0: papás es que cuando el chico esté jugando ahí, cuando la nena esté jugando ahí, el objetivo que ellos tienen que tener, el objetivo que nosotros tenemos que tener los papás, es que ellos, los niños, cuando estén ahí, tengan la seguridad que si las cosas salen mal, si se equivocan, si no funcionan, de parte nuestra va a haber un abrazo.
1: Muchas gracias, Marcelino. Diego, gracias por compartir tu parte interna, la que ya no conocíamos tanto y la que conocíamos también interiorizando un poco más. Gracias.
2: Bueno, muchísimas gracias. Yo simplemente una frase decir, sí, para lo que Marcelino, cortito,
1: sí,
2: que para mí es importante. Yo digo que los padres acompañar sin presionar. Creo que es algo importante y eso solucionaría un montón de cosas.
1: Tal cual, tal cual. Muchas gracias. Pato, muchas gracias.
3: Saludo de Daniel Oldra, gran programa, felicitaciones.
1: Mira,
2: la verdad,
0: qué honor, ¿no? Qué honor.
1: Abrazo gigante como para el gato. Gracias, Pato. Tanita, muchas gracias, hasta mañana.
3: A ustedes, chicos.
1: Rocío, muchas gracias.
4: Hasta mañana.
1: Hasta mañana. Pablito Danzón, muchas gracias. Se quedan en compañía de la transmisión del partido Argentina-Islandia. El amistoso, Cristian Morón, quien les habla. Será hasta mañana. Esto fue Buena Suerte y hasta luego. Gracias.

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0: Buenas noches, país campeón del mundo y bicampeón de América. Desde Auburn, en el estado de Alabama, les damos la bienvenida a una noche que tiene la cuenta regresiva mundialista en esta ciudad universitaria del sur de los Estados Unidos, famosa por su pasión por el deporte y por las tradicionales águilas que sobrevuelan el estadio en los grandes acontecimientos. La selección argentina afronta su último ensayo antes de salir a defender la ilusión en la Copa del Mundo, con 26 guardianes de la gloria y algunos más. El imponente Jordan Hare Stadium, un templo del fútbol americano universitario que por primera vez en su historia abre sus puertas para recibir un partido de fútbol con Messi, seguramente en el final, como protagonista. Más de 80.000 espectadores serán testigos de este duelo entre Argentina e Islandia, luego de un verdadero diluvio. Pero ya ha drenado muy bien el campo de juego y han pasado enormes secadores. Esta es una reedición de aquel recordado encuentro, empate 1-1 en Rusia 2018, pero tenemos la mirada completamente puesta en lo que viene. Scaloni busca ajustar las últimas piezas del engranaje, afinar los movimientos y confirmar las sensaciones. Islandia mostrará su orden y fortaleza física y tratará de complicar a nuestro seleccionado. Desde el corazón de Alabama, donde el verde de los campus universitarios se mezcla allí con la historia, la tradición deportiva estadounidense, comienza una noche especial. Rueda la ilusión, nos ponemos en marcha, somos los guardianes de la gloria. Esta es la última estación antes del gran viaje mundialista. Argentina e Islandia en la radio líder del fútbol y con el comentarista que es el dueño de las mañanas radiales en nuestro país. ¡Bienvenido, Toti! ¡Bienvenido, Toti Pazman!
1: Hola, Gus, querido. ¡Qué placer! ¡Qué lindo estar en la previa de Argentina! La última función antes de la verdad, antes de comenzar a defender la gloria en Estados Unidos, México y Canadá. Hoy

0: trabajando aparte. Queremos ver al Dibu, pero el del Dibu se habla de la Juventus, se habla del futuro, pero todavía no está para jugar. Lo cierto, que ahora va a ampliar el gran Yarroch, es que Scaloni, para mí por lo menos, repite muchos más jugadores de lo que se pensaba con respecto al amistoso de Honduras. Repite la dupla central, Otamendi y Licha Martínez. Repite Yai. Es decir que entiendo que el técnico lo ve mejor a Yai que a Capaldo. Si no le hubiese dado un partido a cada uno. Repiten los volantes de contención, Palacios y Barco. ¿Está probando algo ahí o simplemente hay que cuidar a los otros? Repite Lo Celso. Repite Simeone. Simeone se está ganando un lugar el once titular. Bueno, preguntas que voy tirando para Yarroch. Aparece Nico Paz, que es una gran noticia que juegue Nico Paz del arranque. Y después el 9 será el Flaco López. Esto lo entiendo, porque si Julián está tocado, a Lautaro hay que cuidarlo, que ya jugó frente a Honduras y me parece que es para darle descanso a los habitualmente titulares.
1: Coincido, Totti. La presencia de Nico Paz es aliviadora. Está recuperándose y hoy lo veremos como titular en este encuentro amistoso contra Islandia. Salieron los arqueros a hacer la entrada en calor. Se vendrán seguramente los futbolistas. El resto en breve. Está allí Jerónimo Rulli, que hoy seguramente tendrá la chance como titular, con Juan Agustín Musso acompañándole y también el joven arquero de River Beltrán. Pero vamos rápidamente a Gustavo Yarroch allí en el estadio. Bienvenido a la transmisión, Gustavo.
2: Gustavo, Totti, ¿cómo les va? Abrazo grande para todos. Último ensayo de la selección argentina antes del estreno mundialista del próximo martes, ya en Kansas City, frente a Argelia. Pareciera que no hubiera llovido aquí y pensar que hace 2 horas y media el diluvio ponía en dudas la realización de este encuentro. El drenaje del estadio Jordan Hare es realmente espectacular, muchachos. Es espectacular, pareciera que estamos ante un billar. Ya salieron los arqueros, está Rulli, está también Beltrán, está Juan Musso para colaborar con Rulli, que hoy va a jugar como titular. Tendrá la chance de mostrarse el arquero suplente de la selección argentina a la espera de que el Dibu Martínez, ya a partir del viernes, empiece a entrenarse con normalidad para llegar en condiciones al debut del martes próximo frente a los argelinos. Se hacía preguntas, Totti, y está muy bien porque termina de alguna manera poniendo un equipo bastante parecido al que el último fin de semana le ganó a Honduras en College Station. A repasar, hay un cambio en el arco. Adentro Rulli, afuera Juan Musso. En la defensa repite 3 nombres. Allí hay a Otamendi y a Lisandro Martínez. Lo saca a Tagliafico, que terminó con una sobrecarga muscular, y lo pone a Facundo Medina. El mediocampo es casi el mismo, porque está en Barco, está Ezequiel Palacios, está Giovanni Lo Celso. La vuelta de Nico Paz es la gran noticia. Recuperado de una fisura en el platillo tibial de la rodilla izquierda, el futbolista, el talentoso hombre del Como, vuelve al equipo argentino para jugar en la posición de mediocampista ofensivo, de fantasista del equipo campeón del mundo. Y arriba uno que anduvo bien, que aprovechó la chance en el estado de Texas, el 17, Juliano Simeone, autor del segundo gol contra Honduras, esta vez acompañando en el ataque al flaco José Manuel López. Para ver a Messi habrá que esperar porque el capitán va al banco de los suplentes. Estoy esperando la confirmación de los números, pero el equipo argentino de corrido y a la espera de la numeración es con Rulli en el arco, Agustín Giai, Nicolás Otamendi, Lisandro Martínez y Facundo Medina. En el mediocampo, Valentín Barco, Ezequiel Palacios, Giovanni Lo Celso, Nicolás Paz, Juliano Simeone y el flaco José Manuel López.
1: Muy bien, excelente. Presentamos también al tiburón, a Fabio Vallejo, acompañándonos en esta transmisión para Argentina-Islandia. El conjunto nórdico que todavía nos asomó en el campo de juego. Tibu, bienvenido.
3: Hola, Gustavo. El abrazo para vos, para Totti. Y bueno, cuando se ha confirmado este partido de Argentina contra Islandia, vinieron aquellas imágenes del Mundial 2018. Es el único antecedente entre estas dos selecciones.

0: sensaciones, aquel empate 1-1 que tantos dolores de cabeza le había traído a aquella selección conducida por Sampaoli, donde Messi, por ejemplo, había errado un penal porque el arquero se lo había atajado. Islandia, que no tiene buenos antecedentes en este año con respecto a los amistosos, había perdido 4-0 contra México, 2-2 contra Canadá, dos de los países anfitriones de esta próxima Copa del Mundo, 1-1 frente a Haití y perdió frente a Japón por un tanto contra cero. Como vos comentabas, Gustavo, todavía no se asomó el equipo nórdico a la cancha. Estoy esperando por la confirmación del equipo, pero en principio un esquema con muchos defensores, 5, 4 mediocampistas y un solo delantero. En principio, Valdimarsson al arco, Tomasson, Magnusson, Grétarsson, Thordarson y Torleifsson en la defensa, Hlinsson, Baldursson, Thordarson, Ellerston en el mediocampo y como única punta, Williamson, el equipo islandés para enfrentar a la Argentina.
1: Muy bien, todos terminan con Son.
0: Son,
1: que es el hijo de Olafson, es el hijo de Olaf. Y el resto después lo vamos a confirmar. Olafson me parece que va a ser el arquero finalmente. Y el jugador de la Real Sociedad, Oscarsson, va a ser el único punta en reemplazo de quien dijiste, Tibu. Enseguida chequeamos también la formación de Islandia. Mientras tanto, presento al rey de la información. A pocas horas del comienzo del nuevo campeonato del mundo, el rey de la información es Fernando García. Gran abrazo, Fer.
2: Abrazo grande, Gustavo, para vos, para Toti, a todos los compañeros, a la audiencia de Radio La Red para este último amistoso internacional de la selección argentina previo a la Copa del Mundo 2026 para este Argentina-Islandia, que como bien lo remarcaban, tienen como único antecedente aquel enfrentamiento del Campeonato del Mundo 2018 en Rusia con empate 1-1, gol del Kun Sergio Agüero para el equipo nacional. Argentina que disputará su partido número 96 con Lionel Scaloni al frente del equipo. 68 triunfos, 18 empates, tan solo 9 derrotas en su ciclo. Es jornada de partidos amistosos. Chile hoy le ganó a República Democrática del Congo por 2-1. Armenia y Moldavia empataron 1-1. Rusia goleó a Trinidad y Tobago 3-0. Hungría, Kazajistán 3-1. Están jugando, terminó el primer tiempo en San Antonio. Arabia Saudita y Senegal están empatando 0-0. Y a las 10 de la noche en Illinois estarán jugando Irak frente a Venezuela. Para mañana, lo más importante, 16:45. La presentación de Portugal frente a Nigeria, encuentro que se va a jugar en territorio portugués. Inglaterra en Orlando a las 5 de la tarde va a enfrentar a Costa Rica. 9 de la noche en Kansas, Bolivia ante Argelia. Lo más importante en cuanto a amistosos para la jornada de mañana, para ir viviendo el Mundial que arranca el jueves 4 de la tarde con México-Sudáfrica.
1: Pausa con el locutor campeón del mundo, Pablo Navarro, mientras siguen entrando ahora máquinas para acelerar el drenaje del campo de juego en el estadio allí en Alabama.
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4: Vamos con vos. Bien, bien, Gustavo, mientras Messi levanta los brazos para saludar al público, la mayoría latinos que vienen a verlo, al capitán de la selección, los números de Argentina son los siguientes. En el arco con la 12, Jerónimo Rulli, línea de fondo, 28 Agustín Siay, 19 Nicolás Otamendi, 6 Lisandro Martínez y 25 Facundo Medina. En el mediocampo el 8 Valentín Barco, la 14 Ezequiel Palacios, 11 Giovanni Lo Celso, 18 Nicolás Paz, la 17 Giuliano Simeone y la 21 para el flaco José Manuel López. Buenas noticias en el banco. porque está Montiel, porque está Nahuel Molina, porque está Julián Álvarez y obviamente está Messi, que seguramente
5: bueno, va a entrar. Lo de Julián es una bomba, No la esperábamos, la de Julián, que ya esté para jugar unos minutos. ¡Qué gran noticia!
4: Es una gran noticia, exactamente. Repasamos el banco de relevos del equipo campeón del mundo con Juan Musso, con Santiago Beltrán. Lo que les decía, Molina y Montiel, está Capaldo, el chico de central, Ignacio Obando, Cuti Romero de Paul, Alexis McAllister, Enzo Fernández, Thiago Almada, Nicolás González, Messi, Julián Álvarez y Lautaro Martínez. Dedicado para Leo Burgueño, que nos escucha desde Chile.
1: ¡Qué grande el amigo Leo Burgueño! Un abrazo enorme para Leo, también para Sergio Volpe, que nos está escuchando desde el barrio de Mataderos. ¿Habrá cambiado Scaloni de acuerdo a lo que fue la lluvia intensa y modificó ese equipo que se entrenó ayer, Gustavo?
4: Mira, yo sabía durante el día, Gustavo, que la formación no iba a ser la que paró ayer en la práctica. La repasamos rápidamente. Ayer el técnico en este mismo escenario había probado con Rulli, con Montiel, con Otamendi, con Cuti Romero y también con la presencia de Nicolás González en el lateral izquierdo. En el medio puso a De Paul, a Enzo Fernández, a McAllister, a Thiago Almada, que yo creo que es el mediocampo para el debut en el Mundial, y arriba a Messi con Lautaro Martínez. Evidentemente ya desde la mañana se sabía que este no iba a ser el equipo. Ahora es una formación muy pero muy diferente. Le preguntaremos al técnico si la lluvia modificó algún plan en su cabeza, ¿no?
5: Es decir que, a ver, Gus, de los 25, porque falta el reemplazante de Valerdi, ¿los únicos que están afuera son Dibu y Paredes? ¿O hay alguno más que esté excluido esta noche entre titulares y suplentes por algún tema físico?
4: Correcto. Paredes, que se recupera del desgarro grado 1 que sufrió en el partido entre Boca y Católica. Y el Dibu Martínez, que busca dejar atrás esa fisura en el dedo anular de la mano derecha. Quiero contarles algo para llevar tranquilidad con respecto a Dibu. Ayer lo vimos revolcarse, le pateaban hacia la mano izquierda con total violencia, volaba el arquero. La verdad que unos movimientos increíbles, teniendo en cuenta que tiene entablillada la mano derecha todavía. En realidad tiene entablillado el dedo anular. En esa mano derecha le tiraban para que atajara una pelotita de tenis. En cambio, hacia la mano izquierda le pateaban con total violencia y él se revolcaba y se paraba rápidamente. Fue un trabajo muy especial, pero de suma exigencia por primera vez para el arquero campeón del mundo.
1: Sabés, Toti, que me contaba el flaco Paced más temprano que los arqueros tienen guantes especiales cuando hay algún inconveniente como los del Dibu, que se tiene que soldar todavía el huesito, y claro está, te protegen mucho más que un guante común y corriente. Es decir que se está trabajando también en ello, tengo entendido.
4: Sí, totalmente, totalmente. La idea es que use unos guantes especiales para debutar el próximo martes en Kansas City contra Argelia. La verdad es que la cabeza que tiene el Dibu, porque no cualquiera, créanme chicos, que los movimientos que hacía eran realmente impresionantes, sobre todo para la situación física en la que está. Con el dedo entablillado en la mano derecha, se revolcaba, se paraba rápidamente. Es un animal competitivo, el Dibu no quiere dar ventajas y me parece que por suerte va a terminar llegando en buenas condiciones a la Copa del Mundo. Lo que está claro es que en el lateral derecho veremos si hay prueba tanto para Molina como para Montiel, pero para el debut el equipo no llega de la mejor manera para el lateral derecho, porque fíjense que tanto Molina como Montiel no pudieron jugar de entrada ninguno de los dos ensayos, ni el de el sábado contra Honduras, ni el de hoy frente a Islandia aquí en Auburn.
5: Y decime una cosa, Gus, todos los que repiten, que son muchos, Yayo, Otamendi, Licha, Palacios, Barco, Lo Celso, Simeone, ¿es porque son los que mejor están físicamente? ¿O porque el técnico está buscando alguna prueba en especial o alguna variante puntual con ellos dentro de la cancha?
4: Yo creo que hay un poco de muy buen estado físico de parte de ellos y otro de cuidado para el mediocampo titular, Toti, porque yo te digo que no tengo dudas de que juegan De Paul, McAllister, Enzo Fernández, Veremos si lo ratifica Thiago Almada, entiendo que sí, pero ahí me parece que hay un cuidado para los que van a jugar seguro. Yo creo que están un escalón por encima del resto, salvo un jugador que ayer te comentaba que lo están viendo muy bien en las prácticas, es Ezequiel Palacios. Se elevó mucho la consideración de Palacios en los entrenamientos aquí en Estados Unidos, lo vieron muy bien. El otro día creen que cumplió, aunque me contaron que le pidieron que busque más con pases para adelante, no tanto lateralizar, sino profundizar, meter pases filtrados. Eso quiere Scaloni que haga el futbolista del Leverkusen.
1: Bien, juega la Argentina contra Islandia, juega Argelia mañana contra Bolivia. El choque será el próximo martes, ¿sí?
2: Bueno, ustedes hablaban del Dibu Martínez. A esta hora es tapa de la edición digital del diario deportivo italiano Tutto Sport, que es de la ciudad de Turín. Baila como el Dibu es el título principal. Martínez a la Juve, primer sí, acuerdo alcanzado. Ahora se trata con el Aston Villa y en la nota menciona que la Juventus ya tiene como dato que el futbolista estaría de acuerdo en reducir su salario para jugar en el fútbol italiano.
1: Muy bien, qué noticia, ¿eh? Y también después de la pausa hablaremos un poco más de este tema del jugador que va a reemplazar a Valerdi. Y te decía lo de Argelia, ¿no? Que juega mañana, sí. Y a puerta cerrada, te escuché hoy al mediodía.
2: Correcto, en Kansas va a jugar frente a Bolivia. El partido está pactado para las 9 de la noche, hora de la Argentina. Y también mañana va a estar jugando Portugal contra Nigeria y otro partido destacado mañana cerrando los amistosos internacionales, Inglaterra frente a Costa Rica en Orlando.
1: Segunda pausa con Pablo Navarro y enseguida regresamos. Somos guardianes de la gloria en la radio líder del fútbol. Último ensayo de la Argentina frente a Islandia. ¡Qué jugada!
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1: Desde el Estadio Azteca, cuántos recuerdos de hace 40 años. Con Diego Armando Maradona llegando con el doctor Bilardo a lo máximo. La segunda estrella para la Argentina. Un saludo al Bocha Liberato, que desde algún camión recorriendo alguna ruta de la Argentina nos está escuchando. Totti esperando por la Argentina e Islandia, el equipo de Messi, el equipo de Scaloni, se mueve allí en el verde césped. Se ve en buenas condiciones a pesar del diluvio de hace un par de horas.
5: Sí, me faltaba uno, Yarroch, de los tocados que no van al banco, el que marcaste vos, con una contractura o una sobrecarga muscular, que está Gliafico. Ahí lo observamos tomando mate al costado del campo con el Dibu, con Paredes, y esta vez no le toca ir al banco al pibe Aranda, al chico de Boca.
4: Aranda y Freitas están en el banco. Tagliafico, Totti, me contaban que lo que le complicó un poco la situación física es que estaba muy duro el piso en el estadio de College Station, por eso terminó con una sobrecarga y no lo quieren exigir, pensando en el debut contra Argelia. La idea es que no haya inconvenientes para que Tagliafico esté en el estreno. Déjenme un título vinculado con el tema Valerdi, porque dale, aquí la expectativa está puesta en que después de este partido y en la conferencia de prensa, Scaloni pueda confirmar el nombre del jugador número 26 de la selección, del hombre que reemplace al marcador central del Olympique de Marsella. Crece el rumor de que podría ser Guido Rodríguez. Vamos a esperar, vamos a esperar. Miren, yo les cuento un detalle. Desde hoy a la mañana estuve en contacto con una persona muy cercana a Guido Rodríguez. Venía hablando con él, me decía que todavía no tenía novedades y en un momento del día me dejó de responder. Yo tengo la sospecha de que puede ser porque no quiere mentirme, de que lo llamaron. ¿Se entiende el punto? Veníamos hablando,
5: claro,
4: muy bien,
5: sí.
4: Nadie lo llamó, hasta que me parece que en un momento algún teléfono sonó. Y tal vez sea Guido Rodríguez, vamos a esperar, porque confirmado no lo tengo,
5: sí,
4: muchacho.
5: Lo único que no entiendo yo, si es Guido Rodríguez, es por qué no llamarlo para que venga el sábado, no el fin de semana, una vez dado de baja Valerdi. Pero salvando, sí, esta situación, bueno, apuesta uno de la vieja guardia y en cuanto a la posición, ¿será que evoluciona lento Paredes? ¿Qué piensa Guido Rodríguez?
4: Mira, no, Totti, los plazos de recuperación de Paredes son los de siempre. ¿Por qué? Porque él tuvo un micro desgarro, un desgarro grado 1 en el partido entre Boca y Católica, y a mí me confirman que este viernes empieza a trabajar a la par del resto del plantel. Es decir, no es que se le demoró la recuperación, no. Sufrió un desgarro, pequeño pero desgarro al frín, y está en ese tramo final de la recuperación. En realidad, a mí lo que me cuentan es que por el reemplazante de Valerdi hubo muchos cambios de opinión, muchas idas y vueltas. En un momento, desde adentro de la concentración, hablaban muy bien del chico Ignacio Bando, cosa que yo te dije que me parecía extraña, porque imagínate una situación de que el chico tenga que competir en el Mundial, no debutó en la con la camiseta argentina, tiene 18 años apenas, sería una responsabilidad gigante. Bueno, esto no va a ocurrir. Y por lo que dio a entender el técnico ayer Scaloni en conferencia de prensa, el nombre no está acá, a no ser que haya mentido, Totti, y que haya querido despistar, y el nombre esté acá. Y cuando digo eso hay que pensar o en Xhai o en Capaldo, ¿no?
1: Sí, son los más firmes candidatos en caso de que salga de allí el sustituto. Bueno, esperamos también por la formación de Islandia, el rival que, bueno, no se ha clasificado al campeonato del mundo, Tiburón.
0: Exactamente, no tuvo una buena preparación de cara a lo que fue la Copa del Mundo, por eso se quedó afuera. La única participación de la historia es aquella que recordábamos en esta previa, en aquel 2018. Y además, no fueron buenos los amistosos para nada. Estaba repasando, Gus, y ahora te paso con números, la formación de Islandia, y hay muchos jugadores jugando por toda Europa. Hay jugadores en Dinamarca, hay otros en Grecia, otros en Turquía. El capitán, el número 9, Óscarsson, que pertenece a la Real Sociedad. El número 8, Johannesson, de Colonia. Y también Ellerston, en el Genoa, de Italia. Vamos a repasarlo. El 1 es Olafsson. 4, Pálsson. 23, Magnusson. 3, Grétarsson. 2, Tomasson. 14, Baldursson. 19, Ellerston. 7, Haraldsson. 8, Johannesson. 11, Gudmundsson. Y 9, el capitán Óscarsson, el jugador de la Real Sociedad.
1: Bueno, casi repleto el estadio, el Jordan Hare, más allá de lo que ha sucedido más temprano, una lluvia intensa. Han trabajado realmente muy bien para secar el campo de juego, que es realmente un paño de billar, por lo menos lo que estamos viendo con Totti Pazman desde aquí. Ahí está yéndose el equipo argentino, saluda a Messi, el público lo aclama. Ahí están los futbolistas de la Argentina yéndose para el vestuario, Gustavo.
4: Exactamente, se van metiendo en la zona de camarines los jugadores del equipo campeón del mundo, que va a salir a la cancha con Rulli en el arco, Xhai, Otamendi, Lisandro Martínez y Facundo Medina. Va a estar el Colo nuevamente, Valentín Barco, Ezequiel Palacio, Giovanni Lo Celso, la vuelta de Nicolás Paz, recuperado de la lesión en la rodilla izquierda, un jugador considerado muy importante por Scaloni, una alternativa que seguramente va a tener mucho protagonismo en el Mundial, y arriba Giuliano Simeone y el flaco José Manuel López.
5: ¿Cuántos minutos imaginás de Messi esta noche, Gus?
4: Y que entra en el segundo tiempo, Totti, o toda la etapa final o media hora para el capitán en el partido de esta noche.
1: Bueno, qué lindo verlo otra vez a Valentín Barco, con una función ya definida como mediocampista luego de su tarea en Estrasburgo. Veremos cómo se ubicará allí en la cancha con Ezequiel Palacios, Lo Celso, Nico Paz, uno lo imagina como conductor, y el flaco López. Gran oportunidad para el delantero que juega en Palmeiras y que no es un centro delantero que está allí encastrado entre los defensores rivales. Atención a la movilidad que tiene José López para desmarcarse con Giuliano Simeone. Veremos si juega por la izquierda o por la derecha. Eso tendrá que ver mucho con la presencia de los mediocampistas, Lo Celso, Ezequiel Palacios y Valentín Barco. Bueno, la última pausa con Totti Pazman, con el Tiburón Fabio Vallejo, con Gustavo Yarroch desde el estadio, con Fer García en estudios centrales, Pablo Navarro en la locución comercial, Walter Zafarian en la producción, quien está ahora operando.
6: Lo tenemos aquí, ¿qué pendás?
1: Grande, Quique. Vamos a la pausa, la última, antes del comienzo del último ensayo de la Argentina de cara al Mundial.
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1: 3 años y medio han pasado desde la obtención de la tercera estrella en Qatar 2022. Estamos en las puertas de un nuevo campeonato del mundo y lo vamos a vivir en la radio líder del fútbol. La última noche antes del debut contra Argelia de la Argentina de Lionel Scaloni, enfrentando a Islandia. Los equipos en los vestuarios. Es impresionante lo que ha llovido aquí hace pocas horas y ahora no digamos que el cielo está despejado, pero ya no existe ese presagio, esa amenaza de lluvia. Y el campo de juego luce magnífico para este encuentro frente a Islandia para la Argentina, Toti.
5: Mira, está claro que la línea de cuatro es línea de cuatro, ¿no? Ya hay el lateral derecho, Medina hacia el lateral izquierdo, Ota y Licha los centrales. Me intriga más ver, sobre todo después de la prueba del sábado, ¿cómo parará el equipo en la mitad de la cancha? Scaloni, Palacios, Ezequiel va a ser el 5. Barco jugará otra vez por la derecha. A mí me gusta más por la izquierda. Lo Celso irá por la derecha y Simeone por la izquierda. Y Nico Paz será el 10. Nico Paz hará una banda. Está claro también que Flaco López va a ser el 9 del equipo. Pero las dudas que tengo sobre todo por las pruebas que realizó Scaloni el sábado, es ver cómo para en la mitad de la cancha, ¿no? A los de contención y también a los que van por los costados y quién será el 10 del equipo, si Nico Paz o Lo Celso.
1: Ha sido un enorme desgaste la temporada europea para muchos de los jugadores de la Argentina. Alexis McAllister tal vez sea aquel mediocampista titular que tiene que recuperar su máximo nivel. Enzo Fernández no, ha tenido una muy buena temporada en lo personal, no tanto con el Chelsea, que igualmente hace un año en Estados Unidos se consagraba campeón en el Mundial de Clubes. Un poco contradictorio, ¿no? Pero no ha sido bueno el balance para ese Chelsea que defiende Enzo Fernández. Lo de Leandro Paredes se sabe, está lesionado. Veremos si se puede recuperar para el primer partido, para el debut contra Argelia, aunque sea para estar en el banco de los reemplazantes. Pero bueno, está realizando la última prueba Lionel Scaloni. Vamos otra vez con Gustavo Yarroche, esperando ya por las apariciones de los equipos.
4: Sí, Gustavo, está estipulado que el arranque del partido sea a las 22 y 8 minutos de la República Argentina. Esto tiene que ver con cuestiones vinculadas con la televisación. No arranca a las 10 en punto, sino a las 22 y 8 minutos. En breve se viene el equipo argentino para el campo de juego con Messi, que va al banco de los suplentes. La idea de Scaloni es que el capitán ingrese en el segundo tiempo, ya recuperado de esa lesión muscular que había sufrido con el Inter Miami. No tuvo minutos en el triunfo contra Honduras. La idea es que hoy vuelva al ruedo el capitán del equipo campeón del mundo.
5: Bueno, esperemos que el DJ tenga bien el himno nacional, que no pongan otra vez Bombón Asesino, ¿no? Esperemos que haya buscado en la playlist el correcto.
1: Y se pone La Ciudad de la Furia, por ejemplo.
5: Claro.
6: Gustavo,
1: sí.
6: Si llega a ingresar Messi hoy, será el partido número 199 con la selección, por lo tanto estaría cumpliendo los 200 en el debut en el Mundial, contra Argelia.
1: Mirá vos, sí. Bueno, y la capacidad goleadora es realmente impresionante, ¿no? Los registros...
6: 116 en la selección.
1: Así es. Y Lautaro Martínez...
6: Y Lautaro tiene 75 partidos con Scaloni y 37 goles. Son todos los que convirtió en la selección, ¿no?
1: Bueno, el estadio ya está repleto. Cae la tarde allí en Alabama. Esperamos también por el conjunto nórdico de Islandia, Toti.
5: Sí, qué impresionante, Yarroch, lo de Julián Álvarez. Porque en caso de ser vendido, sería, y me apoyo en Fer García, que es la computadora humana, ¿no? El argentino más caro de la historia.
1: Sí.
5: Sería un pase en 150 palos. Si estoy bien, Fer, es Enzo Fernández 120, sí, al Chelsea, ¿no?
6: Sí.
5: Hasta ahora el máximo, el más caro.
6: Esa cifra, obviamente, la que ofreció el Real, obviamente que la supera. Pero bueno, yo creo que se trató mucho más de una estrategia del Real Madrid que de otra cosa, me parece.
1: Sí, ahí está el Arsenal, lo quiere Andrea Berta, que sí, es el director deportivo. Pero bueno, veremos si acepta Julián Álvarez, que tengo entendido su familia quiere quedarse en España.
5: Sí, pero qué buena campaña que hizo el Atlético de Madrid, porque cuando el equipo del Cholo pagó 70, 80 millones, la verdad que una fortuna. Porque el City había pagado 30. Se lo compró el Atlético en 70, 80 palos. Y ahora, si lo llegás a vender en 150, duplicaste el valor.
1: Sí,
5: en dos temporadas duplicaste el valor.
6: Mirá,
5: eso habla de lo que la rompió Julián en el Atlético.
6: Julián, que es otro de los futbolistas de la selección.
4: A falta de títulos, está bien, Toti. A falta de títulos, está bien. Duplica el monto de la cifra. Muy bien.
5: Claro. Ahora resultadista.
1: Sí, es una cuestión individual.
5: Ahora no le importa el camino, ¿no? Con Bielsa se pasó 20 años zarateándome del camino. Lo importante es el camino recorrido.
1: Importante la aclaración.
5: Toda esa zarata.
1: A propósito de Bielsa, de Ronald Araujo, ¿no? Un poco para dejar de lado los dichos de su hermano.
6: Sí, sí.
1: Aplacó un poco la situación.
6: Sí, absolutamente. No, te quería completar con lo de Julián.
1: ¿Cómo no?
6: Sí. Etapa del diario AS, ya de la edición del miércoles. Galáctico fallido, y la imagen de Julián es el título de AS. El Madrid confirma que Atlético ha rechazado su oferta de 150 millones. El club rojiblanco se remite a la cláusula de 500 e ironizó con un comunicado. Y el diario Sport que es de Barcelona. También pone en la tapa Julián, título principal, no a Florentino. El Atlético rechaza 150 kilos del Madrid por Julián Álvarez.
5: Bueno, pero a ver, tal vez entienda Yarroch que si te pagaron 70 y te venden en 150, no anduviste bien, ¿no? Y quizás haya... Quizás sea su razonamiento que...
6: Es una interpretación un poco particular.
5: Que la verdad no rindió, pero son giles en la inversión.
1: Bueno, soltaron el águila, que está sobrevolando el campo de juego. Ahí está volando por encima de los 80.000 espectadores. Un poco más también. Se vendrán los equipos para la cancha. Disculpa, te interrumpí, Gustavo.
4: No, está muy bien. 88.043 entradas se vendieron, Gustavo.
5: Che, qué concurrencia,
4: es el primer partido en la historia de fútbol. Bueno, el partido contra Honduras se batió el récord de asistencia en los 95 partidos del ciclo de Scaloni como técnico de Argentina. 91.102 entradas se vendieron, aunque yo creo que había más, porque estaba el 95% el estadio en College Station.
5: Bueno, hay mercado para todo en Estados Unidos. Hay mercado para la NBA, hay mercado para el fútbol americano, para el béisbol, para nuestro fútbol, el soccer también. Porque meter 90.000 personas en un amistoso en Alabama es increíble. Sí. La verdad.
1: Y fíjate vos que hay gente con la camiseta de Argentina que no tiene nada que ver con nuestro país. Hay gente de Centroamérica que están allí ubicados en sus respectivos lugares mostrando la camiseta, en su mayoría, claro está, la 10 de Messi. Y también hay gente que muestra la camiseta de Estados Unidos, claro está. Hay colombianos, ecuatorianos, por lo que veo, ¿no? En un paneo.
5: Sí, es verdad que los precios para entrar al Mundial son casi prohibitivos en esta Copa del Mundo este año. Y por eso la gente aprovecha para ir a ver Argentina en un amistoso. Pero igual tenés que meter 90.000 personas en un amistoso,
6: bueno,
5: ¿no?
6: Vos sabés que Estados Unidos tiene el récord en cuanto a promedio de espectadores en los Mundiales. El Mundial del 94... tuvo un promedio de 68.000, casi 69.000 espectadores por partido. El que le sigue es Brasil 2014 con 53.500.
5: Bueno, y seguramente lo superen en este Mundial.
6: Yo creo que sí.
1: Muy bien, ingresan los relevos de la Argentina. Allí está de celeste y blanco. El short es de color blanco, las medias blancas. Van caminando los relevos de la Argentina. Vamos a dar la lista de los jugadores que están en el banco. Por favor, Gustavo Yarroch.
4: Juan Musso, Santiago Beltrán, Montiel, Nahuel Molina, Capaldo, Ignacio Bando, Cuti Romero, De Paul, Alexis McAllister, Enzo Fernández, Thiago Almada, Nicolás González, Messi, Julián Álvarez y Lautaro Martínez.
1: Muy bien, se vendrá también el conjunto islandés que ya nos confirmó Fabio Vallejo, Olafsson, Pálsson, Hordur Magnusson, Grétarsson, el hijo de Greta, Tomasson, Baldursson, Ellertsson, Gudmundsson, Johannesson, Haraldsson y Oscarsson. El equipo de Gunnlaugsson está por aparecer en el campo de juego. Argentina-Islandia, último amistoso antes del Mundial.
5: ¿Hay algún sobreviviente, Tibu, del 2018? ¿Del empate 1-1?
0: Exactamente. Está, por ejemplo, en el banco Kristal Ingansson. También está Gunnarsson. Algunos de los que estuvieron en aquel partido que terminaron empatando 1-1 aquel día del debut de Argentina, cuando Finn Bogason había marcado el gol del empate tras marcar Agüero para la Argentina.
1: Sí, señor, y creo que está en el banco el hijo de Gudjonsson. ¿Se acuerdan que jugó con Hernán Crespo en Chelsea?
0: Claro, Daniel Gudjonsson.
5: ¿Y con Messi en Barcelona?
1: Sí.
5: Y jugó con Messi en Barcelona cuando Leo empezaba. Es más, creo que juntos ganaron el 5.
1: Y hace algunos años lo encontré.
5: 2005-2006.
1: A Gudjonsson en la cancha de Quilmes.
5: Había
1: venido como periodista. ¿Y venían a investigar un poco cómo era la pasión de los hinchas en la Argentina.
5: ¿Y fue a la cancha de Quilmes? Sí. Mirá qué investigación, señor, rara.
1: Bueno, no recuerdo el partido ahora, pero era un encuentro.
5: Porque generalmente viene un Boca River, un River Boca.
1: Creo que era. Pero habrá ido también de la cancha de Boca y de River. Pero recuerdo que lo encontré ahí en Quilmes. Bueno, aparecen los equipos en la cancha con una campera de color blanco. Ahí está un impermeable de ese color para la Argentina. Y del otro lado ingresan los islandeses a paso seguro pero lento. Van hacia el centro del campo. ¿Quién va a ser el árbitro de este partido, Gustavo?
4: Sí, el árbitro principal será Rosendo Mendoza, asistente número 1, Corey Richardson, el 2, Cali Smith. En el VAR van a estar Lucas Spala y Chris Penso.
1: Muy bien, de Estados Unidos, todos.
4: Todos de Estados Unidos, todos locales, exacto.
1: Muy bien. Allí van caminando los árbitros al centro del campo. No tienen la indumentaria de que van a lucir los árbitros en el Campeonato del Mundo. Están de rojo y negro. Ahí van caminando al centro del terreno. ¿Cómo ves el terreno, justamente, el campo de juego, Gustavo, después de la lluvia intensa?
4: No, lo veo muy bien, Gustavo, lo veo muy bien, drenó muy bien el césped, había unas máquinas, 6 en total, que se dedicaban a corregir el agua, a sacarla rápidamente. La verdad es que una hora después de que paró de llover, la cancha ya estaba en perfectas condiciones. Veremos ahora cuando arranque el juego, naturalmente, pero a la vista, a los ojos, se ve muy, pero muy bien.
1: Un gran saludo para Jerónimo Álvarez, fanático de la radio. Sintonizando la radio, líder del fútbol, camino al Mundial. También para Marcelo Olivera y tantos amigos. Feliz cumpleaños a Galíndez, protagonista.
5: El gran Gali,
1: junto con
5: uno de los
1: Maradona.
5: Más campeones de la historia del fútbol argentino.
1: Sí, señor, ganó absolutamente todo Galíndez. Bueno, también un gran saludo para Homero Patti. Bueno, todos sintonizando Radio La Red. Estamos muy cerca del comienzo del Campeonato del Mundo en el Estadio Azteca. Jugarán como en el debut, en el partido inaugural en Sudáfrica, justamente. Sudáfrica y México. Aquella vez fue 1-1. El gol para México de Rafa Márquez. El gol de Sudáfrica lo hizo Jabalala. No me olvido nunca más. Bueno, el himno de Islandia, el conjunto nórdico en el Jordan Hare.

Muy bien, el himno de Islandia allí en el estadio Jordan Herr. Están abrazándose ahora los jugadores de la Argentina. Esperemos que encuentren el himno nacional argentino. El saludo para Fabio Santana a propósito del himno, que bien lo canta el excombatiente de Malvinas cada vez que tiene una oportunidad. El himno nacional argentino.

0: un fragmento del himno nacional argentino. En Alabama aplauden los muchachos de la Argentina. Recordemos la formación nuevamente, Gustavo Yarroch.
1: Con Rulli en el arco, Xiai, Otamendi, Lisandro Martínez y Facundo Medina. En el mediocampo, el Colo Valentín Barco, Ezequiel Palacios, Giovanni Lo Celso, Nicolás Paz y arriba Giuliano Simeone y el flaco José Manuel López.
0: ¿Qué partido esperás, Toti Pazman, entre la Argentina e Islandia? El último ensayo antes del comienzo del Campeonato del Mundo.
2: Bueno, vamos a ver qué propone la Argentina. Habló de un rival de cuidado, Scaloni, ayer en la conferencia. Scaloni estaba en el partido ruso de 2018, claro, era ayudante de Sampaoli, ni siquiera el ayudante uno, ¿no?
0: Segundo.
2: El primero era Bequesese, él era el dos, o sea que recuerda y tiene bien presente cómo sufrimos aquel partido, más allá del penal atajado a Messi que podría haber sido el 2-1. Me gustaría ver una Argentina más intensa que en el partido frente a Honduras, en el que el primer tiempo de la Argentina, la verdad que me disgustó, ¿sí? No me agradó, lo vi lento al equipo y estaría bueno tener un equipo más agresivo, más dinámico y que tenga la pelota, por supuesto.
0: En el sorteo, Otamendi con Oscarsson, el capitán de Islandia que juega para la Real Sociedad, el árbitro Rosendo Mendoza. Ahí está, recibe el auxilio de una personalidad destacada que está allí tirando la moneda en el aire. Bueno, me parece que cambian de sector y que la pelota será para Islandia en el comienzo del partido. ¿Tenemos algún partido amistoso más en juego a esta hora?
3: Sí, ya arrancó el partido entre Irak y Venezuela. Están jugando en Illinois. 2 minutos, están empatando 0-0. Final del encuentro en San Antonio. Arabia Saudita y Senegal también terminaron 0-0.
2: Otamendi es el subcapitán de la selección, Gus.
1: Exactamente, Toti. Messi el primero, naturalmente. Otamendi el número 2.
2: Bueno, mirá qué personalidad lleva River, ¿no? Sí, sí. Cuando no está Messi, Otamendi, capitán de la selección, y jugará en River después de la Copa del Mundo.
0: Y no lo dudes que va a ser capitán en River también.
2: Claro.
0: Bueno, allí se saludan los jugadores de la Argentina, en las palmas de las manos también están arriba para el saludo previo. Va a comenzar el partido, todo está por suceder, lo mejor por iniciarse en la radio líder del fútbol. El último ensayo de la Argentina frente a Islandia antes del Mundial.
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0: Bueno, quedamos con la misma pantalla. Le digo a nuestro equipo de producción. Tiene que mover el seleccionado argentino frente a la pelota, el flaco López, el correntino que juega en Palmeiras. Va a tocar hacia atrás esa pelota. Allí está esperando en el centro del campo Ezequiel Palacio. Va Nico Paz en la movida. Definitivamente va sí. El castizo.
2: Gus, me gusta mucho más el parado, ¿eh? Simeone a la derecha, Colobarco a la izquierda. Nico Paz de 10. Me parece que es mucho más lógico lo que para Scaloni hoy.
0: Y ya se juega. 8, 9, 10 segundos. El toque atrás viene para el arquero Rulli. La tiene Jerónimo Rulli. El 12 de la Argentina toca para Lisandro Martínez. Salida por la izquierda. Entrega corto para Facundo Medina. Medina para Palacios. Palacios otra vez para Medina. Medina levanta contra la mitad de la cancha. El golpe de cabeza era de Baldursson. A buscarla por allí. Oscarsson la pierde. Se la estaba llevando. Lo Celso lo derriban. Le comete infracción. El mediocampista, el número 8, Johan. Son tiro libre argentino.
2: Bueno, primera diferencia con Honduras. Mirá cómo presionan. 6 islandeses presionando en campo argentino. En la recuperación anterior de los europeos eran 7. Presionan alto. Acá no jugás tan fácil como el sábado, ¿eh?
0: El toque corto de Lo Celso. Juega hacia atrás para Lisandro Martínez. Se corre Lo Celso a la derecha. La pide Agustín Giai. Toca Ezequiel Palacios para Paz. Paz para Martínez. Martínez de primera. Entregándola por la izquierda para Medina. Tira adelante y un rebote en Palson. El lateral para el albiceleste.
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0: pelota por el medio para Nico Paz, gira Nico Paz, lo toman de los hombros, ahí va Nico Paz, cobra la infracción el árbitro Rosendo Mendoza, falta, marca pegajosa allí para Nico Paz, es tiro libre para la Argentina, lo va a ejecutar Valentín Barco.
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0: Entrega para Otamendi, Otamendi para Lisandro Martínez, avanza Lisandro Martínez, ahí está Martínez, toca otra vez por la derecha para Otamendi, se repliega todo Islandia en su campo, el toque corto de Lo Celso, juega para Ezequiel Palacio, toca otra vez para Lo Celso, va por la derecha Lo Celso la juega cortito para Nico Paz, la tiene el hijo de Pablo, ahí va Nico Paz, cambia por la izquierda para Lisandro Martínez, se frena Martínez, Martínez tocando la corto para Ezequiel Palacio, mira para un costado, mira para el otro, ahí está tocándola para Valentín Barco, por la izquierda juega de zurda para Facundo Medina, pretendido por River, dicen. La toca atrás Medina para Lisandro Martínez, sí. Cambia para Otamendi. Otamendi cortito para Lo Celso, Lo Celso para Palacios. Palacios toca por el sector derecho, viene para Simeone. Simeone para Ezequiel Palacios, este para Giai, levanta contra el área. ¡Qué bien la mató el Flaco López! Tiene el gol de zurda, tiró. Lo trabaron justo. Le queda ahora por la derecha, atención, se viene otra vez la Argentina con levanta contra el área. ¡Qué bien la mató el Flaco López! Tiene el gol de zurda, tiró. Lo trabaron justo. Le queda ahora por la derecha, atención, se viene otra vez la Argentina con López, era Paz el que había.

0: arco Ellerson. Es inaudito cómo llegó Ellerson debajo del arco para tocar. Reclamaban fuera de juego los jugadores de la Argentina. Era gol de Islandia.
1: O sea que para mí estaba adelantado. Pero más allá de esto, la contra islandesa fue espectacular. Hoy hay rival, ¿eh? Hoy tenemos rival. Hoy no es un partido de esos que tenés un adversario para meterle 4, 5, 6 goles que no pasan la mitad de la cancha. Presionan alto, nos metió una contra electrizante. Antes una buena llegada de Nico Paz, que se lo ve impecable físicamente.
0: Pelota para Simeone, control largo, la pierde, recupera Palacios en la mitad de la cancha para la Argentina, tocándola para Valentín Barco. Este por la izquierda para Giuliano Simeone. Simeone para Medina, Medina otra vez por la mitad de la cancha para Palacios, toca y toca la Argentina. Viene de los Chelsea para Palacios, Palacios por la izquierda para Facundo Medina. Otra vez para Ezequiel Palacios, toca el equipo de Scaloni.
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0: Toca la Argentina, insisto, viene para Valentín Barco, juega otra vez con Medina, Medina para Palacios, así lo sigue desde muy cerca Haraldsson, pelota por la derecha viene para Gio Lo Celso, toca para Paz, Paz, ahí está levantándola después de recibir de Chiai, por el costado para Simeone, Simeone para Lo Celso, Lo Celso se adelanta, la pide Paz por adentro, pelota al costado derecho, ahí viene el pase atrás otra vez de Chiai, Chiai para Lo Celso, Lo Celso tiene que apoyarse en Ezequiel Palacios, Palacios dominante en la zona central, juega por el sector izquierdo para Lisandro Martínez, ahí va el mesopotámico, levanta frontal muy bueno para Barco, no la pudo empalmar de volea, entró Valentín Barco como delantero al área de Islandia, no la pudo empalmar de zurda. Toti,
1: esos son los pelotazos que le duelen a Islandia. Vos fíjate que el pelotazo para Nico Paz, la otra entrada, fue por la derecha, pero lo mismo, pelota llovidita a la espalda de los centrales, ahora para Barco, el Colo pifió el remate. ¿Sabes a quién me hace acordar Nico Paz?
0: ¿A quién?
1: Con la cabellera larga y la camiseta número 18. Y zurdo a Messi en sus comienzos. Decí que más alto. Si fuese un poquito más bajo, pero es un calco de Messi, cómo se mueve y el físico.
0: Es Messi estirado.
1: Claro, exactamente.
3: Totti.
0: Sí.
3: 1.86 mide Nico Paz.
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0: Tiene Ezequiel Palacios, Palacios toca por la derecha para Gio Lo Celso, la tiene Lo Celso, ahí amaga Lo Celso, que dicen se vuelve para la Argentina después del Mundial, toque por el costado con Nico Paz, se frena el tinerfeño, la juega atrás, viene para Ezequiel Palacios, Palacios entregándola para Lisandro Martínez, Lisandro Martínez juega otra vez para Palacios, Palacios toca corto para Lo Celso, Lo Celso abre el juego por la derecha, viene para Simeone, toque atrás otra vez para Chiai, Chiai juega cortito con Palacios, ahí está el toque de la Argentina. Tradicional y característico ya en los equipos de Scaloni. La tiene Lisandro Martínez, ahí veremos si profundiza con Medina, Medina que busca por la izquierda, Medina presionado por Ellerson, tiene que tocar atrás nuevamente para Lisandro Martínez para Medina, Medina toca para Barco, Barco quiere jugar de primera, rebota en el cuerpo de Paulsson y toma ahora Haraldsson, sale por la mitad de la cancha, juega mal la pelota Islandia, recupera a la Argentina con Simeone.
1: Sí, lo escauteó bien Matías Mana, que es el ayudante de Scaloni que ve a los rivales, a Islandia, porque le meten diagonales los atacantes a espalda de los defensores y siempre quedan solo mano a mano. Le pasó primero a Nico Paz, después al Colo Barco y recién Nico Paz intentó lo mismo. Así que no le mandaron el pase justo.
0: Hay falta de Grétarsson, lo derriba el Flaco López. Tiro libre para la Argentina, camino al área de Islandia.
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0: 7 minutos y medio, allí está Lo Celso, lo convoca Medina para el doble toque seguramente, ahí está el toque de Lo Celso para Medina, centro de Lo Celso, arriba Otamendi, ganó, la bajó Otamendi, va para Simeone, toca, lucha por esa pelota Lisandro Martínez, Simeone desde el piso, la pelota se eleva, no puede cabecear, Lisandro Martínez, le queda Barco, tiró, ¡gol! ¡Gol!

0: Valentín Barco pone pro al Mundial y a la ilusión de la camiseta celeste y blanca. Valentín Barco de volea después de una jugada enmarañada que no podía Simeone, que no pudo Lisandro Martínez de cabeza. Ellerson rechazó y la calzó muy bien con la cara externa del pie izquierdo. Valentín Barco ejecutó perfecto contra el poste derecho del arco de Olafsson. La Argentina derrota 1-0 a Islandia y va en barco al Mundial con Valentín, que tira un puñetazo al aire, el Colo Barco. Argentina 1, Islandia 0, 8 minutos del primer tiempo.
1: ¿Cómo le gusta el gol al Colo Barco? Porque muy pocos partidos con la selección. Ya tiene dos. Uno frente a Zambia en la Bombonera con un rebote, un desvío. Y este, donde la agarra, sí, con el empeine, la pone con un pique previo al lado del palo. Golazo del Colo Barco. Hoy está jugando más cómodo, está jugando por la izquierda. Se siente mucho más libre. Ya había tenido una chance que le marcamos con Gustavo Sima. Así que interesante, muy interesante para él en lo personal meter otro gol.
0: Responde ahora Islandia, enseguida las repercusiones. Marca Barco, el toque atrás de Haraldsson. Viene para la ubicación de Johannesson, el toque atrás. Venía para Grétarsson, otra vez para el jugador Johannesson. Toca Islandia, gana la Argentina 1-0 con gol de Valentín Barco. Gustavo Jarroch, la repercusión tras el grito.
2: Segundo gol del Colo Barco en 4 partidos con la camiseta de la selección, Gustavo.
0: Estamos con vos, Tiburón.
3: El técnico Gunnlaugsson impávido. El que sí protestó fue el arquero Olafsson, porque no pudieron sacar esa pelota.
0: Qué nochecita la de Ellerson, ¿eh? Perdió un gol debajo del arco, aunque estaba en fuera de juego. Y aquí rechaza al medio para que le pegue muy bien. Qué bien le entró la pelota con el empeine. Pie izquierdo, Valentín Barco la incrustó contra la base del poste derecho de Olafsson. Gana la Argentina.
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0: Jerónimo Rulli.
5: ¿Estamos seguros?
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0: Y arranca el Flaco López, gran tranco del Flaco López. Va con Nico Paz, el Flaco López para Paz. Paz de taco, no, de media vuelta para Simeone, le quedó para la zurda, tiró a colocar el arquero, da rebote, la saca en costado. Le queda López, López para Barco, lo traba para Barco. Le queda Simeone, remata pifiado, un desvío. Y le queda Olafsson, el arquero de Islandia, había fuera de juego. Indica la muchacha que está marcando el ataque de la Argentina en la defensa de Islandia.
1: Llega muy fácil Argentina, ¿eh? Vos fíjate que ya está ganando 1-0. Otra chance más. Después de una pérdida buena contra del Flaco López, de Nico Paz, que lo veo muy bien a Nico Paz, ¿eh?
0: Sí.
1: Se lo ve muy, por la lesión, menos mal que estaba lesionado. Está impecable, Nico Paz. Fíjate cómo ataca Argentina. Simeone por la derecha, Barco por la izquierda. Flaco López de 9 y Nico Paz al lado, 9 de 10, pero con mucha llegada al área también.
0: Estaba lesionado Nico Paz, pero no fue exigido en cómo en el final del calcio, ¿no?
2: Exactamente, no jugó contra Cremonese, tenía una fisura en el platillo tibial de la rodilla izquierda, lo preservaron, evidentemente ha vuelto muy bien, Gustavo.
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1: Che, menos mal que no hay clima de Mundial de Estados Unidos. 90.000 personas en amistoso.
0: Ataca el Flaco López, se viene López, qué bien. Arranca el Flaco López, la lleva de zurda. Va, camina al área, tocó por la derecha, atención. Se viene la Argentina por otro gol, el centro de Giai para el Flaco López. La mató con el pecho, dejó para Paz, tiró. Rebotó en Grétarsson. Se ha salvado Islandia. Lo tiene la Argentina, que va por más goles. Foul ahora de Lisandro Martínez. Lo engancha a Oscarsson. Estiro libre para Islandia.
1: Están muy bien los de arriba, ¿eh? Muy bien los de arriba hoy. Buena subida de Jai. Le puso el centro en el pecho al Flaco López y se le bajó a Nico Paz. Pero la verdad que hay muy buena sociedad entre Nico Paz, Flaco López. Se asocia, no se asoció tanto, pero ataca Simeone, sí, con el Colo Barco, está jugando bien.
0: 13 minutos, primer tiempo, gana la Argentina 1-0 contra Islandia.
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0: Para Paulson. Paulson entrega para el pobre Ellerson, que hace todo mal. La pierde ante Medina. Medina atrás para Rulli. La pone en órbita. Jerónimo Rulli vestido de negro. Va el Flaco López. Pierde contra Gretarsson. Golpe de cabeza de Paulson. Y cae en el pie izquierdo a Medina. Toca con Barco. Juega por el medio para Palacios. Palacios para Medina. Le dan rodaje al equipo de la Argentina, que en su mayoría hoy no tiene titulares. Pelota para Valentín Barco. Se frena Valentín Barco, pero todos se quieren mostrar. Totti.
1: Sí, está muy bien Nico Paz. Nico Paz está jugando como para que lo tenga en cuenta de titular. Frente a Argelia una semana el técnico.
0: Iba a ser la revelación cuando me encuestaron en la presentación de Guardianes de la Gloria.
1: Ah, usted lo dijo. Bueno.
0: Pelota
1: por
0: la izquierda.
1: El número uno.
0: La tiene Lochesa entregándola para Medina. Medina que toca atrás. Vos sos grosso, Pablo Navarro.
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0: No hay foul, roba el Flaco López. Ah, se arrepintió el árbitro cuando vio que estaba muy dolorido. Cuando estiró la pierna Baldursson, dijo, entonces cobro.
1: Sí, le quiero decir, tampoco se la jugó por Tommy Aranda, ¿no? Eligió al 10 del Real Madrid, querido
0: Sipa. ¿Del cómo?
1: Pero el pase es del Real Madrid.
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0: Al pelotazo por la izquierda para Gudmundsson. El toque atrás, llega Thomason. La deja para Gudmundsson. La quiere tocar hacia atrás, hay un rebote. El jugador argentino que presionaba a Giuliano Simeone. El lateral para Islandia.
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6: 19 minutos del primer tiempo, están empatando 0-0.
0: Pelota que viene por el medio, enseguida repasamos lo que tenemos mañana. Será el último día, ¿no? De amistosos antes del comienzo.
6: Correcto.
0: Va la pelota por la derecha, la tiene Gretarsson. El toque que viene para Johannesson. La salida de Islandia, prefiere esperar ahora a la Argentina. Viene el apoyo de Magnusson desde el fondo. Magnusson tocándola por el medio. Viene para Haraldsson. La toca atrás para Magnusson. La va a jugar por la derecha para Baldursson. Baldursson toca al medio, la regaló.
1: Mirá,
0: se la lleva
1: otro
0: Nico
1: regalito.
0: Paz. Ahí está Nico Paz. Está intentando con el autopase engancharla. Vuelve sobre sus pasos Paulson para robar. Toca atrás para Olafsson.
1: Le mandamos un abrazo a nuestro amigo el Chapu. Sí,
0: grande
1: escuchándonos
0: César,
1: como siempre.
0: Pilar.
1: Con Jonathan, Giselle, Joana y Gustavo. A todos,
0: Otra familia se armó.
1: Pide.
0: Sale desde el fondo.
1: La carta.
0: Magnusson juega por el medio. Viene para Johannesson. Cuidado. Ahí va Johannesson. Juega para Gretarsson. Avanza Gretarsson. Avanza Islandia. Gana la Argentina. 1-0. Gol de Valentín Barco.
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0: Fíjate si está Eduard Bello, que quedó afuera del banco ayer en Atlético Nacional en la final contra Junior y llamó la atención. Pelota atrás para Palacio, la rompió Edwin Cardona ayer en el segundo tiempo. Iba a ser el héroe de la noche, pero le dejaron el penal a Alfredo Morelos, que la tiró por arriba.
6: Alcanzó.
0: Y Junior fue campeón con Teo Gutiérrez, que se retiró con gloria.
6: Centro.
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0: Goleador de la Argentina que derrota a Islandia 1-0, último amistoso antes del debut frente a Argelia.
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0: Paul para el árbitro, toma Gretarsson, la toca atrás para Olaf. Sale Olaf por la izquierda, entrega para Thomason, sí.
1: No, que recién Nico Paz le tiró la pared al Flaco López, no se la devolvió. Y se quejó el 10 del combo, porque si se la devolvía de primera, podía encarar con espacio rumbo al arco. Me gusta mucho el partido de Nico Paz.
0: Pues tiene mucho carácter el chaval.
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0: Magnusson por un rato no tiene la pelota a la Argentina y prefiere esperar el conjunto de Scaloni. Avanza Gretarsson, toca por la derecha para Paulson. 1-0 gana la Argentina en 18 minutos.
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0: Sale desde el fondo el espigado arquero islandés. Para el conjunto nórdico va el pelotazo frontal, atención arriba, gana bien de cabeza Facundo Medina. Toma Palacios, combina con Barco, otra vez para Ezequiel Palacios. Atrás para Facundo Medina, se frena Medina, Medina toca para Lisandro Martínez, este con Valentín Barco que bajó a buscarla. Allí lleva la pelota Valentín Barco, la deja en los pies de Ezequiel Palacios, que es el encargado de la salida, otra vez con Valentín Barco. Lo Chelsea por la derecha, espera libre Otamendi, va para Nicolás Otamendi, ahí está jugando como primer marcador central. Otamendi entrega para Palacios, Palacios para Lisandro Martínez, Lisandro Martínez otra vez para Palacios, Palacios toca por la derecha para Otamendi, baja para recibir Giai, la tiene Agustín, muestra la pelota Giai, tiene que tocar atrás otra vez para Otamendi y va a iniciar con Jerónimo Rulli, el arquero esta noche de la Argentina. Toca para Lisandro Martínez, presiona Ellerson, el toque atrás para Rulli, Rulli la levanta desde el área chica hacia la mitad de la cancha para el pecho Simeone, que la baja para Giai. Este de entrega por la derecha para Gio. Lo Chelsea con Otamendi. Otamendi cambia de frente. Magnífico pase al pecho de Facundo Medina. Se la cruzó autografiada Otamendi. La bajó Medina. Medina jugándola para Palacio. Palacio la tira para Nico Paz, que bien dominó. Engancha, pasó entre dos. Paz tocó para López. López para Barco. Cierra con lo justo Paulson. Buenas combinaciones de la Argentina allí.
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1: Y está estudiado, repito, que Paz pique a espalda de los centrales. Es la tercera vez que se manda ahí, dice, dámela. Porque Scaloni le dijo, pica ahí que vas a quedar mano a mano con el arquero.
0: Toque atrás de Medina, Medina para Lisandro Martínez. Lo va aplastando la Argentina a Islandia contra su área. Va para el flaco López. Hubo falta, falta. Otra vez lo tiró por arriba Gretarsson. Lo tocó al flaco López. Tiro libre para Nico Paz. A 25 metros del arco que defiende Olafsson. Para Islandia, la Argentina va por más.
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1: Lo está haciendo bien, está jugando, pivoteando, tirando paredes.
0: Se enojaron los capitanes de la Argentina, Otamendi y también fue Lisandro Martínez a decirle al árbitro que paren de pegar, en especial Gretarsson, que derribó al flaco López. Le va a pegar Nico Paz. Tiene la zurda el segundo gol para la Argentina, 22 minutos del primer tiempo en Alabama. Va a sacar al remate Nico Paz, ahí va el zurdo Paz, arriba del ángulo superior izquierdo. El saque de meta para Islandia.
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0: La Argentina 1, Islandia 0. A rehidratarse. Claro. Esto va a ser de 4 tiempos. En cualquier
1: exacto,
0: momento,
1: ¿eh? El cooling break. ¿Qué se toma ahí, Arroch?
2: Un poco de agua, un poco de gaseosa aquí en el palco de prensa, Toti.
0: Muy bien. Ahí están hidratándose, se están mojando la cabeza los jugadores de Islandia.
1: Y entonces te meto un comentario del primer cuarto al estilo NBA.
0: Sí, señor.
1: Me parece que son buenos 20, 22 ya, ¿no? Minutos de Argentina. Tuvo un sofocón en los primeros 5 con una buena contra de Islandia. Los europeos empezaron presionando alto, después aflojaron en la presión y es endeble atrás el equipo islandés. Argentina le llega muy fácil. Entra Nico Paz con pelota dominada. Entra el Colo Barco con pelota dominada. Recibe bien la pelota el Flaco López. Falta que le abran un poquito más la pelota a Simeone, que no tuvo tanta participación. Lindo gol del Colo Barco, aprovechando un rebote desde afuera del área. Pudimos meter algún gol más en el área, Nico Paz, Flaco López o Simeone, pero ahora lo maneja con total tranquilidad al juego en la Argentina.
3: Qué linda patada ascendente de Valentín Barco, calzándola con el empeine del pie izquierdo, futuro jugador de Chelsea. Valentín Barco anotó el 1-0 para Argentina.
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2: Bien, aprovechó Scaloni para dar indicaciones. Ya de a poquito se van reordenando en el campo de juego los jugadores de la selección. Lo noto conforme y tranquilo al técnico campeón del mundo.
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3: Mantiene, respeta la identidad del equipo, ese juego con los toques de la mitad de la cancha, donde también entra en el circuito el delantero. Hay un equipo amalgamado por parte de Lionel Scaloni, juegue quien juegue.
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3: Corrida desenfrenada de Gudmundsson. Buen cierre relámpago de Otamendi. Le queda Lo Celso que toca atrás para Jerónimo Rulli. La tiene Rulli, el arquero del Olympique de Marsella. Entrega para Lisandro Martínez. Puede abrir para Medina. La recibe Facundo Medina. De zurda la tira para adelante. El exjugador de River y de Talleres. Tiene técnico Talleres. Enseguida repasamos. Uy, qué fuerte entró Barco, Durísima entrada contra Ellerson. Queda en el piso el mediocampista islandés. Y tiro libre para el equipo nórdico.
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3: Bueno, tiro libre para Islandia desde la punta derecha. Organiza el bloque defensivo el arquero Jerónimo Rulli. Le va a pegar a la pelota Johannesson. También está Gudmundsson. Ahí está Gudmundsson preparado para lanzar el centro. Levanta los brazos como queriendo tocar el cielo. Viene el centro. Uy, no había distancia allí. Rebota en la cabeza de Valentín Barco, que queda mareado.
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3: A Islandia, ¿tiene que salir el barco o qué pasa? A ver, Gustavo.
2: No, ya está restablecido el jugador de Boca.
5: Reymo.
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3: Me Pablo, pero se hicieron el lateral hasta el área chica casi. Ese vikingo Magnusson comprometió a la defensa argentina, pero respondió bien Facundo Medina. 1-0 gana Argentina, 28 minutos del primer tiempo. Gol de Valentín Barco.
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0: Lo cabecean a Medina. Infracción de Paulson. Queda en el piso Facundo Medina con un golpe. Gustavo Yarroch.
2: Sí, dolorido se toma la cabeza el marcador central, que efectivamente es pretendido por River. El deseo de Coudet es que la defensa, la saga central, en el segundo semestre del año sea Otamendi, Facundo Medina. No es fácil, sale bastante dinero el marcador central que juega en el Olympique.
0: El jugador islandés le pide disculpas, son a Facundo Medina. Ahí está, en el piso todavía, jugador argentino, y ligó la tarjeta amarilla, Tiburón.
3: Exactamente, por eso se está quejando Paulson, el número 4, primer amonestado del partido.
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1: Sí. Ver la sociedad Messi Paz.
0: Ah, mira vos.
1: Leo Messi, Nico Paz.
0: Mira vos. Querés un postre bien dulce entonces.
1: ¿Qué edad tiene Nico Paz, Gus?
2: 21.
1: 21. Leo tiene 38, 39, ¿verdad?
2: Sí, 38.
1: 39. Cumple 39
2: horas. Durante el mundial.
1: O sea que le lleva 18 años.
0: Sí, señor.
1: Mirá qué combineta.
0: Y en cualquier momento Messi va a jugar con su hijo, dicen en el Inter Miami. Pelota que recupera Valentín Barco. Mala salida de Gretarsson. Otra vez pega a Gretarsson. Tiene que amonestarlo el árbitro del partido, Tiburón.
3: Sí, está pegando mucho el equipo islandés. Por eso recién la protesta de los jugadores argentinos. Ahí va, la segunda amarilla entonces para el equipo islandés. En este caso el número 3, Gretarsson.
1: Sí, buena pelota que recupera el flaco López. Después le queda al Colo Barco, gambetea, lo bajaron, a ver si arriba Argentina mete el segundo.
0: Media hora y seguramente Lo Celso la va a tirar para Otamendi, como en la jugada previa al gol. Vendrá el centro desde la punta izquierda, Lo Celso preparado para lanzar el zurdazo. Atención, está esperando también el flaco López, de buena altura. Facundo Medina también está entremezclado con los defensores de Islandia. Viene el centro de Lo Celso, arriba para despejar de cabeza. Baldursson, le queda por la derecha el flaco López, de taco giró y al final Ellerson la manda fuera, lateral para Argentina frente a las áreas de Islandia.
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0: Círculo entregándola para Gio Lo Celso. Lo Celso que amaga, Lo Celso que toca atrás para Lisandro Martínez, por la izquierda la pide Medina. Prefiere tocar para Otamendi. 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Camino un nuevo mundial, el mundial tripartita. Pasado mañana estaremos con el partido inaugural entre México y Sudáfrica. Pelota para Otamendi, entrega para Lisandro Martínez, se frena Lisandro Martínez, ahí va el toque corto de Lisandro Martínez para Palacios, Palacios para Valentín Barco, Valentín Barco que toca atrás para Lisandro Martínez, más atrás todavía para Ota, este para Lo Celso, Lo Celso puede jugar para Giai, la salida por la derecha de la Argentina, Giai la tira por bajo para Simeone, de primera entrega por la derecha otra vez, muy buen pase que venía por allí, ahí está tocando Simeone, estaba esperando Paz, la roba Thomason, le queda Nico Paz que quedó circunstancialmente como lateral por la derecha, metió el cambio de frente para Lisandro Martínez, la salida de la Argentina la tiene Martínez, toque corto para Barco, el goleador del equipo de Scaloni, toca para Medina, Medina para Barco, gana Argentina 1-0 contra Islandia.
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0: Nico Paz se centraliza, Giuliano Simeone, viene para Palacios, Palacios para Valentín Barco, Valentín Barco entregándola para Facundo Medina, marca Paulson, el toque atrás, viene para Lisandro Martínez, amaga Lisandro Martínez, minuto 32:15, viene para Otamendi, trata de apretar Oscarsson, viene el pase a la derecha, no pudo controlarla Simeone, la perdió y sale por la izquierda Gudmundsson, entrega para Johansson, este por la derecha lo encuentra Haraldsson, toca para Ellerson, más atrás para Paulson, Paulson que está amonestado, huye de la persecución que propone López, toca por el medio para Baldursson, sale Islandia.
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0: por el medio con Ellerson. Ahí está tocando la por la izquierda, da para Magnusson. Se frena Magnusson, entrega por la mitad de la cancha para Baldursson, abre para Paulsson, se viene lateral por la derecha. Paulsson toca el medio otra vez para Johannesson. Hacen la ola en el estadio, Totti.
1: Buen dato me entrega mi amigo Mariano Oliveros y colega. En el primer Mundial de Messi, Alemania 2006, Nico Paz tenía un año, porque nació en septiembre del 2004.
0: Mirá vos. Y 2 años después nació de la participación de su padre como jugador de la Argentina en el Mundial de Corea-Japón 2002.
1: Pablo estuvo en el 98, si no recuerdo mal, con Pasarela.
0: Pelota al área, la está buscando por allí. Gudmundsson, gira Gudmundsson. Gudmundsson entrega por la izquierda para Thomasson. Se frena Thomasson. Thomasson toca por el medio. Juega allí Haraldsson. Se repliega a la Argentina. Ahora todos están ocupados en hacer la ola que se inició hace 40 años y todavía perdura. Mirá vos, viene el pase por el medio. No van a dejar entrar Vuvuzelas, me dicen, al estadio. Los sudafricanos no podrán disfrutar de ese ritual en la Azteca.
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0: Bien bulliciosos los mexicanos, ¿se acuerdan con esas cornetitas en el Mundial de México 86?
1: Sí, claro.
0: Vendrá el tiro libre, le va a pegar a la pelota Gudmundsson para Islandia. Totalmente replegado el conjunto argentino. Va a venir el centro, también está Ellerson para pegarle de zurda. Fue a buscar Gudmundsson, pelota a la izquierda para Johannesson. Viene el centro, golpe de cabeza arriba de Grétarsson. Totalmente desviado, pero ganó de cabeza un islandés en el área de Argentina.
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0: Dio la pelota Nico Paz en la salida, se viene por la derecha Islandia, toma esa pelota Haraldsson, la juega atrás para Paulsson, muy atrás. Cuando estaba cerca del área, Haraldsson prefirió retroceder. Entrega ahora Johannesson para Magnusson, este con Grétarsson, presionó con todo. De Simeone se la lleva Magnusson, la quiere cruzar, cortó juego allí Palacios. La va a buscar López, la pierde el flaco López. El toque atrás de Grétarsson, la salida de Islandia.
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0: Lo derriba a Palacios, que queda dolorido en el pie derecho. Hay tiro libre para la Argentina. Estoy con Gustavo Charroch.
2: Bueno, da pocas indicaciones Scaloni, lo noto conforme con el funcionamiento del equipo.
1: Sí, es mucho mejor lo de Argentina hoy que el primer tiempo frente a Honduras.
0: Sin dudas.
1: El equipo, mira, Lo Celso sí juega donde tiene que jugar, de manija, el Colo Barco con la izquierda. Entró muy bien Nico Paz. Buen partido del flaco López. No participa tanto Simeone, pero está muy bien Jai de lateral derecho.
0: ¿Está preestablecido la cantidad de cambios por equipo?
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0: Y a presionar el toque por la izquierda. Venía finalmente de Thomasson por el centro del campo, buscándolo a Johannesson. Conduce el zurdo Johannesson, el pase por un camino interno para Oscarsson, la perdió. Recupera la Argentina entre Palacios y López con Barco, también tocan. Viene de Martínez para Palacios, Palacios la filtra bien para Valentín Barco. Va por la izquierda Barco, la juega por detrás de Medina, que estaba adelantado, lateral para Islandia.
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0: Siempre con pincha deportiva Lionel Scaloni, y esto obviamente no lo va a cambiar nunca más. La tire Magnusson para Islandia en la salida, entregándola para Grétarsson. 37 minutos 30. El gol de Valentín Barco fue a los 8 minutos del primer tiempo. Tremendo zurdazo de Barco para el 1-0. Quiere atacar Islandia, pero revienta esa pelota Facundo Medina. Golpe de cabeza de Magnusson, la entrega por la izquierda para Thomasson. Thomasson para Magnusson, Totti.
1: Salvo la contra a los cuatro minutos, Argentina no tuvo ningún problema defensivo, ¿eh? Fíjate, este otro pelotazo largo, sí, para Rulli, no pasa nada. No le exigieron a Argentina y no pasó sus obras en el fondo.
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0: Ahí, lateral desde el sector izquierdo, le corresponde a la Argentina de Lionel Scaloni. El tema de los cambios para el segundo tiempo, Gustavo, ¿qué presagías?
2: Y lo imagino ingresando en algún momento a Messi, recién lo mostraron en la pantalla gigante, ovación del público, lo quieren ver a él, obviamente.
0: ¿Entrará otra vez Beltrán?
2: Y hoy no sé, Gustavo, realmente hoy no sé, me parece que le quiso dar el gusto el otro día, vamos a ver si hoy lo pone de nuevo el arquero de River.
0: Salida de Lisandro Martínez, levanta, muy buena pelota para Barco, se va Barco, tocó para Simeone, entra por detrás de Gretarsson, la tiene Simeone, espera López, Simeone al arco y atrapa al arquero. El remate raso de Giuliano Simeone, atrapa Olafsson, la Argentina casi aumenta.
1: Bueno, lo único que tiene que corregir Nico Paz es muy quejoso cuando no se la pasan, ¿eh? Recién también levantó los brazos y la verdad es que lo hizo bien Giuliano, porque entró por la izquierda, enganchó y era remate, lo hizo bien. Qué pena para Simeone, el Cholito, porque era la oportunidad de meter dos goles en dos partidos.
0: Sí,
1: mirá cómo llegaba al Mundial.
0: Y es verdad lo que dijiste de Nico Paz, la bronca que tenía allá del otro lado, estaba libre, pero está bien.
1: Cuando tenés el arco de frente, es para rematar.
0: Sí, señor, sin dudas.
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0: Probar esa pelota, el apoyo de Olafsson, la salida de Islandia, 40 minutos tenemos del primer tiempo. Nos informamos con el rey de la información, Fernando García.
7: El gobierno de los Estados Unidos afirmó que hubo razones de... Dale.
0: Espera que se robó esa pelota Barco, el centro para Paz. Tapa el arquero con el rostro. Tapó el arquero Olafsson. Otra pelota perdida por Islandia en la salida. Barco y un pase magnífico para Nico Paz que definió de primera. Tapó el arquero islandés. Hay córner.
1: Gran pase del Colo Barco. Ahí hay otra sociedad. Barco, Nico Paz. Y Nico Paz que yo creo que está jugando para demostrar a todo el mundo que está entero.
0: Sí.
1: Como enojado con los que dijeron que se podía perder el Mundial. Y además el pibe, repito, está jugando para ganarse el puesto, ¿eh? Le rompió el arco, quería romper el arco, le rompió la cara al arquero.
0: Claro, tremendo golpazo, ligó el arquero Olafsson. Chavoy Fer la tiene Barco después del córner. Encara Valentín Barco que toca cortito para Lo Celso juega para Simeone. Va por la izquierda Giuliano, Simeone toca. ¿Qué pasó? Hubo un golpe sin
1: le
0: pelota.
1: Le cobró foul, sí, el Cholito.
0: ¿Qué hay?
1: ¿Qué hay?
0: Me parece que Agustín Giai, sí. Bueno, falta contra...
1: Estaba forcejeando en la medialuna.
0: Con Gudmundsson.
1: Lo vio el árbitro y le cobró infracción.
0: Culpa.
7: Por favor, el gobierno de Estados Unidos afirmó que hubo razones de peso para no autorizar el ingreso a los Estados Unidos, precisamente del árbitro somalí Omar Artán. Es un comunicado del gobierno de los Estados Unidos. No entra en detalles, pero sí dice que hubo razones que hacían inadmisible el ingreso de Artán a territorio estadounidense.
0: Lo que se...
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0: Y atropelló Barco y lo derribó a Paulsson. Hay tarjeta amarilla, ¿no?, para Valentín.
2: Sí, amonestado el Colo, el primero en el equipo campeón del mundo.
0: Se extralimitó, Totti.
1: Y sí, está un poquito cebado porque es la segunda, bien amonestado.
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0: Otra vez para Ordur Magnusson. Este juega por izquierda nuevamente para Thomason. Se viene Islandia en el final de la primera parte. Otra vez atrás el pase para Magnusson. Cómo le cuesta avanzar a este equipo. Otra vez muy retrocedido. Recibe Gretarsson. 43, 1-0 Argentina.
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0: El mediocampista, el número 8. Y atrapó el arquero Rulli. Advertencia para el arco argentino.
1: Buena respuesta de Rulli en dos tiempos. Arquero de equipo grande. Primera que le va al arco en 43 porque... Johansen sacó un furioso zurdazo,
0: Sí, señor.
1: Furioso.
0: Tremendo, golpe de cabeza de Magnusson. Uy, la deja atrás, se equivoca allí Palacios, casi roba Oscarsson, pero cerró justo Lisandro Martínez con Otamendi. Levanta Otamendi en el despeje, buscándolo a Nico Paz. Nico Paz atrás para Palacios. Toca bien Ezequiel, Palacios para Lo Celso, está libre. Como el aire libre se viene Lo Celso. Ahí va Lo Celso, pide la pelota a Simeone por adentro, por la izquierda Facundo Medina. Se adosa a este avance Medina. Medina que toca atrás nuevamente para Lo Celso. La tiene Lo Celso, 44 minutos del primer tiempo. La Argentina en Alabama, en el sur de los Estados Unidos, derrota a Islandia 1-0 con gol de Valentín Barco.
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0: Que quiso apoderarse de una pelota que quería anticipar Thomason, tiro libre para Islandia, 44-45. Le tomamos el pulso a Scaloni otra vez con Gustavo Jarroch.
2: Bueno, muy tranquilo. Es uno de los partidos en los que se lo ve con mayor calma. El técnico de la selección da pocas indicaciones, Gustavo.
1: Y que sigue sumando victorias Scaloni, ¿no? Aunque sean amistosos. Simeone peleó más que jugó el primer tiempo. No, viste, jugaron demasiado entre Barco, Nico Paz y Flaco López. No le abrieron tanto juego. Salvo la anterior, que apareció por la izquierda, enganchó y remató. No. El Cholito esta noche.
0: ¿Cuánto vamos a jugar de más?
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0: Salida de Simeone para la Argentina. Entrega mal Simeone, roba Olafsson. Juega con Baldursson, este para Ellerson. Ahí va Ellerson, el zurdo Ellerson. Pierde contra Ezequiel Palacios, que trabó bien. Juega Barco. Uy, lo levantaron otra vez por el aire. El Flaco López, que viene, esconde la pelota y de golpe desaparece. Y le pegaron una patada. Magnusson fue tiro libre para Argentina.
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1: Esta era amarilla también, ¿eh?
0: Sí.
1: Falta fuerte sobre el Flaco López, que, repito, hoy me gustó el partido de Alexis Lanús.
0: Se guardó la amarilla Rosendo. Ahí va la pelota por la derecha, la juega Otamendi para Giai, la tira adelante y un rebote. Ahí lateral otra vez para el conjunto argentino. Desde la derecha lo tiene que realizar Agustín Giai, otro de los jugadores que están en Brasil, en Palmeiras. Va a conectar con el Flaco López. La aguanta el Flaco López. Se aturulló un poquito al final. La está regalando Magnusson. Y otra vez la pelota de la Argentina con Palacio. Palacio toca de la porra izquierda para Medina. Quiere acelerar Facundo Medina, marcado por Ellerson. Cae Medina. Lucha con Ellerson. Da batalla, da pelea allí el jugador Medina. Medina para Paz. Paz soltó muy largo para Barco. Cerró Gretarsson. Arriba, gana de cabeza Palacio, juega para Paz, Nico Paz que arriesga, pierde, ahí hay un agarrón contra Nico Paz, él mismo cobró la falta, el árbitro concedió tiro libre para la Argentina, último minuto del primer tiempo en Alabama, en un estadio repleto, casi 90.000 espectadores. La Argentina derrota 1-0 a Islandia y la gente quiere más y pide nada menos que a Messi para el segundo tiempo.
1: Sí, ahora qué joyita que es Nico Paz, ¿eh? Este chico puede ser el revulsivo del equipo. ¿Vos no lo imaginás como titular, usa Nico Paz?
2: Mirá, pelea en todo caso con Thiago Almada. Yo creo que en principio lo traen como una gran alternativa para que sea una suerte de Enzo Fernández, sí, de McAllister, pero, del Mundial de Qatar.
1: No, pero es mucho más que Thiago Almada, Mucho más que Thiago Almada es este chico.
0: Coincido, ataca el Flaco López, viene el centro, Rosso muy bueno, en la media luna recibe Simeone, toca a la derecha para Paz. Ahí está Paz, se sentía el aliento en la nuca de Nico Paz, el hijo del Cholo, después Paz. Se desintegra por el sector derecho. Ojo, le duele allí el tobillo izquierdo. Y lateral favorable a Islandia. Que no sea nada este choque de Nico Paz. Que la mira la árbitra asistenta. Pero no sanciona nada. Bueno, pintó el árbitro.
1: Tiene otra presencia, tiene otras ganas, ¿no? En comparación con Thiago Almada.
0: Sí, a mí me encanta. Bueno, se acabó el segundo tiempo. Ha culminado la primera parte. En Alabama, la Argentina 1, Islandia 0, gol de Valentín Barco para la Argentina.
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1: Buen primer tiempo de la escaloneta, buenas sensaciones. Como se dice ahora, la mejor noticia, este pibe es una joya, ¿eh? Hizo que no jugó su mejor partido porque tuvo mano a mano y en vez de definir con tranquilidad, yo creo que tenía tantas ganas de hacer un gol que le reventó la cara al arquero islandés, que se la bancó. Se la bancó, como dice el Pato, no hay que sacar la trucha, hay que poner la nariz, los ojos, todo, la boca a la pelota, y lo hizo. Pero me encantó el pibe. El pibe jugó su partido, Jugó su partido para demostrar que está entero, que está sano. Y pide titularidad. Después, buen primer tiempo el Colo Barco, más cómodo por la izquierda. Bien Scaloni en no mantenerse obstinado con la prueba del sábado. Me gustó el Flaco López, correcto Giai, correcto Ezequiel Palacios. El toque siempre fino de Lo Celso, un poquito aislado del equipo Simeone, pero tuvo una chance para meter un gol. No nos llegaron los islandeses, salvo dos veces. Una de contra cuando arrancó el partido y después un remate de afuera casi expirando los primeros 45 minutos. Me gustó Argentina, que gana bien 1-0 y podría haber sido en ventaja 2-0.
0: Gana 1-0, zarpó desde el pie izquierdo de Valentín Barco el primer gol para el conjunto de Scaloni. Estamos con Gustavo Yarroch y el tiburón Fabio Vallejo.
2: Se fue insultando Nicolás Paz por ese golpe que le dieron en el tobillo izquierdo, pero rápidamente, por suerte, se recuperó el chico nacido en Tenerife, de 21 años. Está amonestado el Colo Barco, el único en el equipo argentino. Los suplentes del campeón del mundo son Juan Musso, Santiago Beltrán, Montiel, Molina, Capaldo, Ignacio Obando, Cuti Romero, De Paul, McAllister, Enzo Fernández, Thiago Almada, Nicolás González, Messi, Julián Álvarez y Lautaro Martínez.
3: Algunas postales del equipo islandés de esta primera etapa. El arquero Olafsson protestándole a los jugadores, a los defensores sobre todo, por el único gol de este primer tiempo que desemboca en esta derrota parcial. Dos amonestados, el 4 Pálsson y el 3 Grétarsson. Los suplentes, Valdimarsson, Einarsson, Hermansson, Thoralsson, Sigurdsson, Ingason, Gunnarsson, Gudjonsson.
0: Bien, estamos con Fer García, el rey de la información, antes de escuchar a Cristian Baglietto en la red informativa.
7: Bien, Gustavo, Argentina está logrando la séptima victoria consecutiva y el gol de Barco fue el tanto número 196 del ciclo de Scaloni, que consta de 96 encuentros. Se terminó también el primer tiempo en Illinois. Está ganando Venezuela, gol de Cáceres, 1-0 a Irak.
0: Ahora sí, la red informativa, Cristian Baglietto.
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10: El que nos está escuchando está con sus hijos y amigos. A Jason Romero, que nos está escuchando desde Santiago de Chile. Se bajó la aplicación de Radio La Red y nos escucha en su auto en Santiago. Vamos al comentario que se escucha más en la noche de la radio líder del fútbol. El dueño de las mañanas dormirá menos que otros días, seguramente por la Argentina, que derrota a Islandia 1-0, gol de Valentín Barco. El comentario de Toti Pasman.

Después del huracán pasa la tormenta y llega la tranquilidad. Después de tantas jornadas de angustia por los futbolistas tocados de la selección argentina, después de tantas conferencias de Scaloni, sin ir más lejos, sábado, medianoche, hablando de jugadores que no están al 100, creo que hoy, martes 9 de junio, llegó la tranquilidad a la escaloneta. Me gustó mucho el primer tiempo del equipo. Es bueno saber que Nico Paz está bien. Este pibe puede ser muy importante en el Mundial. Tiene pasta de crack. Está en el banco Julián Álvarez. Vamos a ver si entra. Está Messi en el banco, lo vamos a ver un ratito. Bien el Colo Barco hoy. Muy bien el Colo Barco. Metió un golazo de afuera. Le metió un pase gol a Nico Paz. Hoy sí, jugando creo por la izquierda y eso lo favoreció, influyó. Fue el mejor Colo Barco que supimos ver en el Boca de Almirón. Me gustó el Flaco López. Buen partido 9, pivoteando. Le faltó el gol, es verdad. Chocó en alguna jugada, habrá tenido alguna imprecisión, pero buenos movimientos, buena presión, buena asociación del Flaco López. Lo vi muy bien, aunque Islandia atacó poco a Lisandro Martínez. Muy seguro en la salida de pelota, bueno, es su mejor característica, ¿no? Pero la verdad que es una gran noticia tener pleno, después de tanto sufrimiento, de tantas lesiones de Licha Martínez, tenerlo entero. Facundo Medina de 3 cumplió, Otamendi es una garantía donde lo pongas. Hubo un buen ataque de Jai, siempre seguro, aunque en la mejor jugada de ataque en ofensiva de Islandia le engancharon para adentro. Y bueno, quedó pagando, pero fue una sola vez. Ezequiel Palacio tiene el libreto, el manual del número 5. La agarra y se la da a Lo Celso. Recupera también. Pero la verdad que es una buena idea la de Scaloni ponerlo ahí de mediocampista central. Lo Celso bien. El toque, el criterio, las ideas para jugar la pelota de siempre y lo mejor arriba. Lo mejor de hoy para mí se vio arriba, sobre todo con Barco y Nico Paz, muy buena sociedad los dos zurdos. Yo creo que Nico Paz pide titularidad al Mundial, pide titularidad, yo creo que es mucho más que Thiago Almada, y el Colo Barco puede ser una buena variante, un buen refresco en posiciones donde los titulares están más claros. Son De Paul, Macal, McAllister y Enzo.

0: Argentina, que es muy superior a Islandia, que gana bien 1-0 y que va a empezar a meter cambios, porque, atención, está Enzo Fernández para entrar, salió Licha Martínez, salió Ezequiel Palacios, se vienen varios cambios, y Arroch, todo tuyo ahora.
1: Sí, señor.
0: Mirá, viene Cuti, viene De Paul.
1: Lautaro Martínez.
0: McAllister.
1: Opa.
0: Mucho cambio, ¿eh? Sí, salió con lo barco.
1: Sí, ya está cambiado con una remerita. Bueno, el cierre, ponele, del comentario de Toti Pasman. Argentina gana 1-0 contra Islandia.

0: Muy bien, gran cantidad de cambios en la Argentina. Vamos despacio entonces para saber quiénes ingresan. Gustavo.
1: Bueno, lo veo al Cuti Romero, que va a ingresar con la camiseta número 13. Ya te confirmo qué marcador central sale. La lógica sería que lo saque.
2: Salió Licha, ¿eh? Ya lo vi con la remera de entrenamiento.
1: ¿Alessandro? Bueno, perfecto. Gracias, Toti. Entonces, adentro Cuti Romero, afuera Lisandro Martínez. Continúa, bueno, le da un rato a la saga central titular. Ingresa Rodrigo De Paul con la camiseta número 7. Sale el Colo Barco en la mitad de la cancha. Lo veo al 20, a Alexis McAllister. Y también lo veo al 24, Enzo Fernández. Entiendo que ya no están Barco, Palacios. Sí. Y ya te digo,
2: y debe haber salido el Flaco López por Lautaro. Simeone está, Nico Paz está. Y claro, y salió Lo Celso. Porque entraron los tres mediocampistas titulares. De Paul, McAllister y Enzo Fernández. Y adelante están. Siguen Nico Paz y Simeone y entró Lautaro.
0: Bueno, comenzará el segundo tiempo.
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0: Ya se juega la segunda parte, creo que hay una variante en Islandia, Tibu.
4: Sí, ingresó el número 20, Christian Hlynsson, ya te digo quién es el que se retiró.
2: Ahora fíjate que lo armó 4-4-2 Scaloni. Los cuatro en el fondo, que son Giai, Cuti, Otamendi y Medina. Y en la mitad de la cancha, Simeone abierto por la derecha, McAllister por la izquierda, De Paul y Enzo doble 5. Y adelante, Nico Paz junto a Lautaro Martínez.
0: Pelota para Simeone, arriba gana Thomason, la busca De Paul. De Paul la tira por el medio para Nico Paz, con la de palo levanta para Simeone. Salta y devuelve de cabeza el zaguero Magnusson, lateral argentino. 47 segundos del segundo tiempo.
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0: La tiene el arquero argentino. Se ha ido entonces José Manuel López. Pelota de Rulli buscándolo a Paz. Había una sujeción allí. ¿Qué dice el árbitro? Bueno, no cobra nada.
2: Sí, le cobró falta
0: de ataque a Simeone.
2: Que yo no vi, ¿eh?
0: Yo tampoco. Tiro libre para Islandia.
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7: Jesús Ramírez, Venezuela le gana a Irak 2-0.
2: Ahora vos fíjate que Venezuela perdió la oportunidad ante Bolivia, ¿no? Sí. Del juego de repechaje. Sí. Bolivia termina perdiendo con Irak. Y ahora, bueno, está bien, un partido amistoso. Venezuela le gana 2-0 a Irak.
0: Mirá vos lo que tu cabeza ha pensado.
2: Claro.
0: Increíble.
2: Pero bueno,
0: lo que hace.
2: Es que yo tenía muchas ganas de ver a Venezuela con el Bocha Batista del Mundial.
0: Pelota para Paulson por la derecha. No se me hubiese ocurrido nunca.
2: Se nos escapó, eso. Lamentablemente.
0: La tiene Gudmundsson y ahora el Bocha Batista está en Costa Rica. Pelota por la izquierda, se viene Thomason para Islandia. Entrega corto para Linson, la pone en profundidad. ¿Qué pasó allí? Hay una falta en ataque, sí señor, de Thomason. Hay un golpe que recibió en el rostro Giai. Queda dolorido el exjugador de San Lorenzo de Almagro.
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0: Tiro libre argentino lo hace Cuti Romero. Toca corto.

0: Para Enzo Fernández. Ahí va Fernández, Fernández atrás para la ubicación de Otamendi. Pelota que viene para Medina, Medina para Otamendi. Ota con Rulli, Rulli toca corto. ¿Qué están haciendo? A ver, no arriesguen tanto. Enzo Fernández para Otamendi, Otamendi para Medina. Saquen eso de ahí. Ahí va Otamendi, lo trabaron. Lucha Medina, perdón, era el que casi la pierde. Pelota al medio, la corrige bien en la salida Enzo Fernández con De Paul y De Paul la tira para Paz. Corre Nico Paz por la derecha, la lleva de zurda. Acompaña a Simeone, llega Giai por adentro, va para Giai. Giai de taco para Paz, Paz abrió por la derecha para Simeone. Ahí está Simeone, toca otra vez para Nico Paz de zurda al arco. Ahí va Nico Paz, toca cortito para Enzo Fernández. Juega ahora para Giai, deja correr por la derecha para Simeone. Simeone atrás para Rodrigo De Paul. Y De Paul toca más atrás para Otamendi. Control de la pelota por parte del conjunto argentino que gana 1-0 en Alabama.
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0: Va a ingresar un rato seguramente más adelante.
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0: Oscarsson entrega para Gudmundsson. Este juega para Eilertsson. Atrás para Paulsson. Sale Islandia. Calienta Messi. También otros relevos. Gustavo.
2: Exactamente. Se mueve el capitán. La gente se entusiasma. Seguramente habrá protagonismo para Messi.
0: Levanta Magnusson. Atento Otamendi. Sin saltar. Despeja de cabeza. La baja muy bien por el costado izquierdo y escapa McAllister. Toca el hijo del Colorado. Ahí está Carlos Javier McAllister, seguramente escuchándonos. Pelota para De Paul. Va por la derecha De Paul, puede tocar corto para Giai. De Paul juega para Nico Paz. Parece el dueño del equipo. Nico Paz ahí toca para Giai, Giai para De Paul. De Paul atrás para Cuti Romero. Qué bueno verlo recuperado a Cristian Romero. Entrega para Otamendi. Otamendi otra vez para Romero. Romero que juega por la derecha. Entrega para Giai. Amaga Giai. Presiona a Linson. Hay una sujeción de Linson. Tiro libre favorable a la Argentina.
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0: Salida por la derecha de Romero. Estaremos con México lindo y Sudáfrica en la inauguración del Campeonato del Mundo pasado mañana.
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0: Que viene para Gretarsson, está amonestado Gretarsson, saca un pelotazo a la izquierda, arriba Thomasson, supera en la acción dividida en las alturas a Giai. Ahora Paz comete una dura infracción en la mitad de la cancha, queda golpeado Johannesson. Es tiro libre favorable a Islandia.
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0: Bueno, se pone de pie allí el mediocampista Johannesson. Entrega atrás para que salga desde el fondo el jugador Haraldsson. Haraldsson toca corto otra vez para Johannesson. Abre el juego para Thomasson por la izquierda. Thomasson la tira en profundidad para Klinsson. No va a llegar. Cubre muy bien Cuti Romero. Abandona esa pelota al campo de juego y será saque de meta para la Argentina. Lo hará Jerónimo Rulli desde el área pequeña.
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0: Oso de Olafsson. Arriba Otamendi. Anticipo notable contra Oscarsson. Toca De Paul de media vuelta. Juega por el sector derecho. La Argentina con la pelota nuevamente con Agustín Giai. La deja para Enzo Fernández. Atrás para Giai. Giai por la derecha para De Paul. La tiene Rodrigo De Paul, que siempre juega con mangas largas. La tira en profundidad. Muy bueno para Simeone. Puede ser gol por adentro. Atención. Ahí viene Simeone. El centro para la llegada de Enzo Fernández. Se enganchó. Quedó para la zurda. Ángulo cerrado. Lo tapó el arquero. Lo tapó el arquero. Olafsson se quedó sin ángulo para rematar a Enzo Fernández.
4: Claro. Y ahí se la pide Lautaro a Simeone. Le dice, tíramela. Tíramela. Mirá, ahí está.
3: El pase de De Paul para Simeone, ahí se la pedía. Y sí, tuvo dos momentos para dársela a Lautaro, no se la dio, quedaba de frente al arco y era gol, ¿eh? Sí apareció Enzo Fernández en el segundo palo, tampoco pudo definir, centro atrás, tapó el arquero, buen pase de De Paul para Simeone, que le faltó soltársela más rápido a Lautaro, como hace el Atlético de Madrid con Julián Álvarez.
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0: Medina, de zurda, la quiso tirar para Rulli, pero la mandó al córner desde afuera del área de la Argentina. Tiro de esquina favorable a Islandia.
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0: Hay que cortar el córner, ojo que se viene Magnusson, ¿eh? Es un mastodonte. El marcador central de Islandia vendrá al centro. Mirá quién está allí, ¿eh? Un influencer. Allí viene el centro, cerrado, golpe de cabeza. ¡Ah! La manda al córner al otro lado. Finalmente... el jugador de la Argentina, ¿quién era? Simeone.
3: Cholito,
0: Simeone, sí. Defendiendo en el primer poste, la mandó al otro extremo, al otro rincón. Tiro de esquina otra vez para Islandia.
4: Centro.
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0: Cruza frente al arco. Quiso peinar la McAllister, no sé si la llegó a tocar. Y sale por el sector izquierdo la Argentina. Atención, clavó los frenos. Por el sector izquierdo, Gia, y la deja cortito. Ahora para que salga Enzo Fernández para la Argentina, que gana 1-0. Casi 10 minutos tenemos de la segunda parte.
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0: En el Messi, ¿qué pensás?
3: Y es un buen momento, ¿eh? Para jugar 22 minutos más el descuento. Compro la idea.
0: Bien, la tiene Medina. Medina para Enzo Fernández. Tocó para Rodrigo De Paul. Gira y toca rápido por la derecha para Giai. Se frena Giai, que tiene embarrada la media derecha. La juega cortito para De Paul. De Paul tocó para Nico Paz. Un rodeo de Nico Paz. Ahí está Nico Paz. Se desata Nico Paz. Toca por la derecha para Giai. Giai juega para De Paul. La pide otra vez al pie. Nico Paz prefiere con Enzo Fernández. Toca corto para Rodrigo De Paul. Ahí va De Paul, compañero de Messi en el Inter Miami. Tocó para Nico Paz. Atrás para Enzo Fernández. La filtra bien para Lautaro Martínez. Se viene Martínez, tiró centro. La pelota al pecho de McAllister, enganchó. Está como centro delantero. La deja otra vez para Lautaro Martínez. Entra por la derecha muy marcado. Tiene que girar de zurda. Se apoya en Giai. Giai para Rodrigo De Paul. La pide Nico Paz. Viene el centro. Quedó corto. Sacó Magnusson de cabeza contra un costado lateral argentino.
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0: Messi, entra el de Fuerte Apache, me parece, ya Roch.
2: Sí, se viene Thiago Almada en la selección argentina y llamó otro futbolista. Me parece que es Montiel, pero ya te lo confirmo.
3: Bueno, Thiago será por Nico Paz, me imagino que ya jugó 56 minutos. Y si viene Montiel, será por Giai. Entraron con ganas de jugar De Paul y Enzo Fernández, ¿eh?
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0: 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Nico Paz para el segundo gol, el centro. ¡Oh, muy fuerte! Atacó yendo al piso y no pudo conectar Lautaro Martínez. Metió mal el pase, muy fuerte con el pie derecho. Nico Paz entrando por la derecha. No lo pudo asistir a Lautaro Martínez para el segundo gol, Tuti.
3: Sí, gran pase de cabeza de McAllister para Nico Paz. Y la verdad que yo creo que estuvo bien el pase, ¿eh?
0: ¿Sí?
3: Yo creo que estuvo bien. Me parece que se tira el piso un poquito antes para barrer con la pelota. Lautaro, creo que si no se tiraba y esperaba, llegaba, sí, a empujarla de zurda. Pero bueno, ¿no? Hay que estar ahí.
0: Seguro. Bueno, Nico González también va a ingresar, ¿no?
2: Sí, Nico González, sale Facundo Medina e ingresa también Thiago Almada. El que deja el campo de juego es Nicolás Paz en Argentina.
3: Sí, ojo que salió Otamendi, ¿No irá de 6 Medina y de 3 Nico González? Porque lo vi salir Otamendi, Gus,
2: Sí, tenés razón. Pasó Medina a la saga entonces.
3: Bien, y entró Thiago por Nico Paz, que se pidió dándole un pase gol que no fue a Lautaro, porque para mí, error de Lautaro, se tiró antes y no llegó a empujar la pelota.
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0: Insiste la Argentina, la tiene después tocó por la izquierda para la subida de Nico González. Nico González tocó cortito otra vez para Thiago Almada. Ahí está Thiago Almada, la entrega atrás para Depol la abrió por la derecha para Enzo Fernández. Este con Giai va por el costado, juega otra vez para Depol. Depol no tiene descarga, presiona y recupera finalmente el mediocampista Klinsson. Hay un topetazo de McAllister, el árbitro retrotrae, sí, tiro libre para Islandia.
3: Le metieron un caño al Colo, se calentó y lo bajó. Sí,
0: claro.
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0: Por el sector izquierdo, por la salida de Otamendi y más temprano, recordemos, salió Lisandro Martínez.
3: Sí, una defensa muy alternativa, ¿no?
0: Sí, pero lo de Medina sugiere que quizás sea el reemplazante, en definitiva, de Valerdi, ¿no? En la función, digo,
2: sí,
0: para que pueda ingresar sí, otro jugador de otras características.
3: Y es un comodín, 6 o 3, Medina, te hace la doble.
0: A ver, se viene Islandia, puede empatarlo, tiró de zurda, violentísimo el disparo de Haraldsson. Se ha salvado la Argentina, volaba Rulli, pasó muy cerca de la base del poste izquierdo.
3: Fue muy buena, no llegaba Rulli, no llegaba, metió un zurdazo muy violento, justo entrando al área. Y se salvó Argentina porque la pelota se fue fuera. Tuvo el empate de Islandia, atención.
0: Sí, Gustavo.
2: Bueno, se sigue moviendo Messi con el profe Luis Martín y con Montiel, los dos a la espera de que Scaloni los llame para ingresar al campo de juego.
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3: Fíjate qué curioso que con la salida de Nico Paz, el que pasó a jugar de Nico Paz es McAllister. Y Thiago Almada fue a la izquierda donde estaba McAllister antes.
0: Sí, señor. Lateral por el sector izquierdo de Thomason. Recupera Cuti Romero. Pelota para Giuliano Simeone. Este con Giai. Va para McAllister. Toca de primera la Argentina con Depol. Depol atrás para Facundo Medina. Medina que abre la cancha para Nico González. Levanta la cabeza Nico González. Tocó corto para Thiago Almada. Thiago Almada para Enzo Fernández. Pelotazo de Enzo Fernández. Que es un pase exacto para el ingreso de Giuliano Simeone. Se frena Simeone. Entra habilitado Lautaro Martínez. Ganó Lautaro Martínez. El centro pinchadito. Muy bueno para McAllister. ¡Palo! Pegó en el palo. La definición exquisita de Alexis McAllister, que se toma la cabeza. ¡Qué buena pelota le colocó Lautaro Martínez, Totti!
3: Sí, qué buena jugada. ¡Qué buena jugada! Simeone para Lautaro. Podría haber rematado, pero fue muy generoso Lautaro. Le dio el centro a McAllister y McAllister cara a cara con el arquero la tocó a contrapierna, bárbaro, pero el palo evitó el 2-0 Argentina.
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0: Martínez, la jugada siguió y si era gol de McAllister se iba a conceder. Ahora le pegan una patada a McAllister, amarilla para el duro de Johannesson. Se pelean los jugadores ahora. Se arma una especie de gresca. De Paul se lo quiere comer crudo a Johannesson. También Lautaro Martínez, tiburón.
5: Sí, exacto. El número 8 es el tercer amonestado. El 4 Paulsson, el 3 Grétarsson. Y ahora
0: y Johannesson, que el árbitro lo aparta para que no se meta en líos.
3: Claro, pero los jugadores argentinos le dicen que, che, es un amistoso. ¿Querés dejar a uno de nosotros afuera del Mundial?
0: Se había picado con McAllister en el anterior que señalaste, Toti.
3: Sí, fue mal de atrás. Fue mal de atrás, la verdad.
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0: Y Johannesson en ese afán protector para que no se lo llevaran por delante los jugadores de la Argentina. Pegó muy mal Johannesson por detrás de McAllister. Tiro libre, preparado Thiago Almada. También está Rodrigo De Paul, que corre la pelota unos metros atrás. Vendrá la ejecución. También está Enzo Fernández, que ahora se sopla la nariz. Vendrá el tiro libre para la Argentina. El árbitro le muestra el silbato de color blanco a De Paul. Cuenta los pasos. Y se arma la barrera de Islandia. Mientras tanto se prepara el rey para ingresar en la Argentina. Gustavo.
2: Sí, Waldo Farnesi con la camiseta número 10. Toma un sorbo de agua. Escucha una indicación de Scaloni. Después de esta jugada vendrá el capitán seguramente. Y creo que también Montiel.
0: Bueno, le va a pegar al arco Enzo Fernández. Intuye la orden del árbitro Don Rosendo Mendoza. Le va a pegar Enzo Fernández. ¡Tiró! Y el arquero advertido atrapó muy bien, aprieta la pelota contra su pecho. Olafsson, el vikingo.
4: ¿Cómo las?
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0: Pelotazo para el golpe de cabeza de Paulsson. Se pierde afuera. La corrida en mano era de Ellerson, lateral para la Argentina. Lo va a hacer Nico González. Va a entrar Messi. En la Argentina debería irse quien, Simeone.
3: Claro, claro, Cholito.
0: Pelota para el arquero Rulli. Rulli que toca por la derecha, viene para Coti Romero. En el área todavía Coti, la tira para adelante, la regaló. Le queda al jugador, ahí está enganchándola muy bien Haraldsson. Después la pierde con Giai y sale De Paul. De Paul entregándola para Simeone. Simeone para Enzo Fernández, la tira para De Paul. Corre que te corre De Paul por la derecha. Llega Lautaro Martínez para el segundo gol por adentro. La pide también Simeone, centro de De Paul. La colocó mal dentro del área, imposible para Thiago Almada. El rechazo de Paulsson a lateral.
3: Debe ser Gus Simeone el jugador que más minutos disputó en la gira, ¿no? En estos dos amistosos.
2: Sí, seguramente, seguramente, Toti. Sí.
0: Cambio de frente de Enzo Fernández. Perfecto, otra vez Enzo Fernández para De Paul. Amasa la pelota De Paul. La toca atrás para Coti Romero. Romero cortito para Almada. Almada otra vez para Coti Romero. La tiene que ir a buscar unos metros más atrás. Coti Romero para la Argentina. Se prepara Messi para ingresar cuando se interrumpa el partido.
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0: Lautaro Martínez por adentro, Simeone, pero es gol de Lautaro. Ahí está, ahí está, ahí está. Pegó en el palo, pegó en el palo. Le queda McAllister desde la media luna. Remata y un desvío y es córner. Tiro de esquina para la Argentina. No se puede creer lo que perdió Lautaro Martínez. Dio en el palo. La definición que era bárbara, ¿eh?
3: Sí, además pegó en el mismo lugar del palo que la definición de Alexis McAllister. Fíjate vos.
0: Sí.
3: En el mismo palo, a la misma altura, en la base interna del palo. Bueno, Argentina tiene que definirlo. Estuvo muy cerquita Lautaro, que tiene, es una bestia, ¿eh? Un promedio casi un gol por partido en la selección.
0: Corner le va a pegar Almada. Todavía no entró Messi. Esperen el culimbrega. Sí, acierto lo que había dicho. Viene con la pelota Almada. El toque atrás. Atención. Viene el centro. Muy pasado de Giai. El saque de meta favorable a Islandia. Nos vamos a la pausa de hidratación. Gustavo.
2: Sí. Correcto, pausa de hidratación para que el árbitro te dé la razón, para que el señor Rosendo Mendoza te dé la razón.
3: Qué bien la vio, ¿eh? Vamos a ver 25 con el descuento, casi 30 minutos de Messi. Qué placer. ¿Y se viene Montiel también? ¿Montiel también?
2: Sí, Montiel y Messi vienen en la selección.
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0: ¿Alguno más?
2: Sí, de mitad de cancha para adelante sí, falta Julián en el lugar de Lautaro. Y después obviamente falta Dibu, falta Molina, la defensa titular. Sabés que hay que preguntarle a Scaloni si esa lucha tan pareja entre Otamendi y Lisandro Martínez lo tiene primero hoy al ahora jugador de River o a Licha Martínez, porque sí. Fíjate que lo ha sacado primero para cuidarlo a Lisandro los dos partidos.
0: Sí, y estaba pensando en Kiai, que ha sido el jugador, podríamos señalar, el más cercano, digamos, a ingresar a la lista definitiva, ¿no? De los que vinieron de reserva, ¿puede ser?
2: Sí, lo que pasa es que está fuera de la lista, está claro, en la recámara, a la espera de si hay alguna...
0: Sería el más cercano a poder ingresar, ¿no?
5: El que, está jugando todos los minutos, sí. ¿No?
0: Claro. Bueno, se irá ahora para que ingrese Gonzalo Montiel, digamos, si uno quiere tomar como referencia este detalle. Pero tal vez otro sea el reemplazante de Valerdi por lo que dijimos. Bueno, entonces se va Simeone, entra Messi y se va Giai para Exacto. que ingrese Gonzalo Montiel, como habías anticipado, Gustavo Yarroch.
2: Correcto. Con la 10 Messi, con la número 4 Montiel, afuera Giuliano Simeone y afuera también Agustín Giai.
0: Bien, hay cambios también en Islandia. La Argentina derrota 1-0 Islandia. Gol de Valentín Barco a los 8 minutos del primer tiempo.
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0: Son tres cambios más o menos en Islandia. En algún momento lo daremos, Tiburón. La tiene Messi. Allí va la pelota para Lionel. La tiene Messi. Messi la filtra. Gran pase para Lautaro Martínez. Tocó ante la salida del arquero. ¡Oh! Y la pelota suavemente se va al lado del palo. Pero penal. Lo chocó el arquero. Lo chocó el arquero Olafsson a Lautaro Martínez, cobró penal. No pudo ser la definición, pero será de penal. La venganza de Messi, de aquel penal que le atacaron en Rusia 2018 contra este equipo.
3: O Lautaro para que se saque la mufa, ¿no? Qué presentación de Messi del partido. Entró, no, la peor Leo, tenés razón. Entró y le dio un paseo a Lautaro. Impresionante.
0: Impresionante, sí,
3: impresionante cómo entró Messi, lo dejó solo. Digo, tomá y hacelo, la picó. Yo no sé si hubiese cobrado penal,
0: ¿Ah, no?
3: Porque Lautaro llega a picar, la tira fuera. Y bueno, después que remata, lo toca el arquero y el árbitro cobró penal.
0: Bueno, le va a pegar Lionel Messi. Corta carrera de Messi, lo espera Olafsson esta vez. El arquero de Islandia va Messi, se frenó, tiró, arriba, ¡gol! ¡Gol! Argentina, el rey del fútbol, Lionel Messi, ya tal vez en sus últimas páginas de un libro gordo y lleno de títulos. Lionel Messi, de penal, arriba de zurda, abajo buscaba Olafsson, la cruzó de zurda por arriba del cuerpo del arquero. Definición perfecta de Messi. Argentina 2, Islandia 0. Puede redimirse Messi de aquel penal que le habían atajado en el Mundial de Rusia a los islandeses.
3: Bueno, confirmado que no fue penal de ninguna manera, viendo la reiteración.
0: Buena.
3: Lautaro la pica, la pelota hacia afuera y después Lautaro choca el arquero. ¿Quién es el árbitro, Gus? Dale luego que se viene Messi otra vez.
2: Mendoza.
0: Se viene Messi. Ahí está Don
3: ¿De dónde
0: Rosendo.
3: Es el amigo Rosendo?
0: De una chacra, de una estancia pampeana, me parece.
3: Bueno, qué regalito. Ahora, sacando este detalle del regalo del árbitro. Cuando estás tocado por la varita mágica, estás tocado por la varita mágica, ¿no? Messi entró, le dio un pase gol a Lautaro, le regalan un penal, la mitad del ángulo. Tremenda la vuelta del 10.
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0: El equipo albiceleste ingresó. Thorsteinsson, ¿puede ser?
6: Sí, Thorsteinsson con el número 18 y también el número 15. Dagur Thoralsson, uno de los que se retiró, fue el número 2, Logi Thomasson.
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0: Para Thorsteinsson, Thorsteinsson para el arquero Olafsson. La juega por el sector izquierdo, viene para Magnusson. 2-0 la Argentina. Entró Messi, metió un pase bárbaro. Un pase de gol para Lautaro Martínez. Después nos regalaron un penal y Messi lo aprovechó para anotar el 2-0.
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6: Sí, el hijo de Greta, que estaba molestado.
0: Entró Aaron Gunnarsson, me dicen, por línea privada. Walter Zafarian, pelota atrás, viene para Olafsson. Olafsson entrega para Magnusson. Ordun Magnusson, que sale con un pase cortito. Argentina gana 2-0. En la previa del Campeonato del Mundo, el debut será contra Argelia. Fer García, eso será el martes, ¿no?
5: El próximo martes, exactamente, en Kansas, a las 22.
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0: Con todo abajo, Lautaro Martínez. A ver qué dice el árbitro. No, si robó la pelota.
3: No vi falta, ¿eh?
0: Le sacó amarilla a Lautaro Martínez.
3: Para mí trabó bien la pelota.
0: Es árbitro de fútbol americano.
3: Que es lo que le quiere explicar Lautaro Martínez.
0: Este Rosendo, bueno.
3: Pero igual justamente Lautaro, después del penal que le regaló.
0: Bueno.
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5: Quedan 10 minutos, está ganando Venezuela 2-0.
0: Recordemos el empate entre Senegal y Arabia Saudita.
5: Empataron sin goles, 0-0 en San Antonio.
0: República Togolesa con Benín también jugaron un partido amistoso. Si tiene ese resultado, me voy.
5: Y Armenia con Moldavia también empataron 1-1.
3: Esos resultados, ¿por qué se dan? ¿No? Porque la verdad que ¿a alguien le importa Armenia-Moldavia?
5: No, pero así más se ve que sí, porque los anota.
0: Escúcheme, Tayikistán jugó contra India, por ejemplo.
4: Sin goles.
0: 1-1 empataron. Pero jugó Chile, finalmente, contra República Democrática del Congo.
5: ¿Y Vanuatu y Fiji lo tiene? 2-2.
3: Che, sí, ¿y Chile ganó?
5: Chile ganó 2-1.
3: Chile le ganó mundialista, bien.
0: Y ganó Camboya a Hong Kong 2-0.
5: Tengo más si quiere, China, Tailandia, no sé si lo tiene también.
0: Guinea Ecuatorial, Comoras, ¿lo tiene?
5: Botswana, Níger fue suspendido,
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0: En perjuicio de Nico González, tarjeta amarilla para el rudo número 18 de Islandia, Tiburón.
6: Sí, Thorsteinsson es el nuevo amonestado en el equipo nórdico.
3: Está caliente el partido, ¿eh? Sí. Meten ellos, meten.
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0: Pero de Islandia, uy, qué patada lo tienen que echar. Tremenda patada de Aaron Gunnarsson. Almada queda dolorido. Hay tarjeta amarilla para el calvo zaguero de Islandia.
6: Sí, Aron Gunnarsson, que es una leyenda, 109 partidos en Islandia.
3: Bueno, justamente De Paul le dice lo que yo marcaba en la anterior. Che, no, tremendo patadón le tiraron a Thiago, ¿eh? Tremendo patadón. Y De Paul se acercó, lo agarró el pelado y le dijo: hermano, tenemos mundial una semana.
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0: El toque atrás de De Paul para Coti Romero. Romero juega por el medio para Thiago Almada. Mete el pase para Messi, gira Messi, entrega para la proyección de Montiel. Va por la derecha Montiel, Montiel dejándola para Rodrigo De Paul. De Paul toca para Messi, Messi para De Paul. De Paul toca corto otra vez para Thiago Almada. Atrás para Messi, Messi de zurda por el medio, lo encuentra McAllister. Pasa Alexis McAllister, se frena ahora. Romero, dominio absoluto de la Argentina. Quedan 12 minutos, Facundo Medina toca cortito para Enzo Fernández, otra vez para Medina, Medina para Nico González, de primera para Enzo Fernández, toca ahora para Lautaro Martínez, cruza una pierna detrás de la otra, la juega para Enzo Fernández, pasó entre dos, gran jugada de Enzo Fernández para Messi, Messi por el medio, busca ángulo de tiro, prefiere tocar por la izquierda, la descargó muy bien para la llegada de Nico González, levantó la cabeza, tiró un centro muy alto y pasado, se pierde afuera, y saque de meta para Islandia.
3: La jugada hasta el centro de Nico González fue extraordinaria, ¿eh? La tocaron todos de primera, corto, también, no largo, pero sí toques de mediana trayectoria. Gran jugada de Argentina, una pena que no pudo terminar en gol.
0: Prefiero el águila de sangre antes de describir los cinco cambios que va a proponer Islandia para el final del partido,
6: Tiburón. Una locura total de ese técnico.
0: Ahí viene por el medio Johannesson.
7: Así son.
0: Toque corto de Johannesson. Ahí va por la derecha. El toque corto que viene otra vez hacia atrás para el pelado Thorsteinsson. Salida de Islandia. Quedan 10 minutos. Gana la Argentina 2-0.
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0: Romero puede abrir el juego para Montiel, no, prefiere tirar por el medio para Messi. Messi levanta la pierna, la juega para Lautaro, que llega por detrás, tocó para Messi, le cerraron el camino. Lautaro se queja de un patadón y el árbitro cobra la falta. Tiro libre para la Argentina, que termine ya esto. Sí. Si es que siguen pegando los islandeses, no quiero saber nada con esto.
3: Entró con todas las luces Messi, ¿eh? Paró un... le tiraron un ladrillo, ¿sí? Y lo controló de espaldas. Después metió un sombrerito de aire sin que caiga, sin que pique la pelota. Entró con todo el 10 de la selección argentina.
0: Entra el 22, el 6, el 5. Bueno, todos los números.
6: El 16 también.
0: Bueno. Tiro libre para Lionel Andrés Messi. A los gritos acomoda la barrera Olafsson. Es lejos, ¿eh? Bueno, se hacen los cambios en Islandia.
6: Bueno, a la cancha. El 22... Gudjonsen, el 6, Hermansson, el 5, Thordarson, el 16, Ingason y el 21, Sigurdsson.
0: Qué profesional, Sigurdsson jugó bastante tiempo en la Premier League, por ejemplo.
6: Y es uno de los que estuvo en aquel partido del Mundial, sí. 2018.
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0: Estaba con la cinta de capitán el centro delantero Oscarsson, ¿no?
6: Claro, de la Real Sociedad.
0: Bien, a ver, ahí está. Le deja la cinta al pelado, a Gunnarsson. Tiro libre, le va a pegar Messi. Después de la salida del centro delantero islandés.
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0: Carrera, ahí va Messi, centro para Cuti Romero, la cruzó al medio y no pudo empujarla al gol. McAllister salvó Aaron Gunnarsson.
3: Bueno, qué bien entró Messi, ¿eh? Ahora de tiro libre le puso como con un guante la pelota a la mano. Era casi un pase gol para el Cuti, porque podría haber rematado al arco y eligió tirarle la pelota al medio para que le empuje McAllister que entraba o Thiago que venía más atrás. Pero sensacional regreso de Messi.
0: Hay muchos recursos del equipo argentino en la pelota quieta. A saber, la jugada del primer gol de Barco viene de un centro de Lo Celso para Otamendi y aquí la búsqueda de Messi con su pegada notabilísima, prodigiosa, inmaculada para la llegada de Cuti Romero. Una defensa floja, es verdad, pero bueno, muestra variantes el equipo argentino. No descansa nunca en los laureles. Hay falta ahora en la mitad de la cancha de Facundo Medina. También iba a buscar Cuti Romero, tiro libre para Islandia. Le va a pegar Sigurdsson.
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0: Ahí a buscar Ingason al área, viene el centro, pasado viene para el cabezazo del calvo Gunnarsson. Estaba libre, estaba solo, lo descuidó la Argentina, marcó pésimo aquí. Lo pudo en este golpe de cabeza de Gunnarsson, Islandia descontar.
3: Sí, porque se tiró de palomita como el cabezón Ruggeri, pero cabeció como Gunnarsson, La tiró, la rechazó directamente a la tribuna.
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0: De 60 metros para la corrida de Lautaro Martínez, genial McAllister, viene la pelota por la izquierda, atención, un rodeo de Enzo Fernández, la aguanta Enzo Fernández, el pase seguro para Nico González, más atrás para Facundo Medina, este con Romero. Argentina llega el partido a campo de Islandia, gana 2-0, goles de Barco y de Messi, de penal, un penal obsequiado por el don Rosendo Mendoza.
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0: Nos vamos a sumar y vamos a escuchar a Lionel Scaloni. Toti.
3: Le mando un abrazo a mi amigo Mariano Yudica, por
7: Dale.
3: Favor.
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0: El que toca atrás para Romero, intenta un atisbo de presión. Islandia zafa con Alexis McAllister en el rechazo. Después no puede De Paul, salta y devuelve de cabeza a Thiago Almada. Iba a la contra de De Paul, lo persiguen a De Paul y De Paul va. De Paul tocó por la derecha para Messi, puede ser gol de Lautaro Martínez. Se viene Messi, tocó para De Paul, ahí está el centro atrás, qué bueno, Almada gol. ¡Golazo! Argentina, Thiago Almada para tocar una jugada de contraataque perfecta, hilvanada por Rodrigo De Paul que transportó, pasó por Messi. Otra vez para De Paul, el centro al medio y Almada tuvo que acariciarla suavemente para colocarla contra el poste derecho del arquero islandés y de indefenso. La Argentina 3, Islandia 0. Vamos al Mundial y vamos con la misma ilusión a buscar la reconquista del título. 3 para la Argentina, 0 para Islandia. Golazo de Thiago Almada.
3: Contra perfecta la dupla del Inter Miami. De Paul, Messi, De Paul, le dijo tomá y hacelo a Thiago Almada. ¿Cómo le cambió la cara al equipo? No descubro nada, ¿no? Pero la selección argentina es una cosa sin Messi, otra cosa sin Messi. 20 minutos de Messi, 2 goles, Sí, podría haber sido alguno más. Brillante el regreso del capitán de la selección.
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0: Luego del gol de Tío Almada, la rúbrica para la goleada 3-0.
2: Bueno, lleva 5 goles en 16 partidos Thiago Almada con la selección. Mirá qué buen promedio tiene, casi un gol cada 3 partidos.
5: Gustavo,
0: sí.
5: Y marca después de un año Thiago Almada con la selección. El último fue el 10 de junio ante Colombia por eliminatoria.
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0: Exactamente a los 45 del segundo tiempo. Y en el toque de Messi, no, va a agregar por el cooling break, me dicen. Bueno, pelota de Messi, Messi para Thiago Almada. El cierre del defensor islandés que toca atrás para Olafsson. 3-0 a la Argentina. Recapitulamos, amigos de la radio. Líder del fútbol, la radio del mundial, radio La Red, guardianes de la gloria, barco el 1-0, el 2-0 Messi de penal, penal inventado por el árbitro y Almada en una jugada de contraataque genial, el 3-0 para el equipo de Scaloni.
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0: Hacemos Lautaro Martínez, este sí tiene que ser gol, ahí está, ahí está, ahí está. Va para Messi, lo bloquearon justo. Pero había fuera de juego de Lautaro Martínez. Delay de bandera, tiro libre para Islandia. Ya es miércoles.
3: Exacto, no quiso definir él. Igual no valía porque estaba en offside, se la dio a Messi, lo taparon a Messi. Ahora ya concierto de Argentina, con De Paul y Messi. El equipo toca, juega, se mueve y llega de otra manera.
0: Bueno, Julián Álvarez al banco, no ingresó. Hay que empezar a sacar conclusiones de lo
3: y
0: que...
3: Solamente falta ver a Julián Álvarez y a Molina, además del Dibu. ¿Correcto, Yarroch?
2: Sí, correcto, exactamente.
3: Pará, y a Paredes, ¿no? Obviamente.
2: A Paredes, exacto.
0: Bueno, pelota en la mitad de la cancha de Sigurdsson, persigue De Paul como si esto estuviera 0-0 y necesita la Argentina un gol para ir a la final del Mundial. ¿Cuánto más se juega? 3. Uy, recuperaba Almada, tocó para De Paul, le rebotó en el talón, estaba de espalda al arco y le quedó el arquero Olafsson para Islandia. ¿Cuánto más vamos a jugar?
6: 3 minutos más.
0: Muy bien, pelota por el sector izquierdo, la tiene el jugador Thorsteinsson. Pelota en profundidad para Gudjonsson. Entrega la pelota dentro del área, pero para atrás y la regala. Busca Enzo Fernández. El toque otra vez por la izquierda. Viene el centro. Corta Romero. Ahí está Romero con suficiencia. La juega para McAllister. Este para Almada. Almada para Lautaro Martínez. Este para Messi. Se viene Messi por el medio. Escapó Messi. La tira largo para Enzo Fernández. Qué lástima. No pudo ser para Enzo. Pelota recuperada por Islandia.
3: Sí, creo que era más para Lautaro, ¿no? Que estaba sin marca por la derecha. Pero el pase de Messi esta vez salió para Enzo Fernández.
0: Bueno, nos da tranquilidad lo de Nico Paz, lo de Messi.
3: Sí, sobre todo lo de Messi, ¿no? Sí. Messi en este nivel sigue marcando la diferencia por cumplir 39 años. Y yo creo, voy adelantando el comentario, después dejo un concepto para el final, que esta noche creo que va a ser la primera vez que en Estados Unidos Scaloni va a descansar en paz. Porque sabe... que su guardián de la gloria, que es Messi, está entero, está brillante.
0: Recórtenlo y publíquenlo ya, este concepto de Toti Pazman. Sale desde el fondo Romero, el toque corto para Messi. Messi improvisa muy bien, así con McAllister. Pasa Messi entre 4 islandeses y un iglú. La juega cortito allí por la derecha Messi. Messi tocó para McAllister. McAllister para Enzo Fernández. Abre el juego otra vez para Messi. Messi la deja para Romero. Tiene que trabar Cuti. La perdió. Pelota en profundidad. Atención, se viene Islandia por la izquierda. Se viene el centro de Rafaelson. Se la regala a McAllister. Sale McAllister entre 3 jugadores. Toca para el jugador Almada. Almada descarga mal al costado lateral para Islandia. Último minuto en Alabama. No se fue nadie del estadio. para despedir al equipo argentino. El próximo partido será ya en el Mundial, en la radio líder del fútbol, Guardianes de la Gloria, a reconquistar el título por primera vez en la historia del fútbol mundial. Argentina va otra vez por la cuarta estrella en este caso. Pelota por la izquierda, desbordan a De Paul, viene en centro y no se puede creer lo que se perdió Gudjonsen. Debajo del arco, increíble lo que falló Gudjonsen. El saque de meta para la Argentina.
3: Sí, le erró al arco. Había salido mal Rulli, que pide disculpas. Salió, se quedó a mitad de camino. Y la verdad, no se puede entender, ¿eh?
0: Hizo una reverencia, ¿no?
3: No se puede entender cómo el 22 abajo del arco la tiró fuera.
0: Bueno.
3: Increíble.
0: Ahí saque de meta para la Argentina. Va a
5: ganó Venezuela.
0: Ganó Venezuela, ¿cuánto?
5: 2-0 a Irak.
0: Y ganó la Argentina. Pitó Don Rosendo Mendoza. Final. Ya le pide la camiseta a Messi. Mirá vos, Thorsteinson. Le ganó de mano a todos sus compañeros y se lleva la 10 de Messi. La Argentina 3, Islandia 0, mejor imposible. Barco, Messi de penal y Almada, la goleada argentina. Y ahora al Mundial y al debut contra Argelia.
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3: Pensé que había Seven Sport. Bueno, Dios es argentino. Dios es argentino. Y si Dios es nuestro, podemos ganar la cuarta. Podemos ganar otro mundial. Brillante regreso de Lionel Messi, Gus querido. Sí, les doy el pase a vos y a Mariano Yudica.
0: Muchísimas gracias. Cerramos y abrimos rápidamente para escuchar las voces de los protagonistas. Se queda Gustavo Yarroch. Gracias, Tiburón. Gracias, Fer García.
5: Abrazo grande, Gustavo.
0: Abrazo también para todos los compañeros. Y ya retomamos con el gran triunfo de la Argentina. Que entusiasma, que ilusiona, que esperanza.
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9: La hora en Newell. 06:00.
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0: Bueno, canta Jairo. Y lo lindo es que tenemos a Jairo en línea. ¿Por qué? Porque viene a cantar y nada menos que con la Filarmónica de Mendoza en vivo, y será en el Teatro de Independencia, un lugar súper adecuado para escucharlo. Hola Jairo, ¿cómo estás? Buenas tardes, bienvenido.
1: Hola, ¿qué tal? Buenas tardes.
0: El gusto, el gusto de escucharte como siempre, el gusto de tenerte en poco
1: muy
0: tiempo
1: amable
0: aquí. Con la Filarmónica también, ¿eh? Es un formato lindo para todo artista, me parece.
1: Por supuesto, claro, es algo que enriquece cualquier repertorio, cualquier espectáculo, cualquier concierto. Es muy bonita la idea, es muy bonita la propuesta, o sea que estoy muy feliz de que se haga ahí en Mendoza, en el Teatro Independencia, además.
0: Claro.
1: Tan lindo, tan bonito, con tanto prestigio, ¿no?
0: Claro, claro. Ahora, Jairo, estaba viendo tu última producción de los 50 años con la música. Buscaste, sí, a un montón de invitados. Reversionaste tus canciones con invitados.

0: y con el Coro Polifónico Nacional, y ellos quisieron reversionar, hacer una versión de un disco mío que se llama Jairo Canta Borges,
1: Ajá.
0: justamente porque cumplía 50 años el
1: Mira.
0: disco. Entonces lo hicimos y fue un éxito tremendo ahí en el Palacio de Libertad, a tal punto que el 24 de agosto lo vamos a hacer de nuevo, ¿no? Entonces quiero decir que son fechas muy importantes y que encuentran eco, ¿viste? Por ejemplo, este que te he contado es un eco importante sobre un disco que para mí fue también muy importante, ¿no?
1: Claro.
0: Y cantar las canciones reversionadas en
1: Está
0: ese disco de
1: bueno.
0: 50 años también me gustó mucho. Ahora estamos haciendo el segundo volumen,
1: Mira.
0: ya tenemos grabadas la mayoría de las canciones, así que dentro de poco se va a editar también.
1: Mira, viste, los artistas, algunos artistas, digo, no todos, a veces se resisten un poco a cantar las viejas canciones. Dicen, ya las canté, ya tuvieron su momento, ya tuvieron su vida. Y esto de reencontrarse con esas canciones, regrabarlas, por ahí con algún arreglo nuevo, con un toquecito que le dé una característica novedosa, me parece que es un momento lindo para el artista todavía.
0: Sí, por supuesto, está muy bien y está muy bien hacerlo. Yo de todas maneras nunca he renegado el repertorio que he cantado
1: Claro.
0: y siempre he hecho lo mejor que podía en cada momento que grabé, ¿no? O sea, no, en eso no tengo ninguna duda. Estoy muy contento de los resultados y muy contento de las decisiones que tomé en su momento, ¿no?
1: Claro.
0: Pero bueno, en este caso, además hay una razón, ¿no? Lo que te decía antes, un aniversario redondo como los 50 años,
1: Claro.
0: merecen algo así las canciones, porque son, en definitiva, las que le han llevado hasta ahí, ¿no?
1: Yo creo que al concierto con la Filarmónica de Mendoza hay que grabarlo, tenerlo a mano. Tenemos la experiencia de los grupos de rock que pasaron por acá. Moyo, Decadentes, Las Pelotas, que han hecho las versiones sinfónicas y todo, se fueron con el paquetito grabado porque realmente sonaba muy, pero muy bien, casi como para editar algo específico filarmónico, y está bueno eso también para el artista, tener ese
0: Sí, por
1: registro, ¿no?
0: supuesto. Sí, por supuesto que es muy importante. Yo tengo un disco grabado con orquesta sinfónica, pero en este caso es una filarmónica, más un poco más grande, y es muy, muy impresionante la idea. Los arreglos que llevamos están muy bien, los hemos cantado en distintos lugares y funcionan muy bien. Son de Guillermo Cardoso Campo, que es mi pianista hace muchos años, pero además es hijo de Tigre, porque es el hijo de Oscar Cardoso Campo, que ha
1: Claro.
0: sido uno de los más grandes músicos que ha
1: Músico
0: tenido
1: de
0: la
1: la
0: Argentina, ¿no?
1: Argentina, claro. Ahora, en este concierto, Jairo, ¿viene Fran? ¿Te acompaña tu nieto o no?
0: Sí, también está, sí.
1: Tiene la misma voz que vos, joven.
0: No sé, yo creo que mejor.
2: Qué bonito.
1: Canta muy bonito el nieto, ¿eh? ¿Ensayás con él?
0: Sí,
1: Sí,
0: sí, sí.
1: claro.
0: Tiene una voz fabulosa, sí. A nosotros nos sorprendió mucho porque lo descubrimos de golpe. Yo por lo menos lo descubrí de golpe. Su papá me dice que no, que él lo había escuchado y que sabía que cantaba muy bien, pero hace unos años, hace no sé, 5 años, una cosa así, un poquito más, cuando era muy chiquito todavía, vinieron mis hijos de Europa para pasar la Navidad acá en Buenos Aires, ¿no? Y tengo tres hijos que viven afuera y vinieron los tres con las familias y demás, ¿no? Entonces, un amigo de ellos, que vino a la cena de Navidad, participó de la fiesta, digamos, trajo un aparato de karaoke,
1: Ajá.
0: muy divertido en esas ocasiones, ¿no? Y entonces se cantó, todo el mundo cantó alguna cosa, y cuando llegó el turno de él, eligió una canción muy difícil, y yo dije, uy, mirá qué canción hizo Fran, mirá vos qué corajudo, y empezó a cantar. Y la cantó maravilloso. Qué bien. Y
1: Claro.
0: dije, este chico, qué bien canta. Lo descubrimos todos.
1: Venía a
0: Bueno,
1: cantar
0: a
1: con el
0: partir de ahí.
1: abuelo los shows, claro, de ahora en más venía con
0: Sí,
1: el
0: ahí
1: abuelo.
0: se confirmó, digamos, que tenía una vocación ahí muy, muy precoz, digamos. Y
1: Claro.
0: bueno, a partir de ahí, lo único que hicimos nosotros es tratar de orientarlo en el sentido de que tiene que estudiar, tiene que trabajarlo. La materia prima la tiene, ahora tiene que trabajarlo.
1: Trabajarla, claro. Bueno,
0: Y está haciéndolo. Desde hace 3 años está en el conservatorio, hace 3 años,
1: está bien.
0: estudiando canto y piano.
1: Ah,
0: Y le
1: mira qué
0: está muy
1: bueno.
0: bien.
1: Hace muchos años, bueno, no sé si muchos, algunos años, hiciste una versión de Ni me quite paz con uno de tus hijos que sonaba hermoso y que suena.

0: En hermoso, que es bueno
1: Sí.
0: de vez en cuando volver a escuchar para los que seguimos tu trayectoria de alguna manera, ¿no?
1: Sí, bueno,
0: Siempre hubo
1: a mí
0: como
1: me
0: un
1: gusta
0: lazo
1: cantar.
0: familiar entre los tuyos, digamos, cercanos.
1: Lo que pasa es que la música está omnipresente acá, es permanente, o sea que, además él, en este caso mi nieto, estaba rodeado de música por todos lados, porque su abuelo del otro lado también era músico, su abuela es cantante o cantó muchísimos años y sigue cantando, Mónica Posse, y bueno, siempre ha tenido la posibilidad de estar cerca de la música, y bueno, lo que pasa es que tiene la musicalidad y sobre todo lo que decía mi profesora de canto, Alexia Pearl Guy, que yo tenía la materia prima, es decir, tenía la voz. A partir de ahí hay que trabajar la técnica vocal y demás,
0: Claro.
1: porque es una cuestión de tiempo y de trabajo. Yo
0: Sí.
1: admiro a los artistas que sobresalen justamente por su capacidad de trabajo y por su talento, ¿no?
0: Bueno,
1: Y no porque sea mi nieto, pero de verdad
0: tiene un futuro
1: quiero
0: enorme.
1: posee las dos cosas, ¿sí?
0: Ya está armado el repertorio, por supuesto, armado y ensayado
1: Sí,
0: también.
1: claro. Sí.
0: Será un repaso, qué sé yo, el ferroviario, Caballo Loco, el Valle y el Volcán,
1: Claro. Muchos, sí.
0: y digamos, los grandes clásicos.
1: Sí, clásicos y otras canciones. Por ejemplo, canto dos canciones que son completamente desconocidas.
0: Ajá.
1: Ya hay un poco de todo, porque siempre ha sido así mi vida. No he tenido problema para incorporar canciones nuevas. El público ha sido muy generoso conmigo en ese sentido, ¿no?
0: ¿Vos sabés, Jairo, que el otro día repasando un poco, siempre ando por las redes y te veo que andabas paseando por París, que estabas en Sacré-Cœur, que ibas caminando hacia la iglesia,
1: Sí.
0: y te veía muy feliz de nuevo en París, que fue tu casa durante muchos
1: Muy bien.
0: años?
1: Bueno, he vivido muchos años ahí y quiero mucho a París. Ahora voy a hacer un programa de televisión, el programa de televisión más importante que hay ahí, porque es un homenaje a los más grandes productores que ha tenido la televisión francesa en programas musicales,
0: Ajá.
1: y han sido en mi vida, en mi carrera y en mi vida en particular, han sido muy, muy, muy importantes porque ellos me cedieron espacios permanentemente mientras vivía ahí, fantástico. Así
0: Un
1: van a
0: lugar,
1: hacer un
0: un
1: homenaje
0: gustazo.
1: fantástico en un teatro
0: ¿Fuiste
1: en
0: al
1: París.
0: barrio latino, a la casa de los Pons?
1: Sí, bueno, siempre voy, claro, por
0: Claro, vos sabés
1: supuesto.
0: que, ¿por qué te digo esto? Porque cuando viniste hace un tiempito a Mendoza, y en tu concierto lo
1: Sí.
0: mencionaste, nosotros la llamamos a Jacqueline Pons y hablamos con ella. Y la cruzamos
1: Ah,
0: con gente que vive
1: sí.
0: acá en el barrio Ujenvi. Hicimos un Mendoza a París con la radio al medio, y fue un lindo encuentro.
1: Sí, bueno, Jacqueline es una amiga, nos conocemos hace muchos años. Ahora estuve en la casa de ellos.
0: Ajá.
1: Cuando estuve ahí en el video ese que me decía que estaba en el Montmartre con el Sacré-Cœur, donde estaba, fui a la casa de Jacqueline. No sé si el día anterior había estado cerrando la casa de ella, pero son muy amigos, sí, amigos de hace muchos años. El marido que falleció hace unos años, los restos están en San Rafael, en
0: Claro,
1: Mendoza.
0: José Pons.
1: José Pons,
0: Claro.
1: sí.
0: Bueno, siempre lo traigo a la mesa porque es bueno que la gente de Mendoza recuerde de esa pareja recontra solidaria con los artistas en París, porque cuando no tenían dónde ir, todos terminaban en la casa de los Pons, en la calle Descartes 16.
1: Sí, bueno, sobre todo los artistas que pa de paso, ¿no? Nosotros vivíamos ahí en París, o sea que no éramos amigos, pero íbamos a la casa cuando había algún aniversario, alguna cosa así. Era una bohemia muy particular y muy argentina, y muy de los artistas que vivíamos ahí en realidad, ¿no? Por suerte éramos un grupo muy homogéneo y gente de distintas edades, porque yo era uno de los más chicos, pero estaba Atahualpa Yupanqui, me refiero a artistas de todas las disciplinas artísticas, porque no eran solamente músicos o cantantes los que pasaban por ahí. Estaba Yupanqui, Piazzolla, por supuesto, no sé, últimamente, bueno, cantantes todos los cantantes,
0: Sí.
1: de Goyeneche para acá todos, escritores, Cortázar, no sé lo que quieras,
0: Claro.
1: pintores, no sé, poetas, autores, había de todo. Eran reuniones fantásticas. Y se las arreglaban porque mirá que un departamento chiquito que es
0: Ajá.
1: donde vivía Jacqueline. Y como todos los departamentos antiguos ahí en el barrio latino, ¿no? En París.
0: Claro.
1: Es muy antiguo. Y entonces, pero bueno, hacían milagros ahí.
0: Bueno, todos los que quieran escuchar a Jairo con la Filarmónica de Mendoza, la cita es el sábado 13 a las 9 de la noche en el Teatro Independencia. ¿Se cortó o me pareció?
1: No, ah, no, yo estoy escuchando.
0: No, me pareció que se había cortado la comunicación. Pues sabes que estaba repasando un poco en tu discografía, digo, che, empieza el Mundial. ¿Qué tema futbolero tiene Jairo? Y tiene el Ángel de la Cancha.
1: El Ángel de la Cancha, sí, qué lindo.
0: ¿Qué?
1: Ahora en este tiempo de Mundial viene bien.
0: Claro, por eso le estoy dando, mira, estoy haciendo producción al aire, se lo estoy tirando al operador para que lo vaya buscando, porque habla de figuras del fútbol.
1: Claro, claro, sí, sí. Mira, te voy a contar una anécdota muy breve.
0: A ver.
1: Con esa canción. Resulta que un día, cuando falleció mi esposa, hace casi cerca de 6 años, me llama por teléfono, me mandan un mensaje, ¿verdad? Y me dicen que se trata de Guillermo Barros Esqueloto,
0: el jugador. Ajá, jugador de fútbol, sí.
1: Y sí, que me mandaba un mensaje desde Estados Unidos, donde estaba viviendo, ¿no? Y entonces yo, por las dudas, yo soy un amigo de Carlos Bianchi, y lo llamé a Carlos y le pregunté si realmente sería él, y me dice, pasame el número, pasé el número, y me dijo, sí, es él. Así que atenderlo tranquilo que es él. Entonces le respondí el mensaje y quedamos en encontrarnos telefónicamente, digamos, en un día que yo estaba ensayando en un lugar para un espectáculo aquí en el Teatro Ópera, y hablamos mucho y me contó una cosa con esa canción. Dice que, bueno, me llamaban para darme el pésame por la muerte de mi esposa, porque ellos vivían en Estados Unidos, los hermanos con las dos familias, claro. Y que yo estaba permanentemente con ellos, porque escuchaba mucho mi música.
0: Ah, mira.
1: Mis canciones. Sí, entonces me contó una anécdota sobre esa canción del Ángel de la Cancha. Dice que cuando jugaba en Boca, Carlos Bianchi era el entrenador, y él los días de partido, le pedía permiso a Bianchi para salir a caminar, dar una vuelta de 4 o 5 manzanas caminando, y volver a la concentración, y va todo el tiempo escuchando el Ángel de la Cancha. Entonces dice que era una canción que lo motivaba mucho.
0: Ah, mira,
1: y
0: qué
1: que
0: bueno.
1: Cuando salía a jugar después, el día del partido, cuando salía a la cancha, dice que él miraba la tribuna, cuando saludaban y demás, y pensaba que cada uno de ellos, de los que estaban en la tribuna, eran los protagonistas del Ángel de la Cancha, los protagonistas de la canción, y que él, en ese partido, tenía que ser el Ángel de la Cancha para ellos.
0: Mira qué bueno.
1: Una historia muy muy bonita que yo no la conocía, me llamó para decírmelo porque la mujer insistió en que me la contara, ¿no? La mujer de él.
0: Claro,
1: y
0: claro.
1: La verdad es que me alegró muchísimo, me sorprendió, por supuesto, al principio, pero me encantó cuando se lo conté a Bianchi, ya salía por eso.
0: Jairo, ha sido un gusto esta charla. Seguramente va a ser un show espectacular en el Independencia con la Filarmónica el sábado a las 9 de la noche. Gracias por este rato, gracias por atendernos.
1: Muchísimas gracias.
0: Que estés muy bien.
1: Te agradezco muchísimo y te mando un abrazo muy grande.
0: Que estés muy bien, gracias. Jairo, con nosotros.
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La hora en Newell. 0:31. 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

0: gracias, Silvio.
1: Gracias a ti, querido Jairo.
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0: La hora en Newell.
1: Una, un minuto.
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0: La hora en Newell.
1: 1:30.
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0: La hora en Niwil.
1: 2.
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0: La hora en Newell.
1: 2:32.
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0: La hora en Newell.
1: 3. Un minuto.
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0: La hora en Newell.
1: 3, 32 minutos.
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0: La hora en Newell.
1: 4. 5 minutos.
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1: Pero vamos a hablar con Facu Ambrosi, ciclista mendocino que está en España. Hola Facu, buenas tardes.
2: Hola, ¿cómo están? Bueno, un abrazo grande acá a la distancia para todos los oyentes ahí de Radio Niwil, y bueno, para ustedes también ahí, Andrés, que se puso en contacto conmigo. Así que, bueno, muy agradecido.
1: Facu, ¿qué estás haciendo en España?
2: Bueno, yo, para los que no me conocen, soy ciclista profesional. Uh-huh. Ya es cuarto año que estoy acá compitiendo en España. Y bueno, para contarles un poquito, yo lo que hago es cuando empieza el frío en Mendoza, que todos se empiezan a quejar, que empiezan a prender la estufa, yo me escapo acá para el calor de vuelta y con lo que sería la temporada de verano acá en España de ciclismo en ruta.
1: Claro, vos sos pibe, ¿qué edad tenés?
2: Yo tengo 19 años.
1: Claro, porque ponés ciclista sub-23. ¿Y en qué, con quién estás ahí? ¿Con qué equipo te mueve, Facu?
2: Ahora este año fiché para un equipo que se llama Grupo Inchausti. Uh-huh. Todos los años he venido con equipos distintos. Uh-huh. Como las otras temporadas, 15 fueron de la categoría juniors, la mayoría de los equipos acá no tiene, o sea, se dedican a junior, a sub-23 o elite, entonces he tenido que ir cambiando ahí de equipos.
1: Claro. De los mayores, ¿el equipo más poderoso es el Movistar en España?
2: En España, yo diría que lo que es logística y todo, sí, sería el Movistar.
1: Uh-huh. Está bien, está acá bien.
2: En España, pero también hay varios equipos como es el Burgos BH.
1: Sí, el Burgos, exacto.
2: Caja Rural y algunos otros equipos que también están a la altura.
1: Claro. ¿Tuviste viendo el Giro de Italia?
2: Sí, lo estuve viendo ahí. No pude ir a ver ninguna etapa, pues justo me coincidían con competencias mías acá en España, pero sí pude ver ahí la mayoría de las etapas por la tele.
1: ¿Qué opinan ustedes los ciclistas cuando entrenan y todo, cuando ven a Pogacar o a Vingegaard, que son dos monstruos estratosféricos? ¿Cómo se llega a ese nivel?
2: Uy, eso la verdad que requiere de una vida de entrenamientos y volcar todo tu tiempo al ciclismo. Uno por ahí lo ve muy lejos, pero bueno, no es algo imposible. Obviamente debe ser muy difícil llegar al nivel que están ellos, de ganar grandes vueltas y todo, pero bueno, uno estando acá no lo ve imposible.
3: Facu, ¿y cómo te preparas vos con 19 años, desde lo físico, cómo trabajás lo mental y sobre todo también la alimentación? ¿En qué plan estás?
2: Bueno, yo estoy de la mano tengo un entrenador para la bici, una nutricionista que me guía todos los días en base a los entrenamientos que yo tengo y las competencias. Y bueno, también con ayuda de psicólogo deportivo y todo, porque la verdad es que es muy difícil estar lejos de casa,
1: claro,
2: lejos de lo que uno quiere. Y bueno, yo diría que lo que más cuesta para estar acá en Europa no es lo deportivo, sino lo mentalmente estar lejos de lo que uno quiere.
3: Uh-huh. ¿Qué es lo que más extrañas?
2: Y la familia, los amigos, las cosas que uno hace cotidianamente. Es lo que más extraña.
1: Porque
2: acá y querés acordar y te desvinculás de todo. Y lo más, puede estar de tu familia o tus amigos, una videollamada, y cuesta mucho.
1: Pero ¿vos con quién vivís ahí? ¿Dónde parás, Facu?
2: Yo siempre, cuando he venido para España, cada equipo te da una casa, te da un lugar. Y bueno, me han tocado bastante diferentes situaciones, me ha tocado estar capaz que solo. Por ejemplo, este año he tenido la suerte de coincidir vivimos cinco chicos en la misma casa del equipo, los cinco de Latinoamérica, así que bueno, como que yo puedo decir que este es el año que mejor la he pasado acá.
3: ¿Y qué tal la convivencia? ¿Y cómo se van llevando? ¿Alguna discusión por ahí en el medio? Digo, también son todos jóvenes, todos tienen sus gustos, sus cosas.
2: Siempre va a haber alguna discusión o alguna pelea, se puede decir, entre comillas, pero bueno, hay que buscar que siempre sea para un bien entre todos, y hablando la gente se entiende, así que siempre se resuelve ahí, queda ahí en el momento, pero Re bien la convivencia.
1: Vos decís que son 5 de distintos países de Latinoamérica. ¿De dónde? ¿De qué otros lugares son tus compañeros?
2: Tengo otro compañero de Argentina, que es Felipe Turano, él es de la provincia de Buenos Aires. Y hay uno de Cuba.
1: De Cuba.
2: Uno de México y otro de Colombia.
1: Claro. Pero ¿por qué, por ejemplo, cuando ve las grandes vueltas, generalmente los que se destacan de Latinoamérica son los colombianos y los ecuatorianos? Está bien, por ahí algún mexicano, un uruguayo, un argentino, pero generalmente los colombianos y los ecuatorianos, ¿por qué nos sacan tanta ventaja a esos dos países?
2: Sí, porque son países, para mi ver, que le apostan mucho a lo que es el ciclismo. Prácticamente el país entero gira alrededor del ciclismo y por eso tienen lo que tienen, que tienen muchos corredores corriendo en World Tour, en profesionales, y también por las carreras que tienen en su país. Porque, por ejemplo, en el caso de Argentina, tenemos que salir a correr a Europa para poder sumar puntos UCI o poder clasificar a un mundial. Y en cambio ellos, ahí en el mismo Colombia, muchas competiciones a nivel internacional. Entonces, para ellos es mucho más fácil poder demostrarse a nivel mundial.
1: Bueno, vos estuviste en el Panamericano en Colombia, ¿no?
2: Sí, yo estuve ahí.
1: Atendeme, Facu, y vos sos, porque generalmente a los colombianos y a los ecuatorianos se lo considera escarabajo, que son escaladores. ¿Vos sos más sprinter o sos escalador?
2: No, yo me destaco, bueno, hasta hace un poco, 2 años atrás, 3, se me daba muy bien la subida, pero después me largué para el lado de sprinter, que siempre fue lo que más me gustó.
1: ¿Ah,
2: sí? Mejor se me dio. Entonces, ahora lo que más entreno es para poder pasar la media montaña.
1: Claro.
2: Y destacarme bien en el sprint.
1: Claro, porque sos grandote, porque los sprinters son mucho más grandotes que los escaladores, ¿no?
2: Mira, yo no soy muy alto, mido 1,72 m, pero tengo condiciones muy,
1: sos
2: muy
1: potente,
2: explosivas, que digamos.
3: Facu, con ese apellido es imposible que no hayas vivido el ciclismo tan de cerca, viendo a tu familia con la bicicleta, no sé, todos los domingos preparando la bici para salir a andar, y ustedes que han tenido equipos también y acompañando a la familia. Hace poco nos tuvo la gentileza de atender Juli Benedetti, que también recorre el mundo, representa a la Argentina, mendocina, y nos comentaba un poco la alimentación que tienen en esos lugares, quizás con la diferencia que tenemos acá. ¿Cuál es el cambio principal? Porque, como te decía, vos conocés el ciclismo de chiquitito, te subiste a una bici de chiquitito por tu familia, pero digo, el estar día a día en otro contexto, en otro país, con otra alimentación, ¿qué se hace distinto? ¿La preparación cómo es? ¿Mucho gimnasio, menos gimnasio, más bicicleta, más ruta, menos ruta?
2: Mirá, bueno, primero que todo te voy a corregir un error ahí, que yo no tengo nada que ver con Ambrosio, la bicicletería.
3: Ah, mira.
2: Sí que he tenido el ciclismo en Colcaba muy pequeño por mi papá. Nosotros somos Ambrosi con 2 S. Y ajá, ellos serían Ambrosi
3: con 1 S,
2: uh-huh, que es la bici. Pero igual siempre desde chico me gustó la bici. No empecé tan de chico a meterme más en ciclismo. Recién con los 15, 16 años empecé a inculcarme en esto. Y bueno, volviendo al tema, me estabas preguntando cómo era más o menos la alimentación, ¿no es cierto?
3: Sí, ¿qué cambios hay? Ponele, si estuvieses acá en Mendoza, con la alimentación, o cómo es el día a día de la preparación ahí, en otro país.
2: Ah, bien. Y la verdad que depende de los objetivos que uno tenga siempre. Por ejemplo, yo este año decidí correr primero, bueno, lo que sería este año y el año pasado, decidí correr primero la temporada en Mendoza, de Argentina. Entonces mi preparación fue distinta a lo que, por ejemplo, hacen los ciclistas de acá. Porque lo ideal es preparar una sola temporada, que son 6 meses, y el resto de hacer pretemporada, que sería gimnasio, natación, y descansar un poco. Uh-huh. Yo este año corrí toda la temporada de Mendoza, que sería más o menos de agosto hasta fines de febrero, y en febrero me vine para acá y ahora voy a correr toda la temporada acá. No es lo recomendable, porque es mucho tiempo de competencias, pero bueno, la idea pues se dio así este año y bueno, yo tuve un arreglo ahí con la municipalidad de Godoy Cruz, que gracias a eso que yo la temporada allá, me dieron una ayuda muy grande para poder estar hoy en día acá. Prácticamente me está pasando ello.
3: Facu, te consulto si en qué lugar de España estás ubicado, si más al sur.
1: ¿Estás con los vascos?
2: Yo ahora estoy en el País Vasco acá.
3: Te pregunto por cómo están llevando la cuestión de la temperatura, ¿no? Porque mucho calor en Europa en esta primavera.
2: Mira, acá a donde estoy yo, estoy entre Santander y Bilbao, una zona muy linda, y le dicen el País Chubasco. Acá un día puede estar con sol y 35 grados y al otro día te despertás con 17 y todo el día lloviendo.
1: Sí, vi un flyer tuyo en la ruta en plena lluvia, que lo parió, ¿no?
3: ¿Y cómo te cuidas del cambio de clima?
2: Es difícil, estar bien con las vitaminas, estar que no se te caigan las despensas nomás, porque, por ejemplo, yo el primer día que llegué acá, lo que fue en marzo, entre todo el mes con lluvia y por ejemplo salí a hacer 4 o 5 horas de entrenamiento y me quedaba con el dispositivo que vemos todo, con los Garmin que vemos todos los entrenamientos, me quedaban mínima de menos un grado y máxima de 3 en todo el entrenamiento.
1: Pero yo estoy viendo
2: y
1: cuando
2: todo el día con
1: te veo pedaleando en la lluvia, pero no vas con chubasquero, ¿me equivoco?
2: Y depende, ese primer mes que llegué sí entrené todo el mes con chubasquero, porque si no tenés que hacer una hora y para las casas, la pasas mal. Claro. Así que cuando hay que hacer 4 o 5 horas de entrenamiento y sabes que va a andar con lluvia, tenés que ponerte de chubasquero y todo lo que puedas. Gracias a Dios, acá los equipos dan muy buena indumentaria, preparada ya para la lluvia, porque sabes a lo que te vas a enfrentar y la verdad que no la pasas mal.
3: No me quiero imaginar esa casa cuando hay un estornudo en el medio, porque digo, uno se lo puede complicar todo.
2: No, ahí
3: está mal. Lo miran a todos directamente.
1: Ya está. Facu, la bici te la da el equipo.
2: Sí, mayormente todos los equipos acá dan bicis. Entonces, vos llegás acá y tenés que venir sin bici, sin nada. Mayormente cada uno se trae las zapatillas porque eso es algo más personal a lo que uno esté adaptado y siempre acá te dan todo el material deportivo.
1: Sí, porque te veo en alguna de las fotos tuyas, en una estás con una Specialized, en otra estás con una Trek, qué sé yo, en todas las fotos están con marcas distintas de bici.
2: Sí, es por eso mismo que siempre cada equipo tiene su marca de bici personal y van cambiando eso siempre.
1: Claro. Bueno, Facu, te seguimos. Cuando haya estés compitiendo, nos va a gustar seguir tu derrotero. Te acompañamos. Está muy bien que la Muni de Godoy Cruz te haya acompañado. Y bueno, los vamos a seguir a todos ustedes, a los muchachos nuestros que están en Europa compitiendo.
2: Bueno, muchísimas gracias. Y bueno, me pone muy contento esto que se fijen acá en los deportistas que estamos afuera, que la estamos luchando acá para dejarme a Mendoza más alto. Y bueno, ya que estoy acá, quería aprovechar para mandarle un saludo a mi familia, a mis abuelos, a todos que siempre me están bancando, a pesar de la distancia y todo, a mi equipo de Godoy Cruz, a la municipalidad y al intendente y todo, que se han puesto la 10 muy grande y me han podido ayudar para estar acá. Y bueno, muchísimas gracias a toda la audiencia ahí de la radio Niwi, que están siempre bancando ahí, escuchando cada momento.
1: Esa es la gracia, que apoyen la MUNE, apoyamos nosotros. Cuando ustedes son ejemplos de este tipo de cosas, no queda otra que apoyarlo. Facu, abrazo y hasta la próxima.
2: Bueno, muchas gracias a todos ahí por la nota y bueno, les mando un abrazo grande acá a la distancia y ojalá que ahí cuando vuelva podamos vernos algún día, por lo menos a tomar un café y charlar un rato.
1: Muy sí, bien. Señor, de eso se trata. Prometido. Abrazo, viejo.
2: Chao, muchas gracias. Chau, chau.
1: Hasta luego. Linda nota. Bueno, no hemos especializado enseguida todos los chicos que están en allá. Sí. Esta vez, que no lo, yo no conocía al Facundo Ambrosi, está en el País Vasco compitiendo entrenando incluso con el equipo vasco. Él lo pone, Academia del Ciclismo Vasco. Mm. 19 años y sobre la temporada en Mendoza y después se fue, ahora está en España.
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4: La hora en Niwil. 4:39 minutos. 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

0: La hora en Newell.
1: 5. Un minuto.
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1: Doctora, buen día. Ricardo Montacuto y el resto del equipo. ¿Cómo va todo?
2: Hola, Ricardo. Muy bien. Buen día.
1: ¿Es negocio para un deudor moroso irse a la quiebra?
2: Mira, Ricardo, en realidad es muy importante el tema de la quiebra, ¿sí? Las personas, sobre todo las quiebras de las personas físicas, el tema de si esas personas tienen bienes o no a su nombre, ¿sí? Porque depende la situación de las mismas, puede o no ser negocio de algún modo para ellas, ¿sí? En realidad, hay que siempre, si una persona quiere presentarse en quiebra, hay que asesorarla bien de los beneficios y perjuicios que tiene, ¿sí?
1: Uh-huh. A ver, por ejemplo.
2: Sí. A ver, una persona quiere, sobre todo, por ejemplo, quiere presentarse en quiebra, pasa mucho con, hay un sobreendeudamiento, ¿sí? Realmente hoy en día las personas por ahí no llegan a fin de mes y, bueno, no pueden responder a las deudas, se endeudan por en alimentos, en cuestiones básicas, ¿sí? Entonces, se les explica, ¿sí?, los efectos de presentarse en quiebra. Por ejemplo, hay algunas limitaciones, prohibiciones, como salir del país. Sí, se liquida también el patrimonio. El efecto de la quiebra es la liquidación del patrimonio de las personas. Entonces, si tienen un vehículo, una moto, que muchos tienen una moto para trabajar, o un auto, bueno, esos bienes, sí, se van a liquidar y de algún modo pueden perder los mismos.
1: Claro.
2: ¿Sí? Es como la idea de la quiebra un poco es volver, empezar de cero.
1: ¿Cuándo
2: sí.
1: la quiebra es fraudulenta? ¿Y cuándo una persona quiebra, que quebró puede sí. volver a ser sujeto de crédito?
2: Mira, la quiebra es fraudulenta cuando la persona se presenta en quiebra, sí, para de algún modo burlar a sus acreedores, cuando se saca bienes de encima, sí, para, bueno, previamente y luego se presenta en quiebra. Uh-huh. Hay un periodo de sospecha de 2 años previo, ¿sí? Sobre las disposiciones que ha hecho durante
1: dos
2: años.
1: Por ejemplo, si vendiste el vehículo o si vendiste los bienes que tenés o si los pusiste a nombre de otra persona o si los diste en herencia o en anticipo de herencia o lo que sea, podés estar en una quiebra fraudulenta.
2: Y ahí, claro, podrías entrar en, habría que hacer una investigación más profunda de parte de la justicia para ver si ha sido esa quiebra fraudulenta, sí.
1: Uh-huh.
2: Sí, ahí muchas veces lo que se hace es se saca compulsa penal y, bueno, interviene la justicia penal para hacer esa investigación, uh-huh. ¿Sí?
1: ¿Y cuál es la diferencia entre, para una persona, entre concursarse y o estar en quiebra, para una persona física?
2: Sí. Mira, la diferencia es que el concurso, sí, está muy pensado para grandes patrimonios, pero bueno, la diferencia es que con la quiebra directamente se pasa a liquidar ese patrimonio, sí.
1: Ajá.
2: Con el concurso la idea es negociar de algún modo, ahí para explicarlo de manera sencilla y que pueda entender toda la gente. Esos créditos, sí, y negociar formas de pago, depende de las categorías, hay acreedores quirografarios, privilegiados, bueno, se pueden hacer agrupamientos, sí, de acreedores y ofrecer una forma de pago, y se evita también muchas veces que sigan corriendo los intereses, uh-huh. ¿Sí? Entonces esa es la quiebra, de algún modo es una recomposición, sí, del patrimonio, y ya el concurso es una recomposición del patrimonio y la quiebra es un

0: una liquidación del mismo.
1: Claro.
0: ¿Sí?
1: Doctora, buen día. No
0: sí,
1: sé si tiene
0: buen día.
1: Semblante hoy o este rastreo sobre la realidad, pero ha sido noticia
0: Sí.
1: que ha aumentado la morosidad de muchos sistemas financieros. ¿Cuánto han visto que aumente el concurso o la quiebra de particulares a partir de esta
0: Sí.
1: situación que se ha visto en el país y también en la provincia?
0: Mira, a ver, yo noto mucho que me consulta la gente por las quiebras, porque directamente ya está súper endeudado, ¿sí? Y no puede pagar, pero digamos, desde el año pasado he notado en la práctica, digamos, yo como profesional, que se ha agravado bastante. No tengo porcentajes, sí he leído noticias, sí que hay un sobreendeudamiento. También como profesional tengo clientes que tienen por ahí financieras, sí, y hablan mucho de que mucha gente se está presentando en quiebra, que la falta de pago de los créditos es muy elevada.
2: Y en una quiebra, cuando se liquida el patrimonio, ¿no? ¿Quién cobra primero?
0: Sí.
2: Porque supongamos que alguien común, una persona física, primero le debe a la ATM, después le debe a una empresa de electrodomésticos, después a una fintech y probablemente a un banco. ¿Quién cobra primero?
0: Y mira, hay distintas categorías de acreedores, como les decía. Entonces, tenés privilegiados, quirografarios, por ejemplo, en general la ATM, como vos decís, lo que es el Estado, AFIP, ATM van a ser, de algún modo, los que van a cobrar primero. Lo que pasa es que muchas veces, como te digo, en la quiebra el patrimonio es tan poquito, muchas veces son trabajadores, ¿sí?
2: Claro.
0: Que no tienen muchos bienes, entonces a veces ni cobran los acreedores.
2: ¿Y
0: otras
2: entonces
0: veces,
2: cómo se cobran? ¿Con el sueldo?
0: Sí.
2: ¿Se embarga el sueldo?
0: Claro, hay un embargo, que se hace. Si tienen un sueldo, el juez va a disponer un porcentaje del sueldo. Ese embargo generalmente es durante un año, entonces se va a ir destinando ese dinero para el pago. Incluso cuando se hace una quiebra, se publican edictos, hay gastos que tiene
2: claro.
0: sindicatura, sí, que también hay que cubrir después esos gastos.
1: Claro, eso.
0: Entonces,
1: eso.
0: Se van a cubrir esos gastos, se van a pagar, si hay dinero suficiente, se van a ir pagando a los acreedores, primero a los privilegiados, después quirografarios, pero como te digo, muchas veces no se llega, es tan poquito ese patrimonio que no se llega a pagar a los acreedores.
1: Claro. Hay como un refrán que dice siempre es mejor un buen arreglo que una causa judicial extensa por todas las costas que termina uno
0: sí.
1: pagando. Pero pregunto esta cuestión muy concreta. Sabemos que hay un límite para poder financiarse con los sistemas financieros de todo tipo, o sea, hasta determinada cantidad de capacidad de pago. Cuando uno tiene una retención, o sea, se le embarga un sueldo, por ejemplo, la proporción de ese embargo es equivalente al sistema financiero, o sea, uno puede cambiar probablemente uno por el otro y decir, bueno, descanso un poco y ordeno mejor mis cuentas ya desde el punto de vista del embargo y no de la refinanciación permanente y crónica.
0: A ver, ¿me la podés plantear de nuevo la pregunta? Porque no me termina de...
1: A ver, veníamos hablando,
0: no quiero responderte.
1: Breve historia. Sí. Uno tiene un problema con una fintech, por ejemplo, y saca un crédito bancario para cubrir eso, y después otro crédito para cubrir el anterior. Entonces termina una bola de nieve que se hace interminable. ¿Conviene, en todo caso, buscar un proceso concursal que le embargue parte de sueldo, se libera de todo y se queda con esa cuotita, pero sin el dolor de cabeza de estar con los acreedores encima?
0: Y muchas veces, sí, la realidad es que a veces la gente ya no puede estar tan sobreendeudada. Te doy un ejemplo, a ver, tienen un sueldo de 1.100.000 pesos y están pagando créditos están sobreendeudados con créditos de 15, 20 millones, más refinanciaciones, como vos decís. Entonces, de algún modo, y les termina conviniendo presentarse en un concurso, en una quiebra, porque les va a ser imposible pagarlo. Cuando han llegado a ese estado, lamentablemente, y lo mejor a veces es presentarse en quiebra con los efectos, como que no van a tener crédito durante mucho tiempo. También pasa, hay veces que se hacen descuentos directamente de los bonos y viene gente, ¿sí?, que tiene un bono, como te decía, de 1 millón, no son embargos, sino que son descuentos en el bono porque ellos mismos lo han aprobado por ahí por préstamos que reciben de mutuales. Entonces, están de un bono de sueldo de 1.100.000 pesos, están cobrando de bolsillo 200.000 por la cantidad de descuentos que tienen en el bono, o incluso
1: claro,
0: en el banco, capaz que le depositan el sueldo, el banco le descuenta también los créditos, ¿sí? Y al final no cobran nada, entonces no por ahí no tienen otra salida.
2: Uh-huh. Bien. Doctora, muchas gracias, ¿eh? Que tenga buen día.
0: Bueno, gracias a ustedes.
2: Hasta luego, Romina.
0: Espero haber contestado a todos.
2: No, por favor, sí, hasta sí. Luego. Romina Giannacelli, abogada, especialista en derecho, en este tipo de derecho.
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0: La hora en Newell.
1: 5:31 minutos.
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0: La hora en Newell.
1: 6. Un minuto.
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0: Buen día, bienvenidos, ¿cómo están? Acá los recibimos en este informe Newell. Estamos en día miércoles 10 de junio, el codito de la semana, el miércoles que empezamos a doblar, cuando ya queda poquito para el fin de semana de nuevo. Buen día, Fede, ¿cómo estás?
1: ¿Qué tal, Sole? ¿Cómo estás? Buen día, bienvenidos a todos los que están del otro lado.
0: Bien, muy bien, acá estamos, arrancando la mañana, hoy más fresquito.
1: Sí.
0: Está despejado, tal como lo había anticipado Maxi Viale. Hoy ya va a ser un día diferente, la mañana, obviamente, con el cielo despejado, se va a sentir más fresquita. Y la temperatura en este momento...
1: 6 grados, 3 décimas, la sensación térmica 5.4, la humedad 96%. ¿Qué dice el pronóstico para hoy? Lo dirá Maxi y lo reafirmará o no. Parcialmente nublado, predominio de los vientos del sector sur, ascenso de la temperatura, vientos son de Malargüe, nevadas en la cordillera y una máxima estimada de 16 grados.
0: Bien, bueno, sí, hay una, creo que era para hoy, sí, una alerta amarilla en toda la cordillera de Mendoza por nevadas. Así que, bueno, sí. Es el pronóstico que se está cumpliendo. Estaba previsto esto, de hecho por eso había cerrado el Paso Cristo Redentor de manera preventiva. Está cerrado y va a permanecer cerrado durante este miércoles, justamente por estas nevadas, y mañana habría una ventanita de buen tiempo. De buen tiempo, Fede.
1: De buen tiempo.
0: De buen tiempo.
1: No, ¿sí? Pará, porque Antonio Osvaldo Bato nos decía que la ventanita era el jueves nomás.
0: El jueves.
1: Claro, y pero parece que...
0: Y depende...
1: El fin de largo...
0: ¿Fin de largo?
1: Sí, fin de largo este fin de semana.
0: Yo me perdí de algo.
1: El 15 feriado.
0: ¿El 15 feriado?
1: Sí.
0: Ah, mira, me estoy enterando.
1: El 15 feriado, fin de largo este fin de semana.
0: No sabía, che.
1: Claro, el de Güemes.
0: ¿Qué vamos a hacer? ¿Hay planes? No, vos ya te fuiste.
1: No, la que va a tener que venir sos vos.
0: No, me refiero al informe New Will. Digo, ya hiciste un viajecito vos. Digo, planes para el fin de semana largo. No, te deschaves. Sacó la hilacha, tranquilo.
1: Es el feriado de Güemes. Que
0: claro,
1: quedaría,
0: es verdad.
1: Y el del fallecimiento de Belgrano es el 20, que es sábado.
0: Sí, y no se mueve.
1: Claro, es inamovible ese. Así que tenemos... feriado, por lo menos uno, en este caso, claro, es la fecha del 17 de junio del original, pero pasa al lunes 15.
0: Perfecto, bueno, con esta buena noticia de que tenemos un feriado, un fin de semana largo que yo no sabía, arrancamos este informe Newell a las 6:04, del otro lado el negrito Miguel Contreras, la Vero Tripiana, que nos marca que hay que empezar a doblar la semana, porque ya es miércoles, y también el Mati Vázquez que anda por ahí. Así arrancamos este miércoles.

0: todavía estoy celebrando que el lunes que viene es feriado.
1: Porque ahora,
0: hay que trabajar
1: ahora,
0: igual, no pasa nada. Pero bueno.
1: ¿Y vos tenés planes?
0: No, ninguno, pero bueno, me pone contenta.
1: Bueno, está bien. Se puede dormir hasta más tarde.
0: Si es que los que trabajamos con el horario normal, ojo. No, así que, ¿qué le vamos a hacer? Bueno, a todos los que se estaban enterando, a ver si el fin, que este fin de semana y que el lunes es feriado, nos pueden mandar mensajitos al 2616-177-997, sí. Pedidos, reclamos, saludos, chistes, comentarios, todo lo vamos a estar leyendo. A veces no los leemos al aire, pero sí los estamos leyendo de este lado, que nos están haciendo compañía también en el streaming de la radio. Ahí estamos, y acá ya tenemos ahí un saludito de Santiago que dice: buen día, Sole y Fede. Bueno, muchas gracias. Buen día para ustedes también. En el aeropuerto de Mendoza, ¿cómo estamos hoy, Fede?
1: Estamos todo ok, todo right, todo muy bien, pero hasta que estamos a las 14:30, 15 minutos nada más de demora.
0: Ah, bueno.
1: Serían, o compro. Lo que estiman. Estimar no quiere decir que sea una afirmación. Estima el vuelo de Aeroparque en Mendoza, Aeroparque de Flybondi, estima que va a salir 15 minutos después. El resto está todo ok, Sole.
0: Mira, no sé, yo ayer a la mañana arranqué acá y estaba todo en verde, todo en horario. No estabas vos, no estaba el Titito, no estaba, y estaba todo bien. Así que me parece que son ustedes los que tienen problemas con ese vuelo.
1: No me la contés.
0: Son ustedes los que tienen problemas con ese vuelo. Sí, el negro Miguel Contreras dice lo mismo, vos y el otro.
1: Bueno, pero a ver, tener en cuenta...
0: Sí, ¿qué?
1: Que esto lo pueden ir chequeando todo el tiempo, ustedes si tienen cualquier otro tipo de vuelo.
0: Sí. Claro, en la página
1: en la página de aeropuertosargentinas.com y ahí van viendo el estado de los vuelos, cómo están las partidas y los arribos
0: en todos los aeropuertos de
1: Mendoza, en este caso.
0: En este caso de Mendoza y si no, en cualquier aeropuerto del país.
1: Sí.
0: Bueno, y el Paso Cristo Redentor, como les decíamos, está cerrado hasta ahora porque es el horario de invierno, pero de todas formas no va a habilitar a las 9 por el pronóstico de nevadas y las nevadas que se están cumpliendo allí en alta montaña. Lo mismo pasa con el Paso Pehuenche en Malargüe, que está cerrado por nevadas, y Agua Negra en San Juan. Me parece que ya nos despedimos hasta la temporada que viene. Me parece que ese ya tampoco vuelve a abrir, quedó cerrado por las condiciones del tiempo que no ayudan a la buena segura transitabilidad de los vehículos.
1: Y atención, jubilados y pensionados, hoy es el turno de aquellos que cobren la mínima, documentos terminados en el número 2, y los que cobren pensiones no contributivas con documentos terminados en 4 y 5.
0: Muy bien, y acá tenemos un mensajito de Juan que dice: buenos días, chicos, qué lindo comenzar con ese temazo de YouTube. Muy bien, Negrito. Muy bien, nos dice Juan José de Guaymallén. 6:09.

0: Me iba a poner a cantar, pero yo dije, el negro me va a abrir el micrófono a propósito.
1: Podríamos no, tener un momento
0: karaoke.
1: No lo
0: karaoke. Voy a hacer, no lo voy a hacer. Era un momento karaoke, sí, sí, qué lindo tema. Bueno, y comenzamos con la información y esto que se conocía anoche, que es que Gabriel Fidel y Adriana García van a definir la conducción de la Universidad Nacional de Cuyo en un balotaje. Ayer hubo elecciones en la UNCuyo, ganó Gabriel Fidel, fue el que sacó la mayor cantidad de votos, pero lo cierto es que no llegó al 50% como tiene que ser para haber ya sido directamente quien había ganado estas elecciones. Entonces va a tener que ir a un balotaje con Adriana García y justamente tiene que ir a esta segunda vuelta. La fórmula de Sumar Universidad deberá medirse en esta segunda instancia con Encuentro Plural, que es bueno, la lista de Adriana García. Según los datos del escrutinio provisorio, Fidel obtuvo el 40% de los sufragios frente al 30% de su principal competidora, y esta definición quedó programada, esta segunda votación que van a tener que hacer el próximo 23 de junio. Cerca de 50.000 personas fueron las que votaron durante la jornada de ayer. Creo que eran 75.000 los que estaban aptos para hacerlo, así que bueno, fue una buena participación, faltó un poquito, pero hubo una buena participación de parte de quienes se presentaron a votar, y este es el resultado. Gabriel Fidel, que va a tener que ir a una segunda vuelta con Adriana García para definir quién se queda en el rectorado de la Universidad Nacional de Cuyo. 6:11, 6 grados 3 décimas la temperatura.

0: Bueno, y respecto a las paritarias, ayer les contábamos que fue ATE, en este caso a la mesa paritaria, que estaba pendiente ahí una respuesta y rechazó el 8% de aumento y define medidas en asamblea. ATE desestimó la propuesta oficial y convocó a asamblea. El Ejecutivo había presentado para el régimen 15 de sanidad y los licenciados en enfermería un incremento del 5% en agosto y 3% en noviembre. Así estaba desglosado y, bueno, desde el sindicato dijeron que esto fue insuficiente y, bueno, no aceptaron esto. También lo que reclama ATE es el pase a planta pendiente. Dice que son 2.300 trabajadores que están en esta situación de espera de pase a planta. Cambios en el régimen para licenciados de enfermería, pago de adicionales y productividad y la falta de instancias técnicas también para discutir condiciones laborales, eso dicen desde ATE. Pero la oferta de ayer de este 8% fue para los médicos, enfermeros, licenciados en enfermería representados por ATE. Esto no es AMPRO, sí es ATE, en el marco de las negociaciones paritarias. Y bueno, la oferta va a ser evaluada, van a tener que definir en los próximos días. Pero bueno, lo que ya se sabe de antemano es que no le gustó a ATE esta oferta que le hizo el gobierno.
1: Y los demás gremios también que ya recibieron exactamente esta misma oferta, también ya la rechazaron.
0: Sí, es la SUTE, por ejemplo,
1: SUTE,
0: y APOC también,
1: APOC
0: y
1: y otro
0: la otra
1: sector
0: parte
1: de
0: de ATE.
1: ATE.
0: En este caso, lo que se hace es como este primer sondeo, digamos, donde el gobierno ofrece algo, después los gremios dicen que no, generalmente pasa esto.
1: Sí.
0: En esta primera negociación, y bueno, después van llegando a un acuerdo, y cada uno de estos acuerdos o de estas. Esta cercanía
1: Negociaciones.
0: que logran, sí, o que pueden llegar a acercarse a las partes, es con algún diferencial o algo que tiene que ver con las particularidades de esos profesionales
1: Los
0: o de esos
1: pase a
0: trabajadores.
1: planta,
0: Sí,
1: algunos ítems,
0: pasaplanta, ítem,
1: algunas
0: sí.
1: cositas.
0: Son particularidades que definen en cada uno de esas negociaciones, pero bueno, a la primera de cambio nunca dicen que sí.
1: No, es raro,
0: Raro, sí, ha
1: rarísimo.
0: pasado, pero por ahora es raro.
1: 6, 14 minutos, 6 grados 3 décimas.

14 minutos, les decíamos, actualizó ya la temperatura del Servicio Meteorológico Nacional, 6 grados 6 décimas, parcialmente nublado, dice, pero yo no vi muchas nubes. Lo que sí puede haber es algunos bancos de niebla o neblina en algunos sectores, así que mucha, mucha atención, mucha precaución, mucho cuidado quienes estén manejando por las distintas rutas y accesos. Y también, bueno, como siempre les decimos y les agradecemos, hacernos un mapeo, sí, e ir contándonos a aquellos que se encuentran con distintas situaciones en general, ¿no? Pero bueno, en este caso, si hay niebla o neblina, nos pueden ir diciendo en qué zonas está afectando esta situación. Y seguimos con la información, y los senadores crearon una comisión bicameral de futuro para analizar problemas que pueden impactar en Mendoza. Tanto legisladores oficialistas como opositores proponen reunir información sobre distintos temas, estos como, por ejemplo, tecnología, educación, uh-huh, cambios productivos para la toma de decisiones en políticas públicas. ¿Cuál es el objetivo principal? Estar listos ante un problema, ante una crisis, y ya saber cómo actuar y no encontrarse con ese problema y con esa situación crítica, y ahí empezar a evaluar distintos protocolos, ver qué se puede hacer. Nunca se nos había ocurrido esto, nunca había pasado esto. Bueno, es justamente por eso una comisión bicameral del futuro, para ver, bueno, si puede llegar, si pasa esta situación, proponemos ya esta solución, o por lo menos ya tenemos una idea, porque lo estuvimos pensando. Este proyecto ya tuvo media sanción el martes, y se espera que los legisladores trabajen junto con las universidades, distintos especialistas en distintos ámbitos y también organismos científicos, entre otros, para abordar todas las temáticas que pueden afectar a Mendoza en el futuro. 6 y 16, 6 grados 6 décimas la temperatura.

0: para poder hacer la obra y poder conectar este nuevo colector cloacal. La idea es que vaya en paralelo al actual, pero que tenga la suficiente pendiente como para que los residuos no se estanquen. Por eso 21 parcelas quedaron establecidas como de utilidad pública y AISAM así va a poder empezar los trabajos. Esto se publicó ayer en el boletín oficial. El nuevo colector va a tener 2.500 metros y los propietarios alcanzados van a ser notificados y también van a poder apelar ante el Consejo de Apelaciones de Irrigación después de que hayan sido notificados. Pero bueno, esto es una obra fundamental para la zona. Lo que sí hay que tener en cuenta es que todavía no está solucionado el problema. Sigue trabajando esta empresa brasilera para tratar de dar curso a estos residuos que siguen apareciendo, pero bueno, tenemos entendidos que todavía no hay una solución. Lo que se está haciendo son trabajos provisorios. Lo que viene a ser esto de la expropiación de los 21 terrenos es para dar una solución definitiva al problema que tienen los vecinos de Corralitos.
1: 6:18 minutos.

0: ayer ganó Argentina. Ganó Argentina 3-0 con Islandia, con goles de Barco, Messi y Almada. Mirá qué bien. Y tenemos a nuestros compañeros allá en Estados Unidos, en Kansas City.
1: Kansas City.
0: Amadeo
1: y Tano.
0: Tenemos a nuestros compañeros, al Amadeo y Cirilo y al Tano Robles, que están allí. Y bueno, ellos no estuvieron en la sede del partido, porque no fue en Kansas, pero están esperando a la selección y hoy los van a estar acompañando durante todo el día. Escuchemos lo que nos cuenta el Tanito Robles.
2: ¿Cómo están, queridos compañeros? El gusto de saludarlos. Muy buen día para todos. Bueno, para nosotros ayer terminó la primera jornada mundialista, media jornada al menos. Después del mediodía llegamos a primero a Atlanta y después a Kansas City. Lo primero para decirles es que bueno, no nos encontramos con demasiado color en torno a la Copa del Mundo. En Atlanta casi nada, básicamente, sí un poco más en Kansas. Las voces que encontramos que en referencia a la Copa del Mundo eran casi todos latinos. Personas que nos encontramos que estaban de Ecuador, no precisamente por el Mundial, sino que ya estaban aquí justamente en la ciudad, de Ecuador, del Perú, viviendo en la ciudad y contándonos un poco cómo ellos esperan la presencia, entre otros, de la selección argentina el próximo 16, pero en líneas generales, poco clima futbolístico. Por supuesto que hoy seguramente vamos a tener un poco más de contacto porque la selección argentina vuelve a Kansas y porque vamos a ir a conocer el estadio donde va a jugar Argentina. Vamos a estar seguramente también desde el entrenamiento de la selección nacional, que va a ser a puertas cerradas, siguiendo algo más de la selección y encontrándonos posiblemente con un poco más de ese calor popular. Y después por la noche el partido, un partido que dejó algunas cosas para analizar, sobre todo en el primer tiempo, aquellos jugadores que están intentando ganarse un lugar, como el Colo Barco, por ejemplo, que logró marcar un gol, o Almada, que cerró la cuenta para la selección argentina. Jugó Messi, y ese es un buen detalle, sumó algunos minutos, pero fue claro Scaloni en la conferencia de prensa, dijo que posiblemente pasado mañana termine de confirmar quién será el reemplazante del lesionado Valerde. Así que no hay mucho más por ahora de la selección argentina, hay que esperar, hay que aguardar para ver cómo termina de perfilar los futbolistas el técnico Scaloni, ya pensando en la lista definitiva y en el debut que va a ser el 16 ante Argelia. Nosotros, por supuesto, hoy, como les decía, vamos a estar acompañando a la selección argentina, pero también mostrándoles un poco del color aquí en Kansas City, esperando por el inicio de la Copa del Mundo.
0: Muy bien, está la primera jornada de los chicos allí en Kansas City.
1: Kansas City, ayer fue en Alabama y falta un día para que arranque el Mundial. Que arranca en México. Entonces, arranca en México.
0: Ahí estás, tendrías que cambiar.
1: Arranca en México, güey, sí. Tienes el partido México-Sudáfrica. ¿Y qué?
0: No, dale, te estoy escuchando.
1: Ah, no, sí, que va a ser mañana. Falta un día para que arranque el Mundial y la selección argentina va a jugar la próxima semana, el martes 16 a las 10 frente a Argelia. Después tenemos el 22. A las 10 de la noche, ¿sí? Después tenemos el lunes 22 a las 2 de la tarde, Argentina-Austria. Y el día 27 del 6 a las 11 p.m. Argentina-Jordania.
0: Muy bien, bueno, esas van a ser las jornadas entonces del primer día.

0: del Mundial, ¿no es cierto?
1: El primer día del Mundial, sí. En este caso, el primer partido es México, Sudáfrica.
0: Exactamente. Estás el Chavo del Ocho, bien mexicano. Bien mexicano. Bueno,
1: mañana a las 4 de la tarde, para quienes quieran arrancar a ver los partidos de la selección, seguramente también vamos a tener novedades sobre la previa.
0: Claro, sí, la apertura.
1: La previa, la apertura, la acto de apertura, la inauguración en el Estadio Azteca.
0: Son tres encima inauguraciones, porque es en cada sede se hace una inauguración distinta. Hermoso.
1: Claro, claro, si tú sabes, mira cómo sabes de fútbol, claro.
0: No, de fútbol no, de la apertura de los mundiales, de este mundial nada más.
1: Mira cómo sabes, Soledad.
0: Mira cómo te sale, ¿no, el mexicano?
1: Mira cómo sabes, Soledad.
0: No quiero saber por qué.
1: ¿Por qué?
0: Seis, no sé, 6 y 23, 6 grados, 6 décimas.

0: Mendoza apuesta al turismo romance. O sea, no solo somos
1: manso romance
0: este, y hace foco en casamientos en bodegas. Apunta especialmente a todos los turistas, pero a los turistas que vienen de Brasil, también de Paraguay y Perú. Más que nada el fuerte es Brasil, que vienen a comprometerse o a casarse acá en la provincia, en especial en bodegas. La presidenta del EMETUR, Gabriela Testa, contó cómo evolucionó esta actividad y detalló cómo son los preparativos de quienes acuden a Mendoza para estas celebraciones.
2: Tenemos realmente muchos profesionales que se han dedicado a organizarlas y contratan una tremenda red de proveedores, por lo cual mueve toda una cadena de valor que se extiende más allá del turismo y que genera realmente, es un turista de un gasto elevado, aproximadamente está unos 5 noches en nuestra provincia. Y de los mercados es Brasil, originalmente fue Brasil. Hoy se ha sumado con mucha fuerza Paraguay, y cuando hablamos de una boda para extranjeros o para gente de otras provincias también, que puede suceder, hablamos de que pueden ser desde 30 personas hasta 700 personas.
0: ¡700 personas! Me sorprendí, porque había escuchado hasta 80, 100, pero 700.
1: ¿Cuántos aviones son?
0: ¡Montón! Aparte, ¿cómo hacés para sacarte fotos con toda esa gente?
1: Sí.
0: No terminás más. ¿Cuántas mesas son? Dios, es un montón.
1: ¿Cuántos solteros, cuántos casados? Ahí, viste que
0: no, hay muchas
1: bodas. Hay muchas bodas que hoy hacen esto de ponerse una pulsera de color.
0: Ajá, para identificar los casados.
1: Quienes están libres, quienes no.
0: Quienes buscan algo.
1: Bueno.
0: Es una tendencia que hay ahora también, es cierto, de ponerse ahí la pulserita para saber en qué estado está cada persona. Pero bueno, lo cierto es que incluso decían ayer que gastaban promedio $25,000, creo, para 3 días, creo, de un evento. Y después, individualmente, esas personas, esos invitados que vienen, también cerca de $2,000 por estadía. Así que viene muy bien para la provincia y está muy bueno esta apuesta al turismo romance de casamientos, compromisos, eventos y cosas de amor.
1: El amor.
0: En Mendoza. 6:27 y recibimos a Luis Jofre.
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0: Buen día, Luisito, ¿cómo estás?
4: Muy bien, Sole, muy buenos días, gusto de saludarlos, ¿cómo están ustedes?
0: Bien, muy bien. Yo quisiera saber si vos te harías una fiesta con 700 personas. ¿Tenés 700 invitados? ¿Llegás a ese número?
4: No si llegara a ese número tampoco la haría, te digo.
0: Me voy de viaje. Sí, ¿no? De viaje de 2 meses más o menos.
4: Por lo menos, claro, conozco toda Europa.
0: Claro, sí, sobradísimo, digo.
4: Totalmente, sí.
0: Bueno.
4: Y queda para la vuelta, te digo.
0: Y queda para sobrevivir a la vuelta, es cierto, alcanza y sobra, mira.
4: Bueno, muy bien. Bueno, Sole, vamos a comenzar destacando a esta hora de la mañana el tránsito muy tranquilo en la capital a esta hora. Hay un dato para tener en cuenta porque se habilitó la zona de Juan B. Justo, así que la gente que ingresa allí por la zona del Parque San Martín prácticamente no va a encontrar demoras para llegar desde la zona de las Encinas a la capital de Mendoza. Bueno, atención por hoy porque sigue, atención, la reducción de calzada en el tramo de Fragata Moyano entre 9 de Julio y España. Tengan en cuenta allí los conductores que quieran bajar hacia el este por Fragata Moyano, que lo hagan directamente por calle Peltier, porque se complica mucho la marcha a partir de la hora 7:30 en ese sector. Así que dato importante para quienes ingresan más rebombal en Fragata Moyano a la altura de 9 de Julio. Importante restricción que ya tenemos a esta hora de la mañana. Se mantiene con buena circulación viaducto, sin inconvenientes casa de gobierno, buena marcha en la zona de Paso de los Andes Mariano Moreno, y el sector del bancario, en este momento el sector del microcentro, tiene también un tránsito muy tranquilo, conductores que están circulando ya en la zona de bancos que tiene la capital de Mendoza. Semáforos a esta hora de la mañana operan sin inconvenientes, estamos esperando el dato de la poda a ver si hay cortes de tránsito, probablemente no tenemos nada en ese sentido, así que bueno, ahí está todo habilitado en la quinta sección, y en cuanto a la zona norte, Alameda, tiene también un tránsito normal para quienes ya retoman desde el departamento de Las Heras hacia la capital de Mendoza a esta hora.
0: Muy bien, muchas gracias Luis, que tengas un excelente miércoles, codito de la semana, empezamos a doblar, así que despacito.
4: Bueno, despacito. Igualmente, Soledad, un gran abrazo, despacito.
0: Cuídate, que estés bien.
3: Saludos. 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
5: Hola chicos, ¿qué tal? Buen día, ¿cómo andan? Por acá, por el acceso este, camino a San Martín, ya cerquita de San Martín, sin accidente, la ruta tranquila. Lo único que está muy deformada la ruta, está destruida, esperemos que ahora con esto de arreglo quede bien, que la verdad que es intransitable, intransitable. Pero bueno, esperemos que quede bien. Todo tranquilo, un abrazo grande, muy linda la radio, que anden bien.
6: Buenos días, ¿qué tal? ¿Cómo va? Bueno, lo estamos escuchando como siempre, siempre que podemos mandamos un mensajito. Armando de Colonia, y los felicito por el programa, lo tienen informado todo, así que bueno, muy bueno.
0: Qué lindo los mensajes de los oyentes, se muchísimas encanta. Gracias, y aparte gracias también por informarnos cómo están las rutas, y sí, es cierto, camino hacia el este, la verdad que la ruta está bastante, bastante complicada, hay que ir con mucho cuidado para evitar cualquier tipo de accidente. Nos vamos a la tanda, ya viene nuestro amigo Juan Carlos para despertarlos a todos.
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0: Y cantó arriba. Juan Carlos, vamos, que son las 6:34. Vamos. ¿Vieron que cuando llega el Fede, Juan Carlos empieza a atrasarse más? Los días que vos no estuviste, y 33:00, ahí, cantaba puntual. Ahora se empieza a desbandar.
1: Cuando lleguen tarde a sus trabajos, digan culpa de él.
0: ¿Culpa de Juan Carlos?
1: Culpa de Juan Carlos.
0: Culpa de Juan Carlos, que hoy cantó más tarde. Bueno, hoy un minutito nada más. 6:34, 6 grados 6 décimas la temperatura, humedad 95%, no hay viento y la máxima para hoy va a rondar los 15 grados, lo va a estar diciendo Maxi Viale, lo va a actualizar Maxi Viale a las 7:30 ahí aproximadamente, nuestro doctor en meteorología. Y nosotros ahora nos vamos a los títulos.
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0: Gabriel Fidel y Adriana García definirán la conducción de la Uncuyo en un balotaje.
1: Tras no alcanzar el umbral del 51% necesario para ganar en primera vuelta, la fórmula Sumar Universidad se medirá en una segunda instancia con Encuentro Plural.
0: Según los datos del escrutinio provisorio, Fidel obtuvo el 40% de los sufragios frente al 30% de su competidora.
1: La definición está programada para el próximo martes 23 de junio.
0: El Paso Cristo Redentor está cerrado y las nevadas se podrían extender hasta la noche de este miércoles.
1: La Coordinación de Fronteras informó que las condiciones en alta montaña podrían mejorar el jueves, aunque se esperan nuevas precipitaciones para el viernes y sábado.
0: Por su parte, el Paso Pehuenche permanece cerrado desde ayer a las 13 horas también por las nevadas.
1: El gobierno ofreció 8% de aumento a los médicos y enfermeros de ATE.
0: La oferta del Ejecutivo se desglosa en 5% para agosto y 3% para noviembre.
1: El gremio rechazó la oferta y la paritaria pasó a cuarto intermedio.
0: Caputo celebró el rol de Vaca Muerta para estabilizar el dólar y aseguró que la fiesta recién empieza.
1: El ministro de Economía destacó que el auge energético y minero es clave para la estabilidad cambiaria.
0: Por su parte, el CEO de YPF, Horacio Marín, adelantó la estrategia de la compañía para cuadriplicar su valor y posicionarse entre las 20 petroleras más grandes del mundo para el 2030.
1: Se conoció un video que cambiaría el rumbo de la investigación del femicidio de Agostina Vega.
0: Una nueva filmación muestra a Claudio Barrelier y Soledad Andreani, dueña del auto y la última detenida, frente a un local comercial después del crimen.
1: En las imágenes se ve al acusado sacudiendo una frazada en el baúl del Ford Ka mientras ella hablaba por teléfono.
0: Autorizaron la cremación de los restos del indio Solari.
1: Así lo dispuso el juez de garantía Jorge Rodríguez, quien firmó el consentimiento para que se realice este servicio.
0: El mismo será tras una breve despedida en el cementerio municipal de Lanús. 6:37, 6 grados, 6 décimas. Y el pronóstico indica una máxima que rondará los 15 grados.
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1: 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Y presentamos el dato musical de este miércoles.
2: Bueno, el dato musical ahí lo están escuchando y tiene que ver con Argentina. Una canción que hace un mes se dio a conocer con el disco, pero hoy es el lanzamiento oficial. 10 de junio, el lanzamiento de Pumas, de Trueno y Milo J. Pumas es parte del álbum Turrazo, que mezcla el rap y sonidos folclóricos argentinos con referencias a la puna, el mate, los payadores y las raíces culturales del país. Estamos escuchando a Trueno y Milo J. Entonces, de los artistas masculinos más importantes que hoy tiene este país, de los más jóvenes.

0: 6:40 minutos y seguimos con la información, y en este caso volvemos a hablar del femicidio de Agostina Vega. Y ayer un video que se conocía, en donde Claudio Barrelier y Soledad Andreani, que es la dueña de ese Ford Ka negro, en el que se determinó que Agostina fue trasladada en el baúl. Recordemos que este auto, que es de Soledad, lo que ella contaba era que Barrelier ese sábado se lo había pedido prestado, algo que era normal, ella se lo prestó, no le llamó mucho la atención. Lo cierto es que se conoció este video en el que tanto Soledad como Claudio estaban en el Ford Ka el día siguiente al femicidio de Agostina Vega. En lo que se ve, no solo hace referencia también a la primera vez que se vieron después del hecho, sino también que los ubica frente a un local, a un negocio, en donde Soledad hablaba por teléfono mientras Barrelier sacudía una frazada que estaba en el baúl, y después iban subiendo distinta mercadería que habían comprado en ese negocio al baúl de este auto. Lo cierto es que Marina Romano, la abogada de Soledad Andreani, dijo que su defendida nunca ocultó nada y aseguró que fue su clienta quien aportó datos que permitieron reconstruir parte del recorrido del vehículo. Escuchemos lo que decía.
1: ¿Qué hacen en esa ferretería?
2: Dice que fue a comprar materiales. De hecho, ella le mandó muchos mensajes a Barrelier de que tenía que devolverle el auto porque ella tenía que comprar esos materiales porque estaba con un tema con relación a una puerta. Y esos materiales fueron constatados en el domicilio.
1: ¿A qué hora es esto?
2: De mi clienta. Bueno, tengo entendido que es alrededor de después del mediodía.
1: Después del mediodía, o sea, va a regresar la pasta a buscar a Soledad y se van a la ferretería. Eso es lo que ustedes declaran.
2: Eso es lo que surge de ese video y lo que mi clienta declaró en la policía, declaró en la fiscalía y lo declaró públicamente, Franco. Así que ella no ha ocultado nada y esto no es una evidencia que incrimina en absoluto, lo que demuestra que se trata de una persona sumamente calculadora, frívola, que después de cometer semejante hecho actúa como si nada.
0: Bien, ahí estaba la palabra de la abogada de Soledad Andreani, que es la tercera detenida en este caso. Y también, bueno, lo que decían los familiares de Agostina es que esta mujer sabía lo que ocurrió. Para ellos están, bueno, convencidos de esta situación. Y el abuelo de Agostina fue quien dijo que a la acusada le devolvieron el vehículo ensangrentado y no podía desentenderse de la situación. Bueno, obviamente que ellos también se van enterando y van reconstruyendo junto con la justicia cómo fueron los últimos momentos de Agostina Vega, quiénes son los implicados, qué pasó, quiénes tuvieron algo que ver con eso. Por lo tanto, bueno, avanza esta causa y hay que ver todavía si se buscan más personas y realmente si esta mujer sabía, porque ahora está imputada por encubrimiento. Hay que ver si realmente sabía lo que había pasado o simplemente le prestó todo el auto y nada más. Puede que no supiera después qué era lo que había sucedido, qué era lo que había hecho Barrelier con ese auto, pero bueno, todavía todo esto está investigándose, aparecen pistas nuevas, datos nuevos, y hay que ver cómo sigue esta causa del femicidio de Agostina Vega. 6:43 minutos, 6 grados 6 décimas.
3: La fiesta recién empieza.
0: Ajá.
3: ¿Qué fiesta? Se preguntarán. Caputo dice sobre Vaca Muerta que la fiesta recién empieza. Sí. Y que tiene un rol fundamental Vaca Muerta para estabilizar el valor del dólar. Ayer estuvo en el Summit 2026 del IAE Business School. El ministro de Economía agregó que el auge energético y minero serán claves para sostener la estabilidad cambiaria actual. Por el ingreso de divisas que van a generar estas dos actividades, la minería y la actividad energética también. Y frente a los empresarios, remarcó que el orden fiscal no lo van a negociar, que va a seguir siendo el eje de esta gestión, y reconoció que los salarios todavía deben recuperarse, que están bajos, dice, y la economía comenzó a reactivarse impulsada por las exportaciones récord, y también, dice Caputo, en una baja de la inflación. Escuchamos lo que decía ayer un tramo de la declaración de Luis Caputo allí frente a empresarios en este evento.
4: Que hoy haya esta estabilidad cambiaria, aún en pleno shock externo, que en cualquier otro momento nos hubiera sacado de la cancha en una semana, eso no solo favorece a esas industrias, favorece a todo el país, favorece a la gente, favorece a los transables, favorece a los no transables, favorece a todas las industrias. Además de que es incorrecto decir que es solamente la energía. Ayer escuchaba, veía un tuit, mejor dicho, de un economista que decía, bah, esto es nada más que Vaca Muerta, así que esta fiesta se termina pronto. Bueno, si es por Vaca Muerta, habrá que avisarle a este economista que en todo caso la fiesta recién empieza, porque cada año Vaca Muerta va a generar mucho más dólares.
3: Bueno, hasta ahí la palabra de Luis Caputo, el ministro de Economía, y en línea con esto que decía Caputo, Horacio Marín, el CEO de YPF, dijo que YPF va a estar entre las 20 petroleras más grandes del mundo para el 2030. Expuso en el mismo evento, dijo que la estrategia de la compañía para cuadriplicar su valor en 4 años será mediante el desarrollo de 4 hubs de producción en Vaca Muerta, y comparó el tamaño actual de la empresa con firmas globales al señalar que hoy representa la mitad de Ford, y destacó que el proyecto de gas natural licuado, el del GNL, va a ser un motor clave para alcanzar exportaciones energéticas por más de 30 mil millones de dólares hacia el año 2031. Así que bueno, el gobierno ayer hablando sobre el rol de YPF, y ayer Caputo también un comentario aparte que hizo sobre Kicillof en este mismo evento. Dijo, ¿creen que puede ser candidato a presidente? Toman a la gente por boluda. Cuestionó las proyecciones electorales del gobernador de la provincia de Buenos Aires y aseguró que Argentina va a crecer en las próximas décadas. Y bueno, todas se están metiendo también en la carrera electoral del año que viene, clave también, pero bueno, ya empiezan a hablar de posibles candidaturas sin que sean candidatos oficiales,
0: sí.
3: Solamente una intención de, pero bueno, Caputo ahí desestimando una posible candidatura de Axel Kicillof.
0: Muy bien, 6:47 y nos llegan mensajes, dice Jonathan, atención sobre acceso este a la altura del shopping, sobre la mano que va hacia el centro, accidente de tránsito, aparentemente a un camión se le salió una rueda y le pegó a un motociclista que está tendido en la cinta asfáltica. Y Gerardo también nos dice, accidente frente al shopping, se le salió una rueda a un camión de la Muni. Esto es lo que nos dicen los oyentes, entonces allí, acceso este a la altura del shopping, frente a la mano que va al centro. Y escuchemos unas líneas que tenemos ahí también de los oyentes.
5: Buen día, Niwil, acceso norte y ruta 40 hasta la entrada a la Valle, sin inconvenientes, todo normal, buena jornada.
6: Amigos de Niwil, muy buen día. Habla Nicolás y Mercedes de Colonia Segovia. Les voy a hacer una pregunta a mis estimados compañeros de la madrugada. ¿Qué fue de la vida del Tortugo Jorge?
0: ¿Qué fue de la vida del Tortugo Jorge? Bueno, el Tortugo Jorge había llegado hasta las costas de Brasil. No sé
3: Jorginho
0: si hasta...
3: era
0: Jorginho ya no era más Jorge. Creo, no sé si... Bueno, no me acuerdo la altura de dónde, pero había llegado al lugar que tenía que llegar y se perdió la señal.
3: Sí,
0: esto
3: porque
0: puede ser...
3: el transmisor ese que tenía una vida finita, digamos.
0: Claro, no era para siempre que iba a durar en su caparazón. Recuerden que era una cajita que estaba pegada a su caparazón con una antenita, que lo que marcaba justamente es cuando él salía a la superficie del agua, no sale del agua, sino cuando salía a tomar aire, por ejemplo, ahí mandaba la señal de la ubicación en la que estaban. Bueno, esto dejó de funcionar, era sabido, y tenía poco tiempo, o bueno, podía durar lo que durara,
3: varias
0: duró
3: semanas,
0: duró bastante, y pudimos saber que llegó hasta el lugar donde tenía que llegar, que no se desvió, que en algunos lugares con aguas más cálidas se mantuvo más tiempo, seguramente porque había más alimento, más comida. Realmente fue un éxito la liberación de Jorge después de 40 años que estuvo acá en Mendoza, en el acuario, era que estaba en Mendoza, sí, de la Municipalidad de Capital, en un recinto muy, muy pequeñito, que volviera a nadar y que se guiara y se orientara también. Bueno, fue realmente un éxito, pero ya no sabemos más nada de él. Otra línea de los oyentes.
7: Hola, gente, buen día. Hay un accidente en el acceso este a la altura de Avellaneda, en el shopping. Se le cayó la rueda a un camión y le pegó a un motociclista. Así que estamos esperando acá que lleguen la ambulancia. El chico está bien, pero está, por supuesto, tirado en el piso. Impresionante, fue delante mío. Pobre chico. Y cuidado con el tránsito a esta altura.
0: Bueno, muy bien, ahí el accidente que nos dice entonces, sí, acceso este a la altura de Avellaneda, mano hacia el centro, frente al shopping. Este accidente, un camión que se le sale la rueda, le pega a un motociclista y el motociclista está tendido allí esperando la asistencia médica.
3: Bueno, muchas gracias al oyente también por el nivel de detalle ahí que
0: sí,
3: nos cuenta.
0: Sí, muchísimos. Fue adelante de ella el accidente. Sí, sí, sí. Y se quedó allí en el lugar. 6:50 minutos, vamos a la tanda.
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5: Hola a todos. Hoy finalizan las actividades principales de Vinexpo. Hoy finalizan las actividades principales de Vinexpo Explorer, un hito para la vitivinicultura argentina. Mendoza fue elegida por la organización Vinexposium para albergar la edición de este formato enfocada exclusivamente en el negocio del vino a granel, un segmento estratégico que viene registrando un fuerte incremento en las exportaciones nacionales durante el corriente año. A diferencia de las ferias tradicionales de exposición masiva, este encuentro de negocio fue diseñado como una experiencia inmersiva para concretar directamente la oferta local con la demanda externa. La provincia recibió a 25 grandes compradores internacionales provenientes de 13 mercados clave de todo el mundo, entre los que se destacan Estados Unidos, Reino Unido, China, Japón, Alemania y Emiratos Árabes Unidos. Estos ejecutivos mantuvieron reuniones de negocios, catas técnicas y visitas a establecimientos productivos junto a más de 50 empresas exportadoras de las provincias de Mendoza, San Juan y La Rioja. Las autoridades provinciales remarcaron el orgullo de que Mendoza sea la primera región del mundo seleccionada por segunda vez para recibir la feria Vinexpo Explorer. También remarcaron que la articulación público-privada es el camino indispensable para dar previsibilidad a las inversiones, mejorar los costos logísticos y consolidar el posicionamiento global de la producción argentina. Este evento también representa una oportunidad concreta para que las empresas argentinas fortalezcan relaciones comerciales existentes y abran nuevos canales de exportación. Además, permite mostrar no solo la calidad y diversidad de los vinos nacionales, sino también la capacidad productiva necesaria para abastecer grandes mercados internacionales, desde varietales hasta líneas premium, orgánicas y kosher. Nos encontramos en la próxima.
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0: 100 puntos sonó el top. Nosotros nos vamos. Muchas gracias, Fede. Muchas gracias, Negrito,
1: gracias,
0: Miguel Contreras.
1: Sole.
0: Y gracias, Vero Tripiana. A doblar la semana. Nos reencontramos mañana. Que tengan un excelente miércoles.
2: La hora en Niwil.
0: ¡7!
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0: Los jueces, la justicia, la pasan realmente muy mal en la opinión pública. Puede incluso que peor que los periodistas. Lo que pasa que a veces, como son menos conocidos, por ahí no les gritan ensobrados o los putean en la calle. Pero es muy baja la percepción de prestigio que tiene el Poder Judicial, los jueces en general, federal, provincial, hasta los jueces de tránsito. El Observatorio de Psicología Social Aplicada de la Universidad de Buenos Aires hizo un estudio de opinión hace unos días sobre corrupción y funcionamiento de la justicia. Señores jueces de Mendoza, que en un rato les voy a contar algo que les va a interesar, escuchen este dato. Son varios, ¿eh? El 94.6% de los ciudadanos percibe que los jueces son influenciados por la política. El 94% considera que la administración de justicia es poco o nada eficiente. Es decir, que un ciudadano que necesita administración de justicia por algo ya sabe que va a ir un aparato al que cree ineficiente. El 88% sostiene que la justicia favorece a los ricos y poderosos. Típico prejuicio argentino este. El 73.8% considera que la justicia empeoró en los últimos años. Y el 55.8% cree que va a seguir empeorando, es decir, no tiene más esperanza sobre la economía que sobre la justicia. El 94% casi sostiene que la corrupción afectó mucho o bastante a su vida cotidiana. Bueno, en general lo que podemos ver es que el ciudadano medio considera que la justicia es una clase acomodada, partiendo desde el punto de vista que ante un robo menor casi nadie va a la justicia, salvo que se sienta realmente afectado. Esto es importante. Ustedes escucharon los datos, ¿no? La gente sin contactos, el ciudadano que no tiene un amigo a quien llamar, en general tarda más en conseguir justicia cuando la necesita, o no la consigue nunca. Los fallos acomodaticios, el color político. ¿Vos te das cuenta de cómo vienen las próximas elecciones cuando empezás a ver cómo fallan los tribunales federales? En la Argentina hemos tenido, hay todavía, agrupaciones de jueces militantes, justicia legítima, que bancaba a la chorra que acaba de cumplir un año presa. Esta semana fueron noticia jueces patagónicos, la Corte Provincial de Chubut, porque anuló el jury contra la jueza que había besado a un preso y la repusieron en su cargo. ¿Se acuerdan de ese caso?
1: Sí.
0: La jueza de Comodoro Rivadavia que viaja a otra ciudad a visitar un preso al que había condenado a perpetua y lo besa y lo acaricia. En un rato, por favor, yo quiero que la gente que se interesa en los temas judiciales de Mendoza escuche esto. Señores jueces, si ya se levantaron, no sé si todos los jueces ya están laburando, pero seguro que los relatores sí, los fiscales, los defensores. Les voy a contar una de jueces mendocinos en el resumen. Parece que está de joda una cantidad de jueces en grupos de WhatsApp y después los recusan. Y esto retarda la administración de justicia. Después se los voy a contar. Así es, su señoría, también los jueces deberían poner las barbas en remojo porque el show que dan casi a tiempo completo a la gente, a una inmensa mayoría de argentinos, les parece penoso. Soy Ricardo Montacuto, al 60% hoy, pero presente, lo que es importante, hasta las 10 de la mañana, equipo completo con Radio Newell.
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0: Buen día equipo para todos, ¿cómo les va?
5: Ricardo,
0: pensar
5: 50%.
0: Que los que nacieron ese año, el año, lo que escucharon recién, muchos por ahí no se van a acordar, la verdad que nos acordamos de este gol los que ya nos tenemos que hacer el examen de próstata, ¿no? Eso se lo escuché decir a un colega esta mañana. Este es el gol de Caniggia a Brasil en el Mundial 90, octavos de final. Nos dieron un paseo, sí. Nos pegaron una paliza, un baile. Yo nunca sentí tanta vergüenza mirando un partido de fútbol, que fue, creo que 1:00 p.m, 1:30 p.m, era el Mundial de Italia. Pegaban las pelotas en los palos, le pegaba, Goicochea se daba vuelta a ver dónde estaba la pelota. Nos pegaron una salsa y de repente una genialidad de Maradona, pica Caniggia, escribe al arquero, pum, gol. Y Argentina podría haber ganado todavía 2-0, 3-0 ese partido, porque Brasil se vino abajo, pero inmediatamente. Viste que los brazucas son flojitos de carácter en el fútbol. Son flojitos de carácter. Mucho penta, el pentacampeón, pero viste, si no tienen un equipo donde tengan a Pelé, Ronaldo, Ronaldinho y todos juntos, viste, les agarra el cagazo, los agarran los alemanes en su casa y les meten 7.
6: Bueno, me digo como que te
5: ya quedó claro
6: calentando.
5: Que...
0: Estoy muy manija. Qué lindo anoche la selección.
5: Muy bien,
0: hermoso.
5: 3-0, tranquilo, un Messi que... Está bien, Leonel.
0: Con que Messi te ponga
5: pero
0: dos pelotas de gol por partido. Primera pelota le mete una asistencia.
5: Un pase impecable.
0: A Lautaro. Che, estoy preocupado por penal. Lautaro y el penal que convierte, que lo patea fuerte.
5: ¿Sí?
0: Pateó fuerte arriba, me extrañó.
5: Está muy bien. Eso es bronca de Rusia 2018 para mí.
0: Te pregunto a vos y me lo contestás después mientras converso con la Pato Amigo. ¿Lautaro Martínez no se nos estará transformando en el nuevo Pipa Higuaín?
5: No, papá. Pipa fue de los mejores delanteros de la historia del fútbol.
0: Sí, claro.
5: Dámelo, no me
0: sí,
5: interesa.
0: Sí, sí, sí. No, ¿cuántas copas del mundo ganó? ¿Cuántos goles importantes hizo en una final?
5: Hay que llevarlo. ¿Y nos dio el título de la Copa América, la última?
0: Sí, Lautaro sí.
5: Y bueno.
0: ¿Y desde ahí?
5: ¿Y que si no se jugó más nada después?
0: Pasó un tiempito.
5: Y sí, se lesionó.
0: No sé.
5: No,
0: yo,
5: es el 9 que tiene que
0: yo lo veo sí, Lautaro sí. Jugar malquistado.
5: Hizo
0: incómodo,
5: los penales claves en Qatar también.
0: Incómodo y con cara de ojete.
5: Está con,
0: molesto.
5: Está con el cuco de lo que le pasó en Qatar para mí.
0: Bueno, está molesto.
5: Tranquilo, porque, hay que llevarlo. Es el
0: vos,
5: 9.
0: Y vos no podés jugar al fútbol. No, señor, el 9 Julián
5: capitán
0: Álvarez.
5: Del Inter de Milán, no, viejo. Tiene que estar.
0: Me gustó el Flaco López.
5: Bien el Flaco López.
0: Bueno, después hablamos un poquito más de fútbol. Son las 7:09. Patito, querida, buen día, ¿cómo te va?
7: Buenos días, mírame, lo único que me importa de Lautaro Martínez es que está buenísimo.
6: ¡No!
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0: Che, ya hay gente de la justicia preguntándome qué voy a contar. Tengan un ratito de paciencia.
6: Unos minutitos nada más.
0: Esto bordea entre el chisme de peluquería y las consecuencias institucionales nefastas.
6: ¿Vas a dar nombres?
0: Algún nombre voy a dar. Es inevitable que lo dé. Es inevitable que algún nombre...
6: Lo estás disfrutando
0: doctora,
6: muchísimo.
0: Algún nombre tengo que dar. Sí, lo estoy disfrutando. Chicos, esperen, paren un poco, lo voy a decir en un ratito. Bien, buen día al equipo del otro lado del vidrio, a todos los oyentes que nos están acompañando también y se acompañan con nosotros desde muy tempranito. Che, hoy, ¿viste esas cosas de la vida? Hoy prendí la radio muy temprano, 5:20, 5:25, y escuché una canción rara. ¿Quién programó anoche? ¿Vos, negro? Te vamos a vigilar los amigos. Te vamos a vigilar los amigos porque escuché una canción.
5: Eso.
0: No sé si era un Juan Ramón, un... No, ¿qué era, negro? Vos sabés, ¿eh? ¿Sabés qué era? ¿Sabés de qué te hablo? Bueno, nada, una canción muy linda, pero me sonó...
5: Dije, a dolor.
0: El que programó esta canción, ¿está enamorado o lo han gorreado? Son las dos cosas que pensé.
6: Mira vos, ok.
0: Las dos cosas que pensé. Bueno, no sea así, ¿cómo le voy a preguntar? Me pregunté.
6: Bueno, es información, laboramos con información.
0: Hablando de información, ¿qué tal si empezamos?
6: Dale, arrancamos con la Universidad Nacional de Cuyo, porque ayer se llevaron adelante las elecciones, en donde se impone Gabriel Fidel con Sumar Universidad. Estamos hablando con el 36,76% de los votos que obtiene Gabriel Fidel, y la segunda fórmula más votada es la de Adriana García con el 29,28% de los votos. Como ninguno de los dos pudo obtener más del 50% de los votos, pues entonces va a haber un balotaje y ahí hay que ver cómo van a jugar los votos de las otras fórmulas, que recordemos estaba la fórmula de Javier Osorio, que obtiene, queda tercero con el 18,46% de los votos, representando más al sector kirchnerista, porque la que queda segunda, que también es peronista, Adriana García, es el peronismo más tradicional, y después tenés en cuarto lugar a Ismael Ferrando, otra facción del radicalismo más cercana a Pisi, al ex rector de la Universidad Nacional de Cuyo.
0: Mí, ¿sabés qué me dijeron de esa lista?
6: A ver.
0: Es el radicalismo de las eras.
6: Claro, sí. De hecho, la vicerrectora, la candidata
5: a vicerrectora, es
6: funcionaria de Pancho Lopresti. Estamos hablando de Jimena Estrella, que en este caso obtiene el 15,5% de los votos. Insisto, va a ser interesante ver cómo juegan estos votos, los que quedaron terceros y los que quedaron cuartos, porque hay que definir un balotaje que se va a llevar adelante el próximo 23 de junio. Queda muy poquito, algo así como 15 días, un poco menos de 15 días. Por lo tanto, hay que ver qué es lo que sucede, insisto, con el tercer lugar y con el cuarto lugar. Porque si vos sumás todos estos votos, están cabeza a cabeza. De todas
0: maneras, están ahí, ¿eh?
6: Están ahí. Queda arriba Gabriel Fidel, sí. Y si sumás los votos de Ismael Ferrando, siguen estando arriba de Javier Osorio y de Adriana García, pero la contienda del próximo 23 va a estar muy interesante.
0: Claro. Bien.
5: Sí. Te aporto dos o tres cositas. Lo importante de haber evitado que la interna radical se fuera en tres partes, porque si Esther Sánchez competía, probablemente no ganaban, o el primer resultado pudo haber sido el de Adriana García. Eso, entonces, al bajarse Esther Sánchez, le capitaliza mucho más Gabriel Fidel y logra ganar con escasos 10 puntos sobre la fórmula que encabeza Adriana García. Y después que si hubieran logrado articular la de Ismael Ferrando, ahí sí probablemente hubieran tenido la elección en primera vuelta. Eso es una lectura aritmética directa, con todos los matices que puede llegar a tener. Y después están los resultados en las facultades, en donde en general ganaron las fórmulas esperables, los oficialismos mayormente, con una sorpresa en la Facultad de Ciencias Políticas y Sociales, como siempre dando la nota, en donde ganó una fórmula opositora. Detallitos de la elección de ayer.
0: ¿Opositora a quién?
5: A la actual gestión.
0: Sí, ya sé, pero no sé quién la gobernaba.
5: Ganaba una fórmula cercana a la línea de Gabriel Fidel y Esther Sánchez.
0: Ajá.
5: Y ganó la que está enfrente. Con apoyo del peronismo.
0: Yo quiero comentar algo respecto a un incidente que hubo ayer. No sé si darle categoría a incidente, pero sí quiero comentar esto. Hubo grupos, parecían estudiantes. Alguno no sé, porque había uno que tenía más canas que yo cuando tenía pelo, así que yo creo que ese no era estudiante. Pero había un grupo insultando a Cornejo de una manera muy fuerte. A vos Cornejo puede no gustarte, podés no votarlo, te puede parecer mal todo lo que haga Cornejo, te puede parecer mal te puede parecer mal que sea aliado de Milei, te puede caer mal personalmente Cornejo. Todo lo que vos quieras. Pero de ahí a rodearlo, cuando va a votar, que es un acto institucional importante, y gritarle hijo de puta a un gobernador, me parece mal. Y después me iría a todos los que gritaban. Viste, muy pocos tenían edades de estudiantes. Unos estúpidos. Chicos, perdónenme, son unos estúpidos. ¿Qué ganaron insultando a un gobernador? ¿Qué bajaron de Sierra Maestra? ¿Qué son el Che? ¿Son Putin? ¿Qué son? ¿En serio? ¿Qué revolución hicieron? ¿Qué consiguieron? Después fueron a su casa, tomaron el café con leche y pusieron Netflix o Amazon o agarraron el iPhone. En serio, no sean estúpidos. Además cantaban consignas setentistas que ya no son ciertas y que ya no convencen a nadie. A mí me extrañó el incidente, porque vos podés ser todo lo opositor. No sé, nunca había nadie de la Cámpora insultando a Cornejo. Qué sé yo, me parecieron unos estúpidos. Y eso lo pagamos todos nosotros con la nuestra. Estúpidos, así se los digo. Bueno, seguimos. ¿Quién? ¿Me toca a mí? ¿Mua?
6: Te toca a vos y...
0: ¡El chisme! Claro. ¡El chisme!
6: Largalo,
0: atención,
6: dale,
0: atención,
6: largalo.
0: Poder Judicial.
8: Ay, Dios.
0: Atención, edificio de tribunales allí en el Parque Cívico. Atención, el Polo Judicial. Atención, todos, porque esto es importante. Ustedes saben que en el caso de Agostino, que es el ex secretario de Justicia de la provincia, que está acusado... que fue acusado de una cantidad de delitos importantes por una expareja que él tuvo. Hay una pulseada política alrededor de esto, sobre todo por muchos de los actores que hay involucrados. Hay testigos que son funcionarios públicos, periodistas, qué sé yo. Hay toda una cosa política alrededor de esto, ¿no? Y hay una pulseada muy fuerte de recusaciones, qué sé yo, la doctora, la superquerellante, Elena Quintero, que ustedes la recordarán cuando defendió a Daniel Orozco y Yanina Ortiz en un caso de corrupción que tiene que estar por salir a juicio, señores jueces, alguna vez, representa a la mujer que fue la pareja de Agostino que hizo la denuncia, y había recusado a una jueza y después a otra, está haciendo muchas recusaciones, pero ahora empezaron las recusaciones del otro lado. ¿Por qué recusan jueces? Porque hay jueces que tienen que decidir sobre distintos planteos.

0: acusó a una jueza que se llama de apellido Salido, la doctora Salido, ahora les digo el apellido completo, porque resulta que hay un grupo de WhatsApp que se llama Hay jueces en Berlín. ¿Qué película se comieron? Jueces y juezas, porque la A está con arroba. Ajá. ¿No? En ese hay jueces de los tribunales penales colegiados. No sé si habrá alguien más. Ministros de la Corte no hay.
1: Es un buen nombre igual, digamos todos.
0: Hay jueces en Berlín, es maravilloso.
1: Es bueno el nombre.
0: Es bueno el nombre.
2: Es una serie.
0: Entonces la doctora Salido, ¿por qué no me lo buscas? Integrante del Tribunal Penal Colegiado, no he puesto el nombre de pila. Entonces la recusan porque, ¿qué dice? ¿Qué dicen Eduardo de Oro y los doctores que acompañan a D'Agostino en esta? Dicen que en ese grupo de WhatsApp hubo conversaciones negativas, todas referidas a D'Agostino, lo que suponen un prejuicio. Entonces, dice la doctora Salido, ¿no?, que tiene que ser jueza en el caso de D'Agostino.
1: María Belén.
0: María Belén, ahí está. Doctora María Belén, ¿cómo van a escribir esto en un grupo de WhatsApp? ¡Uy!, dice. Seguro que le piden prisión preventiva. ¡Je, je, je! Le ponen la interjección, con risita. ¿Viste? En el grupo de WhatsApp hay jueces en Berlín. Y aparecen respuestas de otros miembros del grupo, que también son jueces y juezas en Berlín, que están en ese grupo. No, qué tarde, dice. Con esa calificación tendrían que detenerlo. Esto lo dice un juez, varoncito, que si cae en este circuito de recusaciones, lo tienen que recusar. El tipo presupone que D'Agostino tiene que estar preso. Bueno, hay un tercer integrante del mismo grupo que dice, bueno, por lo menos nos salvamos de que sea ministro de la Corte o el procurador. Una joda, una joda. No pueden estar los jueces de Mendoza pelotudeando en grupos de WhatsApp. Me van a obligar a que vaya a buscarles otra vez las licencias. Vos sabés que hace unos años lo hice. Vos sumabas todas las licencias que tenían los jueces por todo lo que se te ocurra y si las pusiera de uno en fondo estabas 10 años sin jueces. Es una joda. Es una joda. Bueno, el asunto es que recusaron a la doctora María Belén, ¿cómo es el apellido?
1: Salido.
0: Salido, por andar tonteando en el grupo de WhatsApp. ¿Saben qué es lo grave de esto, más allá del chisme de peluquería? Porque lo que ocurre es que se filtran las capturas de pantalla del chat.
1: ¿Alguien
0: la filtró?
1: ¿Alguien la filtró?
0: Chicos, entre los jueces en Berlín tienen un topo.
1: Claro.
0: Tienen un topo.
1: Capturas de pantalla, me imagino.
0: Capturas de pantalla, sí. Escuché que estos jueces van a salir a denunciar hoy que les tienen intervenidos los teléfonos. No, chicos, es más fácil. Alguno del grupo que tiene amigos hizo captura de pantalla, plim, send a la captura de pantalla. Hay jueces en Berlín, quiero leer ese chat.
1: Debe estar desactivado actualmente. ¿O seguirán?
0: No sé. Alguno de los integrantes nos lo va a contar. Pero ¿cuál es el problema de esto? Que después vienen las recusaciones. ¿Se acuerdan que en el caso Cumico pasó algo parecido? Con un juez que hizo una observación en un grupo de WhatsApp
1: Claro.
0: Y lo recusaron y se demoró.
1: Sí.
0: Bueno, pasa eso. Vos tenés víctimas y tenés presuntas víctimas y tenés presuntos victimarios. En el caso que sea, están tonteando, pelotudeando en los grupos de WhatsApp, después los recusan, hay que buscar con jueces, más instancias, más plata del Estado, más de la nuestra. Doctores, doctoras, déjense de hinchar las pelotas y pónganse a trabajar en serio. Y si piensan mal de alguna persona, y no lo comenten en el chat, hay jueces y juezas en Berlín, porque tienen un topo. 7:22 de la mañana. Qué tarde se nos hizo con todo. Tenemos un móvil con Matías Pascoletti, que hay un accidente. Matías, buen día, ¿cómo te va?
3: Buen día, Ricardo. Aquí estamos en el acceso este y Avellaneda, mano hacia el centro, donde se dio este accidente con un camión de aguas mendocinas que se le salió una rueda, dos ruedas se le salieron al camión, dos ruedas traseras. Cuando iba circulando hacia el este, la rueda cruzó de carril e impactó a un motociclista que iba en dirección contraria, que iba hacia el centro. El chico en estos momentos está siendo trasladado al hospital, ya le han colocado el cuidado ortopédico. El chico es administrativo del Hospital Lago Mayores, estaba yendo a trabajar cuando se encuentra de repente con esa rueda que se le sale al camión en el carril contrario y lo impacta. Lo están trasladando en estos momentos, llegó la ambulancia hace un ratito, después esperando casi 50 minutos, El servicio, lo habían tapado, aquí estaba la policía vial, que acaba de liberar el tránsito porque el chico había quedado en el costado y

0: el camión está del otro lado también en la banquina. Habrá que esperar allí que lo remolquen el camión porque ha quedado con la masa. De hecho, se ve el raspón en el asfalto. Pero bueno, el tránsito está bastante cargado y muy complicado en la mano que va hacia el centro y en este momento se están trasladando al motociclista. Recordamos, acceso este de Avellaneda, mano al centro, las demoras, pero tiene que ver con la rueda que se le salió a un camión de Aguas Mendocinas que iba hacia el este y que impactó a un motociclista que iba a trabajar en la mano que va al centro.
1: Mati, ¿las motoambulancias arrancaban más tarde? ¿Por qué no llegan? ¿Te acordás?
0: No sabemos por qué no llega, pero no estaban. Uh-huh. Ni las motoambulancias ni la ambulancia, porque demoró bastante. Evidentemente, bueno, no reviste gravedad para una urgencia.
1: Claro.
0: Pero, bueno, sí, el chico tenía mucho frío, obviamente. Estaba tirado el asfalto, le había puesto una frazada, una colcha a la gente de la policía vial que se ha quedado acá en todo momento con él. Uh-huh. En estos momentos lo están subiendo a la ambulancia y por lo que vemos allá una camioneta, creemos de una familiar que acaba de llegar aquí al lugar. Ahora pasás la pasarela en vial de que está pasando calle Avellaneda.
1: Claro.
0: Ahí es el accidente. O sea, donde quedó el motociclista. El accidente fue ahí en el medio. Y decir que lo corrió hacia la banquina, porque si venía un auto podría haber sido mucho peor. Esto fue tipo 6:30, 7:20.
2: Uh-huh. Bien, muchísimas gracias, Matías.
0: Hasta luego.
2: Hasta luego. Me están mandando más cosas de grupos de WhatsApp.
3: Ay, no.
2: Me están mandando filtraciones del grupo de WhatsApp donde estuvieron comentando cómo armar la estudiantina contra Cornejo. Ahí estoy preguntando si hay denuncia penal o algo. Bueno, le mandamos un saludo a Gabriel Fidel, que está escuchando el programa.
1: El ganador.
2: Vamos a ver.
4: Claro, a ver, de las elecciones
1: de la primera vuelta,
4: sí, ganador, hay que ver ahora el balotaje.
1: Y es difícil, pero queda un 5% de las mesas.
2: ¿Vos sabés que me preguntan por qué le estamos dando este año tanta importancia a las elecciones de la universidad? Y me quedé pensando en esto. Casi siempre gana el del color político que viene después. Funciona como anticipo.
1: Y sí.
2: Funciona como anticipo.
1: Porque empieza a generarse un caldo.
2: Cuando ganó Pisi, pasó eso. Veníamos, ¿de qué rectora o rector veníamos cuando gana Pisi?
1: De Somoza.
2: Veníamos de Somoza.
1: De Tucho Somoza.
2: Entonces, siempre es como que te va adelantando el ciclo que viene. Mm. Por eso es interesante la elección de rector de la universidad.
4: No, y además la política que no está tan adentro de la Universidad Nacional de Cuyo está muy pendiente de lo que ha sucedido últimamente.
1: Sí. A ver, un par de datos de por qué sí. Es un padrón de casi 60.000 personas, que equivalen a 3 departamentos chicos de Mendoza.
4: Exacto.
1: Si bien votó menos de un tercio, pero bueno, igual fue un número importante. Y el otro tema es, no hablamos tanto como la vez pasada. La vez pasada que hubo problema en la segunda vuelta en el rectorado y en algunos decanatos importantes, hablamos mucho más de la Universidad de Cuyo que este año.
4: Sí.
1: Sin dudas.
4: Bueno, Gabriel Fidel primero, Adriana García segunda con el 29,28% de los votos.
2: Se nos fue la mañana, no hay tiempo para más. Así que después seguimos. Tommy, igual vos abriste hoy el resumen.
3: Por supuesto, Ricardo.
2: Aguantatela.
3: En el vendido hablamos de la selección.
2: ¿Cómo?
3: En el espacio vendido hablamos más de la escaloneta.
2: Bien, ¿cómo no?
5: Vamos.
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8: 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Y ahora veamos cómo nos pinta el tiempo el doctor Maximiliano Viale.
2: Hola Maxi, buen día, ¿cómo te va? ¿Cómo estás?
5: Buen día Ricardo, ¿todo bien por aquí?
2: Bueno, ¿cómo viene el tiempo para hoy?
5: Hoy amanece un poco más fresco que ayer, ligeramente más fresco que ayer, y eso tiene que ver con que hoy se han ido las nubes bajas y esas lloviznas que habían, acumulación de aire bien saturado al pie de los Andes, esa situación se ha retirado, pero tenemos nubosidad alta en el día de hoy, que han atenuado ligeramente la caída de la temperatura, que sea más fría de lo que es en estos momentos, que es alrededor de 7 grados, vamos a una mínima de 6 grados a las 8 y media, y bueno, después lo que la situación en alta montaña, las nubes altas que les mencionaba, tiene que ver con la nieve en alta montaña que está nevando. Hoy es el día de mayor intensidad de nevada, ya mañana mejora. Entonces para el día de hoy esperamos una máxima ligeramente superior a la de ayer, que podría llegar a los 17 grados y con un sol atenuado por nubes altas, pero se sentirá con mayor fuerza que los días previos, que era prácticamente nublado. Ya para jueves y viernes se espera días similares a los de hoy, con nubosidad variable, máximas de 17 grados, mínimas un poco más frías que la de hoy, del orden de 5 grados, ambos días, y ya hacia el viernes se espera una desmejora del tiempo en el llano, con el pasaje de un frente, traía de aire frío, nubosidad baja y posibilidad de llovizna ligera, por intermitente y por sectores hacia el sábado, ya el domingo mejorando. Así que esa es la situación, nevada en el fin de semana, viernes y sábado, leve, más leve que la que ocurrió, está ocurriendo hoy y ayer en alta montaña. Así bien, que ese es el panorama.
2: De acuerdo, Ricardo. Muchas gracias Maxi, que tengas buen día.
5: Igual, hasta mañana.
2: Hasta mañana. Maxi Viale, nuestro doctor en meteorología, con el pronóstico del tiempo. Nos vamos con Luisito Jofre, dale.
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2: Hola Luis, buen día, ¿cómo te va?
10: Muy bien Ricardo, muy buenos días, gusto de saludarte en este día 10 de junio, Día Nacional de la Seguridad Vial, Ricardo. Así que bueno, extendemos el mensaje de concientización, como siempre, a los conductores, que eviten hacer infracciones de tránsito para no tener incidentes viales. Así que esa es la consigna para el día de hoy, en este día tan especial. Bueno, datos a tener en cuenta para hoy, Ricardo. Primero tiene que ver primero con la zona de calle Patricia Mendocinas y Colón, porque a la hora 9 en ese sector, Aguas Mendocinas va a hacer una tarea de reparación. Atención, porque seguramente estará reducido. Patricia al sur y calle Colón al oeste, entre la hora 9 y 11 de la mañana, reparación que va a hacer allí la empresa Aguas Mendocinas. A la hora 8:30, atención a los conductores, quinta sección, está previsto el corte sobre calle Clark y Paso de los Andes en la quinta sección, tarea de poda que se va a hacer hasta la hora 13, así que tener en cuenta este dato quienes transiten hoy en esa zona de la capital. Y hablamos también de los ingresos, Ricardo, para destacar a esta hora que ya la zona de Casa del Gobierno, sobre todo el giro de calle San Martín y Peltier, tiene un importante incremento del transporte público que hace su recorrido por la zona del Parque Cívico. Viaducto hasta ahora, tránsito cargado, la conexión de lo que es acceso este con Costanera, transitar con mucho cuidado en ese último tramo, se hace muy lenta la marcha para cruzar al sector de Vicente Zapata, y tenemos también las primeras demoras, zona de Alén, entre Salta y la zona de calle San Juan, con los colectivos que ingresan a calle Montevideo. Marcha normal, por su parte, en el Parque San Martín, y hay un dato importante también, porque quedó habilitado el cruce de calle Bolón Sumer y Juan B. Justo, lo cual descomprime la marcha que baja por las Encinas hacia la capital de Mendoza. Último dato que agregamos al reporte también es recordar que el tramo de calle Fragata Moyano entre 9 de julio y España está reducido por obras. Atención allí, quienes están ingresando, también hay algunas demoras para llegar a Casa del Gobierno. Tránsito fluido, zona bancaria de la capital de Mendoza, así que prácticamente en ese sector del microcentro está buena la marcha vehicular a esta hora de la mañana.
2: Bien, de acuerdo. Muchas gracias, Luis. Que tengas buen día.
10: Igualmente, gran abrazo. Hasta luego, que ande muy bien.
2: Hasta luego. Agus, ¿del paso qué se sabe?
4: Bueno, que está cerrado. Va a estar cerrado, de hecho, toda la jornada de hoy. Y lo que adelanta Osvaldo Valle es que se están cumpliendo los pronósticos de nevada hasta las 21.
2: Bien.
4: Desde mañana jueves mejoran las condiciones climáticas por varios días. Pero hoy está cerrado.
2: Che, cómo se ha endurecido. ¿Alguien tiene el recuerdo apenas unos años atrás que íbamos a Chile o íbamos a alta montaña y ya había que ponerse cadenas en Uspallata y que ibas en una pared de 2 metros de nieve de cada lado, sí, y no pasaba nada?
1: Y otros tiempos.
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0: 7:34 minutos, 7 grados la temperatura, la humedad 92%.
1: Accidente en acceso este con un motociclista herido.
0: Más información con Matías Pascualetti. Adelante, Mati.
2: Bien, Fede, para reiterar este incidente que se dio hace una hora aproximadamente, donde un camión de aguas mendocinas que se dirigía en dirección hacia el este, iba a la zona de Corralitos, se le salió una rueda, la rueda cruza todo el acceso, se cruza el carril y termina cayendo un motociclista en el carril contrario, en el que va hacia el centro, y quedó allí en la carpeta asfáltica. Lo que nos dicen es que la rueda no lo llega a impactar de lleno, sino que cuando el motociclista ve que se le venía la rueda, bueno, trata de esquivarla y ahí es cuando derrapa. El motociclista es un trabajador del Hospital Lago Mayores, está bien, lo están trasladando en estos momentos allí en la ambulancia, y han despejado el acceso. Se está empezando a normalizar el tránsito, pero a todos aquellos que vengan por acceso este a la altura de Avellaneda se van a encontrar con la marcha muy lenta, así que paciencia y a mantener la distancia, pero ya está despejado el acceso.
0: Gracias, Mati.
1: Gabriel Fidel y Adriana García definirán la conducción de la Uncuyo en un balotaje el 23 de junio.
0: Tras no alcanzar el umbral del 51% necesario para ganar en primera vuelta, la fórmula de Sumar Universidad deberá medirse en segunda instancia con Encuentro Plural.
1: Según los datos del escrutinio provisorio, Fidel obtuvo 40% de los sufragios frente al 30% de su competidora.
0: El paso Cristo Redentor está cerrado y las nevadas se extenderían hasta esta noche.
1: La Coordinación de Fronteras informó que mañana podría mejorar el tiempo en alta montaña.
0: Por su parte, el paso Pehuenche permanece cerrado desde ayer a las 13 por nevadas.
1: Caputo celebró el rol de Vaca Muerta para estabilizar el dólar y aseguró que la fiesta recién empieza.
0: El ministro de Economía dijo que el auge energético y minero es la clave para la estabilidad cambiaria.
1: Por su parte, el CEO de YPF, Horacio Marín, adelantó la estrategia de la compañía para cuadruplicar su valor y posicionarse entre las 20 petroleras más grandes del mundo para 2030.
3: Que hoy haya esta estabilidad cambiaria favorece a todo el país, favorece a la gente, favorece a los transables, favorece a los no transables, favorece a todas las industrias. Además de que es incorrecto decir que es solamente la energía. Ayer escuchaba, veía un tuit, mejor dicho, de un economista que decía, bah, esto es nada más que Vaca Muerta, así que esta fiesta se termina pronto. Bueno, si es por Vaca Muerta, habrá que avisarle a este economista que en todo caso la fiesta recién empieza, porque cada año Vaca Muerta va a generar mucho más dólares.
0: Autorizaron la cremación de los restos del Indio Solari.
1: Así lo dispuso el juez de garantías Jorge Rodríguez, que firmó el consentimiento para que se realice el servicio.
0: El mismo sería tras una breve despedida en el cementerio municipal de Lanús.
1: Atención, jubilados y pensionados.
0: Hoy cobran los beneficiarios que no superen la mínima con documentos terminados en 2 y los beneficiarios de pensiones no contributivas con DNI finalizado en 4 y 5.
1: 7 grados, la temperatura, la humedad 92%, el pronóstico indica cielo parcialmente nublado, ascenso de temperatura, sonda en Malargüe, nevadas en alta montaña y una máxima de 16 grados.
0: Somos Mayra Gelbes y Federico Salazar, esto fue Informe Newell.
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5: Bien, 7:38 ya de la mañana. Dame un mensaje, Patito, uno solo.
6: Por supuesto, Ricardo, los oyentes se comunican.
5: Qué cambiada. Eso me pasa por estar prestando atención al WhatsApp en vez de prestar atención a lo que está pasando en el estudio. Perdón.
7: Sí, un mensaje.
5: Tendría que cerrar la computadora, dale.
7: Le podrían preguntar al Bebo si sabe algo de lo que comentó la otra vez, de los préstamos del Banco Nacional, 30%, por favor.
5: No, Bebo está más encima de las noticias y no de las resoluciones de los bancos.
8: Lo abordamos bastante acá.
5: Lo hemos elaborado mucho y se los podemos comentar un ratito más tarde.
7: Bueno, y hay muchos mensajes que dicen que no trates de estúpidos a los estudiantes que ayer insultaron a Cornejo.
5: ¿Por qué no?
7: Hay varios mensajes de
5: yo
7: esa...
5: opino que los estudiantes y las otras personas que fueron a gritarle hijo de puta a un gobernador son unos estúpidos. Es mi opinión, nada más, qué sé yo. Podés, no sé, tenés montones de distancias. Podés ir, discutir con él. Gobernador, usted me parece mal, qué sé yo, no sé. Pero me parece que el tema de los insultos, que además estaba armado, ahí me están pasando capturas de WhatsApp de cómo grupitos que todavía no tengo determinado el origen político, pero lo sospecho, armaron la forma de ver cómo podían agredirlo al gobernador ayer. Está bien que se las arregle, Cornejo tiene su custodia, estaba la franja morada, lo que sea. Yo solo opiné que en la universidad pública que todos nosotros bancamos había grupos ayer de pseudoestudiantes gritándole hijo de puta a un gobernador, y además eso lo armaron para poder hacerlo. Me parece mal. Había uno de los estudiantes que era, me parece que tenía más antigüedad que los profesores ahí, viste, por la facha que tenían. Entonces, yo opino que son unos estúpidos. ¿Qué más?
7: Otro mensaje: últimamente se salen ruedas de los camiones como algo normal. Che, qué peligroso. Antes los camioneros revisaban sus ruedas. Y otro mensaje en el streaming dice que Matías averigüe si el camión tiene RTO, ya que se salga una rueda que tiene más de 6 tuercas, es falta de control de la empresa, dice Daniel Bueno en el streaming.
5: Y bueno, hay muchas actividades que están sufriendo problemas para poder invertir y reinvertir. No sé si es el caso en particular. ¿Esto que es un camión de aguas mendocinas?
8: Exacto.
9: Claro. Igual. Pero el último problema de la rueda, que salieron sí. Las dos, recuerdo que la sospecha era que la habían intentado robar. Entonces te aflojan una rueda y tenés un problema importante. A veces no te la terminan de robar y genera un accidente.
8: Claro.
7: Bueno, son varios los mensajes que tienen que ver con la votación en la UNCU, Ricardo.
5: Bueno, los que se enojaron, sí. Porque les digo estúpido, los que insultaron, y fúmenla, chicos. Fueron, insultaron a un gobernador, me parece mal, los critico, les digo estúpidos, se la fuman y listo. No gasten el tiempo mandando mensajes. Hablemos un poquito de lo que pasó entre Estados Unidos, Irán e Israel y lo que dijo Donald Trump ayer por no dejar entrar a parte de la delegación iraní a los Estados Unidos.
9: Bueno, a ver, escaló el problema del conflicto bélico en los Estados Unidos, en el estrecho de Hormuz, en la zona de Medio Oriente, con Irán, pero también entre Israel y el Líbano, por el problema de Hezbollah en el sur de ese país, en la zona fronteriza. A 48 horas, no, a menos, 24 horas del comienzo del Mundial, con la presencia de la selección iraní en territorio norteamericano, tuvo varios flancos el conflicto en el día de ayer. Por un lado, Estados Unidos sufrió el derribo de un helicóptero caza en la zona del estrecho de Hormuz, una zona todavía muy disputada, no se dejan pasar mutuamente, aunque hay voces de ambos países que dicen que ha recuperado bastante tránsito. Este derribo generó reacción de Estados Unidos, que atacó algunos puntos fundamentalmente de monitoreo aéreo, radares de la defensa iraní, mientras que Donald Trump estaba planteando y diciendo simultáneamente que el acuerdo estaba a muy poquitos detalles de concretarse. ¿Qué acuerdo? El acuerdo de paz, o sea, de terminar con esta guerra. Recordemos que estamos en un pretendido alto el fuego que no termina de sustanciarse. ¿Qué pasó además en el día de ayer? Bueno, esto generó un incremento en el precio del petróleo, nuevamente el tema económico en el medio, y mientras Irán respondía contra algunos objetivos norteamericanos y decía que el alto el fuego estaba pendiente de un hilo, porque Israel nunca cumplió con el alto el fuego porque siguió atacando a las fuerzas de Hezbollah en el sur del Líbano, ayer hubo más avances de Israel atacando ese tipo de puntos. O sea que no hay calma, es incesante. Y además ayer, aparentemente es uno de los trascendidos del día de ayer, Israel ayer logró matar a quien es el brazo financiero de Hamas. Hamas, que estaba un poco fuera del radar en este último conflicto, sí, en las últimas horas. Bueno, esto es el conflicto bélico que sigue activo con ida y vuelta de ataques mientras que buscan la paz, para tratar de apaciguar todo lo que está pasando en esa zona y tener un mundial tranquilo. Porque del otro lado tenés, sí, una delegación que también ha sido eje de discusión.
10: Sí, bueno, inclusive las entradas que le asignan tanto a la delegación, familiares y demás, también se las sacaron. Esas entradas que le dan al cuerpo técnico.
5: ¿Escucharon cómo rescataron a la tripulación del helicóptero Apache que Irán derribó en el estrecho de Hormuz? Es muy llamativo, ¿no? Los avances tecnológicos de la guerra. Los rescataron con un dron bote.
9: Ajá.
5: Increíble.
9: Es un dron que llega.
5: Mandaron un dron con un bote. Porque no podían tripular, porque la zona estaba muy vigilada, claro, por Irán y por los drones iraníes. Mandaron un dron bote. Lo ubicaron, tienen un sistema de geolocalización que no lo, por lo menos Irán todavía no lo puede hackear. Los encontraron, les bajaron el dron bote, se subieron y el dron se lo llevó de líder y de... Estrena. ¿Usted se subiría a un dron bote?
1: No. Mirá, gracias, paso.
9: Si te vas a ahogar, creo que te subís a cualquier cosa.
5: Yo creo que te subís igual.
9: Pero déjame decirte una cuestión diplomática, es por la que reaccionó Donald Trump. Hay una delegación de fútbol de Irán acompañando a su selección en los Estados Unidos. Y la discusión sobre esas visas, o sea, los permisos norteamericanos para que ingrese la delegación del fútbol, generó mucha discusión. Días atrás, fin de semana, se quejó Irán porque le bajaron varias de las visas, entre ellos el secretario general de la Federación del Fútbol Iraní y una parte del cuerpo técnico, porque Estados Unidos dijo, ellos no entran. Y Irán dijo, ¿cómo que no? Esto está mal, son parte del equipo técnico y el equipo que no tiene nada que ver con el conflicto geopolítico y nos los están dejando afuera. ¿Qué dice Donald Trump? Dice, me están camuflando gente de la Guardia Revolucionaria Iraní como directores técnicos o como comunicadores o periodistas. Entonces, ¿por qué los tengo que dejar entrar?
10: No solamente con Irán, pasó con un árbitro que iba a dirigir el Mundial.
9: Un árbitro también.
10: Somalí, el árbitro, ¿no? Somalí. Un somalí. Que tenía aparentemente antecedentes extraños. Tenía la visa hecha, los papeles correctos y lo dejaron afuera de dirigir la Copa del Mundo por primera vez para un país como para un árbitro somalí, bueno, y demás.
5: De acuerdo, vamos con Bebo, por favor, que ya lo tenemos ahí.
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5: Hola Bebo, buen día, ¿cómo te va?
11: ¿Qué dice? ¿Cómo le va? Ya estamos cerca del Mundial, pero la economía está loca, loca, loca, pero totalmente, porque todos los datos muestran contradicciones. Todos los números apuntan en direcciones diferentes. Uno van hacia el norte, los otros van hacia el sur. Porque vos podés ver que la industria y la construcción, que habían repuntado un poco en febrero, volvieron a bajar en marzo. Después tenés que, del otro lado, tenés que... A ver, los gobernadores acaba de decir el de San Juan que va a necesitar en poco tiempo 50.000 personas más, por lo menos, por todo lo que está pasando alrededor de los centros mineros y el tipo de inversiones que están haciendo. Por el otro lado, mirás al Banco Central y está pidiendo con garantías de bancos internacionales, 6.000 millones de dólares, ¿para qué? Para renovar la deuda que vence el año que viene y tirarla del 2027 al 2030. Para el año que viene no quieren problema, quieren renovar todo ahora porque no quieren estar negociando esto antes de las elecciones, que seguramente van a traer ruido. Por el otro lado tenés UNICEF, que dice que la pobreza infantil bajó. Pero por el otro lado tenés Arriazu, que tiene 80 años de esto, que es el más buscado. Te dice, nunca vi un sistema en el que sobran dólares y falta empleo. Si él está confundido, te imaginas el resto. Pero ayer, como si fuera poco, aparecieron varios economistas en una reunión, invitaron a todos. Invitaron a la Lacunza, invitaron a Culfas, que es del peronismo, invitaron a Marina del Poyeto, a Marengo y a Dante Sica. Y de entonces vos te das cuenta que en el fondo, sutilmente, y lo había hecho de Gershunov, pide, muchachos, el dólar está muy atrasado. En realidad, si tocaran entre el 10 y el 15% el tipo de cambio, casi todos decían lo mismo, entre el 10 y el 15% aumenta la cantidad de peso que van a tener los exportadores, le va a ir mucho mejor a los exportadores, va a haber más plata en la calle y vamos a frenar un poco algunas importaciones. Y después, por supuesto, la inflación, en lugar de 2, por ahí empieza con el 3. Pero sería bueno tener que devaluar. Es la primera vez que todos apuntan exactamente lo mismo. Es la primera vez después de mucho tiempo que empiezan a hablar del dólar. Sí, porque con el 10% estaría bien y no estaría mal, porque justamente a los exportadores les venía bien cuando liquidan. En fin, yo creo a esta altura, y Caputo dice, los dólares de Vaca Muerta, es cierto, Vaca Muerta está full, y la minería van a derramar en la economía. ¿Cuándo van a derramar, Caputo? El problema es cuándo van a derramar, y yo creo a esta altura que lo que está faltando es un mercado de capitales para poder mover un poco la economía. por la compañía de seguros puede ser un mercado de capitales, pero es muy chiquitita. Los fondos de pensión también. Falta un mercado de capitales que se podría haber hecho con las FJP, pero como las expropiaron, nos quedamos sin eso allá en la, hace como 20 años atrás. Eso es lo que está faltando. Falta plata para mover la economía real de todos los días. Después tenemos números para arriba, números para abajo. Pero interesante la, el planteo de todos los economistas ayer,
5: sí,
11: porque los vi bastante confundidos con respecto hacia qué conviene hacer.
5: Es sí, verdad. Escúchame, y anotate una discusión para dentro de un rato, porque esto ya está pasando, vas a ver notas por ahí, esto ya explotó en San Juan y en Mendoza, y el título es Casas Chinas. Las casas que vienen preensambladas, que vienen plegadas, tienen adentro toda la instalación hecha, tienen todo hecho, cuestan menos de la mitad que una casa de construcción tradicional, y ya las empresas mineras están comprando de a montones para hacerse barrios de casas chinas. No sabes, los constructores están poniendo el grito en el cielo.
11: Te digo una cosa, los chinos quieren intervenir en eso, los chinos quieren intervenir, dicen que preparan barrios enteros para los mineros, los preparan ellos, ya los traen hechos, los colocan acá, es una empresa enorme de China, que dice que fabrica el barrio en poco tiempo, cuando vos lo querés, claro, para hacer barrios especiales. Y le hablaron al gobernador de San Juan, hablaron al de Catamarca y le hablaron al de Río Negro. A los tres le hablaron para decirle y ofrecerle los servicios de esta empresa, que te imaginas, conociendo a los chinos, que es mucho más barato que el resto.
5: Mucho más barato y no están nada mal. Nosotros estuvimos viendo la...
11: No están nada mal, olvídate.
5: Bien.
11: Bueno.
5: De acuerdo, Bebo. Un abrazo fuerte y ya estamos en modo mundial, ya estamos.
11: Sí. Ya estamos. Un abrazo.
5: Abrazo fuerte. Ahí se va Bebo Granado, nuestro columnista de economía.
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15: ¡Atención, equipo! ¿Están listos para esta?

0: día.
1: Me aclaran, claro, hoy es el día de la seguridad, de la educación vial o de la seguridad,
2: seguridad vial.
1: El día de la seguridad vial.
0: Temón. Temazo.
1: Y sí, claro.
2: Escuchame. Pero este
0: no
2: tema...
0: es la Manuela Sáez.
1: Ah, no, vos, yo pensé que decías que temón era la discusión sobre la seguridad vial.
0: Lo que estamos escuchando. Verdes Go.
2: Claro.
1: Bueno, no digas verde go, porque después la gente cruza al revés.
0: Y bueno, pero verde
1: es... y cree que es para ellos.
0: Claro.
1: Bueno. En vez de esperar el semáforo del hombrecito.
0: El hombrecito blanco es go.
1: Entonces. Hay que ponerle una voz que diga, ¡cruzá! ¡Para! Bien, ¿está Matías Pascoletti en línea? ¿Qué pasa?
3: Sí, Ricardo. Buen día.
1: Buen día, Mati. ¿Cómo te va?
2: Hola, Mati.
3: Muy bien. Buen día para todos los Luis Jofre de la provincia.
4: Ah, exactamente.
3: Para Luis y para todos sus semejantes.
4: Nuestro centinela del tránsito.
1: Es verdad. Bueno, ¿cómo estamos?
3: ¿Sabes cuáles son los policías que se pintan los labios?
1: Mm. Uy, uy, uy. Ay, ay, ay, ay. ¿Cuál?
3: Los de labial.
2: Claro. Claro.
3: Labial.
4: Muy bien, labial.
1: Sí. Muy bonito, muy bueno.
3: Feliz Día. Patricia.
2: Me encantó.
0: Sí.
3: Vos sos del Rouge, sos de Mercedes.
2: ¿A quién le preguntas, Mati?
5: Soy de Mercedes Rouge.
3: A Patricia.
4: Mira uno atrás del otro. No para, no para. Pero es cierto, está de Rouge. Amico está de Rouge.
1: Mercedes Rouge. Ese siempre está muy elegante.
2: Podría ponerse el nombre artístico como ministra de seguridad. Claro. Yo soy Mercedes Rouge. No sé si es mucho.
1: No da. Para la seguridad no da.
4: Es demasiado seria, Mercedes.
0: Para División Palermo o Versión Mendoza puede ser.
2: Claro.
3: Bueno, pero ayer me pasaron, a ver si lo encuentro acá la data, porque me pasaron el dato de que, no sé si era un juez vial que está promocionando su obra de teatro.
4: Sí.
3: Creo que de un jugador de Guaymallén.
4: Ernesto Latino, sí.
0: Latino.
4: Porque es actor. Es abogado. Sí, claro. Es abogado, histórico, actor. Y además es juez vial. Pero lo escuchás hablando del tema vial, es un señor, no le sacás la ficha ni loco.
3: Claro.
0: Pero tiene una buena puesta en escena.
1: Che, no maten la beta artística de la gente.
4: No, al contrario.
1: Yo tengo que promocionar mi banda hoy.
4: Pero es que, por ejemplo, hay muchos jueces, magistrados y abogados en general, que son músicos.
2: Cada uno puede jugar con lo que quiera. Mientras no tenga un grupo de WhatsApp, cada uno que juega con lo que quiera.
1: Bien, tengo unas de grupo de WhatsApp para dentro de un rato. Bueno.
3: Sí, yo ahora tengo miedo porque no sé el que andás metido. Mañana me falló el teléfono. Temo que ahora cometes mis grupos.
1: No,
3: bueno, Ricardo, estamos ahora en el acceso sur. El acceso este tiende a normalizarse después del accidente de esta mañana. Digo esto porque todavía está la ambulancia, lo están atendiendo al chico. Todavía está el camión del otro lado. Recordemos, un camión de aguas mendocinas que iba hacia el este, hacia la zona de Corralitos, se le salió una rueda, se cruzó de carril la rueda y casi impacta con un motociclista. Lo que nos dicen es que no lo llegó a impactar, que el motociclista, cuando en su afán de esquivarlo, logra esquivarlo y se cae, porque si lo agarra la rueda, más del tamaño de ese camión, es un camión de los cisternas, los que lleva agua. Uh-huh. Es agua clorada que están llevando a Corralitos. El chico lo estaban atendiendo. Está despejado el acceso en ambas manos, pero la gente baja la velocidad para ver qué pasó. Entonces, hay un embudo importante en esa zona, acceso este y Avellaneda, mano hacia el centro. Pero ya está liberado el acceso. Así que precaución y paciencia, porque se van a encontrar con demoras en la circulación. El acceso sur está mucho más expeditivo, tanto que te digo que no hay cola para bajar a Rodríguez Peña. Así que está cargadito ahí entre Rawson y Rodríguez Peña, mano al centro, pero sin colas para bajar al carril Rodríguez Peña. Y le mandamos un abrazo a Hugo Oyente, que nos dice que estaba en la zona de Rodríguez Peña y Massa, pasando Massa, en el carril lento, mano que va hacia el oeste, estaba detenido porque se había tragado un pozo, un bache que no está señalizado, un cráter, me dijo.
1: Claro, porque un bache, ¿cómo lo vas a señalizar? Es un bache, pero debe ser más profundo eso, ¿no?
3: No, esto es aparentemente más profundo, lo vamos a pasar para ver. Pasa que todo el carril derecho de la mano que va al oeste tiene muchísimos baches, deformaciones, cráteres, hasta se han quedado enterrados camiones. Pero del otro lado lo vienen arreglando. Del lado que va hacia el este están haciendo trabajo, sobre todo ahí a la altura de Massa, para arreglar el carril. Así que veremos, que también han prometido un master plan ahí en la zona del Rodríguez Peña, que muchos dicen que se haría en el medio de los arreglos del acceso este, lo que va a complicar más aún el tránsito. Pero bueno, vamos a ver cuándo finalmente lo terminan realizando. Deja de mandarme cosas, Agustín.
2: Es por otro tema, Mati, es para más adelante.
3: Sí, lo vi.
4: Está el Mati con el relato y la Agustina.
3: Y se aparece Agustina Fein mandando cosas. Insert.
4: Sos muy eficiente, por eso te mandan más tareas, Mati.
3: Más. Es como Lady Lynch, ella.
2: Claro. Más.
4: Me das cada día más.
1: Mati, necesito que saludes mucha gente. Hoy es el día, nos dice Pato Mico, que le manda un mensaje del trabajador de la carne.
4: Ah, muy bien.
0: Mirá vos.
1: Así que damos un abrazo a todos los carniceros y trabajadores de la carne que conocemos, que no son pocos. Los argentinos.
2: Por suerte.
1: Todos tenemos más de un amigo carnicero. Es el día también de la Cruz Roja, Mati.
2: Sí. Mirá.
3: Están laburo los chicos de Cruz Roja, así que un saludo grande a ellos. Sí, divinos. Bien.
1: Y también es el día de la reafirmación de los derechos de Malvinas, que no tiene que ver con la guerra. Después lo voy a contar esto. Uh-huh. Más tarde me voy a hacer un minutito para contar por qué es el día de la reafirmación de los derechos sobre Malvinas.
3: En algún momento era feriado, ¿no?
1: No me acuerdo.
3: De no haber ido a la escuela un 10 de junio.
1: Y puede ser. Puede ser que se haya mezclado con el de Güemes, ¿no? No, el de Güemes es el 17, lo pasaron al 15.
2: En realidad siempre es el 17, pero en esta oportunidad, como es un feriado trasladable, lo juntan al fin de semana que viene. Lo que pasa es que vos, Mati, a lo mejor te recordás eso porque vos también estás en edad del examen de próstata.
1: Bueno.
3: ¿Cómo te la cobraste? Ayer fue el día del primo, chicos. Fue el día de los primos. ¿Ah, sí? Muchas historias de primos, así que bueno.
0: ¿Ah, sí?
1: ¿Puedes ampliar?
0: ¿Tenés una?
3: No, yo me acuerdo, a ver, ¿quién no ha salido de vacaciones con primos, ha jugado con primos, sí, ha salido con primos?
0: Sí.
3: Pero yo me acuerdo cuando Ortega tenía problemas de confesiones, ¿se acuerdan? Los jueves a la noche, el año pasado.
2: Sí.
3: ¿Jueves o martes? No me acuerdo.
0: Jueves.
3: Pero a mí me tocó ir y había muchísimas historias de primos.
0: Mira.
3: Que en la trampita, otros confirmados.
0: Sí, sí.
3: Un amor de primos.
2: Ojo que es un horario de protección al menor, este no es confesiones.
3: Bueno, pero estamos diciendo nada malo, no estamos diciendo nada,
0: nada malo, nada decir. Que no pase.
3: Cambiamos figuritas entre primos para los mundiales.
0: Claro. Sí. Lícito, todo lícito.
2: Y llamadas.
0: Yo te cambio, vos me cambiás.
2: Claro.
3: Exactamente, como la canción de los decadentes. Bueno, chicos, no hay accidentes a esta hora, no se reportan accidentes. Lo único complicado es ahí el tránsito lento en el acceso este a la altura de calle Avellaneda. Después nada más.
1: De acuerdo, muchas gracias, Matías.
3: Me voy con lo que nos manda el Poroto Marcielo, el querido Poroto Marcielo.
1: Le mandamos un abrazo.
4: Otro amigo.
3: ¿Le gustan los dinosaurios a ustedes?
1: Sí, me encantan, me gustan mucho.
3: Bueno, porque te dice, soy paleontólogo, experto en el estudio de los dinosaurios. Entonces el camión le pregunta, a ver, ¿y cuál de ellos imponía el orden? Facilísimo, el Comisaurius.
2: ¡Poroto!
3: Comisario.
0: ¡Ay, poroto!
1: Chao.
2: Gracias, Mati.
3: La destilación con cera depende de la zona. Soy de Pedro Molina.
2: ¡Qué raro! Él tiene que poner Pedro Molina.
1: Gracias, Matías. Hasta luego.
3: Con láser, chao chicos.
0: Sí.
1: Chao, 8 de la mañana.
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7: Ocho o dos minutos, 7 grados la temperatura, la humedad 92%.
8: Atención conductores, tránsito complicado en acceso este de Avellaneda en dirección al oeste.
7: Se desprendió la rueda de un camión de Aguas Mendocinas y un motociclista se accidentó tras intentar esquivarla.
8: El vehículo siniestrado todavía está en el lugar.
7: El gobierno provincial le ofreció 8% de aumento a los médicos y enfermeros de ATE.
8: La oferta del Ejecutivo se desglosa en 5% para agosto y 3% para noviembre, pero el gremio la rechazó y la paritaria pasó a un cuarto intermedio.
7: Se conoció un video que cambiaría el rumbo de la investigación por el femicidio de Agostina Vega en Córdoba.
8: Una nueva filmación muestra a Claudio Barrelier y a Soledad Andreani, dueña del auto y última detenida, frente a un local comercial después del crimen.
7: En las imágenes se ve al acusado sacudiendo una frazada del baúl del Ford Ka mientras ella hablaba por teléfono.
8: La esposa de Manuel Adorni solicitó ingresar al régimen de inocencia fiscal.
7: Bettina Angeletti formalizó su adhesión al sistema de sinceramiento impositivo previsto por la ley ante ARCA.
8: El trámite destinado a regularizar activos o ingresos por fuera del circuito formal se produce en la antesala de la presentación de la declaración jurada del jefe de gabinete.
7: Se frenó la recuperación de la industria y de la construcción.
8: Ambos sectores cayeron 2,8% en abril en la variación interanual según INDEC.
7: Histórica y lenta definición electoral en Perú.
8: Con el 97% de los votos escrutados, Roberto Sánchez sigue superando a Keiko Fujimori con una diferencia del 0,22%, que se traduce a 40.000 votos.
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7: Argentina goleó 3-0 a Islandia y espera por el debut mundialista.
8: Más información con Sergio Tano Robles desde Estados Unidos.
9: ¿Cómo están, queridos compañeros? El gusto de saludarlos. Muy buen día para todos.
10: La selección argentina vuelve a Kansas. Vamos a ir a conocer el estadio donde va a jugar Argentina. Vamos a estar seguramente también desde el entrenamiento de la selección nacional, que va a ser a puertas cerradas, siguiendo algo más de la selección y encontrándonos posiblemente con un poco más de ese calor popular. Y después por la noche el partido, un partido que dejó algunas cosas para analizar, sobre todo en el primer tiempo, aquellos jugadores que están intentando ganarse un lugar, como el Colo Barco, por ejemplo, que logró marcar un gol, o Almada, que cerró la cuenta para la selección argentina. Jugó Messi, y ese es un buen detalle, sumó algunos minutos, pero fue claro Scaloni en la conferencia de prensa, dijo que posiblemente pasado mañana termine de confirmar quién será el reemplazante del lesionado Valerde. Es por ahora de la selección argentina, hay que esperar, hay que aguardar para ver cómo termina de perfilar los futbolistas el técnico Scaloni, ya pensando en la lista definitiva y en el debut que va a ser el 16 ante Argelia. Nosotros, por supuesto, hoy, como les decía, vamos a estar acompañando a la selección argentina, pero también mostrándoles un poco del color aquí en Kansas City, esperando por el inicio de la Copa del Mundo.
7: 8,4 minutos, 7 grados la temperatura, la humedad 92%, el pronóstico indica parcialmente nublado, ascenso de la temperatura y una máxima estimada de 16 grados.
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0: Por favor, pónganse de pie, de pie. Que ya pronto va a ser el 4 de julio. Va a ir nuestro presidente. Y está Donald Trump en línea. ¿Cómo le va, presidente? Señor presidente de los Estados Unidos, qué gusto escucharlo esta mañana. ¿Cómo anda?
1: Hello, how are you, motherfuckers? How are you?
0: ¿Cómo, motherfuckers? ¿Qué, motherfuckers? Ya empezamos con los insultos.
1: Me quejé. ¿Cómo están, mis queridos? Me han dicho que mendocino se dice así.
0: Sí, sí,
2: no,
0: sí.
2: No, no se dice mendocino. Motherfuckers.
0: No, motherfuckers no, mendocino.
2: No, él dice que mendocino se dice motherfuckers. No.
3: No. En todo caso.
1: No es así. Javier told me that.
0: Ajá.
2: ¿Qué, Javier?
0: Javier Milei se lo dijo.
1: Mendocinos go motherfuckers.
0: No, ¿cómo decir eso si acá lo quieren mucho el presidente Milei? ¿Qué viento se escucha? ¿Dónde está? ¿Está en Alabama, presidente? ¿Por qué no deja entrar a los pobres iraníes que quieren jugar a la pelota?
1: We are cleaning all this country.
0: Ajá, está limpiando el país, dice.
1: Yes, we are cleaning the country of people we don't want.
0: Ajá.
1: So basically, we are getting out the trash.
0: Ajá, está aquí sacando fuera la basura, dice.
1: Yes. Y vamos a sacar también. We're gonna check out Tano Robles.
2: No.
1: Amadeo Cirillo.
2: No.
1: They're gonna kick out of the country.
4: Sí.
1: We're gonna take it. We're gonna revoke the visa.
4: Es Al Qaeda y Cirillo.
0: No, son nuestros eso, presidente. Los hemos mandado a cubrir.
1: Bueno, estarán de vuelta rápidamente.
0: No, es que fueron a cubrir el mundial de fútbol.
3: Aparte tienen historia limpio.
0: Pero ¿por qué los van a echar? Si no, a los sumo
1: Sarri. No son seguros. Se quieren quitar.
0: No, bueno, a ver, puede que en Cirilo deba una cuota de mercado pago,
4: una,
0: o dos. No sé el Tano Robles en La Paz cómo anda, pero eso.
1: Saltaron todas las alarmas.
0: ¿Saltaron qué?
1: Muchas deudas. Sí. Alarmas.
0: Saltaron las alarmas.
1: A lot of debts, mucha deuda.
2: Pero presidente.
1: Mercado pago, mucha compra boluda.
2: ¿Compras como que tiene algún detalle, Donald?
1: Remeras, cosas estúpidas para la casa.
2: Ah, claro.
1: Herramientas, decoración.
2: ¿Y todo eso con los viáticos?
1: With the viatics, yes.
3: Sí, qué preocupante, me llevan dos días nada más.
0: No, si sí. ayer se quejaron al aire. Usted tiene razón, presidente, porque se quejaron al aire de que tuvieron que pagar $6 una barrita de cereal para compartir entre cinco.
1: That's what he said. Eso es lo que dice, pero después va a restaurantes de lujo.
0: ¿De lujo?
2: ¡Epa!
1: Yes.
3: Pide
1: pavo. De caviar.
0: Pavo. Si nunca comieron pavo.
2: Claro.
3: Caviar.
1: Yeah, doing it right now. Sí.
0: Ahora
1: gastos
0: mismo,
1: caros, jacuzzi.
0: Sí. Jacuzzi también.
1: Yes.
0: Qué bárbaro.
3: Es un montón.
0: Bueno, escúcheme. Escúcheme.
4: Mujeres, digo.
0: Presidente, empieza el mundial. Empieza el mundial ya pronto. No haga una guerra ahora. Queremos ver fútbol.
4: Deje de dirigir al árbitro somalí.
0: Claro, queremos. No, ese no. Porque va a pitar a favor de los de ellos, ¿viste? No me gusta.
1: He's out. The black one is out.
2: ¿Pero por qué, presidente?
0: Ese negro está afuera.
2: No sea racista.
1: Sí. No, es por seguridad. Because, yes. National security.
0: Claro. Es por la seguridad nacional, dice.
4: Uh-huh. Va a ir a ver a los Knicks.
1: A San Paoli también. Si quiere venir, no va a poder entrar por seguridad. Por seguridad visual, hemos visto jugar sus equipos.
4: Claro.
0: Bueno,
1: es a la banca. Awful, horribles.
0: Horrible. Realmente.
1: Cholo Simeone lo mismo. Cholo Simeone.
0: No, ¿por qué el Cholo?
1: Out. Porque es feo como juega el fútbol. Horribles. Karina Milei, fea, afuera.
0: No, ¿cómo va a decir una cosa
2: Karina
0: así?
2: Karina Milei no es fea, por presidente.
1: Yes, she is.
0: Sí, se ha tuneado.
1: Like a witch. She's like a witch.
0: No, no, eso no tiene traducción. ¿Cómo le va a decir bruja? No, está muy mal eso, presidente. ¿Por qué no hablamos?
1: We want beautiful people.
0: Ajá.
1: We want beautiful people, no ugly people.
0: Claro, ustedes quieren gente linda y no fea. ¿Y quién?
1: Tano Robles ugly.
0: Ugly, es bueno, muy feo.
2: No es muy agraciado, pero tiene lo suyo el Tano.
1: Uh-huh. I don't care, we don't care, we're kicking out.
0: Lo va a patear afuera, dice.
1: Yes.
0: Una patada. ¿Y qué sería gente linda que pudiéramos llevar, por ejemplo?
1: No, Daniela Cardone.
0: Daniela Cardone pide.
2: Pero
1: Lali Espósito.
2: Lali Espósito. Pero escúcheme.
3: No, pero se va a enojar su amigo Miguel.
1: China ¿eso? Suárez. Oh my god, China. China Suárez. Is the only China I like.
2: Es la única China que le gusta. China,
3: claro.
0: Bueno, yes. Presidente, no vaya al próximo partido de los Knicks porque lo van a silbar de nuevo.
4: Esta noche.
0: Esta noche.
1: I will bomb the people. I don't care.
0: No le importa, dice.
1: Vamos a bombear a la gente. Vamos
0: no,
1: a.
0: No. No le pueden tirar bombas a la gente.
1: Irak está descalificado. Irán también.
0: Irak y Irán descalificados, dice.
1: Los he descalificado.
0: Pero usted no puede, tienen que jugar.
1: Sí, puedo, lo he hecho, ya está.
0: Ah, ya está.
1: Los que están en el grupo han pasado de ronda y ellos no.
0: Pero si no empieza todavía, presidente.
1: I don't care.
0: Eso no le importa, bueno. Bueno, presidente.
1: Infantino es mi friend. Chiquitapia won't enter here. I will kick Chiquitapia out.
0: No, ¿cómo va a echar a Chiquitapia? No lo puede echar a Chiquitapia.
1: He's black and ugly, he's black and ugly.
0: No, bueno, no, sí. Tampoco, bueno. A ver, las cuestiones, no se habla de los cuerpos ajenos en
1: I
0: estos países.
1: I don't care that shit, you motherfuckers.
0: Chao, presidente, que le vaya bien.
1: Goodbye.
2: Chao.
0: Ahí se va Donald Trump, versión mareque.
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11: Buen día, creo que le dan demasiada importancia y no lo justifica a las elecciones en la Uncuyo cuando votaron menos gente que, por ejemplo, en el Club Mendoza de Regatas. El padrón, la cantidad de gente que fue a votar y el interés que demuestra por ello es más grande en Regatas que en la Uncuyo, y no le dan la misma publicidad. Entonces no tiene nada que ver, y que hablan de la rosca y de todo, no. Es demasiada importancia para algo muy, muy banal.
12: Buenos días, Ricardo y toda la mesa. Ricardo, siempre que nombras estudiantes que son personas mayores, adultas, ya de 50 o más, te referís a que no son estudiantes. Tenemos en la facultad muchos estudiantes que son personas de esa edad. No sé por qué te llama tanto la atención. Te digo que hay muchos estudiantes jovencitos, hay muchos
13: que tienen... Dámela que le contesto. Así ganamos tiempo. El tema no es los estudiantes adultos. Está lleno de estudiantes adultos. Yo cuando me jubile voy a hacer una carrera. Porque muchos me dicen, vos no estudiaste periodismo. Y es verdad. Viste, me hice 40 años en las redacciones. Esto es cierto. Pero el estudiante que tiene... Yo te diría más de 35, 40 años, que tuvo que postergar su carrera para laburar, para mantener a su familia, a sus padres, o no pudo, o lo que sea. Ese estudiante no está boludeando en una estudiantina diciéndole hijo de puta, entre otros improperios, a un gobernador. El que sea, opinaría exactamente igual si el gobernador hubiera sido de cualquier partido político, o un intendente, o cualquier persona. No puede ser que porque pensás distinto, ya les voy a dar las coordenadas de una charla que voy a dar en comunicación social en la Universidad de Cuyo. Viste, a ver si, digo, ya lo que se quejan y tienen ganas de discutir, podemos ir a discutir. Pero lo que voy es esto, el estudiante adulto, señora que decía el mensaje, no está boludeando. El estudiante adulto está aprovechando su tiempo al máximo porque tiene que ganar guita para sostener a su familia y después va a estudiar porque tiene el sueño de recibirse y poder progresar, ¿sí? Progresar. Entonces son cosas distintas. Yo no dije que no eran estudiantes, dije ahí hay algún estudiante crónico de los que va a militar. Si no, sería raro. Una persona de más de 50 años o de 45 que es estudiante y que está en contra y que odia a Cornejo.

0: ¿Sabes cómo lo expresa? Con el voto. Va y le vota en contra. En su departamento, en las elecciones, ¿entendés? Criticará en las mesas de café. Pero no sé si va a insultar al gobernador. Capaz que ese tipo de 50 que tiene ganas de rasparse con un gobernador y lo encuentra en algún lado, se lo dice. Y hasta se lo dice bien. No a los insultos como ayer. Y de paso quiero contar algo.
1: Ahí va.
0: Yo creo que va a haber una denuncia penal con el tema de los incidentes de ayer, que en realidad no fue un incidente, solo lo insultaron, no es que le pegaron, viste, fueron insultos fuertes, fue una movida muy fuerte. El tema es que estaba armada. Hay un grupo de WhatsApp que se llama Asamblea Interfacultades, que su logo es un logo antiminero. Es un logo de los grupos antimineros, y hay varios militantes antimineros y del FIT. Mirando los videos, a mí me dicen que dos de las personas, que son mujeres, que se raspan con la custodia de Cornejo ayer, son militantes del FIT y de este grupo Asamblea Interfacultades. Entonces, en todos estos grupos de WhatsApp tan grandes siempre hay un topo. Chicos, la palabra del día hoy es topo.
2: Hay topos en todos lados.
0: Hay topos en todos lados.
2: Lo que te invita a pensar si estás en algún grupo donde también haya topos y que en algún momento te vayan a hacer una captura de pantalla.
0: Ay, no. Bueno, ayer, por ejemplo, grupo Asamblea entre Facultades, posteo anunciando protestas en Albania. Después alguien comenta, gente, pueden creer que Cornejo iba a venir a votar ahora en la mañana, pero no lo va a hacer por el riesgo de que le digan cosas. Y hace unas consideraciones con insultos, anunciando que lo van a bardear a Cornejo, e inmediatamente le contesta alguien a esta persona y dice, cuando sepa que está ahí, les voy a chiflar, así van a decirle los correspondientes improperios. Bueno, sigue la conversación. Alguien propone una toma. Después dice, es chiste, pero si quiere no es tan chiste. Proponen una toma. Después se quejan, lo que me parece absolutamente legítimo, les parece mal el acuerdo de los rectores del aumento del 24% que van a mantener. Los rectores acordaron un 24% de presupuesto universitario, pero esta persona dice el aumento que le dan a los docentes es de alcanza para 2 kilos de milanesas. Bueno, se quejan de eso. Después denuncian que de las listas antimineras, había listas antimineras en algunas facultades ayer, habían desaparecido las listas de los candidatos antimineros. Y bueno, y después van compartiendo los enlaces del escrache a Cornejo. Les amo mucho, hay que hacer presión para hacer una toma, dice una de las participantes de esto. Después otro dice, ¿viste que la franja se recibió de escudo humano? Es verdad, eso es verdad. La franja morada, que es lo escoltaron porque se estaba poniendo caliente la cosa, y anuncian la segunda vuelta el 23 entre Fidel y Adriana García, que esto se confirmó medio tarde que iba a ser Adriana García la contendiente. Bueno, esto es del grupo de WhatsApp, Asamblea Interfacultades, donde hay gente de grupos antimineros, gente del FIT. Son dos militantes y dirigentes del FIT, las dos mujeres que están ahí en el grupo que insulta a Cornejo, raspándose con la custodia. Yo digo, todos tenemos derecho a manifestarnos, todos. Pero me parece que tiene que ser dentro de determinado marco.
1: Por eso, pero ahí tenés una discusión abierta. Yo me opongo a los scratches en términos generales. Pero la protesta, ¿en qué incurriría? Además de una falta de respeto que no compartimos, o gritos o insultos que no compartimos. No, pero es ciencias políticas. Eso, nada de esto, ni de una toma, ni de una protesta.
0: No es judicializable nada.
1: Nada, por eso.
0: Salvo que rompan algo.
1: Sí, por ahí te mete un poco de ruido.
0: Golpeado. Bueno, no,
1: o te expone un poco.
0: Pará. El Código de Faltas de Mendoza incluye los insultos a los funcionarios.
1: Es verdad, la última reforma lo incluye.
0: En la última reforma. La reforma de Gianni Venier incluye los insultos como parte. Acá hay un mensaje que gritan. Me dice, votan los egresados, Montacuto, por eso hay gente grande.
1: Sí, hay gente.
0: Yo no sé si eran egresados los que estaban ahí.
1: Sí, habían egresado.
0: ¿Habían egresado
1: también? Sí. Bueno. Pero es ciencias políticas. Nadie que conozca el folclore de ciencias políticas se va a alarmar por lo que pasó ayer. Ni el propio Cornejo. Ni su escudo, si así lo consideramos. ¿Por qué es parte del folclore?
2: Es verdad que a nosotros nos había llegado una información de que Cornejo votaba en la mañana. De hecho, nosotros habíamos dispuesto un móvil para ir a cubrir el voto de Cornejo. Que
1: iba a ser temprano, apenas abrieran las mesas.
2: Alrededor de las 9 de la mañana, algo que finalmente termina no sucediendo. Ahí lo estuvo siguiendo el Mati Pascualetti y dice, che, la verdad es que no ha venido Cornejo. Después se pasa el voto de Cornejo para la tarde. Bueno, alguien toma los videos y se terminan viralizando. Me están pasando, o en un ratito me van a pasar, porque pedí la cantidad de lectores que asistió, porque la verdad es que es un dato que al menos yo no logro ver en la página en donde se cargaron todos los resultados.
1: Bueno, había, por ahí vi un número, de los casi 60.000, votó menos de 20, creo que 18 y pico, 18.000 votantes, que es un tercio.
0: Bien.
1: Es poco, pero no sé cuánto respecto a elecciones anteriores.
0: Eso, y esa comparación
1: es un número importante,
0: falta.
1: Voluntario el voto.
0: Claro, falta eso.
2: El voto es voluntario. Había 58.000 personas, como bien decías, posibilidades de ir a votar entre estudiantes, egresados, docentes, personal no docente, bueno, todos ellos, los diferentes claustros, como le dicen ellos, tenían la posibilidad de asistir a votar, pero sabían que había mucha gente porque el padrón el grueso lo compone sobre todo los egresados. El tema de los egresados es que ahí vos tenés un grupo al que no le importa ir a votar. Bueno, acá tenemos un egresado que de todas maneras decidió asistir a las urnas.
1: Sí, yo fui.
2: Que
1: yo
2: es Pablo Gerardi. Pero hay muchos que no les interesa votar. Hay muchos, me decían cuando consultaba en la Universidad Nacional de Cuyo, hay muchos que están fuera del país, que desconectaron por completo de la Universidad Nacional de Cuyo, que ni siquiera votaban cuando eran estudiantes, mucho menos ahora como egresados. Así que el grueso, que está compuesto sobre todo por egresados, es el padrón además que más sufre en cuanto a la cantidad de gente que asiste en definitiva a las urnas.
0: Bueno, de acuerdo. Vamos a ver después si tenemos comparación anterior, pero en definitiva, esto que era el foco de los incidentes, todo el mundo me está justificando. No, pero la gente grande que estudia. Nunca hablé de la gente grande que estudia. Está perfecto que la gente grande estudie. Yo les dije, voy a hacer una carrera en la Universidad Nacional de Cuyo. ¿Cuál me recomiendan?
2: Cualquiera que no sea comunicación.
1: No, yo te digo, espera.
0: Ya estoy grande para estudiar comunicación después de 40 años de periodismo.
2: Por eso, cualquiera.
0: Voy a ir a pelearme con los profesores.
1: Espérate, que pueden aparecer carreras interesantes. Dice,
0: profesor, esto no es interesante, esto no es verdad. ¿Qué sé yo? Voy a pelearme todo el día.
2: ¿Pero qué te gustaría a vos? ¿Qué carrera te gustaría?
0: No sé. Algo relacionado con las ciencias exactas, tal vez.
1: ¿Vas a volver a una ingeniería?
0: No, no sé. Algún profesorado de matemática me encantaría, por ejemplo.
1: Bueno, tenés una facultad de educación y ciencias exactas y naturales.
0: ¿Son zurdos?
1: No le conozco ahí.
0: 8:31, vamos a las noticias, dale.
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5: Ocho 8:32 minutos, la temperatura 7 grados 2 décimas, la humedad 93%.
6: Alerta amarilla por nevadas en alta montaña.
5: Dije para mañana y tarde de este miércoles en toda la cordillera de los Andes, desde Las Heras hasta Malargüe.
6: En alta montaña se esperan condiciones de frío extremo y acumulación de nieve.
5: Mientras que en el llano amanece más fresco, con nubosidad alta, en tanto el viernes ingresaría un frente frío, con posibilidad de lluvias para el sábado, así lo indicó el meteorólogo Maximiliano Vierte.
7: La situación en alta montaña, las nubes altas que les mencionaba, tiene que ver con la nieve en alta montaña, que está nevando. Hoy es el día de mayor intensidad de nevada, ya mañana mejora. Hoy amanece un poco más fresco que ayer, con un sol atenuado por nubes altas, pero se sentirá con mayor fuerza que los días previos, que era prácticamente nublado. Ya para jueves y viernes se espera días similares a los de hoy, con nubosidad variable, máximas de 17 grados, mínimas un poco más frías que la de hoy, del orden de 5 grados. Y ya hacia el viernes se espera una desmejora del tiempo en el llano, con el pasaje de un frente, traída de aire frío, nubosidad baja y posibilidad de llovizna ligera, por intermitente y por sectores hacia el sábado, ya el domingo mejorando.
6: El Paseo Cristo Redentor está cerrado y el Pehuenche también permanece inhabilitado desde ayer a las 13 horas por nevadas.
5: Mendoza implementa las pulseras digitales en maternidades.
6: El sistema ya funciona en 7 hospitales públicos y vincula a cada bebé con su madre desde el momento del parto, reemplazando el registro manual tradicional.
5: El objetivo es evitar errores de identidad y fortalecer la seguridad neonatal, según explicó la doctora Natalia Curtis, directora de Maternidad e Infancias de la provincia.
8: Para garantizar el derecho a la identidad del recién nacido, de que ese recién nacido es de esa mamá que está allí, ¿por qué? Porque estos están en la sala de parto, en el momento del nacimiento se imprime esa pulsera, se le coloca una a la mamá y al bebé la identificación son dos. Una va en la muñeca y otra va en el tobillo. Que esa identificación del bebé se hace ahí mismo en sala de parto, delante de la mamá y de la persona que ella decida que acompañe en ese nacimiento y antes de cortar el cordón umbilical la identificación.
6: A un año de la condena a Cristina, el kirchnerismo se moviliza por su libertad.
5: La Cámpora y otros sectores de Fuerza Patria se concentran en San José 1111 para realizar un simbólico abrazo al edificio y reclamar por la libertad de la expresidenta.
6: Hace un año, la Corte Suprema dejó firme la condena a 6 años de prisión e inhabilitación perpetua para ocupar cargos públicos por la causa vialidad.
5: Milei asistirá a los festejos del 4 de julio en Estados Unidos.
6: El presidente retomará su agenda internacional y viajará para las celebraciones del nuevo aniversario del Día de la Independencia de ese país.
5: Desde Casa Rosada confirmaron que asistirá acompañada por una comitiva reducida, integrada por Karina Milei y el canciller Pablo Quirno.
6: Además, descartaron cualquier asistencia del mandatario a los partidos de la selección argentina en el Mundial que se disputa en suelo norteamericano.
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5: Comienza la primera semana de la Liga de Naciones de Vóley Masculino 2026.
6: Sin el mendocino Agustín Loser, la selección nacional enfrentará hoy a Bulgaria desde las 16:30 de nuestro país por el grupo B de la Liga de Naciones.
5: El certamen se realiza entre el 10 y el 14 de junio entre sedes de alto nivel competitivo, Ottawa, Canadá, Brasilia y Linji en China.
6: 8 de la mañana con 36 minutos, la temperatura 7 grados 2 décimas, la humedad 93%, el pronóstico indica cielo parcialmente nublado, ascenso de temperatura, sonda en Malargüe, nevadas en alta montaña y una máxima de 16 grados.
5: Somos Mayra Gelbes y Federico Salazar, esto fue Informe Niwi.
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10: Son las 9 menos cuarto de la mañana. Se nos ha ido volando el programa. Bueno, hay mucho debate sobre el tema universitario. Después lo vamos a retomar un poquito. A las 9 y media, un poquito después, después de la tanda, después del boletín y todo lo demás, tipo 9 y 38, calculo, 9 y 40, cuando estén todos acá, empieza la final, finalísima, recontra final del concurso del mundial.
11: Desafío mundial en Newell, con premios increíbles. Ya tenemos cotillón, ya tenemos todo. Este estudio se va a vestir.
12: ¿Cómo aprendió esta trivia?
11: Sí, exacto. Esta vez. Y además vienen difíciles, chicos. Van a tener que estudiar, pero la gente que viene de todas maneras sabe bastante de fútbol. Sí,
12: cinco... Y aparte, desde que son designados finalistas, deben haberse preparado. Y supongo que no van a venir a poncho.
11: No, calculo que no.
10: Me dijeron que no puedo ayudar en nada.
13: Nada, Ricardo.
11: Te han multado con eso, porque vos sos de ayudar.
12: ¿Quién va a ser el relator de las preguntas?
10: Aquí vamos a estar.
11: Bueno, viene Fioqueta también.
12: No, porque hay un conductor que conozco que empieza a hablar así. Empieza la mitad de la respuesta.
11: Claro,
12: ¿no?
11: No voy a ayudar.
13: No, porque nos van a retar.
10: No voy a ayudar porque hay juego
13: hay premios jugosos.
10: Va a haber merchandising, ya vi algo.
11: Claro, exacto.
10: Vi por ahí unas guirnaldas hawaianas.
11: No usen las bubucelas, chicos, por favor, guarden las bubucelas.
10: Cómo rompían las pelotas con las bubucelas. Realmente imposible.
12: Yo me quiero llevar algo del cotillón, pero no le digan a nadie.
10: Bueno, nos está contando Matías Pascualetti en el grupo, que no es el grupo Hay Jueces y Juezas en Berlín, ni es el grupo Asamblea Interfacultades. Hoy la palabra del día ya la tenemos. Dice, calle Rioja cortada, hay un allanamiento en Rioja y Urquiza. Hay lío de tránsito para todo, porque todos los micros que van por Rioja, claro, son un montón. Veo, esto es un allanamiento federal, veo camionetas de gendarmería ahí.
12: Puede ser, pero ¿qué hay en Rioja y Urquiza? Me voy a fijar, a ver qué tenemos por ahí.
10: A ver qué hay por ahí, a ver qué nos pueda servir de utilidad. Igual seguramente Matías enseguida lo va a decir. Estamos para el bloque de Tomás.
12: Vamos, Keifobal.
10: ¿Estamos para el bloque de Tomás?
13: Yo estoy, Ricardo, a disposición.
10: Vamos, dale.
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14: Hoy no es un día cualquiera, no, vas a la cancha, es la Copa del Mundo y yo quiero ganar.
15: Bueno, Argentina le ganó a Islandia 3-0. ¿Te gustó el partido, Ricardo? ¿Lo viste? ¿Lo pispeaste? Era sí, muy tarde, claro, ¿no? Arrancó sí, sí. tarde.
10: Te digo más, me gustó la selección suplente que la titular. ¿No? Rapidito, creo, sí. verticales, a un toque, me gustó.
15: Bueno, distinto a lo que se vio en Honduras, yo creo que varios saben que ya eran los últimos 90 minutos antes del debut de la Copa del Mundo. La manija es absolutamente total. Ya no me preguntes más nada, Patricia. Estoy abocado al Mundial de Fútbol.
10: Sí.
15: Es mañana, Ricardo. Ya está, se terminó está. La espera. Mañana México-Sudáfrica. La inauguración
10: igual,
15: a las 14:30.
10: Igual un poco me la baja. El partido inaugural tiene que ser como era antes, el campeón del mundo.
15: Bueno,
10: vos tenés que darle,
15: es que son tres sedes, es verdad.
10: Tenés
15: eso.
10: Que darle el. Y bueno, pero
15: el anfitrión es el anfitrión. Bueno, el 2022 jugó Qatar el primer partido.
10: Ah,
15: es así.
10: ¿Qué sé yo?
15: Igual este mundial va a ser raro, muchos más equipos, más selecciones, más jugadores, como le gusta decir al Richard, jugadores y equipos falopa o random.
10: El partido, ¿cuál fue el partido inaugural? Es súper interesante para una tribu mundialista. Yo creo que tenemos alguno. No me acuerdo. ¿El del Mundial 78 cuál fue el primero? ¿Vos sabés que no me acuerdo?
15: ¿Vos no te acordás que te encanta ese Mundial?
10: Tiene que haber sido Alemania.
15: Alemania y Polonia.
10: Claro, viste, Alemania y Polonia.
15: Alemania Federal.
10: Alemania Federal.
15: Bueno, lo que dejó el partido a mí, me entusiasma mucho que haya jugado Messi porque no estaba previsto que jugara Messi. Lo cuenta el propio Lionel. Si bien se sabía en la previa que iba a estar unos minutos, él después cuenta no estaba para jugar contra Islandia en el día de hoy, pero no aguantaba más la espera. ¿Qué más puede esperar Lionel Messi? Ya campeón de absolutamente todo y que ya no tiene ese peso de tener que llegar con la obligación. Pero el grupo está decidido, Ricardo, te digo yo.
10: La van a
15: va a ser muy
10: fuerte,
15: difícil de sacar a la Argentina, va a ser muy difícil de sacar a la Argentina, eso seguro.
10: Sí, sí.
15: No solo porque es el campeón, sino porque es un grupo donde ya se está viendo la renovación de la renovación. Algo que pasó en Qatar y que hoy se reafirma con varios jugadores que llegan mucho más maduros. Por ejemplo, puede ser el Mundial de Enzo Fernández, Alexis McAllister, que llegan con más experiencia. Julián Álvarez, ni hablar, que ojalá llegue después de la mejor manera, con el tratamiento rico en plaquetas que está haciendo para ponerse a punto. Así que ya está, Ricardo. Próximo martes a las 10 de la noche, Argentina-Argelia. Que a propósito, ese es el dato que te traía. Hoy a las 9 de la noche juega Argelia ante Bolivia. Ni pelota libre lo va a transmitir. Que es el,
12: hay que verlo.
15: Que es el que, bueno, no vamos a incentivar a lo pirata. Pero digo, es el lugar que por ahí, si no pagaste el pack, te aparecen todos los partidos. Argelia ha decidido a puertas cerradas, porque va a jugar con el equipo titular que jugaría ante Argentina. Y no quiere revelar nada de lo que se vea en ese partido. Pero esto es muy fácil. Vamos a hablar con los colegas bolivianos.
12: Y sí.
15: Alguien lo va a cubrir al partido.
10: Alguien lo va a cubrir.
15: Me va a decir que los bolivianos nos van a dar una mano.
10: Alguien lo va a contar.
15: Que se quedó en el repechaje. Bueno, así que hoy 9 de la noche, Argelia-Bolivia, el próximo rival de la Argentina. Martes que viene, 10 de la noche, el primer partido del grupo J de la selección. Y luego el lunes 22, 2 de la tarde ante Austria. Y vamos a cerrar ante Jordania el 27 a las 11 de la noche. Argentina llegó hace una hora aproximadamente a Kansas y ya queda concentrado para lo que va a ser el debut mundialista. Bien. Frente a Argelia, con Messi a punto y varios jugadores que ya están a disposición. Solo resta saber, y con esto cierro, quién va a reemplazar a Valerdi. Lo dijo Scaloni, tengo dos opciones.
12: Sí.
15: Le quisieron sacar la respuesta por donde intentaron, pero bueno, Scaloni es un viejo lobo. Y tiene dos opciones. Y dijo, no le sorprenda que me tome dos o tres días también para esto. Tiene 24 horas antes del debut, así que tiene una semana para hacerlo. Así Bien. Que todavía no sabemos quién es el reemplazo de Leo Valerdi.
10: Bien, de acuerdo, muchas gracias.
15: A disposición, Ricardo.
10: El 48. ¿Qué, tiene cierre? Dale, a ver.
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10: Bien, 9:10, vamos a la calle. Está Matías Pascualetti en línea. Está allí en la calle Rioja, en el allanamiento, supongo, Matías.
17: Sí, Ricardo, porque nos informaban los oyentes que estaba cortada Rioja y Urquiza, una calle muy transitada, sobre todo por el tema de los micros. Todas las líneas colectivas, gran cantidad de líneas, van por acá. Y tienen que doblar ahora por Urquiza hacia el oeste y después buscar la vía alternativa. ¿Por qué? Porque está cortado, hay allanamientos, está trabajando Policía de Investigaciones, la policía y también los grupos especiales en un domicilio muy amplio, muy grande, de mitad de cuadra, que está usurpado hace mucho tiempo. Lo que nos dicen es que venían por una causa de armas, pero se han encontrado en el interior con un individuo que tenía pedido de captura por homicidio.
10: Ajá.
17: No vinculado a la causa que ellos estaban investigando. Así que bueno, esto está en pleno proceso, por lo menos una hora más va a estar cortada la calle Rioja, así que paciencia y busque vía alternativa a los que transitan por esta zona, porque está en pleno despliegue el operativo. Pero en principio la información que tenemos es esa, una causa de armas, pero se encontraron que en el interior de su domicilio había una persona que tenía pedido captura por homicidio y bueno, han logrado con esa persona, que no es a la que venían a buscar, pero bueno, la encontraron aquí. Vamos a ampliar la información en un ratito cuando tengamos más detalles.
10: Bien, de acuerdo, muchas gracias, Mati.
17: Hasta luego.
10: Nos cambiamos de tema. Ojalá, mira, no sé si va a salir el boletín de las 9, ¿sí? Ojalá podamos tomarnos unos minutos para esto. En el año 1935, en Ohio, se fundó lo que sería con el tiempo una de las ONG más importantes del mundo, Alcohólicos Anónimos, y el 10 de junio, para las personas en recuperación, para todas las ONG que trabajan en temas de alcoholismo, especialmente Alcohólicos Anónimos, es importante. No es la única organización. En Mendoza está Remar, gente a la que yo le tengo muchísimo respeto, porque han remado cada historia, justamente la gente de Remar ha remado cada historia para rescatar a gente de las adicciones, entre ellas el alcoholismo. Está en línea Marcos. Marcos tiene 52 años, es alcohólico recuperado, que es una pregunta que le quiero hacer, porque hay gente que a lo mejor hace 30 años dejó de tomar y te dicen soy un alcohólico recuperado, lo siguen asumiendo de esa manera. Y bueno, es voluntario colaborador en Remar. Marcos, buen día. Ricardo Montacuto y equipo, ¿cómo te va?
18: ¿Qué tal? Buen día.
10: Marcos, ¿cuándo sentiste que el alcohol en tu vida era un problema, que era un tema? ¿Cuándo empezaste a tomar mucho, digamos, de verdad?
18: Y bueno, yo me empecé a alcoholizar desde joven, ¿viste? Uh-huh. Y ya de grande vi que estaba fisurando, que ya era un cachivache, que no podía dejar de tomar, estaba tomando alcohol fino, ¿viste? Para llenar ese vacío, ¿viste? Que lo llenaba con el alcohol, ¿viste? Para poder seguir adelante
10: cuando,
18: con
10: la vida cotidiana. Cuando vos empezaste a tomar así de joven, como vos decís, ¿qué hacías? ¿Cómo era tu formato familiar? ¿Vivías con tu familia? ¿No? ¿Estudiabas? ¿No? ¿Cómo era tu entorno?
18: Sí, yo no, porque bueno, tengo que decir la verdad, yo tengo hermano, primo, sobrino, y ese entorno de chico a mí me llevó a empezar a tomar, ¿viste?
10: Ajá. ¿Pero a qué edad? ¿A los 14, a los 15, a los 17?
18: Sí, jovencito. Empecé a ponerme en pedo ya a partir de los 13 años. Bueno, a partir de los 13 años, 14, 15.
10: ¿Y en tu casa, había adultos que tomasen en tu casa?
18: Claro, sí, mis hermanos mayores que han fallecido por el tema del alcohol también, el problema de cirrosis que produce el tomar tanto, ¿no?
10: Bueno, ¿y cuándo sentiste que tenías que recuperarte? O sea, ¿habrás perdido trabajos, plata, familia? ¿Qué te costó el alcohol?
18: Y sí, te quita todo eso, viste, la confianza, andar censurado todos los días, perdí trabajo, bueno, nunca pude formar una familia por el tema ese, ¿viste? Porque me llevaba a ser violento, ¿viste? Me gustaba pelear, todo, por tener unos tragos encima.
11: Claro.
18: Y llegué a super fondo, a estar viviendo también bajo un puente, tirado, ¿viste? Chupando por fin, muriéndome. Y ahí, bueno, me acerqué a Remar a pedir ayuda y hace 2 años que estoy bien, que el Señor me hizo libre, ¿viste? Me acerqué al Señor primeramente, que fue lo que me dio la fortaleza para poder dejar de ser un infeliz, ¿viste? Como era antes.
11: Marcos, ¿de dónde sos?
18: Yo soy de Buenos Aires.
11: Ajá, claro. El sistema de Remar implica eso, ¿no? Que intentan pasarlos de una provincia a la otra para sacarlos del entorno y así recuperarse. Pero vos decías...
18: Sí,
11: bueno.
18: Sí. Sí, verdad, a mí me hizo bien salir de allá, estar lejos de todo, ¿viste? Porque muchas veces me han dado ganas de ir y bueno. Uh-huh. Y eso me ha llevado a quedarme, ¿viste? Y a buscar de Dios, que fue lo que me ayudó a mí a salir adelante. No me avergüenzo, ¿viste?
11: Claro.
18: Yo le pude enseñar que me ayudara y me escuchó, me hizo libre.
11: Marcos, ¿qué significa estar recuperado? Porque a lo mejor uno puede llegar a pensar que tenés una relación sana con el alcohol, y me refiero, entiendo yo que una relación sana puede llegar a ser me junto al fin de semana con mis amigos y me puedo tomar dos vasos de cerveza o una copa de vino. ¿Eso en tu vida entra o es una eliminación total del alcohol?
18: Yo, desde que dejé de tomar, que llevo más de 2 años, me siento libre, bien, limpio, tranquilo, ¿viste? Y tengo paz en mi corazón, ya no dependo, ¿viste? No tengo ganas, ansiedad, nada de eso.
10: Escúchame, Marcos, desde el momento que vos empezaste a tomar hasta los 50 años que te acercaste a remar, ¿en alguno de esos momentos iniciaste algún otro proceso de recuperación, ya sea con médicos, con psiquiatra, con psicólogo o con nadie, pero intentaste dejarlo?
18: Sí, intenté, ¿viste? Intenté, fui a una reunión de Alcohólicos Anónimos, pero no me servía porque yo estaba en mi casa y siempre el alcohol estaba ahí presente. Y cuando estaba bajoneado, ganas de chupar, ¿viste? Me ponía a tomar con mis hermanos, mis sobrinos, después seguía a la caravana y así estaba siempre, perdido, ¿viste?
10: ¿A qué hora empezabas a tomar?
18: No, cuando tomaba así mucho, ya era de la mañana temprano, ¿no? Porque tiritaba, ¿no? Necesitaba alcoholizarme, ¿viste? Para poder,
10: claro,
18: no poder estar bien, ¿viste? Que es una mentira. A partir de los 40, donde más fui un cachivache, ¿viste? Ya era todos los días casi.
11: O sea que pasaron para, porque desde los 13 años que empezaste a tomar hasta los 40, ¿a qué edad, no sé si dijiste este dato, a qué edad empezaste a tener un camino de recuperación? ¿Cuando te viniste a Mendoza?
18: Claro, sí, la verdad, hace 2 años, aparte que yo ingresé acá, bueno, me quiero acordar bien, en febrero de 2024.
11: Ajá. ¿Y llegaste a estar en un coma alcohólico?
18: Sí, muchas veces te piden internado en un hospital, tirado. Bueno, no me morí porque por misericordia de Dios, ¿viste?
19: Claro. ¿Y perdiste a tus hermanos temprano? ¿Qué edad tenía?
18: ¿Cómo?
19: ¿Perdiste a tus hermanos temprano? ¿Qué edades tenían?
18: No te entendí bien. ¿Cómo?
10: ¿La edad de tus hermanos? ¿La edad de tus ellos hermanos murieron?
18: Y sí, ya eran grandes, ¿viste? Uno murió de cirrosis y el otro murió tirado en una estación de tren en Constitución, en Buenos Aires, ¿viste?
19: Claro, es dramático eso.
18: Yo perdí 4 hermanos por el tema de ese, ¿viste? De la adicción.
19: Ajá.
18: Mi hermano también, hace un par de años falleció, alcoholizada. Quiso empezar las vías del tren y la golpeó del tren y falleció, ¿viste?
19: Claro.
18: También por andar alcoholizada.
19: Eso quería consultarte, ¿viste? Porque tenés un entorno que no te hizo bien. Pero para salir, ¿tu entorno te ayudó en esta última etapa? ¿O vos ayudaste a tu entorno? A ese que te arrastró.
18: No. Estoy acá, ¿viste?
10: Estaba cortado,
19: cortaste.
18: Te cuento que estoy bien, que dejé de tomar, ¿viste? Y bueno.
10: A ver, Marcos, hacé memoria 2 años atrás. ¿Cómo fueron tus primeras 24, 48 horas sin tomar?
18: ¿Estando acá, los primeros días, estando en remar?
10: Sí.
18: Y no, me costó a lo primero, ¿viste? Cuando ingresé yo por ahí tenía esa gana de irme y tomar, pero en unas reuniones que se hacen acá los martes, son días de oración, ¿viste? Allá en la acera, bueno, nos juntábamos un grupito, hacíamos una oración y yo le dije al Señor que quería dejar de ser alcohólico y en ese momento me quebré en esa reunión y me sentí que algo me soltó, ¿viste?
10: Y ahora... ¿Hablas con personas que hayan estado en tu condición? ¿En tu trabajo en remar cómo es?
18: No, yo estoy acá, haciendo un tratamiento. Sí, hablo con personas, les cuento lo que fui, ¿viste? Lo que era, porque a veces me pregunta, bueno, soy acá, ¿dónde sos? ¿Qué hacés? Y le digo la verdad, mira, estoy en un centro, internado. Soy alcohólico, adicto, soy hermosa libre. No me avergüenza, ¿viste? Decir lo que era. Y sí, trato de ayudar, dar consejos, dirección, así como hicieron conmigo, ¿viste?
10: Claro. ¿Alguna vez...? Algo que pasa con las adicciones en la droga, no sé en el caso del alcohol, ¿alguna vez robaste para tomar?
18: Sí, muchas veces, sí. Me mandé un par de Willy, un par de Looper, bueno, sí.
10: ¿Qué le dirías, ¿qué le dirías a una persona que viene y te dice, mira Marcos, necesito dejar de tomar? ¿Qué le dirías?
18: Que se acerque a Dios, que es la solución.
19: la fe. La fe fue clave para vos.
18: Y también, bueno, hacer un tratamiento en un centro evangélico donde te sacan del entorno, te va a llevar a una granja, donde se te predica el evangelio, hay una contención. Y juntarte con gente que en verdad quiere cambiar, ¿viste? Porque eso, de eso se trata, ¿viste?
10: Bien.
18: No venir acá y hacer lo mismo que hacía antes, sino perder el tiempo.
10: Claro. Bien.
18: Si no le da lugar en tu corazón al Señor, no, nunca vas a ser libre.
10: Marcos, muchas gracias por tu testimonio. Que tengas buen día y que sigas el camino de la recuperación.
18: Bueno, espero que le haya servido el testimonio.
10: Sí, claro, sí, claro. Siempre sí. Sirve. Gracias. Muchas gracias. Hablábamos con Marcos, alcohólico recuperado, en este caso a través de la ONG Remar y de la religión.
11: Exacto.
10: Son las 9 de la mañana, dale.
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0: 9:01, la temperatura 7 grados, 2 décimas, la humedad 93%.
1: Atención conductores, corte total de tránsito en Rioja y Urquiza.
0: Desbordamientos en una vivienda en el marco de una causa relacionada a la tenencia de armas y trabaja personal policial en la zona.
1: En el interior de la vivienda también se encontraron con un hombre que tenía pedido de captura por homicidio.
0: Irrigación autorizó a AISAM a intervenir 21 terrenos privados para la construcción del colector cloacal en Corralitos.
1: La Superintendencia General de Irrigación declaró de utilidad pública estas parcelas, habilitando a la empresa estatal a ocupar temporalmente franjas de estas propiedades.
0: La medida no implica la expropiación total, sino la cesión del espacio necesario para el trazado y futuro mantenimiento de las cañerías, con afectaciones que van desde los 366 hasta los 11.200 metros cuadrados.
1: Una vez finalizada la obra, se realizará la demarcación definitiva, mientras que los propietarios tendrán un plazo de 10 días hábiles para apelar la resolución tras ser notificados formalmente.
0: Según UNICEF, en Argentina la pobreza infantil cayó al 42,3% en 2025.
1: Se trata del nivel más bajo desde 2018 y el número se traduce a 5,1 millón de niños, niñas y adolescentes afectados por esta problemática al cierre del año pasado.
0: La indigencia infantil, por su parte, descendió 9,4%, que equivale a 1,1 millones de chicos que viven en hogares cuyos ingresos no alcanzan para cubrir la canasta básica alimentaria.
1: Sebastián Weigreis, especialista en inclusión social de UNICEF, dijo que durante el primer semestre de este año la tendencia volverá al alza.
2: Y lo que estamos viendo en 2026 es que esta tendencia se estaría modificando hacia arriba, y que la pobreza estaría aumentando ligeramente, un punto y medio, lo mismo con la indigencia. La tendencia es hacia arriba porque, a ver, recordás que los primeros meses de este año los precios alimentos tuvieron un desliz, digamos, importante, no acompañaron los ingresos y tampoco acompañó los mecanismos de protección de ingresos, llámese fundamentalmente la prestación alimentar que no tiene movilidad automática.
0: Irán atacó con misiles y drones bases de Estados Unidos en Medio Oriente.
1: Tras los bombardeos de Washington sobre territorio iraní en respuestas al derribo de un helicóptero militar en el estrecho de Hormuz, Teherán arremetió contra instalaciones militares en Kuwait, Bahrein y Jordania.
0: La Guardia Revolucionaria Islámica aseguró que sus misiles alcanzaron y destruyeron 4 objetivos críticos en la base de Jordania.
1: 9 de la mañana con 3 minutos. La temperatura actual 7 grados 2 décimas. La humedad 93%. El pronóstico indica cielo parcialmente nublado, ascenso de temperatura, sonda en Malargüe, nevadas en alta montaña y una máxima de 16 grados.
0: Somos Mayra Gelbes y Federico Salazar. 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
1: Hola, buen día. Soy mamá de dos niñas, tengo 44 años, alquilo, tengo un trabajo estable, tengo dos títulos ya terminados, dos carreras terminadas, estoy por el tercero. De ayer, casualmente estaba en la Facultad de Filosofía y Letras haciendo los trámites para mi tercer carrera y estuve en el momento donde se produjo toda esta situación con el gobernador, que por la investidura lo tendría que respetar, pero por sus actos y sus actitudes no lo respeto. Así que sí, somos alumnos de la facultad, somos gente grande y también repudiamos al gobernador y también lo insultamos como lo insultaron ayer muchos jóvenes.
2: ¡No tenés cara!
3: Buen día, Montacuto. Sin ir más lejos, el señor diputado del Caño es estudiante avanzado, dice el currículum de él. Viene a calentar silla acá a la Universidad de Mendoza.
4: Bien, muchas gracias a toda la gente que comparte sus opiniones. Interesante lo que dijo la señora, esto del derecho a repudiar al gobernador. No sé si te da derecho a insultar, pero fui a revisar el código de faltas por esto que dije de, che, es una contravención insultar al funcionario público. Y eso está en el artículo 46 del Código de Faltas de Mendoza, que rige desde 2018. Pero ¿sabés qué? Están exceptuados los que tienen cargos políticos.
5: Ah, mira.
4: O sea, se entiende como funcionario, un docente, un policía, alguien que está en cumplimiento de una función de ese tipo.
6: Claro.
4: Pero si querés, hasta un bombero.
6: ¿Nosotros?
4: Nosotros no somos funcionarios, quiero decir. Nosotros nos dicen de todo.
5: Todo lo contrario.
6: De todo nos dicen.
4: Vamos a ver cuando yo vaya a Ciencias Políticas a dar la charla.
6: No, Ricardo, pensalo dos veces.
4: ¿Que no puedo ir a Ciencias Políticas a contarles a los estudiantes de comunicación social de qué viene el periodismo real después de 40 años de carrera?
6: ¿Has dado charlas en otras universidades, por otro
4: lado? Muy poquito. Alguna vez en la Universidad de Cuyo, hace muchísimos años, alguna vez en La Masa, pero muy poquito. Realmente es raro, pero me parece que las universidades aprovechan poco la experiencia de periodistas. No por mí, acá mismo en la mesa, Pablo, vos, tiene muchos años de experiencia.
5: Bueno, yo fui el año pasado, fuimos con Sofi Fernández a una charla ahí mismo en la Facu de
4: Ciencias Políticas. Ah, entonces es que no me invitan a mí, Agus.
5: No, puede ser que te toque a vos, pero me refiero a lo siguiente. De antemano estamos temiendo, o vos estás previendo que vas a ir a encontrarte con una adversidad ideológica y de pensamiento que te va a generar un debate áspero. En realidad no necesariamente. Cuando fuimos nosotros, fuimos a hablar con chicos que están estudiando la carrera, con muchas preguntas. Fue una charla hermosa.
4: Bueno, es que pasa eso. Puede pasar
5: con diferencias que, incluso, pero bien.
6: Pero
4: puede pasar que levante la mano un estudiante y te diga, la línea editorial del medio que vos representás está en contra de los trabajadores.
5: Está bueno discutirla también.
4: Bueno, chicos, si quieren les explico cómo funciona una empresa periodística privada que se nutre de publicidad para poder seguir informando. Y hablamos de intereses,
6: Sí, es verdad.
4: Y está bueno hablarlo.
6: Que es muy
4: y ahí les puedo explicar, mirá, vos tenés una objeción de conciencia. Si vos trabajás en un medio,
6: podés tenerla.
4: Podés tener una objeción de conciencia y no hacer algo que ofenda tu conciencia. Lo podés hacer, tenés el derecho de hacerlo. Si después te dan una patada en el ortujes, ¿viste? refuncionalización de una empresa,
6: claro.
4: Te dejan afuera, puede pasar.
6: Y si no, hay que preguntarle a Patricia Bullrich con su objeción de conciencia.
5: Claro,
6: si no,
5: ahora es una experta.
6: Respecto al pliego de Micheli.
5: Sí, a propósito, esa previsión de las diferencias de pensamiento dentro de los espacios editoriales se fue con el Estatuto del Periodista.
4: Sí.
5: Quedó derogada.
4: Hay seis meses para reponerlo. Para hacer una ley de reemplazo en el caso de los estatutos.
5: Sí, y ya hay un anteproyecto.
4: Bien.
5: Llegó un proyecto.
4: Pero pasa esto, vos vas a dar una charla con alumnos de una universidad pública, a lo mejor tenés 3, 4, 5 preguntas ideologizadas, totalmente zurdas. Cuando se pone muy pesado, yo les pregunto, disculpame, le digo, ¿cuántos años hace que estudias? Si le veo que tiene barba, suponete. ¿Cuántos años estás en la carrera?
6: Y
4: ahí le pregunto, ¿te banca tu papá? ¿Tu papá qué hace? Y ahí se arma. Pero cuando se calma eso un poquito, vienen las preguntas de verdad de los pibes, los que les interesa realmente. Y te dicen, Señor, ¿cómo es la primera vez que tenés que llamar a un ministro? ¿No? O ocurre tal cosa, ¿cómo hago para llegar? O la pregunta que va a aparecer hoy, ¿usted usa la IA para sus cosas? ¿Cómo la usa? ¿Cuál usa?
5: Claro,
4: la IA va a reemplazar el periodismo. Hubo mucho sobre eso este fin de semana.
6: Pero la primera parte, la que vos decías, termina siendo la más picante y la más interesante.
4: Pero no es la más útil.
6: Y la más jugosa. Llaman a la Universidad Nacional de Cuyo, están posponiendo tu charla, Richard.
4: Mira, muchas veces los que te insultan en las redes y en los foros después se comen los mocos. Puede ser que haya 4 o 5, pero me van a ver grandote. Y si no, le pido... ¿A quién le puedo pedir que me acompañe? ¿A la franja? ¿Les puedo mostrar mi carnet de la franja del 85?
6: No, pará. No debiera ser necesario, no debería ser necesario que nadie te acompañe. O sea, en un clima, en una universidad, qué sé yo, me parece a mí.
4: Yo supongo que Pablo, Sofi, que han dado charlas, lo que más disfrutás en ese momento es poder contagiar experiencia.
5: Sí.
4: Poder contarles a los chicos lo que pasa, para que no les ocurra que cuando lleguen a los medios se encuentran un cabrón hijo de puta como yo, viste, que les tira la carrera por la cabeza y les dice, esto está mal, esto no es así, esto no sé qué, lee, escuchá, aprendé, escribí, viste, para que tengan una carrera más amable y más, no sé la palabra exacta, más eficiente, ¿no? Que tengan un plan de carrera profesional eficiente, ¿entendés?
5: Para eso está bueno, buen punto el que has planteado. Tener un plan de carrera que vaya más allá de tu formación académica, que es donde empieza tu carrera.
4: Claro.
5: Y está bueno plantearlo y empezar a despejar dudas, sacar prejuicios y también, bueno, por ahí pinchar algunas expectativas, pero hacer algo realista.
4: Mirá,
5: en estos tiempos.
4: Hace unos 30 y pico de años, en medio de los 90, cuando iba a tratar de trabajar un medio, me pasan dos cosas. Una consultora hace un estudio de recursos humanos. Y además recibo una encuesta sobre el diario al que venía a trabajar en ese momento. Lo voy a decir, que es el diario Los Andes, que va a pasar algo histórico. Dejan su edificio histórico y se van a la terminal de ómnibus. La modernización de los medios, ¿no? Pero en aquel momento le preguntaron a la gente, era una encuesta muy grande, creo que era de Gallup, muy grande, y le preguntaban a la gente... ¿cómo identificaría era una respuesta cualitativa, ¿cómo describiría a un periodista clásico de ese medio? Y lo describieron hasta con la ropa, y son gente seria, que tienen un traje gris, que se visten de zapatos, que era un empleado de correo prácticamente, y eso cambió. Hace 40 años, 50 años, el plan de carrera era estar toda la vida en un medio. Vos ahora le decís a un chico, vas a estar toda la vida en un medio, y se pega un corchazo.
6: No lo hace directamente.
4: No lo hace. No, su plan de carrera es otro.
6: Me parece que ni siquiera lo quiere intentar.
4: Seguro.
6: El permanecer.
4: Y después vas construyendo un plan de carrera. Yo cuando empecé a trabajar en los medios, nunca me imaginé que iba a dirigir 7 diarios y 9 redacciones. Eso no le pasa a casi nadie en la vida.
5: No, es cierto.
4: Viste, 7 diarios y 9 redacciones es muy excepcional. Y yo siento que mi plan de carrera no termina. ¿Qué sé yo? Mañana viene, no sé, Agustín y me dice en el oído Telefe. Y yo le pregunto cuánto hay. ¿Viste? ¿Qué no? ¿Entendés? Siempre cuando hay cosas nuevas para hacer, ¿viste? Siempre es interesante.
5: Pero es que...
4: Y esas experiencias, transmitírselas a los universitarios, no tiene precio.
5: No tiene precio. Pero quizá hoy... El mejor consejo para un estudiante sea ese. Plan de carrera, ninguno. Porque hoy es capaz desarrollar tu competencia y tu capacidad de cambio constante y sé muy flexible porque los tiempos,
4: claro,
5: que vienen.
4: Pero hay son que, pero hay que ayudarlos muy... a enfocarse. ¿Qué te gusta hacer? ¿De qué te gusta hablar? Me parece que esa es una pregunta buena. ¿Qué temas te generan curiosidad? Porque la curiosidad, yo creo que a la facultad le falta la materia curiosidad 1. Si no sos curioso, no vas a ser un buen periodista nunca. A lo mejor vas a ser algún día periodista, pero no vas a ser un buen periodista nunca. La curiosidad es lo primero. Ser curioso o curiosa. Si no, muy difícil. Bueno, nada, es el aporte que voy a dar a los estudiantes en esa charla cuando se dé.
5: Y te vas a encontrar con muchos que no van a querer ser periodistas. O sea, ahí en esa universidad los estudiantes de periodismo son un grupo.
4: Sí, lo
5: sé. Porque hay otras múltiples especialidades.
4: Bueno, pero yo les voy a ir a hablar a ellos, a los que están estudiando periodismo.

0: este dinosaurio, ¿qué me viene a decir? Pero bueno, lo escucha mucho a Juan Kibar, que es de mi generación. Entonces son chicos y chicas muy amplios. Y está bueno transmitir esa experiencia para que aprendan de la vida, ¿no? Y de la profesión. Bueno, está en línea Roxana Badaloni, le presentamos
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0: 20 minutos pasaron ya de las 9 de la mañana y le decimos buen día a Roxana Badaloni. Hola Roxy, buen día, ¿cómo te va? ¿Cómo
3: estás? Buen día, ¿cómo están? Muy bien. Analizando algunos temas que me encantan, como son las vacaciones de invierno. Qué hablando lindo. De cómo viene esta temporada para Mendoza. No sé si sacaron cuentas, pero ya faltan 3 semanas. El sábado 4 de julio arrancan las vacaciones de invierno ya en los colegios de Mendoza y, bueno, en realidad es el lunes 6, pero desde el 4 ya estamos. También la feria judicial, recuérdense.
0: Y la de la legislatura. Pero eso es así. Vos tenés el viernes 10 de julio, tenés un feriado pajarito, que es un feriado puente. Uh-huh. El 9 de julio es jueves, con lo cual el miércoles ya es el último día previo a las vacaciones de invierno. Ya los pibes están en otra.
3: Las vacaciones son antes, Richard. El 6 de julio oficialmente arrancan en Mendoza.
0: Ah, oficialmente el 6.
3: Les quedó en el medio.
0: Les quedó dentro del feriado, claro. Pensaba que
3: había, decía desde el sábado 4.
0: Pensaba que arrancaban directamente el 15 y no el 6.
3: Generalmente siempre después del 9 de julio y esta vez se adelantaron. Vieron que hay un cronograma también para que no salga todo el país al mismo tiempo.
0: Sí, claro.
3: Bueno, estamos complicados con la nieve. Estamos en la etapa del Niño, que son muchas precipitaciones, pero todos los meteorólogos te dicen, lo escuchaba también a Maxi Viale, lluvias va a haber, porque la Niña es sequía, el Niño es precipitaciones, lluvias. Pero eso no te asegura que vaya a haber nieve. De hecho, no se ve importantes nevadas las próximas semanas. Mira, en Las Leñas oficialmente no tienen fecha de apertura. Ellos generalmente abrían el fin de semana largo del Día de la Bandera. No está previsto ahora, están hablando de poder habilitar a fines de junio si las condiciones del tiempo se lo permiten. Calculamos, dicen, como viene la situación climática, no sería antes de fines de junio que pudiéramos abrir el complejo Las Leñas. A su vez, el gobierno de Mendoza les ha reclamado mayor inversión al grupo Malayo, que es dueño de Las Leñas, que también vi que está en venta todo ese predio, ellos son dueños hasta de Valle Hermoso, y el gobierno, que estuvo en una reunión en Londres, Cornejo, le pidió a los representantes de esta empresa mayor inversión. ¿En qué? En lo que se necesita hoy para que funcione un centro de esquí, que es más máquinas para generar nieve, y estas también especie de, son grandes cañones para producir nieve. Pero de todas maneras necesitas ciertas situaciones climáticas, porque si hay sol y hace calor, tampoco te resulta, ¿no? Así que el gobierno pidiéndole mayor inversión, ellos dicen, nosotros ya cumplimos con nuestra tarea, que es la mejora de la ruta 222, la que va de Los Molles a Las Leñas, dice, ha quedado muy linda, muy bien marcada, bien hecha las banquinas, todo lo que es la demarcación de la ruta, que se llena de nieve, es complicado, dice, y también todo el control de las telesillas, que está a cargo el gobierno de Mendoza, lo hace a través de la UTN, lo tiene tercerizado, eso ya lo ha hecho, pero bueno, complicado el panorama de nieve en Las Leñas, que los pases, les cuento de paso, subieron un 20% porque ya se publicaron en temporada alta, que es en julio, quedó el pase diario en 180.000 pesos para esquiar. En Las Leñas estaba a 150.000 en el invierno de 2025, pasó a 180.000 el esquí. Si querés ir una semanita, 945.000 pesos el pase de esquí en temporada alta en Las Leñas, un poquito más bajo en la media y en la baja. La baja no sé si la van a tener porque no ha arrancado la temporada. ¿Y qué pasa con penitentes?

0: penitentes. Está concesionado por 20 años penitentes, pero se habían prometido varias obras como hacer nuevos juegos, entretenimientos, mayor infraestructura gastronómica. Bueno, todavía eso no está. Lo que sí está, y lo ha confirmado Mapsa Group, que está bajo el operador turístico Pablo García, es que ya está la telesilla. Y según me contó ayer Gabriela Testa, la directora del Ente Turismo Mendoza, la presidenta, ya están funcionando esas telesillas. No sé si alguien ha pasado por penitentes. Están
1: No
0: habilitadas y
1: últimamente.
0: funcionando, dice.
2: Bien.
0: Bueno,
2: Bueno, ¿qué más?
0: bueno, lo que voy a decir, lo otro que vas a tener en penitente es, bueno, servicios básicos, baños, estacionamiento, café, algo para comer, un restaurante, iluminación nueva, pero nada más, no hay mucho más entretenimiento, flojito. Entonces, en cuanto a la oferta que tenemos de turismo de nieve en Mendoza, y en el medio se mete Lucas Gilardo, diputado provincial de Fuerza Patria, que ayer propuso modificar el funcionamiento del Ente Mendoza Turismo. Dijo que tiene que ser mixto como es en Córdoba, público y privado, porque al turismo le va mal, asegura Gilardo, porque hay un consejo consultivo que casi no funciona, dijo, y tiene que meterse el sector privado a gestionar también la política turística de Mendoza. Un debate que está bueno también darlo, me parece, y vamos a ver cómo reacciona el oficialismo frente a este pedido de Gilardo. Por último, les voy
2: Es
0: a contar que
2: razonable,
0: estuve
2: te aviso que es
0: tanteando.
2: razonable. Es
0: Sí, me
2: razonable
0: parece
2: lo que dicen.
0: interesante,
2: Sí,
0: ¿no?
2: sí.
0: Veámoslo. La culpa de que al turismo le vaya mal en Mendoza no es 100% del gobierno de Mendoza, ¿no? Porque nosotros vivíamos mucho del turismo extranjero y realmente las condiciones al bajar el dólar, al plancharse el dólar, hace que, o sea, y encarecerse las cosas en dólar en Argentina, está caro para el extranjero. Pero mirá lo que me decían ayer hoteleros también, que estuve en un congreso, que en cuanto sube un poquito el dólar que estaba en 1.420, está en 1.460, ya empiezan a pedir reservas los brasileños, que ya se empiezan a venir. Además que el dólar dice que bajó un poco en Brasil. Entonces, cuando a ellos les resulta un poco más conveniente el cambio, inmediatamente eligen Mendoza. Y cierro con esto que me pareció genial. Ayer estuve en un encuentro de turismo del romance, en el Arena Maipú. ¿De qué se habló? Bueno, había una experta mexicana que propuso algo que voy a contarles, ya lo agarraron los
2: A
0: chilenos.
2: ver.
0: Es bodas de frío, bodas en la nieve. ¿Qué les parece a ustedes si los invitan a una boda en medio? Bueno, nosotros que vivimos en la montaña, yo dije,
1: Creativo,
0: ¿a
1: porque
0: quién le puede gustar?
1: sí.
0: Ella
2: Yo
0: dijo que esto
2: yendo,
0: es un
2: incómodo,
0: super
2: yendo,
0: segmento.
2: yendo.
0: Va, Rita, ¿no?
2: Sí.
0: Un super segmento carísimo que ya se hace en Estados Unidos, en Vail, en algunos centros de esquí muy top que son inalcanzables, dice. Y ustedes en Latino, en el sur, tienen la posibilidad de desarrollarlo aquí en Latinoamérica. Ustedes se imaginan los novios o un compromiso, ¿no? Porque ahora el romance ya no es solo el casamiento, es pedirle la mano o el compromiso a tu novia, novio, y dice que llevan hasta los amigos, los familiares, mirá si les fracasa, pero lo hacen. Cualquier momento romántico, en medio de la nieve, te está cayendo los copitos, y si no los fabricamos, ¿no? Toda la gente súper vestida así con botas, con sacos, con tapados y una fogatita en el medio. Dice, es una gran propuesta, sobre todo para quienes, para la gente que vive todo el año en el verano y todo el
1: Claro,
0: año con calor.
2: bien.
0: Así que, bueno, ayer lo propuso, pero ¿saben quiénes lo agarraron? Chilenos. En agosto se lanza el producto Bodas de Nieve en Chile. Nada más. Chau, chau.
2: Chao, gracias Roxana, que estés muy bien. Roxana Badaloni, nuestra economista de empresas y economía, dale.
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0: 9:31, la temperatura actual 7.7°, la humedad 90%.
1: Mendoza cambia el sistema de aptos físicos para deportistas federados.
0: A través de una resolución publicada en el Boletín Oficial, el Ministerio de Salud y Deportes oficializó una reestructuración en los contratos para quienes practican deporte federado y de alta competencia.
1: La medida busca establecer criterios sanitarios mínimos y unificados para proteger la salud de los jugadores frente a las exigencias propias de la actividad competitiva.
0: Además, pretende evitar la habitual saturación de hospitales, guardias y centros médicos que se registran al inicio de cada año cuando miles de deportistas deben renovar simultáneamente su apto físico.
1: Los certificados que venzan entre enero y marzo de 2027 deberán renovarse de manera anticipada entre julio y diciembre de 2026, de acuerdo con un cronograma que será difundido por la Subsecretaría de Deportes.
0: Una minera con activos en Malargüe cotizaría en bolsa de Canadá.
1: Argentina Metals recibió la aprobación para capitalizarse en Toronto, donde operan los principales fondos mineros globales.
0: El gobernador dijo que esto demuestra el interés de inversores por proyectos de cobre en la provincia y la estrategia de posicionamiento de Impulsa Mendoza.
1: Además, ponderó el entramado de talentos, servicios e instituciones de Mendoza que permiten conectar proyectos con los mercados de capital.
0: La industria y la construcción se desplomaron casi 3% en abril.
1: Según INDEC, la producción manufacturera y la actividad constructora sufrieron un freno simultáneo del 2,8% en el cuarto mes del año.
0: A pesar de este escenario contractivo, el empleo sectorial privado registrado se mantuvo en más de 384.000 puestos hacia el cierre del primer trimestre, lo que representa un sostenimiento del 2,5%.
1: El canciller pidió que los empresarios dejen atrás la trinchera del proteccionismo.
0: Pablo Kirno participó de la IAE Summit 2026 y llamó a los CEOs a explorar nuevas plazas y a competir con los mejores.
1: Agregó que el sector privado en tiempos de mundial tiene que hacer los goles.
2: La Argentina necesita volver a encontrarse con su verdadera escala internacional. La arquitectura del país que estamos diseñando invita a mirar mucho más lejos. Nuestro país requiere empresarios que dejen atrás la trinchera del proteccionismo. Necesitamos empresarios convencidos de que las oportunidades más importantes no terminan en nuestras fronteras. Actores económicos dispuestos a explorar nuevas plazas y asumir el desafío de competir con los mejores.
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4: Che, Leo Messi, te amo a decir algo, los argentinos.
0: Tras la goleada a Islandia, la selección argentina llegó a Kansas en la cuenta regresiva hacia el Mundial.
1: La albiceleste permanecerá en su base de esta ciudad, sede del partido debut ante Argelia, el martes próximo.
0: El equipo de Lionel Scaloni volverá a entrenarse hoy a las 20 en una sesión sin acceso para la prensa ni el público.
1: A horas del arranque de la Copa del Mundo, Messi aseguró que están con las mismas ganas de competir y dijo que la gente no tenga dudas de que lo van a dejar todo.
5: Por este grupo creo que se lo merece todo lo que le pasa y lo vamos a intentar como lo hicimos siempre, que la gente no tenga duda que vamos a dejar todo como lo venimos haciendo durante todo este tiempo, como lo hicimos siempre que me tocó estar a mí en la selección, a veces se da, a veces no, tenemos la suerte de los últimos años tener resultados positivos y la verdad que es difícil y cada vez cuesta más, pero bueno, nos acostumbramos a eso, nosotros acostumbramos a la gente a eso y vamos a intentar repetirlo. Después se puede dar o no, porque es fútbol. Le va a costar a los rivales ganarnos porque es una selección muy, muy competitiva.
0: 9:35, la temperatura 7.7°, la humedad 90%, el pronóstico indica cielo parcialmente nublado, ascenso de temperatura, sonda en Malargüe, nevadas en alta montaña y una máxima de 16 grados.
1: Somos Mayra Gelbez y Federico Salazar, esto fue Informe Newell.
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0: Son las 9:40 de la mañana. Estamos absolutamente.
1: ¡Vamos, selección!
2: ¡Dale que se viene!
1: ¡Oye, vinimos a alentar!
0: Rising, Bruselas, todo para recibir muy manija a Amadeo y Cirilo, que ya son las 8:20 de la mañana. Este no fue ni al baño todavía.
3: Sí fue y le quedaron.
0: Buen día, Amadeo, ¿cómo te va? ¿Cómo estás?
4: Alergia. Hola, chicos, qué gusto saludarlos, Richard, Agus, a Paulito, a Tommy y principalmente a Pato, que no me debe extrañar, ¿no? Porque no le dejé ningún huevito, nada de hierba en el teclado, nada. ¿Cómo les va?
3: Mirá, sí, a mí no me saludó.
1: Está fioqueta, Amadeo.
0: Está fioqueta también, Amadeo.
4: No sé, Daniel, querido.
3: Hola, Dani. Lo cambiaron de horario.
4: Era un saludo especial.
3: Qué picazón, Amadeo.
0: Bueno, voy a sacar, me da calor el gorrito de la selección, me quedo con la bubucera.
3: Claro, con el pelo, ¿eh? Se complica.
0: Sí, se complica. Bueno, contame en qué andan, cómo viene la actividad hoy, cuándo llega la selección.
4: Richard, querido, bueno, buen día para ustedes. Acá, como bien decía, 7:40, te digo un calorcito, si bien es temprano, importante. Casi 30 grados tenemos a esta hora. Hay truenos, hay amenaza de tormenta eléctrica. La humedad.
0: ¿Sentí los truenos? A ver.
1: Ay, Dios,
3: cagaste, man.
5: A ver.
0: No los hacía, él eran de verdad, chicos.
5: No,
0: truenos.
5: Se escucharon, sí. Alcanzó a escucharse sí, algo. Ama.
3: Acaba de morir Cirilo.
5: ¿Estás ahí?
3: Murió Amadeo.
0: No está ahí.
6: No, ¿qué pasó?
5: Lo perdimos.
3: Falleció en vivo.
0: Para sorpresa de nadie.
6: Pero allá no se tenían que cortar los teléfonos.
3: En Ovación no cortaba igual. No sé qué pasó.
5: Mientras tanto, acá tenemos un clima mundialista porque sí,
0: estamos súper mundializados. Llamémoslo de nuevo a ver a Cirilo que agarre la pala. ¿Cómo le va, Fioqueta?
7: ¿Cómo le va,
0: Ricardo? ¿Le gustó la selección anoche?
7: Buen día. Me gustó cuando entraron los titulares, ahí se notó ahí la diferencia.
0: No, al revés, los titulares jugaron lento.
7: Bueno, ¿para qué me preguntas?
0: Porque me gusta saber tu opinión. Te pregunto para confrontar, ¿está bien? Uh-huh, bueno. ¿Te la bancás?
3: ¿Te la bancás, Daniel?
0: Me encantaron los pibes a mí.
7: Bueno, qué lindo.
3: Mirá.
7: Está bien, son gustos. A mí me gustaron los titulares, marcaron una diferencia.
0: Estaban lentos los titulares.
7: No, se tienen que cuidar, ¿no? ¿Viste? Hasta el árbitro dijo, chico,
6: se pegaban, chico.
7: A
6: los vikingos estaban locos.
7: A Islandia, hay que cuidarse. Estamos a días del comienzo del Mundial. Hubo señales importantes anoche.
0: A ver.
7: Y volvió Montiel.
6: Sí.
3: Pero tocó dos
0: Montiel,
3: pelotas.
0: Montiel, sí. La que tocó casi es gol de Islandia.
7: Sí, pero después la recuperó. Pero no importa, entró, estuvo a disposición. Sí. Volvió a tener minutos.
0: Se manda esa cagada contra Francia, Brasil, Alemania, es gol en contra.
3: Bueno, más que se
0: Montiel
3: la mandó
0: no
3: anoche.
0: Puede ser
7: falta
0: titular.
7: Mucho. Para eso
3: pero
7: falta
3: es
7: Montiel. Mucho.
3: Montiel hizo
7: para,
3: el penal.
7: Para eso falta mucho. Claro. Tiene tres partidos muy accesibles a Argentina en su grupo y debería, después que jugar, debería ganarlos, ¿no? Esto en la previa, a veces no hay que decirlo porque ya nos pasó con
0: Ayer le pregunté algo a mi hijo que es muy futbolero y pensé, tiene razón. Le pregunté, ¿firmás un empate sin lesiones con Argelia? Y me dijo, firmo ya.
7: Mira,
3: qué
7: bastante cagón tu hijo.
0: ¿Cómo?
3: No, ¿cómo?
0: No hables así de mi pibe porque te voy a cagar a trompada.
7: No, bueno,
0: encima.
7: Pero está bien. ¿Qué sé yo? Cada
0: yo lo firmo también.
7: Sí.
0: Después ganas los otros dos, ganas el grupo.
7: No, de ninguna manera.
3: No, hay que ir primero. Hay que ir primero.
7: No, hay que clasificar primero.
0: Ah, ¿quién es más cagón entonces? ¿Vos porque no querés cruzarte con España en 16avos?
7: Hay que ganar todo.
1: ¡Amadeo!
6: ¿Se da cuenta?
1: ¡Amadeo!
0: Paren con las bubucelas. Está
6: el primero que agarró.
0: Está en Cirilo, me encanta la bubucela. Me voy a llevar a mi casa. Está en Cirilo del otro lado.
3: Sí.
0: Acabo de tener una idea genial. Me lo voy a llevar el sábado al recital de mi banda. Carril Nacional toca, ¿eh? Después les doy detalles. Bien, Amadeo, ¿estás ahora?
4: Sí, ahora sí, ¿me escuchan bien?
3: Sí.
0: Escuchamos perfecto, Amadeo. Ahora sí, muchas gracias.
4: Bueno, excelente. Bueno,
0: estabas hablando del calor, pero queremos saber cuándo llega la selección. Y yo sé que ya han dicho que no hay clima de mundial, pero esto es media hora ahora. ¿No hay clima de mundial?
4: No, Richard, no hay clima de mundial. La verdad que estamos en un lugar que es muy tranquilo, en Kansas City, en el estado de Missouri, como le dicen acá. La realidad es que esperamos que cuando empiecen a llegar los argentinos, que seguramente va a ser de forma paulatina hasta el martes que debuta la selección, la cosa va a cambiar un poco. Siempre Argentina, por supuesto, que coloniza un poco cada ciudad donde juega un partido, pero la realidad es que acá, Richard, lo que vos marcás, no hay clima de mundial, hay un orden impresionante, vos ves todo en su lugar. ves todo medio de película, como te lo pintan, porque además es una ciudad más pequeña. Bien. Es una ciudad de 2.200.000 habitantes, pero no estás a manija todavía por ahora. Esperemos que, bien, cuando llegue ya la bueno, locura argentina, esto
0: lo
4: cambie.
0: Que queríamos era saludarte, quédate escuchando la radio, porque enseguida empezamos con el concurso, vienen los oyentes, hay premios muy importantes, estamos muy manija, hay cotillón en el estudio, andate a desayunar tranquilo y más tarde seguimos las comunicaciones.
3: No te quepa duda que va a desayunar.
4: Dale, Richard.
0: Bien.
4: Dale, porque arrancamos para el estadio y para el predio de la selección mandará por la tarde, obviamente. Bien. Así que ya volvemos, dale.
0: Dale, buenísimo. Vamos a donde la Pato tiene PNT, eso me decías.
2: Y tiene,
0: dale,
2: que ver con el Mundial. Ay. 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
0: A ver si me olvido que soy el gerente de la radio. Es que estamos muy manija. ¿Dónde están los concursantes? ¿Llegaron todos? Hacemos una tanda para que entren los concursantes del estudio.
2: Ay.
0: Los que tengan que irse, córranse, que vienen los pibes que van a contestar. Y piba, ¿no? Porque viene una. Van a hablar sobre el Mundial. Dale, tanda.
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0: mujeres y dos hombres han venido a definir quién sabe más de la historia de los mundiales de fútbol. Hay una lista importante de premios, un TV de 55 pulgadas, la camiseta oficial de la selección. Me gusta más que la tele, te digo, para que salga el segundo. La picada para ver el partido, picada o asado, chicos. A ver, los dos.
1: Asado.
0: Bueno, ahora los voy a presentar. Y el cuarto y quinto premio son entradas de para ir al cine. Todos se van a ir con algún premio. Espero que sepan de fútbol. Cada una de estas cinco personas que está acá ganó en sus respectivos momentos en que salieron al aire. Gonzalo, vos ganaste en No Tenés Cara. Te ayudamos, me parece, Gonzalo, ¿eh? ¿No te ayudamos?
2: No.
0: Bueno, Gonzalo Narváez, Sandra Maschi, Mañana es Mejor. Sandra, hola. Decí hola, que estás al aire y en el streaming.
1: Sí,
0: todos. Acérquense a los micrófonos, por favor. Magdalena Massi ganó en Ida y Vuelta con Gabrieli.
3: Sí.
0: Qué difícil en el programa de Andrés. Y Mauricio Maidana en Hora Libre, ganaste hola, con el cabezón. Hola. Mauricio, hola. Y Cecilia García, que me dijeron que es la que más sabe, vamos a ver si es verdad, en Ovación.
4: Hola,
0: les explico, vamos muy rapidito. Paula, ¿por qué no? Explica vos, dale, ahí está.
4: Bueno,
0: la
4: chicos,
0: dinámica.
4: Es así. Primero son cinco participantes para los oyentes, cada uno tiene una pizarra y un fibrón. Va a haber una pregunta de múltiple opción y de esa forma van a tener todos 20 segundos para contestar, poner A, B, C o D, para su respuesta correcta. Después de que finaliza, todos dan vuelta y aquellos que hayan adivinado pasan a la siguiente ronda. Si todos adivinaron, va a haber una pregunta de aproximación, o si dos o más no adivinaron, otra pregunta de aproximación. Esto quiere decir que es una pregunta numérica. Entonces, Daniel o Ricardo van a leer esa pregunta y ustedes van a tener que contestar una fecha, un número de goles, un año, y la persona que menos se aproxima es la que quedará eliminada. Y así cuando pasan de 5 a 4, de 4 a 3 y de 3 a 2. Ya cuando queden los últimos dos participantes, van a quedar estos finalistas, que son 5 preguntas sin opciones, y van a tener que contestar. De esos dos, el que más haya acertado será el ganador del televisor de 55 pulgadas.
0: Es más fácil sacar un crédito y ir a comprar la tele, pero bueno, hay mucha gente del otro lado del vidrio, han venido con familia, con amigos, con todo. Bueno, Daniel Fioqueta va a ser el encargado de leer las preguntas y leer la explicación de las respuestas. ¿Quién va a controlar el tiempo?
5: Ahí está.
0: Paula, controla el tiempo. Celulares, dados vueltas, por favor. Magdalena, quiero ver tu celular para abajo. Ahí está, boca abajo. Mauricio, que no lo veo ya. Cecilia, bien. Porque nada de celulares. Bien, estén listos. Pizarra, hermano, lee la pregunta al señor Daniel Fioqueta.
5: Bien, la pregunta número uno es la siguiente. En el Mundial de Uruguay 1930, Argentina debutó ganándole 1-0 a Francia. ¿Quién fue el autor de ese histórico primer gol argentino, por supuesto, en la historia de los mundiales? A. Carlos Peuchele. B. Francisco Baralo. C. Guillermo Stabile. O D. Luis Monti.
0: ¡Tiempo! Ahí están escribiendo, ¿eh? Están los cinco participantes marcando porque tienen que... ¿Qué? ¿Ya marcaron todos? ¿Ya está? ¿Todos marcaron?
6: ¿Me repetí las opciones? ¿El orden?
0: Las opciones.
5: A. Carlos Peuchele. B. Francisco Baralo. C. Guillermo Stabile. Y D. Luis Monti.
0: Tiempo.
5: Levantando los fibrones.
0: Levanten los fibrones. Den vuelta las opciones. Bien. Uy, qué difícil que va a ser este concurso. ¿Cuál es la opción correcta, señor Fioqueta?
5: La opción correcta es D, Luis Monti.
0: ¡Vamos, acá!
2: Wow.
0: La D, la B. Ganó uno solo, ¿qué pasa?
4: Es decir, que en esta oportunidad lo que van a tener que hacer es irse a las preguntas de aproximación.
0: Ah, porque se tiene que ir uno solo.
4: Exactamente.
0: Ahí está. Entonces, vos ahora no participás porque ya pasaste a la próxima ronda. Bien. Y vamos a tener que eliminar porque tiene que pasar, uno se tiene que ir.
5: La explicación, el férreo mediocampista central anotó de tiro libre el 1-0 definitivo ante Francia a los 81 minutos. Guillermo Stabile, quien terminó siendo el goleador del torneo, no jugó ese partido.
0: Bien, vamos a ir a las preguntas de aproximación. Esta,
5: vamos.
0: ¿La tenés ahí?
5: Sí, claro. Espera que la asistente me da vuelta todo. Acá están las preguntas de aproximación. Leo.
0: Bien, estén atentos, porque acá vamos a ir eliminando hasta que uno se vaya. Porque si ahora, por ejemplo... Bueno, Magdalena, ponele onda.
1: Pero es que, ¿qué crees? No sé.
0: Pregunta de aproximación.
5: ¿En qué fecha exacta, día, mes y año, fue suspendido Diego Armando Maradona en el Mundial de los Estados Unidos 1994, tras dar positivo en el control antidoping luego del partido ante Nigeria? Día, mes y año que fue suspendido Diego Armando Maradona en el Mundial de los Estados Unidos.
0: ¿Vos la sabés? ¿Que no estás participando? Tiempo, listo, mostrando las pizarras. Bueno, a ver, la fecha correcta en realidad es, ¿la tenés ahí?
5: 27 de junio del 94, acá pusieron 2010, pero fue el 94, en el Mundial de los Estados Unidos. 96. Dos días después del triunfo ante Nigeria.
0: Le erraste por un día, ¿qué pasa cuando le erran por un día?
5: Pierden.
4: En realidad no hay ningún problema porque los que pasan son los tres que pusieron 1994. En este caso, Sandra es la que queda fuera porque puso 2010, es la que está más lejos. El Dani tiene la explicación de por qué fue.
0: ¿Y qué pasa con Sandra ahora?
4: Sandra se lleva un par de entradas al cine de Cinema Center de la
0: Muy Puebla. Bien, aplauso para Sandra. Que se va. Muchas gracias, Sandra. A ver,
5: la explicación
0: le ayudamos a Sandra a salir. Gracias por venir, por participar, y lo traemos a Julián Imacio. Ahí está. Bien.
5: Ahora sí.
0: Gracias, Sandra.
5: Dos días después del triunfo ante Nigeria, donde Diego fue retirado de la mano de la enfermera de FIFA, esta comunicó oficialmente el positivo por efedrina en el control antidopaje del capitán argentino, provocando su suspensión inmediata y la famosa frase: me cortaron las piernas.
0: Bueno, ahora pasamos a la segunda pregunta del concurso, ¿es así?
4: Exactamente. La segunda pregunta por múltiple opción, que van a tener A, B, C, D, van a tener que volver a escribir.
0: Esta cuál es la respuesta. Es lindísima esta. Esta pregunta es lindísima.
5: ¿Listo?
0: No estoy ayudando, no me retemos, no estoy ayudando a nadie.
5: ¿Están listos para que lea?
2: ¿Listo? Vamos.
5: La pregunta 2 dice: para el Mundial de Argentina 1978. César Luis Menotti dejó fuera de la lista definitiva al joven Diego Armando Maradona. ¿Quiénes fueron los últimos dos jugadores recortados de la preselección junto a Maradona? A. Norberto Osvaldo Alonso y Ricardo Villa. B. Osvaldo Ardiles y René Houseman. C. Humberto Bravo y Víctor Botanís. O D. Héctor el Chocolate Baley y Rubén Paganini.
0: Tiempo.
5: Repito las opciones. A. Norberto Alonso y Ricardo Villa. B. Osvaldo Ardiles y René Houseman. C. Humberto Bravo y Víctor Botanís. D. Héctor Baley y Rubén Paganini.
0: ¿Tiempo?
4: Tiempo.
0: Tiempo, tiempo. Opción C es la correcta. Humberto Bravo y Víctor Botanís fueron los recortados. Uy, bueno, está fácil.
4: Claro, en esta ocasión el único que respondió mal fue Mauricio, que respondió la opción D. Pero la correcta era la C y los demás participantes la respondieron correctamente. Así que, Mauricio, te llevas un par de entradas al cine. Daniel, lee la explicación.
5: Bueno, junto a Maradona, que fue el último recortado, el delantero de Talleres de Córdoba y el defensor de Unión de Santa Fe, me refiero a Bravo y Botanís, fueron los dos futbolistas marginados de la concentración de José Cepaz.
0: Hay fotos históricas de Maradona sentado con Menotti en el medio de la cancha en uno de los entrenamientos de aquella selección, y fue todo un tema dejar a Maradona fuera de esa selección porque era la estrella del momento.
5: Porque aparte hubo, ¿no?, una fuerte discusión entre Saporiti, su ayudante de campo, y Menotti. Saporiti quería que se quedara. En el día previo, en una práctica de fútbol, Maradona había hecho varios goles y Menotti había decidido que no estaba maduro todavía para afrontar el campeonato mundial.
0: Bueno, vamos con la pregunta que sigue. Entonces, Mauricio se va. Muchas gracias por venir.
2: Gracias.
0: Te llevas entradas al cine. Vamos a la pregunta número 3. ¿Están listos para escuchar, concursantes?
4: Vamos.
0: ¿Los que quedan?
4: Sí.
5: La pregunta 3 dice lo siguiente. En México 1986, Argentina se consagró campeona del mundo. ¿Quiénes fueron los tres futbolistas que anotaron los goles de la victoria 3-2 de la final frente a Alemania? A. Burruchaga, Ruggeri o Larticoechea. B. Brown Baldano Batista. C. Brown Baldano Burruchaga. D. Baldano Burruchaga Pasculi.
0: Les repetimos las opciones.
5: A. Burruchaga Ruggeri Olarticoechea. B. Brown Baldano Batista. C. Brown Baldano Burruchaga. D. Baldano Burruchaga Pasculi.
0: Tiempo. D. C. A. Bueno, la única respuesta correcta es la C. Porque los goles los hicieron el Tata Brown, que lo empuja a Maradona para cabecear ese
5: centro. Brown lo hace de cabeza, centro del costado derecho. Después estira Baldano. Tras el empate 2-2 de Alemania, Burruchaga le pone la cifra definitiva al partido.
4: Bueno. Es decir, perdón, Gonzalo ganó, que tenía la que contestó correctamente. Y después María Magdalena y Cecilia contestaron incorrecta. Una contestó A y una contestó D. Así que pasan a la pregunta de aproximación las dos chicas. Y vamos a ver, tienen que poner un número.
0: A ver.
5: Bien, chicas, vamos con la pregunta de aproximación. ¿Cuál era la edad exacta de Lionel Messi el día que debutó en los mundiales ingresando ante Serbia Montenegro el 16 de junio de 2006?
4: Esto quiere decir que tienen que poner años y días. Por ejemplo, tenía 35 años y 200 días, una cosa así, de cuando Messi debutó en la selección contra Serbia y Montenegro.
0: La que esté más cerca se queda.
4: Vamos.
0: Están pensando sesudamente, hay caras de preocupación en las concursantes. Gonzalo se caga de risa, tampoco te la acordabas, porque es una pregunta difícil. Realmente es una pregunta difícil.
5: La aproximación son complicadas.
0: Claro, claro. Y bueno, estamos definiendo quién se queda por los premios grandes.
5: Tiempo.
0: Tiempo, tiempo, tiempo. A ver, 18 años y 2 meses. ¿Vos qué dijiste? 20 años y 15 días.
5: La respuesta correcta es 18 años y 357 días. Ingresó desde el banco de suplente contra Serbia Montenegro el 16 de junio del 2006. Leo se convirtió en el jugador argentino más joven en debutar y marcar en un mundial. Estaba exactamente a 8 días de cumplir 19 años. Ingresó en el minuto 74 y marcó en el minuto 88.
0: ¿Qué era Magdalena?
4: Es decir, que ganó Magdalena, pasa a la final. Ceci se lleva una picada para ver el partido. Que viene
0: no es
4: con
0: poco,
4: la,
0: muchas
4: la
0: gracias.
4: Camiseta, así
0: gracias
4: que...
0: Muchas gracias por venir y por participar. Se lleva la picada, que no está nada mal.
4: Es decir, que ahora tenemos final.
0: La finalísima.
4: Entre
0: vamos,
4: Gonzalo Narváez, representante de No Tenés... Gonzalo Nieto Narváez, representante de No Tenés Cara. Y María Magdalena Massi, representante de Ida y Vuelta con Gabrieli. Así que ahora tenemos 5 preguntas. Estas no tienen opciones. El que más responda... Ah, ahí te llevo el borrador que necesita Magdalena. El que más responda... se lleva el televisor y el segundo se lleva la camiseta.
0: ¿Las preguntas son todas juntas o de a una?
5: Esperamos por el borrador.
1: De a una.
0: De a una las preguntas.
1: Gracias.
0: Bueno, y también son por tiempo. ¿Están listos?
5: ¿Cree que falta el borrado? ¿Ya le borraron? ¿Ya está?
3: Pero entonces acá no es con opción, hay que responder.
0: Hay que responder
5: acá
0: directamente.
5: Que responder. ¿Vamos con la primera?
0: Vamos con la primera.
5: ¿Listos? Sí. La primera. En el Mundial de Alemania 2006, Lionel Messi debutó como titular en la tercera fecha del grupo ante Países Bajos. ¿Qué número llevaba en su espalda en ese torneo? ¿Ya está? ¿Listo?
0: Bueno, a ver.
5: Muy bien. 19. Bueno.
0: Ganó.
5: Ya tenemos un ganador.
4: No, tienen que contestar las 5 preguntas. Es decir, María Magdalena contestó 10... Gonzalo contestó 19.
0: 1 a 0.
4: La respuesta correcta es 19 porque...
5: Correcto, es 19. Maradona no usaba el 10, le pertenecía a Juan Román Riquelme. El dorsal asignado para el atacante de 18 años fue justamente el 19. Bueno, ¿vamos con la segunda?
0: El primero que corresponda, responda 3 correctas, ya está.
4: Exacto.
0: Bien,
5: claro.
0: Segunda pregunta.
5: Al mejor de 5. Segunda pregunta. ¿Qué día, mes y año se disputó el mítico partido de cuartos de final entre Argentina e Inglaterra en el Estadio Azteca, hoy Ciudad de México, donde nacieron los goles más famosos de Maradona y donde hizo Diego el mejor gol de toda la historia de los mundiales. ¿Qué día, mes y año?
0: Corriendo el tiempo. Se lo ve muy seguro a Gonzalo. Magdalena duda, pero está escribiendo en la pizarra. Dice que no. A ver, bueno, esa aproximación. Al que aproxime mejor.
4: Tiempo.
0: Bueno, a ver. 21 de junio del 90, dice. No, tenés que escuchar la pregunta, Magdalena, era 86.
1: Claro,
0: 22 sí. de junio, dijiste la respuesta, ¿es correcta?
5: Correctísima,
0: esa?
5: Correctísima.
0: Mirá vos.
5: 22 de junio del 86.
0: Muy bien.
5: Esa tarde fue histórica. Maradona hace el gol de la mano de Dios y el gol del siglo cuando, después del gran pase del negro Enrique, se los gambetea a todos.
0: Bien, esto es match point.
4: Claro, vamos.
0: Si Gonzalo acierta esta o aproxima más que Magdalena, gana él. Si no, Magdalena va a tener un tiro más.
4: ¡Ay!
0: Otra pregunta.
5: Vamos con la tercera pregunta. ¿Qué jugador fue el primer expulsado en la historia de la selección argentina en una Copa del Mundo? Esto ocurrió en el Mundial de Chile 62. ¿Qué jugador fue el primer expulsado en la historia de la selección argentina? Fue en el Mundial de Chile 62.
0: Tiempo. Cara de duda de Magdalena. No hables, no comentes. Concentrate en pensar. Gonzalo piensa también. No se puede ayudar.
4: ¿No hay opciones?
0: No, no hay opciones. No hay opciones. ¿No la sabe ninguno de los dos? Tiempo.
5: La respuesta es el recientemente fallecido, el nene José Sanfilippo. Fue expulsado en el partido frente a Inglaterra, en ese momento de forma verbal. No existían las tarjetas que comienzan a manejarse después del Mundial 66 de Inglaterra. Bueno.
0: Qué difíciles son, por Dios. Esto sigue 2-0 y vamos a ir a la cuarta pregunta, que sigue siendo match point.
5: Correcto, seguimos con los penales. 4. Excluyendo a los arqueros, ¿quién es? ¿Quién es el futbolista de campo argentino que debutó en una Copa del Mundo con la mayor edad de toda la historia de la selección? ¿Repito?
1: Sí.
5: Excluyendo los arqueros, ¿quién es el futbolista de campo argentino que debutó en una Copa del Mundo con la mayor edad en toda la historia argentina?
4: Arriesguen cualquier cosa.
0: Arriesguen.
4: Montacuto, qué sé yo, pongan cualquier cosa.
5: ¿Eh? Sí, claro.
0: Arriesgué.
5: ¿Listo? Vamos.
0: ¿Respondieron los dos?
1: Sí.
0: A ver.
5: Bueno, los dos respondieron en forma incorrecta, porque la respuesta es Ángel Amadeo el Mudo Labruna, o el Feo Labruna. Ángel Labruna, el ídolo de River, debutó en Suecia 58 con 39 años y 261 días.
0: Argentina no había jugado varios mundiales. El 50 y el 54 no los había jugado.
4: Exacto. María Magdalena había respondido Maradona. Gonzalo Palermo, ninguna de las dos respuestas es correcta. Vamos a esta. Y si...
0: ¿Pero qué pasa?
5: Esta es la última.
0: Ya, no, entonces ya ganó Gonzalo.
5: Ya ganó Gonzalo porque no puede descontar.
0: No puede descontar para que dale.
5: No, Magdalena no puede descontar y Gonzalo ha ganado.
0: Muy bien.
4: ¡Bravo!
0: ¡Bravo!
4: Televisor de 55 pulgadas, María Magdalena se lleva la camiseta oficial de la selección.
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0: Y que bárbaro, le mando un abrazo a la gente de Casa Rey. Bueno, chicos, muchas gracias por venir, por participar. Te llevas la camiseta oficial, está feliz, nada mal. Ella representó al...
4: Ahí de vuelta. Ahí de vuelta con Gabriel, de No Tenés Cara.
0: Es el ganador de No Tenés Cara.
5: Bueno. Así que lo va a invitar a todos a ver el partido.
0: Sí.
3: Saludos para los pies, para la manada, para mi hija, para mis viejos. Bueno, nada, la verdad... Y te digo, me viene espectacular el teléfono.
0: ¿Ah, sí?
3: Yo venía un tele que es como el teléfono, así chiquitito.
8: No, claro.
0: Bueno, genial. Felicitaciones, entonces. ¿Hacemos? ¿Queda tanda? Dale, hagámonos PNT, así ellos pueden salir del estudio.
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3: Bien, 10:15 a.m, ya es hora de irnos. Está Julián Imacio con nosotros, que viene bien vestido porque está haciendo noticiero de la mañana en Canal 7.
4: Sí, más o menos, mira, se me ha rasgado la camisa acá, me está cargando toda la redacción de Diario 1.
3: No puede ser tan croto.
4: No, pensé que vos me ibas a bancar, me dice, mirá que...
3: ¿Cómo no tenés una camisa de recambio
4: qué
3: acá?
4: Qué pobreza, tengo, debo tener, pero bueno, ya está, me acabo de dar cuenta.
3: Estuve viendo en páginas chinas unas camisas que no se arrugan, no se manchan.
4: ¿Pero de son qué son? ¿De cartón?
3: No, son como de vestir. Son de una tela tecnológica rara.
4: Ojo con las páginas chinas.
3: Les haces así y no se arrugan.
4: Yo me compré un traje y no me queda... No es que no me queda a mí. No tiene forma de traje. Es como una tela así cortada, pim, pam, pum, tomá. Y claro, me salió muy barato, pero es inutilizable. O sea, es tirar la plata en ese traje.
3: En ese traje.
4: Así que, ojaldre.
3: Después te voy a mandar el link de las camisas.
4: Bueno, voy a mirar, qué
3: pero
4: sé
3: se
4: yo.
3: Se ve muy bien. Decir,
4: esta, cuando ya se rompe la camisa, ¿debe ser tirada por un ciudadano argentino?
3: Sí, debe ser tirada.
4: ¿O regalada?
3: No, tirada. No da ni para manga corta.
4: Bueno, gran certamen el que hizo No Tenés Cara. Hay que hacer más juegos en la radio. Patito, ¿no? Que la pasamos muy lindo.
5: A mí me encantan los juegos.
4: Yo lo estaba escuchando, primero que veía el streaming, que estaba altísimo.
5: Sí.
4: Digo, a la gente le gusta divertirse.
5: Sí, va de entretenimiento.
4: En la casa es más fácil responder que cuando venís acá.
5: Y estaban respondiendo muchos por WhatsApp.
4: En la casa es más fácil. Igual, ¡oh, viene San Filipo!
5: Ajá, sí.
3: Igual eran difíciles. Para responderlas en vivo sin ayuda, había un par. Yo hubiera errado la de la Bruna, me hubiera imaginado algún jugador de esa selección, porque ahí hubo algo político. El peronismo impidió, Perón impidió que Argentina participara de los mundiales de...
4: ¿Del 50?
3: Del 50 en Brasil y del 54... ¿Dónde
4: Suiza.
3: Fue? Suecia.
4: No, Suiza. Suecia fue 58, el que debuta Pelé.
3: Ah, el que debuta Pelé. ¿Y cuál fue el Mundial del 54?
4: Para mí es Suiza, a ver, te lo voy a buscar. Mundial 54.
3: No, Italia probablemente.
4: No, 38 Italia. Fue en Suiza, como bien dije.
3: Mira vos.
4: Del 16 de junio al 4 de julio. Mira, eran mucho más cortitos.
3: Sí. Bueno,
4: no tanto. Lo gana Alemania Federal, subcampeón Hungría. Mira vos. ¿Sabes el quilombo que tenía Hungría? Una vez me puse a buscar cuál era el país que había sufrido la mayor inflación en toda la historia de la humanidad, en los momentos en que Argentina estaba ahí. Y encontré que había sido Hungría en la posguerra. 16 ceros el porcentaje de inflación. Como si dijera 16 millones% de
3: bueno,
4: inflación.
3: Bueno, fueron
4: anual.
3: Países arrasados.
4: Arrasadísimos.
3: ¿Sabés en qué deporte Hungría fueron capos mundiales mucho tiempo hasta que ese deporte cambió con reglas más flexibles?
4: Pará, déjame pensar un segundo. ¿Que los húngaros lo dominaron?
3: Lo dominaron en Juegos Olímpicos, medallas de oro, mundiales.
4: ¿Básquet?
3: Es un deporte que se juega en Mendoza.
4: Bueno, se juegan varios.
3: Waterpolo.
4: ¿Ah, sí?
3: Fueron los capos del waterpolo muchísimos años.
4: Qué feo meterme a la pileta en Hungría y salir en invierno como un pollo.
3: Bueno,
4: cruzado,
3: hace poco,
4: me muero.
3: Hace poco entrevistó... Javier de la Mayor entrevistó a uno de los nadadores mendocinos que van a nadar allá en aguas con un frío de cagarse.
4: Sí, absolutamente. ¿Orio Zavala?
3: No me acuerdo si fue Orio Zavala o si fue otro. La verdad que ahora no me acuerdo porque le agarré empezada la charla y me enganché escuchando lo que decía.
4: Bueno, volviendo a nuestro tema y para hacer pase breve hoy.
3: Corto, porque, ya cerramos.
4: Hay que hacer más certámenes en la radio, Ricardo. ¿Tenés algo en carpeta para los próximos días? Para el que se quedó fuera de esto.
3: Me ofrecieron uno del Día del Padre y lo voy a reclamar ahora a compras.
4: Pero ya, falta
3: ya,
4: muy poco.
3: Ya, salgo de acá y me voy a la oficina de compras a reclamar. Porque me
4: pero es en 11 hacer. Días, Ricardo, el Día del Padre.
3: No importa, lo resolvemos rápido.
4: ¿Y cómo es el... ¿Hay certamen o es juego?
3: Tengo uno en la cabeza.
4: Tiralo, tiralo, tiralo.
3: Tiro una cabeza que pregunta sobre el padre Luchón. Tengo la figura Padre Luchón.
4: Ese es el título.
3: Escuché que hay un ministro que es Padre Luchón.
4: ¿Qué es un Padre Luchón?
3: Y el ministro que va a reunirse con el gobernador con su figura Padre Luchón.
4: Ese es el título.
3: Escuché que hay un ministro que es Padre Luchón.
4: ¿Qué es un Padre Luchón?
3: Y el ministro que va a reunirse con el gobernador con sus hijos.

0: No, no, para, hagamos de cuenta que no ocurrió.
1: No, por
2: imposible.
1: Favor. Cerremos con esto. Esta semana vi un papá luchón. Va al gimnasio y la nena lo aguanta ahí, los 45 minutos con la tablet.
2: ¿Ah, sí?
1: La nenita, bueno, ahí sentada en un costadito, tablet.
2: Nosotros
1: y él,
2: en la banda tenemos varios papás luchones y que están ocupados de los temas de sus hijos, pero tenemos uno que lo voy a decir al aire, lo voy a manifestar al aire. El Pichi Musianisi, el sí. Fabio Musianisi, tiene su hijo, el Salvi, que sabe, tiene 7 años, creo. Sabe un montón de música, lo reta el padre cuando desafina, cuando se equivoca.
1: ¿Pero por qué lo lleva?
2: Y porque es un papaluchón.
1: Por eso, porque lo lleva el tipo, el pequeño aprendido.
2: Pero el pendejo, la otra vez le dimos en un toque un cajón peruano y lo tocó bien, tiene ritmo, va a ser buen músico ese chico.
1: No le den el bajo porque te pegan un boleo.
2: Ah, en cualquier... No, pero hay varios con el serrucho.
1: Hay varios con el serrucho. Bueno, Richard, nos quedamos a...
2: ¿Vos sabés lo que decían de Ringo Starr?
1: ¿Qué decían de Ringo?
2: De una vez, esto lo comentábamos el otro día, creo que lo contó Willy Martínez, lo contó el Marcos Buratini, creo que fue, en el ensayo, que en una entrevista Harrison dijo que Ringo Starr no era ni siquiera el mejor baterista de los Beatles. No era ni del mundo. No era el mejor baterista de los Beatles. Había dos o tres que tocaban mejor que él.
1: Vos sabés, hay un dato maravilloso. El primer disco de los Beatles es Please Please Me. Por sí. favor, compláceme, 1962.
2: Sí.
1: Hay tres bateristas, ninguno es Ringo Starr.
2: Claro.
1: En ningún tema del primer disco toca Ringo Starr, que ya era parte de la banda. Porque tenían temas que habían grabado antes con Pete Best.
2: Sí.
1: Otro con un sesionista, que ahí me lo acabo de buscar, se llamaba Andy White.
2: Sí.
1: Y otro más, y en ninguno de todos los temas de Please Please Me, que está buenísimo, tiene, si no me equivoco, tiene Twist and Shout, la famosa de Tinelli, claro. En ninguno está Ringo Starr. Pero era bueno.
2: Sí, sí.
1: Aparte está nuevo.
2: Bueno, le compusieron Submarino Amarillo para que él pudiera cantar una canción.
1: Exactamente.
2: Viste que es muy fácil de cantar. Bueno, nos vamos, che, que es tarde. Dale.
1: Bueno, chau.
2: Que venga tu equipo.
1: Cuídate.

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0: Muy buen día para todos. ¿Qué tal? ¿Cómo les va? Mañana es mejor, ya en el aire de Radio Newell. Hoy un poquito más tarde, 10 y 23 minutos, porque bueno, teníamos la gran final. Se llevó... Qué justo el ganador que puso No Tenés Cara se lleva el televisor de 4 millones de pulgadas. Qué raro todo. Sí, se me rompió la camisa. Ya lo hablamos en el pase.
1: No te había visto.
0: Lo voy a blanquear ahora en el streaming. Tengo la camisa rota. Pero, sí. Dale aire a Furlano, por favor. Y a Titito.
1: Estoy fuera.
2: Ahora me traía al costurero cuando estaba en el noticiero con ustedes.
0: ¿Vos te traías un costurero?
2: Un costurero de avión, claro. Pero ¿qué tenías? Pablo Gerardi.
0: Para empezar, bienvenido Titito, ¿cómo le va?
2: Buen día.
0: ¿Qué es un costurero de avión?
2: Es como una tarjeta de crédito un poco más ancha y adentro tenés 4 o 5 colores de hilo, 2 o 3 botoncitos.
1: Una mini tijerita,
2: uh-huh. Un enhebrador de agujas y 3 o 4 agujas y un alfiler de gancho.
0: Lo que era el Titito soltero, ¿no? Yo me acuerdo, le debes la vida a Luján.
1: Te lo vendían en el micro.
0: Le debes la vida a Luján. Pero era un titito autosuficiente, está muy bien.
2: Yo sí, viví solo de los 17 años.
0: Tiene razón usted. ¿Cómo le va Constanza Tomasielo?
3: Muy bien, ¿y usted?
0: Excelente.
3: ¿Me deja mandar un saludo?
0: Pues todo lo que quiera.
3: Gracias.

0: Los oficiales que están haciendo el control acá en la puerta del canal, que amablemente me frenaron, dije, llego tarde, y me dijeron, bueno, pase, mándenos saludos.
1: Medio excusa.
2: No,
1: eso,
2: ¿cómo? ¿Eh? Llego tarde, pase.
0: Sí, porque claro. Es que llego tarde a trabajar.
2: Pero es un desastre lo que está narrando. ¿Cómo llego tarde y la dejan pasar?
0: Claro. Me dijo, bueno, mándenos saludos.
2: Poné a Mercedes Ruz al aire, por favor, no, que le vamos a dar el nombre de todos.
3: La periodista chapeó.
2: ¿Chapeó?
4: Chapeó. No. ¿Vos sabés quién soy yo?
0: Claro. Perdón, ¿no me reconoces? Claro. Mirá,
4: mirá esta cara.
2: Llego tarde a Radio New Will y ahí te dejaron pasar.
0: Sí, me dijeron, bueno, vaya.
2: ¿Cuenta como corrupción, Rosana?
0: No.
2: ¿Sí? ¿Cuenta como corrupción?
3: A mí
4: me hace acordar a un concejal.
0: No. Pobre, re amable los dos.
4: Estamos en el tren de saludito, vamos a mandar uno.
2: Ah, la miércoles.
4: Ah, no. ¿Viste? Uno. A Doris de Kilómetro 11 que me encontró en un negocito y se dio cuenta y me dijo, ay, te tengo que saludar porque para mí sos como mi amiga. Y dije, bueno, sí, no hay problema, porque yo los veo todas las mañanas. Entonces, bueno, ustedes están en mi casa y son como mis amigos. Bueno, saludos para Doris que nos escucha y nos ve todos los días.
2: A todos ustedes los saludamos porque la verdad es que nos hacen el aguante. Tenemos tanto para contarles. Ya está llegando Matías Pascualetti a una conferencia de prensa que va a haber por los cambios en el acceso este en la Ruta 7. En realidad, Ruta Provincial 22 a partir de ahora o a partir de hace un tiempo. Digo bien, Villa, ¿no?
4: Sí, claro.
2: Y se vienen, bueno, modificaciones porque van a ampliar la trocha. No sé si la han podido transitar. Muchos de los que nos están oyendo, sí, ya ha habido mucho movimiento en los costados, en la parte de adentro, en el cantero central, está toda la tierra removida. Bueno, arrancaron la semana pasada y lo contamos acá, los movimientos en Maipú, en la parte de Maipú, y en septiembre, en julio va a arrancar formalmente probablemente la obra más grande de infraestructura que veamos a nivel vial, ¿no? Nosotros,
4: sin
2: nuestra
4: duda,
2: generación, no sé si va a haber otra cosa más grosa que eso.
4: Sin duda. Pensá que, a ver, son más de 22 kilómetros, creo, sí, solamente la parte de Guaymallén, que es la que van a anunciar ahora un poco más, para sugerir de también alguna ruta alternativa cuando esos cortes estén. Hay que recordar que en el primer tramo de Arturo González hasta Tirazo no van a haber cortes totales, sino parciales, solamente en un carril, y vas a tener tres carriles para circular con las colectoras. Pero los cortes totales sí van a ser desde Tirazo hasta Sarmiento en una segunda etapa.
2: Furlano, ¿cómo le va a usted? ¿Todo bien?
3: Muy bien, todo muy bien, señor.
2: Me encanta, nos trae mucha información. Se comunican con este programa a este número, Patito.
1: 261-617-7997.
2: Hoy termina el paro nacional por 72 horas del PAMI. Estuvimos haciendo algunas averiguaciones de cómo ha repercutido en Mendoza. La verdad es que hay bajo acatamiento, no hay un alto acatamiento, pero es por dos motivos fundamentales. Primero, porque los médicos de PAMI tienen muy limitada su posibilidad de hacer paro. Enfrente tienen a muchas veces ancianos, a personas con discapacidad, que lo que necesitan a veces, no siempre, pero a veces, es urgente y es importante en términos de vida o muerte. Entonces, lo que nos dicen de adentro es, la verdad es que nuestro descontento es absoluto. Si vos le preguntás, y averigüé también cuál es el número de médicos que atienden PAMI en Mendoza, entre 350 y 400, si vos le preguntás, todos están descontentos con el motivo por el cual estamos protestando, que es una rebaja salarial. Pero no todos podemos hacer paro, por eso es muy difícil cuantificarlo. Por un lado hay que contar esto, hoy termina el paro, fueron 72 horas en total. Los médicos de PAMI, lo contamos en su momento, cobraban por una serie de cápitas.
4: Claro.
2: ¿Qué es cápitas? Cada cápita es cada paciente que tiene un médico. Si Marcela Furlano, aquí a nuestra derecha, fuese médica de PAMI, atiende a 400 pacientes, son 400 cápitas. ¿Cuánto les pagan por cada cápita? Bueno, eso se había ampliado a 2.100 pesos. Ahora se amplió una vez más, la semana pasada, a 2.400 pesos. Lo cual le subía bastante cuánto cobran los médicos de PAMI, pero a la vez que se hizo eso, paralelamente, se les rebajó el sistema de atenciones individuales que ellos tenían, que era la otra mitad de su sueldo. Con lo cual, dos cosas. Uno, se les reducía 50% la remuneración. Dos, ese 50%, en promedio, a algunos más, a otros menos, le significaba entre 1 y 1.5 millones de pesos. ¿Qué nos dicen? Es la mitad de nuestro salario. O sea, para tener una idea, cada uno de nosotros, imaginémonos qué nos pasaría si nos recortan el sueldo literalmente a la mitad. Te matan, te parten,
4: sí,
2: al medio,
4: obvio,
2: te cortan las piernas.
4: Obvio.
2: Bueno, eso es lo que están reclamando los médicos de PAMI. Por un lado está todo esto, por el otro lado hay una gran interna, porque el gremio se llama APAMIA. APAMIA a nivel nacional está en línea con lo que quiere la cúpula, sede central de PAMI País, de PAMI Nación. Es decir, desestiman este paro, lo califican de ilegítimo y dicen hay que seguir negociando. Pero ahí te cuento dos cosas. La primera, está roto, está partido APAMIA a nivel país, y en Córdoba, la coordinación de Córdoba de APAMIA la maneja un hombre, un médico que se llama Atilio Rossi. Atilio Rossi sí impulsa a través de APAMIA este paro que ha sido de todo el país. No así el gremio en su sede porteña, digámoslo de esta manera. Y lo último que te cuento sobre esto es, va a haber una reunión la semana que viene entre APAMIA, sede nacional, y PAMI, sede nacional, para ver si pueden ponerse un poquito de acuerdo. No van a lograr lo que piden estos médicos que están enojados, porque piden que la cápita, que te acabo de decir que quedó en 2.400, pase a 4.200. Es decir, están pidiendo un aumento del 100% prácticamente, lo cual Nación les va a decir no hay manera, porque no hay dinero para hacerlo. Pero bueno, es el trasfondo de un paro que tal vez no ha sentido tanto, pero que está vigente y que durante todo el día de hoy también se va a hacer sentir. Por último, nos dicen, no solamente porque dependen de nosotros la salud de los ancianos, y no solamente ancianos, es que no lo hacemos tan efectivo el paro, sino porque tenemos miedo. El año pasado hubo rescisiones de contrato, 15 en Mendoza. Y la verdad es que nosotros hacemos una vinculación lineal entre haber criticado y haber parado y que se hayan rescindido esos contratos. A chequearlo. No está comprobado que sea por eso, pero bueno, es el detalle y el plafón del paro que tenemos en estos momentos. Ayer hubo elecciones en la Universidad Nacional de Cuyo y Rosana Villegas te trae la data. ¿Qué pasó facultad por facultad? Porque en algunas hubo batacazos del peronismo.
4: Claro, a ver, pensemos primero, confirmamos esto de que lo veníamos diciendo, hay segunda vuelta por el rectorado, Gabriel Fidel fue el candidato más votado, llegó casi al 36%, pasó el 36% de los votos, 36,7%. Pero obviamente no le alcanzó para superar el 50%, ya lo habíamos dicho, y entonces habrá segunda vuelta con Adriana García, que cosechó el 29% de los votos. Pero en donde hubo un batacazo importante y tiene mucha simbología es justamente en la Facultad de Ciencias Políticas y Sociales. ¿Por qué digo que tiene mucha simbología? Bueno, porque es el semillero donde se forman la gran mayoría, o donde se formaron la gran mayoría de varios dirigentes actuales, tanto de Cambia Mendoza como incluso en su momento también del peronismo. Allí venía gobernando una alianza entre radicales y peronistas desde hace más de 10 años y ahora dieron el batacazo los peronistas con Fabio Reguerena como decano, que es quien se impuso con más del 55% de los votos, según lo que nos dicen en el último escrutinio, casi con la totalidad de las mesas. Se impuso en distintos claustros, en egresados, en profesores, en no docentes y en auxiliares. El único claustro en que ganó la lista de los radicales fue en alumnos, pero no le alcanzó justamente para imponerse en esa facultad, que como digo, siempre fue un bastión radical, o por lo menos en la última década seguro lo fue, y ahora perdieron los radicales el control de esa universidad, en donde, entre otros, se formó justamente el gobernador Alfredo Cornejo, que ayer acudió a votar a la facultad.
2: Lo chiflaron y lo putearon.
4: Sí, vi y lo hemos publicado también en Diario 1, algunos de esos videos de donde lo increpaban. También después corrieron en las redes sociales algunos mensajes en donde se mostraba que estaba bastante armado el tema de increpar al gobernador ahí. Como fuere,
2: estaba preparado, decís vos.
4: Claro, porque se había dicho que primero iba a votar en la mañana, después evidentemente esa información se chequeó y no fue así, fue a la tarde y estaba previsto el horario en que iba a ir a votar, así que bueno, estuvieron algunos en contra y lo manifestaron, están en su derecho de manifestar su postura. Pero lo que digo es que fue Cornejo a votar, fue Tadeo García Salazar a votar, fue Diego Costarelli a votar, todos egresados de la Universidad de la Facultad de Ciencias Políticas y Sociales.
2: ¿Abiertamente votaban por Fidel o es una especulación?
4: Bueno, no lo sabemos, no hay por qué cantar el voto, pero uno imagina que iban a respaldar la fórmula de Fidel, que es justamente el vicedecano actual y que pretende suceder a Esther Sánchez el vicerrector, no el vicedecano, y pretende suceder a Esther Sánchez en el rectorado. Habrá que ver ahora qué pasa, ¿no? Porque ahora empiezan las negociaciones con las dos listas que se quedaron afuera de este balotaje, la de Javier Osorio y la de Ismael Ferrando, porque de ese respaldo depende quién va a ser el próximo rector.
2: ¿Qué le
4: parece? Habrá que sacar cuentas. Empiezan ya. Ahora ya arrancaron las negociaciones.
2: ¿Tenés los cuatro porcentajes a mano si te lo pido en un ratito?
4: Me lo pedís en un ratito. Los dos primeros te los dije, pero me parece... Ferrando, creo que el 15% no tengo presente acá.
2: Dámelo concreto. Dale. Y hagamos sumatoria lineal. A ver qué pasaría si Osorio se monta a los números de García y qué pasa si los números de Ferrando se suman a los de Fidel. Pero
4: bueno,
2: me dicen...
4: A ver si te dicen lo mismo que a mí.
2: A ver, por un lado es obvio que no es tan lineal todo. Por otro lado, desde adentro me dicen, no sumen los votos de Ferrando tan taxativamente a los de Fidel.
4: Al radicalismo. Exactamente, sí. Lo mismo me decía a mí. Y Ferrando sacó el 15%. Llamativo, ¿eh?
2: Che, bien.
4: Sí, re bien.
2: Digo, para hacer cuatro.
4: Claro, por eso te digo. Ahí te paso bien los números de cuánto
2: por
4: sacó
2: favor.
4: Justamente Osorio.
2: Gracias, Rosana Villegas. Vamos a meternos con varios temas de Marcela Furlano, que hoy nos releva el mundo, el país. Hay novedades en el caso Agostina, pero vamos a arrancar por el mundo, porque hace varios días que no hablamos de qué está pasando entre Irán y los Estados Unidos. Un poco le hemos perdido el pulso a la guerra, pero hubo novedades en la jornada de ayer.
1: Sí, ayer fue un día de escalada realmente armamentística entre Estados Unidos e Irán, porque Estados Unidos bombardeó Irán tras el derribo de un helicóptero cerca del Estrecho de Hormuz, un helicóptero Apache estadounidense, que Washington atribuyó ese derribo a Teherán, y allí comenzó entonces la escalada y el bombardeo. Después respondió también Irán atacando bases estadounidenses en Bahrein y en Jordania. A ver, ¿cuál es el problema? Ya el resto de los países de distintas naciones del Medio Oriente están quejándose de estos ataques que están sucediendo en distintos lugares del Medio Oriente. ¿Por qué? Porque el temor que tienen es que se regionalice la guerra. Es decir, al empezar a atacar otros países, ese es el temor. ¿Qué es lo que dice el presidente de Estados Unidos, Donald Trump, para tratar de calmar un poco los ánimos? Lo que dice es que Irán ha tardado demasiado en negociar, en llegar a un acuerdo, y le dijo que Irán es pura palabrería y nada de acción. El matón de Medio Oriente está muerto. Han tardado demasiado en negociar un acuerdo que habría sido excelente para ellos y ahora van a tener que pagar el precio. Eso fue lo que dijo después de que días antes había dicho que estaban muy cerca de llegar a un acuerdo. Es más, a tal punto ha dicho esta frase tantas veces que uno de los medios CNN ha hecho una nota diciendo todas las veces que Donald Trump ha dicho que están cerca de llegar a un acuerdo y concluir, sí, claro, la guerra con Irán.
2: Es como las despedidas de los nocheros, nunca son verdad.
1: Claro, siguen, exactamente. Además, otro punto también de conflicto es el resquebrajamiento entre la relación entre Benjamín Netanyahu, el primer ministro de Israel, y Donald Trump, donde han tenido conversaciones telefónicas, incluso el domingo, y semanas anteriores, donde Trump lo llamó a su par loco, y entre otras cosas más, por el hecho de que continuaba los bombardeos, sobre todo en el Líbano, cuando estaba tratando de llegar a un acuerdo de paz. Lo que dice el presidente de Estados Unidos en este momento es que, a pesar de los ataques militares, siguen intentando llegar a un acuerdo.
2: Gracias, Marcela. ¿A qué número se comunican, Patito?
5: 261-617-7997.
2: En un ratito me das mensajes porque ya hay varios hablando de PAMI y de la Ruta 22,
1: la ruta
2: 7. Pero está Matías Pascualetti para justamente traernos información de eso y de qué va a pasar con los controles, porque se los anticipamos la semana pasada. Se van a redoblar las acciones para controlar a infractores. Buen día, Mati, ¿cómo te va?
6: ¿Cómo va, Juli? Buen día. Acá estamos en el centro de entrega de licencias conducir de Guaymallén, en la calle Bandera de los Andes y Antonelli. A propósito de esto, está cortada Bandera de los Andes. Así que todos los que circulen por Bandera de los Andes a esta altura se van a encontrar con el corte de calle en ambos sentidos. No se puede circular en ninguna dirección. Así que hay que desviarse por Antonelli o los que vienen desde el oeste a este se tienen que desviar también por el barrio que está allí en el interior, el barrio Covimet. Lo cierto es que están presentando toda el servicio que se va a poner a disposición ahora en los controles de tránsito con las obras que se vienen, ¿no? Es un nuevo parque de motos y de bicicletas, Guaymallén. También están las camionetas, pero acá lo nuevo es las motos y las bicicletas. Y lo novedoso es que se van a poder denunciar los accidentes a través del asistente virtual de Gina. Pero bueno, eso lo va a explicar, lo va a anunciar y lo va a explicar en un ratito el intendente Calvente, porque bueno, siempre, viste, llamás al 911, el 911 va derivando hasta que llega a tránsito de Guaymallén, es como que hay un caminito más largo que lo van a buscar acortar ahora para que vaya directamente la gente de tránsito del municipio a donde esté ese accidente. Se están donando las estrofas del himno nacional. Está Marcos Calvente, el intendente, está Mercedes Ruz, está también la gente de Estrellas Amarillas con las banderas de las víctimas de accidentes de tránsito. Es un poco la foto de esta presentación que en un ratito va a tener las declaraciones del intendente y también de la ministra Mercedes Ruz.
2: Están los de Estrellas Amarillas, mira, porque es un anuncio vial y de controles, entonces simbólicamente y también para acompañar la medida y que es el Día de la Seguridad Vial, están ahí.
6: Claro, de hecho ahí lo contaba Coti allí, que ella pudo zafar, ¿no? Aplicando sus herramientas de seducción.
2: No vuelvas a hacer
0: los controles. Jamás haría eso.
6: Pero están por todos lados los controles, se van a ver controles allí, ¿verdad? En el predio de la Virgen.
0: Pasando la rotonda del avión, mano hacia el norte, también de ambos lados hay un control.
2: Pero perdón, en buena onda lo pregunto, ¿por qué el Día de la Seguridad Vial salen a hacer más controles?
6: Yo me pregunté lo mismo. Creo, entiendo y aparte lo preguntamos, tiene que ver con concientizar, más que con sancionar, con concientizar. Pero bueno, es también porque un solo día, ¿no?
4: Alguien que pudiera querer incomodar diría, ¿por qué solamente hoy? Si la idea es concientizar.
2: No es que no haya controles los otros días, pero que hagan más hoy, hace ruido. Tal vez hay una respuesta, Matías, pidámosla.
6: Sí, por ahí visiblemente los accesos, lo que hoy estamos viendo, no se ve en los otros días. Y quizás el control más visible es el de la noche y para el fin de semana. Uh-huh. Pero bueno, lo vamos a consultar porque aquí no sé si estarán acá, lo vamos a buscar, pero sí durante todo en los controles está la gente de la Agencia de Seguridad Vial, que es algo que depende de Nación.
2: Claro.
6: Pero están apostados en todos los controles. Bueno, aquí se está terminando de cantar el himno, así que en un ratito, si les parece, volvemos con las palabras, sobre todo de Calvente, para que explique esta novedad que van a presentar, que es que se va a poder denunciar los accidentes con Gina, con la asistente virtual.
2: Bien, vamos a volver con vos en un ratito, si te parece.
6: ¿Por qué se llama Gina, no?
2: Por Guaymallén.
6: Muy bien.
2: Mirá, ¿Viste, Matías? Es
4: vino
2: tremendo.
4: Con todas las luces. Bueno.
2: ¿Lo saben los 200.000 habitantes de Guaymallén?
6: No, yo lo descubrí, chicos.
0: Yo también.
2: Chau, Matías. Ya volvemos con vos. Estaban ahí terminando de entonar el himno nacional. Está incluso presente gente de la Agencia Nacional de Seguridad Vial. Hablando de himno nacional, anoche jugó la selección argentina.
7: Messi, te vamos a decir algo, los argentinos. Acá te saludamos.
2: Y a pesar del amarguete, a pesar del padre amaro...
8: No, pero ¿por qué amargo? No me digas. Che, me gustó mucho ayer la selección.
2: Contame qué viste.
8: Vi un equipo, bueno, vi el equipo de siempre, con paciencia, moviendo la pelota, muchas veces jugando un toque, pero puntos altos a mí en el primer tiempo con los suplentes, para llamarlo de alguna manera.
2: Uh-huh.
8: Me gustó Palacio,
2: sí.
8: me gustó mucho Paz. Me encanta el Flaco López, che, tiene unos movimientos bárbaros.
2: El Flaco López. Sí, y eso que es un lungo. Lungo pinta de torpe, no es torpe para nada.
8: Para nada. Toca de primera, sabe a dónde tiene que descargar. Toca y va a buscar.
2: Sí.
8: No tuvo chances claras, pero realmente me gustó. Te dije Nico Paz, me encantó Nico Paz. Me encantó. Hay equipo, se lo puse a mis amigos.
2: Barco,
8: me estaba olvidando de Barco. No, Barco pide, incluso te digo más, pide hasta titularidad. Mucha personalidad.
2: Mucha
8: personalidad tiene el Colo Barco. Muchísima. Después entraron los aparentemente titulares e hicieron lo que tenía que hacer. Messi, 119 segundos le costó.
2: 119 segundos estuvo.
8: Y 119 segundos metió una asistencia. Primero, se ganó la ovación, metió una asistencia. Fue, pateó el penal como Dios manda. Otro récord más, porque es el jugador más longevo en marcar un gol, superó a la Bruna.
2: Ese récord no lo había escuchado, a ver cómo
8: superó
2: es.
8: Superó a la Bruna, ya te voy a decir exactamente por edad, en cuántos días.
2: No importa, pero es el jugador más longevo.
8: Más longevo en marcar un gol en la selección nacional. 38 años, 11 meses y 18 días. Era el récord que tenía la Bruna, era 38 meses, 10 días.
2: 38
8: años, 9 meses y 10 días.
2: Pues si lo hacía con 38 meses, ese era el récord.
8: Ese era un récord histórico.
2: Increíble, de mundial.
8: extraterrestre era ese récord.
2: Escúchame.
8: Bueno, me gustó.
2: Me gustó mucho el resultado porque Yo cuando iba camino a casa, perdiéndome los primeros minutos, por supuesto, decía, no es cosa que nos emboquen o que salgamos uno a uno, porque llegás tocadito desde lo mental. Che, no le pude ganar a una selección no clasificada al Mundial. Entonces, ganar, gustar, golear, que entre Messi y en dos minutos...
8: Dos tiros en los palos.
2: Que entre Messi y en dos minutos haga lo que hace. Que los pibes que estamos probando entren y entren muy bien. Entonces, es como un convito que te eleva los humos.
8: Déjame decirte algo. Primero, los islandeses rasparon bastante largo. Y en un momento dijo, muchachos, es un amistoso. Bajemos un cambio. Cuando agarraban la pelota hubo un momento que tocaban, ¿eh?
2: Sí.
8: Tocaban.
4: Se fueron del partido. Creo que la primera jugada no nos invocaron de milagro, ¿no?
8: Pero yo digo, tocaban, ¿eh? Tampoco era un convidado de piedra.
2: No, coincido.
8: Guarda, ¿eh? Está bien, no clasificaron al Mundial, pero no fueron a meterse atrás, tocaron, se pegaron. Está bien, podés bajarle el precio, como hacemos con todo.
2: No.
8: Pero si leemos la cantidad de equipos que vos no te imaginás que hubieran jugado un Mundial, está lleno.
2: Tenés los amistosos porque hoy vamos a tener varios partidos y ya son los últimos. Mañana arranca el Mundial y hoy juega uno de los rivales de Argentina, además.
8: A las 21, Bolivia-Argelia, es ese encuentro.
2: El primer rival,
8: claro, el jueves 16 de junio a las 22, Argentina va a enfrentar a Argelia, pero primero tenemos 16:45 Portugal-Nigeria.
2: Lindo.
8: El equipo de Cristiano.
2: ¿Por qué te reís?
8: No, por nada. A las 17, Inglaterra-Costa Rica. Bueno, y Bolivia-Argelia, recordemos, ayer jugó Armenia-Moldavia 1-1. Che, República del Congo perdió con Chile 2-1. República del Congo juega. Qué lío que hay por el tema del ébola, ¿no? Del brote de ébola en la República del Congo.
2: Sí.
8: Azerbaiyán nos ganó 2-1 a San Marino.
2: ¿Vos sos sanmarinense?
8: Sí, soy San Marino desde la cuna.
2: Y después Irak, que juega el Mundial, perdió contra Venezuela 2-0.
8: Y Arabia Saudita empató con Senegal 0-0.
2: Gracias, Gonzalo Fernández. Patito, ¿me das unos mensajes?
9: Por supuesto, dicen lo siguiente. Llegan tres mensajes con respecto a esto. Ya que vas a tener una comunicación con el intendente de Guaymallén, le podrás pedir que mejore la página de renta para poder hacer un plan de pago o para poder bajar el boleto municipal. La página anda mal antes del incendio y lo loco en la fecha y tiempos que estamos, tenga uno que ir presencialmente. Y más cuando uno trabaja de 8:30 a 17:30 se complica todo. Y hay otro mensaje en el mismo nivel. Dice, por favor, que empiece a funcionar la página de Guaymallén como corresponde. Hace 2 meses que quiero pagar el servicio y no me dejan y me respondieron que está en un proceso de actualización. Hola, Julián. Creo que la ruta 82 de Luján a Cacheuta es más importante que la del acceso este, dice este oyente.
2: Mira, habría que ver, el tema es que la ruta 22, el acceso este, es el corredor bioceánico concreto, digamos, mero corredor bioceánico. Entonces, es trascendental por ese lado, pero habría que ver. Yo también pensé en la ruta 82 mientras lo estaba diciendo.
9: Otro de los mensajes, de verdad la policía se va a poner a hacer operativo de tránsito en Vicente Zapata y Salta a las 10 de la mañana.
2: ¡Caos!
9: Y otro mensaje, Titito, me parece que...
8: Sí, es martes.
9: Martes 16.
8: Me equivoqué el día, perdón.
2: ¿De qué? ¿Qué dijiste?
8: Es jueves 16, es martes 16, es verdad.
2: Es martes 16. Qué lindo sería debutar un jueves en el Mundial.
0: ¿Por qué?
2: Porque es previernes, hay más fernet.
8: No, mira, ya debutamos en la previa de fin de semana en el 2002 contra Nigeria, el gol de Batistuta.
2: Y ganamos.
8: Sí, está bien, y nos fuimos en primera ronda.
2: Pero no fue por culpa del debut, Titito. Fue por culpa de Verón. Verón que se vendió, chicos.
8: Vamos, martes, porque contra Corea fue un día de semana. Porque lo vi en el colegio. Ya voy a buscar en el 86.
0: No importa cuándo debutemos, ahora empieza un mes precioso. Que tenés partidos a toda hora.
2: Mes y medio,
0: aparte. Claro, haces lo que quieras.
2: Gracias a todos. Patito, ¿a qué número nos mandaron todo esto?
9: 261-617-7997.
2: ¿Están para esto?
0: Ah, pensé que ibas a preguntar para otra cosa.
8: Que vuelvan los lentos.
2: Escucha.

0: Se iba a preguntar si estaba para casarme y digo sí.
1: No, enseguida.
0: Sí quiero.
1: Déjala, Negrito, un segundo. ¿Alguna vez han visto la letra de esta canción?
2: No.
0: Thanos.
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0: ¡Ay, Dios!
1: Mientras la música muere.
0: No.
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3: ¡Ya!
0: ¿Qué?
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0: ¡No!
1: Pies culpables que no tienen ritmo.
0: No.
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0: Ay, menos mal.
1: Música de amor, porque enseguida te lo digo. Porque bueno. Mendoza se vuelve una meca de los casamientos en los próximos meses.
0: Bueno, sí, ya viene hace varios años incursionando en esto del turismo de romance, que es muy interesante porque muchos extranjeros eligen a nuestra provincia para venir a casarse acá. Entonces yo dije, bueno, les voy a preguntar a los chicos, bueno, la gran mayoría ya están casados, te diría,
2: sí.
0: Pato y no. Yo quedamos solitas en la cruzada. Pero
1: ¿por
0: bueno,
1: qué tartamudea?
0: Porque,
1: ¿Qué pasó?
0: Porque, no, porque la veo a la Pato y me pone las caras. La Pato me dice, no hay que casarse.
1: ¿Pasó por un badén?
0: Sí. Por unas tachitas.
1: Bien.
0: Pasé. No, entonces yo digo, bueno, ¿a dónde te gustaría casarte? Porque como en algún momento fueron, por ejemplo, las playas el destino más elegido, hoy parece ser la montaña lo que los atrae principalmente a los turistas de Brasil. Dicen Brasil y Paraguay lideran justamente las bodas acá en Mendoza. Y eligen a nuestra provincia no solo por el paisaje, sino por toda la experiencia. Se está llevando a cabo, o se están llevando a cabo, mejor dicho, dos jornadas muy interesantes con especialistas de Argentina y de México que están viniendo justamente a nuestra provincia para dar más detalles, para justamente traer las nuevas tendencias acerca de las bodas destino, así se le llaman.
1: O sea, que la gente elija Mendoza para venir a casarse,
0: exacto.
1: Traer sus dólares, por ejemplo, dos mexicanos o dos brasileños.
0: Exacto.
1: Quieren venir acá y se casan en una super bodega o en un super hotel con vista a la montaña.
0: Exactamente, eligen a alguien acá, un wedding planner o una persona que se encargue de armar la boda. Y de paso, lo que también mencionaban del área de turismo, que es muy interesante porque no solamente hacen la boda, sino que se toman unos 5 días más o menos para hacer, que se usa mucho en otros países del mundo, la preboda, la boda, la posboda, pero son varias actividades. Entonces no es que vienen solamente por dos días, ¿me entendés?
1: La preboda. Dos cosas sobre la
0: es una fiesta previa.
2: Me preguntaba la preboda.
1: Dos cosas sobre la preboda. ¿Qué? Una, en Argentina no es tan común.
2: No.
1: La preboda. Segundo, ¿qué es la posboda?
0: Y es generalmente, como el te
2: viaje,
0: digo.
2: El viaje de la luna de miel.
0: Bueno, no necesariamente, pero pueden ser alguna nueva reunión con la gente que fue a la boda o alguna actividad. Por ejemplo, decir, bueno, nos casamos y vamos a una bodega después.
1: ¿Y quién quiere ver a los invitados en la posboda? Ya te di comer anoche.
0: Bueno, pero se usa
1: ¿qué más querés de mí?
4: Encima te tengo que pagar la bodega.
2: ¿Qué pretende usted a mí?
0: Bueno, te voy a decir algo.
3: ¡Qué rata!
0: Vos sabés que... No, pero ahora la vamos a escuchar justamente a quien vino a presentar a toda esta tendencia, que es la Magíster Dayi Rivera. Es una reconocida consultora internacional de México que está especializada en turismo de romance, que cuenta cuánto sale, que es lo que nos interesa, hacer una boda acá en Mendoza. Y después esto que yo les digo, que eligen varios días para venir y es toda una experiencia completa. Entonces, no solo vienen a la boda, sino que también aprovecha a la gente a hacer turismo.
1: Claro. O sea, ¿cuánto? Salís y te desperdigas. Llegás por Mendoza,
0: claro.
1: Más allá del casorio que vos
0: exactamente,
1: tenés.
0: Exactamente, pero para eso tenés que traer también un par de dólares para estar esos días acá en la provincia. Vamos a escucharla. Dale. Y ahí vamos a ver si te parece bien ese precio.
1: A ver, dale, oigamos.
5: Aproximadamente el gasto puede ir mínimo, está más o menos en $25,000 hasta arriba, ¿no?
0: ¿Pero para qué cantidad de personas?
5: Más o menos entre unas 80 personas, 100, 120 personas, que más o menos lo que se usa para las estadísticas. Ahora, eso deja por fuera el gasto de los invitados. Esas 80, 120 personas que vienen al destino, no vienen nada más a la boda, vienen 3 noches, 4 noches, 5 noches, quieren entretenimiento, quieren conocer las bodegas, compran vino.
4: Y eso lo paga normalmente cada invitado, ¿cierto?
5: Eso lo paga cada invitado. Como una estadística global en México, tenemos que cada invitado a una boda de destino gasta aproximadamente entre $1,500 y $2,500 solamente en el destino.
0: Bueno, escuchamos a la magíster Dayi Rivera, una reconocida consultora, como les contaba, internacional de México, que está especializada en turismo de romance, es quien encabeza también junto a la provincia estas reuniones, estos encuentros que fueron ayer y hoy, para brindar más detalles de esta tendencia de las bodas destino. Es lo que yo les decía, es interesante. ¿Cuánto sale una boda pequeña, podemos decir la verdad? Entre 80 y 100 personas se te hacen rapidísimo. Cuando vos empezás a organizar una fiesta, ahí nomás llegas a ese número. ¿Cuánto sale para esa cantidad de gente? Que es, sigo insistiendo, una boda pequeña. Y además, esto que les contaba, de que también eligen a la provincia o al destino en donde se va a realizar la boda, también claro, para conocerlo, para hacer turismo. ¿Y cuánto lleva cada invitado extra?
1: Pero aparte, está bueno el hecho de lo que acaba de decir la especialista. Dagi Rivera se llama, ¿verdad?
0: Dagi Rivera, sí.
1: Son $1,500 que cada invitado pone en Mendoza, sale a consumir y claro, sale a mover. Pensemos en cuánto se gastan normalmente cuando vienen otro tipo de turistas en un fin de semana largo, en una, qué sé yo, vacaciones de Pascua, Semana Santa, etcétera. Entonces es interesante que hay un buen nivel de gasto y un buen nivel de consumo.
0: Eso lo decía Gabriela Testa también ayer en algunas declaraciones, y marcaba que Mendoza hace 5 años que ya viene trabajando como un destino para este turismo de romance, que no es nuevo, nosotros lo estamos empezando a conocer quizás un poco más, o ahora con el tema de esta actividad entramos más en detalle, pero la verdad que Mendoza se viene posicionando en eso, y está buenísimo, porque vos sabés que escuchaba también a Dagdi cuando hablaba y decía que lo que le pedían los turistas era buscar quizás una bodega de renombre, por ejemplo, o algún lugar de renombre, pero sí o sí que todo el set esté armado, digamos, en vista con
4: el
0: la montaña.
4: Viñedos,
0: claro,
4: montaña,
0: que la montaña siempre sea claro, de fondo,
4: claro,
0: siempre esté ahí.
1: Y que vos ponete a pensar que ofreces una de las mecas mundiales del vino, la gente sabe lo que es Mendoza y conoce a Mendoza como uno de los hitos de Argentina, el lugar del vino, pero encima lo que le ofreces a nivel visual es tremendo también. Podría ser un super lugar vitivinícola y sí, no tener ese tremendo paisaje. O sea, el combo no está por defecto. Y sin embargo, claro, nosotros lo tenemos.
0: Exacto.
1: O sea, le ofreces
0: totalmente,
1: las dos cosas juntas.
0: Totalmente. Exacto. Es lo que dicen. Es una cadena de trabajo. Uh-huh. O sea, es a cada persona, digamos, también lo decía ayer Gabriela Testa, decía, bueno, acá en Mendoza te imaginas que el que organiza la boda tiene que organizar desde la comida, el lugar, hasta el peinado, maquillaje, o sea, absolutamente sí, todo sí, para que el que viene ya tenga todo listo. Por eso es interesante y digo, bueno, es una boda pequeña, pero más o menos para que entendamos cuántos son los costos en dólares, lo bien, decía recién ayer ahí la especialista.
1: Va a tener varios días de enseñanza, es una jornada de capacitación a prestadores.
0: Ayer, exactamente, y hoy que van a salir a bodegas.
1: Gracias, Coti. 10:57, nos ponemos muy serios para hablar del caso Agostina, porque ayer se conocieron novedades del 4K, del famoso 4K en el cual el cadáver habría sido llevado y cuya dueña es una expareja de Cristian Barrelier, el principal acusado.
3: Tanto Claudio Barrelier como su expareja.
1: Claudio, perdón,
3: Claudio Cristian Barrelier, como su pareja Soledad Andreani, los dos están detenidos, ella por encubrimiento agravado y él por ser, hasta ahora por lo menos, el autor material del femicidio de Agostina Vega, de 14 años, se aparecieron ayer en un video donde se los ve a los dos en el 4K. Esto, según lo consignó también la abogada de Soledad Andreani, lo que dice Marina Romano, así se llama la abogada, es que la mujer, su defendida, ya había declarado que habían estado juntos en ese automóvil, supuestamente después de que Barrelier habría eliminado con ese auto el cuerpo de Agostina. Es decir, cerca de las 13 horas más o menos es donde se ve en el video que ellos estacionan, primero habían ido a un kiosco y esta cámara los toma después en una ferretería donde compraron material. Se lo ve a él manipular una frazada o una colcha, y ahí lo que hay que ver también es si esa frazada o esa colcha también tiene algún tipo de vinculación con lo que habría declarado el otro detenido, Osvaldo Faceta, que dice que los acolchados de su cama habían cambiado.
1: Tal cual.
3: Podrían ser. Entonces, todo esto está siendo observado también por el fiscal Raúl Garzón. La fiscalía está prestando atención a todas estas pruebas que van apareciendo. Te agrego algo que escuché en un solo medio, que es en TN, que es la probable imputación a la mamá de Agostina Vega. Es un poco extraño lo que está sucediendo, pero ellos consideran que demoró mucho en dar el nombre de Claudio Barrelier. Y que en el momento en el que ella estuvo internada, dicen que está atravesando un cuadro obviamente de depresión y de terrible estrés por el fallecimiento, pero también un cuadro de abstinencia.
1: Claro, sí, de las drogas.
3: Exactamente. Y que en algún momento ella habría dicho que lo que le sucedió a su hija mientras está internada, mientras está con este cuadro, habría sido un ajuste de cuentas. Entonces, es como el fiscal también tiene que ir por ese lado, ir indagando para ver por qué hizo esa declaración, bueno, y podría ser un móvil diferente también del crimen.
1: Siendo muy cautelosos y no...
3: Sí, hay que tener mucho cuidado, por eso cito el medio,
1: no, está
3: solamente
1: perfecto.
3: Lo he visto en ese medio.
1: Está perfecto, pero lo que está diciendo el medio es, a través de un trabajo periodístico, que habrían accedido a la versión de que ella, internada, dijo esto fue un ajuste de cuentas.
3: Exacto.
1: O sea, no es menor. Digo, de mi parte, siendo cauteloso, hay que recordar que es una modalidad bastante común en los ajustes de cuentas,
3: sí,
1: sobre todo en los que tienen algún tinte narco, el descuartizamiento, el desmembramiento.
6: Eso iba a sumar, sí, eso sí, iba a sumar, no es menor.
3: No, es casi un sello, te diría.
1: Sí, es un sello.
3: Y además atacar, por supuesto, el punto más vulnerable, porque en este caso, y recordemos lo que pedía Carlos Nagy, que decía que era un femicidio, pero en realidad para causarle dolor a la madre.
1: Claro.
3: Es decir, era algo para provocarle dolor a la madre. ¿Por qué? Bueno, esas son algunas otras hipótesis que se están abriendo en las últimas horas.
1: En minutos, ¿qué está pasando con IMSA y con Venezuela? Se cumple también un año de la condena efectiva de prisión a Cristina Fernández de Kirchner y vamos a meternos con más datos de la provincia. Además, me quedo debiendo, Rosana Villegas, alguna que otra información de la Universidad Nacional de Cuyo.
6: La
1: damos enseguida.
6: Dale.
1: Cuando volvamos.
6: Dale.
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0: 11.3 minutos en todo el país, en Mendoza 10 grados 4 décimas la temperatura, la humedad 78%.
1: A excepción de Ciencias Políticas, los oficialismos lograron continuidad en las facultades de la UNCuyo.
0: Las actuales conducciones lograron reelegir a los decanos o imponer fórmulas que impulsaban en las 11 casas de estudio.
1: En cambio, Ciencias Políticas y Sociales dio la sorpresa donde logró ganar la lista opositora encabezada por Fabio Herreguerena.
0: Para Monteoliva, los niveles de endeudamiento son significativos dentro de las fuerzas.
1: La ministra de Seguridad Nacional admitió que efectivos tienen inconvenientes financieros. Si bien reconoció la problemática actual, indicó que desde hace años parte del personal mantiene otros trabajos.
0: Adjudicó esta condición a parte del personal que sostiene más de una familia.
2: Los niveles de endeudamiento son significativos y hay una deuda que es formal y una deuda que es informal, porque muchas veces el efectivo de alguna de las fuerzas es en el grupo familiar el único que tiene un recibo de sueldo. Hay muchas situaciones que a nosotros nos preocupan. Por ejemplo, le hemos llamado un concepto de la plurifamilia, es decir, hay personas que tienen más de dos familias o tres familias en simultáneo. Yo quisiera que todos nuestros agentes se dedicaran de cuerpo y alma, claro, tiempo completo, claro. Pero es desde siempre. Claro. A mí cuando me dicen, ay, pero la gente hace Uber, hacen... Sí, y hace 30 años atrás, las personas que integran las fuerzas de seguridad, mientras no están en servicio, y esto no es de ahora, sí. Es desde siempre. Que ahora se nota un poquito más, puede ser.
1: Manuel Adorni pidió ingresar al régimen simplificado de ganancias.
0: El jefe de gabinete y su esposa, Bettina Angeletti, hicieron el trámite en ARCA.
1: Adhirieron al nuevo esquema impulsado por el gobierno que permite presentar declaraciones juradas menos detalladas.
0: El gobierno habilitó los duty free en fronteras terrestres.
1: Se trata de un nuevo régimen que permite la instalación de tiendas libres de impuestos, conocidas como free shops, y el paso internacional Los Libertadores aparece entre los potenciales beneficiados.
0: La medida fue establecida mediante un decreto publicado este miércoles en el Boletín Oficial.
1: La iniciativa busca impulsar la actividad comercial y turística en las ciudades de frontera, facilitar las compras de viajeros y generar nuevas inversiones privadas en zonas que históricamente compiten con comercios de países vecinos.
0: Perú aguarda todavía el conteo de los últimos votos.
1: Con el 97% escrutado, Fujimori se acerca a Sánchez y la diferencia es de menos de 30.000 votos.
0: Con unas 2.700 actas aún por enviar o pendientes, el izquierdista tenía el 50,075 de los votos y la derechista el 49,925.
1: El ganador de la segunda vuelta tomará posesión de su cargo el 28 de julio para un mandato de 5 años.
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0: Argelia enfrenta a Bolivia en la previa del debut contra la Argentina.
1: El primer rival de la selección enfrentará a Bolivia en un amistoso desde las 21 horas.
0: Argelia reveló que se jugaría a puertas cerradas para no filtrar información del equipo que va a jugar contra la Argentina el próximo martes.
1: 11 de la mañana con 6 minutos, la temperatura 10 grados 4 décimas, la humedad 78%, el pronóstico indica cielo parcialmente nublado, ascenso de temperatura, vientos onda en Malargüe, nevadas en alta montaña y una máxima de 16 grados.
0: Somos Mayra Helves y Pablo Gerardi, esto fue Informe Newell.
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26: Hola, buen día, chicos. Espero que tengan un hermoso día. Yo quisiera opinar, ¿no? Porque el otro día, la semana pasada, fui al centro y es impresionante cómo las motos andan por entre medio de los vehículos. Ya que van a arreglar el acceso, digo yo, ¿cómo no hacen un carril solo para las motos? O para el medio o para algún costado. pero que respeten lo de las motos también, porque van como locos haciendo cizaña entre los vehículos. Que tengan un hermoso día, los escucho todos los días y son geniales.
0: A Imacio no se le rompió la camisa. Último momento. Imacio se está transformando. Bueno, Ni Willis, gracias por la compañía de toda la mañana. Hoy no trabajo, así que estoy en casa descansando y escuchándolos a ustedes. Muy buen nivel, las preguntas de Mundial. La verdad me divertí mucho y sabía la última respuesta porque mi papá siempre decía: al final estos juegan a la pelota, se embarran todos, llegan a donde llegan y no juegan con el corazón. Yo no lo compartía, pero bueno, él renegaba con eso, ya era viejito.
1: Salta y Vicente Zapata, control policial, un caos, por Dios. 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
2: 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Algunos mensajes. Buen día, querido equipo de Mañana es Mejor. Julián, comentale a Ricardo que tendría que haber declarado desierto el premio por los mundiales.
3: ¿Por qué?
2: Ya que ninguno superó el 50%. Si no, mira Perú o la un cuyo, jaja. Hay que nivelar hacia arriba.
3: Ese está informado, ¿eh?
4: Está muy bien,
3: tiene la agenda informativa en la cabeza. Che, recién nos hablaban de caos en algunas zonas. Pero si bien están congestionadas las calles de Mendoza, me pregunto cómo estará, por ejemplo, Midtown y Plaza, o cómo estará la 39 Oeste,
4: opa,
3: o cómo estará Westport en Kansas City, que es a donde está nuestro querido Sergio Tano Robles. Buen día, Tanito, ¿cómo te va?
5: ¿Cómo estás, Julián? Chicas, qué gusto saludarlos a todos.
4: ¿Cómo va, Tano?
5: ¿Están por ahí? ¿Me escuchan bien?
3: Sí, perfecto. ¿Cómo andás?
5: Bueno, si vieran dónde estoy en este momento, en plena ruta, pero ya llegando a la zona céntrica, digamos, de Kansas City, que era lo que nos faltaba, y estoy pasando justo por frente al estadio más imponente de béisbol, el Diamante, uh-huh, en donde juega el equipo local. Es imponente realmente, el rol exactamente del equipo local. Le faltan todas las tribunas, ¿no? Porque tienen una sola tribuna, para que se entienda el Diamante, ¿no? Que es lo que se ve. Y después detrás está el estadio en donde va a jugar la selección argentina. Estamos llegando justamente para conocer un poco, para ver de qué se trata. Claro, acá todo arranca a las 10 de la mañana. Quisimos hacer algunas cosas un poco más temprano y es como que hasta las 10 no hay demasiada vida. Nuestro objetivo ahora es poder conocer, insisto, el estadio donde estamos viendo en este momento por la ventana del auto, uh-huh, donde va a jugar la selección argentina. Y son estadios realmente muy bonitos, imponentes. Hay ya presencia de la FIFA por todos lados. Ustedes saben que la FIFA toma los estadios 30 días antes y tiene la disponibilidad incluso hasta de cambiarles el nombre, ¿no?
3: Claro.
5: Pero aquí sí ya se ve lo que les decía, ¿no? La presencia de la FIFA con los encarpados de prensa que suelen estar en las puertas de los estadios y ya todo hace referencia aquí cerquita al Mundial de Fútbol. Vamos a ver hasta dónde nos dejan entrar. Está al volante el señor Amadeo Incirillo.
4: Apa.
5: Y nosotros atentamente intentando colaborar, porque viste cuando habla más de uno, pobre el piloto, y sobre todo cuando no conoces, como es nuestro caso aquí. Pero bueno,
3: GPS.
5: Acá sí les digo que ya estamos claramente a pocos metros. Hay una enorme cantidad de autos y ya las restricciones de la FIFA, porque este estadio en realidad va a tener actividad a partir de Argentina. Hasta Argentina nosotros no tenemos en esta ciudad partidos, sí los entrenamientos y seguramente podremos hacer alguna salida en vivo desde aquí, pero no hay mucho más que eso. No. Va a tener partidos, sí, pero después de Argentina. Y es al estilo Racing Independiente, Juli.
3: Claro, pegaditos.
5: Vos por ahí que sos un poco más futbolero quizás, que tienen los estadios a 100 metros. Bueno, está de un lado el estadio de los Chiefs del fútbol americano y del otro lado de los Royals de béisbol, pero la distancia es nada, estoy hablando de, no sé, 200, 300 metros.
3: Tano, escuchaba ayer que hablaban acerca de la poco clima mundialista que se veía. ¿Cómo amaneciste hoy y en este trayecto que han visto? Además de lo que estás contando, obviamente, ¿no? De la FIFA.
5: No, te diría que esto, Gonzalo, es nuestro primer contacto en serio, ¿no? Con la Copa del Mundo, porque aquí sí ya hay presencia de la FIFA, aquí sí ya están los agentes de la FIFA, los controles. Ya veo mucho camión de transmisión también, uh-huh, al menos los equipos de transmisión ya instalándose. Claro. y todo el encarpado que bueno, que permite el ingreso de la gente, de la prensa, como que están poniendo todo a tono para lo que va a ser el inicio de la Copa del Mundo, que repetimos, para esta ciudad con partidos va a ser Argentina.
4: Tano, 16. En los
5: después
4: medios.
5: De eso va a tener más partidos, pero el primero es Argentina.
4: En los medios, Tano, ¿han tenido la posibilidad de hacer algún zapping en televisión? ¿Cómo lo vive en los medios estadounidenses el Mundial?
5: No, poco, Gonzalo. Están en otra, ¿eh? Están en otra, es entendible. Si bien aquí justamente alguna de las señales locales sí le presta un poquito más de atención por la presencia de Messi y de compañía, en línea general están con cuestiones más políticas, ¿no? De hecho, bueno, ustedes seguramente ya han reflejado los inconvenientes que ha tenido en las últimas horas a nivel internacional, digo, la política de Estados Unidos. Así que están ahí un poco más centrados en eso, excepto los medios locales que sí reflejan un poco más de la actividad de la selección argentina, que hoy vuelve justamente
3: ¿Tanito?
5: A la ciudad de Kansas. Mira, acá nos acabamos de bajar nosotros y nada, espectacular el estadio, te digo. Es un estadio de fútbol americano, Super Bowl Champions, dice, y sí. Ahí aparece la imagen de los Chiefs.
3: Qué lindo, lo que hemos visto del estadio es precioso, pero todos son hermosos, la verdad. Me gustó mucho el de Texas del sábado pasado, gigantesco. Ahí se van a jugar partidos también, ¿no?
5: Sí, sí, y de hecho se está jugando la final de la NBA.
3: Claro.
5: Con San Antonio y los Knicks.
3: Exactamente, que lo chiflaron a Trump.
5: Claro,
3: che, lo
5: chiflaron
4: a Trump. Ahí es viento.
6: Mucho viento, ¿qué se escucha eso?
3: ¿Qué estás, en Comodoro Rivadavia,
5: Tano? Sí, sí, viento. No, hay un baño químico. ¿Quieren que me meta al baño químico?
6: No, dale. No, bueno,
3: sí,
6: no.
3: Sí, sí, sí, sí, sí.
6: Si te bancás.
3: Y describímelo.
6: Ay, no.
3: ¿Cómo es un baño químico de casa?
5: Es un baño químico, como cualquier baño químico, pero ahí se escucha mejor, ¿o no?
6: Sí, claro.
3: Cambió la voz, lo único.
6: Claro, parece que estás adentro de una lata, pero bueno.
3: Bueno. Tanito.
5: Es un buen baño químico y tiene papel higiénico, chicos.
6: Bueno, no, un montón.
7: Ya es un montón.
3: Escuchame, el primer mundo es así.
6: Tano, ¿y qué ves en esa ciudad, digo, del aporte argentino? ¿Se ve mucho movimiento argentino? Nada. Caramba.
5: Nada. No nos hemos cruzado con un hincha argentino. Vos sabés que contaba ayer, o más temprano, ya ni me acuerdo, que ayer fuimos a comer de apuro a una casa de comida rápida.
6: Sí.
5: Y nos llamó la atención que había una bandera argentina puesta en la ventana. Entonces dijimos, bueno, entremos, que acá debe haber alguien. Les preguntamos y nos dijeron, no tenemos ni idea, pero sabemos que posiblemente el fin de semana lleguen argentinos a ver el partido.
6: Era estrategia de marketing.

0: De Kansas City a Dallas son casi 900 kilómetros, entonces unirlo me parece que para muchos es complicado y se saltearon este primer partido, que va a estar lleno, pero insisto, me da toda la sensación de que lo que vamos a ver ahí va a ser mucho argentino, pero viviendo aquí en Estados Unidos.
1: Tanito, ¿podemos inventar algo para este programa? Tengo una idea en la cabeza.
0: ¿Cuál será, Julián?
1: No sé si ustedes llevan camisetas de la selección argentina, si no compramos una, total, no pasa nada. Compramos una camiseta de la selección y se la cambiamos por alguna casaca a alguno de alguna otra selección que ande dando vueltas en todo este largo periplo que nos espera, va, que los espera a ustedes sobre todo. Estaría lindo,
0: Sí,
1: ¿no?
0: tenemos, Julito. Trajimos alguna camiseta que algunos de los sponsors que han permitido nuestro viaje nos han dado.
1: Y traernos
0: Está en este
1: canjeada
0: momento Amadeo
1: una.
0: y Cirilo
1: Sí.
0: interactuando en inglés con
1: Ay, Dios mío.
0: el
1: Ponelo al
0: muchacho que está
1: aire.
0: en la puerta.
1: A ver cómo habla inglés con el de la puerta.
0: A ver, que no quiero que se me meta el viento. Literalmente estaba saliendo yo de adentro del baño, ¿eh? Ahí va
1: Sí,
0: a
1: sí,
0: cambiar
1: sí.
0: el panorama.
1: Se metió en un baño
0: Está
1: público
0: nuestro
1: el
0: amigo.
1: Tano para que no le diera el viento. Poné la manito
0: A
1: al
0: ver.
1: teléfono.
0: Para, que creo que habla castellano. ¿Habla castellano?
2: Ah,
0: ¡Qué
2: bueno.
0: fenómeno! ¿Cómo le va?
2: Bien,
0: ¿cómo es tu nombre?
2: Camil Arrieta.
0: Camil, ¿de dónde sos?
2: México.
0: De México.
2: Sí.
0: Bueno, acreditado por la FIFA. Contanos un poquito cómo está el estadio, qué se está preparando. Sos de seguridad vos, ¿no?
2: Sí, soy de seguridad. Pues haz de cuenta que nada más, en realidad mi trabajo es muy aburrido, nada más reviso quién nada más dejo a la gente salir por aquí. Al menos que sea policía o bombero o a ver si como trabajador de emergencia, pero haz de cuenta, nada. ¿Comenzó en la prensa? ¿O?
0: Sí, lo que te quería preguntar es, ¿vos sos mexicano o te debe gustar el fútbol,
2: Sí.
0: supongo? Pero no vemos todavía mucho clima de mundial, ¿no?
2: Todavía no, en realidad. Pero
1: No, pues, es imposible, Tano. Es imposible. Te saludamos y volvemos
3: te vas
1: enseguida.
3: a volar.
1: Ponete piedras en los bolsillos.
4: ¿Vos sabés que esta mañana veía las
5: ¿Para qué está hablando?
4: imágenes?
2: ¿Puedo?
0: No, también se entiende. Lo que me dice es que solamente nos puede decir si podemos pasar o no, básicamente, pero bueno, ahí charlamos un poquitito con él. Y bueno, lo que sí veo acá, Julito, es, y chicas, es nada, ya todo el despliegue de la FIFA, ¿no? Que es realmente impresionante y que cada vez mercantiliza más todo. Eso es
1: Claro.
0: tremendo, realmente. Y el nivel de poder que tiene Estados Unidos sobre la FIFA también me llama poderosamente la atención, porque le ha permitido cosas que ningún otro lugar permite.
1: Claro,
0: ¿No?
1: claro, claro, claro.
0: Hace poco el Mundial Sub-20 que fue a Mendoza, se acuerdan ustedes, a la Argentina, no se iba a jugar ahí, se iba a jugar en otro país que puso algunos reparos con quienes iban a llegar de Israel y le sacaron la sede directamente. Acá Estados Unidos ha hecho lo que ha querido con las delegaciones, no sé, de Uzbekistán, la de Senegal, un árbitro somalí, y la FIFA no hace absolutamente nada, o sea, mide con una vara totalmente distinta y deja en evidencia el poder, ¿no? que tiene también Estados Unidos sobre la FIFA, claramente. Y cómo
1: Absolutamente.
0: mercantiliza a todos, chicos, a todos. Todo,
3: Omar
0: absolutamente todo.
3: Abdulkadir Artán es el árbitro somalí que no permitieron el ingreso, le negaron la visa y se tuvo que quedar en su país. Es el mejor el árbitro africano.
0: Sí, y leía ayer las restricciones mucho en redes sociales, que no se puede mencionar ciertas palabras porque te puede generar problemas. Yo creo que se está yendo a un extremo, a mí me da esa sensación, ¿no? De que el fútbol está dejando de ser de la gente, que ha sido tan popular siempre, y está pasando a ser nada, solamente un negocio permanente y que la FIFA explota al máximo de acuerdo a sus intereses también.
1: No puedo opinar porque no sé qué palabras ha prohibido la FIFA realmente.
3: No, no, no.
1: Porque
0: Por ejemplo, World Cup no puede subir nada que tenga la terminología de la Copa del Mundo.
1: ¿quién no puede? Nadie, vos, un.
0: Nadie, el que esté adentro del estadio y publique algo al respecto en forma de video puede tener inconvenientes legales. Es la advertencia de la FIFA. Las casas de comida, por ejemplo, que muestren en los alrededores de los estadios, sobre todo en México, simbología de la FIFA o los partidos en las pantallas gigantes, pues son sujetos también de sufrir consecuencias legales. Que
1: Tremendo.
0: después pase, son tres mangos aparte, ¿no? Pero todo eso ya está establecido en el protocolo previo de la FIFA.
1: Tano, te mandamos un abrazo y seguramente los vamos a seguir escuchando a lo largo de todo el día. Hoy Scaloni da a conocer los 26, es lo más probable, con la ya conocida salida de Valerdi, veremos si alguno más también se queda fuera. Sigan disfrutando y nada, cuéntenos cosas, que tengan un lindo martes, miércoles.
0: Les mandamos un fuerte abrazo, chicos, que estén muy bien. Chau, chau.
5: Gracias, chau,
1: El Tanito
5: chau.
1: Robles, nuestro equipo en los Estados Unidos. Vamos a vivir todo el mundial en Newell's.

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2: Muy bien, tenemos novedades de IMSA y de los proyectos que, recordemos, en Venezuela quedaron truncos y ayudaron, lamentablemente, a la caída económica de la empresa.
3: Claro, porque justamente era una inversión importante que se hizo en aquel momento, en aquel país, y es una obra que no se terminó, que se quedó trunca y, por tanto, tampoco se pagó. Uh-huh. La información que tenemos es que IMSA y la estatal venezolana Corpoelec avanzan ahora en la renegociación de un contrato que estaba paralizado desde hace más de una década para completar esas obras hidroeléctricas a las que hacíamos referencia. Si esto ocurre, si efectivamente terminan llegando a un acuerdo, los proyectos podrían incorporar hasta 672 megavatios de capacidad de generación eléctrica en los próximos meses, según la información que está difundiendo la compañía. El acuerdo original había sido firmado hace más de 10 años, pero nunca llegó a ejecutarse debido a la interrupción de los pagos del gobierno de la gestión de Nicolás Maduro, y lo que eso impactó obviamente en las arcas de la empresa IMSA, la metalúrgica mendocina, que ustedes recordarán fue rescatada por el Estado en la gestión de Alberto Fernández y también con la gestión del gobernador Rodolfo Suárez, y que después volvió a manos privadas. Ahora, aquel frustrado contrato justamente dejó una importante cantidad de equipamiento fabricado por IMSA que está almacenado en Mendoza, y la idea es que a partir de ahora IMSA pueda llegar a ponerlo operativo.
2: O sea, el material está fabricado y está acá.
3: Está, una parte está fabricada y está acá en Mendoza, y lo que pretenden ahora con este acuerdo es justamente ponerlo operativo. IMSA está ahora en manos de un consorcio norteamericano y obtuvo una licencia de Estados Unidos, que es lo que le permite retomar estas gestiones para exportar y para instalar las turbinas hidráulicas y otros equipos mecánicos destinados a Venezuela. Así es que en esa tratativa están. La verdad es que si ese acuerdo llegase a buen puerto, sería una buena noticia no solo para IMSA, para sus trabajadores también, sino también para las arcas de esta metalúrgica que era de capitales mendocinos y ahora está en un consorcio estadounidense, que tenía una fuerte deuda que fue reestructurando justamente cuando se privatizó otra vez.
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17: Once treinta y tres minutos, 11 grados 5 décimas la temperatura, la humedad 77%.
18: Una minera con activos en Malargüe cotizará en la Bolsa de Canadá.
17: Argentina Metals recibió la aprobación para capitalizarse en Toronto, donde operan los principales fondos mineros globales.
18: El gobernador dijo que esto demuestra el interés de inversores con proyectos de cobre en la provincia y la estrategia de posicionamiento de Impulsa Mendoza.
17: Sebastián Piña, CEO de Impulsa Mendoza, dijo que esto es histórico para la provincia.
19: Esto es un hito de enorme relevancia para Mendoza, no solo porque van a haber inversiones nuevas en exploración en nuestra provincia, sino también que es el mecanismo mediante el cual las empresas de exploración se financian el mundo y que nosotros, desde Mendoza, en el afán de promocionar de que haya más y más exploraciones en nuestra provincia, lo venimos promoviendo hace rato. Esto nos posiciona a Mendoza como hub financiero, es decir, un ecosistema en el cual tenemos los profesionales, las instituciones y los mecanismos ágiles para acceder al financiamiento internacional. De eso se trata los objetivos que nos estamos planteando y esperamos que muchas empresas más y muchos proyectos más de estas características en transacciones puedan materializarse prontamente.
18: El paso Cristo Redentor está cerrado y las nevadas se extenderían hasta esta noche.
17: La Coordinación de Fronteras informó que mañana podría mejorar el tiempo en alta montaña.
18: Por su parte, el paso Pehuenche permanece cerrado desde ayer a las 13 horas por nevadas.
17: ARCA aclaró que ingresar al régimen simplificado de la Ley de Inocencia Fiscal no es una amnistía.
18: Hoy se conoció que el jefe de gabinete, Manuel Adorni, y su esposa, Bettina Angeletti, hicieron la solicitud antes de la presentación de la declaración jurada del funcionario ante la Oficina Anticorrupción.
17: Esta movida se da en medio de la investigación judicial por presunto enriquecimiento ilícito relacionado con su crecimiento patrimonial tras la adquisición y refacción de inmuebles.
18: Desde el organismo recaudador aclararon que este nuevo sistema reduce la burocracia y establece una presunción a favor del contribuyente.
17: A un año de la condena, Kicillof salió a defender a Cristina y dijo que es inocente.
18: En 2025, la Corte Suprema de Justicia dejó firme la condena a 6 años de prisión e inhabilitación perpetua a la exmandataria en la causa Vialidad. El gobernador de Buenos Aires puso pausa a la interna peronista y aseguró que la expresidenta continúa injustamente detenida y pidió defender la democracia.
17: Argentina reafirmó su reclamo de soberanía sobre Malvinas.
18: La Cancillería hizo una publicación en redes y reafirmó hoy los legítimos e imprescriptibles derechos sobre las islas.
17: Es el día de la afirmación de los derechos argentinos sobre el archipiélago, fecha que recuerda la creación en 1829 de la Comandancia Política y Militar de las Islas Malvinas, encabezada por Luis Vernet, considerada un acto de ejercicio efectivo de la soberanía.
18: 11 grados 5 décimas, la temperatura actual, la humedad 77%, el pronóstico indica cielo parcialmente nublado, ascenso de temperatura, viento zona en Malargüe, nevadas en alta montaña y una máxima de 16 grados.
17: Somos Mayra Gelbes y Federico Salazar, esto fue Informe Newell.
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2: Once 36 minutos en toda la República Argentina. Estamos como provincia en la víspera de que arranquen las obras fuertes en el acceso este, en la ruta provincial 22. Y estamos con Marcos Calvente, el intendente de Guaymallén del otro lado, porque van a ampliar también los controles en esa zona. Mati Pascualetti para entrevistarlo. Mati.
20: Bien, Julián, aquí estamos con el intendente de Guaymallén, porque bueno, en el día de la seguridad vial han presentado nuevas herramientas con las que van a justamente hacer los operativos en el marco de lo que se viene, que tiene que ver con las obras en el acceso. Ahí están las motos, las bicicletas, bueno, también estaba todo el equipo de camionetas, y la novedad que es las denuncias a través del asistente virtual del departamento de Gina, como para simplificar los trámites de algunos accidentes. Hubo un acto aquí conmemorativo, tuvo la ministra de Seguridad que también dio algunos números interesantes respecto de los controles, la gente de Estrellas Amarillas, y ahora va a estar el intendente que nos va a contar acerca de todas estas novedades. Marco, ¿cómo le va? Buen día.
21: Buenos días.
20: Bueno, muchas novedades en cuanto, o en la previa también de lo que se viene, que es la obra del acceso este, y los agentes, las motos, las bicis, lo del chatbot que va a estar a disposición como para agilizar un poco las situaciones que se puedan llegar a presentar.
21: Sí, estamos presentando las nuevas herramientas que vamos a contar como gestión para dar respuesta a la gente frente a este tipo de situaciones, ¿no? Siniestros viales. Hemos multiplicado por cuatro tanto los recursos humanos como los recursos materiales para realizar toda esta tarea. De 5 movilidades que teníamos hasta el momento, estamos superando las 20 movilidades, y de 20 personas afectadas exclusivamente al tránsito, ahora estamos superando las 80 personas. Es un número que va a ir creciendo en función de las demandas que nos generen la nueva situación de tránsito vehicular que va a atravesar el departamento por la situación de la obra del acceso. Así que, pero no solo eso, estamos informando a la gente que hay nuevas herramientas administrativas y tecnológicas para este tipo de situaciones, para resolver este tipo de situaciones que tienen que ver con los siniestros viales. Por un lado, las herramientas tecnológicas a partir de nuestro chatbot de Gina, accediendo a través de la página o del número de celular, se pueden reportar los accidentes, es decir, dar información respecto del siniestro vial, y eso va a permitir resolver la situación ahí, en tiempo real, en ese momento, y despejar la calle o la autopista donde se generó el siniestro y darle fluidez al tránsito.
20: ¿Esto siempre cuando sea leve, no haya herido?
21: Exactamente, es para el caso de accidentes leves. En otro tipo de accidentes, Gina también nos ofrece una respuesta que nos permite reportar, avisar a nuestro centro de monitoreo en tiempo real también de la ocurrencia de un determinado accidente, y eso permite también desplazar nuevos recursos que hemos dispuesto a este tipo de situaciones. Antes de hoy, ¿cómo se hacía este procedimiento? Se informaba al 911 y el 911 disparaba la alerta hacia nuestro centro de monitoreo. Ahora hay un canal directo que lo ofrece Gina. Entonces, se da una resolución tanto para los accidentes leves como para los no tan leves, una resolución de manera mucho más expedita. Pero eso, sumado a esta disposición de mayor cantidad de recursos, nos va a permitir dar una respuesta mucho más completa para este tipo de situaciones que, insisto, nos ponen en una situación bastante compleja frente a la derivación de esos 120.000 autos que transitan hoy por el acceso este, ante los cortes que se vienen y esa necesidad de que transite por la calle interna del departamento. Estamos ofreciendo esta herramienta para que ese tránsito se dé en las mejores condiciones posibles.
20: Juli, chicos, los escucha Marcos.
2: Bien, los saludamos al intendente. Buen día, Marcos, ¿cómo va? Aquí Rosana y Julián.
0: Hola, Rosana.
3: ¿Cómo va? Buen día.
2: Muy bien, aquí estamos. Concretamente, ¿por qué están ampliando tanto? Porque teníamos la noción de que se podía duplicar, pero bueno, ahora hablamos de cuadruplicar tanto las movilidades como el personal de 20-80. ¿Se cree que va a haber un... A ver, no quiero decir un festival de infracciones, pero ¿se cree que va a aumentar mucho la propensión a que la gente incumpla la norma una vez que estemos en el grueso de las obras?
0: No, lo que pasa es una situación sí inédita, esta desde el punto de vista del tránsito que vamos a sufrir en nuestro departamento. Y a ese tránsito hay que ordenarlo y controlarlo. La red semafórica está pensada para condiciones de funcionamiento normales, ¿no? Y esto es una situación excepcional, Juli. Entonces, nos estamos preparando para cubrir todo ese tipo de situaciones, para controlar el correcto cumplimiento de las normas de tránsito. Recién otro periodista me preguntaba cuál es nuestra expectativa respecto de las normas de tránsito que más vamos a custodiar. Es, por un lado, la velocidad de circulación, pero también el estacionamiento. Es decir, en aquellas calles donde vamos a impedir el estacionamiento, vamos a usar estos nuevos recursos para controlar el cumplimiento de esa instrucción. Pero también hay que manejarlo al tránsito, ¿no? Estos inspectores de tránsito hoy tienen una nueva función, que es intervenir en las situaciones de accidentes, que hasta el día de hoy no la tenían, solo tenían la función de regular y condicionar el tránsito vial. Hoy pueden relevar accidentes leves, pero los pueden relevar. Y eso es agilidad a la hora de pensar en el tránsito cuando hay algún accidente. Y después manejar la nueva configuración del tránsito vehicular que va a tener el departamento, asistiéndose con la red semafórica y en algunos casos reemplazándola. Estamos apostando mucho al recurso humano que vaya adaptando la regulación del tránsito en función de las distintas condiciones que se da en las distintas horas del día, ¿no?
3: Ahora, intendente, pensando en esto que está marcando, que la red semafórica estaba pensada para un funcionamiento distinto al que va a tener, obviamente, el acceso este y también las colectoras. La idea es reforzar esos controles en esas esquinas en donde justamente no haya semáforos o en donde se pueda pensar que las colectoras estén más sobrecargadas de tránsito, por un lado eso, y por el otro, ya el automovilista de Guaymallén puede chequear esa ruta alternativa que ustedes están de alguna manera promocionando la cartelería ya.
0: Sí, ya tenemos alguna información, es somera, porque vamos a completar toda esa información cuando tengamos la fecha de inicio. Queremos informar las vías alternativas, las distintas posibilidades de tránsito alternativo, no solo una. Vamos, por supuesto que la primera alternativa es la lateral, la colectora, pero después hay calles internas del departamento que hemos acondicionado para recibir mayor flujo del que actualmente lo reciben. Eso lo vamos a ir informando en la medida que sea necesario y sea inteligente hacerlo, Rosana, porque volcar tanta información ahora, cuando la gente no está avizorando la necesidad de esa información, puede no ser lo más pertinente. Entonces la comunicación es bastante, la estamos manejando de una manera bastante celosa en este sentido. Pero te respondo la primera pregunta también. El personal vial cumple esas dos funciones, de rol y de control del tránsito, en las esquinas y en las calles donde avizoremos que sea necesario. Sabemos que la dimensión del problema va a ser enorme e inédita. Y nos estamos preparando la musculatura para dar respuesta a esa necesidad. Eso va a ser el control de algunas esquinas que están semaforizadas, otras no. Va a depender también de la infraestructura social, es decir, de las zonas donde hayan escuelas, donde hayan hospitales y centros administrativos. Van a haber horarios donde vamos a tener que apostar personal de tránsito para organizar el tránsito y, en caso de que haya un accidente, para relevar el accidente.
2: Intendente, muchísimas gracias por charlar con nosotros este rato. Un abrazo grande.
0: Gracias a ustedes.
3: Gracias.
2: Bien, de esta manera, Mati.
22: Lo último, sí. Porque esto es con la reducción, todo esto que se compra, todo lo nuevo, con el dinero de la reducción del Consejo Deliberante.
0: Sí, son distintos ahorros del gasto fiscal, lo que llamamos gasto fiscal, que es gasto de ahorro en personal, tanto en el Ejecutivo como en el Legislativo. Esos recursos los dijimos que lo íbamos a destinar para reforzar estas áreas. Bueno, hoy se ve plasmado,
21: se ve concretada esa idea en todos estos recursos humanos y materiales que tenemos para asistir a esta importante situación.
22: Gracias, Marcos. Bueno, ahí estaba entonces la aclaración de dónde salen los recursos, Juli, también para estas nuevas motos y todas las herramientas tecnológicas.
2: Impecable. Gracias, Matías. Abrazo grande.
22: Hasta luego.
2: 11:45 minutos en la mañana. Matías Pascualetti contaba básicamente que se transforma de tres maneras el ordenamiento del tránsito. Cambian el rol de esos oficiales de la municipalidad que antes tenían un rol más acotado, ahora intervienen de otra manera. El sistema Gina, que es una IA, te va a permitir hacer las denuncias ahí y cuadruplican tanto movilidades móviles como el personal que está en la calle, de 20 a 80. Hoy se cumple un año desde que la Corte Suprema de Justicia de la Nación ratificó la condena de Cristina Fernández de Kirchner por la causa vialidad. Es decir, hoy se cumple un año desde que la justicia define que tiene que estar presa, y así lo está, en su casa, en su departamento de calle San José 1111 en la Ciudad Autónoma de Buenos Aires. Recién el 17 se va a cumplir un año desde que está presa, porque se tomaron una semana para hacer efectiva esa prisión. Y hay algunos datos que contar. El primero de ellos tiene que ver con Mendoza, porque a las 13 va a haber una conferencia de prensa de lo que podríamos llamar el peronismo unido en el Senado. Se van a reunir las ramas más K con algunas más de peronismo tradicional para hacer una conferencia en la que pidan por la libertad de Cristina, pero un poco menos que eso, que es algo extremo, cuestionar las condiciones de su detención. Lo que dicen es: hemos hecho un relevamiento y de todas las prisiones que hay en el país, domiciliarias, bueno, no a todos les hacen usar la tobillera, no a todos les restringen de la misma manera tener visitas. De alguna manera lo que quieren graficar es que, según ellos, es injusta la condición de prisión de Cristina Fernández de Kirchner. Por supuesto que nosotros decimos, ¿por qué es injusta? Por el solo hecho de que el 1% la tenga. ¿Qué impide que Cristina sea parte de ese 1% y nada más? Bueno, esa respuesta por ahora no están dándola, tal vez algún periodista se los pregunte. ¿Pero por qué tiene que ver con Mendoza? Porque Anabel Fernández Agasti estará ahí, la referente del peronismo en el Senado y una de las piezas clave en el entramado más cercano a Cristina Fernández de Kirchner, va a decir presente en esa conferencia de prensa que van a dar ahí. Después de eso, van a hacer una carta a la Corte Suprema donde también le van a hacer reclamos, en este caso respecto a cómo fue la causa vialidad y las revisiones que hicieron instancias superiores de la justicia. Ustedes saben que ellos aseguran que esto está plagado de irregularidades jurídicas y de que Cristina está mal condenada. En paralelo avanzan otras causas contra ella y que la tienen como imputada, como por ejemplo la causa Cuadernos, que hace horas tuvo la declaración de Fariña. Ahora, nos lleva esto a hablar también de ¿qué es la figura Cristina? A un año de su detención, a casi 20 años de la primera vez que fue presidenta de la República, sigue estando en el top 5 de las personas posiblemente más votadas, según casi todas las encuestas, aunque no puede competir porque tiene inhabilitación para ejercer cargos públicos y para presentarse. Y por otra parte, el peronismo está en la fina línea de saber si quiere estar o no estar con Cristina. Aparece Kicillof, por ejemplo, como uno de los principales presidenciables, y está peleado, pero a la vez está cerca, acaba de hacer un comunicado de que está mal detenida. Es como que no es muy claro el eje o la zona donde tiene que moverse el peronismo, y eso repercute incluso acá en Mendoza, donde uno habla con el PJ y nos dicen: no, nosotros no queremos ni nombrar a Cristina, porque sabemos que es mala palabra para los mendocinos, pero en realidad es una cuestión más de formas. No es que la odiamos, no es que nos hemos desprendido, no nos conviene. No nos conviene hablar de Cristina Fernández de Kirchner, y no es personal para con aquellos que están mucho más cerca de ella, sino que ¿para qué nos vamos a meter en camisa de once varas si podemos simplemente no mencionarla? Bueno, hay una gran porción del electorado que, a pesar de que está demostrado que robó por la justicia, o por lo menos está condenada en todas las instancias que contempla nuestro sistema jurídico, la sigue queriendo, la sigue bancando y la sigue buscando votar. Es la gran figura que divide, por lo menos, si ya no a la política argentina entera, al PJ entero. 11:49 minutos, eso es un poquito de lo que quería decir de eso. Patito, ¿nos das mensajes?
1: Tengo mensajes, dicen lo siguiente. Buen día, los escuchamos todos los días, consulta. Todos hablan de las grandes obras en rutas. Y la Ruta 40 Norte, además creo que todas son importantes, así también aquellas iguales a las del terrible accidente de Agrelo. Pedro de la Valle dice sobre la Ruta 40 Norte. Otro mensaje. Hola, gente linda. Trabajé 8 años en una bodega del sur de California, USA, donde se hacían bodas, entre otros negocios. Con respecto a las bodas aquí en
4: Mendoza. Turismo de romance.
1: Cometen genocidio, invaden países, destruyen democracias, saquean recursos. Mirad si no van a poder manejar a la FIFA. Este mundial en USA nunca debió haber sucedido. Por lo pronto, no debería haber un evento como este en un país que requiere visa para entrar y persigue a los extranjeros, dice Carlos.
2: ¿A qué número?
1: 261-617-7997.

0: No le voy a dar todavía constancia, porque ella es la que los viene, los trae, los milita a todas estas huevadas que venimos fumando. Que venimos fumando no día
1: tras día. Al menos
0: logré
1: que el Titito ya moviera los hombros.
2: ¿Ustedes prestaron atención ayer en los goles de Argentina?
0: No, ¿qué pasó?
2: Se escuchaba de fondo muchachos.
0: Y bueno, porque la gente sigue cantando muchachos. Furlano, ¿qué te parece esto que trae Constanza?
3: Puedo pensarlo un mediodía, más o menos.
0: ¿Mediodía?
3: ¿Mediodía? Sí, no,
2: decilo,
3: no, no,
2: Furly,
3: no,
2: pensá lo mismo que yo.
3: No, es que no quiero decirlo.
4: Es que no quiero.
3: No, me aparte, es, a ver, este ritmo, ¿cómo lo llevas a la cancha? ¿Qué haces en la cancha? Marcas
0: pero no hay que llevar todo a la cancha, no es que todo tiene que ser muchachos. No sé, son canciones del Mundial.
3: Estoy harta de los oportunistas, ya está.
1: Bueno, yo me tomé muy en serio la misión que me diste de convencerlo al Titito. Y me encanta porque ya me escribe un montón de gente para otras misiones. Por ejemplo, le mando un saludo al Poli Ábalos. Colega nuestro, me dice, che, tengo una misión. Me dice, vos que buscás un montón de cosas, viste que no hay jugadores ya con el pelo largo casi. En Argentina no hay jugadores pelilargo. Le digo, tenés razón, me voy a poner en la misión de ver qué jugadores hoy en el Mundial tienen el pelo largo.
0: Los islandeses, ayer había dos pelilargos.
4: Yo te digo,
0: acá.
4: Una data que Francia también.
0: Claro. ¿Cómo se llama el bueno? Olise. Olise tiene el pelo largo, por ejemplo.
1: Bueno, me voy
2: Cucurella
1: a poner
2: es
1: en esa.
2: Valderrama Morocho.
0: Cucurella es Valderrama Morocho.
1: Sí, papá, bueno, lo que pasa es que Cucurella tiene un, claro, una porra. Recontra peluca. Pero
0: dame
1: bueno, dije, vamos a ir a buscar, voy a seguir buscando Titito las canciones que han hecho hinchas o que han hecho artistas para este Mundial de Argentina.
2: Ya está.
1: El último baile estamos escuchando, que es la de Lucra, que lanzó la semana pasada, yo les decía, con Un Poco de Ruido, que es una banda, y Juan Portela. En realidad, la letra, o por lo menos la base, es de Juan Portela. Yo se las había traído hace unos meses atrás la canción, lo que pasa que la reversionó y es lo que estamos escuchando ahora, pero la base es de otro artista, no de Lucra.
0: No está mala.
1: Hay mucha canción, ¿sabes qué pensaba ayer? TikTokera.
0: Claro,
1: o sea, quizás no es tribunera,
4: sí, más
1: pero
4: tiktokera.
1: Sí TikTokera. La usan para justamente con lindas imágenes de la selección y garpan un montón.
0: Arrancó flojo, tenés dos más, ¿no es cierto?
1: Tengo dos más.
0: Arrancó con 6 puntos.
1: Bueno.
0: Le presentamos a Balazone y la seguimos contando. 11:53.
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2: Buen día, querido Hugo Balazone, ¿cómo le va?
7: Hola, Titito, hola, Juli, querido, hola, Nibuli.
0: ¿Cómo andás, Hugo?
7: Acá
0: buen
7: desde
0: día.
7: Dallas. Acá desde Dallas, las menos, son casi las 10 de la mañana en Dallas, de un mediodía que empieza a tomar temperatura, pero que amaneció nublado. Donde tenemos 25 grados a esta altura, con muchas cosas que queremos analizar de el triunfo de la Argentina anoche frente a Islandia, 3-0, de un equipo que en el segundo tiempo, cuando puso ya sus titulares, mejoró notoriamente con De Paul, con un Enzo Fernández que para mí jugó un partido fantástico y con un ingreso de Messi, que nos hace entusiasmar con que Messi llega de la mejor manera al Mundial, más allá de la lesión y más allá de estar jugando en la MLS.
2: Sí, me coincido. Ahora, pero quiero que analicemos juntos el primer tiempo, Hugo, ¿puede ser?
7: Por supuesto.
2: Porque vi puntos altos que a mí en lo particular me gustaron mucho. Barco, Palacio, López.
7: Sí. ¿A Nico Paz no lo incluís ahí?
2: Sí, perdón, Nico Paz también. Lo nombré al inicio junto cuando hablaba con Julián en el inicio del programa también. Sí, me encantó.
7: Sí. A mí me parece que lo que ha conseguido Scaloni en estos dos partidos es reforzar la segunda línea del equipo.
2: Uh-huh.
7: Me parece que ha encontrado en Palacios, en Barco, en Nico Paz, en Simeone, si querés también, con otras características, la capacidad de el recambio, porque no solo ganás con 11 en un Mundial. Un Mundial necesitas de 20 futbolistas, que son más o menos los que compiten regularmente. Y ahí me parece que lo que ha establecido es eso, empujan los de atrás.
2: Sin duda. Y le dije a Julián otra cosa. Barco pide titularidad por personalidad, por buen juego. Se lo nota muy aplomado jugando.
7: Sí. No, y además es un disruptivo. Comete a veces algunos excesos que en un mundial te pueden dejar con uno menos, sí, porque es un jugador muy agresivo, pero sí, con la pelota es un desfachatado, sí, es un insolente.
2: Sí, sí.
0: Ayer de hecho,
2: metió una murra.
0: Metió dos murras, la primera se le perdonaron, la segunda le sacan la amarilla.
2: Sí.
7: En un mundial, Juli, eso no se tolera, no se acepta.
0: No, claro, te vuelan. Por eso seguramente lo va a tratar de moderar Scaloni. Ahora, es cierto esto, se armó una segunda línea que ya tiene nombres casi puestos para ingresar. Primero desde el banco, pero viste que en el Mundial a veces el 11 con el que arrancás se modifica. Qué sé yo, Argentina debutó en el 22 con el Papu Gómez de titular y con Lautaro como 9 indiscutido. No. Y terminó con Julián como 9 indiscutido. No, y con
2: Y Enzo
0: también.
2: Figura, claro. Mejor jugador juvenil.
7: Totalmente. Yo creo que ahí, por ahí va la cosa de la Argentina. Me parece que de cara al debut debemos pensar en Lautaro y no en Julián. Porque Julián no tiene minutos, ha bancado a Paredes y a Montiel en el discurso Scaloni, los va a sostener, lo ha dicho públicamente, y hay que pensar en el reemplazante de Valerdi, que saldría en las próximas horas, en un nombre que puede llegar a sorprender, en un nombre que puede ser una bomba.
0: ¿Guido?
7: Y puede ser Guido, puede ser Buendía, puede ir por algún nombre menos mencionado, porque en verdad, más tanto, porque en verdad lo que está demostrando Scaloni, desde la serenidad y desde el aplomo y hasta de la demora para convocar al reemplazante de Valerdi, es justamente esto, que está conforme con la segunda línea que tiene del plantel.
2: Bueno, entre Buendía y Guido, a mí me gustaría más Buendía, salvo que aparezca un tapado, obviamente.
7: Sí, por supuesto, me parece que la actualidad de Buendía es superior, y creo que Guido Rodríguez, si bien tiene una buena temporada o tuvo una buena temporada en el Valencia, lo que viene a cubrir es un lugar de la cancha donde la Argentina, a mi gusto, tiene superpoblación.
0: Sí,
7: porque
0: totalmente.
7: Porque tiene a Paredes en recuperación, tiene a Ezequiel Palacios que ha podido jugar de mediocampista central, tiene a Alexis McAllister, tiene eventualmente a Enzo Fernández. Uh-huh. Estaríamos hablando de 5 mediocampistas centrales.
0: Sí, yo no llevaría a Guido Rodríguez por los dos motivos, por presente y por la cantidad de competencia que tiene ahí. Pero bueno, seguramente hoy se conozca esta novedad, vamos a estar hiper atentos, va a ser la bomba cuando Scaloni hable. Yo creo que lo hace hoy porque no... Bueno, es que lo tiene que hacer hoy, ya no queda más margen, mañana arranca el Mundial.
2: Uh-huh, claro.
0: Lo hace hoy. Va a ser la bomba portada de todos los diarios cuando...
7: No, pero
2: sí. Argentina debuta...
7: La Argentina puede hacer el...
0: Hasta el lunes,
7: el jueves que viene, y puede hacer el cambio. Puede hacer el cambio. No, tiene tiempo. Puede hacer el cambio 24 horas antes del partido.
0: Claro. Hasta el lunes, claro. Acordate que debutamos el martes 16.
7: Claro, estoy perdido con los días. Es el martes 16.
0: Sí.
7: Hasta el lunes tiene tiempo, es verdad.
0: Bueno, tengo la sensación de que va a ser esta semana, no sé por qué. De hecho, yo pensaba que anoche en conferencia de prensa lo iba a decir, después me dijeron, no, ¿para qué apurarse si hay tiempo? Hugo, te mandamos abrazo y bueno, aguardamos a ver las novedades. Seguí disfrutando. Está lindo Dallas, ¿no?
7: Está lindo, es una linda ciudad. Es una linda ciudad grande, motorizada por muchos latinos. Viven 2 millones de mexicanos aquí. Hay 20.000 argentinos, los hemos conocido. Hay mendocinos por todos lados. Anoche vi a alguien con una camiseta de la lepra en un restaurante acá que se llama 16-3 por las Copas América y Mundiales que tiene la selección argentina. Uh-huh, empieza a ver color de Copa del Mundo de a poquito, tímidamente. Y acá esta será la ciudad donde la Argentina va a jugar el segundo y el tercer partido con Austria y con Jordania, con lo cual estará invadida de argentinos.
0: Un lujo tenerte, como siempre, Hugo. Abrazo grande.
7: Gracias, Juli. Abrazo.
2: Chao, amigo.
0: Hugo Balazone. Che, otra Radio Mendoza tendrá 3 tipos en los Estados Unidos recorriendo cada cancha.
2: No creo.
0: Los entrenamientos.
1: No existe.
2: No me contándote. Quise extender, pero se lo vamos a decir en los próximos días a Hugo. En Qatar 22 debutamos un martes.
0: Debutamos un martes, tenés razón. Y ahora vamos a debutar un martes.
1: Háblame de cábala.
0: Qué lindo cabulero que es Titito.
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9: Doce del mediodía con 2 minutos. La temperatura 11 grados 5 décimas. La humedad 77%.
10: Familiares de víctimas viales reclamaron más conciencia para evitar tragedias en las rutas.
9: En el Día Nacional de la Seguridad Vial, integrantes de la organización Estrellas Amarillas, surgida hace 9 años, participaron de un acto conmemorativo realizado en Guaymallén.
10: Destacaron avances provinciales, sin embargo, remarcaron que aún quedan desafíos pendientes, entre ellos la implementación del alcohol cero.
11: Hay una familia, hay sueños, que muchos quedan truncos, y hay personas que esperan el regreso. Que la prudencia sea siempre nuestra mejor compañera de viaje. La seguridad vial comienza cada día con nosotros. Cuidar una vida puede depender de una sola decisión.
12: Provincia modelo, porque muchas provincias han adaptado programas de nuestra provincia, y uno de esos programas es que nosotros hace 5 años trabajamos con condenados por conducir en estado de ebriedad. Nos acompañaban a nuestras actividades. Seguimos creyendo que es una puerta abierta, ese 0,5. Seguimos insistiendo en la tolerancia cero. 1.700 familias, llevamos casi 1.800 estrellas pintadas.
9: La ministra de Seguridad dijo que bajó el porcentaje de positividad en los controles de alcoholemia.
10: Mercedes Ruz aseguró que esto es producto de la cantidad de test de alcoholemia que se vienen realizando.
9: La positividad en el 2022 llegaba al 20%, en el 2023 al 12% y ahora estamos en el orden del 3,6%.
10: La funcionaria agregó que también ayuda el primer laboratorio de certificación de alcoholímetros que permite que los aparatos no salgan de circulación.
9: Alerta amarilla por nevadas en alta montaña.
10: Rige para la mañana y tarde de este miércoles en toda la cordillera de los Andes, desde Las Heras y hasta Malargüe.
9: En alta montaña se esperan condiciones de frío extremo y acumulación de nieve.
10: Mientras que en el llano amanece más fresco y nubosidad alta, el viernes ingresaría un frente frío con posibilidad de lluvias para el sábado. Así lo indicó el meteorólogo Maximiliano Viale.
13: La situación en alta montaña, las nubes altas que les mencionaba, tiene que ver con la nieve en alta montaña que está nevando. Hoy es el día de mayor intensidad de nevada, ya mañana mejora. Hoy amanece un poco más fresco que ayer, con un sol atenuado por nubes altas, pero se sentirá con mayor fuerza que los días previos, que era prácticamente nublado. Ya para jueves y viernes se espera días similares a los de hoy, con nubosidad variable, máximas de 17 grados, mínimas un poco más frías que la de hoy, del orden de 5 grados. Y ya hacia el viernes se espera una desmejora del tiempo en el llano, con el pasaje de un frente, traía aire frío, nubosidad baja y posibilidad de llovizna ligera, por intermitente y por sectores hacia el sábado, ya el domingo mejorando.
9: El paso Cristo Redentor está cerrado y el paso Pehuenche permanece inhabilitado desde las 13 de ayer por nevadas.
10: Patricia Bullrich negó ir por la presidencia y remarcó que acompaña a Milei.
9: La jefa del Bloque de la Libertad Avanza en el Senado respondió a la reciente consideración de Mauricio Macri, quien había dicho en medio de su enfrentamiento con el gobierno que su aliada parece que está lanzada a una eventual postulación al Ejecutivo Nacional en los comicios del 2027.
10: La senadora nacional dijo que no está lanzada, que acompaña un proyecto hasta el final porque va a cambiar la Argentina.
9: El Papa León XIV inaugura la Torre de Jesucristo en la Basílica de la Sagrada Familia.
10: La actividad central incluye una celebración multitudinaria, encuentro con sectores vulnerables y una visita a Montserrat en el último tramo de su gira por España.
9: En el marco de su gira, luego de reunirse con Bad Bunny en el Estadio Santiago Bernabéu y tras recibir la Llave de Oro de Madrid, el pontífice encabeza este miércoles una misa en la Basílica de Barcelona, donde bendecirá la escultura más alta del templo diseñado por Antonio Gaudí.
10: 11 grados 5 décimas la temperatura en Mendoza, la humedad 77%. El pronóstico anticipa cielo parcialmente nublado, ascenso de temperatura con probabilidad de sonda en Malargüe y nevadas en cordillera. La máxima estimada 16 grados.
9: Somos Pablo Gerardi y Mayra Gelbes. 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
34: Salta y Vicente Zapata, control policial, un caos, por Dios.
35: Yo no soy de acá de Mendoza, me siento de Mendoza porque ya hace años que vivo acá. Pero les cuento que yo me casé acá solo por civil y es un placer organizar un casamiento. Los salones, los lugares así con mini bodegas adelante, con viñedos. y toda la familia que vino, que después de distintas provincias lo disfrutaron. La montaña, bueno, nada. El día del casamiento, sin ir más lejos, se me perdió una invitada porque se fue al centro, a Ciudad de Mendoza, y no volvía, y no volvía, y no teníamos que ir. Ay, no, no, no. Les cuento que fue una re experiencia. Mendoza es hermosa. Desafío para Titito. A ver, Ignacio, si me escucha. A ver, permiso, Patito. Permiso, Roxana, permiso. Titito, te desafío. Escribas una letra o un párrafo, aunque sea, o dos párrafos, escrito en un papel, buscar una melodía y meterlo a la IA. A ver qué tema te arma. Te sumás, te prendés al desafío de un oyente fiel de Niwil. Chicos, que tengan buen día, siempre escuchándolos con el corazón abierto. Y vamos, vamos, vamos, todos para adelante. Roxana Flor 922.
0: No, obvio, Roxy, sí, que agarramos, sí, sí, pero no entendí, sí, sí. ¿Cómo es el desafío?
1: Tengo que escribir un párrafo para que la inteligencia artificial arme una canción.
2: Un prompt, claro. Claro, un prompt.
0: ¿Y por qué quiere la canción de Titito, Roxana? Y
2: porque no se está identificando con ninguna,
3: claro,
2: que con muchas.
3: Vengo haciendo un laburo atómico, el Titito no le convence ninguna. Tendría que haber hecho el mundial de las canciones.
0: Pero pará, armémosla ahora, Titito. ¿Qué tiene que tener más o menos la canción? A ver.
2: ¿Qué no tiene que tener, arrancaría?
0: ¿Qué no tiene
2: para
0: que
2: mí,
0: tener?
2: Nada de Malvinas y el Diego ya está, porque está quemadísimo.
3: Sí.
0: Dale, ok.
2: Coincido.
1: No, a ver.
0: Bueno. Te van a salir que como, que Malvinas, que sos una antipatria.
2: No, pero es que
3: ya lo han hecho otras canciones.
1: Lo único que se me ocurre es que siempre jugamos en contra de todos los países, o sea, en contra de todos.
0: Todos están en contra nuestro.
1: Todos en contra.
0: Esa está buena. Todos en contra nuestro. Algo de Lionel.
2: Sí, obvio.
0: Yo coincido con lo que dice Constanza.
2: Y de la pasión argentina.
1: La pasión argentina por el fútbol.
2: La fraternidad que tenemos.
1: El pueblo se hermana en los mundiales.
0: Ajá, que el mundial somos más hermanos.
1: Claro, en los mundiales somos más hermanos.
0: Pará, vamos pidiéndosela ahora.
2: No.
1: Me pidió que lo escriba en un papel.
2: Claro.
0: Pero pará. Pidámosle a la inteligencia.
2: Banco mucho a nuestra oyente.
0: Hacernos un párrafo que después vamos a meter. Ya estoy hablando con la IA, que después vamos a meter a otra IA, seguramente prima tuya, para que haga una canción de la selección argentina para que Titito tenga ganas de ir al mundial. Tiene que tener estos conceptos. Todos están en contra nuestro. En el mundial nos volvemos más hermanos y nos abrazamos. La pasión argentina que no la tiene nadie. ¿Qué más le metemos?
1: Le agradecemos a Messi por todo.
0: Ah, pará, chicos, no había puesto a grabar.
2: Oh. ¡Ay, Dios!
0: ¡Qué tará!
2: ¡Te da cuenta! Pero para. Critican las canciones.
0: Pero ahora lo tengo más claro. Hola, IA. Estamos haciendo. Haceme un párrafo, por favor, que tenga todos estos conceptos, porque después ese párrafo lo vamos a meter en otra IA, prima tuya, para que haga una canción argentina para que Titito tenga ganas de ver el mundial. Estos conceptos tienen que estar. Todos están en contra nuestro, los argentinos. La pasión que se vive como ninguna otra, y que nos hermanamos más en los mundiales. Patito, que la gente nos siga tirando conceptos que tienen
4: pero
0: que estar.
4: Por supuesto que
0: la idea de Roxy. ¿Qué más, Constanza?
2: ¿Qué más que tienen que estar?
0: Sí.
2: Sí, bueno, un agradecimiento a Messi.
0: Un agradecimiento a Messi.
4: No necesitamos visa para ser campeones, loco.
0: Metete la visa, ya sabes dónde.
2: Me gusta.
0: Uno más.
2: Pará, y déjame pensar.
0: La celeste y blanca, el indio, no.
2: Ya dijimos que copamos donde vayamos.
0: Que venimos de ser campeones. Queremos ser bicampeones.
1: Queremos ser.
0: Eso, dale, hacemos.
2: Queremos la cuarta.
0: Ahora va
4: a ser. Por favor, que aplique.
0: Para que me va a contestar.
2: Acá dice Alejandro.
5: Para. Buenas, buenas. Ahora sí, con el recorredor prendido, que no se nos escapa nada. Me encanta el plan, hermosa movida para manejar a Titito con el mundial.
2: Manejar.
5: Acá tienen el párrafo con toda la carne al asador. Ay, bien no. Argentino y listo para que su otra IA prima lo transforme en un flor de temazo.
2: No entendió que era su prima.
5: Che, Titito, vete preparando porque esta locura no la vas a entender en ningún otro lado. Que nos sigan tirando conceptos, que nos sigan tirando hate, porque todos están en contra nuestro pítime, pero la pasión acá se vive como en ninguna otra parte del mundo y
0: es
5: en los mundiales
0: choto.
5: Nos hermanamos más
0: y
5: que sí. Nunca. Nace de la idea de Roxy Boom, con el aguante de Patito, de Constanza y de toda la gente que se copa donde vamos. Porque a donde sea que...
1: Bueno, decirle que muchas gracias, pero que a la cancha no fue nunca.
2: Alejandro dice, la tajada del Dibu contra Francia, la abuela y el obelisco tienen que estar como conceptos.
3: Bueno. Abuela la sí, tiene que entrar.
4: Ya está en una propaganda, la abuela.
0: Le tiré mal la consigna, porque hizo cualquier cosa. Se la dedicó a Titito, mencionó a la oyente.
3: Entonces, hay que pulir. Coincidimos de que no es tan fácil armar una canción para el mundial, para la selección, que sea tribunera, bueno.
0: Lo armamos nosotros, a puño y letra, como deben ser las cosas. ¿Les parece bien? Acá dicen, Unidos triunfaremos, nos ponen, medio peronista.
1: Sí,
0: pero garpa. Gracias a Liliana Taramonti. Ah, nos dice Alejandro, la tajada del Dibu contra Francia, la abuela, el obelisco, todo eso tiene que estar.
4: ¿Qué? Lo dijo recién acá la amiga Constanza, digo.
0: No lo dijo.
3: El relleno, pues.
4: Sí, lo dijo.
0: No, lo
4: la
0: dijo
3: chica
0: de otra
3: que
0: manera.
3: Ocupa la silla de frente tuyo.
0: 12 y 17 minutos en toda la República Argentina.

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0: Conchita Florida Bolaños Valdés, nuestra colega mexicana, buen día. ¿Cómo estás, Conchita?
1: Muy buenas tardes, tengan todos ustedes aquí, Conchita Florida Bolaños Valdés, desde la ciudad de Mitapeclo, en Salco, cerca de Chihuahua.
0: Muy bien. ¿Vas mudándote de ciudad, Conchita?
1: Sí, tenemos un trabajo que, bueno, nos lo permite el periodismo para estar siempre cerca de las noticias y de lo más importante que está sucediendo en el mundo, en sus alrededores.
2: Yo iba a decir que es una Conchita movida, pero que iba a quedar mal.
0: Y lo dijiste
1: sí,
0: nomás.
1: Sí, sí, sí. Me dicen la movediza.
0: Sí. Bueno. Sos bastante movediza, de alguna manera.
1: Sí, sí, porque no me gusta instalarme en un solo lugar, sino que me gusta ir picoteando de aquí a allá, estar y llegar y asentarme en lugares donde la noticia está.
0: ¿Sabes que se te nota que sos picoteadora?
1: Muchas gracias, Juliana, a vos también. Creo que no te quedas atrás. Tienes esa carita, la verdad, bastante chingona. Debes haber sido un picoteador serial, ¿no es cierto? Ahora,
2: me
1: bueno,
2: mata
1: creo
2: chingona.
1: Que estás esclavizado, ¿no es cierto?
0: Sí, pero, un poquito.
1: En tu momento, ¿no?
0: ¿Qué hace una onomatopeya?
2: No sé,
0: bueno,
2: no sé.
0: Avancemos porque tiene información.
2: ¿Qué es a lo que vamos? ¿Quiere que contarnos? No trae información, imagino.
1: Sí, señora Villegas.
2: Sí, cuéntenos.
1: Bueno, tranquila.
0: Claro, tratame bien, ¿no?
2: A lo que vinimos.
1: Estamos entablando una conversación, una claro. No sé, pero usted interviene, ¿no? Media tóxica, ¿no?
2: No, pero sí,
1: ayer
2: me encanta.
1: Mateo Martínez hablaba con Coti, usted también se metiera, bueno. Vamos a las noticias.
0: Sí.
1: Benolanga, Alemania. La famosa Universidad de Gutenberg anunció que para noviembre ya tendrían resultados sobre su última investigación, que la cual es ¿por qué el queso viene con agujeros y el jamón cocido?
0: Mira, tan rapido en esa universidad, pero bien.
2: Y bueno, está bien, qué sé yo.
1: Cada uno con sus tiempos, ¿no? Y sus
2: claro.
1: investigaciones.
2: Y sus costuras,
1: que
2: claro.
1: después nos traen. Nosotros ¿sí? creo que en Sudamérica estamos en otra.
0: Estamos en otra. ¿Cuánto dura esta investigación, más o menos? ¿Mucho?
1: Esta investigación, según dicen, para noviembre ya estaría resuelta.
0: Ah, menos mal. Bueno, vamos a saberlo entonces. Vamos a dormir más claro. tranquilos. Ahora que vamos a
1: Hace
0: ver por qué.
1: Hace 33 años que están con esto, así que ya para noviembre.
0: ¡Un montón!
2: Claro.
1: Han probado jamón y queso a troche y moche.
0: A troche y moche. ¿Qué más?
1: Tenemos otra noticia, esto pasó en Tampa, Estados Unidos, en el aeropuerto de Michael Betambolivar. Una mujer quiso subir un avión con una serpiente enrollada en su equipaje de mano. Su intento fue descubierto por las autoridades y, lógicamente, no la dejaron abordar.
0: Y no.
1: Con su boa constrictora de 1.2 metros. En su defensa, la mujer dijo que era Melissa, su mascota de apoyo en su boa constrictora de 1.2 metros. En su defensa, la mujer dijo que era Melissa, su mascota de apoyo emocional.

0: imagínate, pero
1: desde yo, pitón, yo pensé, tuvo que vender la pitón, se quería comer al gato. Mientras
2: lo decía, pitón, el gato.
3: Mientras lo decía, me di cuenta que se las estaba claro, dejando
0: claro,
3: picando.
0: Claro, te regalaste mucho, pero bueno, claro, el horario nos limita un poquito.
1: No, aparte sí. Que Conchita no es un, a ver, no es para hacer humor. Conchita es una periodista seria.
0: No, claro, por supuesto. Pará.
3: Voy a indagar de
0: por supuesto.
3: Pitón.
2: No soy Jorge Corona.
0: No, claro.
1: ¿No sabés qué fue de tu pitón?
3: No, la vendí en la misma veterinaria que la compré. En aquel momento se
1: ¿se la devolviste?
3: No, la vendí a otra persona.
1: Ah, bien, perfecto.
3: Pero sigamos con Conchita, por favor.
1: Sí.
0: Todo suyo al aire, noticias. Conchita.
2: Esa después quiero investigar esa noticia porque quizás podría ser una futura noticia, ¿no es cierto?
0: Claro, sí, por supuesto.
1: Bueno, ¿hace mucho fue?
2: Comprada.
3: Año 94, 95.
1: Me parece que murió la pitón de Titito.
3: No, vivió en muchos años.
2: Bueno, por ahí está media alicaída quizás, ¿no? De no estar con él.
1: Son muchos años ya. Han pasado.
3: No puedo regalarme más.
1: Quizá vive está todavía.
2: Está cabizbaja.
1: Claro, claro que sí. Vamos a ver.
2: No debe ser la misma pitón que él compró, evidentemente.
0: No, está claro. Pasa capaz que está un poquito más feliz, no sé.
1: Y depende de cómo la alimenten.
0: Claro, chicos, por favor.
2: Ahora hay muchos elementos medicinales que ayudan, ¿no es cierto?, a que los pitones estén mejores.
3: Esto se fue el diablo.
1: Bien, ¿tiene más noticias? Después seguimos hablando de las mascotas de Gonza.
2: Sí, por favor.
0: Ay, Dios mío.
2: Esto, vamos a la tercera y última noticia. Esto pasó en Alpechotos, Perú.
1: Sí.
2: Según investigaciones recientes realizadas por la Universidad de Antuquilla, Yupay, Tumbombambeu, el consumo de aspirinas creció en estos días un 3% per cápita, aunque el supositorio un 3% per potito.
1: No. Ay, adiós, adiós, gracias Conchita Florida.
2: Nos vemos, hasta luego. Esta fue Conchita Florida con las investigaciones y vamos a investigar hondamente en la pitón.
1: 12:23, nuestra colega Conchita Florida desde México. Gracias.

0: En los últimos días encontramos la novedad de que el Banco Nación estaba ofreciendo créditos para las pequeñas y medianas empresas de Mendoza. ¿Cuánto? Bueno, dispuso de 100 mil millones en créditos para las pequeñas y medianas empresas. Hay que recordar que además de este crédito, la devolución tiene una tasa subsidiada bastante conveniente, porque la tasa original era del 23% anual. Se redujo porque Mendoza tiene como agente financiero al Banco Nación, entonces se redujo en el caso de las empresas mendocinas 5% más, y hay un subsidio del gobierno de la provincia, con lo cual la tasa final queda solo en el 18%. Estuvimos averiguando en el Ministerio de Producción para ver justamente qué nivel de consulta tenía ya este crédito, que hay que recordar se lanzó el 8 de junio. Bueno, nos están diciendo que tiene un alto nivel de consulta de pequeñas y medianas empresas locales por este crédito, que insisto, es de 100 mil millones. Ese es el tope de lo que se va a disponer, pero cada empresa puede pedir hasta 300 millones. Y lo que nos dicen del Ministerio de Producción es que hay mucha consulta en el banco y que también hay consulta porque hay varias empresas que tenían alguna deuda tomada el año pasado con una tasa cercana al 90 y que ahora van a refinanciar tomando este crédito, van a poder refinanciarse con una tasa totalmente inferior a ese 90%, les recuerdo el 18 con el subsidio que paga también el gobierno. Hay que recordar que es una estrategia del gobierno también para, de alguna manera, darle un auxilio económico a las pequeñas y medianas empresas
1: que estaban recalientes.
0: Que estaban recalientes cuando se decidió cerrar el Fondo de la Transformación y el Crecimiento como ente financiero. Lo que está haciendo ahora el fondo es justamente subsidiar esta tasa, que era una política que ya había adelantado el ministro Víctor Fayad, el ministro de Hacienda, que no iban a, el Estado no iba a seguir otorgando créditos, pero sí subsidiando la tasa para que las empresas pudieran tomar crédito con el sector financiero privado. Entonces, a eso apuntan y aparentemente ha tenido una buena respuesta de las pequeñas y medianas empresas que ya están consultando por estos créditos que se lanzaron el 8 de junio y es por 100 mil millones de pesos para las empresas mendocinas.
2: Algunos mensajes en el WhatsApp de Niwil, bueno, se prendieron con el tema de la música, dice Beru, dice Constanza, hay varios temas reversionados con letras bastante interesantes en las redes, hecho por gente común, dice, temas bien de cancha.
3: Ahí le pedí que me pasen, bueno, hay un montón de oyentes que me han ido

0: mandando links, así que sí, pásenlo. Gracias. Vamos a seguir, gracias, y vamos a seguir pasando la música. Vamos a comenzar a titito.
1: A través del WhatsApp al 261-617-7997. Uno más. Dice Maxi de Junín, la abuela no, chico, se murió, no la pongo.
0: Paz,
1: la abuela,
0: la letra.
2: Ah, se murió la abuela, claro.
3: Sí,
2: claro,
3: sí. Pero es para recordarla.
2: Mañana hacemos la canción de Mañana es Mejor. Pero una buena, una copada, que le gane a todas estas de IA. ¿Les parece bien?
3: Dale.
2: Sí, les parece bien.
0: Sí, claro. Yo no voy a participar. Sí, quiero que la hagan vos y Titito.
2: Iba a ir con Almodóvar, pero le voy a dar tiempo para el próximo bloque. Sí voy a ir a Madrid, porque en Madrid lo quieren a Julián Álvarez, Titito.
3: Sí, el Real Madrid dijo Florentino Pérez que había ofertado, ofertó, para decirlo correctamente, 150 millones de euros por Julián Álvarez. Claro, no, yo me equivoqué porque pensé que esa era la cláusula, no, 500 millones.
2: 500 es la cláusula.
3: Es la cláusula. Y el Atlético de Madrid dijo, salió a decir que se ríen de la oferta, tanto de la del Barcelona como la del Real Madrid. Dio a entender que de ninguna manera se lo va a vender al equipo, a la Casa Blanca. Pero muchos salieron a especular que esto es una jugada de ajedrez de Florentino Pérez. Primero, si pica, pica y se lo lleva.
2: Sí.
3: Que sabía que no iba a pasar. Pero la idea es que si no lo vende por 150, menos por 100 al Barcelona. Entonces, el Barcelona no lo va a poder tener a Julián Álvarez.
2: Ah, es muy buena.
3: Es muy buena.
2: Es muy buena.
3: Él había dicho de todos modos inhabilita que iba a hacer una oferta de 150 millones.
2: Sí.
3: Lo que pasa es que ahora ya no el Barcelona, si lo quiere, tiene que pagar más de 150.
2: Pero el hincha colchonero no te lo perdona porque te dice, está bien, perdiste 50 palos. Porque no vendiste a 150, vendiste a 100. Sí. Pero no se lo vendiste al Real Madrid, por lo menos.
3: Claro.
2: Te pueden perdonar por ese lado.
3: ¿Y el representante de Julián y Julián?
2: No, claro.
3: ¿Qué te van a decir? Me estás jodiendo. Claro. Vendeme a 150 palos. Sí. Y que después me digan pesetero como a Figo. ¿Es así?
2: Sí, sí, sí, que hizo ese cambio.
3: No, él se fue de Barcelona al Real Madrid y fue el pesetero.
2: El pesetero.
3: A vos te sale mejor.
2: Muy bien.
3: A mí me sale.
2: Bueno, por ahora no lo venden. Igual 500 palos es un montón de plata, nadie lo va a pagar por Julián.
3: Nunca, ¿sabes? Pero la idea, ¿sabes cuál es la idea de Florentino de esta manera? Es que no lo tenga ni el Atlético de Madrid, ni el Barcelona.
2: Ni nadie.
3: Y que, sí, porque va a venir algún equipo inglés y se lo va a llevar. Entonces Julián Álvarez no va a estar en el fútbol español rompiendo redes.
2: Gracias, Titito. Vamos a ver qué pasa con eso. Por ahora se puede quedar en el Atlético de Madrid.
3: Por ahora.
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0: 12 del mediodía con 30 minutos. La temperatura actual 14 grados 2 décimas. La humedad relativa ambiente 64%. Guaymallén endurecerá los controles de tránsito durante las obras en el acceso este. El intendente dijo que será una situación inédita y también habrá cambios en la red semafórica. Marcos Calvente dijo que el objetivo de contratar a 60 nuevos inspectores es controlar el cumplimiento de las normas de tránsito.
1: Nuestra expectativa respecto de las normas de tránsito que más vamos a custodiar es, por un lado, la velocidad de circulación, pero también el estacionamiento. Esos inspectores de tránsito hoy tienen una nueva función, pueden relevar accidentes leves, pero los pueden relevar. Y eso es agilidad a la hora de pensar en el tránsito cuando hay algún accidente. Y después manejar la nueva configuración del tránsito vehicular que va a tener el departamento, asistiéndose con la red semafórica y en algunos casos reemplazándola. Estamos apostando mucho al recurso humano que vaya adaptando la regulación del tránsito en función de las distintas condiciones que se da en las distintas horas del día, ¿no?
0: Mendoza inyecta un récord de 800 megavatios solares al sistema interconectado nacional. El gobernador Alfredo Cornejo dijo que la empresa estatal EMESA diseña los planos técnicos de los proyectos, pero deja que los empresarios privados pongan el capital.
2: Remarcó que esto marca una diferencia con otras provincias donde el Estado tiene que arriesgar o gastar recursos públicos para levantar parques renovables.
3: Los avances que estamos viendo en materia energética, por ejemplo, hoy son 800 megas solares efectivamente despachados, que ya están circulando en el sistema eléctrico. 800 mega lo pone en la provincia que más energía solar tiene. Y además, esos 800 mega, si bien muchos de esos proyectos son técnicamente construidos, proyectados en EMESA, son con inversión privada.
0: Detuvieron nuevamente a un hombre condenado por grooming tras una nueva denuncia en San Rafael.
2: La justicia investiga mensajes y audios de Federico Cramero enviados por redes en los que habría realizado propuestas de contenido sexual a menores.
0: El sospechoso de 33 años ya fue condenado a 4 años y medio de prisión por narcotráfico y grooming, aunque permanecía en libertad a la espera de la que sentencia quedara firme.
2: Bullrich dijo que sigue esperando la declaración jurada de Adorni y negó una interna dentro del oficialismo.
0: La senadora y jefa del Bloque de la Libertad Avanza manifestó que seguramente el jefe de gabinete la está preparando.
2: Hoy se conoció que Adorni y su esposa Bettina Angeletti hicieron la solicitud para ingresar al régimen simplificado de la Ley de Inocencia Fiscal.
4: Él se dio un tiempo. Yo voy a esperar ese tiempo. Él se dio un tiempo, la estará preparando. Y bueno,
5: ¿crees que pasará en los próximos días?
4: Bueno, la tiene que presentar en los próximos días, es lo que él dijo. Así que yo confío en que lo va a hacer.
5: La situación en el bloque del Senado, tuvieron una última sesión ahí bastante caótica, si se podría decir, un poco incómoda para vos.
4: Votamos 74 jueces.
5: ¿Tuvieron una reunión hoy? ¿Cómo está ahora la situación? ¿Reunión hoy?
4: Todo bien. Vamos a votar leyes importantes, que son complejas. Tenemos que conseguir acuerdos y, bueno, eso lleva un tiempo de maduración.
2: 14 grados, 2 décimas la temperatura, la humedad es 64%. El pronóstico indica parcialmente nublado, ascenso de la temperatura, sonda en Malargüe, nevadas en la cordillera y una máxima estimada de 16 grados.
0: Somos Federico Salazar y Mayra Gelbes. Esto fue Informe Newell.
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25: Buen día, Radio Niwil. Como siempre, excelente el programa. Este mensaje para la Muni de Capital. Que la calle Formosa también existe y también votamos al gobierno. Entonces, que se acuerden de limpiar las acequias, las calles, ya las calles son un colchón de hoja directamente. Las acequias, ni hablar. Y jamás veo que limpien las calles, la barredora o municipales barriendo un poco. Ya es un colchón de hojas todo esto. Por favor, calle Formosa, de Costanera a San Juan. Gracias.
26: Buen día, Niwil. Buen día, Julián Dimasio. Buen día a todo el equipo. Titito, por favor, deja de vender humo con Barco, por el amor de Dios. Si Barco en Boca cuando estaba en los últimos momentos, los bosteros mismos lo puteaban de arriba abajo. Por favor, dejen de vender humo con algunos jugadores. Gracias.
27: Hola, chicos. Buen día. ¿Qué tal? Hermosa mesa. Falta algo, se han olvidado. Espero que lo pongan. Que por lo menos en este Mundial no se ve tanto la grieta, como se vio un ejemplo con Solari cuando murió. Chau, chico, un abrazo a todos, son unos capos.
0: No se dejen presionar por el gorilaje. Buen día, ¿cómo están? El Diego y las Malvinas tienen que estar presentes en cualquier evento futbolístico. No se dejen presionar.

0: 12:40 minutos en todo el país. No, yo creo que lo decían por el lado de que ya son parte de la canción del año pasado. Claro. Pero es valioso Diego, si lo quieren meter.
1: Que el Diego esté, yo lo banco. Eso
0: yo la de estar. Este año se la dedicaría mucho a Messi, que es su último mundial.
2: Claro,
0: y
2: claro.
0: Pega por ahí.
2: Bueno,
0: pega por ahí.
2: Lo que pasa es que utilizan como, digamos, Malvinas y el Diego como base para todo. Digo, no me parece mal que estén, pero viste cuando decís, ya está. O sea, hagamos algo un poco más original, ponele a Messi, a otra cosa.
1: Y al que
0: habló son varias todas las miradas.
1: De Ezequiel, obvio. No estamos vendiendo humo, me gusta cómo juega, punto, nada más. O sea, de hecho, me parece un tipo extremadamente odioso.
0: Barco. ¿Quién? ¿Barco?
1: Sí.
0: ¿Por qué odioso?
1: No me cae bien, me cae. Tiene actitudes, soberbio. Contestaciones, soberbia. Sí, no me, pero juega bárbaro.
0: Se la aguanta,
1: pero juega
0: tiene
1: bárbaro.
0: Un desparpajo hermoso.
1: Juega bárbaro.
0: Bien, 12:41 minutos. Sí.

0: Ah, no.
1: De Madrid a New York.
2: Canta vos, que sos la que canta,
1: no,
2: lindo. Esta,
1: no,
2: esta
1: no me
2: sala.
1: Acuerdo toda esta letra.
2: Tener en cada puesto un amante distinto. No gritar que echo yo para merecer esto. Almodóvar presentó nueva película hace 2 semanas. Todavía no voy. Pero
0: Amarga Navidad.
2: Amarga Navidad. Pero además se viene su primer, no su primera, su...
0: Sí, es la primera novela. El libro anterior fue de relatos.
2: Pero tiene uno que
0: 2023.
2: Se llama Patti Difusa, que es pésimo, literariamente pésimo,
0: sí.
2: Pero yo lo he leído, que no sé si es novela, ¿eh?
0: Tal
2: pero
0: vez es una novela breve.
2: Es o... muy chiquitito.
0: Claro,
2: sí, es de los 90. Se viene esto que ha generado mucha expectativa.
0: Sí, exactamente. Es la primera novela que se va a presentar el 29 de octubre y ahora el director de cine español se convierte en novelista, ¿sí? El hombre que solo escribía los aviones.
2: El hombre que solo escribía en los aviones.
1: Hermoso, exactamente. Me gusta el título.
2: ¿Autobiográfico?
0: Yo creo que se parece también un poquito a lo que sucede en Amarga Navidad. Pero bueno, como decías, recién también tiene un libro de relatos que se llama El Último Sueño, que es del 2023. Y en esta novela, él hizo ya algunas presentaciones, el protagonista se llama Flavio Guijarro. Y es un hombre que ha estado casi toda su vida reinventándose, buscando qué es lo que puede hacer. Y en lo que le ha ido más o menos bien es en la actuación. Pero en algún momento, cuando está a 10.000 metros de altura, empieza a escribir. Y se da cuenta que realmente quiere hacer esto, pero tiene bloqueos creativos y cuando logra superarlos hay algo que sucede y nunca puede llegar a poner el punto final. Eso es un poco también lo que aborda Amarga Navidad, ¿no? Los bloqueos creativos, la inspiración, de dónde surge la ficción. Así que yo creo que también va a ser interesante ver, tal vez sean complementarios, ¿no? Con sí. La película. Pero bueno, él ya lo ha planteado en otras obras también, el hecho de esto, ¿no? De los bloqueos creativos, de qué es lo que sucede cuando te apremian los tiempos, cuando te piden en una editorial o cuando te piden en una compañía cinematográfica que presentes el guión y qué es lo que pasa, ¿no? Bueno, esto es lo que va a plantear entonces parte de lo que plantea Pedro Almodóvar en El Hombre que Solo Escribía los Aviones.
2: Es una gran incógnita cómo va a ser eso, porque sí. Es un gran narrador de historias.
1: Sin duda.
2: ¿Será un buen escritor?
1: Pensaba en que nosotros sí. Podemos hacer un aporte sudamericano y de tercer mundo. A mí en algún momento se me daba por escribir en los colectivos.
0: ¿Ah,
1: era
0: sí?
1: En el trayecto que iba hasta la facultad. Era como tomaba el 50
0: y escribía
1: y veías esas historias. Son más o menos avesados, siempre te encontraba una historia.
2: ¿Qué distancia el 51 con la primera clase en la que va Almodóvar?
1: Claro, por eso
2: ¿no?
1: Te dije, una versión sudac.
2: Yo no puedo escribir en un colectivo.
0: No, yo tampoco.
2: No puedo escribir en un colectivo.
0: Ni tampoco en un avión. Tengo que estar en un ambiente muy tranquilo para poder escribir.
1: Bueno, pero lo tuyo es talento.
0: Lo mío es improvisación. Nada.
2: Yo, qué sé yo, aunque sea tomar apuntes, no podés, es como que está...
3: Yo no, equilibrio.
2: No, ni hablar, estoy hablando de ir sentado.
0: Tiene razón él.
2: Aparte un vago, imagínate, en el bondi, parado y escribiendo, la gente te va a mirar como diciendo, este está más loco.
0: Claro.
2: Ya si vas con un libro en el colectivo, te miran como diciendo...
3: Parado a un montón de gente con un libro leyendo.
2: Sí, yo no
3: lo he visto
2: nunca.
3: Un montón de veces.
2: ¿Parado con un libro en el colectivo?
3: Un montón de veces.
0: En Amarga Navidad hay un momento que tiene como un acceso así de creatividad y empieza a escribir parado. Uh-huh. El personaje que es el alter ego de Pedro Almodóvar, que es Baraglia, y empieza a escribir frenético, no puede parar.
2: Sí.
0: Y lo hace mientras va caminando, lo cual es muy difícil.
2: ¿Esto cuándo sale?
0: La novela sale en octubre. 29 de octubre es la fecha que tiene. Seguramente en España acaba de demorar un poquito más.
2: Cuando los grandes directores escriben, genera mucha expectativa. No, como digo, no sé si será bueno.
0: Claro.
2: El año pasado publicó su novela Tarantino también.
0: Sí, también.
2: Que habría que ver si está bueno o no.
0: Yo he leído relatos de Woody Allen, por ejemplo, y me han gustado.
2: Y bueno,
1: talentosísimo. Claro.
2: Qué talentoso Woody Allen. Escribía, filma y hizo.
0: Toca el clarinete.
2: Y claro, hizo 2 o 3 discos de jazz.
0: Sí.
2: Totalmente. Muy interesante. Patito, me ibas a decir algo.
4: Sí, ahí llega un mensaje, dice, buenos días, soy Edgardo de Rivadavia, espectacular el programa, y Sabina, lo más, saludos a mis hijos Joaquín y Juliana, muy buen programa, Edgardo de Rivadavia.
2: Demos la última data de Patricio Rey, iba a decir, del Indio Solari, Coti, por favor, porque se conocieron datos a esta hora.
5: Sí, exactamente. Lo que yo les venía comentando, bueno, primero ya que se autorizó la justicia en el día de ayer, habría autorizado la cremación, que era algo que yo les venía contando, que estaba frenado el proceso debido al protocolo de rigor que tiene que hacer la justicia de acuerdo a la autopsia, ¿no?, del cuerpo del indio Solari. La información indica, según los estudios que se realizaron, es que no había consumido drogas ni alcohol, que se los había comentado ayer. Se detectaron niveles muy bajos de dos compuestos de la medicación que tomaba para tratar el Parkinson, y además la investigación reveló que no hubo signos de ahogamiento. Ustedes recuerden que lo encontraron en su pileta.
2: Ni Pero dicen tampoco, que cerquita de la pileta, no adentro, ¿no?
5: Claro,
2: ¿cierto?
5: Ni indicios de intervención de terceros. Uh-huh. Es decir, que obviamente siguen confirmando que sufrió un ACV hemorrágico no traumático mientras realizaba su rutina nocturna en la pileta de su casa. Además, se conoció la última foto del indio Solari. La tomaron nada más y nada menos que, ¿sabes cuándo? El día anterior, el 4 de junio, el jueves. Gastón Daus, que es un histórico colaborador, amigo también del indio Solari, muy cercano a su familia, tomó esta foto que se lo ve en el parque de su casa, con atrás un árbol de hojas rojas, creo que es un liquidámbar, si no me equivoco, el árbol, y le toma la foto y se lo ve al indio, obviamente hiperabrigado, con el bastón que lo acompañaba ya hacía un tiempo, y bueno, y le dedico unas lindas palabras en sus redes sociales, Gastón Daus. Te leo nada más una frase. Dice: hoy escuché Gavilán, corrí a buscarte por toda la casa, pero no estabas. Entré a tu cuarto y ver tus cosas me rompió el alma porque no estabas. Te extraño tanto, mi amigo, te amo tanto como a nadie es capaz de imaginar. Así que esa es la última foto con vida del indio Solari. Y por otro lado, compartirles también que Mario Pergolini está encabezando una campaña para hacerle un mural, justamente en homenaje al indio Solari. La idea es que sean colegiales. Para eso estuvo convocando a un artista que se llama Leonel García, que ya hizo un mural de Messi en Berazategui, está haciendo otro mural ahora también de Messi. Y la idea es que justamente hagan un mural allí en Colegiales, en Buenos Aires. Inclusive encabeza esta campaña, porque digo Pergolini, porque no solo lo quiero homenajear de esta manera, sino que le dice a los vecinos que si alguien tiene una pared que quiera donar para el homenaje al indio, que lo llamen y se dan todas
2: partes. Ah, porque todavía no tienen el lugar, digamos.
5: Supuestamente sí lo tienen, pero dice, si vos tenés una pared que nos guste más o simplemente querés que hagamos el homenaje también en tu pared, nos llamás y hacemos también allí algún dibujo, lo pintamos y demás. Inclusive a Lionel le dijo que el artista es él, así que se fije cómo lo quiera hacer, porque estaban debatiendo también en una transmisión que hicieron por redes, si ponían alguna canción, fotos, claro. Si ponían letras, si alguna canción del indio, bueno, iban a ver. Y le pidió también a los fundamentalistas del aire acondicionado que lo acompañen en la inauguración del mural que van a hacer. Dijo, bueno, por lo menos que vengan y toquen dos o tres temas, nada más, pero que estén y que sea un homenaje masivo como también fue su velorio. Así que Mario Pergolini, si te está pidiendo que si tenés una pared que te sobre en tu casa y quieras que le pinten al indio, bueno, que lo llames.
2: Muy interesante pensar a dónde debería estar el mural del indio Solari, que va a ser en Buenos Aires, obviamente.
5: Sí.
2: No sé si en Cava o en provincia.
3: No, en provincia.
2: En provincia.
3: Sí, en provincia.
2: Yo creo
5: bueno,
2: que sí.
5: A ver, varios.
2: Por su afinidad política, sí. Aparte.
5: Sí, lo que pasa es que lo que quería justamente Pergolini es que estuviera cerca de los estudios de Vorterix. Y Vorterix están Colegiales.
2: Claro. ¿Dónde es bien Colegiales? ¿Qué hay en Colegiales? No me ubico Colegiales.
3: De todo tenés en Colegiales. Colegiales, a ver, es pegado, está pegado a Belgrano, a Parque Chaza, a Villa Crespo.
2: Ahí.
3: Está ahí.
2: Bueno, nos vamos nosotros, hacemos la última pausa, si les parece bien.
1: Si nos parece.
2: Si a ustedes les parece, por supuesto.
1: Sí, claro.
2: Mañana confeccionamos la canción de este programa para el Mundial.
1: Dale.
2: Traigan sus conceptos.
3: Vamos.
2: El que más me gustó es este de que en el Mundial nos hermanamos más.
5: Hay muchos de los oyentes también.
2: Que tiren en cuenta.
5: ¿Sí?
2: Abrimos con eso mañana.
5: Mañana te traigo más canciones, ¿seguimos con eso?
2: Seguimos buscando, por supuesto. Hasta acá no nos gusta ninguna. No es con vos. Con los músicos.
5: Yo estoy haciendo todo el trabajo en las redes de encontrar, pero traemos.
2: 12:51, pausa.
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2: Buongiorno, Andrelo, ¿cómo estás? Mira, ¿todo bien?
0: Era, sí.
2: Uy, te clavé todo bien, no me di cuenta. Todo bien, Estaba pensando en esa pequeña guirnalda que nos han puesto. Claro, es a partir de hoy que tenemos decoración argentina, decoración albiceleste para vivir el Mundial. Sí, está bien. Todos.
0: Estaba pensando justamente en eso. Un poco abrumado por la publicidad, ¿viste? Todo Argentina, Argentina, todo. Salen todos los jugadores. Y yo decía, porque existe gente, digo, qué abrumador debe ser para las personas que no le interesa el fútbol, no le interesa el Mundial. Le hace un plomo, porque no puede salir de ahí.
2: ¿Sabés por qué sí? Porque a mí, que amo el fútbol y soy un fanático, ya estoy agobiado y todavía no empieza.
0: Por eso, a mí me pasó lo mismo. Yo estoy agobiado, tengo ganas de ver el Mundial, me gusta el fútbol. Dije, qué plomo que se está poniendo todo.
2: Me pasó recién en nuestro propio programa, lo voy a confesar, que digo, che, es todo Mundial.
0: Claro.
2: Mundial, Mundial, Mundial, fútbol.
0: Pero no solo Mundial. Vos lo entendés, porque es el tema. Si no esa cosa argentina y sobreactuando lo argentino y todos cantando, como la publicidad del Fernet, que me parece...
2: Sí.
0: Es un asco, el Fernet con coca.
2: ¿No te gusta el Fernet con coca?
0: Y es muy plano, una bebida plana. Que no podés, durante 100 años siempre tomás lo mismo. Cuando vos tomás el vino, que cambia permanentemente cada 5 minutos... Las cosas planas no me gustan.
2: Está bien, es bueno. No tiene relieves. El vino, te puedes tomar dos vinos idénticos y tener un...
0: cambia.
2: Un matiz.
0: Cambia. Creo que es la gran riqueza del vino, la infinita cantidad de matices. Que lo tiene el vermú, por ejemplo.
2: Lo tiene el vermú, lo tiene el champán, estaba pensando.
0: Claro,
2: lo tiene el champán.
0: El vermú más, porque ahí, ¿sabes qué? Además, viste, con base de vino estamos hablando. Uh-huh. Vos podés poner las hierbas que quieras y la cantidad de hierbas son infinitas.
2: Son infinitas. ¿Sabés dónde podrías resolverlo a ese intríngulis con los fernés no industriales? Claro. Porque es un preparado de hierbas también y algunos viste que algunos lo hacen casero. Ahí podés llegar a tener algún tipo de movimiento.
0: Sí, pero
2: el industrial
0: no vende,
2: es siempre el mismo.
0: Pero no vende el Fernet especial o el whisky especial. Vende el Fernet con coca y yo encima, vos que estás tomando una, yo no tomo gaseosa.
2: Yo trato de no tomar gaseosa.
0: Nada,
2: pero
0: cero.
2: Estoy haciendo un horario medio matador y dije, necesito pila. Aparte porque me tengo que subir al ring a guantear con vos. Estoy abrumado. Y todavía no empieza. Es más... Estamos abrumados hace días.
0: Claro.
2: La publicidad no me molesta porque ha mostrado seguir siempre a la altura de cierta creatividad que tuvo en los años anteriores. Uh-huh. Viste que la marca de la cerveza con la Q, todos esperan la publicidad y da la talla. Uh-huh. Logra dar la talla, hizo la de Ginóbili, que tira el manicito. Es cierto.
0: Eso sí, es distinto, pero esa cosa ya... Esa cosa futbolera argentina exagerada al mango, como que abruma, ¿no?
2: Como un patriotismo medio impostado.
0: Patriotero.
2: Usan algunos.
0: Se vuelve patriotero más que patriotismo.
2: Se vuelve patriotero, pero fuera de eso, el fútbol. Y ahora es el peor mundial de todos si te sentís abrumado, porque son 48 selecciones. Claro, 3.600 partidos, más o menos.
0: Pero contaba, creo, exagerando, el Tigre y Agraín, que el próximo mundial quieren poner más equipos.
2: Es una locura. Es una locura. Mirá, estaba pispeando un artículo que te comenté en la previa, le comentaba a Andrés en la previa de un artículo del New York Times que habla de una invitación a todos los países a Estados Unidos, la gran pesadilla de Trump.
0: Claro.
2: Y Andrés me tira un par de hacks para poder leerlo y habla de eso. Dice, no es un mundial, es un experimento del capitalismo salvaje. Es muy crítico el artículo con Trump, es del New York Times.
0: Siempre.
2: Y habla de eso, dice, no es un mundial de fútbol. Y no quieran venderlo como somos amplios, somos accesibles y queremos que vengan todos. No, quieren guita. Por eso meten 48 selecciones.
0: Pero, obvio, si eso es lo que le dije a Garain, a Diego, que dice, no, que los jugadores si juegan mucho. Le digo, siendo uno de los grandes negocios del mundo, olvídate, cada vez van a ir por más.
2: Pero a la vez, si bien yo puedo señalar esto... Y si lo tenés al Tano, enseguida lo vas a escuchar, porque viste que el Tano, él tiene una postura ideológica y política muy bien marcada, que me encanta, porque la hace flamear. Pero si bien yo entiendo eso y me puedo calentar, y coincido con el análisis del New York Times, está buenísimo el artículo, no está mal que sea un negocio. Digo, un negocio es un negocio.
0: Que no está ni bien ni mal, es un negocio. Entonces, poner a moralizar sobre el negocio es inútil. Como yo le decía a Grain, me dice, vos me estás bajando, no me estás entendiendo. Le digo, te entiendo lo que digo, que tu predica bien pensante no va a surtir efecto, porque el negocio puede con todo.
2: No, está bien, pero está bien buscar una de las dos veredas. Hay una vereda que dice, che, loco, hacé el negocio, pero no enchastres todo. lo lindo del fútbol no lo termines de devorar solo por unos mangos más. Y lo que dicen algunos, que vos podés catalogarlos de puristas si querés, es rompen todo. Han roto el fútbol como lo conocíamos. Está bien plantearse así. O,
0: sí, la realidad se rompe todos los días como la conocíamos.
2: Pero vos decís, no moralicemos.
0: No.
2: Es válido el que se plantea y dice, che, hacé el negocio, llenate guita, pero no rompas todo, no me metas la regla esta, la regla otra, que la pausa para tomar agua, que el show de medio término. Déjame algo de lo que era antes. Yo los entiendo.
0: Yo no digo que no hay que moralizar. Moraliza todo lo que quieras. Nunca estoy en contra de que la gente opine. Digo que al pedo, porque el negocio es tan fabuloso que no lo podés frenar, ¿entendés? Hoy hay lo decía el otro día, no sé si lo hablábamos nosotros, tres o cuatro circos romanos. El fútbol es uno de esos, ¿entendés?
2: Siempre lo fue.
0: Los recitales lo mismo. Decís, che, paren los recitales. No, todo, 200 recitales, todos llenan estadio, estadio. El scrolling infinito es eso. El turismo hoy es otro de los circos romanos. ¿Viste cómo se puede viajar? Gente viaja. Ah, ¿qué hace? Y viaja a París, se saca la selfie y vuelve. No vio Francia, no conoció nada. Pero el otro circo romano hoy es el turismo, porque está tan fácil viajar que... Los que viven en Barcelona están podridos. Quieren cambiarse de ciudad, por ejemplo, o en París.
2: Pero yo estoy totalmente a favor del turismo y que se jodan los barceloneses y que se jodan todos los catalanes.
0: Bueno, pues,
2: y que se jodan todos los tanos. Yo voy a la Fontana de Trevi a sacarme fotos o no. Pero que, escúchame, que se jodan.
0: Pero yo no estoy en contra del turismo, te estoy describiendo un fenómeno. Te estoy diciendo que otro de los fenómenos masivos es el turismo. A la par del deporte, a la par de los recitales, a partir de scrolling en TikTok, todo eso son los fenómenos contemporáneos.
2: No, pero por eso, de todos esos que vos me señalás, como circos romanos u opios de los pueblos, el único que me jode es el scrolling infinito. Pues el recital es arte, el fútbol es hermoso, el turismo es hermoso.
0: Pero el opio del pueblo no es jodido. Marx se lo cita mal. Marx decía, la religión es el opio del pueblo, pero no para bajar el pulgar, es decir, bueno, el pueblo está tan abrumado que encuentra un consuelo en la religión. ¿Entendés?
2: Ah, mira, yo siempre lo había entendido como la bobera de los pueblos.
0: No, y el circo romano, eso, para que soportes la realidad y para que te sigan, necesitas que el pueblo se distraiga, tenga la cabeza puesta en otro lado, ¿entendés? Sea en Tini, en el Indio Solari como vos, en el fútbol, en viajar a, no sé, desde las cataratas a Bosnia, puede ir a cualquier lado, y estar todo el día con el dedito pasando por el celular. Ahí más o menos está la realidad contemporánea. Y al que le dé, ir al shopping.
2: Y al que le dé, ir al shopping, sí. Todos necesitamos nuestra válvula de escape.
0: Por ahí esos cinco lugares es donde transcurre la realidad, ¿entendés?
2: Bueno, pero el arte entonces entra ahí. A vos que te gusta ver series y te gusta leer, es lo mismo.
0: Y es parte de eso también, por eso. La diferencia es que uno hace la diferencia, ¿entendés? Tenés el cine pochoclero, pero fíjate vos, hay tanto que hoy tenés el cine pochoclero, que no lo critico, porque cada uno ve lo que quiere, y tenés, como yo te decía, suponete, el cine más cineclubista de movie, por ejemplo. Todas las películas de Cannes, las películas iraníes, no sé qué. Todo vale.
2: Pero para cerrar en donde arrancamos, a vos que estás abrumado por el Mundial y que ya tenés por el piso la paciencia, ¿te quedan algunos consuelos como la ciudad para vos en algunos días? Cuando juega la selección argentina, ¿salí a caminar?
0: Ahí ve el partido, ¿qué va a salir a caminar?
2: Pero si hay gente que no quiere ni ver el partido.
0: Ah, ese sí.
2: El que está abrumado.
0: Sí, pero un ratito, porque después salen a la calle a festejar.
2: No, guardate, si ganamos, guardate antes de que piten finalmente. Claro. Porque si no sale la gente a la calle. Pero viste, te vas a un café, estás solo. Te vas al cine, estás solo. Hay gente que le gusta eso.
0: Y se nos acaba el tiempo, pero una cosa que me hizo ruido cuando ustedes estaban boludeando con hacer la canción del Mundial para levantarle el ánimo a Titito. Que
2: me salió mal porque no sé promptear a la inteligencia.
0: Nosotros lo estamos intentando también, levantarlo a Titito. Pero no sé por qué en los condimentos poner que está todo en contra nuestra. ¿De dónde lo sacaron? Eso de victimizarse no está bueno.
2: Es verdad, ¿de dónde lo sacamos? Ojo. No. Muchos países están en contra de la Argentina.
0: Pero muchos están en contra de Francia. Aténdeme, en Qatar... El mundo, no nosotros. Quería que Messi fuera campeón del mundo.
2: Sí.
0: ¿Y entonces dónde se haga que están en contra? Entonces, Messi a Messi lo ama el mundo.
2: ¿Chile quería que Messi fuera campeón del mundo?
0: Chile sí, pero...
2: ¿Uruguay quería que Messi fuera campeón del mundo?
0: Son los rivales, los vecinos siempre son los peores. Claro. Pero el mundo, más allá de las cosas puntuales, y a lo mejor Mbappé no quería...
2: Y no, Mbappé estaba jugando.
0: Pero el mundo quería que Messi fuera campeón del mundo.
2: Yo coincido. Pero es porque es Messi.
0: Está bien, pero sigue siendo Messi. Y te ha tocado por el ángel.
2: Yo estoy más de tu lado, sí, es verdad. Mucha gente quería que Messi fuera campeón del mundo. Hay que ver si se revalida ese banque. Pero también hay países que no nos quieren.
0: Pero
2: los
0: obvio.
2: Mexicanos nos odian. O sea, no, los mexicanos, no, algunos no, mexicanos.
0: Tampoco, exageré.
2: Por eso, algunos mexicanos.
0: No tiene nada contra nosotros los mexicanos. Atendeme.
2: Sí,
0: Lo que ocurrió con Messi no ocurrió ni va a ocurrir en este mundial ni con Mbappé ni con Cristiano, por ejemplo.
2: Yo no sé si con Cristiano, lo que es el último, no le van a querer a dar un ayudín.
0: Cristiano siempre ha sido muy soberbio, es un tipo, lo podés admirar porque es un fuera de serie.
2: Descomunal.
0: Y Mbappé es muy bueno, pero nunca han llegado con el ángel de la pula, que es un fenómeno extraño.
2: ¿Y vos decís que nos lo revalidan? ¿Que nos vuelven a querer que salgamos campeones?
0: No sé, porque ya te pueden decir, che, ya lo lograron. Pero ese halo angélico de duende que tiene Messi te hace que la selección, creo que la van a seguir con simpatía.
2: Hay que empujar mucho la idea de que es su último mundial, de que se retira. Claro. Si podemos, lo sacamos llorando, gente llorando, y que nos empujen con esas ganas.
0: Y hay varios héroes que se van a ir, como Cristiano, y hay dos o tres. Lástima que no juega Lewandowski, por ejemplo.
2: ¿No juega? También.
0: Y si no clasificó Polonia.
2: Ah, no está Polonia, es verdad.
0: Creo que no, claro.
2: Son tantos equipos que me pierdo. No está Polonia, tenés razón.
0: Claro, y también va a ser el último de si juega del brasileño, de
2: Neymar.
0: De
2: sí.
0: Neymar, por ejemplo.
2: Ese se metió por la ventana. Hay una calentura de algunos.
0: Está bien, pero si juega también va a ser su último mundial.
2: Bueno, Andrés, yo al final decís que estás abrumado, pero tenés más ganas de ver el mundial que varios, me parece. No,
0: abrumado por la publicidad.
2: Ah, eso es lo de menos.
0: Fútbol es fútbol, qué sé yo.
2: Eso es lo de menos. Qué sé yo, a mí la publicidad me gusta. Cuando está buena, la banco. Y si no lo debo.
0: Sí, eso es lo que estamos hablando. Todo, prender la pantalla, es todo mundial y todo argentinismo al palo. Eso es lo que te decía.
2: Hay que vender. Los dejo, rompanla toda, disfruten mucho la tarde.
0: Chau.
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0: el mojo. ¿Cómo es? Mamita, dame el favor y préstame el killer.
1: La moto,
2: no,
1: la moto.
2: Ah, no, no, sí.
1: Está muy bien, está muy bien.
0: La moto.
2: Hay que tener cuidado con esta letra.
1: ¿Ah, sí?
2: Y,
1: pero, habría que desglosarla, a ver cómo se llama, Mayra.
2: La canción se llama Vamos a celebrar.
1: Vamos a celebrar.
2: Y es de.
0: Sí,
1: de.
2: Ronaldinho.
0: Sí, Ronaldinho hizo, sacó un álbum.
2: Acá sacó un álbum que se llama Camiseta 10.
1: Y Pitbull.
2: Junto con Pitbull. Ronaldinho son en total 60 canciones. Ha ido dándonos a conocer algunas. Están subidas en las distintas plataformas. Y él canta en tres.
1: Mirá.
2: Una de estas tres es la que estamos escuchando.
1: Vamos, se la dedican a mira, escuchar. Armando, de santo no tengo nada y de diablo lo tengo todo.
0: Como Garain.
1: Mamita, no, bueno, no se puede.
0: ¿Qué dice mamita?
1: No se puede, no se puede.
0: ¿Y si lo acaba de decir
2: no,
0: la
2: no
0: canción?
2: No se puede, no se puede. Ahí, ¿sabes qué? Hay argentinos dentro del álbum.
1: Sí, entre otras cosas.
2: Está elegante, qué personaje.
0: ¡No!
2: ¡Qué locura!
1: Entregate, Andrés.
2: ¿Y saben qué? Está el Negro Tecla, que es mendocino.
1: ¡Qué dato!
0: El Negro Tecla.
2: Chicos, cerremos todo.
1: Me pongo de pie, ¿eh?
0: Músico no buscó.
1: Perdón, ¿no? Negro Tecla, me pongo de pie.
0: Ayer decíamos quién podíamos poner a la par de... Poner Ulises Bueno también. Decíamos quién podíamos poner a la par de...
1: Tampoco tanto.
0: De cómo se llama, Shakira, y hablábamos, qué sé yo, de un montón de gente talentosa, pero este busca al Tecla y a...
2: Este es el Negro Tecla, para Ronaldinho. Bueno, no tiene...

0: pasado de trago.
1: El resto de las canciones sí zafa y bastantes.
0: ¿Es mejor que esto, por lo menos?
1: Sí, sí, sí, tiene sí. Un poquito más de onda. Hay 20 artistas de distintos países y diversos géneros musicales. Camisa 10 se puede ver. ¿Y esto es con qué locura?
0: A ver.

0: Claro.
1: Ella pero la copa del mundo es.
0: El Tommy me pone lo que canta Pitbull, es lo que yo escuché. Claro. No es la moto lo que pide Pitbull, uh-huh. Chicos.
1: No.
2: Claro. Pero algo con la carne.
0: Lo pusieron al aire, ¿por qué se reprimen?
2: Y sí, porque es muy fuerte.
1: Pero
2: una
1: que
2: cosa
1: no.
2: Es
1: claro, otra
2: escucharlo
1: cosa
2: es... y otra cosa es reproducirlo, claro. Uno venderlo. ¿No? Mamita, te tengo la carne, es como muy fuerte.
0: Me dice un músico que se llama Pablo Gamba. Falta la Joaquín, estamos, mamá. Falta la Joaquín. ¿No?
2: Músico.
0: En fin, dame la temperatura, Mayra Helves.
1: 14 grados 3 décimas tengo.
0: ¿Está bien, chicos, la temperatura de Helves?
2: 14 tengo.
3: Muy bien, muy bien.
0: ¿Sí?
2: Sí. Sí.
0: ¿Diablo? ¿Bien?
3: También, igual.
0: Bien, bien. Estamos con vos, Mayrita. ¿Cuánto se va a ir más o menos hoy? Tipo 16, ¿no?
1: Sí.
0: Ya lo va a decir Maxi.
1: Cerca de los 16, dijo temprano.
0: Bueno, esta mañana prendo un poquito la tele y lo veo a Laje. Y hace un PNT. Y dije... Lo copió Graín, dice, cada vez estamos más cerca del Mundial.
2: Es inminente.
0: Era una publicidad de electrodoméstico. Entonces decía, estamos cada vez más cerca del Mundial. Y dije, lo copiaron todo a Graín. ¿Cómo? Mirá el descubrimiento.
4: Me la perdí, la voy a buscar, Andrés.
0: No sé qué electrodoméstico era, no sé ni la marca.
4: Claro, lo importante era la frase.
0: Un heladero, un termo, qué sé yo. Pero
4: el objetivo el tipo lo logró, que era que estuvieses atento a la frase.
0: Claro, muy bien, pero te escuchó y todos te copiaron, Tigre. ¿Quiénes definen la conducción de la Universidad Nacional de Cuyo, Mayrita?
1: Bueno, mirá, a ver, decíamos que era muy probable que sucediera lo que terminó de ocurrir, y es que va a haber un balotaje, va a ser el 23 de junio entre Gabriel Fidel y Adriana García para la conducción de la universidad. No alcanzaron el umbral del 51% necesario para ganar ayer en la primera vuelta. Esto es según el recuento preliminar, porque todavía esperamos la oficialización de todos los resultados. Después, respecto a las facultades, a excepción de dos de las facultades de la UNCuyo, los oficialismos lograron continuar con sus autoridades. Las actuales conducciones lograron reelegir los vigentes decanos, pero Ciencias Políticas y Sociales logró ganar la lista opositora encabezado por Fabio Herreguerena, que es uno de los datos, que es una propuesta que reunió agrupaciones vinculadas al peronismo, izquierda, independientes y la cámpora, y le ganó un espacio que unía el radicalismo y aparte del peronismo. Y por otro lado, la Facultad de Ciencias Exactas y Naturales, la vicedecana Florencia Tarabelli compitió y le ganó a la actual decana, que es la actual decana más del sector peronista. Así que esos serían los grandes datos. Y por otro lado, el aumento de la participación de todos los involucrados y de la comunidad, que superó ampliamente a los 16.000 votantes que habían tenido en el 2022. En esta oportunidad, más de 20.000 personas.
0: Bien, bien. ¿Sabés que como una curiosidad, creo que la vamos a entrevistar en algún momento, a Silvina Furlotti, es la decana, nueva decana de Derecho de Cuyo. Uh-huh. ¿Sabes por qué es curioso? Uh-huh. Es la primera mujer en la historia de la Facultad de Derecho.
2: Muy bien. Uh-huh.
0: Qué curiosidad, yo no sabía que había pasado eso. Así que en un momento podemos hablar con ella para ver dentro de este recambio de la Universidad Nacional de Cuyo, eso es uno de los aspectos que nos llama la atención. ¿Qué más? Tenemos... Esto lo estábamos charlando antes de entrar acá, lo estábamos charlando con Pablo Gerard, y me llama la atención, el gobierno habilitó los duty free en las fronteras terrestres.
1: Sí.
0: Que hasta ahora era propiedad exclusiva casi de los aeropuertos.
1: Claro. Bueno, ahora se va a poder instalar todas estas tiendas libres de impuestos en distintos pasos fronterizos. Y uno de los que aparece entre los potenciales es el paso internacional Los Libertadores. Esta medida fue establecida hoy a través de un decreto que salió en el boletín oficial, y entre los distintos considerandos y demás, dice, la iniciativa busca impulsar la actividad comercial y turística en las ciudades de frontera, facilitar las compras de viajeros y generar nuevas inversiones privadas en zonas que históricamente compiten con comercios de países vecinos. Así que vamos a ver si en un futuro algún privado instala entonces un duty free acá en Mendoza.
0: El momento sensei va a quedar a tu cargo.
1: Bueno, bien,
0: Mayra, con el mensaje, porque ella es nuestra patorcita, sí, con el mensaje del Papa.
1: Bueno,
0: lo vas a dar enseguida.
1: Enseguida.
0: Con el mensaje del Papa, ¿sí?
1: Sí.
0: Porque Mayra es la encargada de seguir el itinerario del padre Gerardi, que va anunciando cuándo llega el Papa a la Argentina.
2: Uh-huh. Muy bien.
0: ¿Te ha dicho algo, Gerardi?
1: Hasta ahora no ha pronunciado algo contrario al anterior. Noviembre, segunda quincena de noviembre.
2: Mira, no voy a decir que sea en un estadio.
0: ¿Vos le crees?
1: Yo siempre le creo
0: ¿A Gerardi o al Papa?
1: A ambos.
2: Bueno.
1: Bueno, no sé si ambos. sí, ambos.
2: Sí, a Gerardi más que al Papa.
0: Yo también le creo más. Lo tengo más cerca y le puedo mirar los ojos cada vez que me habla. Y después a Monseñor Colombo, más que al Papa.
2: ¿Más que el Papa?
0: Y lo conocemos más.
2: Está bien.
4: Claro, más cercano.
0: Hablamos mucho con Monseñor, nos atiende siempre. Nos ha bendecido.
2: Uh-huh. Muy bien.
0: Con esfuerzo, igual que Marcelo Benítez. Hay que bendecirlo a ustedes, chicos.
2: Y bueno.
0: Y más tenemos el diablo de Graín.
2: Nadie está ajeno a la casa del
4: igual
2: señor.
4: Fue el primer programa, o sea, no sabía lo que iba a escuchar.
2: Claro.
4: Dijo, bueno, me la juego.
2: Yo bendito no estoy.
0: Claro.
1: ¿Cómo que no?
0: No estaba, cierto.
2: Yo sí. Todavía estoy ahí.
0: Vos sos un paria, sí, te tenemos que mandar a la iglesia. ¿Te voy a mandar acá a San Nicolás?
2: Sí, a... no, mi iglesia es San Vicente.
0: No, tenés que ir a verlo al Marcelo, a la peatonal.
2: Ahí voy.
0: Bueno, ya hacemos cita con el Marcelo, te arrodillás frente a Marcelo.
2: Escuchame, y ya me debes la bendición, un asado... Yo estoy anotando.
0: El asado te lo tenés que ganar pedaleando. Aténdeme. ¿Qué les pareció el partido, chicos? El cierre de la selección.
4: A mí me encantó, Andrés. ¿Sí? Me encantó Argentina. Lo que pasa es que enfrente hay una selección mucho menor.
0: Una selección dura.
2: Mayor que Honduras, seguro.
4: Dura. Sí, sí. Mejor que Honduras, seguramente. Tuvo algunas chances también el equipo islandés. Pero me gusta Argentina, me gustó Argentina. Me gusta los jugadores que tiene Argentina. Me gusta la mitad de la cancha. Es un equipo que. Parece un equipo de semana, no es una selección, digo, parece un equipo trabajado, porque generalmente las selecciones no tienen mucho tiempo de trabajo y esta selección hace cosas que le salen por naturaleza, que parece trabajado en la semana. La selección no tiene mucho tiempo de trabajo, movimientos por ahí, por ejemplo, esto que mencionaba ayer, es una de las pocas selecciones del mundo que no tiene cinco, no juega con un cinco posicional.
0: Pero Palacio no sería más o menos...
4: El primer tiempo jugó Palacio ahí, que no es cinco natural, pero bueno, lo está utilizando y lo ha hecho bastante bien. Pero el segundo tiempo, con los que creo van a ser titulares, Enzo Fernández, McAllister y De Paul, se van comandando por ahí esto del ataque y van distribuyéndose la mitad de la cancha de una forma que la verdad casi de memoria. Y juegan en ligas diferentes, equipos diferentes. Se van comandando por ahí esto del ataque y van distribuyéndose la mitad de la cancha de una forma que la verdad casi de memoria. Y juegan en ligas diferentes, equipos diferentes.

0: selección que tenga jugadores con efectividad al 100, que te llegan una vez durante 90 minutos y te marcan un gol en la eliminación, octavos o cuartos, y se te puede complicar.
1: De hecho, empezó el partido y la primera jugada de gol lo tuvieron ellos. Uh-huh. Un contragolpe en el segundo palo, que el tipo tiró afuera, pero estaba solo.
0: Pasó cerquita, sí. Y fue un error en el retroceso de la Argentina en cuanto a lo defensivo.
1: En ese sentido, haciendo memoria un poquito de lo que hemos visto hasta ahora, se parece mucho a Francia. Viene arriba y atrás más o menos.
0: Sí, le está costando. Hay que ver cómo está, bueno, Tamendi, que más allá de que está grande, el tipo ordena de una forma, es tremendo lo que ordena, cómo maneja los tiempos de la selección del fondo, hay que ver si con Cuti o con Lisandro, pero creo que ahí ha modificado mucho. Lo otro ya se conoce, o sea, la mitad de la cancha se conoce de memoria, el que ingrese sabe más o menos cómo juega. Tiene una identificación, el equipo, con muchos esquemas. No es un equipo que sea vertical, no es un equipo que tenga tenencia y no es un equipo que juega el contragolpe. Es un equipo que maneja todos los estadios del fútbol de una forma impecable. Es una selección que tiene cosas de la selección de Menotti, tiene cosas de la selección de Bilardo y tiene cosas que creo estamos descubriendo con Scaloni. Es un equipo que tiene pragmatismo para jugar al fútbol. España lo tiene, quizás en algunos momentos. Francia tiene más verticalidad porque te agarra con espacio, te contragolpea, te liquida, como hace el PSG. Quizás Alemania también, porque tiene jugadores para tener tenencia para ser vertical, pero creo que la Argentina está hoy encima de todos.
1: Me preocupa algo, y ahora quiero escuchar la opinión de Winter. Titito se deprimió porque el ranking nos da primeros.
2: Uh-huh. Sí.
1: Y el que llega primero, no. Y lo escucho a uno del equipo de López. Y lo escucho a Grain, que dice que es el mejor equipo de todos. Me vuelve a dar más miedo todavía.
0: ¿Por qué
1: porque
0: miedo?
1: El equipo de López y a Grain dicen que el mejor seleccionado del Mundial es la Argentina. Y llegar primero es jodido.
2: Y pero hay que sostener, si llegás como campeón. A mí me da...
1: Eso sí.
2: Mirá a ver si Diego me avala. Me da la vibra de Francia 2022, cómo llegaba. Campeón desde Rusia 2018 y también con un lindo recambio. Con un Mbappé más maduro, y todos lo dan como candidato a Francia. De hecho, llega bien, muy sencillo a la final.
1: Y lo dieron bien candidato.
2: Salvo con Marruecos, que se le complicó un poquito. Pero fuera de eso, me da esa sensación, esa vibra, la selección argentina, que llega campeona de todo, porque encima todo lo que jugó lo ganó, y sobre todo con los jugadores más maduros, aquellos jovencitos que se pusieron al hombro una situación muy jodida ante México.
0: El gran
2: Enzo
0: problema,
2: Fernández, Julián.
0: El gran problema es que te confunde, porque enfrentás a una selección como Islandia, que vos decís, no clasificó al Mundial.
2: Totalmente.
0: Pero tiene jugadores, algunos interesantes, pero no son jugadores mundialistas.
2: Ahora, ¿viste cuando
0: eso te confunde?
2: Sí, cuando intentó atacar a Islandia y Argentina metió contra. Vuelan.
0: Sí, con espacio no hay
2: forma.
0: Como
2: decía el del chiringuito, son aviones.
0: Con espacio no hay forma porque aparte en los amistosos a España no le vi tanto esto que voy a decir, a Países Bajos tampoco.
2: A Portugal
0: a Inglaterra tampoco y a Portugal puede ser quizás que tenga porque
2: contra
0: Portugal
2: Chile le costó, che.
0: Por eso, pero no han jugado todos los que estaban con el PSG en Portugal. Han recién
2: Vitinha
0: ahora,
2: banco,
0: se han sumado ahora. Y ahí puede cambiar,
1: todos
0: pero digo,
1: pensé que estaban afuera.
2: Sí, es verdad.
0: Pero digamos que el cerebro de Portugal va a ser Vitinha, imagino que va a pasar la pelota por ahí. Bueno,
2: Bruno
0: todas
2: Fernández.
0: Estas selecciones, estas selecciones que menciono no tienen algo que tiene Argentina. Hoy el fútbol se hace tan esquematizado porque los técnicos los llevan a eso, que son todos equipos previsibles. Vos ves cómo ataca, no sé, River, Boca, el que sea, o a nivel mundial, el PSG, sabes cómo te juega. El tema es que el otro sepa cómo jugás. Pero no ser previsible pese a que el otro sabe cómo jugás. La Argentina tiene eso. Todos saben cómo juega De Paul, cómo juega McAllister, cómo ataca con Messi. Y así todo, termina siendo preponderante encima del rival.
1: Principal candidato al Mundial de Fútbol, Argentina, según el Tigre Agraín. ¿Usted coincide, Winter?
2: Sí.
1: Bien, vamos.
2: Totalmente.
1: Vamos a necesitar ayuda divina para contrarrestar toda la... Porque cuando sos número uno, todos te tratan de mufar, Mayra.
3: Claro.
1: Así que ayuda divina. Tenés que poner el momento sensei, que es futbolero el momento sensei.
3: Parte futbolera y parte de un mensaje en el Bernabéu.
1: Esperá la música.
3: Sentí. Tengo un audiecito también antes.
2: Epa.
3: Esto decía...
1: Esperá, dejá de la música para entrar en clima.
3: Pero pará, que no es la frase todavía para reflexionar.
1: Pero esperá, entremos en clima de
3: sensei.
1: Bueno,
3: vamos de
1: nuevo. Estás muy ansiosa. El Popeye lo preparó muy especialmente para ponerte en clima.
3: Sí, no sé, música ahí sacra. Gracias, Popeye.
2: Sentí.
3: El Papa León XIV.
2: Entra Gerardi.
1: Pero no, habla más fuerte.
3: El Papa León.

0: León 14.
1: Que va a venir Gerardi.
0: ¿Pero qué entonces? ¿Qué? ¿Todo? ¿No? ¿Qué?
2: Dale.
0: Está en Barcelona, después de haber visitado sí. Madrid. Hoy inaugura la Torre de Jesucristo en la Basílica de la Sagrada Familia. Me voy al lunes, que estuvo en el encuentro de la comunidad diocesana de la capital española, en el Santiago Bernabéu. Hizo analogías entre el fútbol y lo que es la tarea pastoral.
1: Caramba, ¿qué dijo?
0: Esto.
3: Para un jugador de fútbol, hacer un gol en este estadio es algo que les marca poco la vida. Pero don José, hoy la Iglesia de Madrid ha hecho un golazo para siempre.
0: El fútbol en todos los ámbitos de
1: Papa,
0: la vida.
1: ¿Es futbolero el Papa? Porque Bergoglio sabemos que es futbolero, hincha de San Lorenzo. Pero Bergoglio, ¿quién sería hincha? ¿De qué equipo es de Perú, por ejemplo?
4: Y Alianza Lima, dicen que era Alianza Lima.
5: Estuvo ahí mucho tiempo, sí.
4: Y que bueno, su proeza con el, contra Boca en el Libertadores, ¿se acuerdan?
5: ¿Qué hizo? Él fue el que le dijo a Cavani.
4: Los bendijo, los bendijo. Y capaz, sí.
1: Pero no logró.
5: No te titices, Tomasito.
4: Pero para Bergoglio, al año siguiente de ser papa, salió campeón de la Libertadores en Lorenzo.
0: Opa.
1: Epa.
0: Elijo
1: Epa.
0: Creer. Elijo creer, tengo las frases.
4: Diego. Vení, vení.
5: No puedes relacionar todo con eso.
4: Es el motor de mi vida.
1: ¿Cómo lo haces sufrir, Greg?
5: Pero claro,
0: estamos en el momento sensei, chicos, no se peleen. La frase es la siguiente. La bondad, aunque sea de unos pocos, puede vencer el miedo de muchos. El amor, efectivamente, es el lenguaje que hace que todos se sientan como en casa. Nuestro corazón necesita cantar, es decir, interpretar los acontecimientos y las situaciones, celebrando con los demás el sentido que irradian.
1: Mensaje de amor que al cual nosotros adherimos. Bueno,
4: sí, firmo
1: nosotros,
4: el pie.
1: Nosotros nos queremos.
5: No, nosotros somos amorosos.
4: Sí. Yo los amo.
0: Sí, sí, hay unidad. Sí.
1: Yo también, los aguanto, los tengo que aguantar, pero los quiero, en serio.
4: Yo al Diego lo amo. Andrés, te amo. Mayra,
1: ¿a Mayra?
0: Amo.
1: ¿Vos, Mayra?
0: Los amo. Yo también los amo. Los amo a todos.
1: ¿Vos, Agraín, nos amás?
5: Sí, obvio, Andrés, los amo. De ida y vuelta y con Gabrieli.
1: Sí, nos amamos en serio. No se lo tomen a la joda. Ustedes se toman toda la joda.
4: Se está matando. Hay que decirlo.
1: El momento sensei, al Papa, al amor.
4: Sí, hay que decir, hay que expresar el cariño.
0: Sí.
4: Porque no...
1: Hay que expresar,
4: no abundan los mensajes de amor.
1: Si uno quiere, hay que expresarlo. Hay que hacerle saber al otro que lo quiere.
0: Pero cada uno tiene su lenguaje de amor también.
1: ¿Cuál es el tuyo?
0: Y por ejemplo, Diego nos trae postres hechos por él y demás. Sí. No dice te amo,
1: una
0: pero
1: vez,
0: lo demuestra de otra forma, ¿no?
4: Dejala que estaba bien, estaba bien.
5: Estamos esperando la galletita de Winter.
4: ¿Cómo presenta el amor, Andrés?
1: ¿Y Sarita, que no trajo nada nunca? ¿Qué hacemos con Sarita?
4: Yo te le tengo fe desde España, che.
1: ¿Que va a traer algo?
4: Sí, por lo menos un llavero o algo.
0: Me olvidé decir algo, que el Papa se reunió con Bad Bunny también. Bad Bunny estaba en el estadio.
1: ¿Y?
0: Porque me acordé de Sara, ¿no? Digo que España está explotada, hay un montón de eventos.
1: ¿Llegó Bad Bunny al Papa?
0: Sí, Bad Bunny.
5: Y le dijo, ¿qué hay de nuevo, viejo?
0: Dicen, el león con el conejo.
1: Los van a excomulgar. No vaya al San Nicolás a pedirle la bendición al Marcelo.
4: Quiero pedir perdón.
1: Los van a excomulgar. Yo estoy totalmente ajeno.
4: Estoy confirmado. Estoy hasta confirmado.
1: No acepto lo que dijo Agraín.
5: La hermana Mayra empezó.
1: Y que hay de nuevo viejo diciéndole al Papa. No se le dice eso al Papa. Diablo.
6: Hasta las 16. Y de vuelta con Gabrieli.
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6: Atención los conductores, permanece la restricción. Calle Colón y Patricias Mendocinas trabaja en el sector. La empresa Aguas Mendocinas, pedimos allí transitar con mucho cuidado a la gente que va especialmente por calle Colón al oeste de la ciudad. También recordamos el corte que mantiene en este momento el cruce de calle Clark y Paso de los Andes. Se está haciendo en ese sector hasta la hora 14 la tarea de derrame, por lo cual habrá que buscar en ese sector una vía alternativa para salir hacia la zona del Parque San Martín. Sugerimos en este caso directamente hacerlo por Agustín Álvarez como vía alternativa. Y en cuanto al tránsito en la capital de Mendoza, a esta hora sin inconvenientes, la conexión de calle España-Colón bajando hacia el microcentro, buena marcha Emilio Civita hacia el Parque San Martín, y tenemos ya cargado el tramo, sobre todo con el transporte público que recorre calle Pedro Molina, a continuación Rondó hacia el viaducto. Pedimos ahí precaución y paciencia a los conductores que van bajando por Rondó hacia la zona de la Costanera. Atención también quienes transitan en la zona del barrio Bombal, permanece reducido con un corte parcial del tránsito el tramo de calle Fragata Moyano entre 9 de julio y Avenida España. Esto origina algunas demoras para bajar especialmente a la zona del Parque Cívico. Dato importante que destacamos también a esta hora es la habilitación en el cruce de calle Bolón Sumaré y Juan B. Justo, lo cual permite una rápida salida hacia el Parque General San Martín. Día 10 de junio, hoy, Día de la Seguridad Vial. Pedimos siempre a los conductores transitar con mucho cuidado, con mucha conciencia durante la conducción del vehículo.
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0: 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Y ahora veamos cómo nos pinta el tiempo el doctor Maximiliano Viale.
1: Vamos rapidito porque estamos apurados. Che, excelente pronóstico de Maxi ayer respecto de la lluvia en Alabama. Lo cumplió perfecto, iba a llover antes del partido y así fue. Hola Maxi.
2: ¿Cómo andan? Muy bien. Bueno, sí, viste cómo fue. Al final fue un diluvio.
1: Sí, sí, pero fue antes del partido, por suerte, como dijiste.
2: Sí, sí, sí, así estaba más o menos indicando los pronósticos, ahí el pronóstico, el del Servicio Meteorológico Americano.
1: Así es.
2: Así que muy, muy bien eso.
1: Perfecto, perfecto. Y bueno, ¿cómo venimos hoy, Maxi?
2: Bueno, hoy tenemos nubes altas, las asociadas a un evento de nevada en alta montaña que ha nevado alrededor de 10, 20 centímetros en la zona de la frontera, en la zona de Portillo, y bueno, esa situación de nevada iría finalizándose hoy. Hoy era, como les decía, el día más intenso de nieve, y bueno, esas nubes altas se irían también con el finalizar del día. Hoy vamos a una máxima de 17, hay un día semejante al de ayer, nada más que tenemos nubes altas. Después, el jueves y viernes, nubosidad variable. No son días de pleno sol, con momentos con sol, momentos con nubes y temperaturas mínimas de 15 para mañana y un leve descenso por una rotación al sur y una mínima de un poco más fría que la de hoy, un poco de cercano a los 6. Y el viernes ya tenemos unos 17 de máxima y unos 7 de mínima, día semejante también, no hay mucho cambio. Y el cambio contundente en el llano llega una refrescada importante el sábado, con rotación al viento al sur, pasa un frente frío y día gris, mayormente nublado, posibilidad por ahora de llovizna débil, intermitente y aislada, pero sí se va a sentir como baja la temperatura y se nos cubre el cielo nuevamente con nubes bajas, como claro, hemos tenido a principio de mes. Así que ya el domingo se espera que mejore, que se despeje un poco el cielo, pero en un ambiente ya de más aire frío, con una mínima muy baja, cercano a los 2 grados, y una máxima baja también, cercana a los 13 grados, un día invernal. Así que ese es el panorama, sí. Andrés.
1: Casi todos los fines de semana se ponen bravos, no sé por qué, casi cada 7 días se nos complica la cosa.
2: Sí, exactamente, bueno, es parte de la vida meteorológica, estamos con mala suerte. Así pero el domingo y el lunes pintan bueno, que es fin de semana largo.
1: Así es, sí señor. Ah, cierto que es fin de semana largo. Bueno, Maxi, un abrazo viejo, hasta mañana.
2: Hasta mañana, chau.

0: Chicos, ¿cómo andan, chicos? Buen mediodía.
1: ¿Cómo te va?
0: Todo lindo. Está muy tranquilo el tránsito en Mendoza. Mm. La verdad que yo creo que los días nublados hacen que la gente se calme, como que vaya, ¿sí? No sé. Yo creo que hace que vaya menos gente en la calle. Vieron que a los mendocinos no les gusta mucho salir si está nublado, si llueve, ni te cuento. Así que, por suerte, muy tranquilo el tránsito.
1: Bueno, me alegro. Entonces, ¿qué? ¿Vamos a pedir nubes todo el tiempo para que haya calma en nuestra ciudad?
0: No, a mí me gusta el sol. Y bien. Ni te digo si hay sonda es el caos en sí mismo.
1: Bueno, pero...
0: Viste que la gente le da como la loca con el sonda.
1: Es cierto, sí, se nos volvió medio crazy todo, es cierto. Y los animales también.
0: Todos, totalmente. Vos sabés, Andrés, que vieron que ayer yo les conté que justo estaba pasando por la Aristides. Y estaban en ese momento instalando las pantallas LED en alguno de los bares.
1: Sí.
0: Para el 16 y todos los partidos de la selección argentina y probablemente otros, ¿no es cierto? Hoy hablé con Mario Domínguez, que es el dueño de esta empresa que vende e instala pantallas LED en Mendoza. Y les voy a contar un poco cómo es la onda de este tipo de empresas. ¿Por qué? Porque me contaba lo siguiente. Primero, ellos las importan desde China. Lo que pasa que antes ellos las tenían, digamos, venían directamente ensambladas. Es decir, de tantos píxeles y de tantos metros por tantos metros desde China directamente.
1: Miró.
0: Y desde hace unos 4 años empezaron a ensamblarlas acá. Es decir, ellos reciben la materia prima y lo arman a demanda. Cuando un cliente pide cotizar una pantalla, tiene que decir de cuántos metros quiere. Siempre es una resolución, digamos, de 16:9, que sería la de televisión común y corriente, o la del celular, ¿no es cierto? Pero la diferencia es la siguiente. Vos podés pedir, digamos, que tenga como más píxeles, es decir, ver a 2, a 3, a 4, a 5, a 6, a 7, a 8 metros. Lo que pasa es que si vos pedís una que sea de 8 metros y te pones a 5 metros de la pantalla, vas a ver pixelado. Entonces, claro, cada lugar tiene que decidir más o menos a cuánto va a poner las mesas, por ejemplo, ¿no es cierto? Bueno, ¿qué me decía? Que lo más normal de todo es una pantalla que se pueda ver bien de 4 metros hacia atrás y que sea de 3 metros 20 por 1,92. Ellos lo arman acá y son 8 paneles, no es que la pantalla completa mide 3x2, no. Ellos lo arman con 8 paneles y esa pantalla vale $7,000 para cualquier comercio o lugar que quieran ponerla.
1: Sí.
0: Ahora, ¿qué me contaba? Que la realidad es que hace un año esa misma pantalla valía $9,800. Es decir, ha bajado un 30% las pantallas LED en Argentina. Claro. ¿Pero por qué? Por un lado, por esto de que ahora se ensamblan acá.
1: Se arma acá, sí.
0: Entonces hace que sea una certificación diferente y no se pague tantos impuestos y certificaciones, digamos, internacionales, claro, que exige. Pero por otro lado, porque la demanda en el mundo ha crecido tanto con respecto a las pantallas LED, que hay más fábricas, sobre todo en China, y las fábricas que están han tenido que bajar los precios, básicamente por una oferta y demanda. Es decir, que básicamente si vos te instalas una pantalla LED, ahora vas a pagar un 30% menos que hace un año en dólares.
1: Sí.
0: Y lo que me comentaban es que ahora ha sido un boom. O sea, en los últimos 6 meses han vendido la misma cantidad de pantallas LED que los últimos 2 años, por ejemplo.
1: Pero todo por el mundial.
0: Y por otro lado,
1: todo por el mundial.
0: Bueno, eso me decía, su digamos, temporada alta es el verano, porque lo compra no solamente los bares es el número uno, pero me decía, no sé, una casa de ropa para promocionar, diversos lugares los compran, porque no solamente son horizontales, los podés armar verticales, como vos quieras. Uh-huh. Y me decía que ahora, en este mundial, ha sido una locura. Me dice, yo hace 16 años que trabajo con pantallas LED y nunca había visto algo así. Es decir, en este mundial se ha dado el boom de las pantallas LED en los bares y restaurantes que compran teniendo en cuenta que piensan que no es tan caro y que la gente va a amortiguar ese dinero con el tiempo, digamos, con la consumición de, con el consumo de ahí en el mismo restaurante o en el mismo bar. Es decir que, bueno, básicamente, a pesar de que esto no es temporada alta para ellos, terminó convirtiéndose, gracias al Mundial, en temporada alta para la venta e instalación de pantallas LED.
1: Vos, turca, acabás de llegar a Estados Unidos y llegaste hace poquito desde Estados Unidos, tuviste 2 semanas allá y ahora hemos enviado a nuestros muchachos allá, está el Tano Roble, el Tano Roble acaba ayer mismo, aterrizó allá en Estados Unidos, me dice que está en el estadio, pregunté en qué estadio, no sé, no me contestan, no sé si en la Bombonera, en el Monumental, no sé si donde juega la Argentina, pero está en el estadio el Tano. Me gustaría que vos pudieras dialogar también con él porque conocés Estados Unidos, venís de conocer con Estados Unidos, así que enseguida te pongo en contacto con el Tano. Hola, Tanito.
0: Dale, me encantó.
1: Bueno. Tano. ¿Vieron?
2: Es inminente, ¿eh?
1: Es inminente, pero no me dijeron en qué estadio. Capaz que es un estadio que está en Siberia.
2: ¿O no está?
1: ¿O no está?
2: Está en otra dimensión. No, está en Kansas, están en Kansas City los chicos.
1: Ah. Pero no nos contestan.
2: Ya va, tranquilo.
1: ¿Es así el Tano siempre en innovación?
3: No. Y se queda dormido a veces, Andrés. ¿Sí? Viene pasado vuelta, claro, madruga.
1: ¿Pero
3: claro,
1: le pasa cuando relata? Dos,
3: también se duerme.
2: Las dos nenas, sí. ¿Sabes lo que son, no?
1: ¿Sabes por qué el Tano le pasa?
2: Porque está en Cirilo al lado.
1: No.
2: Sí.
1: Porque es guitarrero.
2: Ah, sí.
1: Anda con los compas.
2: Él toca el bombo.
1: Con Bertín, canta.
2: Ah, qué bonito.
1: Anda hueveando y después se duerme.
3: Tiene mucha trasnoche.
2: No, sí. No. Él se divierte.
1: Está bien.
2: Está bueno tener un cable a tierra, Andrés.
1: ¿Cómo se llama el estadio de Kansas City, turca?
2: Arrowhead Stadium.
1: Pero a la turca le pregunté.
2: Sí, pero no está.
1: ¿Tampoco está?
3: Ahora sí está el Tano. Está el Tano.
2: No hay nadie. Está el Tano nomás.
1: ¡Tano!
3: Se está despertando.
4: ¿Ahí me escuchaste, Andrés?
1: Ahora sí.
4: Ah, bueno. Bueno, no, estoy en el estadio de los Chiefs. Justamente que es donde va a jugar la selección argentina. ¿Saben qué pasa? Está corriendo mucho viento. Tuvimos alerta de tormenta eléctrica y de hecho tuvimos tormenta eléctrica esta mañana.
2: Ay,
4: permanece el pronóstico de tormenta eléctrica para la tarde y bueno, lo que estamos intentando es refugiar un poco el viento para que nos puedan escuchar bien, porque si no, lamentablemente el viento nos opaca la conexión. Pero estamos acá en el estadio de los Chiefs, es que es donde va a jugar la selección argentina. Está muy muy minuciosa la FIFA en cuanto a permitir los accesos, la llegada a la cercanía, casi que no nos dejan.
1: Igual.
4: Pero no nosotros, sino a todos en general. Pero es impactante, Andrés, lo cerquita que están los dos estadios. Vos sabés que está el estadio de los Royals, que es donde se juega el equipo de béisbol de Kansas.
1: Sí.
4: Y pegadito, te diría que a 300 metros de distancia, lo separa solamente la playa de estacionamiento.
1: Mirá vos.
4: Está el estadio de los Chiefs de fútbol americano, que es en donde va a jugar la selección argentina. Es el mismo predio, digamos, comparten incluso parte de los estacionamientos y lo que los divide en este momento es una reja que interpone la FIFA para marcar su terreno, porque del otro lado sigue la actividad, porque de hecho hoy juegan los Royals en el torneo norteamericano de béisbol. Así que es como la FIFA dice, de acá para acá es mío, ustedes no se meten, de todo lo que tiene que ver con el estadio de los Chiefs del fútbol americano. Pero del otro lado sí, está la actividad absolutamente normal y es en donde en este momento hay mucho movimiento.
1: Tano, los estadios, los de ¿qué capacidad son?
4: Mira, el estadio en donde va a jugar Argentina tiene la capacidad de 73.000 personas, pero ustedes saben que por pedido de la FIFA eso se achica,
1: sí.
4: Porque hay sectores que pasan a ser designados para dirigentes, sí, y allegados, sí. Y va a quedar, según estuve viendo esta mañana, con una capacidad de 67.000 personas.
1: Ahora,
4: y el otro estadio, sí. Andrés, es un estadio mucho más pequeño, tiene capacidad para 22.000 personas, porque tiene una sola tribuna, digamos.
1: Claro.
4: Recordemos que el béisbol, el formato de la cancha es un diamante.
1: Claro,
4: entonces
1: claro.
4: Entonces tiene una sola tribuna que es la que permite ver el partido de un solo lugar, no te hace falta tener cuatro tribunas en el caso, claro, del béisbol. De hecho, en algunos sectores te quedaría incómodo, así que es mucho más pequeño en cuanto a la estructura, ¿no? Pero después es espectacular.
1: Ahora, Tano, te pregunto, ¿y el estacionamiento que hay? Porque los Yankees son especiales, andan todo en auto. ¿Alberga el estacionamiento como para que toda la gente que va al estadio o hay que irse a las inmediaciones que llegue tarde?
4: No hay inmediaciones directamente.
1: Por eso
4: también queríamos poder nosotros, porque sabes que lo que es todo alrededor autopista.
1: Ah.
4: Entonces sí, tiene unas playas de estacionamiento. Te diría que no van a tener ningún inconveniente. Debe tener para toda la capacidad del estadio de fútbol americano, seguro. que incluso va a ser más grande que la que va a tener el partido de Argentina. Así que en ese sentido no va a haber inconveniente. Y encima, Andrés, viste que los autos acá no son chiquitos.
1: No,
4: no he visto un
1: grandes,
4: Ford
1: claro.
4: K como el mío, por ejemplo. Un 2010 Ford K Astero 1.0 el mío no existe.
1: Sí, o el
4: acá son todos autos sí. de 2 o 3 metros.
1: O el de Winter que de pedo arranca, pero...
2: No, pará.
1: Pero atendeme. te pregunto, porque es una gran diferencia con nosotros. Nosotros en ningún estadio tenemos plaza de estacionamiento casi.
4: Bueno, mirá, lo que pasa es que no la utilizamos, pero el Malvinas tiene playa de estacionamiento.
1: El Malvinas sí, pero sí, porque se hizo para el Mundial, pero los otros estadios...
4: No hay que habilitarlas.
1: Claro, pero digamos, los Yankees lo piensan siempre en función del automóvil, porque ellos, viste, el medio de transporte público es escaso en relación a los autos.
4: Sí, eso sí, totalmente, y está absolutamente bien pensado, o sea, bien marcado, no tenemos problema, nada, no hemos tenido ningún inconveniente en ingresar. Pero lo último que quería marcarte, Andrés, es lo que está haciendo la FIFA, que es el nivel de mercantilización del torneo a la máxima expresión.
1: Sí.
4: Si bien con Estados Unidos ha tenido muchos permisos, ¿no? O mira para otro lado, porque las mismas cosas que está haciendo Estados Unidos las intentaron hacer otros y la FIFA le bajó el pulgar. De hecho, el último Mundial Sub-20 se jugó en Argentina porque Filipinas se puso algunos reparos con la selección de Israel, ¿no? Y entonces lo cambiaron de sede directamente. Acá Estados Unidos ha hecho lo que ha querido, con varias selecciones, Senegal, que le hicieron sacar la zapatilla a los jugadores, Uzbekistán, que lo recibieron debajo del ala del avión 200 policías, el árbitro somalí, que lo mandaron de vuelta sin dar explicaciones. Y es como que la FIFA en ese caso mira para otro lado, ¿no? Eso no lo tiene en cuenta, pero sí demarca muy bien su territorio. Acá, como te digo, al predio de los Chiefs del estadio no ingresa nadie. Ya nos dijeron, nos alertaron, llegamos temprano, nos dijeron hasta el día del partido solamente personal de trabajo, de tarea.
1: Y es entendible.
4: Después de eso, sí, por los periodistas y la gente, ¿no? En cambio, pegadito está el de béisbol y aquí no hay ningún problema. De hecho, yo estoy en este momento en la playa del de béisbol.
1: Claro, bueno, está bien, es entendible porque tiene que extremar medidas de seguridad porque va gente de todo el mundo. Es un mundial que puede ser problemático con Irán, viste, todo eso. Yo te quiero poner en contacto un poco con la turca, con Paula, pero te hago una pregunta antes. ¿Viste el partido anoche? ¿Dónde viste el partido y qué te pareció?
4: Lo vi anoche, lo vimos en la casa. Nosotros estamos parando en las afueras de Kansas City, un lugar fantástico, realmente es tranquilo, muy lindo. Lo vimos por YouTube, porque no acá no lo televisaba nadie, ninguna señal muy internacional claro. incluso. Y sabes que me gustó que terminaron bien los que están lesionados o los que llegan entre algodones, para decir correctamente. Lo escuché a Messi decir que estaba bien, lo escuché al Cuti Romero hablar de que estaba bien, y me parece que esa es la parte más importante, Andrés, saber que esos jugadores están bien.
1: Diego Agraín y Tommy Vinter, los dos dicen que el candidato número uno del Mundial es Argentina, lo dice alguna gente que está con López también en la red. ¿Coincidís?
4: Y yo no sé si el uno, pero candidato es, claramente, va a ser protagonista. Bien,
1: eso sí, qué vivo, pero esto lo pone en número uno.
4: Pero bueno, hay varias selecciones y siempre hay sorpresas. Es un mundial raro este también, Andrés, con mucho recorrido para algunas selecciones. Vamos a ver cómo se adaptan a esto. Por ejemplo, Irán, que si tiene que dormir en México y jugar en Estados Unidos. No sé, va a tener rarezas, particularidades, muchas selecciones, algunas que honestamente no conocemos. Porque yo no creo que haya nadie, excepto que googleemos, que yo también lo puedo hacer, y tirarte tres nombres de Cabo Verde, ¿viste? Pero ¿quién lo vio jugar tres partidos
1: nadie,
4: de Cabo
1: nadie.
4: Verde?
1: Te sorprende. Vamos a hacer transmitir esos partidos, Tano. Turca, ¿qué le querés preguntar al Tano?
0: Tanito, ¿cómo andamos? Bueno, a ver, dos cosas. Por un lado, el tema de cómo se está viviendo allá en Kansas. Ya quedan, a ver, 6 días para que juegue Argentina. Cuando estuve en Miami hace apenas 10 días, literal, no había nada, Tano. O sea, pero ni un cartel que dijera que en ese lugar se iba a jugar el Mundial de Fútbol más allá de la indumentaria. Pero por otro lado, ¿cómo se está viviendo, digamos, el clima? Vos estuviste en Sudáfrica y es mucho más chico que Estados Unidos. En Qatar se vivía como muy fervoroso porque era como una ciudad de Estados Unidos, en definitiva, de lo chiquito que es. ¿Cómo están tanto el ambiente yanqui como el ambiente extranjero ya que mañana empieza el Mundial?
4: Mirá, yo lo que veo, Pablo, a mí me tocó entrar en Sudáfrica y había clima de mundial por todos lados, en las calles. Bueno, ahora vieron que la FIFA prohibió las bubucelas, ¿no? Que era el legado de Sudáfrica, está prohibido en las canchas. En Qatar, que te tocó estar a Boy Almaty, no va a haber nunca un mundial como ese, ¿no? Excepto que se juegue en Kuwait, porque tener todos los estadios en un radio de 50 kilómetros es prácticamente imposible. Ese mundial me parece que fue excepcional para quienes fueron. Y tiene todo lo contrario, ¿no? Está totalmente desparramado y en un país que no es futbolero, al menos Estados Unidos. Entonces yo te diría que vimos algo el mundial en el aeropuerto de Kansas. Después en las calles nada. Ayer fuimos a comer una hamburguesa porque fuimos tarde, como a las 6 de la tarde, y nos paramos en un lugar que tenía una bandera argentina. Dijimos, bueno, acá debe haber algo, y no, en realidad le preguntamos y dijeron, no, lo único que sabemos es que este fin de semana fue Argentina y queremos venderle hamburguesa. Claro. Así que pusimos la bandera argentina en la puerta como un llamador. Pero después, en líneas generales, te digo la verdad, no hemos visto nada, muy poca cartelería. Les preguntaba a la gente, lo conocen a Messi y nada más. Mirá, le preguntamos por De Paul, que casi por decantación tendrían que conocerlo, ¿no? Porque lo conocen a Messi y De Paul es casi como un imán. Y no lo conocen. O sea, el fútbol no, más allá de los esfuerzos que hacen aquí, con las contrataciones desde Pelé hasta Messi, pasando por Beckham y tantos otros jugadores, Ibrahimovic, eso evidentemente no termina de aprender, ¿no? No está en el ADN de ellos.
1: Bien. Chicos, ustedes no han defendido su posición de Argentina número uno con el Tano, se han quedado callados.
2: No, que el Tano medio que coincide un poco, que no es la quizá número uno candidato, pero va a estar ahí Argentina.
4: Yo no coincido, yo no digo que Argentina sea la número uno, lo vengo diciendo hace rato.
2: ¿Quién es el número uno para vos, Sergio?
4: No lo sé, honestamente me parece que España y Francia, a mí me gusta Inglaterra también, tiene una camada que en algún momento va a terminar de dar el golpe y viene laburando bien desde hace mucho tiempo. Uh-huh. Y vamos a mencionar más o menos la misma siempre, pero ¿quién no hubiese mencionado el Mundial pasado a Marruecos?
2: No, Bilardo nada más. Bilardo hace 15 años.
4: Estuvo muy cerca de serlo.
1: Che, ninguno de ustedes nombra Brasil. ¿Qué les pasa?
2: Y es que ha decepcionado.
4: Yo creo, Andrés, que este es el peor Brasil de los últimos... De la historia, te diría. Mirá.
1: ¿Este?
4: De la historia.
1: ¿Seguro?
4: No, es muy malo este Brasil, muy malo. Puede pasar y bueno, que se puede pasar, pero para mí no tiene chance.
2: Es más, Tano, hay más fe por Brasil, por Ancelotti, que por los propios jugadores.
4: Y sí, no tenga duda. Para que lleve a Neymar, está peor que yo en mi peor momento.
1: Está mal, entonces Neymar. Está mal. Che, ¿cómo juega el Tano todo esto?
2: El Tano muy bien, picante, ¿no, Diego?
3: Sí, es un 5, tiene una mezcla de Enzo Fernández, de Paul y McAllister.
2: Es Camavinga.
1: Esos tres, ¿por qué no lo llevaron?
3: Y tiene cosas de Fernando Redondo también, yo se lo he dicho.
4: Estos tendrían que ser representantes de futbolistas, Andrés. Si me venden a mí, mirá lo que están diciendo, una cosa loca.
1: Sí. Suerte paró la pelota. Tano, yo ahora que son más showman que periodista deportivo, con los compas, con Bertín, con todo, ¿has llevado la viola por lo menos para ganarte unos mangos en la calle?
4: Está el bombo, Andrés. Mañana salgo a ganarme un dólar. Me traje la ropa de gaucho, tengo la espargata, la bombacha, la faja, la camisa.
2: Yo te digo, Tano.
4: Te lo juro, una boina roja y salgo por la calle mañana a buscar dólares.
2: Ponés un gorro en una street por ahí y te traes unos dolaritos, igualamos el sueldo, Tano.
5: ¿Cómo están con la comunicación, con el inglés? ¿Hay alguien ahí que atine con los traductores?
2: Que atine.
4: Allá.
5: Hola, Tano.
4: Bien.
1: Contestar en inglés a Mayra para
4: mejor que yo. Atilito también lo maneja muy bien. Uh-huh. Carlos Cortés, te diría que casi.
1: Ah, está Cortés, claro.
4: Está el gurú. Y hacemos lo que podemos. Y después, aparte, hoy está la tecnología, chicos. Lo metes todo al traductor de voces y más o menos te comunicas.
2: ¿Y Amadeo? ¿Cómo va con el inglés?
4: No, me hace un poco, Amadeo. ¿Sí? La verdad, bastante bien. Al menos comprende y establece un diálogo. A mí me cuesta un montón más que Amadeo.
1: Es que en La Paz...
4: Yo diría que soy el peor de todos.
1: En La Paz no debe haber un instituto para aprender inglés, supongo.
5: ¿Cómo que no?
1: No ha llegado el inglés
4: todavía. Cuando yo era chico, sí. Pero mi mamá ha decidido mandarme a dactilografía. No la vi.
1: Turca, ¿qué otra cosa le querés preguntar al Tano?
6: No, Andresito, nada más porque nos va a matar el otro Andresito. Simplemente claro. Estaría bueno que se fije y que realmente, si le gusta, que vaya a algún outlet de por ahí y compre cosas de la selección que están mucho más baratas que acá y se las haga firmar en alguna conferencia de prensa. Imagínate, después las sorteamos en Newell's.
1: Qué cholula, aténdeme. Pero aparte el Tano no es un demente fanático de ir al shopping como vos, que te la pasaste comprando cosas.
6: No, bueno, pero yo sé que tienen cargos de las hijas.
2: Claro, la zapatilla de las nenas.
1: ¿Qué te han pedido, Tano?
4: Mirá, la diferencia, ¿no? Vienen del mismo vientre, pero pueden sentar distintas. La más chica, la más grande, que tiene una nube ella maravillosa de creatividad permanente, me dijo, tráeme los columpios de las Barbie, una plaza para jugar con la Barbie. Y la otra, que es como más, digamos, más demonio, me dice, tráeme un auto a control remoto.
1: ¿Un auto?
4: Mismos, 3 años de diferencia, pero muy distinta una de otra.
1: Claro, la demonio es más parecida a Jalil, ¿no es cierto?
4: Claro, exactamente. Espero que no.
1: Espero que no.
6: ¿Cómo?
1: Tanito, bueno, te vamos a seguir todo el mundial, así que te vamos a joder como todo lo que sea, vos y al otro. Así que un abrazo, vale, éxitos. Y a salir hoy con el bombo, antes que empiecen los partidos, salí con el bombo y la boina, te subo unos mangos, Tano.
4: Oh, la rompo toda, olvídate, Andrés. Cuando me haga $50 me compro un par de zapatillas.
2: Son casi 100 lucas, Tano.
1: Claro. Abrazo, Tano.
4: Abrazo grande para todos. Chau, chau.
1: Chau, chau. El Tano Sergio Robles, desde Kansas, del estadio, que donde va a jugar la selección argentina. ¿Listo, Pauli?
6: Sí, sí, hasta enseguida, chicos, que les cuento más de cómo se vive el Mundial, pero acá en Mendoza nomás.
1: Bien, chau.
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10: 14, 3 minutos.
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12: Dos de la tarde con 3 minutos en todo el país, 14 grados 3 décimas la temperatura en Gran Mendoza, la humedad 68%. A excepción de dos facultades, los oficialismos lograron continuidad en las facultades de la UNCuyo. Las actuales conducciones lograron reelegir a los actuales decanos o imponer a las fórmulas que impulsaban en 10 casas de estudios. En cambio, Ciencias Políticas y Sociales dio la sorpresa, donde logró ganar la lista opositora encabezada por Fabio R. Guerena. En tanto, en Ciencias Exactas y Naturales, la vicedecana Florencia Tarabelli compitió y le ganó a la actual decana Julieta Araníbar. La empresa mendocina de energía busca potenciar la integridad de sus empresas asociadas para salir al mundo. EMESA realiza en Maipú sus terceras jornadas de compliance e integridad para elevar sus estándares de transparencia, ética corporativa y gestión de riesgos. Del encuentro participan especialistas de Conmebol o empresas como YPF, Geneia y Pan American Energy, entre otras. Mauricio Pinti, presidente de EMESA, explicó que la integridad empresaria dejó de ser algo accesorio para convertirse en un valor estratégico de las organizaciones.
13: Hemos generado un gran impacto y transferencia para que varios se sumen y se animen a tener esto, que no es solo una certificación, sino también es una manera de ser competitivo no solo a nivel nacional, sino internacional. Todos aquellos socios estratégicos, clientes o que tienen valor, se los invita a empezar a tener procedimientos de integridad y compliance para sumarse a toda la cadena de valor, y es un poco eso lo que estamos haciendo docencia en estas jornadas.
12: Se confirmó que, tras el femicidio de Agostina Vega, Barrelier y Soledad fueron a una ferretería. Las cámaras de seguridad aledañas registraron a ambos detenidos el 25 de mayo al mediodía en un local de estas características, y se cree que fue después de descartar el cuerpo de la menor. La dueña de la ferretería aseguró que la mamá se bajó y compró materiales mientras que hablaba por teléfono. 5 minutos pasaron de las 2 de la tarde en todo el país, 14 grados 3 décimas la temperatura en Gran Mendoza, la humedad 68%. Para las próximas horas, el pronóstico indica cielo parcialmente nublado, ascenso de la temperatura, viento zona en Malargüe y nevadas en cordillera. Se espera una máxima cercana a los 16 grados. Soy Cristian Morón y esto fue Informe Ni Will.
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1: Vamos a entrar en un tema profundo, lindo para debatir. Profundo y no, de acuerdo a cómo lo toquemos. Ustedes saben que a raíz de la irrupción de Milei se puso de moda en el tablero del debate nacional la palabra libertario y le elegía libertaria. Pero que no siempre ha sido muy popular en nuestro país. Nosotros siempre nos hemos debatido entre, qué sé yo, la izquierda, la derecha, cuestiones más básicas, peronismo, antiperonismo, etcétera. Y la tradición libertaria es muy, muy amplia y muy antigua. Y viene de todos lados, incluyendo de Estados Unidos, por ejemplo, de Rusia, de un montón de lugares. Por eso es bueno que haya... Y además, hoy libertario se asemeja, se adhiere al libertario más de mercado y de derecha, como le dicen, de que ejerce el presidente Milei. Por eso a mí me pareció muy fascinante descubrir, que Adriana Hidalgo, que es una excelente editorial que nos manda siempre los libros, descubrir este manual o este manifiesto libertario de izquierda, porque te pone en la otra vereda, ve todo el fenómeno desde otro lugar. Luis Diego Fernández, él es doctor en filosofía, es profesor universitario, ensayista, ya había escrito un libro anterior que era más amplio, que se llama, tiene que ver con las utopías, etcétera. Pero acá en el manifiesto directamente pone sobre la mesa cuáles son los temas que un buen libertario de izquierda debería tener en cuenta. Luis, buenas tardes.
2: Hola, ¿qué tal? ¿Cómo les va? Buenas tardes.
1: Bien, un gusto, Luis.
2: Gracias, un placer.
1: Bueno, primera pregunta te quiero hacer, porque las teorías, sí. yo las he seguido hace mucho tiempo, las teorías libertarias, el tema es llevarlas a la práctica. ¿Vos vivís como un libertario?
2: Bueno, es una buena pregunta y un poco creo que el manifiesto libertario de izquierda tiene una respuesta en ese sentido, porque yo digo que ese manifiesto es no solamente es un manifiesto político, sino también es un manifiesto de una ética, de un modo de vida. Entonces hay modos de vida que uno podría pensar que son libertarios, digamos, ¿no? Que tienen que ver con la autogestión, tienen que ver con la autonomía del cuerpo, tienen que ver con vivir sin tutelas, vivir un poco al margen de determinadas instituciones. Sí, hay formas de vivir que uno podría llamar libertarias. Uno a veces ensaya ese tipo de formas. Creo que sí.
1: Te lo pregunto porque no es fácil, porque el libertarismo, sobre sí. todo en los términos que vos lo pones, implica una serie de sí. libertades, entre comillas, que no es fácil sí. ejercerla en el tipo de sociedad en la cual vivimos, ¿no?
2: Sí, por ahí lo que sería interesante es... Sí, por ahí puedo comentar un poco de dónde surge el libro, digamos. Este sí. libro es un spin-off, como digo, es una continuación sí. de Utopía y Mercado. Claro, es una continuación de Utopía y Mercado que, como vos mencionaste, es un compilado que yo hice en el año 2023 de diferentes textos de autores libertarios que van desde Hayek, Mises, Ayn Rand, Rothbard, bueno, sí. toda una cantidad de autores libertarios. Yo hice una selección de textos que están compilados ahí. Dentro de ese compilado, digamos, hay una sección que son libertarios de izquierda, lo que es el liberalismo libertario de izquierda, para ser bien específico. Y a mí siempre me interesó, me llamó la atención, no son autores tan conocidos, sin embargo el propio Rothbard, a quien referencia Milei a veces, tuvo una etapa izquierdista en la sí. década del 60 poco conocida, buscó una alianza con la nueva izquierda en Estados Unidos, y ese es un poco el germen del libertarismo de izquierda. Entonces yo creía que era interesante por ahí ya producir un segundo libro, ya en primera persona, porque yo siento afinidad con ese libertarismo sí. de izquierda, y un poco para desplegar las ideas del libertarismo de izquierda, que no son muy conocidas, tienen un núcleo común con el libertarismo, porque son iguales como los otros libertarios en muchos aspectos fundamentales, pero después hay algunos elementos de divergencia, hay algunos elementos donde se diferencian, que eso sí me parece importante marcarlo por ahí.
1: Claro, bueno, hay un montón de cosas, de cosas mucho más sutiles, pero vos hacés por lo menos una diferencia muy marcada entre lo que sería el ser libertario de izquierda y lo que vos le llamás la corriente que encarna Milei, el paleolibertarismo, ¿no es cierto? Explicanos sí. por qué lo de paleo, por qué lo pones sí. en esa categoría.
2: Bueno, sí, porque efectivamente a fin de los 90 hay un texto también de Rothbard que se llama Populismo de Derecha, una estrategia para el paleolibertarismo. ¿Qué es el paleolibertarismo? Básicamente es una corriente también del libertarismo que uno podría sintetizar en que es una alianza entre el libertarismo con el conservadurismo moral, digamos, ¿no? Entonces, en general, los paleolibertarios, paleo es un prefijo que viene de antiguo, el viejo libertarismo, buscaban, digamos, como de alguna manera aliarse con sectores tradicionalistas, conservadores, igualmente críticos del Estado, antiestatistas, que buscaban sobre todo preservar lo que ellos llamaban autoridades del orden natural. Por ejemplo, la iglesia, los pastores, todas autoridades que son importantes, ciertas jerarquías sociales, formas de vida tradicionales, la familia tradicional, etcétera, pero digamos como que están constituidas al margen del Estado, no son autoridades estatales. Ahí había como una alianza con ese tipo de estructuras. Y después sí apoyaban un sistema de libre mercado, digamos, como diferentes libertarios. Por eso se habla de paleolibertarismo, porque son conservadores, incluso tienen posiciones hasta reaccionarias desde el punto de vista de libertades civiles, pero apoyan un esquema de libre mercado. Me parece a mí que Milei, por lo menos en su discurso, digamos, encarna como en gran parte esa lógica. Desde nuestra tradición local, tomando algunos elementos locales, digamos, ¿no? Pero tiene un discurso crítico, por ejemplo, del aborto, crítica de la diversidad sexual. Cuando uno escucha lo que él dio en Davos, ese discurso de Davos, un poco fue el reflejo de ese paleolibertarismo, digamos.
1: Ahora, vos o ustedes, no sé cómo lo podemos hablar en primera persona o en un colectivo, también son muy críticas de la izquierda tradicional. Y, por ejemplo, le marcan la cancha que como para mi gusto, creo leerlo en ustedes, ha llegado a un callejón sin salida y sin mucha progresión, por ejemplo, toda la política woke, todo el bienestarismo, un montón de cosas en donde la izquierda ha quedado entrampada y por eso no puede progresar. Contame también la crítica que ustedes le hacen a la izquierda tradicional.
2: Sí, bueno, sí, yo creo que la izquierda ya hace bastantes años está en un desierto desde el punto de vista teórico, ¿no? Uno podría pensar que tal vez como el último gran movimiento de izquierda son los populismos de izquierda que encarnó el kirchnerismo, digamos, pero me parece que, y que es un poco un rebote del chavismo, pero toda esa línea está completamente como perimida, está en decadencia ya. Ese fue como el último impulso. Anteriormente se hablaba de la izquierda autonomista, por ahí que acá en el 2001 también fue importante, o antes de la izquierda marxista. Es decir, uno puede como detectar varios tipos de izquierda. Me parece a mí que lo que se conoce como lo woke, en verdad, son las políticas identitarias o las políticas de la identidad. A mí me parece que la izquierda derivó los últimos años, en verdad ya es un proceso largo que viene desde el fin de la década del 90 en Estados Unidos, pero acá en América Latina llegó sobre todo en las últimas décadas, que llevó a la izquierda a posiciones identitarias, es decir, a hacer causa común con minorías, minorías raciales, minorías sexuales, cuestiones de género, etcétera, como la cuestión de la clase estaba desplazada, como esa categoría de clase que fue importante durante mucho tiempo quedó de lado, digamos, se buscó otro tipo de como de sujeto, como de masa crítica, y eran las minorías. Ahora, me parece que la forma en la que la izquierda abordó las minorías fue un callejón sin salida, porque fue una lógica identitaria, digamos, ¿no? Como encerrada en cada una de esas minorías, y no se le habló a una ciudadanía en general, tampoco se le habló al trabajador. Entonces, me parece que eso fue como un problema y es una trampa, me parece, para la izquierda en muchos aspectos.
1: Ahora, vos tirás, porque son todos en sí mismos conceptos muy poderosos. Yo digo, ¿cómo se hace todo esto? Porque todo es muy pesado. Vos decís, a ver, acá hay un núcleo del pensamiento de la ideología libertaria, que es antiestatismo, apoyo a la economía de mercado, vanguardismo cultural, el hedonismo personal, que es importante, el multiculturalismo y la posición contracultural. Son todas posiciones pesadas. Sí. Cuando vos decís vanguardismo cultural y ser contracultural, ¿cómo es eso? Sí. ¿Cómo se es vanguardista y contracultural al mismo tiempo? ¿Y contra qué cultura hay que ir?
2: Sí. A ver, por ahí lo que sería interesante primero es dar cuenta de cuáles son las ideas fundamentales de la tradición libertaria y a partir de ahí qué es lo que el libertarismo de izquierda agrega. Yo lo que diría es que cualquier posición que adscribe al libertarismo parte de la libertad negativa, o sea, la no interferencia del Estado en el cuerpo personal, en el cuerpo propio, porque se parte del principio de la autopropiedad, en el mercado y en los países extranjeros. O sea, las comunidades tienen que autodeterminarse. Esa es la posición de cualquier libertario. Por tanto, todas las posiciones políticas tienen que derivar de eso, de ese principio de no interferencia. Entonces uno podría explicar, bueno, ¿por qué los libertarios deberían estar a favor de descriminalizar las drogas? Bueno, porque el cuerpo es la propiedad de uno y no debería interferir el Estado, si es una derivación lógica. ¿por qué el Estado tampoco debería interferir en el mercado? Bueno, porque el mercado son acuerdos voluntarios, la oferta, la demanda, pactos voluntarios que tampoco deberían tener esa interferencia. ¿Y por qué los libertarios son antiimperialistas? Porque están en desacuerdo con la interferencia de países, sobre todo potencias, en otro tipo de naciones. Esa es la lógica. Ahora, ¿qué le agrega estos elementos que vos mencionás, más culturales, contraculturales, vanguardistas? Me parece que el libertarismo de izquierda agrega algunos elementos más. Por ejemplo, diferenciar capitalismo de mercado libre. O sea, en general los libertarios de izquierda analizan el capitalismo como un sistema históricamente coactivo, violento, pero apoyan un mercado realmente libre, no apoyan un sistema de planificación. Además, critican otro tipo de estructuras de poder, no solamente estructuras del Estado, sino corporaciones, no apoyan un sistema de planificación. Además, critican otro tipo de estructuras de poder, no solamente estructuras del Estado, sino corporaciones, oligopolios.

0: esta experimentalidad del vivir con elementos contraculturales en ese sentido, digamos, en sentido que no viven por ahí como vive la gran mayoría de la gente, digamos, ¿no? O sea, como al margen de determinadas estructuras clásicas y demás.
1: Pero, por ejemplo,
0: Eso
1: ser
0: es una síntesis, me
1: contracultural
0: parece.
1: en tu vida,
0: Sí.
1: ¿cómo vivís contraculturalmente en una, de una manera alternativa? ¿Vos vivís en Buenos Aires?
0: Bueno, qué sé yo. Sí.
1: ¿Cómo es vivir en
0: Sí,
1: Buenos
0: yo vivo
1: Aires
0: en
1: de una
0: Buenos Aires.
1: manera alternativa, por ejemplo?
0: Yo vivo en Buenos Aires, pero yo no quiero hablar de mí. O sea, el libro es en general sobre las ideas libertarias de izquierda, no sobre mí mismo, digamos, ¿no? Yo defiendo las ideas libertarias de izquierda más allá de mi forma de vida. Yo soy soltero, no tengo familia, digamos, ¿no? No sé si eso es contracultural, digamos, pero yo no tengo una forma de vida familiarista. Pero tampoco creo que eso diga demasiado respecto del libro. Es decir, lo que yo planteo en definitiva es que si uno hace un rastreo del libertarismo de izquierda, uno puede dar cuenta de esto desde la década del 60, que son formas de vida comunitarias contraculturales en California, en diferentes lugares, es decir, esquemas, insisto, que no tienen que ver con los esquemas tradicionales de vida, sean comunitarios, sean soledad, vivir con amigos, no solamente respecto de eso, también respecto de las formas de trabajar de modo autogestivo, no al interior de una empresa y en relación de dependencia. Es decir, esos son algunos elementos que yo en el libro desarrollo con un poco más de detenimiento.
1: Ahora, por ejemplo, José Luis, cuando vos hablas de, digamos, un poco la consigna central es estar en contra de la autoridad tanto estatal como civil y a su vez ser igualitario, pensar en los que están peor en la sociedad. ¿Cómo
0: Sí.
1: lográs una sociedad igualitaria sin autoridad? ¿Quién la hace igualitaria a la sociedad? Porque espontáneamente eso no se logra.
0: Bueno, depende, ¿no? Depende, porque uno podría pensar, en general uno cuando habla de autoridad, en general tiende a pensar la autoridad del Estado. No necesariamente puede ser la autoridad del Estado, digamos, ¿no? Las autoridades también pueden ser producto de la reputación social, de personas que uno considera sabias, que uno considera que tienen determinado conocimiento sobre ciertos aspectos, o sea, sin la legitimación del Estado. O bien otro tipo como de figuras, ¿no? Cuando yo digo crítica a la autoridad, por ahí es la crítica a determinadas jerarquías piramidales, digamos, a que haya una concentración de poder, ¿no? Eso no quita que no haya estructuras o que no haya determinadas figuras que tienen más autoridad por su conocimiento, por ejemplo, ¿no? O sea, lo que te da la autoridad es el conocimiento, el saber, no solamente una estructura de poder o tener un cargo en el Estado, digamos.
1: Ustedes le hacen mucha honor a los deseos, a la serenidad, al pasarla bien, digamos, pero y al hedonismo, digamos. Pero ¿cómo se consigue eso? Tenés que partir también de un cierto bienestar material, ¿no es cierto? Porque no es una cuestión silvestre como que le pasa, no sé, a los pajaritos en el bosque. ¿Cómo se con hay que conciliar una cosa con la otra? Que ahí es donde no es fácil.
0: No, bueno, pero a ver, yo lo planteo en el libro, digamos, cuando uno habla de hedonismo, tampoco tiene, uno en general tiene por ahí la idea de que el hedonismo tiene que ver con el exceso, y no necesariamente tiene que ver con el
1: No.
0: exceso. De hecho, si uno parte de Epicuro, que es un poco el padre fundador de la filosofía hedonista, decía que era lo contrario, digamos, ¿no? Que el placer tiene que ver con la ausencia de dolor, ausencia de perturbación, con la serenidad. En el libro hablo de la anarquía espiritual, digamos, ¿no? Que tiene que ver más bien con una posición serena, de no dependencia de un montón de deseos que uno cree que son necesarios cuando en verdad no son necesarios, digo, ciertos deseos materiales. Entonces, vivir al margen también implica desconectarse de esa como profusión de productos y de bienes que son absolutamente innecesarios. O sea, ese es un tipo de vida hedonista también, digamos, una vida de la no dependencia. Y después sí, evidentemente uno puede encontrar placeres en una comida con amigos. Uno puede encontrar placeres en la sexualidad, digamos, en ciertas actividades, pero que no necesariamente requieren mucho dinero, digamos. Son más cuestiones afectivas, que de tener dinero.
1: Ahora, en algún punto, me acuerdo en los años 60, por ahí, todo esto toca el punto cuando existía el sexo, droga y rock and roll, la época del hipismo, etcétera, porque hubo una época en Estados Unidos que fue muy floreciente en ese sentido. ¿Se tocan esos puntos?
0: Y sí, porque indudablemente, digamos, Cuando yo comencé a hablar, digamos, hablé de Rothbard en la década del 60.
1: Por eso.
0: Rothbard buscaba en la década del 60 como libertario que era, digamos, una alianza con la New Left o con la Nueva Izquierda. Y la Nueva Izquierda era

0: esa izquierda que uno podría llamar antiestatalista, donde había grupos, por ejemplo, hippies, donde había hippies o había
1: Claro.
0: gente que vivía, digamos, en un sistema más contracultural. Sí, evidentemente tiene que ver con eso. Lo que pasa es que, bueno, es cierto, pasó mucho tiempo a partir de ahí, pero formas de vida no estatales o autogestivas o comunitarias o al margen siguen existiendo con otras características hoy. Entonces, un poco el libro también hace como una suerte de proyección hacia el presente de eso.
1: Claro, lo que pasa es que Rothbard, siendo de izquierda, después se desilusionó y pasó para el otro lado porque un montón de cosas que planteaban le parecían ingenuas, sobre todo en la gente de la izquierda, y se pasó para un lado que hoy Rothbard estaría más cerca de Milei que de ustedes, ¿o no?
0: Bueno, es curioso. Yo creo que Rothbard es un personaje muy interesante. A ver, yo creo que fue un gran filósofo muy consistente y que fue fiel a las ideas libertarias. Entonces, él realmente fue fiel, fue marginal. O sea, en Estados Unidos sigue siendo un pensador absolutamente marginal, que pagó un alto costo por su pensamiento radical, nunca tuvo nunca tuvo legitimidad académica, solamente muy, muy tarde, pero siempre perteneció a sectores absolutamente marginales. O sea, tuvo un pensamiento radical que lo pagó caro. Pero yo lo respeto porque realmente fue consistente. Ahora, ¿por qué uno puede ver en Rothbard que tuvo diferentes momentos? Porque él veía, me parece, él quería ser fiel a sus ideas. En la década del 60, esa izquierda autogestiva, esa New Left, era antiestatista. Entonces él veía que había elementos de convergencia con esa izquierda. Después llega un punto que ve que no, cuando esa izquierda se institucionaliza, se hace estatista, muchos se pasan al Partido Demócrata. Bueno, evidentemente no, evidentemente él se da cuenta que no pasa por ahí. Y sí, vuelve una alianza con sectores que son
1: Claro.
0: paleoconservadores de una derecha antiestatista. Entonces, lo que él siempre buscaba era un poco esa crítica del Estado, sea por izquierda como por derecha. En algún momento fue por izquierda, luego fue por derecha.
1: Claro,
0: Entonces,
1: está
0: me
1: bien.
0: parece que era fiel a sus ideas y tácticamente iba por diferentes lugares.
1: Luis, se nos acabó el tiempo, que obviamente quedan muchos temas porque tu libro es muy interesante, es un libro corto, pero muy interesante, muy compacto, que esto sirva como invitación a leerlo, a este y tu anterior libro. Pregunta final, pava, como las que hacemos por ahí los periodistas, porque siempre hacemos alguna pregunta pava para calentar la cancha. Desde el punto de vista libertario, ¿Milei es el bien o es el mal?
0: Pero ¿en qué sentido el bien o el mal? Es un
1: Y,
0: poco
1: y.
0: complicado. Sí.
1: Y qué sé yo, por
0: No, no,
1: eso.
0: a ver, no, no, sí. Lo que yo diría es que, a ver, si tengo que destacar algo de Milei es que por lo menos colocó el término libertario en la circulación pública y se puede debatir. Ahora, a mí me interesa debatir con el sentido que él le coloca ese término.
1: Claro.
0: Yo lo disputo por izquierda, me parece que él lo está tomando por derecha.
1: Claro.
0: Pero
1: Eso es
0: bueno,
1: lo que te
0: sí
1: que
0: celebro que
1: preguntaba,
0: por lo menos.
1: si era el bien o el mal
0: Sí.
1: para la causa libertaria, ese es el punto.
0: Creo que es una ventana de oportunidad, por lo menos para debatirlo.
1: Está
0: Yo
1: bien.
0: estoy en desacuerdo con muchas de sus posiciones, pero me parece que está bueno para debatirlo.
1: Luis, un gran abrazo, viejo.
0: Bueno, gracias igualmente.
1: Hasta luego.
0: Hasta luego.
1: Luis Diego Fernández, doctor en filosofía, profesor universitario. Su libro para esto, para discutirlo a Milei dentro del terreno libertario, pero desde la izquierda. El libro de Luis Diego Fernández se llama Manifiesto Libertario de Izquierda.
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1: De la tarde con 32 minutos en todo el país, 14 grados la temperatura en Gran Mendoza, la humedad 70%.
2: La ministra de Seguridad de Mendoza aseguró que bajó el porcentaje de positividad en los controles de alcoholemia.
1: Mercedes Ruz sostuvo que esto es producto de la cantidad de test de alcoholemia que se vienen realizando.
2: La positividad en el 2022 llegaba al 20%, en el 2023 al 12% y ahora estamos en el orden del 3,6%.
1: La funcionaria dijo que también ayuda el primer laboratorio de certificación de alcoholímetros que permite que los aparatos no salgan de circulación.
2: En un nuevo aniversario de Alcohólicos Anónimos, un hombre contó su historia de recuperación en Mendoza.
1: Marcos, que es de la provincia de Buenos Aires, llegó a la provincia para avanzar en su tratamiento.
2: Lo hizo a través de remar y hoy, con 52 años, se considera recuperado.
1: Contó que por el alcohol también murieron sus hermanos y que esta adicción le imposibilitó crear una familia.
2: Hoy festeja que está limpio desde hace 2 años.
3: Y no, me costó a lo primero, viste, con ingresos, yo por ahí tenía esa gana de irme y tomar, pero en unas reuniones que se hacen acá los martes, son días de oración, ¿viste? Allá en la acera, bueno, nos juntábamos un grupito, hacíamos una oración y yo le dije al señor que quería dejar de ser alcohólico y en ese momento me quebré en esa reunión y me sentí que algo me soltó, ¿viste? No, yo estoy acá, bueno, haciendo un tratamiento. Sí, hablo con personas, les cuento lo que fui, ¿viste? Lo que era, porque a veces me pregunta, bueno, soy acá, ¿dónde sos? ¿Qué hacés? Y le digo la verdad, mira, estoy en el centro, internado. Soy alcohólico, adicto, soy el mensaje libre. No me avergüenza, viste, decir lo que era. Y sí, trato de ayudar, dar consejos, inversión así como hicieron conmigo, viste.
1: Incrementarán los controles viales durante los festejos del Mundial.
2: De los operativos, además de la vial, trabajarán distintos efectivos de la Policía de Mendoza y eventualmente Gendarmería si hace falta.
1: La idea es evitar que los mendocinos conduzcan alcoholizados por las calles de la provincia.
2: El primer partido de la selección será el próximo martes a las 10 de la noche.
1: 2 de la tarde con 34 minutos en todo el país, 14 grados la temperatura en Gran Mendoza, la humedad 70%.
2: El pronóstico indica parcialmente nublado y ascenso de la temperatura.
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0: algunos mensajitos que van llegando. Andrés dice, confieso que nunca leí nada sobre el libertarismo de izquierda, ni escuché el término. Interesante postura, habrá que leerlo para poder reflexionarlo.
1: No, aparte el anarquismo tiene una larga tradición en la Argentina también. Ha habido, incluso Osvaldo Bayer escribió mucho sobre anarquistas argentinos, anarquistas más bravos, esos que ponían bombas, que mataban gente, pero el anarquismo puede pasar por muchísimos estadios. Hasta Borges se considera anarquista. Gandhi se lo puede considerar un anarquista pacifista. Lo que pasa es que hay muchísimas manifestaciones del anarquismo.
0: A ver, buenas tardes. Me parece que el liberalismo de izquierda que plantea es básicamente anarquismo. Es una percepción rápida, hay algo de utopismo, pero hay que profundizarlo.
1: Bueno, sí, son interesantes. Opiniones. Yo lo veo un poco utópico de alguna manera, pero es muy interesante porque tiene, para mí, excelentes intenciones. El problema, como le decía Luis Diego Fernández, es llevarlo a la práctica. ¿Ustedes respetan la... Matías Pascualetti, ¿ustedes lo siguen considerando un periodista deportivo?
2: Nunca dejas de serlo, me parece a mí.
3: Yo creo que ya no. Nos ha soltado la mano Pascualetti.
2: A ese es otro cantar.
3: Sí.
1: Pero...
2: lo extrañamos igual.
3: Mucho.
1: Anoche, dice Pascualetti, la selección nos volvió a ilusionar. Dice, ¡epa! Que estos chicos que ganaron todo demuestren ese hambre es para soñar de nuevo. Bueno, coincide con ustedes.
2: Y sí, hay que soñar. ¿Por qué no?
3: Es muy difícil, viste que siempre se habla de lo difícil que es llegar a tal lugar, ¿no? También se dice que es difícil después sostenerse. Y en el deporte cuesta mucho esto de el ganar después de ganar. Le pasó a Independiente Rivadavia, es el caso más cercano, por eso lo traigo, que ganó la Copa Argentina y durante este semestre ha sido, creo, uno de los mejores equipos del fútbol argentino, más allá de haber quedado eliminado en el camino. Pero está puntero, todavía no termina el año, y creo que eso le pasa a Argentina. Uno pensó que cuando llegara a lo máximo iba a bajar un poco el nivel, y la verdad que arrancaron las eliminatorias, Copa América en el medio, y el equipo sigue con esas ganas, con ese hambre que es muy difícil sostener en eso de haber ya ganado y haber logrado lo que todos querían, que era salir campeón del mundo.
1: Sí, pero no siempre pasa. Lo decíamos recién cuando hablábamos de el Tano Robles, Francia. Francia sale campeón mundial y al otro año no salió campeón mundial por un penal. Y hoy vuelve a ser estar entre los favoritos. Es decir, Francia mantiene una potencia habiendo sido campeón mundial.
3: Sí.
1: Pasa en el fútbol por ahí de clubes, qué sé yo, hubo una época que la Juventus ganaba todos los años el torneo, ahora ya no. O el PSG lo gana siempre ahora en Francia.
3: Ahora.
1: O el Bayern München lo gana en Alemania, no aflojan. ¿Sabes dónde se nota más? El deporte individual. Andá a bajarlo a Rafa Nadal, a Djokovic o a Federer.
2: Solo el tiempo los bajó.
1: El tiempo los bajó. Pero los tipos, si hubieran estado en óptimas condiciones, están 100 años estando arriba. Son unos tipos con set inagotable.
2: Y sí, y ahora se viene con Sinner y Alcaraz.
1: Claro, lo que pasa es que están más rotos los dos, no sé. Son menos parejos físicamente, viste que Alcaraz está lesionado. Sinner la otra vez también tuvo problemas.
3: Yo ahí te hago una diferencia porque para mí el deporte individual es una cosa y el deporte colectivo es otra, totalmente distinta. Porque, por ejemplo, acá tenés que buscar los mejores jugadores de tu país, de diferentes culturas, vienen de diferentes equipos, de diferentes ligas, de diferentes formas, de diferentes tácticas. O sea, todos los jugadores juegan en diferentes equipos con diferentes técnicos. Y se nota que Scaloni no necesita el tiempo. El jugador ya lo tiene inmerso en su cuerpo esto en cuanto a la idea que tiene Argentina. La Argentina, bueno, puede quedar eliminada, ojo, después en fase de grupo y se cae todo lo que digo. Pero
1: Francia igual y mejor, más positivo todavía, porque Francia salió campeón mundial y ya va por tercer ciclo con el mismo técnico.
3: ¿Qué te parece?
1: El mismo técnico, sí, ojo.
3: Sí, sí, sí. Y una base de jugadores que viene desde Rusia 2018.
1: Y peleando arriba.
3: Claro, siendo siempre el protagonista.
1: Claro, ¿cómo se llama Didier Deschamps? Didier Deschamps es el Scaloni francés.
2: Se despide, ¿entendés?, después de este mundial, le han hecho un homenaje.
1: Sí, lleva tres mundiales, y un campeón, subcampeón y ahora volviendo a pelear arriba.
3: Te diría que más que Scaloni.
1: Por eso, más que Scaloni.
3: Sí. Eso seguramente va a buscar a Scaloni.
1: Claro.
3: Lograr ser durante...
2: Aunque no tiene la Eurocopa.
3: ¿Quién? Deschamps. Bueno, pero digo, a ver, si lo comparás con Scaloni, que en cuanto a lo que ha ganado,
2: Es más difícil que la Copa América.
1: Bueno. Es mucho más difícil. Pero, es más difícil para los europeos clasificar al Mundial que para nosotros.
3: Seguro.
1: Acá entran todos, viste.
3: En cuanto a logro, es mejor lo que ha hecho de Champ. Y Scaloni puede buscar y puede superarlo, porque si sale campeón del mundo lo va a superar automáticamente.
2: Sí, claro.
1: La Turca anda buscando el Mundial en todos los rincones de Mendoza. Ella anda por la Aristide, por esto, por el otro. Va a una tienda de mascota y ve las camisetas para los perros, qué sé yo. Ahora ha sido de Cruz.
3: Mira, está mundializada.
1: Un mundial de sabores, ¿no?
3: Epa.
1: ¿Dónde se ha metido?
3: Y preguntémosle.
1: Turca.
4: Bueno, digamos que todavía no estoy, porque eso va a empezar el martes.
1: Epa. Ah.
4: Digamos, ¿no es cierto? Pero voy encaminada para que todos vayamos, porque aparte, a ver, me encanta lo del Aristides, ya lo contamos, Aristides, Juan B. Justo, Sarmiento y la ciudad de Mendoza con el ente de turismo de la provincia están armando esto. Pero no es solamente la ciudad. En este caso, Godoy Cruz, mi Godoy Cruz, también es hermoso, el Mundial de Sabores.
1: De Chiripa, claro. Está en la frontera con...
3: Está en el límite.
1: Es casi lujanina.
2: Es inminente.
1: Es inminente se pase a Luján.
4: Soy Godoy Cruceña... sí, por siempre. Bueno, a ver, el Mundial de Sabores es así. Es una propuesta que parte desde la Municipalidad de Godoy Cruz y que se pueden adherir cualquier comercio... bar, restaurante del municipio. Hasta ahora, primero, para los que quieran saber cuáles son los restaurantes adheridos, se meten, ponen Mundial de Sabores, Godoy Cruz, y ahí les va a salir cuáles son los locales adheridos, que hasta ahora son 10 nada más. Pero, ¿cuál es la idea? Que desde el 16, es decir, el martes, que es el primer partido de la selección argentina, y hasta el 27 de junio, que el 27 de junio es el último partido de la selección argentina. Esto es por el momento. Obviamente siempre siendo cautos y haciéndolo solamente para la primera fase. Lo bueno del tema este de Godoy Cruz es que no es que solamente va a ser los días de los partidos, sino que son los 12 días seguidos, del 16 al 27 de junio. En estos locales va a haber promociones especiales por 10.000 pesos. Es decir, pero no solamente para takeaway, sino también para sentarse en el local. O sea, obviamente que van a tener una pantalla. Entonces, a ver, yo te voy a decir, por ejemplo, qué es lo que vos podés obtener por 10.000 pesos.
3: A ver.
4: Dos tacos de cerdo o de pollo.
3: Mira.
4: Va. Después, otro. Una picada individual con una cerveza o copa de vino.
3: Muy bien.
4: Eso puede ser en otro lugar.
3: Y, sí.
4: Después tenés, por ejemplo, una cheeseburger doble con papas y una gaseosa.
1: Bien.
4: Eso, otra de las opciones. Otro de las opciones para él es un lomo de 20 centímetros con papas.
3: Está muy bien.
4: Después tenés una mila a la napolitana con papas. Todo por 10.000 pesos, ¿no? Tenés, después otro, por ejemplo, una pizza mozzarella o fugaceta con papas. Y después hay otro lugar que en este caso es solamente de viandas, que es, por ejemplo, ravioles, tarteletis o fideos con una bebida saborizada también por 10.000 pesos. Entonces, la idea básicamente es que vos, si es takeaway, nada, vas y lo buscas entre el 16 y el 27 las veces que quieras. Pero si querés reservar, la idea es que reserves por WhatsApp, porque seguramente estos comercios van a estar llenos, y puedas disfrutar como de estos lugares que se han adherido a la propuesta que se llama Mundial de Sabores del municipio de Godoy Cruz, y puedan disfrutar de estas promociones por 10.000 pesos, que es básicamente para fomentar la gastronomía y todo, y asociarlo al Mundial.
1: Está muy bien. Bueno.
0: Muy bueno. No, muy buena alternativa, los precios.
3: Muy buenos precios.
1: Sí, sí, bueno, todo lo que vaya por ahí y haga... abra las puertas, digamos, con los precios, bienvenido, ¿no?
4: Tal cual. Bueno, el pago solamente en efectivo o transferencia, no se puede hacer con tarjeta.
3: Claro.
4: Y la idea es hacer la reserva previamente y así tenés el lugar y tenés, porque ya veo que hay mucha gente que va y se les termina, y bueno, para que no se arme lío, básicamente la idea es reservar con antelación.
1: Atendeme.
4: Pero bueno.
1: ¿Vos vas a ir al Mundial Godoycruceño o al Aristides?
4: Y no, voy a ir al Mundial Godoycruceño, porque aparte a mí me gusta verlo en mi casa, así que paso takeaway, 10 luquitas, me llevo un lomo y lo veo, no sé en qué momento lo voy a comer según cómo esté el partido. Si está tranqui el partido, vamos ganando 3-0, puedo comer tranquila.
5: Paula.
4: Ahora, si está medio complicado ahí.
5: Gabriela.
4: Diga.
5: ¿Cómo diga, solo 10 luquitas?
4: Toma Santiago.
5: 20 luquitas.
1: Claro, va a comer sola.
5: Bueno, ¿la lo descartaste al Eduardo?
1: Ya lo descartó al otro.
4: 20 luquitas, bueno, yo digo 10 por persona.
1: ¿Y a la perra no le llevas nada?
5: No, alimento nada más.
4: No, ella tiene su comida que le hago en...
5: Le da el lomo a la perra. ¿Cómo le haces la comida? ¿No come alimento?
4: Tiene tres raciones al día. Las dos primeras raciones come alimento y en la noche le hago de comer.
1: Come más que Wintertete, claro.
4: Por ejemplo, en este momento tiene fideos con carne molida.
1: Pero se te va a hacer...
5: pero estoy...
1: Pero aparte, claro, vamos todos a comer con la perra, atendeme.
5: Estoy, dice el toque.
1: Aparte, la tenés todo el día en el departamento, se te va a poner hecho una bola.
3: Sí, no hace deporte, Paulita, claro. Esa pobre choca.
4: No,
5: está bien, hay que darle carbohidrato en invierno al perro.
4: Siempre la saco.
1: ¿Pero no, qué? ¿Cinco minutos? Sacando. ¿Sabés lo que tiene que correr un perro para estar en estado?
5: Y después un plato de fideos.
1: Kilómetros los perros. Eso de vuelta a la manzana no es. Pero dar vuelta a la manzana no es hacer ejercicio para un perro.
4: No, yo la llevo al parque y le tiro la pelota y va y vuelve, y va y vuelve, y va y vuelve.
5: Qué bonito,
1: André. Qué lindo, qué linda escena.
4: Hermoso. Así que bueno, chicos, ya saben.
1: ¿Todos los días va al parque?
4: Tienen opciones para ver el mundial.
1: ¿Todos los días?
4: No, todos los días no, pero una vez al parque, otra vez a mi suegro, otra vez a mi mamá.
3: Ya sonó la suegra.
5: ¿Al suegro, no, al suegro lo evita no, o va seguido?
1: Cae con el peludo de regalo, viene con la perra.
5: No, con la nieta.
1: Con la nieta, claro, le lleva la nieta.
4: Claro, nos terminan criticando porque quieren nietos humanos y tienen nietos perros.
1: ¿Y?
5: ¿Y qué pasó? ¿Y
3: para cuándo?
4: No, bueno, falta.
5: ¿Cuándo viene el Eduardito?
4: No, todavía no, chicos.
5: Porque si es Eduardito o Paulita, ahí va a ser todo un dilema.
1: Pinter,
5: ¿lo hacemos de Boca o de San Lorenzo?
4: Esa es una pelea fuerte.
1: Es una pareja moderna, Winter. La pasión es viajar todo lo que se pueda, tener un rope, comprar la camiseta argentina. Ahí va la pasión. No es tener hijos.
5: Mira, pero hay una presión familiar.
1: Claro, dice, de arriba.
0: No,
1: claro.
0: No hay negación tampoco, ¿no?
5: Claro, no es que te dice, no, voy a hacer esto y esto y esto.
1: No, sí, pero...
5: Además ya cumplieron los pasos, hicieron la perrita, los viajes, ya...
1: Ya está, toca ahora.
5: Llegan los 30, Paula.
4: No, a mí me falta todavía no cumplo 29, Tomasito. No me corras con los 30,
5: Y pero acordate que hay 9 meses que no los conté.
1: Claro.
4: Bueno.
1: Aparte el otro día el doctor Pascualini nos dijo que la mayor fertilidad a los 30.
5: 30 y 34.
1: Claro, está llegando.
3: ¿Cómo? Te meten presión, Paula.
4: Todavía me quedo un año y medio.
5: Nos ponemos de acuerdo, Paula.
1: Ah, ¿vos también?
5: Y dale, hacemos la pareja.
1: Claro, y llevan a los chicos a jugar juntos al parque y le tienen
5: los perritos
1: al perro.
5: Y además perro, claro. Tenemos una perra de la misma edad.
1: Claro.
4: Claro.
1: Tiran las pelotas los dos a los perros.
3: El mundial es una buena posibilidad.
5: Ahí va.
4: Ay, Dios mío. Bueno, chicos, ya saben. Mundial, ya ven en Godoy Cruz, en Ciudad, aprovechan y comen algo rico de paso.
5: Muy bien.
1: Bueno. Chau, Turca. Bueno.
0: Gracias, Pau, por la paciencia.
1: Aguante el Canal 9, dice uno.
5: Claro.
1: Y.
5: Ahí está. Está Eduardo ahí.
1: El novio, claro.
3: Ahí hay grieta, me parece.
1: Trabaja en la competencia.
5: Sí, bueno, hay que traerlo.
3: Ahí hay una grieta importante, Andrés. Claro.
5: Hay que traerlo. Mira,
3: ¡Carlos!
1: Y ella no puede ir al 9.
5: No.
1: Porque estaba Nina Vitali ahí.
5: Claro.
1: Que ha sido su competencia anterior acá. Tenemos que armar algún bardo entre las chicas.
3: Para mí que cortó la papa.
0: Yo no sabía esto.
5: No estaba viniendo para acá con el móvil.
1: No sabe, porque si me llega a escuchar me mata.
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0: De Otro Mundo, la nueva canción de Alejandro Lerner. Andrés, tiene Juanse como invitado especial, de hecho es la persona a quien se la dedica, en homenaje a la cantidad de años que vienen compartiendo juntos como amigos. Y este tema es el segundo adelanto de lo que va a ser el próximo disco de Lerner, después de 10 años de sin publicar absolutamente nada. El lunes fue su cumpleaños, en un teatro de Palermo, Buenos Aires, lo presentó junto a Juanse a este tema.
1: Bien, dice Jorge, decirle a la turca, ya que está buscando un mundial por todas partes, que vaya al barrio 25 de Mayo, en Rodeo, donde hay una colectividad boliviana mayoritariamente, a ver qué le dicen. Además, creo que hoy juega Bolivia, ¿sí?
2: Sí, un amistoso.
1: ¿Juega hoy Bolivia?
2: Contra Argelia. Pero creo que no se va a poder ver, Andrés. Argelia ha pedido que sea a puertas cerradas, porque va a jugar con el 11 que enfrentaría a Argentina. Un humo... total.
1: Pues igual lo va a ver.
2: Soy Escalón y llamo a los compañeros bolivianos. Me van a decir que no le van a decir nada.
1: Claro. y sí. Jessica, yo se lo decía importante porque dice: estimado, buenas tardes. Un placer escucharlos mientras hago home office. Tengo el libro de Osvaldo Bayer sobre la historia de Severino y Giovanni. Súper recomendable para comprender las ideas anarquistas en el país. Un abrazo enorme. Claro, es lo que yo decía, Jessica. Osvaldo Bayer es uno de los que más y mejor escribió sobre el anarquismo en la Argentina. Severino de Giovanni es una gran figura de la historia del anarquismo. Estamos hablando de los años 1920. Quizá el más famoso fue Simón Radovitsky, porque es el que mató al policía Ramón Falcón en 1909. Le puso una bomba. Y entre otros, está Kurt Gustav Wilkens.
2: Epa.
1: Como vos, con doble Wilkens.
2: Muy bien.
1: Militante y periodista alemán que asesinó en 1923... al teniente coronel Héctor Benigno Varela, responsable de los fusilamientos masivos durante las huelgas de la Patagonia Trágica. Por eso le digo, hay muchos anarquismos. Estos eran los anarquistas expropiadores, más combativos, ponían bombas, hacían atentados, etcétera. El anarquismo del cual nos hablaba recién Luis Diego Fernández es un anarquismo un poco más hedonista, libertad sexual, libertad de drogas, todo eso, es otra cosa.

0: 3 de la tarde en todo el país, la temperatura actual 14 grados, la humedad 70%.
1: Las faltas escolares subieron 10 puntos.
0: Según información de la DGE, la asistencia en primaria bajó de 87,66% en abril a 77,75% en mayo.
1: En inicial cayó del 82,38% al 74,35%.
0: Esta baja de presencialidad coincide con el incremento de las enfermedades respiratorias que se viene observando en Mendoza hace varias semanas.
1: Manuel Adorni presentaría hoy su declaración jurada.
0: El jefe de gabinete entregará la información ante la Oficina Anticorrupción en medio de la investigación por presunto enriquecimiento ilícito.
1: Además, se espera que Adorni realice alguna expresión pública una vez formalizado el trámite.
0: Ricardo Darín advirtió que mucha gente la está pasando mal.
1: El actor dio una entrevista en España y se refirió a la realidad socioeconómica de Argentina.
0: Darín recordó que tenemos muchas crisis en nuestro ADN y que no nos vamos a entregar.
2: Este es un momento bisagra. Se acercan próximamente elecciones. Es un momento de reflexión profunda. También hay que decirlo que este señor ganó las elecciones. Ellos se basan y se amparan en que cierta realidad los ayuda en términos económicos, que a mí me gustaría entender esos parámetros porque no los termino de entender, porque veo gente que la está pasando realmente muy mal, muy mal. Argentina es un país muy cíclico en ese sentido, porque salimos de una y entramos en otras. Esto nos ha dado una gimnasia de crisis. Está en nuestro ADN. Tenemos esa gimnasia, entonces no nos terminan de voltear nunca. Y estamos acostumbrados a que no nos vamos a entregar. Que algo va a pasar. Algo va a pasar y vamos a salir adelante.
1: 3 de la tarde con 2 minutos en todo el país, 14 grados, la temperatura en Gran Mendoza, la humedad 70%.
0: El pronóstico indica parcialmente nublado y vientos del sector sur.
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0: Llega el chino en Onda Ganga Style.
1: Muy bien.
0: Vieron que cambia. Por ahí tenemos el chino más moderado y ahora viene el chino.
1: El facha.
0: Más power, más
1: vamos,
0: facha.
1: Chino.
2: Campera naranja hoy.
0: Tirando pasos.
1: Y sí, cadereo.
3: Ejercicio físico.
0: Claro.
1: Sentadillos. Sí.
0: No. No lo picoteen, porque ustedes son unos vagos y el chino se va todos los días al gimnasio en bicicleta.
1: Sí,
0: así que no se hagan los cancheros.
1: Sí. Me gustaría saber si
2: es el uno.
1: Si es cabulero. Me gustaría saber si le gusta la cábala. Le preguntamos, chino, ¿cómo va?
4: Querido Dieguito, ¿cómo les va? Saludo a todo el equipo.
1: Hola
4: Andrés,
1: maestro.
4: ¿Cómo andan? ¿Bien? Buenas tardes.
1: Yo lo he visto en la cancha del chino, pero no lo he visto gritando goles. Por eso no sé.
0: Ah, sobrio.
1: El Tomba, es hincha del Tomba.
2: ¿Hincha del Tomba el chino?
4: Sí, señor.
1: Muy bien.
4: Hincha del Tomba. Y no soy cabulero, no, para nada.
0: Es de la línea Grain, La línea seca, así, racional.
1: Claro, Bielsa son.
0: Por eso no grita los goles.
1: Ah.
4: Salvo que, por ejemplo, si arrancamos con un triunfo, con un resultado favorable, y yo detecte que haya hecho algo en especial, y bueno, sí, quizás lo repita en la próxima para generar buena vibra, pero no mucho más que eso.
1: Para vos, Diego, ¿escuchaste?
5: Muy bien, pero, sí, excelente.
0: Es de los tuyos, van sumando adeptos, a Graín, el Chino Gallardo, Sarita, todos los
1: escépticos. El uno.
0: Claro. Todos los escépticos, bueno.
4: Pero bueno, Titito está en el extremo.
0: No, ¿verdad? Titito es exactamente lo opuesto.
4: Lo de Titito es patológico.
1: Sí, sí, es patológico.
4: Es una, claro, es un cabulero enfermizo, Titito. Pero bueno, si le ha dado resultado, que siga por esa senda.
1: ¿Cómo? Y nos dio una Copa del Mundo la cábala.
0: Nos dio la Copa del Mundo.
4: Claro, ¿qué le
0: diciendo acá?
1: Hicieron una película que se llama El Hijo Creer. O
0: claro,
1: sea,
0: haciendo Arana. Radio con nosotros. Desde acá sacamos el campeón del mundo.
1: ¿Eh?
0: Claro, y mandamos la turca y a Pascualetti. Debimos haber repetido.
4: Yo creo que lo que habría que hacer es publicar, hacer un catálogo con las cábalas de Titito.
0: Claro.
4: ¿No es cierto? Sí. Que deben ser, varias. Muchas.
1: Varias, hay calzones en el medio. Todo.
0: Se va a llamar Manuel de Cábalas por Titito Fernández.
1: Hay que ver cuáles quiere él que se sepan y cuáles no.
2: Sí, porque hay muchas muy fuertes,
1: y claro,
2: privadas.
0: Sí, la de los calzoncillos, todo eso, sí.
1: Íntima.
4: Claro, esas no son tan publicables, digamos.
0: Y no te deja muy bien parado, no da mucho glamour, ¿viste?
4: Bueno, pero esas entran en el terreno de las cábulas íntimas.
0: Claro, claro, pero si hay cábalas hay que ponerlas todas sobre el tapete.
4: Inconfesables.
0: Algunos. Inconfesables. Bueno, vamos hablando de mundiales, cumbre mundial de vino a granel en Mendoza.
4: Fíjate vos, hablando de mundial, sí. Se está realizando en Mendoza un encuentro internacional que busca potenciar el comercio exterior de vino a granel y que reúne a 50 bodegas de todo el país, la mayoría de Mendoza, por supuesto, con 25 de los compradores de vino a granel más importante del mundo. Esa es un poco la dimensión de este encuentro que tiene a Mendoza como sede. El evento se llama Vinexpo Explorer, edición especial dedicada al vino a granel. Es todo un hito, ¿no?, para la industria vitivinícola, porque es la primera vez que este evento internacional está dedicado exclusivamente al segmento de vino a granel, que, vos sabés, Andrés, es un sector estratégico para las exportaciones argentinas de vino, ¿no?
0: Mm-hmm. Claro.
4: Y allí entra a tallar otro tema interesante, y es que se eligió la zona este como sede principal de esta Vinexpo Explorer, algo que no es casual porque, recordemos, la zona este de Mendoza concentra gran parte de las bodegas que lideran las ventas de vino granel a nivel nacional. Hay de todo, hay rondas de negocios, degustaciones, visitas de estos importantes compradores internacionales a establecimientos productivos. Todo esto busca generar nuevas oportunidades para el sector vitivinícola argentino y en especial para el vino a granel. Yo le voy a proponer escuchar un par de entrevistas que hicimos en el marco de esta Vinexpo Explorer. Una es con Francisco Rodríguez. Él es director de Corvo Wines, es una bodega ubicada en San Martín que tiene entre sus unidades de negocios el vino a granel. Y bueno, habló sobre lo que significa para Mendoza y para los dueños de bodegas la visita de importadores importantes a nivel mundial de este tipo de producto.
0: Uh-huh.
3: Argentina está muy bien posicionado este año para la venta de graneles al exterior, y la presencia de estos compradores acá habla de su interés, porque son empresas grandes que si hacen el viaje hasta acá es porque hay un interés real de abastecerse de vinos argentinos, ya sea Malbec u otras opciones. Para el mercado del vino, de vinos a granel, es muy importante para el comprador conocer dónde se produce, porque si el vino a granel se maneja muy diferente al mercado del vino fraccionado, donde la historia y todo eso pasa a segundo plano. Acá donde quieren ver es la responsabilidad, la capacidad de operaciones, el establecimiento donde se realiza, para ellos quedarse tranquilo que la producción está en buenas manos, porque al final del día ellos van a estar embotellando con su marca un vino nuestro, y tienen que estar seguros y convencidos de que es la calidad y que van a tener la consistencia a lo largo del tiempo.
4: Bueno, ahí estaba el testimonio de Francisco Rodríguez, de la bodega Corbeau Wines, de la zona este. Hablando de la zona este, Andrés, es muy interesante cómo el mundo valora a la zona este de Mendoza como un polo estratégico productor de vinos a granel a nivel mundial. Recordemos que Mendoza concentra el 95% de las exportaciones argentinas de vino a granel, están en nuestra provincia.
0: Claro.
4: Y la zona este es todo un referente, porque ahí está el volumen de uvas, pero también está la calidad de vino a granel. Y te voy a proponer escuchar a Mariana Bengutz. Ella es corresponsal de Vinetour en Argentina, es un medio digital español con muy buena reputación, dedicado exclusivamente al mundo del vino. Ella opinando sobre el potencial y la calidad que tiene la zona este a nivel mundial con el vino a granel.
5: En la zona este de Mendoza nunca he estado, aún es mi primera vez. Siempre he estado en Uco Valley, en Valle de Uco, Chacalles, y encuentro en esta región gran potencial de vinos con mucho cuerpo, vinos muy interesantes, tanto el Angelota que catamos recién, con gran potencial en color, vinos con muy buena acidez y buena graduación alcohólica, que es baja, 12, 13, y vinos con mucho potencial. Y bueno, conversando con los colegas, hemos coincidido que en la zona este, Mendoza, es una región con mucho potencial y que sin duda va a dar que hablar, porque un potencial de vinos enorme, y no es tan conocida como las demás regiones de Mendoza, pero en un futuro seguramente que sí, tanto como las Bonardas, y la Angelota, los Malbec, que Mendoza no es solo Valle de Uco o Luján de Cuyo. Acá en el este hemos descubierto una región con un potencial enorme y estamos fascinados.
4: Bueno, ahí estaba, gran elogio para la zona este en materia de vitivinicultura. Hablaba Mariana Bengutz, ella es corresponsal de Vinetour en Argentina. Vinetour, uno de los medios españoles más importantes dedicados y especializados en temas del vino, ¿no?
0: Claro, claro. Bueno, imagínate, y la necesidad que tiene la zona este de potenciarse, ¿no? Y de que se transforme de una vez por todas en una marca for export para Mendoza.
4: Sí, y así lo están poniendo en valor los importadores y los compradores internacionales, Andrés,
0: claro.
4: Porque están diciendo que la zona este no es solo volumen, sino que también le permite a Mendoza posicionarse, claro, también en temas de calidad de vino a granel. Vos fíjate que son compradores que vienen, compran el vino y después le ponen su marca, ya sea, claro, en supermercados, en, claro, distribuidoras, claro, con lo cual, bueno, se juegan mucho y apuestan mucho por la calidad y la reputación que tienen estos vinos a granel de la zona este, con lo cual, sí, es algo interesante, ¿no?
0: Sí, uní dos cosas, masividad y calidad, que es muy importante.
4: Claro, de hecho ellos hablaban de, bueno, se llevan de acá muy buenos Bonardas a granel, muy buenos Anchelotas a granel, muy buenos Malbecs, tanto básicos como tope de gama, todo en volumen, que luego son comercializados en otros países, Japón, Estados Unidos, Europa, con marca propia, ¿no? Es un negocio, Andrés, en el vino a granel, totalmente distinto al vino embotellado, pero en cuanto a logística y demás, pero bueno, la calidad también es la que manda.
0: Totalmente. Chinito, buen tema, ¿eh? Será hasta la próxima, viejo.
4: Sí, señor. Un abrazo para todos. Chau, chau.
0: Hasta luego. El Chino Ganga Style, Darío Gallardo.
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0: ¿Qué es esto?
1: Bueno, esto es Daddy Yankee, porque siempre nos volvemos.
0: Siempre volvemos a Daddy
2: al
0: Yankee.
2: Tiempo.
3: Qué frase esa, ¿no?
2: Daddy Yankee.
1: Escúchame.
0: Volvemos a Gardel siempre.
3: Siempre nos volvemos a Gardel. Pero pará.
0: Hasta Hualpa.
1: Pará.
3: Vamos y venimos.
1: ¿Cómo
0: acá? Ah, vamos y venimos.
3: Claro.
1: ¿Ustedes a qué etapa de la vida volverían?
0: Porque no hay que volver para atrás.
2: ¿Por Daddy Yankee o por otra cosa?
1: No, por ya que salió el tema, digo.
2: Yo a mi adolescencia.
1: A la adolescencia.
3: ¿Qué hacías, Dito?
2: Iba a la secundaria.
3: Qué bonita la secundaria. Claro. Yo también.
0: Y qué vivo, claro, porque ahí estábamos
3: no hacíamos al tope, nada,
0: no había responsabilidad.
3: Sí. Nada.
2: No había que pagar nada.
1: No
2: había que
3: solo aprobar.
0: Los viejos,
3: solo aprobar materias. Solo
0: claro, vicios. Ahí estaba el paraíso perdido.
3: Escuchándole.
0: A ver.

0: Paro, decía el mudo. Qué va. A eso hay que volver.
1: También.
2: Qué lindo.
1: No, Daddy Yankee. Pero volvamos a todo, Andrés.
2: Viste que siempre los temas de psicología nos traen algo para poder comentar. Y tengo algo muy muy breve, que es, ¿qué significa soñar con una persona de tu pasado?
0: Escuchen.
2: Según la psicología. Según estudios de la Academia Estadounidense de Medicina del Sueño y especialistas en neurociencia, estos sueños no son simples coincidencias, sino procesos activos del subconsciente que buscan dar sentido a recuerdos, emociones no resueltas y experiencias que de alguna manera aún resuenan en el presente.
1: Qué dato, ¿eh?
0: Cuentas pendientes.
1: Cuentas
2: Exacto.
1: pendientes.
2: Es un conflicto sin resolver, una emoción no expresada o incluso una cualidad que extrañamos de nosotros mismos y que asociamos con esa persona.
1: Sonaste, Andrés.
0: Qué jodido. ¿Vos soñás mucho con el gente del pasado?
2: No recuerdo muchos mis sueños últimamente.
0: Sí,
2: no sé si eso también dice.
1: Soñás
2: algo.
1: Igual, nada más, no, que no te acordás.
0: Tu vida es un vacío, Mayra.
2: No, a mí me...
1: Todos sueñan, pero todos no te acordás.
0: ¿Algo te acordás?
1: No siempre.
3: Claro, sí. Depende del sueño.
1: Claro.
2: Pero hace poco preguntamos y no siempre llegamos al estadio del...
3: Del sueño.
0: ¿Del qué?
2: De
3: recordar.
2: No.
0: ¿Dónde querés llegar?
1: De soñar. Siempre soñar.
2: Lo preguntamos.
1: Soñar no
0: ¿A quién
1: nada.
0: Le preguntamos?
2: Y no me acuerdo.
3: Con una charla.
1: Alguien le pregunté.
3: No, en una tanda, es verdad, la banca.
2: Alguien que sacamos al aire.
0: Sí. En una nota que hicimos acá, no me acuerdo. Vos no te acordás los sueños, yo no me acuerdo las notas.
2: Sí. No te digo. Sí, yo. Sí, lo preguntamos nosotros.
1: Mirá qué dato.
0: Pero sí, vos no te acordás de nadie entonces del pasado.
2: ¿Del pasado?
1: ¿Para qué? Mayra está hecha.
2: ¿Algunas tuvieron sueños repetitivos?
1: Sí.
0: Sí.
1: A veces los repetitivos son sentimientos de deseo.
0: Epa.
1: Es lo que hice. Estudié 3 años psicología, por eso.
0: Mirá vos. ¿Y por qué no te recibiste en vez de estar acá?
1: No era lo mío.
0: No estaría acá.
1: Salí de la secundaria y no sabía qué estudiar y...
2: Te metiste a psicología.
0: ¿Y 3 años al pedo estudiaste?
1: Al pedo. No, nunca. Nada, es al pedo. Aprendí a resumir, a estudiar, a leer.
2: Bien.
1: Aprendí que la vida es algo más que boludear.
0: Bueno,
2: mirá qué sano para este grupo.
0: Sí.
2: Esos previos conocimientos.
1: Y me llegó mucha data de joven muy importante. Filosofía, antropología.
0: ¿Y por qué no seguiste por ahí?
1: No me veía ejerciendo eso.
0: Claro.
1: Hoy me arrepiento un poco.
0: Yo no hubiera ido a tu consultorio, por ejemplo.
1: No, pero no garpa. Licenciado en psicología, Winterstetter.
2: Claro, sí. Obvio.
0: No, Winter tenés que decir, bueno, en alemán.
1: Pero
0: como es tu apellido.
1: No me veía haciendo eso.
0: El licenciado Winter, sí, a mí me daría seguridad.
1: Sí, también.
0: Tipo serio.
1: Consulta cara.
0: Cara. Pasa que tu cara no es seria.
1: No.
0: Tu cara es como la de Titito. Da sospecha de...
1: ¿De que tramo algo?
0: Que estás hueveando.
2: Siento que te reirías muchos de tus pacientes.
1: Después de atenderlos.
0: Mira, hay caras que no dan seriedad, aunque sean serios. La tuya, la de Titito, la de la Ornella Dubini.
1: Sí.
0: La Ornella, viste, que da como una cosa divertida.
3: Bonita.
0: Graciosa.
2: Son chicos traviesos.
0: Mayra sí da imagen de pastorcita.
3: Productora. Mayra sí.
0: Aunque...
1: Sí.
2: Corta a mí me gusta reír.
0: Está bien, va para otro lado, mosquita muerta.
1: Diego es serio.
0: Diego no, sí, Diego da temor.
1: Era, dice.
0: Aparte se enoja.
2: Claro. No, pues... Bueno, me quedaron 3 puntos simples.
1: Epa.
2: Es que si uno sueña con un ex, puede reflejar la necesidad de seguridad, pasión o validación que sentíamos en esa relación.
1: Claro.
2: Otro símbolo.
0: Pero si, ¿qué seguridad si es un ex? Se rompió la relación.
1: Pero en algún momento tuviste seguridad.
2: En caso de que haya sido una buena relación.
1: En algún momento, algo bueno
0: si
1: tenía que tener.
0: Una buena relación no sería ex.
2: Bueno, quizás algo

0: etapa de mayor libertad, complicidad o alegría.
1: Es jodido, porque mis amigos, como dice Serrat, son todos unos atorrantes. Entonces, volver a esos amigos es complicado.
2: ¿Se puede soñar con una persona que no se tiene actualmente?
1: ¿Cómo que no se tiene?
2: Por ejemplo, una persona que te gusta y sabes que no vas a tener esa persona que te gusta. ¿Se puede soñar una especie de deseo?
3: Puedes soñar lo que quieras, Dieguito.
2: Una especie de deseo.
0: ¿Se puede soñar? Que le diga, física.
2: Claro, una persona que te guste y sabes que
1: pero actualmente no se puede. Lo tirás en esta mesa como si supiéramos, no tenemos idea. No,
2: bueno, pero digo, si sí, puede, se puede pasar, digamos. O no, sí, Marce. Sí,
3: el inconsciente es libre, digo.
2: Claro, por eso, uno no maneja el inconsciente.
1: ¿Con quién soñarías vos,
0: por ejemplo? Con Zabalenka, por ejemplo.
1: Winter Tetter sueña con Zabalenka. La campeona de tenis, con Zabalenka.
3: Casi todas.
2: No, no sé, no sé, pero digo, quizás.
3: Noche por uno. Medio aparece Zabalenka. Un revés. Un ace.
1: Yo me llego a encontrar con Zabalenka en el sueño, o sea, el culepe que me da, ¿no?
2: Bueno. No te querés despertar.
1: No, no, no por eso, porque es temible. Tiene, ¿viste? El lobo que tiene,
2: sí,
1: parece Schwarzenegger.
2: Sí, sí,
1: ¿qué me importa? ¿Cómo que te importa?
3: En el sueño puedo ser más grande que yo.
1: Mira dónde hemos terminado. Bueno, hablame, salgamos de acá, hablame el robot que escala.
3: Sí, estamos hablando de Pemba. Ahí Ale Torres va a pasar en el streaming alguna de las imágenes porque fue novedad un. A ver, de tantos robots humanoides que hay. Ya pasaron los prototipos sí. De crearlos, de lo que hacen articulado. Bueno, este logró ascender el volcán ecuatoriano Chimborazo, Diego. 6.190 metros de 6, altura.
1: Que lo parió casi, sí.
3: 6.190 metros de altura y se convirtió en un proyecto que lo venían buscando, de los más ambiciosos de la robótica en ambientes extremos. Por eso es importante. Estamos intentando contactar a Pablo Berlanga porque es el español, el ingeniero español que lideró este proyecto. Me interesa. Y que está basado también por la empresa china, como siempre, de Untree Robotics. Y que han participado escaladores profesionales, la organización Pix Expedition. Y que, bueno, están al salto con todo lo que está pasando con esto porque el 9 de junio, en el día de ayer, se completó esta expedición, pero yo también traigo algunas preguntas que me deja esta noticia, que está buenísimo porque el proyecto trae sus ventajas. Por ejemplo, el tema de menor exposición humana en zonas peligrosas, tratar de escalar ambientes extremos donde el humano quizá arriesga, bueno, quizá no, arriesga su vida sí. para escalar en partes que no se puede, monitorea glaciares. Está buena la idea del proyecto, pero yo por ahí tengo algunas dudas de las limitaciones que tiene. Por ejemplo...
1: Disculpame.
3: Sí.
1: Vos que estás viendo Futuro Desierto. Llegaste al momento en donde...
3: Dos y medio, no, todavía no.
1: Donde el androide lo ayuda
3: no a escalar. No me quemes.
1: No, porque en un momento el androide lo ayuda a ir
3: Andrés,
1: a la
3: Andrés, por favor.
0: ¿La viste sí, esa parte? Sí, claro.
1: Bien, dale.
3: Pero obviamente que esto todavía depende en la totalidad del humano. O sea, no se puede reemplazar al escalador en los sectores más difíciles. Y la autonomía energética sigue siendo limitada, claro, algo de lo que claro. Leí del proyecto. Porque el frío extremo afecta a las baterías y algunos componentes claro. Electrónicos. Pero yo también pregunto, ¿quién sería responsable si un robot provoca un accidente en una expedición, por ejemplo, el día de mañana?
1: El que te dio
3: la empresa
1: robot.
3: China.
1: Dice, el que te dio el robot se tiene que hacer cargo.
3: Normas, no hay ninguna norma de cómo debería usarse esto en una escalada, por ejemplo, al Everest. No existen normas respecto pero, de esto que hablamos de regular.
1: Si yo voy al Everest y contrato un robot,
3: sí.
1: La empresa que me suministra el robot se tiene que hacer cargo.
3: Y otro tema, el impacto ambiental, que significa también incorporar tecnología en lugares naturales.
1: ¿Y si qué jode el robot?
3: ¿Qué, no, qué, ¿cómo qué? Que jode? Si rompes, si tenés que cambiar pila, batería y demás.
1: Ah, es otra cosa, bueno. Pero el robot escala como escala un hombre. Y a lo mejor escala rompiendo menos que un hombre.
3: Bueno, y atención al piojo con esto de los próximos meses. Porque ya, como escaló este volcán, más de 6.000 metros de altura, ya están intentando desarrollar a Pemba para meterlo al Everest, directamente. Es el próximo objetivo de esta empresa, de este ingeniero español, 8.849 metros sobre el nivel del mar es lo que están intentando desarrollar con Pemba, el primer robot humanoide en alcanzar la cima del Everest, para seguir rompiendo los récords. Así que bueno, está buenísimo, ahí hay algunos videitos e imágenes que comparte el Ale en el streaming de New Will.
1: ¿Cuántas horas duermen por día, chicos? ¿Vos, Tigre?
2: Poco, Andrés.
1: ¿Cuánto?
2: 5.
1: ¿Vos, Winter?
3: 4.5, 5.
1: ¿Aira?
0: 5.
1: Nos vas a una tabla de sueños.
3: Epa.
1: Y la condición. Si vos dormís 0 horas, implica muerte rápida.
3: Así es. Sí, bueno, claro.
1: Si dormís 1 hora, mueres de aquí a 2 o 3 semanas. Te veo preocupado, Tigre. Si dormís 5 como ustedes, y

0: fatiga crónica. Por eso usted no anda en bicicleta.
1: Yo de nuevo. Ni nada. Yo soy una máquina.
0: Lo bueno es, por ejemplo, 7 horas relativamente estable, 8 horas equilibrado. Ya 9 horas safari de sueño, ahí sí, viva la Pep.
1: Claro. Si una horita más. Claro. Entre 8 y 9 no hay.
2: La media, ¿cuál sería? 7 mínimo. 7 y media.
0: Y te diría 7, 8, más o menos lo que dicen los especialistas, que es muy difícil para nosotros. Y si dormís 24 horas, estás en estado fusión con el colchón.
1: Eso es un oso.
2: No, 24 horas es imposible.
0: Estás fusionado con el
1: hibernando.
0: Colchón.
1: Hibernando.
0: Claro, estás hibernando.
1: Epa, qué lindo sería, ¿no?
0: Pero ustedes están en modo fatiga crónica.
1: Y bueno, hay que crear contenido, Andrés.
0: Ah, es por eso.
1: Y hay que ser productivo.
0: Claro. Y
1: no queda otra.
0: Por eso Mayra no sueña con gente del pasado.
1: Porque duerme poco.
2: No tiene tiempo.
0: Porque no tiene tiempo.
1: Va a empezar a soñar y le toca el despertador.
3: ¿Con compañeros de trabajo? ¿Han soñado alguna vez?
1: Gracias a Dios, no.
3: No, no se vayan a cualquier lugar.
1: Yo la verdad que no me acuerdo.
3: Mirá.
0: ¿Cómo?
3: Con compañeros de trabajo, de laburo. ¿Se sueña también?
0: Sí, pero cosas ridículas, cosas estúpidas, qué sé.
1: Con el poeta, por ejemplo.
3: Claro, con Morón.
0: No me ha tocado soñar con el poeta. ¿Saben quiénes sueñan con Morón? Las chicas de la
1: televisión. Sí, sí, las moronitas. Pero para, ¿sueños o pesadillas? Hay que distanciar el sueño de la pesadilla.
0: No sé, pero si el tipo las acosa en una pesadilla, si el tipo la seduce,
1: claro,
0: sueña con él.
1: En el domo.
0: ¿Cómo se llama? Las moronitas. ¿Cómo le dicen?
1: Las moronitas.
0: Las moronitas. ¿Eh? El poeta, ojo que el poeta está en ganador.
1: No, el poeta está... El bigotín. Ese bigote es mío, viejo.
2: Ese café con cápsula.
0: De todos los seudónimos que se han impuesto en la radio, es el más ridículo.
1: Bigotín. Y bueno.
0: Mirá que los móviles, nosotros... Tenemos a Pascualete, el momento más brillante, le pusimos Niño Fiesta.
1: Mira, vos le pusiste el Chori también.
0: No, pero él le decía en el Chori, pero para nosotros era el Niño Fiesta. Gamba del Gaucho. Y este es Bigotín, no, yo no lo quisiera. No.
1: En el podio va tercero, con ese apodo.
0: Es un móvil en joda.
1: Sí.
0: Nos quedamos con Paula, ¿no?
1: Y la Paula que la turca.
0: La turca
1: sí. Más serio, sí.
0: Claro, es más, mucho más serio.
1: Y es turca en serio.
0: Y mucho más seria que Bigotín.
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0: de la tarde con 31 minutos, la temperatura actual 13 grados 5 décimas y la humedad 70%.
1: El sector automotor registró una caída de ventas del 8%.
0: Desde el sector aseguran que en comparación con el 2025 se registró una baja en la rentabilidad del negocio.
1: Sebastián Beato, presidente de Ancara, contó que el abanico de posibilidades de ventas de autos se agrandó y que el cliente actualmente tiene más para elegir.
2: Estamos con otra realidad en la cual estamos en una baja. La baja no es que sea preocupante en la inscripción. Hoy los números a nosotros nos tiran, por ejemplo, una baja de un 8% comparado con el 25%, pero sí la problemática un poquito la estamos teniendo en la rentabilidad del negocio. Esperemos salir adelante. Hay un sobrestock de autos, hay autos nuevos, hay autos híbridos, hay autos eléctricos. Todas esas novedades y las marcas tradicionales trayendo modelos nuevos hacen que el consumidor frene y piense más a ver qué opciones hay. O sea, el abanico se agrandó.
0: Senadores y diputados kirchneristas enviaron una carta a la Corte con pedido de libertad de la expresidente.
1: Los legisladores consideraron que existe arbitrariedad y proscripción hacia la exmandataria.
0: Agregaron que ni los genocidas ni los narcotraficantes tienen condiciones de detención domiciliaria como las que se le aplican a Cristina Fernández de Kirchner.
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1: Lionel Messi tendrá una réplica de más de 20 metros en Neuquén.
0: Un artista levanta una escultura en la localidad de Cultralcó, un homenaje al campeón del mundo.
1: Aldo Veroiza, escultor de grandes dimensiones, dijo que la imagen debía ser tan grande como la figura de su inspirador.
4: Estoy en el 2024 haciendo la obra. Es todo hormigón, 3 en 1. Primera capa es una muy finita, sobre material desplegable. Después viene una granza, que es el grueso, y después viene un fino que le damos el acabado y la terminación, ¿no? Cuando él gana, él se desploma como diciendo, está, listo, hemos cumplido. Es muy, muy, muy, muy grande este hombre, una envergadura muy grande en el mundo. El desafío era grande.
0: Temperatura actual 13 grados 5 décimas y la humedad 70%.
1: El pronóstico indica para las próximas horas cielo parcialmente nublado, predominio de vientos del sector sur.
0: Somos Cristian Morón y Ornella Dubini, esto fue Informe Niwit.
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0: Mayra.
1: Mayra.
2: Bueno, muy muy cortito, en las cosas insólitas que pasan en nuestro país, en la ciudad de La Plata están debatiendo una iniciativa por el nombre muy polémico que se llama el Plan Antifisuras, que fue presentado por un concejal del PRO, Nicolás Morzone, que busca prohibir las caravanas masivas de motos que suelen recorrer distintos barrios y avenidas. Mm. Todavía no pasa por comisiones, esto fue presentado esta semana.
0: Bien, chicos, este Mundial de Fútbol tiene muchas novedades, la cantidad de equipos, bueno, un montón de cosas, tres países, bla, bla, pero también tiene que ver, porque esto es un fenómeno mediático el Mundial, se ve en todo el planeta, de hecho nosotros vemos la cantidad de publicidades con los jugadores, etcétera, pero ahora empiezan a jugar otros, hay otros integrantes que empiezan a jugar dentro de la cancha mediática, por ejemplo las redes, y creo que una red, creo, centralísima, para la transmisión y sobre todo para enganchar a los pibes es TikTok. Y hay creadores, hay cinco latinos, por ejemplo, que van a integrar los creadores corresponsales, porque hay 30 creadores de 12 países y 4 continentes. 2 son argentinos. Uh-huh. Tenemos sí. uno con nosotros, Tommy.
1: Exacto, ¿sabes? Vamos a hablar con Ezequiel, que ha sido uno de los elegidos, seleccionados, para que aquellos que no lo siguen, doble Z, Ezequiel con doble Z, seleccionado por TikTok y la FIFA, como uno de los 30 creadores corresponsales del Mundial 2026, y va con la bandera argentina también. ¿Cómo estás, Ezequiel, querido? Saludos grandes desde Mendoza.
3: Buenas, ¿cómo andan por allá por Mendoza?
1: Todo bien, amigo, ¿vos?
3: Todo en orden, por suerte, acá ya palpitando los últimos días, que siempre, obviamente, con muchos nervios, ¿no?
0: Ezequiel, habiendo tantos TikTokers, ¿por qué te eligen a vos? ¿Qué merituaron de vos?
3: Es una gran pregunta que a veces yo mismo me la hago. Más que nada por una cuestión de que, obviamente, uno cree siempre que hace un contenido que está bueno o intenta eso, en este caso vinculado al fútbol. Un contenido sano, un ida y vuelta con los jugadores de fútbol. Ahora, ¿por qué especialmente me seleccionan a mí? Es una respuesta difícil porque realmente yo creo que nuestro país tiene un montón de creadores de contenido claro. muy buenos. Y bueno, lógicamente, bueno, me imagino que del lado de la plataforma habrán tomado ciertos parámetros o cuestiones de gustos. Y bueno, en este caso, por suerte, me ha tocado a mí.
1: ¿Y cuántos años tenés? Contá a la gente, Ezequiel.
3: Yo tengo 25 años, cumplo justo 26 el día que viajo al Mundial.
1: ¡Qué capo!
3: El sábado.
1: Y digo, pensando en tus orígenes, ¿no? Vos siempre quisiste ser conocido, te pintaba estudiar también periodismo deportivo, pensándolo también en esto que vas no solamente a crear contenido, sino a realizar una cobertura.
3: Claro, bueno, yo siempre dije que, porque es muy complejo el hecho de separar, ¿no? Como que parecen dos mundos diferentes, lo que puede ser un youtuber o un tiktoker o un instagramer, lo que fuera, en este caso, bueno, obviamente sería para TikTok, ¿no? Uh-huh. Con lo que sería un periodista. Yo la realidad es que siempre consideré que yo hago periodismo deportivo en redes sociales. Entonces siento como que siempre intenté de llevarlo de la mano a eso.
1: Y desde ese aspecto me imagino que es el sueño absolutamente máximo el que vas a cumplir ahora para quien cubre, en este caso como vos, periodismo deportivo.
3: Sin dudas, la verdad que es un sueño increíble. De hecho, realmente cuando me lo comentaron, que bueno, en este caso yo trabajo junto a una agencia de representación que se llama SAS Talents, y bueno, cuando ellos me han comunicado esto, que estaba esta posibilidad, realmente lo sentía, ¿viste? Cuando te dicen algo como que no caes o no sé qué buscas, che, no será el día de los inocentes y me están jodiendo, porque no lo podés creer, de verdad, porque sí, es como vos decís, es el sueño máximo, uno tiene muchos sueños que por suerte he ido cumpliendo varios y eso me pone muy contento. Y quizá, bueno, año tras año es difícil ir encontrando nuevos sueños que superen. Sí. No sé cuál será el que superará este. No sé cómo hará.
1: Mirá, y además digo, nos toca como argentinos, pienso, en un momento punto caramelo, defendiendo el título, último mundial de Messi, digo, son muchas cosas que por ahí cuesta asimilar. Ahora, para los que no saben, y me incluyo también en algunos aspectos, porque vos vas como periodista deportivo, pero también para la plataforma de TikTok mediante FIFA, ¿qué acceso van a tener normalmente que no tiene un periodista o un hincha?
3: Bueno, es una gran pregunta. A ver, la realidad es que vamos a poder gozar de ciertos accesos, como bien decís, ciertos privilegios, que obviamente van a hacer que nuestro contenido sea diferente, que tenga ciertas particularidades que quizá no van a poder encontrar en otras coberturas, por el simple hecho de, obviamente, lo importantes que son estas empresas, ¿no? En este caso estamos hablando de la número uno a nivel global, como lo es TikTok, y bueno, FIFA es el organizador del Mundial. Entonces, la realidad es que, bueno, vamos a poder asistir a entrenamientos, estar ahí en la zona mixta, que es algo que yo, la verdad, nunca lo he podido presenciar, mucho menos en un Mundial, poder estar de golpe en el campo de juego mientras los jugadores están haciendo su entrada en calor, ciertas cosas así que la verdad son insólitas.
0: Pero vos, ¿qué vas a cubrir, Ezequiel, además de Argentina? ¿Qué otros partidos? ¿Cómo se decide eso para qué cancha te toque y qué no? A vos y a los otros muchachos.
3: Bueno, mirá, yo acá te puedo contestar individualmente por mí, por una cuestión de que, como son varios creadores de contenido, son muchas ciudades. A ver, este es un mundial que tiene la particularidad que es muy grande y muy complejo el tema de decir, bueno, voy a ver muchos partidos. No es fácil. Yo tuve la suerte de estar en Qatar y la verdad que estaban todos los partidos en la misma ciudad. Era un lujo.
0: Claro,
3: por eso. Bueno, este mundial es un poco más complejo desde ese lado. De igual manera, yo para la fase de grupos, bueno, voy a ir a los tres partidos de Argentina y lo que está bueno es que me van a llevar a los partidos que se juegan dentro de ese área, digamos, de lo que sería Kansas, Dallas, entonces claro, de golpe. También voy a poder cubrir un partido de Holanda, un partido de Inglaterra. Así que, bueno, eso también es un lindo desafío. También, digamos, bueno, como ustedes también mencionaron cuando empezó todo, ¿no? No hay nada más global que el Mundial. Entonces también es una gran oportunidad para intentar de captar públicos de otros países y bueno, otros tipos de contenidos.
0: Pero esos otros partidos que vos vas a hacer, ¿los has dispuesto vos o te lo ha dicho TikTok? Que te ha dicho, mira, Ezequiel, te toca esto, esto y esto.
3: No, en este caso, claro, fue una disposición de TikTok que, insisto, ellos, yo imagino que lo que hicieron fue fijarse qué partidos, porque a ver, lo que ellos sí. Te consultan es, bueno, ¿a qué selección vos querés seguir sí o sí? Obviamente, se imaginan cuál es la que contesté, obviamente, obvio. Voy a seguir a la selección argentina. A partir de ahí, ellos se fijan qué partidos hay cerca, porque lógicamente no vas a ir, a ver, digamos, no vas a estar cubriendo un lunes un partido en Kansas y un martes un partido en Miami,
0: claro,
3: porque es un lío. Entonces, a ver, son partidos que ellos seleccionaron teniendo en cuenta que los tiempos y las distancias permitan.
0: Ahora, además de estar en la zona mixta, los jugadores, en el campo, entrevistará jugadores, también te han pedido cobertura afuera, digamos, ¿cómo está viviendo Estados Unidos el Mundial? Digamos, ¿alguna cobertura social o de color de las ciudades o no?
3: Mira, yo creo que más que de... A ver, sí, lógicamente que uno intenta de abarcar todo, ¿no? Y eso es la verdad que son contenidos que siempre están buenos. Pero yo creo que lo de la afuera va a ser más por el lado de estar con los hinchas argentinos, de ver el tema de cómo son las previas, los banderazos, de también, viste que hay muchas historias, muchas anécdotas de la gente que va a los mundiales, de cómo hicieron para ir, no sé, viste que siempre tenés el típico que hipotecó la casa y vendió el auto y va, entonces la idea es poder estar lógicamente también en eso, y sí, es un lindo desafío, para los partidos donde no esté Argentina, ver qué cosas de color podemos encontrar, porque ahí no vamos a tener la facilidad de los argentinos, que son todos unos personajes que sabés que con 5 hinchas ya está, te sacás contenido para tirar al techo, ¿viste?
1: Estamos hablando con Ezequiel, es un periodista deportivo, se dedica para la plataforma de TikTok, mediante FIFA va a cubrir el Mundial. De hecho, ahí te voy a seguir, mi amigo, por Instagram, te tiro un... Tirame un centro.
3: Gracias.
1: Ezequiel con doble Z. Y también a la gente le recomiendo el contenido porque te has destacado en entrevistar varios jugadores de todo tipo, desde el Pupi Zanetti hasta Bono, el arquero de Marruecos.
0: Está, o el Dibu disfrazado está el Dibu. De astronauta.
1: Por digo, ejemplo. en eso fijados, me falta Lionel. ¿También para vos es una cuenta pendiente?
3: Uy, sí, sin lugar a dudas que es la cuenta pendiente que tengo. Igualmente, no me gusta saltear escalones en el sentido de que no es que te digo que es la única cuenta pendiente que tengo, porque hay un montón, la verdad, de otros jugadorazos que todavía no he podido entrevistar, si bien me he podido dar el lujo de entrevistar un montón, como bien decís, de distintas generaciones, desde capaz un Colo Barco que tiene menos años que yo, por ejemplo, filmar con Bochini, por ejemplo. Pero obviamente que sí, el sueño máximo es poder hacer algo con Leo, por lo menos preguntarle algo, una cosa, ¿viste? No sé, por lo menos cómo está. Algo, la verdad. Ya sería increíble verlo ahí a 1 metro, para mí ya es un montón.
0: Nuestra compañera Paula Jalil, que es la que nos pidió la nota con vos, dice que has entrevistado a muchos. ¿Con cuál te ha...? ¿Cuál de todas esas entrevistas con jugadores te ha encantado, te ha divertido más?
3: Qué buena pregunta. A ver, mirá, yo al principio me di a conocer haciendo un reto que era el reto de los 90 segundos. Entonces era un juego donde los jugadores tenían que contestar la mayor cantidad de preguntas posibles en 90 segundos. Y ellos son muy competitivos, querían todos ganar. Mirá que no jugaban ni por un caramelo, pero son competitivos y quieren ganar a todo. Entonces, esos videos me encantaban porque era muy todo bastante, bastante rápido, con muchísima adrenalina. Y a ver, verlos competir ahí al lado tuyo por un juego tuyo, yo creo que esos eran los más divertidos. Después, obviamente, hay algunas experiencias que uno no puede entender. No sé, mirá, por ejemplo, fines de año pasado hice una gira europea para ir a hacer distintas entrevistas. Y no sé, de golpe estar en la casa de Federico Valverde, capitán del Real Madrid,
1: pajarito,
3: estás ahí y decís, ¿qué hago acá? No lo podés como entender. O bueno, mismo, mirá, ese mismo viaje terminó en Arabia Saudita grabando con Bono, por ejemplo. Y estás en Arabia Saudita, ¿viste? Y ya, qué sé yo, cuando ves toda la, viste, digamos, como todas las, todos como los carteles raros, con las letras, decís, ¿qué hago acá?
0: Claro.
3: Viste, como que esa es la sensación que te da.
0: Estás viviendo una película. Ahora aténdeme, Ezequiel. Cuando vos vas a hacer la cobertura, estás en la cancha, estás en la zona mixta, etcétera, ¿quién te acompaña para tomar imágenes?
3: Bueno, yo tengo entendido que desde TikTok nos van a estar acompañando. Va a haber lo que sería, ellos lo denominan como un creator manager, que básicamente es la persona que nos va a estar orientando, dándonos una mano, que eso también es fundamental. Si bien esto tiene muchísima autogestión, nosotros estamos acostumbrados a filmarnos solos y ese tipo de cosas, pero lógicamente que es fundamental también que por suerte podemos tener ahí a alguien que nos dé una mano, o también, viste, capaz uno tiene alguna duda, porque si bien nosotros vamos a estar súper acreditados y todo, todo tiene sus límites, viste, a ver, digamos, no es que yo puedo meterme en el campo de juego.
1: Hay restricciones.
3: No sé, por ejemplo, exacto. Entonces, está bueno también tener a alguien para preguntarle, che, mirá, si hago esto, ¿me estoy mandando una cagada o está bien? Así que
0: ¿y qué
3: creo
0: equipo,
3: que bueno, eso es fundamental.
0: Además del teléfono, ¿qué equipo adicional llevas vos encima tuyo?
3: Bueno, ese es un tema porque no se puede llevar una cámara gigante, así como
0: eso,
3: las coberturas de la tele,
0: sí,
3: sino que acá la idea es más ir como por el lado, no sé si la palabra es casero, pero a ver, digamos, o sea, todo lo que son las redes sociales y especialmente TikTok son contenidos más cortos, más dinámicos. Entonces, a ver, capaz que hasta te facilita filmar con el teléfono, claro, porque configuras todo en un segundo y lo sacas rápido. Y entonces, básicamente, lo que estaré llevando es, bueno, lógicamente, mi celular, también lo que sería un estabilizador, que eso también, sí, es fundamental para que la filmación, claro, tenga una mayor profesionalidad. Uh-huh. Después sí, a ver, unos micrófonos inalámbricos. Llevas un par de cosas, no es que no llevas nada, pero la idea también es poder estar suelto, cómodo y, uh-huh, no andar tampoco con 500 cosas encima.
0: ¿El teléfono? ¿Qué teléfono tenés?
3: Mirá, yo tengo tengo un iPhone. Uh-huh. No es el último, si te soy sincero, no es el último. Yo soy bastante vago para cambiar, ¿sí?, los celulares, porque la verdad que el pasar toda la info de una al otro, mirá, que es, claro, algo que te saca una hora, dos horas, soy, sí, bastante vago con eso.
1: Lo transferís y listo.
0: pero,
3: sí, pero
0: el teléfono es tuyo, ¿es tuyo o te lo da TikTok?
3: No, mío.
0: Tuyo.
1: Pero con un 15, sí, estamos, sí, sí, querido, con un 15 estás bien.
3: No, claro, estamos bien, por eso. Yo tengo el 15, mirá, y la verdad que con el 15 estoy súper bien, ¿viste? Sí. O sea, yo, la realidad es que con los celulares, salvo que vea un cambio, que diga, mirá, la verdad que acá sí que me estoy quedando atrás por esto, esto y esto, después cuando veo que están más o menos iguales, ¿viste? Digo, y bueno, después veo si lo cambio, y como que, ¿viste? Siempre, la verdad que la pateo.
1: Ezequiel, te hago la última. Pensando, ¿no? Tenés 25, vas por el lado de la cobertura ya profesional para plataformas. ¿Cómo te preparás vos? ¿Estudiás idiomas? ¿Cómo te manejás con el inglés ahora que vas a Estados Unidos, que has hecho gira europea? Digo, vos también, ¿cómo te vas formando?
3: Bueno, es un tema ese. Yo tengo la suerte de haber ido a un colegio trilingüe, donde le daba muchísima importancia al inglés. Obviamente que uno pierde un poco, quizá, la práctica, ¿no? De que en el colegio estaba todos los días hablando en inglés, y la realidad es que después uno siempre, obviamente, intenta de seguir haciendo algunas que otras cosas como para no perderlo, pero no con la misma intensidad de todos los días. Pero bueno, tengo, lógicamente, un inglés básico como para poder hablar, hacerme entender, que me entiendan y que se entienda si tengo que hablar algo en inglés. Y lo mismo con el portugués. El portugués, hemos tenido menos años en el colegio, pero es un idioma bastante más parecido, entonces también se me facilitó. Y bueno, yo ahora, por ejemplo, el mes pasado hice un viaje a Brasil y a Colombia, también para ir a hacer distintas entrevistas. Por ejemplo, en Colombia estuve con Falcao, por ejemplo, en Brasil con Felipe Melo, que justo ayer subió un contenido. Y bueno, con los brasileros, lo que hice fue aprovechar y grabar algunos contenidos en portugués, que todavía no los publiqué, para ver qué tanta repercusión puede llegar a tener allá en Brasil si yo de golpe hago un contenido en portugués, ¿viste? Capaz, no pasa nada, capaz, ¿viste? Que son como 300 millones. Entonces, bueno, a ver, digamos, la idea ahí siempre es intentar de expandirse con los idiomas. Me encantaría también aprender un poquito italiano, que siento que es un idioma que está muy bueno y también es un país con un fútbol espectacular. Pero bueno, eso también, siempre intentando de ir, digamos, progresando,
1: Perfecto. Si se quiere. Perfecto, Ezequiel. Te agradecemos un montón por el tiempo, por los minutos, y bueno, te deseamos lo mejor en esta gira, querido.
3: Bueno, muchas gracias a ustedes por el espacio, y bueno, espero que tengan una buena semana, y bueno, que todos disfrutemos el Mundial a nuestra manera.
0: Sí, señor.
3: A ver, la realidad es que el Mundial considero que es algo que es súper disfrutable para todos, tanto el que viaja como el que no viaja. Creo que es algo muy lindo, así que bueno, que lo disfruten todos.
1: Muchas gracias. Abrazo grande, hermano. ahí pasaba.
3: Un abrazo grande.
1: Abrazo. Ahí pasaba Ezequiel, más de 300.000 seguidores en Instagram y en TikTok. De 30 creadores de contenidos en el mundo, dos argentinos, uno es él, que va a hacer la cobertura 2026 para TikTok y para FIFA.
0: Hermosa nota. Y no se ve mucho lo que yo te digo. Es otro de los protagonistas de este mundial. Otra de las novedades de este mundial es este tipo de cobertura.
1: Sí, señor.
0: El tipo de cobertura TikTok y las redes, que creo que va a ser protagonista.
4: 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Y ahora veamos cómo nos pinta el tiempo el doctor Maximiliano Viale.
5: Hoy tenemos nubes altas, asociadas a un evento de nevada en alta montaña, que ha nevado alrededor de 10-20 centímetros en la zona de la frontera, en la zona de Portillo. Y bueno, esa situación de nevada iría finalizándose hoy. Hoy era, como les decía, el día más intenso de nieve. Y bueno, esas nubes altas se irían también con el finalizar del día. Hoy vamos a una máxima de 17, hay un día semejante al de ayer, nada más que tenemos nubes altas. Después, el jueves y viernes, nubosidad variable, no son días de a pleno sol, con momentos con sol, momentos con nubes, y temperaturas mínimas de 15 para mañana, y un leve descenso por una rotación al sur, y una mínima de un poco más fría que la de hoy, un poco de cercano a los 6, Y el viernes ya tenemos unos 17 de máxima y unos 7 de mínima, día semejante también, no hay mucho cambio. Y el cambio contundente en el llano llega una refrescada importante el sábado. Uh-huh. Con rotación al viento en sur, pasa un frente frío y día gris, mayormente nublado, posibilidad por ahora de llovizna débil, intermitente y aislada. Pero sí, se va a sentir cómo baja la temperatura y se nos cubre el cielo nuevamente con nubes bajas, como hemos tenido a principio de mes. Así que ya el domingo se espera que mejore, que se despeje un poco el cielo, pero en un ambiente ya de más aire frío, con una mínima muy baja, cercano a los 2 grados, y una máxima baja también, cercana a los 13 grados, un día invernal.
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11: Hola a todos. Hoy finalizan las actividades principales de Vinexpo Explorer, un hito para la vitivinicultura argentina. Mendoza fue elegida por la organización Vinexposium para albergar la edición de este formato enfocada exclusivamente en el negocio del vino a granel, un segmento estratégico que viene registrando un fuerte incremento en las exportaciones nacionales durante el corriente año. A diferencia de las ferias tradicionales de exposición masiva, este encuentro de negocio fue diseñado como una experiencia inmersiva para concretar directamente la oferta local con la demanda externa. La provincia recibió a 25 grandes compradores internacionales provenientes de 13 mercados clave de todo el mundo, entre los que se destacan Estados Unidos, Reino Unido, China, Japón, Alemania y Emiratos Árabes Unidos. Estos ejecutivos mantuvieron reuniones de negocios, catas técnicas y visitas a establecimientos productivos junto a más de 50 empresas exportadoras de las provincias de Mendoza, San Juan y La Rioja. Las autoridades provinciales remarcaron el orgullo de que Mendoza sea la primera región del mundo seleccionada por segunda vez para recibir la Feria Vinexpo Explorer. También remarcaron que la articulación público-privada es el camino indispensable para dar previsibilidad a las inversiones, mejorar los costos logísticos y consolidar el posicionamiento global de la producción argentina. Este evento también representa una oportunidad concreta para que las empresas argentinas fortalezcan relaciones comerciales existentes y abran nuevos canales de exportación. Además, permite mostrar no solo la calidad y diversidad de los vinos nacionales, sino también la capacidad productiva necesaria para abastecer grandes mercados internacionales, desde varietales hasta líneas premium, orgánicas y kosher. Nos encontramos en la próxima.
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0: Nos vamos, chicos, estamos chao, repasando Andrés, todos los cabezones acá adentro.
1: Un honor,
0: ¿eh? Todo hijo del cabezón.
2: ¿Cómo todos los cabezones? ¿Qué te pasa?
0: ¿Qué, el programa del cabezón?
1: Pará que está en la cara.
0: Chao, hasta mañana.
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4: Cuatro de la tarde con 4 minutos en todo el país, 13 grados 5 décimas. La temperatura en Gran Mendoza, 70% el porcentaje de humedad.
5: Los ciudadanos podrán denunciar faltas viales que cometan otros mendocinos.
4: La ministra de Seguridad adelantó que la famosa ley Gorra quedará reglamentada y que las denuncias podrán hacerse a través de la aplicación Mendoza por mí.
6: Estamos trabajando con la reglamentación que va a salir en estos días de la ley modo testigo, la misma ciudadanía aportando evidencia sobre infracciones viales para también generar una sanción allí. Con toda la trazabilidad que eso requiere, está trabajando el gobierno en una app especial dentro de Mendoza Parmí para poder captar esa evidencia y poder llevarla a la justicia vial, y para nosotros es fundamental.
5: Axel Kicillof asegura que Cristina Fernández es inocente y continúa injustamente detenida.
4: A un año del fallo que condenó a la expresidenta, el gobernador de Buenos Aires dice que ella ha sido víctima de una persecución que desembocó en una condena arbitraria y desprovista de pruebas.
5: Además, Kicillof afirma que la familia de Fernández de Kirchner también es víctima de una persecución alimentada por el odio y la violencia.
4: Donald Trump asegura que han extraído millones de barriles de petróleo de Irán.
5: El presidente de los Estados Unidos dijo que sus tropas militares consiguieron que 22 barcos atraviesen el estrecho de Hormuz.
4: 6 minutos pasaron de las 4 de la tarde en todo el país, 13 grados 5 décimas la temperatura en Gran Mendoza, la humedad 70%.
5: El pronóstico indica parcialmente nublado con ascenso de la temperatura.
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0: ¿Cómo les va? Buenas tardes, bienvenidos. Arranca Hora Libre, la tarde de la radio. Aquí estamos hasta las 18. Como siempre, nos acompañamos, la pasamos bien, nos reímos un poco. Esperemos que ustedes también la pasen bien del otro lado. La idea es esa, entretenernos como siempre durante 2 horas. Hola Noé, ¿cómo estás? Bienvenida.
1: Hola Javier, ¿cómo estás? Buenas tardes.
0: Hola Patito, ¿cómo va?
2: Hola, ¿cómo va?
0: Dani Fioqueta, ¿qué dice?
3: ¿Cómo le va, cabezón?
0: ¿Todo en orden?
1: Así tres.
0: Socorro. Mamita querida, voy al control, rápido, por las dudas. Marcia Escudero, ¿todo en orden? Rocío Corpo, ¿usted también está bien? Bueno, vamos a esperar el personaje. ¿Habrá personaje hoy?
4: Más tarde.
1: Dicen casi, que casi, no, que no previa bien,
0: de, casi, casi dentro del mundial. Ah, señores, a horas del mundial. Bueno, el Dani después me recuerda los horarios del arranque del mundial, que es el jueves, ¿no?
3: Si sí, Javier. Bueno, el partido o la ceremonia.
0: Veamos la ceremonia, sí.
2: Bueno, veamos sí. Todo. Veamos
0: siempre
2: todo.
0: Está bueno ver la ceremonia. A veces son buenas, a veces son un embole, a veces son exageradamente largas, otras veces han sido cortitas. Bueno,
1: puede veremos. Pasar.
0: Veremos.
3: ¿Quieres dar detalles, Javier?
0: No, no, las ceremonias son.
2: Después le cuento un poquito yo de las ceremonias.
1: Si ah, mirá. Ah,
4: sí. Por más que insista, se terminó y se terminó.
0: Y cuando es cortita, es cortita. Vale. La ceremonia cuando es cortita dura 15 minutos y se terminó.
2: Importante que sea, claro. Es que sea linda, atractiva, visual.
0: Esa es la cuestión.
1: Señores oyentes, media hora llevan hablando de esto.
2: Mucha televisación está
3: Pato,
2: en eso.
3: Pato. Yo sé lo que te
1: ustedes
3: digo.
1: Ustedes están pensando mal. No, no son así, son tremendos. Llevan media hora en la redacción hablando de lo mismo.
3: Ustedes dos estaban hablando, yo me iba pasando, no, nada más.
0: Bueno, escuché una cosa. Vamos a arrancar con música, como siempre.
3: Por favor.
0: Suenan.
2: No lo quiero a Chubaca.
1: Pensé que era un perro.
0: No. Socorro.
2: Es Chubaca.
1: Es Chubaca.
4: ¿Qué le pasa?
0: Estoy haciendo burla al bicho, este.
1: Bueno. Venga con la tía, le hice la pata.
0: Bueno,
1: mira si te muerde, Patricia.
0: Ahí va Víctor Dinazo, el personaje de este día. Pasen al streaming si quieren la fotito de rigor. ¿Listo? Ahí estamos. Ahora sí le doy la bienvenida. Dinazo, ¿cómo le va? ¿Qué dice?
1: Momento, ahora sí.
5: Buenas.
0: ¿Está bien?
5: Sí, sí, ¿ustedes?
2: Él quiere hablar también. Déjelo hablar. Déjelo hablar.
0: Bonito. No, más, yo no, no.
3: Se me terminó la pila, parece los controles acá.
5: Todo eso.
2: Pato, es muy bonito.
0: Suenan las pelotas sin la piel. Vamos.

0: Se llama Sin la piel, sonido nuevo de Las Pelotas, Dafunkio y los suyos en el arranque de esta Hora Libre.
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0: Bueno, señores, todo el mundo le quiere ver los papeles a Adorni y a la esposa. Ajá. No sé si van a poder.
2: Mirá, en una nueva jugada, veremos en qué termina esto. Antes de presentar la declaración jurada, que estaba prevista para estas horas, Manuel Adorni, el jefe de gabinete, y su esposa, Bettina Angeletti, decidieron adherir al régimen simplificado de ganancias de la Ley de Inocencia Fiscal. Ella fue ayer y el jefe de gabinete completó el trámite hoy.
3: O sea,
2: cuando se daba por sentado que se podría dar a conocer hoy el estado patrimonial ante la Oficina Anticorrupción. ¿Qué es? Para los que no lo saben.
0: ¿Qué significa esto? Porque
2: claro,
0: seguramente hay personas que saben de qué se trata y muchísimas que no.
2: El régimen simplificado de ganancias. En un enfoque tributario que está incluido dentro de la Ley de Inocencia Fiscal, lo que se hace es abandonar la presunción de culpabilidad, por lo que el contribuyente es inocente hasta que Arca demuestre lo contrario. ¿Sí? Entonces, Adorni y su esposa se han plegado a este esquema. Eso crea, la Ley de Inocencia Fiscal, toda una serie de beneficios impositivos para quienes adhieren, pero además te permite blanquear determinada cantidad de dinero que vos podés haber tenido bajo el colchón, como se dice entre comillas.
4: Claro. Dinero o bienes también.
2: O bienes también, pero en este caso lo que tiene que justificar Manuel Adorni son entre 800 y 900 mil dólares
0: que ahora... En un corto tiempo,
2: sí. Hablábamos con algunos analistas de Buenos Aires para una persona que hace algunos años, cuando no estaba en el cargo y trabajaba como referente en radios y canales...
0: En columnista.
2: Exacto. Podía estar ganando más o menos un sueldo de 1.000.000 de pesos. Una persona que tiene dos hijos,
0: sí,
2: que tiene
0: iba y hacía colaboraciones
2: chicos en escuelas privadas.
0: En algunos programas.
2: Exacto, que tiene una hipoteca y demás. Y tenía que justificar entonces esa cantidad de dólares. Una posibilidad es que blanqueen, dentro del ejercicio 2025, como que esos dólares corresponden a esa época y se habían ganado a partir de una inversión muy fructífera que podría haber hecho en criptomonedas.
0: Eso es lo que dicen.
2: Entonces, bueno, esa podría ser la estrategia. Vamos a ver si finalmente va hacia ese lugar. Pero es un dinero.
0: Claro.
2: Y después, bueno, eso puede funcionar desde el punto de vista tributario. Si seguimos esta hipótesis y es lo que termina ocurriendo, puede funcionar desde el punto de vista tributario. Ahora, penalmente, la justicia podría decir, venga,
0: investigar.
2: Igual lo voy a investigar.
0: Si quiere, lo puede investigar más allá de esta opción que tomaron.
2: Pero bueno, eso es el régimen simplificado de ganancias, por si no lo teníamos muy bien a la mano.
0: Bueno, allí fue Adorni y su esposa. Nos metemos en el terreno deportivo, todo mundial con Dani.
3: Sí, señor, en un ratito arrancan partidos amistosos. Mañana arranca el mundial, siguen los partidos amistosos.
0: ¿Pero cuándo van a jugar?
5: Pero bueno, de pelote.
3: 16:45 Portugal-Nigeria. Lindo partido, Javier, vamos a verlo. Y a las 17 Inglaterra-Costa Rica. Posteriormente, 9 de la noche, Bolivia con Argelia, uno de los rivales de Argentina. Estaremos atentos a ese partido. Claro, ese partido hay que verlo. Pero son amistosos menos de 24 horas, porque mañana el partido de México-Sudáfrica arranca a las 4 de la tarde. La previa a partir de las 14. Yo diría, porque vi algo de los ensayos, no se lo pierdan.
0: Bien.
3: Bueno, decime algo, porque estamos quedando y no te sale la palabra.
0: No, está bien, porque no te quiero interrumpir.
3: Bueno, la FIFA, enseguida te leo el comunicado, anunció que en la ceremonia de mañana van a cantar Andrea Bocelli.
0: Ajá.
3: O va a cantar Andrea Bocelli y estará David
2: Guetta.
3: Para nosotros, Guetta.
2: Bueno.
3: Estará en la ceremonia, no sé si te estoy dando un piecito, ¿no? Para esta tarde. Estará en la ceremonia inaugural.
0: Hay unas imágenes que Shakira ensayaba algo.
3: Bueno, sí, yo enseguida, sí. Por eso te... Ah, creo que era Shakira. No.
2: Hay un celular porque en las pompis de Chubaca.
5: Porque era no mi aporte.
3: A ver.
6: Sirve para todo.
3: Mañana es la ceremonia inaugural del Campeonato Mundial.
0: Ah, okay.
3: Después habrá una mini en Estados Unidos y habrá una mini en Canadá. Qué poquito hemos hablado de Canadá, ¿no?
0: Uh-huh. Casi nada.
3: Es el que menos ruido ha hecho, porque me parece que es el más prolijo.
0: Tiene pocos partidos.
3: No, pero es el más prolijo. Sin duda, sí.
2: Y la ceremonia, la gran ceremonia, gracias, Carlos Daniel, va a ser en el Estadio Azteca.
3: Claro, mañana.
2: Qué lindo, con todo lo que eso tiene
3: Estadio
2: como...
3: Ciudad de México.
2: Ah, bien.
3: Mañana, bueno,
0: sí. Arranca entonces a las 14.
3: Mañana a las 14, sí. Desde las 15 será transmisión de Newell.
0: Ok. Bueno, jugó Argentina anoche, jugó amistoso.
3: Sí, señor, no me digas. Ganó 3-0. ¿Te gustó, Javier?
0: Es malo el tipo.
3: ¿Ves?
0: Digo, me pareció que jugaron bien los pibes y los titulares, ¿o no? Sí.
3: Todos son pibes, los titulares también.
0: Sí, bueno.
3: Sí, yo creo que
0: básicamente se mostró el equipo titular sobre el final.
3: En el partido, sí, efectivamente. En el partido, cuando entraron los titulares, creo que hubo una diferencia. Claramente, a ver, llevan muchos años juntos, se entienden, más velocidad, más toque.
0: Y la primera que toca Messi, casi gol.
3: Messi, claro, la primera que toca es penal sobre Lautaro, gol de Messi. Messi está muy bien.
0: Se lo vi.
3: Messi entró un ratito y entró muy bien.
0: Hizo un par de piques y pará, sí. no tiene 30 y pico.
3: Yo creo que el partido de ayer deja algunos, no sé si títulos, pero algunas cosas interesantes, importantes. Messi entró y estuvo muy bien los minutos que entró. Volvió a jugar Montiel sobre el final. Tocó, sí, pero entró, estuvo. Es importante. Lisandro y Cuti van tomando ritmo. Jugó Medina, como diciendo, bueno, acá estoy por si me necesitan en el lateral izquierdo. Bueno, después jugó Nico Paz, todo, se mostraron. Nico
0: bueno,
3: Paz,
0: pibe, ¿eh?
3: Claro, Nico Paz es otra de las buenas noticias porque se recuperó de su problema de rodilla, que lo tenía a maltraer y era apuntado como una de las posibles bajas. Ayer jugó, claro que es bueno, es buen jugador. Y después quedó la otra preocupación, si se quiere, que es Paredes. No jugó ni un minuto Paredes. No ha jugado Paredes. Lo de Julián Álvarez ya era... anunciado por el propio técnico, que dijo, no está lesionado, tiene una molestia en el tobillo, por lo tanto no lo vamos a arriesgar, no vamos a dejar que juegue un minuto. Está bien, puede jugar los partidos, llega sin problemas, ya está en condiciones, pero nosotros no queremos que juegue.
2: Es decir, que lo están cuidando, digamos,
3: claro,
2: una cosa
3: no queremos
2: así.
3: Que arriesgue nada, pero no es el caso de Paredes.
2: Ah, eso te quería preguntar, no se puede leer igual.
3: No es lo mismo que Paredes. Paredes se fue de Argentina con un problema muscular, que lo sacó del último partido de Boca y está en recuperación. Si llega o no llega, la verdad no lo sé.
0: Ahora, también Scaloni mostró un poco cómo juega Argentina o cómo va a jugar Argentina. Ese tiqui, tiqui, tiqui, tiqui, tiqui.
3: Argentina no va a cambiar con respecto a la Argentina que vimos.
0: Hubo momentos brillantes de Argentina en el partido.
3: En realidad sí va a cambiar, porque con respecto al campeón del mundo le falta un jugador que es vital, determinante en el ataque, que es Di María. Entonces no tiene un jugador que se pegue a la línea, cualquiera sea, a la izquierda o a la derecha, y que juegue con la rapidez de Di María. El resto va a ser igual, o sea, el toque, la tenencia de pelota, la apropiación del balón y de tenerlo, de defenderse con la pelota, que es muy importante, son características de Argentina. Diferente a otros, ¿no? Por ejemplo, Brasil, yo vi el partido amistoso de Brasil, es más rápido, más vertical, no tiene tanta tenencia, no tiene eso de asegurar la pelota, de ir para un lado, al otro.
0: Bueno, pero un par de contraataques de Argentina fueron veloces, muy.
3: ¿Perdón?
0: Un par de contraataques de Argentina, digo.
3: Sí, también los de Islandia, y ahí me dejó un tanto preocupado, hay que estar atento, ¿no? Porque casi le hacen un gol a Argentina, le tiró por arriba del perdón.
0: Un par de contraataques de Argentina, digo.
3: Sí, también los de Islandia, y ahí me dejó un tanto preocupado, hay que estar atento, ¿no? Porque casi le hacen un gol a Argentina, le tiró por arriba del travesaño. Entonces, bueno, esa

0: Si no tiene que anotar el 26.
1: No me quiero averiguar.
0: Tiene que anotar el jugador 26.
1: Sí, pero eso puede, en teoría podría ser hoy el anuncio. Hoy. Pero puede esperar hasta un día antes de votar Argentina. Hasta o el sea, próximo
0: hasta
1: lunes.
0: Hasta el lunes.
1: Claro, no hay okay. apuro. Nosotros estamos apurados porque somos ansiosos y curiosos. Pero no hay apuro, puede ser hasta el lunes. Y veremos si es uno o más. Pero hasta el lunes hay tiempo. Lo que te quería decir. Omar Artán, lo vamos a simplificar, el árbitro al cual Estados Unidos no le permitió el ingreso, somalíel,
0: sí.
1: bueno, llegó a su país. Ajá. Fue recibido como un héroe. La gente en el aeropuerto abarrotado de gente esperándolo, sí. un estadio lleno, llenaron el estadio como si fuera un partido final, porque estoy viendo en este momento las imágenes, en las torres de iluminación, la gente subida en las torres. Y él simplemente entró, dio la vuelta, saludando a la gente, sorprendidísimo, con el buzo de la FIFA, que todavía espero que lo defienda. La FIFA no salió a defender a nadie, a sus árbitros tampoco, es insólito lo de la FIFA, el silencio ante el vil metal, y después fue recibido por el presidente, por el presidente de la nación, casi como un héroe, ¿no?
0: Mirá vos.
1: Un muchacho que solamente quería desarrollar su actividad, elegido por la FIFA y elegido por la Confederación Africana como el mejor árbitro del 2025, no le permitió.
0: La seguimos en un ratito, Daniel, gracias. Tengo en línea a José Luis Verderico. Hola, José, ¿cómo estás?
2: Javier, buenas tardes. ¿Cómo les va? Gusto saludando.
0: Todo bien, bueno.
2: Déjame que avance con una pregunta. ¿Estás en grupos de WhatsApp, Javier?
0: Sí, en algunos sí.
2: ¿En varios?
0: Tres o cuatro, no más que eso.
2: ¿Y la Noe está en algún grupo de WhatsApp?
3: Como 35. No.
2: Ay, ay, ay.
4: ¿Cuál no está?
0: Todo. A ver, es raro una persona que no tenga grupo de algo dentro de WhatsApp.
2: Hasta ahí estamos bien.
0: ¿Por qué
2: estamos?
0: Será?
2: Todos estamos en grupo de WhatsApp. El problema a veces es cuando escribimos algo y queda entre los del grupo, ¿viste? Y decimos, che, mirá, otra vez Fioqueta comprándose zapatillas a través de
1: Shein. ¿Qué necesidad, José?
2: Y decimos, Fioqueta, ese tostado no es del Principado. Y nos reímos todos. El problema, Javier,
0: sí.
2: cuando alguien del grupo saca los pies del plato y empieza a filtrar los chats. Bueno, te lo resumo así. Ni siquiera el mejor novelista de espías, John le Carré, el británico, se hubiera imaginado el quilombo que hay en este momento en los tribunales de la provincia. Derivación del caso de Agostino. El caso de Agostino, sabemos que renunció, que está imputado por un par de delitos. Hay algunas instancias que resolver, por eso nombran a algunos jueces para que intervengan puntualmente sobre algunos hechos. Hay recusaciones y demás. Había un grupo de WhatsApp integrado por jueces que trabajan y jueces que se jubilaron, que empezaron a opinar en el mes de abril. Claro, todos opinamos sobre cosas que pasan en el mundo y lo ponemos en el grupo de WhatsApp. La jueza María Belén Salido en abril dijo, jeje, parece que le van a pedir la prisión preventiva en abril. La vuelta de la vida. Hace menos de una semana, y estamos en junio, la doctora Salido fue sorteada para empezar a resolver algunos conflictos que hay en la causa de Agostino. Primero, no se apartó, a pesar de que había manifestado una opinión, porque para ella evidentemente de Agostino tiene que ir con prisión preventiva, lo puso en el grupo, y en el grupo alguien lo filtró. Entonces, esta mañana, los abogados de Marcelo de Agostino dijeron, no, esa jueza que tiene que resolver ahora, ya opinó en abril, le pedimos que se vaya. Y se armó un escándalo fenomenal. Y empezó una investigación prácticamente interna. En el grupo, viste que decimos, che, ¿quién filtró los chats?
0: ¿Cómo salió?
2: ¿Quién filtró? Bueno, nombre y apellido, Rafael Scott. No solo que le dijeron, che, vos filtraste los chats, sino que él dijo, yo lo hice porque de Agostino es mi amigo, y porque estoy viendo que la jueza que en abril ya opinó lo que tenía que pasar con él, ahora que le toca intervenir no se aparta. Y dijo, D'Agostino es mi amigo y como cualquier ciudadano tiene la posibilidad de ser juzgado por un juez imparcial. Así que hay un bolonqui fenomenal por este momento en tribunales. Lo han denunciado a Rafael Scott, sus propios colegas en actividad retirado ante la corte. La historia de D'Agostino empezó compleja, sigue mucho más compleja y entró en ese laberinto de recusaciones, de inhibiciones, filtración de chats. Lo mismo, vamos al tiempo atrás, Javier. En el 2021 estaba por empezar el juicio Próbolo 2. Uno de los jueces que iba a conducir el juicio, en un grupo de chats con jueces, fiscales y compañía,

0: eso, Kumiko Kosaka, la acusada, es mi amante. Se enteraron los defensores de Kumiko, se armó un revuelo, como el que le estoy contando ahora con D'Agostino, al juez lo sacaron del juicio, lo denunciaron ante el jury, finalmente fue desvinculado y quedó fuera del juicio el juez Cadile. Otro escándalo con los chats, lo que posteamos en los grupos, somos jueces, ciudadanos comunes o qué, evidentemente en algunos casos tiene consecuencias. Todavía la doctora Salido no dijo, voy a seguir a pesar de esto.
1: Claro.
0: Tampoco dijo, me voy a apartar. Bueno, la historia sigue, es como una espiral, es como un sinfín.
1: Bueno, estaremos atentos a ver cómo sigue esa data, José.
0: Gracias, Javier. Mira, me está llegando ahora mismo un chat sobre la Pato Alanís. Después te
2: ¡Epa!
0: cuento.
1: Ah, bueno, listo.
2: ¡Oh!
1: Okay,
2: Pará, yo
1: okay.
2: quería hacer una pequeña reflexión sobre el final, ¿no? Tantas veces en el pasado se hablaba sobre el valor de la palabra y el poder de las palabras. Hoy pensamos que a través de una red social o de un chat lo que escribimos o lo que decimos pasa inadvertido. Y fíjate vos cómo se puede llegar a convertir, como en este caso, en muchas otras cosas, en algo que realmente compromete.
0: Sí, hay unas variantes ahí, Noé, a propósito, y en este caso vinculada a cuestiones de la justicia. Primero, los jueces son personas, pueden decir lo que quieran. El tema es cuando opinan sobre personas que eventualmente pueden ser juzgadas por ellos. Y segundo, cuando la línea la pagás de tu bolsillo, aún siendo juez, ¿te alcanzan esas generales? ¿Te tenés que cuidar o podés opinar libremente? Bueno, ese es un poco el debate que subyace en todo este tema, ¿no?
1: Bien, José Luis, estamos en contacto en caso de novedades. Te esperamos por
0: Chicos, un
1: acá.
0: abrazo, que pasen lindo.
1: Que
0: Chau,
1: estés
0: chau.
1: bien. José Luis Verderico, con nosotros el caso Marcelo D'Agostino y la recusación, o posible recusación, a una jueza tras la filtración de chats con otros jueces.
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0: la tarde con 31 minutos. La temperatura actual es de 14 grados 2 décimas, la humedad del 70%.
1: Desde el Comité Provincial de la Unión Cívica Radical repudiaron los hechos de violencia sufridos por Cornejo.
0: Al comunicado también se sumó la Juventud Radical de Mendoza.
1: El gobernador protagonizó un momento de tensión con algunos de los presentes luego de participar en las elecciones de la Universidad Nacional de Cuyo.
0: En el texto difundido destacaron que la democracia universitaria debe ser un espacio de participación, pluralismo, respeto y convivencia entre quienes piensan distinto.
1: Patricia Bullrich aseguró que los nombres pasan, pero las ideas quedan.
0: La senadora nacional por la Libertad Avanza fue consultada por el panorama electoral para 2027 y destacó que no tiene ninguna idea y que los partidos políticos están débiles.
1: Además, dijo que le gusta el Senado por las leyes importantes.
2: Estoy ahora en el Senado, me gusta porque trabajo por leyes importantes y bueno, uno siempre piensa en eso, pero se tiene que concentrar en lo que está haciendo. Yo siempre tuve mi personalidad, fui yo y sigo siendo yo. Yo creo que en la Argentina los partidos políticos hace mucho tiempo que están débiles y que hay que crear mucha gente que tenga ideales, ideas, fuerzas que se muevan por sí mismas, porque los nombres pasan, pero las ideas quedan.
0: El gobierno de Francia pide cadena perpetua para violadores seriales de niños.
1: El primer ministro francés propuso endurecer las penas frente al máximo de 20 años de prisión actual y que se establezca un plazo de hasta 3 meses para las investigaciones en materia de violencia contra menores.
0: La medida se debate después del impacto del caso Liana, la niña de 11 años asesinada presuntamente por un pedófilo, acusado en varias oportunidades y que desató una ola de indignación en el país y una tormenta política.
1: Temperatura actual 14 grados 2 décimas y la humedad 70%.
0: El pronóstico indica para las próximas horas parcialmente nublado, ascenso de la temperatura y viento sonda en Malargüe.
1: Somos Paula Alonso y Ornella Dubini. 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

0: Bueno, no es un día cualquiera para la República Argentina. Le íbamos a hacer en la apertura, pero por esas cosas del programa que por ahí entra en terrenos divertidos, no dije que hoy es el día de la afirmación de los derechos argentinos sobre las Islas Malvinas. No es una cuestión menor para los argentinos esta situación. Tiene que ver con los derechos que tenemos sobre las Malvinas y hay que hacer historia, ir para atrás desde aquella primera persona que en su momento desembarcó y estuvo en las islas. Día de la afirmación de los derechos argentinos sobre las Islas Malvinas. Porque hago mención a la canción de Gieco donde dice que el fútbol se lo comió todo. Y por ahí hoy también se comió esta efemérides, que no, insisto, no es menor para la Argentina, que es el día de la reafirmación de nuestros derechos sobre las Islas Malvinas, que no hay ninguna duda de que serán y serán argentinos. Dijo algo el presidente Milei en un pasaje en la mañana de hoy. Pero digamos que en otras oportunidades ha tenido más prensa o más volumen en los medios, pero bueno, está el Mundial de por medio y a veces queda...
1: La atención está puesta en otra cosa, ¿no?
0: Está puesta en otro lado, sí.
1: Sí. Vos sabés que es un día que decía, por lo que estaba leyendo, tiene profundo significado histórico y diplomático, porque data del 10 de junio de 1829, cuando el gobierno de la provincia de Buenos Aires expide un decreto que crea la comandancia política y militar de las Islas Malvinas.
0: Claro.
1: Y definen, con ese decreto, la designación de Luis Vernet, el primer comandante político y militar de las islas, consolidando entonces ahí, de manera oficial, el ejercicio de la soberanía nacional.
0: Y bueno, y además por la cercanía y por toda esta cuestión. Así que bueno, pensemos en Malvinas hoy y ojalá que las gestiones, de manera pacífica, lleguen a buen término algún día. Algún día tendrá que terminar esa negociación y los ingleses tendrán que devolvernos las islas. No corre eso de la autodeterminación y todas las cosas que han dicho miles de veces.
2: Son los que esgrimen los británicos.
0: Ellos quieren eso. Por supuesto que si someten eso a votación en las islas, claro que vamos a perder.
2: Si vos tenés una población implantada en un lugar, esa población implantada va a querer estar con vos. Si a vos te entran a tu casa a la fuerza y se quedan a vivir, le van a preguntar, ¿querés quedarte a vivir en la casa o la querés devolver?
0: Claro.
2: Bueno, es más o menos lo que pasa.
0: Más o menos, sí. Bueno, día para pensar en eso si les parece.
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0: 16:43, minuto de recibir a el DJ David Guetta, Vinero 5 de esta semana. Veremos qué se trae. Hola, DJ, ¿cómo va? ¿Cómo andamos?
1: Muy buenas tardes. ¿Cómo están ustedes? Acá David Guetta con los temas que se vienen. Sí, señores, muy buenas tardes. Hola, Javier. Hola, Daniel. Hola, Patito. Hola, hola, Noé. Hola, hola, Fátima. Hola, hola, hola, hola a todos. Máxima. Virgen Fátima. Santa de la Fátima.
0: Bueno, escúcheme, DJ, ¿y hoy es temático o son cinco, hoy, sí, cinco sueltos?
1: No, hoy es temático, se vienen niños prodigio, pero antes, esto está auspiciado por...
0: A ver...
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1: Pastillitas chiquititas y cumplidoras. Todos nos acordamos de alguien. Yo de mí mismo.
3: Bueno, bueno. Autorreferencial.
0: Para que vamos a tener el detalle. Bueno, escúcheme.
1: Sí, sí.
0: Con
1: sí,
0: este magnífico auspicio, arranquemos con los cinco de hoy.
1: Vamos con los cinco de hoy. Chicos prodigio, niños prodigio. Vamos con el puesto número 5. Llega él. Era ese pañolito. Se llamaba
0: sí.
1: Joselito. Y cantaba el ruiseñor.
0: Sí, era re famoso Joselito, hacía película y todo, era horrible el tipo.
3: Ganaba un montón.
1: Era un nene, Javier.
0: Era horrible lo mismo.
3: No, la vocecita es muy linda.
1: Mira la que hace.
0: A ver.
4: Dile que no hay colores.
0: Colores.
1: Todas las madres querían tener un Joselito.
0: Ah, para facturar.
3: ¿Cómo
4: estaba, Javier?
0: Claro. Y cuando llegaban las películas españolas, era el principal protagonista. Siempre historias tristes, era como la Andrea del Boca, varón español.
1: Exactamente, un Marco Polo. Era triste, triste, triste. Pero tenía su momento para llorar.
0: Y el puesto número 5.
1: El puesto número 4 llega a su homónimo, porque si está Joselito, está Marisol la Españolita. Corre, corre, caballito.
0: Corre, corre, sí, también. No, re funada, Marisol, era rubia, tenía flequillito, era re linda. Era re linda y contaba sí. Historias también, sí. Y cantaba.
1: Cantaba, claro.
0: Está grande, era, la señora está grande. Marisol, claro, sí, sí.
1: Los que nos habrán explotado a estos niños, güey.
0: Claro, no se van a decir de ver esta película. Puesto número 4 con Marisol. Puesto 3.
1: Vamos al puesto número 3. También tenemos nuestros niños prodigios. Llega Festilindo, llega Lorena Paola, llega con el sustantivo.

0: Bueno, después de Lorena Paola creció también, ¿no?
1: Creció, se casó
2: ¿cómo
1: con...
2: se puso Lorena Paola? Bueno,
1: Pablo, un periodista, TN9, después terminaron muy mal y bueno, no sé ahora.
0: Y ahora desapareció.
2: De una niña tierna, el Festilindo, ¿ah?
0: ¡Ah! Bueno, bueno. Era el puesto 3, ese sí.
2: Lorena Paola, el sustantivo. Y llega él, llega nuestro niño prodigio, llega Pablito Ruiz, ¡oh mamá!
0: Obvio.

0: sigue facturando todavía con esto, ¿no? Sigue con esto.
1: Ahora es Pablo. Ahora es Pablo. Pablo,
2: ¿para qué inventar otra cosa?
0: Bueno, pero con eso le alcanzó.
2: Claro.
0: Ahí está. Oh, mamá. Y el estribillo.
2: Ahí viene.
1: Ahora viene.
2: ¿Cómo dice?
0: Ahí dice.
2: Oh. ¡Vamos todos! ¡Vamos, Daniel!
0: Está bien el partido.
2: ¡Vamos, Daniel! ¡Las caderas! ¡Vámonos!
0: Lo empezaron esta mañana. Bueno, escúcheme. Pablito Ruiz en el puesto 2, puesto número 1 para...
2: Puesto número 1. ¿Quién es? Reconózcanlo.
0: A ver.
2: Exactamente, con 11 añitos. Uno más uno igual a dos, Luis Miguel.
0: ¿Y cómo facturó este chiquito? Bueno, ahí está, Luis Miguel. Y el papá. Y el entorno, el sexo, todo el mundo.
1: Ay, después de la serie, el papá, la verdad que no lo queremos mucho. No, no lo queremos. No.
0: Bueno, ahí está, entonces, puesto número uno para Luis
2: Miguel.
3: Somos dos.
0: El ranking de los niños prodigios.
2: Exactamente, los niños prodigios que explotaron musicalmente y a ellos los explotaron.
0: También. Dice, y nos escuchamos la próxima semana.
2: Sí, pero todo esto fue auspiciado gracias a...
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2: Me voy a tatuar esa frase.
0: Bueno, nos estamos viendo.
2: Hasta luego, nos vemos. Chao, buena semana. Chao.
1: Ay, ¿qué le pasa?
0: Quedó enganchado.
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0: Bueno, Mendoza implementa pulseras inteligentes para la mamá y los bebés. ¿Cómo funciona? ¿Cómo es esto? Bueno, vamos a charlar con Natalia Curtis, que es la directora de maternidad e infancia. No sé si es Curtis o Curtis. La verdad, no conozco la pronunciación correcta del apellido. Le pido disculpas a Natalia, que está en línea. ¿Cómo le va, Natalia? Bienvenida.
1: ¿Qué tal? Buenas tardes. ¿Cómo le va?
0: ¿Cómo era? ¿Curtis o Curtis?
1: Curtis.
0: Curtis, directamente. Ok. Como, el actor. Está bien, ahí está. Bueno, Natalia, nos cuenta cómo es el sistema de las pulseras inteligentes de identificación para las mamis y los recién nacidos. Y en todo caso podemos hacer, si a usted le parece, cómo era antes sí. Y cómo es a partir de ahora.
1: Bien, la provincia de Mendoza, sí, desde el año 2019, mediante una resolución, ya dispone la obligatoriedad en cuanto al uso de pulseras. Esto ya se venía trabajando, pero eran pulseras que eran de papel, donde se escribían manuscritamente con una fibra especial, pero sí veíamos de que se rompía la pulsera, si se mojaba se borraba el nombre. Entonces se avanza en cuanto a la tecnología y se establecen este tipo de pulseras que tienen un material de plástico, el cual son pulseras que son hipoalergénicas, son pulseras que son a bacterianas, principalmente para dar mayor seguridad en cuanto también a la identificación del paciente. La identificación del recién nacido y con este tipo de pulseras también permite garantizar el derecho a la identidad y el derecho a la verdad, que es fundamental. Entonces, toda mamá que ingrese a la maternidad a tener su bebé pública, se le coloca una pulsera en admisión en el momento de su internación y cuando pasa, sale de parto a tener su bebé, se imprime en el momento del nacimiento, que es cuando sale el bebé de mamá, se coloca una pulsera en la mamá y dos pulseras al bebé porque debe ser doble la identificación del bebé, una en la muñeca y otro en el tobillo. Y la impresión deja de escribirse manuscritamente, sino que sale, ya es impresa con los datos de la mamá, el DNI de la mamá, el lugar donde nace el bebé y el día y la hora en que nace. Entonces ahí dejamos o corregimos el error humano que puede haber en cuanto a la transcripción de los datos o en cuanto a la legibilidad de quien escribe.
2: Claro. Directora, iba a preguntar, por ahí la caligrafía ilegible, alguien escribió algo que otro después no entiende para poder reescribirlo, entonces de esta manera queda cualquier error saneado.
1: Exactamente, porque estas máquinas o las rotuladoras es a través del calor que va imprimiendo los datos de la mamá.
0: Ah, mira. Ahora, Natalia, también esa ficha que ustedes generan en ese en esos primeros minutos de vida, ¿la envían al registro civil o no necesariamente?
1: No, esa identificación es para que, primero, para que la mamá tenga la seguridad que es su bebé. Claro. Porque en el momento que se coloca, una vez que nace el bebé se coloca en el pecho de la mamá, se hace lo que es para facilitar lo que es la COPAP, que es el contacto piel a piel, que favorece lo que es el vínculo con su hijo, y luego se corta el cordón umbilical. Y eso se hace en presencia, no solo de la mamá, obviamente, sino también de la persona que la mamá decide que acompañe ese momento. Entonces ellos están viendo todo. Claro. Imposible que después
0: que haya un error. O sea, es de los primeros segundos de vida fuera de la panza de la mamá, ya tiene la pulsera puesta.
1: Se coloca la pulsera, exactamente.
2: Y de esta forma también Mendoza estandariza lo que es el procedimiento en todas las maternidades, digamos. Las siete maternidades se trabaja de la misma forma. ¿Creen que esto va a migrar también al sistema privado?
1: Sí, hay muchas maternidades privadas también ya que lo tienen. Lo que nosotros hemos hecho es la universalidad en cuanto a que la parte pública, todas las maternidades tienen las mismas máquinas y las mismas pulseras. Sí, eso es un proceso que se reparte estas máquinas a las maternidades y después hay todo un proceso de control porque esas pulseras a la medida que van naciendo los niños y que las van utilizando, cuando requieren para reponer, ellos tienen que hacer un pedido hacia la dirección de maternidad y nosotros lo vamos corroborando a la utilización de esas pulseras, porque hacemos otro control que es a través del registro civil de la cantidad de nacidos. Entonces yo voy corroborando la cantidad de nacidos vivos que tengo, más las pulseras que les entregué, a ver, me tiene que coincidir ese número, ¿se comprende?
0: Claro. Por lo tanto, se va armando también una base de datos interesante con la elaboración de las pulseras.
1: Sí, también, también. De todas maneras, el dato más fidedigno que nosotros tenemos es mediante la inscripción del bebé en el registro civil.
0: Claro.
1: Por eso apuntamos que todas las maternidades públicas principalmente tienen una oficina del registro civil para que el bebé, al momento de su alta, conjunta con la mamá, se vaya con el DNI. Si en alguna ocasión ese bebé se va sin el DNI, se esperan 40 días, 45 días, perdón, y si al cabo de ese tiempo no se tiene, se hace una inscripción por oficio y se cita a esos papás para ver qué pasó porque no había estado inscrito.
0: Porque no estaba inscrito el chiquito. Bien. Bueno, se llaman las pulseritas de recuerdo, se me ocurre, ¿no? Tanto la mamá como el bebito.
1: La otra queda en la historia clínica del paciente.
0: Ah, bueno. ¿Ya las están colocando, Natalia, esto?
1: Hemos empezado a repartir, el Hospital Lago Maggiore ya la tiene instalada, así que próximamente los nacimientos ya van a ir registrándolo. Y a medida que vayan pasando el tiempo, que se va haciendo la capacitación del personal, que es el que lo debe colocar, porque hay que darle una capacitación, cómo se utiliza la máquina, cómo se imprime, colocar el software en la computadora y todo lo demás, próximamente yo calculo que en 10, 15 días ya están todas las maternidades públicas instaladas.
0: Natalia, muchísimas gracias por atendernos.
1: No, gracias a ustedes.
0: Que estén muy bien, gracias. Okay. Natalia Curtis, directora de Maternidad e Infancia, y la implementación de estas pulseras inteligentes para identificar a las mamis y a los recién nacidos en el sistema público de salud. Me pareció interesante que por lo menos charlarlo un poco. A ver, papá y mamá, en esos primeros, todo te asusta, ¿no?
2: Y sí.
0: Cuando se llevan al bebé para revisarlo, te agarran como temor y dicen, o cuando...
2: quiero ver.
0: ¿A dónde fue? Pero es un susto de un ratito.
3: Por eso es tan importante también que un familiar esté en el momento del parto, cuando es parto natural.
0: Pero me llama la atención que apenas nace, tiene la pulserita puesta. Son dos.
2: Eso es muy importante.
0: Es importante,
2: sí.
0: Claro
3: se,
0: que sí.
3: Se usaba en otra época
0: en papel,
3: una medallita. Pero también, era con un cordoncito, una medallita. Lo sé porque mi mamá tiene guardado el de mi hermano, creo, no sé si el mío, pero era otro estilo y era una medallita impresa, no como una monedita era.
0: Era una monedita, sí. Mm-hmm. Bueno, sistema digital, los tiempos cambian y se implementa esto, como nos dice Natalia, en unos 15 días en todas las maternidades. El Lago, que tiene la maternidad más grande de la provincia, ya lo está utilizando y está en pleno funcionamiento, quise decir. Vamos.
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0: 5 de la tarde con un minuto, la temperatura actual es de 14 grados 2 décimas, la humedad del 70%. El piloto mendocino Juan Cruz Jacopini mostró cómo es su proceso de recuperación en el FLENI. El deportista continúa su tratamiento en Buenos Aires y a través de un video publicado en las redes sociales de este hospital, brindó detalles de cómo es su día a día.
1: Jacopini asegura que el apoyo de su familia y amigos han sido fundamental en esta etapa.
2: He entrenado toda mi vida y ahora es otro tipo de entrenamiento, mucho más específico, con mucha más calma, mucho más paciencia, en donde los resultados no aparecen en el corto plazo, pero hay que trabajar duro para poder estar de vuelta lo mejor posible, si arriba de una moto de carrera, que es lo que yo quiero, buenísimo, y si no es volver a la normalidad, lo más similar a lo que yo viví durante 25 años.
0: Multaron a un grupo de turistas brasileros por ingresar a una zona prohibida del Parque Nahuel Huapi.
1: Según las autoridades, bajaron hasta la costa de la laguna, ignoraron la señalización y superaron la baranda instalada para impedir el acceso.
0: El ingreso a este sector está prohibido porque hay peligro de derrumbe y caída de rocas.
1: Hasta el momento no trascendió el monto de la multa que deberán pagar los turistas.
0: Gustavo Petro es suspendido de su cargo.
1: La Comisión Legal de Investigación y Acusación de la Cámara de Representantes suspendió a Gustavo Petro de su cargo como presidente de Colombia hasta las elecciones presidenciales del 21 de junio.
0: La decisión fue tomada debido a que el mandatario estaría implicado en presuntas irregularidades cometidas en la reciente campaña electoral.
1: Temperatura actual 14 grados 2 décimas y la humedad 70%.
0: El pronóstico indica para las próximas horas parcialmente nublado con ascenso de la temperatura.
1: Somos Paula Alonso y Ornella Dubini. Esto fue Informe Newell.
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0: Buenas tardes, Javier y equipo. Bueno, se viene la fiebre mundial. Qué lindo, ¿eh? Qué emoción. Vamos, Argentina todavía. Y después de verlo anoche, con toda la confianza. Y una cosita, chicos, una anécdota. O un comentario. ¿Vieron que Shakira tiene más mundiales que Chile? ¿Se dieron cuenta, no?
1: We are ready.
2: We are ready too.
3: Bueno, ¿cuántos mundiales lleva Shakira? ¿Tres?
4: No, más.
5: ¿Tres creo que
3: canceló? No, tres.
4: Oficial, no, más. Pero más. Te saco la cuenta. Te da un ratito.
3: Bueno, en un ratito vamos a estar con los enviados a Estados Unidos. Y el Tano va a tener historia para contar. De esas que...
4: Seis esas lleva que... Shakira.
3: ¿Seis mundiales? Claro. Son muchos, ¿no?
4: Bueno, ¿querés que te haga una rebaja?
3: Bueno, está bien.
5: No, bueno, pero...
3: Las canciones son todas parecidas también, a eso voy.
4: Bueno, pero...
3: Las mujeres facturan, ¿cómo que dicen?
5: Por supuesto, las mujeres ya no lloran, las mujeres facturan.
3: Un montón.
4: Después no piden.
5: ¿Cómo no pidan?
3: Sí, se le vive...
5: Bueno, la que puede, Daniel.
3: ¿Y ustedes le devolvieron 50 palos?
4: ¿A quién?
3: A Shakira.
5: Claro.
3: Por cosas mal cobradas.
6: Exacto, porque la habían como penalizado, como que era evasora, y al final se comprobó que no, y bueno.
3: Bueno, devolveme la guita, le dijo. Ajá, 50 millones. Dólares, ¿no? Obvio. Mamita querida. Tengo un tipo en espera.

0: Marcando la B, mi amigo Tim, diga Cristian. ¡Morón! Hola, Morón, ¿cómo te va? ¿Qué pasó? No, no arranca ahora. ¿Arranca?
1: Hola, hola, hola. Ahí está, ahora sí. Fe. ¿Qué tal?
0: Mucha presentación, y resulta que no arrancamos nunca, viejo.
1: No, no es para saber si está atento, nada más. Estamos con los bigotes de punta acá en la calle.
2: Ah, bueno. Se lo busca también, ¿eh? Claro.
3: Sí. Él le gusta. Después.
1: Hola, Noelia. Hola, Daniel.
2: Hola, Cristian.
1: Hola, Patricia.
2: Hola.
0: Claro. Él se mete en terrenos que después no puede salir.
1: ¿Por qué más en culpa a mí si el apodo me lo pusieron ustedes?
0: El apodo te lo puse yo.
1: Ay, ay, ay, ojo, porque cuando el mar se aprieta el botón...
3: Sí, se escucha todo.
1: Se escucha, guarda. No, el apodo me lo pusieron ustedes, chicos.
0: Tengo el auricular como Javier. Yo fui.
1: Bueno, es más, es verdad. Hacete cargo, Javier.
0: Y además el Andrés lo empezó a usar, así que está en el horno.
1: Está empezando a reemplazar el apodo del poeta, y eso que es bastante. Y empezaron a preguntar en la redacción y dijeron, che, ¿qué les gusta más, poeta o bigotín? Ya que no sabes qué eligieron.
0: Y va ganando bigotín, obvio. Bueno,
2: no, ese es de Jane.
0: Escúchame, Morón Movilero.
1: Sí, lo escucho.
0: Casi, pasadita a las 5 de la tarde. En un ratito nos vamos a Kansas. Que no es. Sí. Pero cuénteme cómo está la ciudad. Por favor,
1: mire, no sé cómo estará el tiempo en Kansas. Por lo que he estado viendo y escuchando, acá ya hay bastante más calor, por supuesto.
0: Sí,
1: ¿no?
0: Claro, hace calor.
1: Pero acá, por lo menos, la cosa está bastante tranquila, Javi. Los dos accesos, por suerte sin registro de accidente ahora. El centro de la ciudad, yo tengo una cosa y lo involucro a Dani Choqueta en esto. No sé ustedes, pero todavía a un día, ahora, del comienzo del Mundial, no veo una euforia muy importante como el Mundial anterior en la ciudad con la gente. Está todo muy tranquilo.
0: Y esperá que juegue Argentina.
3: Claro, ahí empieza el Mundial.
0: El Mundial para nosotros empieza el martes. ¿O no, Daniel?
3: Sí, totalmente de acuerdo. Sí.
1: Pero perdón, yo les pregunto lo siguiente, obviamente coincido con lo que decís Dani y también Javi, pero el Mundial pasado, ¿no les pasaba que ustedes veían que una semana antes ya había, no sé, la heladería que sacó tal cosa del Mundial, la pizzería que sacó tal otra, no, la hamburguesa
0: no,
1: de esto?
0: No.
1: Bueno, está bien. Me encanta la sinceridad de equipo, una cosa.
2: Y además, qué fácil remar.
0: Era para poner el poderoso remo.
1: El día que yo vaya con un barco con ustedes, me llevo mi propio remo. Una maravilla.
2: Bueno, no se puede laburar así.
1: Claro, viejo.
0: Bueno, sí, hay algunas cositas, pero chispazo. Insisto, que empiece a jugar Argentina y posiblemente ahí la cuestión se instale un poquito más. Pero sí, si vos das una vuelta por el centro, te das cuenta que los comercios todos tienen algo que ver con el Mundial, sí.
1: Eso en un ratito se lo voy a contar. No me queme la información, por favor, Javier.
0: No, si no la estoy quemando. No dije de ningún lugar, pero... A ver, por ejemplo, en mi casa puse una bandera, ¿está mal?
3: No, está perfecto. En mi casa la bandera está puesta siempre.
0: Está bien, bueno.
2: En la mía también.
0: Yo la coloco y la guardo después porque me la afanan.
3: Mira.
2: Bueno, no, eso también, bueno.
0: ¿Es así?
3: ¿Dónde la colocas?
0: En la reja de la ventana de mi casa.
1: Está bien, no tanto el lugar.
3: Está bien, ¿por qué me mirás así?
0: No, porque estás buscándome la vuelta para que...
3: No, quería saber, para ver de dónde te la roban.
0: De la reja de la puerta de mi casa, de la ventana.
1: O sea, ¿la colocas a la altura?
0: No.
3: Y no, pues,
0: una ventana.
2: Bueno,
0: estándar.
2: Nosotros acá en el estudio no tenemos bandera, pero tenemos banderines. Acá atrás lo han observado el detalle, tenemos los banderines celestes y blancos. Bueno, seguro porque nadie se los va a llevar. Hay cámaras, chicos.
0: En la medida de lo posible. Bueno, escúcheme.
1: Bueno, a ver, tránsito, volviendo al tema.
0: Tránsito normal.
1: Sí, bueno, tránsito lo normal.
0: Lo vamos a medir el tránsito ahora y en el Mundial. A ver si hay algún impacto en la circulación, que eso también te va a dar un dato. Si la gente escucha los partidos por la radio, escucha en esta radio que tiene los partidos, si ve los partidos por el canal.
1: Igual sí. Tengamos en cuenta una cosa, me parece a mí que por lo menos el debut de la selección, que es a las 14, probablemente a esta hora puede que tengamos una especie de desconcentración, Javi.
0: Y casi,
1: el problema va a ser mayormente mediodía. Sí.
0: Bueno, vale la pena decir, aprovecho este momento y en todo caso después lo vamos a ir ampliando. La radio transmite los partidos. La radio tendrá un formato especial en la transmisión de los partidos donde involucre programas como este, por ejemplo, donde por la onda tradicional de la radio, AM y FM, va el partido. Y por el streaming vamos nosotros con la programación normal de Hora Libre o el Andrés con ida y vuelta, con los contenidos habituales que tenemos. Es para aquellas personas que el fútbol no le interesa y que quieren escuchar la radio y tener un plan B. Bueno, vamos a ofrecer nosotros desde el streaming de la radio el plan B. Y arrancamos con esto el jueves, Dani, ¿verdad?
3: Claro.
0: El jueves que está la ceremonia inaugural, el primer partido.
3: ¿Hay gente que no le interesa el Mundial?
0: No lo sé. Posiblemente hay algunos.
3: Uno o dos.
1: Igual debe ser un porcentaje muy chiquito.
0: Muy chiquito, muy chiquito, porque sí, incluso hasta los no futboleros se prenden ahí. Pero le vamos a dar la alternativa desde la radio, por ahí con un formato aggiornado para el streaming, para acompañarlos a esas personas que no les interesa ver ni el partido en la tele, ni escucharlo en la radio, ni nada. Así que tengan en cuenta eso, que vamos a estar con la primera experiencia el jueves, desde las 14, Daniel, ¿verdad?
3: Sí, Javier.
0: No, estoy cerrando porque se me
3: vuelve. A las 14 comienza la ceremonia.
0: Okay.
3: Nosotros a partir de las 15:30 ya estaremos dentro del Mundial. Okay. Para nosotros arranca el Mundial.
0: Okay. Bueno, dicho esto, es para que lo tengan en cuenta. Por ahí, acuérdense, computadora, celular, lo que quieran, si quieren seguir el programa o si quieren escuchar y o ver los partidos del Mundial. Están avisados. Bueno, Morón, lo dejo en libertad, si te parece.
1: Bueno, muchas gracias. Así puedo volver a recuperar mi libertad. En un ratito, hablando de Mundial y de ciudad y de locales, vamos a estar hablando justamente sobre eso. Un poquito de cómo está jornada la ciudad a unas pocas horas del arranque del Mundial.
0: Ok, bueno, en un ratito con eso. Vamos, hasta luego.
1: Hasta luego.
3: Hasta luego.
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0: Bueno, le damos la bienvenida en este programa al Tano Robles desde Kansas City. ¿Cómo anda, Tanito? ¿Qué dice? ¿Qué cuenta? ¿Cómo lo trata la vida? ¡Hello!
14: Hola, Javi. ¿Cómo están todos?
0: ¿Todo
14: un
0: bien?
14: Gusto de escucharlos. ¿Eh? Buenas tardes para todos. Un placer.
0: ¿Cómo andamos?
3: No le quiso dar en inglés, no le demandó.
0: No. Acá venía en el pase y hablaba en inglés. Ahora te quiero ver.
15: Hola, Tanito.
14: Hello, Javi. How are you?
15: Good afternoon.
0: Fine. Escúchame una cosa. ¿Cómo le ha ido en estos primeros minutos en
14: Diga.
0: Kansas? ¿Es medio en bol y cansa o me
14: Mirá,
0: parece?
14: La verdad. Sí, sí. A ver, yo no puedo decir, a ver, yo no nací en Manhattan, ¿no? Pero la realidad es que es una ciudad pequeña.
0: Sí.
14: muy ordenada, pintoresca, es bonita. Ahora estamos nosotros en el original, que es Origin en realidad, el hotel en donde está la selección argentina, porque en un ratito ya sale para el entrenamiento. El viento hoy ha estado bastante insoportable, posiblemente ustedes sientan los efectos justamente del viento golpeando contra el micrófono. Y aquí estamos esperando que salga la selección argentina, que a las 5 de la tarde, hora nuestra, no hora de ustedes, sino a las 7, hora de ustedes, va a salir desde este hotel rumbo al predio en donde entrena, que está de aquí a unos 20, 25 minutos en auto, para realizar una nueva práctica después del amistoso de ayer. ¿Qué nos hemos encontrado acá, Javier? Bueno, pocos, pero algunos simpatizantes. Mira, tengo acá un amigo, lo voy a molestar un segundito, porque hay un chico nigeriano, un señor nigeriano, con el cual nos hemos enfrentado varias veces, pero acá me parece encontrar... Me voy a robar un minutito. ¿Cómo le va a usted? Lo escuché recién hablar, me parece que era latino. ¿Puede ser? ¿Cómo anda? Sí. ¿Todo bien?
15: Bien, bien, bien, gracias a Dios, bien. ¿Y usted cómo está?
14: Bien, todo bien, de Radio Newell de Mendoza. ¿Cómo es su nombre?
15: Mi nombre es Nectalí Ríos, yo soy de Honduras. Pues vengo con mi hijo a ver si podemos ver aunque sea la oreja de Messi o cualquier cosa, pero él es muy fan de Messi. Y pues, gracias a Dios estamos muy agradecidos de tener a Messi o a la selección de Argentina aquí en Kansas City, que no es todos los días, pero pues vamos a ver qué podemos hacer.
14: Bueno, enfrentamos un poquito a Honduras, casi como una cábala ahora de Argentina jugar con Honduras antes del Mundial.
15: Sí, una alegría, pues imagínese un pueblo hondureño enfrentarse a la campeona del mundo, pues es una alegría con solo que sea invitado a jugar con ellos, pues es una alegría para todo un país.
14: Tuvieron técnico argentino hasta hace poquito tiempo atrás en la selección de Honduras, técnico de Mendoza incluso, Vázquez, hasta hace no mucho tiempo atrás.
15: Correcto, él es fue un jugador muy querido en Honduras, jugó de portero en Ottawa, y pues gracias a Dios ha ido muy bien también. En Honduras hay muchos argentinos jugando profesional y de entrenadores también.
14: ¿Usted hincha de Motagua, en Honduras?
15: No, yo soy de Real España.
14: Ah, de Real España, es una especie de clásico, ¿no?
15: Sí, como digamos River Plate, Boca, algo así.
14: ¿Cuál es el nombre de su hijo?
15: Josier.
14: ¿Habla español?
15: Sí, él habla español.
14: Feliz, Josier, chiquitito. ¿Cuántos años tenés, Josier? Un gusto.
16: Ah, muy gusto, yo tengo 18 años.
14: 18 años. Sí. ¿Y de dónde viene tu pasión por Messi? Por no sé si pasión por Argentina, pero en cierto modo algo de hincha argentina debes tener.
16: Bueno, la verdad, de Messi, yo soy fan de Barcelona, siempre desde pequeño he sido fan y realmente Messi ha estado vivo toda la vida técnicamente y o sea, ahí comenzó el apoyo por Messi y la Argentina, obviamente, ganó el Mundial del año pasado y vamos a ver si puede otra vuelta este año.
14: ¿Naciste en Honduras o naciste aquí en Kansas?
16: Yo nací acá en Kansas.
14: Ajá, sí. ¿Y cómo ves la gente? Porque vemos que hay como poco, no son muy fanáticos sí. Aparentemente.
16: Obviamente, lo que estábamos hablando es que acá en Estados Unidos no es mucho el fútbol. Sí, está en Europa, México, eran llenos de esta calle acá, pero tal vez por el clima que está un poco así, algo, pero no, poco a poco se va a ver la gente, se va a ver.
14: ¿Hay pronóstico de inundación? ¿Crees que se va a cumplir o es
16: normal? ¿Eh? Es normal, tal vez pueda que sí, que pueda que no, pero no va a afectar nada.
14: No pasa nada, porque ¿viste? Nos llega la alerta al celular y nos asustamos, tenemos el río Missouri acá al lado nuestro y dice, se va a desbordar el río, no para tanto. A ver,
15: tengo más de 26 años de vivir aquí en Kansas City, nunca pasaba nada, hermano, es normal.
14: Y una ciudad tranquila, ¿no?
15: Una ciudad hermosa, hermano. Yo te digo, le estaba explicando a ellos que esta ciudad es buena como para cuando tú tienes una familia, para crecer familia, es una ciudad muy pequeña, muy familiar, y te digo, pues es una ciudad que a todo el mundo acoge, no es una ciudad que hay mucho de divertirse, pero aquí ya vas a ver la sorpresa cuando te vas a llevar cuando ya comienza el partido.
14: ¿Te puedo pasar con mis compañeros que están ahí en el piso de la radio? Si puedes tomar el teléfono y charlar con ellos. Está Javier de la Mayor, Daniel Fioqueta, Noelia Nieto. Te dejo ahí un chiquito para que charles con ellos.
0: Hola.
14: Habla por teléfono.
15: Sí, dígame.
0: Hola, ¿cómo estás? Desde Mendoza, Argentina.
15: Bien, bien, ¿cómo estás?
0: Bien, contame, ¿qué haces en Kansas? Porque hace 26 años escuché que vivís ahí. ¿De qué trabajás?
15: Sí,
0: ¿qué,
15: hermano, yo tengo...
0: ¿Qué haces?
15: Bueno, Yo tengo un negocio, soy contratista aquí en el área del 2011, pero yo llegué aquí en Kansas City en el 2002, pero llegar a Estados Unidos en el 98.
0: Ajá.
15: Viví en Houston, viví en Atlanta, de ahí me moví para Kansas, desde que me moví para Kansas encontré una ciudad muy tranquila, muy relajante. No es una ciudad grande que cuando es que vas a estar estresado por tráfico. Claro. Te puedes mover de un momento a otro.
0: Tenemos...
15: No lo vas a tener en otras ciudades.
0: Tenemos ahí un problemita en el contacto, Tano, si estás vos con el retorno. Medio que se entrecorta, Dani. A ver.
3: Bueno, yo quería preguntarle al amigo hondureño. No sé si, quién está de los dos, ¿Tano o el amigo hondureño?
14: No, el hondureño.
3: Ah, el hondureño, dice. Bueno, mi consulta es la siguiente, porque hemos charlado con algunos otros latinos, fundamentalmente argentinos, que también hacen muchos años que viven en los Estados Unidos, y nos decían que las entradas son muy caras, inclusive para los habitantes de los Estados Unidos, y que les ha imposibilitado ir a los partidos. ¿Ustedes van a asistir a alguno? ¿Tienen entradas o tienen el mismo inconveniente del precio alto?
15: Pues el problema cuando los partidos, sí, están altos los precios, la verdad, están demasiado, estamos esperando hasta el último momento para ver si aún dado caso baja un poco el precio, pero sí están demasiado altos. Hay precios, hay tickets que no los vas a encontrar más de 1.000, 1.300, 1.800, 1.700, y la verdad, sí, es caro.
0: Claro. Ahora, amigo, y comparándolo con un espectáculo deportivo de fútbol americano, de béisbol o de básquet, ¿cuánto vale una entrada para esos espectáculos en Kansas?
15: Bueno, estás hablando de fútbol americano, que para el equipo que es local aquí, que se llama los Chiefs, es algo similar, porque los tickets no están baratos, que se diga. Pero lo que hace la mayoría de gente acá que compra los boletos ya para toda la temporada. Entonces ellos hacen un descuento. Pero que los tickets no están baratos, que se diga. Pero lo que hace la mayoría de gente acá que compra los boletos ya para toda la temporada. Entonces ellos hacen un descuento. Pero como te digo, vale la pena pagar.

0: ya se ahorra $300. Entonces dice, no, no me importa, yo voy a ir a ver a Messi.
1: Claro.
0: Dice, no me importa que esté en la última de arriba del estadio, pues yo voy a ver a Messi.
1: Ahora,
0: Entonces, pues eso es lo que pasa, la gente de aquí es muy fanática.
1: claro, pero digo, para que nosotros tengamos una idea de qué significa pagar una entrada, $980, $1.000, $1.200, un trabajador promedio, ¿cuánto gana en Kansas?
0: Pues la gente gana muy bien, la gente gana muy bien acá. Pues si tiene familia, no va a ir con la familia, va uno o van dos. Pero si mínimo mucha gente normal, si normal, anda ganando entre dos, cuatro, como $3.000 a $4.000 al mes. Que es
1: Okay.
0: un, para una familia, que sea, para alguien que sea soltero, pues sobrevive con eso.
1: Bien.
0: Sobrevive.
1: Una
0: Pero.
1: pregunta. Perdón, una pregunta más de mi parte y tiene que ver con el Real España, tu equipo en Honduras, porque tenemos un mendocino que jugó allí, muy querido por nosotros, y no sé si lo recuerdas, también muy conocido de mi compañero que está a tu lado, que es Martín Abaurre. Él jugó en Real España.
0: Martín Abaue, ¿qué año jugó Martín
1: Ah, no
0: Abaue?
1: me acuerdo.
0: Martín
1: Pero
0: Abaue,
1: Martín
0: ¿eh?
1: es
0: Jugador
1: joven.
0: de Mendoza. ¿Pero
1: Claro.
0: qué año jugó?
2: ¿Perdón, de Mendoza?
0: Sí, en el Real
1: No,
0: España.
1: en Real España jugó
2: No, no
1: Sergio.
2: lo sé, Martín Abaue. ¿Sergio? Sí, soy yo. ¿Pero qué jugó Real España? No, es que
1: Ay, no se escucha nada.
0: Sí, no, ah.
1: A ver, se nos está complicando el contacto de a poquito. Cada vez se pone peor.
2: Ah, a ver.
1: A ver, Tano, me parece que
2: Jugó en el 2009-2010.
1: Sí, se corta,
2: se
1: ¿no?
2: cortó.
1: Bueno,
2: Qué pena.
1: qué pena porque veníamos bien hasta que pasaron cosas. Pasaron cosas. Bueno, me quedé pensando en el costo de las entradas, 980,
3: Sí.
1: 1000, 1200.
3: Es
1: Por
3: un
1: eso
3: dinero.
1: la pregunta de cuánto gana un trabajador promedio, una persona soltera gana entre 3 y $4.000.
2: ¿Querés que te sorprenda?
1: A ver.
2: Porque ya hay reventa de entradas.
1: Mira,
2: Acá estoy, ¿eh?
1: Ah, bien.
2: La reventa de entradas en Estados Unidos es legal, o sea, está permitida, pero la FIFA abrió su propia reventa de entradas porque no se le quiere que se le escape
1: Ni un mango.
2: ni una.
1: ¿Y
2: Por lo
1: cuánto
2: tanto,
1: vale ahí?
2: si vos revendés una entrada que compraste a la FIFA, Javier, el 15% de esa reventa va a la FIFA. O sea, ya sos socio de la FIFA. ¿Me entendés?
1: Sí.
2: No se la pierde nunca la FIFA.
1: Mira.
2: Bueno, acá estoy viendo un boleto para Argentina-Argelia.
1: Sí.
2: El valor original del boleto comprado a la FIFA costó $825.
1: Sí.
2: En la reventa está en $50.000.
1: Una locura.
2: Más, no, pará, más 7.500 es el cargo por la compra. Por lo tanto, tenés que pagar $57.500 por ese ticket que tengo aquí enfrente mío para el partido Argentina-Argelia que se va a jugar en Kansas.
1: Es una fortuna. Tanito, ¿estás ahí?
0: Sí, estoy acá. Ahí le devuelvo a nuestro amigo hondureño, para que terminen ustedes la charla que habían iniciado. No me acordaba, Dani, yo lo de Martín Ahorri, que me preguntaba a mí, la verdad, ni recordaba que había jugado en Honduras.
2: Claro, no, no
0: Ahí te paso
2: lo.
0: con él.
2: Dale.
1: Bueno, a ver si ahí
0: ¿Qué le llama?
1: recién se entrecortaba. Bueno, el Dani tenía la fecha en que jugó
2: Claro.
1: este mendocino ahí.
2: 2009-2010 jugó en Real España Martín Abaurre, quizás no lo
0: 2009,
2: recuerdes.
0: 2010.
2: Claro.
0: Oh, no, ya estaba aquí en
1: Ah,
0: Estados Unidos.
1: claro.
0: Hay partidos que se pueden ver y hay partidos que no. Pero sí, recuerdo 2009. 2009 lo voy a buscar
1: Bueno.
0: ahí.
1: Amigo, gracias por
0: Ah.
1: atendernos. Bueno, quédese en espera en el hotel a ver
0: Muchas.
1: si, como usted dice, le ve la oreja a Messi,
0: No,
1: por lo menos.
0: muchas gracias y un placer ahí. Y vamos, ojalá la Argentina
1: Bueno, muchas
0: vuelva a
1: gracias.
0: repetir de vuelta. Gracias, igual a todos.
1: Gracias, que esté
0: Saludos.
1: muy bien.
2: Gracias, es muy amable.
1: Bueno, Tanito.
2: Bueno, es lo poquito que hay. Sí.
1: No, está bien, pero digo, aparenta ser una ciudad, todos dicen lo mismo, ¿no? Es que es tranquila, ordenada,
2: Chica.
1: chica. Bueno, veremos qué pasa en el momento del partido, si se mueve el
2: Cuando
1: amperímetro.
2: lleguen los argentinos.
0: Sí, y es pintoresca también. ¿Sabe qué me hace acordar? Mar del Plata, algunos sectores de
3: Mira.
0: Mar del Plata con esos edificios todos más o menos del mismo tamaño, pintados de distinto color.
3: Tano.
0: El río en este caso pasa, estamos ahora nosotros pegaditos al río Misuri, sí.
3: Ayer dijeron que había mucho barbecue. Creo que esa parte te puede interesar.
0: Mirá, la verdad es que hay mucha, viste cómo es acá también. Honestamente les digo, uno acá termina de entender por qué tiene el problema que tiene de la obesidad. Porque comer en un local de comida rápida, nosotros recién

0: Venimos de ahí, porque se van alterando nuestros horarios, entonces bueno, vamos a comiendo lo que podemos comer. Nos salió más o menos, para que ustedes tengan una idea, $9, $10 por persona. O sea, está comiendo un buen sándwich con gaseosa libre y papa frita libre. Entonces,
1: Ah,
0: bueno,
1: bueno.
0: después ir a un restaurante, ya sí tenés precios que van por encima de los $30 si te querés sentar a comer algo más elaborado.
2: Claro.
0: Pero viste, por 8 o $9 comen y toman gaseosa como loco.
2: Mira.
0: Entonces, bueno, es bastante entendible también el problema de obesidad que tienen.
2: Tengo una duda. ¿Quién maneja la billetera del grupo ese? ¿Quién es el
0: Y
2: administrador?
0: Carlito Cortés tiene la Golden, y el resto somos
2: Arreglátela.
0: como los pollos, viste, cuando van, no, los pollos cuando van debajo de la gallina. No, no, cada uno tiene lo suyo, pero Carlito maneja la Golden, la Power.
2: Ajá.
0: Y el que maneja la camioneta es Amado Incirino. La verdad,
1: Vamos.
0: impresionante.
1: Ay,
0: No sé lo que es la
1: no.
0: camioneta.
1: Hermosa la camioneta,
0: Tenemos una
1: chicos. La
0: camioneta,
1: vi hoy.
0: chicos,
1: Qué linda.
0: mide como 25 metros de largo, más o menos, como un
1: Es como la
0: camión. Y
1: utilitaria que
0: Amadeo
1: usa
0: la
1: Amadeo acá.
0: rompe. Un
2: No te
0: poquito
2: escucho.
0: mejor, te diría, con un poco más de
1: Tiene un
0: tecnología, le
1: poquito más de
0: anda el aire
1: espacio.
2: Y sin
0: acondicionado.
2: ruido.
0: Puede mandar WhatsApp y, claro, puede mandar WhatsApp y se le entiende cuando habla, así que
2: Claro.
0: tiene un poquito mejor la camioneta.
2: ¿A quién se le
0: Acá
2: ocurrió que
0: lo
2: manejaron
0: tengo,
2: en serio?
0: Amadeo, acá lo tengo. Ahí les paso con Amadeo, verá. Amadeo, te saludan los chicos. Preguntan si la camioneta es mejor que la tuya.
3: Está ahí, muchachos, ¿cómo les va? ¿Cómo andan? ¿Todo
2: ¿Cómo
3: bien?
2: anda? Escúcheme, Isidiro, ojo con el 55 millas,
3: Sí.
2: no te pases de ahí porque te meten en cana, ¿eh?
3: Sí, cada vez que íbamos a sacar una cuenta, viste, entre las millas, el dólar blue, el oficial, tenemos un bolonqui, Javier, en la cabeza.
2: No, pero
3: Impresionante,
2: mirá el velocímetro, que
3: pero.
2: vaya a 55. No te, ponerle el control del
3: Sí.
2: crucero y que vaya ahí, a 55.
3: Mirá, tenemos un grave problema que no podemos solucionar porque la camioneta dista mucho de la Kangoo y tiene mucha tecnología, pero claro, se nos pone el mapa en la pantalla, ¿no? Una camioneta muy
2: Obvio,
3: moderna.
2: sí.
3: Y no hay cruce dudoso en el que no erremos, ¿eh? O sea, hay un cruce dudoso y siempre tomamos el lado. Es
2: Equivocado.
3: como un videojuego, es un juego.
1: Pasa en
3: Sí,
1: la
3: es un
1: vida a
3: juego de mesa,
1: veces,
3: Dani.
1: ama.
2: Qué
1: Ah.
2: bárbaro.
3: No,
2: Ama,
3: no, porque
2: esta
3: llegamos
2: mañana,
3: al.
2: sí.
3: Sí.
2: No, no, que la familia Incirillo estaba preocupado por tu salud, si ya pasó todo, si estás bien.
1: ¿El qué está?
2: Sí, ¿qué tal nos llamamos? Por la
3: Estamos
2: picazón.
3: todos
2: La picazón.
3: estamos todos impecables.
2: Ah,
3: ¿Cómo
2: estás
3: es el
2: bien.
3: tema de
2: Justo
3: la
2: me engancharon.
3: picazón ahí? Yo lo conozco a Daniel ahí en una zona. Me picaron una zona complicada.
1: Había fotos, y si había fotos, había video.
4: ¡Ay, no!
3: Sí. Justo ahí en la
1: Ahí.
3: endija, ¿no? En la
2: No. Bueno,
3: endija.
2: bueno, bueno. No, no hace falta los detalles.
1: Claro,
2: A
1: hace
2: él le
1: falta.
2: encanta dar detalles, no hace
1: Déjalo que
2: falta.
1: cuente.
2: Con un
3: Pero es que
2: antimicótico,
3: yo te
2: agua y
3: conozco,
2: jabón
3: Dani.
2: soluciona, digo, ¿no?
1: ¿Qué
3: Vos me
1: pasó?
3: llevás a ese lugar, Daniel, yo te conozco, Dani. Yo te conozco, te conozco
1: Contá,
3: igual.
1: Amadeo.
2: Aguantate después, ¿no? ¿Cómo se nota que están a miles de kilómetros,
3: Olvídate.
2: ¿no? Ya va. Se
3: Olvídate.
2: aprovechan de estar
3: Chicos, acá
2: lejos.
3: estamos en el hotel Origin, donde concentra el seleccionado nacional. Les digo, un hotel bastante modesto, que se entiende el término, no por ahí con los lujos de los que seguramente acostumbra el seleccionado nacional, porque claro, Kansas es un lugar más pequeño, la verdad que está un poco retirado de la zona más céntrica del downtown. Ando muy bien con el inglés,
2: Ah,
3: Javier,
2: sí, se nota, sí,
3: al costado
2: impresionante.
3: de un río. Y
2: El
3: empezamos a
2: río
3: hablar algo de movimiento
2: Missouri.
3: dentro.
2: El Tano dijo que era
3: Claro,
2: el río
3: ¿sí?
2: Missouri. Ojo, Missouri.
3: Sí, Carlos, el río que ve, le dice que es el río Missouri, ¿eh? O sea que o es siempre el mismo río, o no sé.
1: Bueno,
3: Bueno,
1: pero Mariscal
3: porque
1: los
3: yo
1: tiene
3: veo
1: a
3: que
1: todos
3: manejamos para
1: convencidos.
3: un.
1: Eso es lo importante.
3: Yo veo que manejamos para un lado, para el otro, y siempre está el río Missouri, en cualquier momento. Bueno, les digo, muchachos, que se empieza a ver algo de movimiento. Ya entraron de seguridad de la policía aquí de Missouri. Está todo, obviamente, cubierto por una tela de seleccionado nacional, pero ya por lo que se puede ver en el pequeño claro que queda, gente, obviamente, de la delegación nacional que entra, que sale, que va acomodando todo, porque en un ratito nada más, a las 5 de aquí, emprende la selección nacional. Periplo rumbo al centro de entrenamientos del Sporting Kansas, donde obviamente llevará a cabo su práctica en un calor muy intenso. Lo venimos hablando mucho en Ovación, Dani, mucho calor, mucha humedad, los viajes obviamente por estos partidos amistosos en la previa, y bueno, ya la puesta a punto pensando en lo que va a ser el debut, si bien la Copa del Mundo arranca mañana, obviamente, pensando en lo que será el debut del próximo martes con Argelia.
2: Bien, bueno, la seguimos en ovación, chicos.
3: Dale, dale.
4: Gracias, que la pasen bien.
3: Ampliamos el abrazo del seleccionado.
4: Ok, gracias, Amadeo. Saludo al Tano también. Bueno, nos pasamos un poquito. Llegan las noticias ahora, vamos.
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6: Tarde con 35 minutos, la temperatura actual es de 14 grados 2 décimas, la humedad del 70%.
7: Alfredo Cornejo dijo que el gobierno nacional tiene muchas chances de ser reelecto.
6: El gobernador de Mendoza asegura que si bien hay muchas cosas por corregir, Milei puede pelear una reelección.
8: Personas, seguro los que estamos sentados acá tenemos ese ferviente deseo, pero se va a ir dando. Yo creo que hay que aguantar la primera, la línea general del gobierno. Después hay cosas, obviamente, que pueden estar haciéndose mal, que hay que corregir, cosas que, errores no forzados, sí, es muy probable. Pero creo que tiene una chance el gobierno de ser reelecto, tiene una alta chance de ser reelecto. En primer lugar, por falta de opciones creíbles, ese es un primer dato que lo ayuda al gobierno, pero también creo porque la sociedad argentina ha cambiado. Yo no lo miraría tanto la conducta del presidente, sino la conducta de la sociedad.
7: Por otro lado, el gobernador mencionó que Mendoza y Cava son las únicas que pueden rolear deuda en pesos para 2028 y 2029.
6: Cornejo también destacó que en Argentina las expectativas políticas influyen mucho en la economía.
8: La Argentina no tiene que estar tan pendiente la economía y la decisión de inversión de si es reelecto, en este caso Milei, o no. Eso no es lo ideal, no es lo ideal que nos pase, que nos ocurra eso. Lamentablemente, la Argentina no va a cambiar su cultura cívica y demás de un momento para otro, con lo cual ese dato no es un dato menor.
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7: El presidente de la FIFA dijo que es increíble que Macaya Márquez esté presente una vez más trabajando como periodista en el Mundial.
6: Gianni Infantino brindó una conferencia de prensa previa al Mundial.
7: El periodista argentino cubrirá su 18ª Copa del Mundo.
9: Enrique Macaya Márquez, de Argentina, un periodista que este año va a celebrar su Mundial número 18. Empezó a hablar de Mundiales en el 1958. Es increíble. Querido Enrique, no está con nosotros hoy, pero sí va a estar al Mundial. Un gran abrazo de parte de todos y seguimos así.
6: La temperatura actual es de 14 grados 2 décimas, la humedad del 70%.
7: El pronóstico indica parcialmente nublado con ascenso de la temperatura.
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0: Bueno, como les dijimos, apertura del Mundial en horas, nada más. Hablábamos de Shakira hace un ratito. Bueno, detalles, los tiene la Pato, a ver.
1: Bueno, y hablo de Shakira, pero también hablo de estos chicos. Estos que estamos escuchando es Sitya Loss con Eddie Kenzo, que es un cantante ugandés. ¿Y por qué me voy hasta Uganda? Porque precisamente Shakira ha convocado y ha invitado, no es para la apertura, sino para el cierre del Mundial, en ese entretiempo muy parecido al Super Bowl, a que estos chicos formen parte de ese show, que de hecho son también integrantes en su tema, Dai Dai, un tema que Shakira dice que, bueno, el Dani decía, recordaba yo 3 Mundiales, él dice 6 Mundiales, pero para Shakira este es el Mundial más importante. ¿Y por qué? Porque hay una cuestión social. Primero, porque lleva a estos chicos y los pone y los expone en la vidriera, y esto significa que no solamente los muestra, digamos, como chicos que bailan muy bien, ustedes los pueden buscar, son los Ghetto Kids, nacieron en 2014 en Katwe, un barrio vulnerable de Kampala, Uganda, pero además de un baile, es un proyecto que tiene que ver con ayudar a chicos de la calle. Chicos de la calle en Uganda, a través de la música, el baile, el teatro. Y además Shakira dice, bueno, van a ser parte, me hubiera gustado que hubieran estado en la apertura, pero creo que el final, el cierre, es el más importante, los convoca, ellos se ponen muy contentos con bandera colombiana mediante, correteando en el salón donde ensayan. Va a ser muy importante porque ella de esta manera dice que lo que quiere dejar es un legado social. Recordemos que ella va a donar las regalías de la canción, también parte de la recaudación de su gira Las Mujeres Ya No Lloran Tour, que vimos que fue multitudinaria en un montón de lugares, y va a acompañar a la campaña del Fondo de Educación Global Citizen de la FIFA, que lo que buscan recaudar es más de 100 millones de dólares para garantizar que todos los chicos puedan acceder a la educación y al deporte en todos los lugares del mundo, inclusive en Uganda.
0: Bueno, estaremos, insisto, a partir de este jueves, con un formato especial en la radio. AMFM con la apertura y el primer partido del Mundial, y nosotros, tanto Andrés como nosotros, en el streaming de la radio, llevando adelante un plan B para todos aquellos que el fútbol no les interesa, que no lo quieren ver, que, etcétera, etcétera. Lo que pasa con ustedes alrededor de...
2: Alguien que haya llegado en una nave nodriza.
0: Bueno, claro. ¿Qué es eso? Puede haber alguien.
1: La apertura de Shakira ya algo se ha podido ver en los...
0: algunos ensayos.
1: Muchos ensayos. Va a tener un gran protagonismo de distintos artistas, entre ellos Belinda, que es una artista mexicana, que quizás no es muy conocida, es pop para muchos, pero sí muy querida en México, y ha hecho una buena sinergia con Shakira, por eso dice Shakira, voy a ensayar con la primera que voy a ensayar es con Belinda.
0: Ok, bueno, veremos qué sale mañana con la apertura del Mundial. Bueno, como ustedes saben, el Papa está en España, por estas horas, o hasta hace un rato por lo menos, en Barcelona, fue a la Sagrada Familia, terminaron la construcción, pusieron la última cúpula.
3: Hoy. 144 años después del inicio de las obras, la iglesia más alta del mundo alcanzó su altura definitiva, 172,5 metros. Una cruz en la cima, que es la Torre de Jesucristo. Y eso fue inaugurado hoy por el Papa León, quien, además de bendecir la Sagrada Familia en Barcelona, ofició una misa solemne por el centenario de la muerte del arquitecto Gaudí. De esta manera, además, dio un mensaje con un tiro por elevación a Donald Trump, porque lo que dijo es que quienes creen en Jesús, lo dijo en la homilía, no pueden promover la guerra. Y eso es una crítica velada y directa al gobierno de Estados
0: tuvieron
3: Unidos.
0: Tuvieron un chisporroteo del Papa con Trump.
3: Habían tenido ya un desencuentro importante, y además a Donald Trump te diría que se pasó tres pueblos y le dijo cosas bastante fuera de lugar al Papa, al menos a mi criterio, en relación justamente al tema de la guerra. En sintonía con su predecesor Francisco, León XIV defendió a los migrantes ante miles de fieles, entre ellos los reyes de España, Felipe VI y Leticia, que fue otra vez vestida de blanco, con el mismo traje que usó el año pasado. Acordate que las reinas pueden estar vestidas de blanco frente al Papa, son las únicas que pueden hacerlo, y lo hizo el año pasado con el mismo traje el día que León XIV asumió el pontificado. ¿Qué más te puedo contar respecto de esto?
0: Tiene una cobertura de los medios españoles tremenda.
3: Sí.
0: Y una cantidad de gente llamativa.
3: 144 años después, imagínate lo que es esa obra. Sí.
0: Pero digamos, todo lo que ha hecho el Papa en España, ¿no?
1: Sí, vieron la comunicación y el acercamiento a los pilotos, de hecho, que no sé cómo se llama.
0: Va un F-16 al lado, charla con el comandante, con la copiloto y otros responsables de la aerolínea, y le van explicando de qué se trata. Y justo viene un avión de la Fuerza Aérea Española, un F-16, que se pone al lado, que saluda, y por supuesto hay una comunicación radial con el piloto del avión caza y el Papa. Sí. El Papa lo saluda y el F-16 se va.
1: Bueno, Cristina Villegas es la tripulante de cabina de Iberia, de la empresa. Ha salido en todos los diarios españoles la foto porque es una vieja amiga del Papa. Es una vieja amiga, dice que incluso ella ha visitado su pueblo, Trujillo, creo que es en Perú.
0: Es re linda la ciudad.
1: En varias oportunidades porque es muy allegada a la Iglesia Católica. Mirá ella vos. Y su familia.
0: Trujillo
1: hay
0: tiene
1: una conexión ahí también.
0: Vos cuando llegás a Trujillo, las afueras de Trujillo, decís, ¿dónde me estoy metiendo acá? hasta que entras a la ciudad.
1: Ay, que vos lo conociste, claro.
0: Una vez que entras a la ciudad, cambia. Mira vos. Padre Robert.
3: Claro, Prevost.
0: Prevost.
3: Prevost.
0: Robert Prevost.
3: Prevost.
0: Ahí está.
3: Vos sabés que quiero contarte algo sobre la Sagrada Familia, porque me parece una obra imponente, impresionante. Hoy hubo misa solemne y bendición ceremonial. El Papa León XIV es el undécimo pontífice desde que empezaron las obras. Como para que nos demos una idea de lo que es la construcción.
0: Claro.
3: Más allá de que es la iglesia católica más alta del mundo, lo que es como obra arquitectónica y de cultura, ¿no? Y todavía pueden quedar años de trabajos no estructurales por completar, pero el 2026 había sido señalado como la fecha de apertura, y así ocurrió. De hecho, la torre 18, que es la que se acaba de inaugurar, que es la última, coincide hoy con el centenario de la muerte del arquitecto visionario del templo, que es Antoni Gaudí. Y bueno, la verdad que las cosas que uno lee de esta de este lugar es muy impresionante.
0: La verdad que sí. Aparte, quien va a Barcelona, la primera foto que saca es de ese lugar.
3: Bueno, las primeras fotos de construcción aparecen en una las primeras obras de construcción aparecen en una fotografía tomada aproximadamente en el año 1905, esto lo cuenta la CNN, lo estoy mirando ahí, más de 20 años después del inicio del proyecto, y Gaudí no figura entre los hombres que aparecen en la imagen. La foto está o corresponde o pertenece al Museo de Arte Moderno y Contemporáneo de Lleida.
0: Bien. Bueno, el Papa en la Sagrada Familia, en Barcelona, en esta gira por España, muy convocante con la gente, pero mucho contacto con personas, permítame la expresión, personas comunes, con preguntas, con algún relato, con alguna cuestión que le quería contar al Papa o preguntarle al Papa, ¿no?
3: Y una nena, Valentina, que es una nena no vidente, le contó al Papa a partir de haber estudiado una maqueta, no solo al Papa, sino también a los Reyes, ¿cómo es lo inaugurado? ¿Querés escuchar?
0: A ver.
3: Dale.
4: Ah, encantada, Su Majestad.
5: Encantada, Valentina, ¿cómo estás?
4: Muy bien,
5: pues,
4: muy bien.
5: Vamos,
4: de la Torre de Jesús.
6: Ya.
4: Como pueden ver, aquí abajo hay unas ventanas en forma triangular y hay 12 alrededor de toda la torre. Más arriba de las ventanas hay como unos pequeños pilares de piedra que también hay 12 rodeando toda la torre. Estos pilares acaban en punta. Si continuamos la trayectoria, veremos ventanas como en forma de hoja de árbol o rombo. Y también hay 12 por toda la torre. El 12 es un número muy representativo. Más arriba podemos ver una serie de escudos.
0: Bueno, partecita del audio. Recordemos, la nena es no vidente, ¿no?
3: Es no vidente y ella, a través de una maqueta, puede reconocer cómo es la Sagrada Familia. Mirá. Y se lo ha contado al Papa y a los Reyes. La reina, dicen que se quedó estupefacta escuchándola.
0: Mira, bueno, ocurrió en Barcelona hace un rato nada más.
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0: Llegó el momento de la alegría, señores. Mire quién llegó Chapote.
8: Bueno, buena, ¿cómo están?
0: ¿Cómo andamos, loco? ¿Qué tal?
8: ¿Cómo están todos?
0: ¿Cómo le va? ¿Qué dice?
8: Bien, ¿todo usted? ¿Y Fioqueta?
0: Fioqueta está viendo el mundial.
8: Es lo único que le importa.
0: Está concentrado para mañana.
8: Él ya está concentrado. Ahí llegó. Muy bien. Bien, señores, señores.
0: A Chapote le importa el mundial.
2: A partir de mañana, no me jodan hasta mediados de julio.
8: A partir de mañana empezaré a vivir la mitad del mundial.
0: Quieta. Chapote, ¿a vos te gusta el mundial o no?
8: Sí, me gusta el mundial. Sí, me gusta. Veo Argentina nomás. Todo Uganda y eso no.
0: Eso no.
8: No. Salvo que pasa algo ocupado.
2: Uganda.
8: ¿No juega?
2: No.
8: Bueno, entonces no lo voy a ver.
0: No lo va a ver.
8: Bien, vamos a hacer. Este juego es así. Yo voy a contar un relato. Sí. Y ustedes van a hacer los sonidos onomatopeicos.
3: ¡Ay, qué hermoso!
1: Esto es como un Marita 2.
8: En orden,
0: ¿no?
8: ¿Sí?
0: En coro el asunto, ¿no?
8: No, no, en orden. Primero Pato, Daniel, Javi y Noé. ¿Sí?
3: Bueno,
8: a ver. Bien. Este se llama Chapote y la selva de los bichos descompuestos.
3: No.
8: Un día iba caminando yo por una selva extraña. Iba caminando por la selva. Qué raro que caminaba bien.
1: Mientras... ¡Ah! Yo hubiese subido a la selva.
8: Pero te estoy diciendo que tú caminas.
3: Chicos, ahí.
8: Ese se adelantó, mirá. Porque dice: resulta que iba caminando por una selva extraña y de repente sonaron unos pájaros muy raros.
2: Pi, pi, pi.
8: Esos son pájaros raros. Pi, pi, pi. Y yo dije, qué raro esos, qué extraños. Y entonces aparecieron otros pájaros extraños.
2: Pirri, pirri, pirri.
0: Pío, pío, pío, pío, pío. Era raro el pájaro.
8: Era raro.
0: Era rarísimo. Bueno, este cantaba pirri, pirri.
8: Parecían pollitos.
0: Bueno.
2: Me decía a mí.
8: Y más atrás encontraban más pájaros extraños.
0: ¡Chajá!
8: Muy bien.
0: Es un chajá ese.
3: Es un pájaro.
8: Yo no entendía nada y de repente pasó un mosquito gigante por mi oreja.
0: Fíjate que te lo mato.
3: Se murió.
8: Hasta los sonidos hace largo la Pato. Todo era el mosquito. Pero si pasó, no va por la oreja. Y después apareció otro bicho raro por su oreja.
0: Hicieron un bicho raro.
2: Es raro.
8: Muy bien. Y yo empecé a sacar ese bicho de mi oreja.
0: Lo quiero sacar de la oreja.
8: Con un corcho.
0: Claro, porque estaba trancado en la oreja.
2: De la oreja mojada. ¿Qué
8: y entonces pasa? Empecé a correr.
3: Uno corre como quiere.
8: Que me agité rapidísimo.
3: Está mal entrenada.
8: No alcancé a correr y ya estaba. Y agarré y metí en un pie.
2: Quiero ir.
8: En un río de gelatina.
3: Plus.
8: Y se me metió el otro pie en el río de gelatina.
0: ¿Qué? Era un pato.
8: Era un pato, tenía la pata. Y de repente se me metió el trasero.
0: ¡Ploch!
8: Bueno, eso es mala onda.
2: El pedazo de trasero.
8: Claro, lo me siento muchísimo. Intentaba salir.
0: Se está muriendo.
8: Y de repente apareció un mono mecánico que hacía. Yo dije, ¿podés ayudarme? Y él me respondió.
2: ¿Cómo? Perdón, otra
3: vez. El mono.
8: Yo intenté,
3: mono.
8: Le digo, ¿me podés ayudar? Y él me respondió, el mono mecánico. Yo no entendía nada. Entonces apareció una jirafa desafinada que hacía. ¡Ew!
0: No sé cómo es una jirafa.
3: ¡Una jirafa gata!
8: Y la jirafa me ayudó a salir.
0: No sé cómo hace la jirafa, ¿cómo hace?
8: Colorín colorado.
0: ¿Cómo hace la jirafa?
8: ¿Cómo
3: ¿qué te importa?
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0: Recorrida por el centro de la ciudad. Morón.
5: Ay, ay, ay, qué difícil que va a estar esto,
0: Es complicado, sí.
3: Un pajarito en el centro.
0: ¿Usted sabe cómo hace una jirafa? No.
2: Es un gorila.
0: ¿Y un pájaro raro cómo sería?
2: Es raro.
0: Por eso, es raro.
3: Cállate vos.
5: Pero eso de pío, pío. Y sobre todo, iba probando.
0: El tipo iba probando.
5: Claro, está bien.
6: Ahora la pregunta, Javi. Perdón, ¿cómo carajo hacemos para salir ahora, no?
5: No sé. Acepta un animalito.
3: Respira profundo.
0: Escúchame, animalito de Dios. Sí. ¿Cómo está el centro de la ciudad?
6: Animalitos queridos.
5: En la selva de la ciudad.
6: Bueno, a mí me han mandado hacer lo siguiente en la selva de la ciudad y voy rapidito porque estamos cortos de tiempo. Recorrer las calles principales de lo que es gastronomía, noche, bares y ver cómo está el tema promociones y el tema previa de mundial.
0: Sí. ¿Y qué pasó?
6: Para hacerla corta, en el único lugar o calle donde se ven medianamente algunas promociones, obviamente ahora es una hora particular, pero sobre todo ahora y a la noche, es calle Aristides. Recorrimos Sarmiento, recorrimos Belgrano, recorrimos Juan B. Justo y la Aristides. En los restaurantes, alguna que otra cosita de las otras calles que le mencionaba hay, pero mayormente las pizarras con 2x1, happy hour, alguna promo con cerveza y papitas, claro. Todo eso en Aristides.
0: Es que a la noche los partidos que amerite juntada, digo, no los de Argentina, porque son grupos que se arman específicamente para eso, ¿no?
6: Sí.
0: En la casa de alguien, algunos los ven solos, pero en otros partidos que puedan llamar la atención de la gente, por ahí en los bares se va a hacer una buena juntada, ¿por qué no?
6: Bueno, de hecho,
0: Suponte los colombianos que viven acá, en algún partido de Colombia, que se junten en un bar a verlo, en fin.
6: Y lo contaba recién el Dani, en varias, que eso sí está, y hay que reconocerlo, está por todos lados las pantallas, sobre todo más gente se ve los fines de semana, obviamente, sí. Y vamos a verlo más cercano a los partidos, pero por ejemplo varios en Aristides tienen ya las pantallas gigantes con el empate, no sé Dani si cambió o no, pero cuando recién pasé estaban empatando entre Portugal y Nigeria. Eso se ve.
0: Está bien.
6: ¿Sí?
0: Bueno, por lo tanto,
6: perdón, rapidito y con esto cierro.
0: Sí.
6: Más o menos para que sea una idea, entre 25 y 30 mil pesos es lo máximo que se puede llegar a gastar uno en algunas opciones de cerveza, mayormente lo presente, con pizza o con papas, como máximo, ¿sí? Después, si quieres algo más sofisticado, una picada más contundente, que eso lo hicimos ayer, acá al menos, están entre 50 y 60, que es para unas 4 o 5 personas.
0: Ok. ¿Sí?
6: Pero bueno, después, lo que más sale es la cerveza, me contaban los chicos acá, y sobre todo, papas y pizza como piña.
0: Ok, Cristian, la seguimos mañana, gracias.
6: Va a ser un placer.
0: Hasta mañana. Adiós, adiós.
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6: vida. Che, qué tarde, sí, eso nos vamos. Chau, Noé, esta mañana.
7: Chau, Javi, esta mañana.
6: Chau, gracias, hasta mañana.
8: Hasta luego, nos
6: Patito,
8: vemos.
6: Gracias.
7: Hasta mañana, los oyentes agradecidos de la risa, se están contagiados.
6: Bueno, gracias.
9: Adiós,
6: por eso.
9: Tu vaca.
6: Chao, nos fuimos. Bueno. Marce, Ro, oyentes, vino Ovación 90, la previa del Mundial. Chao, hasta mañana. Mañana estamos solo por streaming. Mañana arranca el Mundial y por lo tanto, ahí. Ustedes, si les gusta el fútbol, se tienen que ver enganchados a la radio. Chao.

0: 5 minutos. La temperatura actual es de 14 grados 2 décimas, la humedad del 70%.
1: Los ciudadanos podrán denunciar faltas viales que cometan otros mendocinos.
0: La ministra de Seguridad adelantó que la famosa ley Gorra quedará reglamentada y que las denuncias podrán hacerse a través de la aplicación Mendoza por Mí.
1: El piloto mendocino Juan Cruz Jacopini explicó cómo es su proceso de recuperación en el FLENI.
0: El deportista asegura que el apoyo de su familia y amigos ha sido fundamental en esta etapa.
1: Desde el Comité Provincial de la Unión Cívica Radical repudiaron los hechos de violencia sufridos por Cornejo.
0: En el texto difundido destacaron que la democracia universitaria debe ser un espacio de participación, pluralismo, respeto y convivencia entre quienes piensan distinto.
1: Alfredo Cornejo dijo que el gobierno nacional tiene muchas chances de ser reelecto.
0: El gobernador de Mendoza asegura que si bien hay muchas cosas por corregir, Milei puede pelear una reelección.
1: La ministra de Seguridad de Mendoza aseguró que bajó el porcentaje de positividad en los controles de alcoholemia.
0: La positividad en el 2022 llegaba al 20%, en el 2023 al 12% y ahora estamos en el orden del 3,6%.
1: Incrementarán los controles viales durante los festejos del Mundial.
0: De los operativos, además de la vial, trabajarán distintos efectivos de la Policía de Mendoza y eventualmente Gendarmería si hiciera falta.
1: Las faltas escolares subieron 10 puntos.
0: Según información de la DGE, la asistencia en primaria bajó de 87,66% en abril a 77,75% en mayo, mientras que el inicial cayó de 82,38% a 74,35%.
1: Se confirmó que, tras el femicidio de Agostina Vega, Barrelier y Soledad fueron a una ferretería.
0: Las cámaras de seguridad aledañas registraron a ambos detenidos el 25 de mayo al mediodía en una ferretería y se cree que fue después de descartar el cuerpo de la menor.
1: Adorni presentaría hoy su declaración jurada.
0: Además, se espera que realice alguna expresión pública una vez formalizado el trámite.
1: El sector automotor registró una caída en ventas del 8%.
0: Desde Ankara aseguran que, en comparación con el 2025, se registró una baja en la rentabilidad del negocio.
1: Senadores y diputados kirchneristas enviaron una carta a la Corte con pedido de libertad de Cristina Kirchner.
0: Los legisladores consideraron que existe arbitrariedad y proscripción hacia la exmandataria.
1: Argentina y Francia duplicarán frecuencias aéreas entre Buenos Aires y París.
0: De esta manera, ambos países buscan ampliar el marco de cooperación en materia de transporte aéreo.
1: Continúan los días con nubosidad variable.
0: Este es el informe del meteorólogo Maximiliano Viale.
2: Hoy tenemos nubes altas, asociadas a un evento de nevada en alta montaña, que ha nevado alrededor de 10-20 centímetros en la zona de la frontera, en la zona de Portillo. Bueno, esa situación de nevada iría finalizándose hoy, y bueno, esas nubes altas se irían también con el finalizar del día. Después, el jueves y viernes, nubosidad variable, con momentos con sol, momentos con nubes, y temperaturas mínimas de 15 para mañana, y un leve descenso por una rotación al sur, y una mínima de poco más fría que la de hoy, un poco de cercano a los 6.
1: Temperatura actual 14 grados 2 décimas y la humedad de 70%.
0: El pronóstico indica para las próximas horas parcialmente nublado y viento sonda en Malargüe.
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0: Bueno, entre pitos y matracas, ya estamos en Ovación 90, a 22 horas del comienzo de la Copa del Mundo. Bienvenidos todos, le digo a los oyentes y por supuesto también a los compañeros Caro, Juani.
1: Buenas tardes.
0: Buenas tardes.
2: Perdón,
0: en un ratito.
2: Perdón.
0: No, estoy apurado.
2: Ah, está listo.
0: Te puedo perdonar porque después, me está esperando a Amadeo desde los Estados Unidos, así que rápidamente le doy a Chipi con el título de Independiente Rivadavia. Chipi, buenas tardes.
3: ¿Qué tal, muchachos? ¿Cómo le va? Buenas tardes para todos. Qué linda canción, me encantó, hermosa. Pero estamos apurados.
0: Sí.
3: Linda publicidad esa, inolvidable. Pero el título de Independiente es que la agenda premia y en julio ya tiene una final.
0: Bueno, tenemos mucho para hablar de la lepra, Chipi, ¿eh? Volvemos en un rato.
3: Dale.
0: Dale, ya volvemos. Titito, ¿qué pasó? No le gustó el tema, Titito.
4: No le gusta, muchachos. No. Muchacha. Ese es el tema del Mundial 2002.
2: Titito, dale adelanto. Dale adelanto, Titito. Basta con eso. Basta. Basta con la mufa. Basta con la mufa que del 86 hasta el 2021 no agarraste nada.
4: Guillén,
2: basta. Basta.
0: Muy cabulero.
4: En un rato nos vamos a poder en modo mundial con los jugadores de Gimnasia, con cómo están viviendo esta previa del Mundial. Y ya tengo un nombre.
1: Ya.
0: Ya yo
4: hasta
0: no.
4: Luego.
0: No pongas no, más. Qué barra. Dale, chao, Gonza. Se va Gonza, llega Diego, está el diablo Agraín, diablito.
5: Dani, abrazo para vos, para Juan y para Caro, para Marcelo, para Martín, para Tincho. Bueno, en Gol Cruz la noticia es que va por todo con Marcelo Ejel.
0: Ah, mirá, bueno, rompe el chanchito, no es... Para Gol Cruz no va esto, pero...
1: Ay, se mete en el barro porque la discusión es entre varios, Porque Godoy Cruz no es solo con equipos de la categoría, son equipos de primera división. También vi que estaba metido un equipo de Chile. Se mete en el diálogo.
5: Así es.
0: Bueno, y tiene con qué. Bueno, en un ratito te explayas, Diego, ya volvemos.
5: Gracias.
0: Marcos, ¿cómo estás?
6: Dani, ¿cómo están? Buenas tardes para todos.
0: Bien, Marquitos, todo bien.
6: Bueno. Me alegro. Del cruzado, Dani, te voy a estar contando que volví a las prácticas, vamos a escuchar a uno de los futbolistas, y te voy a estar contando cómo está el tema de seguridad. Recordemos que en el último partido hubo algunos serios incidentes fuera del estadio.
0: Dale, en un ratito volvemos entonces también con Marcos. Todo tiene que ver con nuestro fútbol, con el local, porque lo vamos a seguir, obviamente, como lo hacemos siempre, día a día con lo nuestro y con las transmisiones del próximo domingo, ya dentro del Campeonato Mundial, la de Godoy Cruz Antero Tomba y la del Deportivo Maipú. Por supuesto, no nos va a distraer, permítanme el término, del Mundial, aunque a partir de mañana estaremos abocados casi 100%, ¿no? Pero seguirán en nuestro radar los equipos mendocinos, tanto los de primera como los de segunda. Ustedes me dicen si ya está Amadeo, que pedía pista. No está Amadeo, pero Amadeo me pide salir porque dice que tiene algo muy lindo para arrancar el programa. Bueno, mientras lo esperamos y tratamos de mejorar la cuestión técnica, hacemos la primera pausa, Marce, 6 de la tarde, 13 minutos. Ya volvemos.
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0: Seis de la tarde, 14 minutos. Mirá qué rápido volvimos porque está Amadeo y nos reclama desde los Estados Unidos. Ama, ¿cómo estás? Buenas tardes, gusto de volver a escucharte.
12: Hable, Amadeo.
0: ¿Por qué en el control habla con toda la gente del control? Le va a agarrar la picazón de nuevo. Y con nosotros se va.
12: ¿Qué hable, Amadeo? A ver.
0: Usted,
6: ¿vos? Martín. No me tomen.
0: Ay, si te tomo,
12: sí,
0: tranquilo.
12: Para un poco, Amadeo, pará,
0: Qué no carácter podrido, Amadeo.
6: ¿Cómo le va, chicos? Miren qué lindo, ya estábamos en el éter.
12: Para un poco.
6: No, porque escucho algunos agravios de mi gran amigo Martín y bueno, ¿cómo andan? ¿Todo bien?
0: Todo bien, ama, ¿vos?
13: Todo impecable. ¿Ves? Como siempre, la tecnología y yo.
0: Pero salís muy bien,
13: Amadeo. Ese lado que no logramos solucionar.
0: Salís muy bien.
13: ¿Ah, sí?
0: Sí, sí.
13: Bueno,
0: muy bien,
13: espectacular,
0: sí, sí.
13: Entonces.
0: Yo te puedo decir.
13: Dale,
0: algo,
13: chicos.
0: Dama.
13: Bueno, el gusto saludarlos. Estamos acá en el hotel donde concentra el seleccionado nacional. En minutos parte rumbo al entrenamiento. Pero si me permiten, tenemos una hermosa historia de un rosarino que se llama Juan, que es fanático del seleccionado y que ha hecho un periplo espectacular en la previa porque tiene una misión. Juan, ¿cómo te va? ¿Cómo andamos?
14: ¿Cómo va? Soy Juan Kurzeman, crucé las 23 provincias en 23 días, llevando una bandera que fue firmada por referente de todas las provincias y acá con el objetivo de entregársela a la selección.
13: 23 días, 23 provincias, una odisea, una por día, claro.
14: Literalmente el primer argentino en hacer eso, 23 provincias en 23 días.
13: ¿Cómo hacías? ¿Dormías en dónde? ¿En qué? ¿Mientras viajabas? ¿Cómo era?
14: Y una vez dormimos en el auto, otra vez dormí en el piso y muchas veces conseguíamos a alguien de un hotel o un departamento, nos invitaban a comer. La bondad que vimos por toda Argentina fue impresionante.
13: Bueno, Mendoza te trató bien, ¿qué tal?
14: Mendoza nos trató fantástico, estuvimos en el Cerro de la Gloria analizando con un chico llamado Facundo toda la historia de San Martín.
13: Bueno, perfecto, la bandera está acá, tenés todas las firmas y el objetivo es dársela a Leo, o sería lo ideal o a cualquiera.
14: El objetivo es que llegue a las manos de la selección como aliento de todos los argentinos que firmaron esta bandera en representación de sus provincias. Firmó Di María por Santa Fe, firmó Nico Sánchez en Tucumán, firmó el Rodrigo Quiroga, el ex capitán de la selección de vóley en San Juan, sí. Firmaron los Nocheros, tenemos un montón de firmas, Mariano Werner, campeón de turismo carretera. Una banda de gente que se sumó a nuestro proyecto y estamos encantados de haberlos conocido.
13: Y como siempre, apoya el seleccionado nacional y ya ha quedado justamente inmortalizada la bandera. Bueno, ojalá que se pueda dar. Gracias.
14: Exacto, muchas gracias.
13: Bueno, chicos, ahí pasaba la historia de este rosarino, de Juan, que hizo esa locura. 23 provincias, 23 días, firmas de todos los colores, muy cercano a Di María, vive muy cercano a Ángel Di María, por eso está la firma justamente de campeón del mundo con la selección nacional. Y acá está, en la puerta del búnker del seleccionado nacional, Dani, Caro, Juani, muchachos, a ver si puede cumplir con su misión.
0: Sí, qué bárbaro, me quedé con lo de 23 provincias en 23 días.
15: Claro, no estás nada.
13: Qué bárbaro. Y hay que hacerlo.
0: Sí, sí, hay que hacerlo, te digo. ¿En qué lo hizo? ¿En avión o qué?
13: No, en auto. Juan, ¿en qué lo hiciste? ¿En auto, no? ¿En auto? Todo en auto.
0: Te meter, no. Sí, sí, hay que meterle pata.
15: Claro, tenés que meter pata. Sí.
0: Bueno, mirá qué lindo. Bueno, esperemos que reciban la bandera y si no, seguramente Ama la veremos flameando en el estadio.
13: Seguramente, sí, porque ahí va a estar en el primer partido. Yo le decía a Dani, mirá, acá han salido algunos colaboradores del seleccionado nacional. Y yo le decía, va a ser alguno que se la va a hacer llegar. Y él me dice, sí, claro, no está. Yo quiero, viste, estar presente para de alguna forma entregarla de manera presencial. Si no, también tengo los caminos en el para hacerse la llegar. Así que me vine hasta acá, me decía Juan, para dársela yo personalmente a algún integrante de la selección. Así que veremos si puede lograrlo.
0: Bueno, perfecto. Más temprano había amenaza de tormenta. En realidad los títulos de la tele decía tornado. Uh-huh. Y puede ser también, ¿no? Porque ya azotó esa zona hace pocos días. ¿Cómo está el clima, Ama?
13: Sí, Dani, es un tema no menor el que marcas, ¿eh? La verdad que el estado del tiempo es extraño, que estás a alerta permanente de tormenta. Hoy en la mañana llovió y es así, llueve. Se despeja por completo, llueve, para, se despeja por completo, así que, es la forma en la que tenemos que ir también de alguna forma trabajando, ¿no? Porque te apostás para salir, por caso, tenés equipos instalados y demás, se larga la tormenta y tenés que desactivar todo. Así que sí, el estado del tiempo ha sido por ahí un imponderable. Le tocó al seleccionado nacional ayer afectando la parte deportiva. Por ahora, Dani, mucho calor, yo reitero el tema de la humedad, era que yo pensé que no la sufría. Tenemos 82% de humedad hasta ahora, hace mucho calor acá. Y te digo la verdad, lo que hablábamos recién en hora libre, muy tranquilo el búnker del seleccionado, está al lado del río Missouri, no es este típico hotel que uno imagina de un seleccionado campeón del mundo repleto de lujos, es un hotel bastante tranquilo, de hecho es 3 estrellas, capaz acá en Estados Unidos las estrellas son un poquito más de nivel, porque si lo comparamos con algún 3 estrellas de Argentina, se ve con un poquito más de nivel. Mira qué coincidencia esto de las 3 estrellas, ¿no?
0: Claro.
13: Y bueno, todo sí cerrado, obviamente lo han vallado por completo, lo han tapado con lonas oficiales de la selección. Mucha seguridad, eso es cierto, porque entran permanentemente móviles de la policía de Missouri, y en minutos nada más, porque se logra ver, por supuesto, el micro que está adentro, que va a trasladar a la selección argentina, cómo los colaboradores del seleccionado nacional entran, cargan cosas, utilería y demás, porque en minutos nada más a las 5 de acá, a las 19 de allá, la selección partirá en rumbo al entrenamiento y ya sí, con la cabeza puesta en lo que será el debut. Desde hoy arranca ya la preparación para Argelia, quedaron atrás los amistosos y ahora hay que pensar en el primer partido.
12: Amá, ayer me quedó pendiente de la tele en N7 Mundial, que hacemos obviamente todas las noches para los que nos quieran ver, 21:30, 22, por el 7, que Amadeo arrancó, tuvimos el primer contacto y arrancó a lo Amadeo, con un ticket de compras en la mano. Fue al supermercado y agarró un ticket de compras y lo mostró. Mira. No le llegué, porque tenemos un programa rápido, ágil, y no le pude preguntar a grandes rasgos, Ama, cómo encontraste los precios. En base, hablamos de precio de entrada, bueno, viste que acá hablamos de precio de entrada que están carísimas, de la gente que se que sí, protesta sí, la local y la que va a ver, para un turista sí, o para la gente que argentinos que estén por diferentes ciudades, ¿cómo encontraste los precios?
13: Bueno, primero, Juani, antes que nada, la comida chatarra, la comida rápida, es muy barata, y acá por ahí se explica un poco el tema del sobrepeso, ¿no? Hemos visto realmente muchas personas con mucho sobrepeso, nos ha llamado la atención eso, obviamente que uno lo escucha, lo ve, pero la realidad es que hay mucha gente con sobrepeso, y claro, cuando vos ves que comer una comida rápida te sale muy barato, y que por ahí algo más saludable es más caro, y bueno, muchas veces decís, bueno, le meto esto, nos ha pasado a nosotros, que venimos por ahí obviamente con el tema de no despilfarrar, ¿viste? Decir, bueno, me como una hamburguesita rápido y sigo. Y eso sí es más barato. Pero, por ejemplo, lo más caro es la fruta en el supermercado. La fruta. Vos decís, che, la fruta en teoría, sí, es lo más caro. Y después precios, por ejemplo, a ver, una marca cola, la principal Coca de que vale $2, $2.20, sacando la cuenta. Después tenés el agua, sí, es un poco más barata. De hecho, obviamente que depende de la promoción, pero nosotros compramos, por ejemplo, esto sí me llamó la atención, 40 botellas de medio litro de agua, 40, escúcheme, 40 a $800.
0: Ah, claro.
13: Nuestros, 40 botellas de medio litro. Claro. Después tenés otras cosas más caras, eso sí, tenés cosas que por ahí que son un poco más costosas, y después sí hay un abismo con la tecnología, porque tuvimos que comprar una parte, un cargador para un equipo, y ahí chusmeamos, y por ejemplo, el iPhone... el último, que es el 17 Pro Max, que por ahí buscando allá vale, corregime caro, pero están cerca de 3 millones. Sí, acá lo conseguís al cambio por 1 millón, 1.200.000, por ejemplo. Claro, el 17 Pro Max.
0: ¿Y te vas a traer uno?
13: Ahí tenés una diferencia abismal. Yo, Dani, viste cómo soy yo, vos me conocés, por eso no me conectaba, ¿no? Por eso lo hago radial, querido Marticito, porque ya no. Pero, por ejemplo, una computadora, una notebook, que comparándola allá con acá, no importa la marca. Pero, por ejemplo, allá estaba 1.700.000, acá está en $900.000 con el argentino. Claro, claro. Entonces, sí, en la tecnología hay un cambio importante. Y después, en la diaria, tema que preguntaba Juan y tema comida, la verdad que no hay mucha diferencia, que es muy parecido. Y sí, llamativo eso de los que les marco, que te incitan todo el tiempo a la comida chatarra y rápida, claro, ¿viste? No, están por todos lados,
0: nos decía,
13: hay un montón de marcas que allá no vemos porque... Sí. No,
0: nos decía recién el Tano, Ama, que creo que lo tenés al lado, con esto de la comida chatarra, que aparte tenés la bebida y las papas fritas son libres. Imagínate, los fritos y el azúcar.
12: Claro. Sí. Es que acá en Argentina la comida chatarra se ha vuelto cara. Vos hoy querés ir a cualquier cadena de comidas rápidas acá en la provincia, que están prácticamente todas, y lo pensás dos veces, Dani, porque hoy un combo, o salvo que agarres alguna promo, pero cualquier combo está arriba de las 20 lucas. Bueno, para decir, me claro, como y me lleno. Claro. Allá no, allá podés encontrar promos por $2, $3, podés comer un buen combo. Sí, claro.
13: El de la M, Juan, y viste que por ahí, dependiendo de la hamburguesa, pero por ejemplo está entre 8, la más barata, dólares y 15. Claro. Estamos hablando de, si vamos a 10, para redondear, $1.600, $1.500, digo bien. Uh-huh. Perdón, $15.000.
0: $15.000.
12: Pero allá, podés encontrar alguna oferta buena. Podés encontrar alguna promo buena que por por $3-4 comés. Y bueno.
13: Sí, o por ejemplo... Te marco una que lo vi por justamente viendo por estábamos en ese centro comercial de este producto, veo una muñeca Barbie que mi hija desde que me ha secado la cabeza, y acá vale, por ejemplo, la que allá vale $100.000, $910.000, acá vale 30, una obviamente que no es la diaria, es

0: tema cuota prácticamente no se utiliza, por lo menos por lo que hemos charlado brevemente con algunos, lo pagan de una y no tienen problema. Así lo que hablábamos un poco ayer, mucha gente tiene que recurrir a un segundo trabajo, eso es así, porque justamente dependiendo del trabajo por ahí no alcanza para vivir en el día a día, pero sí que hay cosas que, primero la variedad de cosas que hay, ¿no? Si vos vas a una marca cualquiera, de lo que sea, no sé, ropa, vas a Nike, vas a Adidas, ves cosas que obviamente allá no ves, que llega todo, eso ni hablar. Pero después sí, esto de tener, como dice Juan, capaz enganchás algo de oferta, que hay una tienda muy grande que se llama Ross, que renuevan miércoles y domingo y rematan todo y por ahí
1: las ofertas son ofertas.
0: Nike a $5 a $4.
2: Bien. Ama, estamos acá 6:30 de la tarde, estamos, si no me equivoco, a media hora de la salida del plantel de Argentina para el entrenamiento.
0: Correcto, Dani, correcto. A media hora, en principio a las 5 de la tarde sale el colectivo, ya está obviamente con las puertas abiertas, lo vemos como decíamos a través de la tela, la baliza prendida, han montado un gimnasio, una carpa gigante en la parte del estacionamiento del hotel, con un gimnasio de primer nivel, eso sí lo pidió la selección como una condición, y después se traslada a unos 12 minutos de acá, al predio del Sporting Kansas, que es lo que marcábamos el equipo de la Major League Soccer de acá. Te digo la verdad, muchachos, en lo deportivo andamos mal, porque el Sporting Kansas está último, porque el Royal, el equipo de béisbol, está último. Se salva un poco los Chiefs en el equipo de fútbol americano, que es el equipo emblema de la ciudad. Acá al que ves, lo ves con una gorrita de los Chiefs, con algo de merchandising.
3: Y si lo otro no le fue bien la última temporada.
2: Y si lo otro no da en pie con bola, ¿qué crees?
3: Claro. No le fue bien la última temporada, venían a ganar varios campeonatos de varios Super Bowl y no.
0: No, tiene 5 en la historia de Super Bowl, ha ganado también muchas veces la conferencia, pero acá es el equipo con el que se identifica el que vive en Kansas, o sea, el que es nacido acá. Vos ves mucho, no sé, gente laburando en transporte, por ahí, con gorritas, con calcomanía. La verdad sí, eso me ha llamado la atención, porque claro, es obviamente el deporte insignia. Y otro tema muy importante, donde va a jugar la selección en el Kansas Stadium, está literalmente casi enfrentado al estadio de béisbol, este de los Royals. Uno es azul, el de Royal, el otro es rojo, pero como la cancha de Racing y de Independiente, chicos, esa distancia, lo mismo. Los separa un estacionamiento y la realidad es que están ahí, al lado, un estadio del otro, los dos muy imponentes. Claro, la diferencia es que uno, el de los Chiefs, donde va a jugar el seleccionado nacional con Argelia, está todo vallado, una seguridad muy celosa, no puedes hacer prácticamente nada, y obviamente el otro, por más que hoy había partido y habrá partido todos los días hasta el domingo del conjunto de béisbol de los Royals, bueno, con otra accesibilidad, sí, no podemos entrar tranquilamente.
4: ¿Van a ir a ver béisbol?
0: Ahí te tiramos un pedido de acreditación a ver si se puede ir a ver a los Royals.
2: Sí, no vayan a pagar una entrada, ¿no?
4: Claro, que se ven un home run.
0: No, bueno.
2: Está bien. Bueno, tenemos que
0: ir a... Si no, bueno, iremos por la otra.
2: Está bien.
0: Pero, por ejemplo, dar una entrada para verlos, $15, por ejemplo.
2: Claro. Vos sabés que, y con esto terminamos, se nos desconectó el Tano, que queríamos charlar con el Tano. En un ratito decirle que lo vamos a llamar para charlar. Pero Infantino habló hoy en conferencia de prensa y le dijeron justamente esto, el tema de las entradas, que son muy caros, inclusive para los habitantes de Estados Unidos. El señor que hablaba hace un rato en Hora Libre con Sergio, que es de Honduras y hace 26 años vive en los Estados Unidos, decía, es muy difícil, valen $1,500, $1,000. Su compañero de trabajo había conseguido una en $900. Dice, es inaccesible para nosotros. Infantino contestó, bueno, pero son los valores de las entradas para cualquier juego de un deporte americano. Muy alineado con Trump en la respuesta. Muy alineado con Trump en la respuesta, ¿no? Porque la gente viaja de todos lados y la verdad, mira, yo estoy mirando, Ama, no te molesto más, una entrada de reventa, enseguida lo vamos a explicar porque la FIFA se ha asociado a la reventa para el partido Argentina-Argelia. El ticket le costó en la compra oficial $850, en la reventa está en $50,000.
3: Pero no sale eso tampoco, o sea, bueno, hay que decirle al señor Infantino que no sale eso, o sea, ningún deporte. Yo he ido a los estadios en Estados Unidos a ver fútbol americano y no salieron. No voy a pagar $800 por una entrada, absurdo. ni por asomo pagué, pero chicos, infinitamente menos.
0: Hoy averiguamos para ver, porque yo veo vale $15 la entrada, 6, 7, y la más cara vale 50. Pero es verdad que vos decís, Dani, yo

0: charlar con una mamá mexicana que su hijo es fanático de Messi, un nenito chiquitito de 3 años fanático de Messi, por más de ser mexicano y esa rivalidad absurda que algunos inventaron. Y me decía, tuve que pagar $2,000 los 12 boletos, me dice el de mi nene de 2 años y el mío, o sea, 1,000 y 1,000, porque mi nene es fanático y lo tuve que pagar. Y la realidad es que me mató, me dice, porque yo no gano mucho, pero bueno, es una oportunidad única y lo tuvimos que pagar.
1: Claro.
0: Y sí, y es el precio de... Desde ahí, Dani, para arriba, ¿eh?
1: Sí, sí, sí. Aparte,
0: desde 900 mil hacia arriba.
1: Lo que vos decís es lo que opinan todos. Es una oportunidad única para Estados Unidos. Sí, claro. Ver a Messi es la última vez, entonces hacen el esfuerzo. Ama, nos vamos a las noticias. En un ratito volvemos a Kansas.
0: Dale, Dani.
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3: Seis de la tarde con 31 minutos en todo el país, 12 grados 8 décimas, la temperatura en Gran Mendoza, la humedad 81%.
4: Aseguran que se duplicaron las ventas de pantallas LED por el Mundial.
3: Comerciantes en el rubro explicaron que hace 2 o 3 años empezó la tendencia como una forma de modernización de los bares.
4: Una pantalla P4, es decir, que se puede ver bien desde 4 metros hacia atrás, de 3,20 metros por 1,92 metros, conformada por 8 paneles, ronda los $7,000.
3: Mario Domínguez, dueño de una empresa que vende e instala pantallas LED, explicó que los precios arrancan desde $750 el metro cuadrado.
5: Arrancan desde $750 el metro cuadrado, y eso es como la menor resolución que se usa para vía pública, que es una P8. La letra P es la denominación de la palabra pitch, significa el centro del píxel. Al otro centro del píxel, a 8 milímetros. Determina que a 8 metros, sabiendo que está a 8 milímetros separado, a 8 metros de distancia yo ya veo imagen conformada, no veo más píxeles.
4: El gobierno y las universidades firmaron un acuerdo por el financiamiento.
3: El hecho se da luego de 3 años de conflicto.
4: Referentes de todos los sectores se reunieron para destrabar el problema por los fondos para las casas de estudios, hospitales universitarios y becas.
3: Se autorizó un aumento del 24,3%, 21,33% en junio sobre los básicos vigentes a mayo del 2026 y del 3% en el mes de octubre sobre los básicos de septiembre de este año.
4: Argentina y Francia duplicarán frecuencias aéreas entre Buenos Aires y París.
3: De esta manera, ambos países buscan ampliar el marco de cooperación en materia de transporte aéreo.
4: Francia, en este sentido, se convierte en el estado número 57 en adherirse a la política de cielos abiertos impulsada por la actual administración nacional.
3: Pasaron 33 minutos de las 6 de la tarde en todo el país. En Mendoza, 12 grados 8 décimas, la temperatura 81, el porcentaje de humedad.
4: El pronóstico indica parcialmente nublado y vientos onda en Malargüe.
3: Somos Sonora Dubini y Cristian Morón. 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
21: Che, estaba sacando la cuenta de que Shakira ha ido más veces al Mundial que Chile.
22: Muchachos, los dueños de la familia dueña de los City Chiefs, los Hunts, son prácticamente fundadores de la NFL. De hecho, el torneo se llama como el fundador de los City Chiefs.
1: Bueno, ahí está. Gracias por desasnarnos. No teníamos. Es un muy buen dato, de verdad. Así que se lo vamos a pasar a los chicos. De ahí, quizás la devoción por el fútbol americano que hay en Kansas. Gracias de verdad al amigo que se comunica al 2616-177-997. Vamos a lo nuestro. Está Chipi Ríos para hablar de Independiente Rivadavia. Chipi, ¿cómo estás? Buenas tardes.
23: Reiterada, buenas tardes para todos, compañeros. Bueno, desandamos el camino de la lepra, que hay varios temas, porque se ha definido cuándo va a jugar una nueva final Independiente Rivadavia, y para eso se deberá preparar. Quizás ahí vamos a entrar en un debate si es incómodo o no, pero en definitiva lo tiene que jugar. Y además, ya tenemos certeza también del partido de Copa Argentina. Es decir, que julio para Independiente va a empezar con mucho ritmo. Van a volver a los entrenamientos recién el 22 de este mes.
1: Sí.
23: Y en julio tendrá la Copa Argentina el 12 de julio. Y el 21, martes 21, la final ante Estudiantes de La Plata.
1: ¿En martes 21 ya estamos en pleno torneo o no? ¿Ya arrancó el torneo?
23: No, el Mundial que está... A ver, ¿cuándo se termina el Mundial?
24: No, pues... Sí. No, pero ¿de qué estamos hablando? ¿Junio o julio?
1: Julio.
24: No, julio, sí, ya terminó.
1: Claro, por eso.
24: Sí, ya terminó el Mundial.
1: Claro.
24: ¿Es un mes?
23: Bien, bueno, no, entonces, a ver, no sé si arranca el torneo. Lo cierto es que no tengo el dato preciso de cuándo va a iniciar. Pero lo cierto es que Independiente, bueno...
0: No, la, ¿cómo? El torneo clausura de la Liga
1: Profesional. Viernes 24, martes 21, antes del inicio, juega Independiente. ¿No sería muy incómodo, Chipi,
23: Y además, teniendo en cuenta que tenés el partido de Copa Argentina antes, que vos ya tenés un partido como para ir ablandando, como se diría, que vos ya hacen mucho trabajo con pelota, en realidad. Pero para ir agarrando ritmo, para ir tomando forma, y teniendo en cuenta si vienen algunos futbolistas para hacer refuerzo también, para que se acomoden en el equipo.
1: Nos dice Martín, el Mundial termina el 19, al final es el 19. Hay una buena noticia, Chipi, que es que Sebastián Sosa, Brian Cufré, Ariel Osorio y José Florentín, denunciados en marzo del 2024, fueron todos exonerados, porque determinó la justicia que el hecho existió, pero no constituyó delito porque hubo consentimiento. Por lo tanto, la situación de estos jugadores que se había reabierto hace poco tiempo con el Tribunal de Impugnación Penal del Centro Judicial de la capital de Tucumán confirmó el sobreseimiento, en este caso, de José Florentín, que es el jugador de la Lepra.
23: Bueno, una buena noticia para el futbolista, para el jugador de Independiente Rivadavia, que por supuesto ha sido uno de los puntos altos de este equipo y que seguramente también en diciembre para mí va a ser pretendido. Y el tema con el que cerrábamos ayer, el tema Villa.
1: Qué lío se armó, ¿no?
23: Que causó revuelo, sí.
1: Tremendo.
23: Sí, ha causado revuelo por lo que marcábamos ayer, también por la forma, por cómo se expresó, porque no era lo correcto, no era lo adecuado, y en Independiente no han recibido hasta este momento ninguna propuesta formal de Boca, nada.
1: La situación, lo decíamos ayer, innecesaria, vos utilizaste esa palabra y me parece correcta, innecesario lo de Villa, fuera de tiempo y lugar, y no cayó para nada bien en el seno de la dirigencia de Independiente Rivadavia. Ayer nos decía el presidente que no había nada, y más tarde, creo que fue más tarde ayer o hoy por la mañana, salió a hacer declaraciones y dejó en claro que Villa vale 10 millones de dólares, que es una cifra para negociar, queda claro, pero le pone esa cifra Vila, 10 millones de dólares, que está en todo su derecho de salir, que si quiere salir va a salir, porque es un acuerdo que tiene con el club. Pero atención con esta frase, dijo, pero a mí cuando me vienen a visitar, me gusta que me golpeen por la puerta, no que me entren
23: que
1: por
23: me
1: la ventana.
23: El timbre.
1: Que le toquen el timbre, no que entren por la ventana. Queda clara, no hace falta explicación,
23: sí.
1: ¿No?
23: No, para nada, Dani. Es clarísimo el mensaje. Que no le gusta que le jueguen por detrás,
1: claro,
23: claramente.
1: Que es lo que aparentemente habría sucedido, porque el avispero se movió después de la publicación de Villa.
0: Ahora, es insólito lo de Villa, Chipi. Todavía está en, si no entiendo mal, todavía está en terreno judicial con Boca.
23: Sí.
0: O sea, tenés todos esos componentes en la vida del jugador.
1: Más insólito es para Boca.
24: A ver, por eso...
0: Es insólito de Boca, desde Boca, de Villa, desde Villa. O sea, no entiendo el los parámetros.
24: No, la dirigencia de Boca puede hacer lo que quiera, obviamente. Yo creo que el hincha de Boca, la opinión está bastante dividida. Hay algunos que dicen ante... A ver, lo que te puede aportar Villa futbolísticamente y lo que ya demostró con la camiseta de Boca, dijo, tráiganlo.
0: El
24: otro
0: de Boca está desesperado, está clarísimo.
24: No, y otros tanto dicen, Villa, como se fue, el escudo primero, como el escudo antes que nada. O sea, Villa se fue mal peleado, se autodeclaró libre, le inició un juicio a Boca y se fue mal con esta dirigencia.
1: Ahora, en la situación, Juani, que está Boca,
0: que
24: por eso.
1: En la situación que está Boca, esos mismos simpatizantes que vos decís que hoy rechazan la posible contratación de Villa, va Villa, hace dos goles.
24: Después es incuestionable, esto es incuestionable, siempre lo decimos acá, o sea, Villa futbolísticamente es incuestionable, y si no hubiese tenido lo que tuvo, yo no tengo ninguna duda que de Boca se iba y hoy estaríamos hablando de otro Villa en un Mundial, jugando en Europa y demás. Yo no tengo ningún tipo de duda futbolísticamente Villa. Ahora, después, bueno, Boca, no sé. También hay algo cierto, porque el Chipi dice, hace tiempo no hay nada formal. Habrá que ver también, si bien Riquelme es el que toma las decisiones en Boca, y eso es sabido, hoy por hoy tiene un nuevo entrenador hace pocos días, que es Arruabarrena. no, a ver, obviamente deberán consensuar el técnico y el presidente si es del agrado o no, más allá de que...
0: ¿Compartieron ellos? No recuerdo, no. Villa y Arroa.
23: No, creo que estuvo Guillermo.
24: Guillermo pues estuvo. Guillermo fue el que lo buscó a Villa y después lo contuvo a Villa. Y después...
23: en Madrid.
24: Exactamente. Guillermo estuvo con Villa, Arroa Reina no.
0: Ahora, ¿qué tira y afloja bueno. genera esto en la antesala de partidos tan importantes como los que mencionaste, Chipi? Porque esta semilla se acaba de germinar, entendemos que es parte del mercado de pases, lógicamente.
24: Yo creo que se soluciona antes igual, Caro,
0: sí,
24: ¿eh?
0: Pero, yo creo que de acá julio... se resuelve y Villa termina por salir de Independiente, pero si no se resuelve ir a jugar los partidos así, que no sabes si vas a usar a Villa, pero...
23: Y ya pasó, Caro. Vos fijate que con River pasó lo mismo. Es más, lo dijo él públicamente que quería jugar en
0: pero
23: River.
0: Pero era más esperado, Chip. Este trae el antecedente del coqueteo con River. O sea, esto ya es una, ya hay un arrastre de emociones para con la situación.
24: Sí, pero con
0: ahí
24: un atenuante.
0: Era la primera vez.
24: Pero con un atenuante. Estos seis meses. A ver, yo no voy a poner en duda el profesionalismo de Villa. Tenía una zanahoria muy grande que era el Mundial Villa. Estos seis meses.
1: Sí, pero
24: estos seis meses tenía una zanahoria muy grande que era el Mundial que podía jugar.
1: Si Villa no se va. O sea, no se recibe Independiente, Rivadavia no recibe una oferta formal por el jugador y que llegue a un acuerdo, sea de Boca o de quien sea. Villa hace dos goles como hizo antes, insisto con esto, y se terminó todo. Terminó siendo la gran figura de Independiente junto a Arce, todos se olvidaron de aquello. Todo eso que pasó con River y el coqueteo viene a cuenta porque Villa hace esta publicación. Si no, el hincha Independiente y nosotros ya no nos acordamos más. Estamos hablando de la Copa Libertadores.
24: Yo no sé.
23: Sí, lo mismo contraproducente para el propio jugador. A ver,
1: eso
23: por ejemplo,
1: eso sí.
23: Si a vos te toca quedarte en Independiente, ¿va a ir a menos? No, tenés que darlo todo si te querés ir.
1: Se va a comer un reto y después vamos para adelante.
24: No, en eso estoy de acuerdo. Yo no voy a poner en duda el profesionalismo de Villa, más allá de que ahora tenía la zanahoria del Mundial y todo lo que... Yo no digo que vaya menos, ni que juegue a desgano, porque tenés que jugar, pero lo que dice yo en esta estoy más del lado de Caro. Yo creo que al hincha lo tocaste una vez, te respetó más allá de los goles y todo, ahora lo tocaste, ya llega un punto en el cual vos decís, che, paren un poco. De hecho acá llegaron mensajes
0: y llegan mensajes.
24: Yo no soy hincha ni mucho menos, pero ante esta situación yo lo veo de afuera y es un jugador, tu capitán, que todo el tiempo en cada mercado de pases sale públicamente a decir, me quiero ir. Me quedo, bueno, juego bien. Me quiero ir.
1: Pero
24: Villa, juego,
1: pero
24: Dani, está... pero llega un punto en el cual también te tiene que molestar
1: pero
24: un poco.
1: Está claro lo que decís, por eso yo dije que esto no ha caído bien en el seno de la dirigencia de Independiente, que está, digamos, todavía festejando lo de Libertadores, el torneo local, bueno, y esto le cae gordo. Pero Villa ya lo dijo públicamente, ni siquiera con un posteo. Mi ciclo terminó. Yo no sé si en ese momento había una oferta más seria y concreta como para que el jugador dijera públicamente y de su voz, mi ciclo ha terminado, le di todo a Independiente, me voy, y después se quedó. No pasa nada. ¿Qué digo esto? No pasa nada si él sigue brindándose como se tiene que brindar. Yo entiendo que se quiera ir.
24: Sí,
1: le molesta algo con un hincha Independiente, seguía leo los mensajes, hay un montón enojado. Le molesta que un jugador diga, me quiero ir de Independiente. Bueno, pero ella considera que dado su nivel puede jugar en un grande de la Argentina, de Brasil, etcétera, etcétera, que eso le significa a él, no sé, cambiar de aire, ganar muchísimo más dinero del que gana, pero no está mal.
24: No está mal.
1: Lo que está mal
23: por supuesto que quieren crecer.
1: Claro, lo que está mal es que insiste,
23: ¿no? Acá tiene que haber un acuerdo que convenga a las dos partes. No,
1: por supuesto,
23: solo.
1: No,
23: ahí radica el problema.
1: Pero claro que tiene que haber un acuerdo, si no, no se va a ir Independiente, no lo va a regalar.
24: Yo vuelvo a lo mismo de ayer, Chipi, son las formas. Yo no digo que esté mal que un jugador se quiera ir porque y quiera crecer y está perfecto, obviamente. Vos me decís, ¿es lógico lo que dice Villa? Y sí, es lógico. River y Boca, los dos equipos más grandes de Argentina y querés ir a jugar ahí. Yo no digo que sea ilógico lo que está planteando. Digo que a mí no me gusta de afuera y sin ser de Independiente Rivadavia. Yo digo, lo que no me gusta es la forma.
1: Pero a nadie le gusta.
24: Yo creo que las formas no son las adecuadas para ningún, para este ni para otro caso.
1: Pero ser o no ser de Independiente, a nadie le gusta la forma. Lo que pasa es que los futbolistas, hay un amigo, ya leo el mensaje que nombra a varios, los futbolistas utilizan esto en forma de presión y quizás hasta para que el club se enoje, baje el precio y que salga.
24: Sí, claro.
0: Eso es lo cuestionable.
24: Sí, claro.
0: Eso es
23: totalmente. Pero acá me parece que va por el camino equivocado. Mientras más presiones, peores.
1: Si conoces los dirigentes de Independiente, se equivoca el camino. Eso está claro.
23: Sí, eso está claro. Sí. Para mí ahí está la cuestión. Habrá que sentarse como caballeros que son todos y bueno, cuando llegue el ofrecimiento, ver si conforman las dos partes, porque si no va a ser imposible. Hoy en Independiente lo han cotizado en esa cifra, en 10 millones de dólares. Después se verá qué pasa entre ellos en la charla, en la conversación. Hoy Villa ya está en Mendoza porque el viernes va a ser papá. Uh-huh. Y ahí habrá que ver si se dará alguna reunión de cara antes del inicio de la pretemporada.
1: Esos 10 millones de dólares también, Chipi, es una cifra negociable, ¿no?
24: Sí.
1: Claramente
24: sí.
1: Negociable.
23: Sí, por supuesto. Porque hay un acuerdo confidencial entre ellos, sí. Que es mucho menos.
1: Sí, sí, sí. Que el presidente dijo que es privado y no lo va a dar a conocer. Eso está claro, ¿no? ¿Querés que te lea algunos mensajitos?
23: A ver.
1: Dice Eduardo, buenas tardes. Ya que está Chipi, se equivocó Villa en el posteo que hizo con los corazones azul y oro y con la camiseta de la lepra. Él se debe a la lepra y está jugando gracias a la lepra. Bien o mal, es otra cosa. Fernández lo hizo y se le recriminó mal. Tavo, Villa cuando puso lo de Quinteros, todos hablando. Ahora todos hablando. Borja hizo lo mismo. Me parece a mí que es algo colombiano. Quieren que se hable de ellos. Hace 2 días hablando de que está haciendo un documental sobre la lepra y corazones azules. Hay que esperar con la palabra de los dirigentes. Enzo dice, hola Ovación, yo si fuera la dirigencia de la lepra vendería Villa por 12 palos por hacerse el vivo. Y la dirigencia de la lepra también, Enzo, no te quepa duda.
24: Pero no, pero bueno,
1: dicen 12 palos.
24: Hay que negociar.
1: Lo han tasado en día, imagínate. No. Bueno. Leonardo, buenas tardes, Newell. El que se quiere ir, que se vaya, más allá de que sea un jugadorazo. Si no te querés quedar, no te quedes. Mientras esté Berti al mando, que se vaya el que quiera. El viejo va a saber qué hacer con lo que tenga. José, muchachos, buenas tardes, soy leproso. Villa nunca fue ovacionado, supongo que ahí le falta una L, ¿no? Villa nunca fue ovacionado como si lo ha sido Arce. Con todo esto no creo que sea bien recibido. Hernán, buenas tardes. A toda la mesa, Villa podrá quedarse y hacer goles, pero la capitanía no se la daría más. Stuber demostró, o Costa, que son más hinchas. Dejen de besarse el escudo si no lo sienten, dice Hernán, querido Chipi.
23: Bueno, los mensajes son contundentes y claros con respecto a esta situación de Sebastián Villa. Habrá que ver qué pasa en las próximas horas. Si a Independiente le llega algo formal y empieza a entablar alguna conversación, si conforma o no, pero bueno, el tema Villa me parece que ha quedado aclarado por el presidente de Independiente, más que claro, y por Agustín Vila también en su momento.
1: Exacto.
23: Solamente que el que encendió nuevamente todo para presionar a través de Instagram fue Sebastián Vila.
24: Yo creo
23: Vila.
24: Que la frase contundente hoy es esta de la que me toquen el timbre y no que me entren por la ventana. Esa es la frase contundente. Vos te puedes querer ir.
1: Ese es un mensaje para Riquelme.
24: Pero yo creo que para Villa también, porque yo creo también que le está diciendo a Villa, a ver, es totalmente lógico que se quiera ir, es lógico que se quiera ir, aparte estamos hablando de Boca, por él, es totalmente lógico. El tema, vuelvo a lo mismo, que me parece una frase a las formas, de un lado y del otro, a las formas, como dice Chipi, ¿sabes qué? No postés nada, no digas nada, como la otra vez dando una nota con River, no hagas nota, no digan, sentémonos, arreglemos, traemos una oferta, negociemos, no por 10, negociamos algo y nos damos la mano y
0: te vas
24: y sale un posteo en Instagram, Villa es nuevo jugador y listo, pero nada de todo esto que estamos hablando de que se genere.
1: Bueno, ¿qué más, Chipi, aparte de Villa?
23: Bueno, para mí lo que viene en julio es importantísimo, Daniel. Uh-huh. La posibilidad de colocar su estrellita Independiente y lo va a tomar como tal.
0: Chipi,
23: me imagino que
0: Van a entrenarse acá, van a arrancar los entrenamientos acá.
23: Sí, va a ser todo en Mendoza, Carolina. Lo vas a tener cerca a todos y cada uno, y a Sebastián Villa también, para que le pueda decir todo lo que vos sientas.
1: En la Caripela.
0: Si alguna vez se frena con nosotros a hablar cuando tiene deseo, porque eso es a criterio de él, no tengo ningún problema de hacerle la pregunta que
23: siempre se frena. Vos sabés que siempre se frena con nosotros. Es muy generoso.
1: Dice Hernán, se entiende que es un trabajo y estamos agradecidos por siempre, pero son las formas en las que lo manifiesta. El escudo por sobre cualquier jugador. Rubén, me dice a mí, te puedo decir que la gente de Independiente le ha soltado la mano a Villa. La gente de Independiente es muy especial y vos lo sabés. Muchas gracias por el programa, dice Hernán, y saluda al PIN 9. Enseguida lo tenemos de vuelta y lo saludamos. Roberto dice, Villa puede hacer y decir lo que quiera. Lo que nos dio es maravilloso y único. Y está perdonado. Mira, este va por la otra vereda, ¿viste? Mirá. Mario, hola chicos de Ovación. Sobre el tema Villa, no cae bien la forma. Más que nada porque castigamos a Matías Fernández y puede pasar porque no tiene la experiencia de Villa. Bueno, hay uno que fue, uno solito, por el otro lado. Querido Chipi.
23: Bueno, a ver, que me llegan mensajes a mi teléfono y la verdad que no lo puedo leer en este momento, pero seguramente es con respecto a esta situación, manifestándose con respecto al tema Villa.
0: Dice Franco
23: y después
0: Chipi,
23: habrá que ver de refuerzos, porque estaban pensando en un lateral derecho, por ahora no hay nada cerrado, pero quieren tener a la mayoría ahí antes de comenzar la pretemporada o en el comienzo de la pretemporada. Quieren que estén todos a punto porque saben que lo que se viene es un desafío mucho más importante que lo que pasó.
1: Claro.
23: Es así, en Copa Libertadores, en la Copa Argentina y en la final. La final Independiente la quiere ganar como sea.
1: Claro.
23: Sería en Córdoba el 21.
1: El Córdoba. El
23: 21. No sabemos todavía el estadio. Uh-huh. Y pero si me imagino el Kempe. Si es estudiante Independiente.
1: No, olvídate, el Kempe. Los otros no, el Kempe. Bueno,
23: porque dice, además tenés que, a ver, hay un contexto, es una final. Seguramente tendrá que tener todo el color de la final, los fuegos artificiales, sí, el color que te da el marco, que te da el Kempes. Bueno, lástima que es un martes, ¿no?
1: Me encantó
23: lástima
1: lo que es un martes. Sí, me encantó lo de los fuegos artificiales. Los dos llevan mucha gente, así que tiene que ir al Kempes. Bien, Juancito Hermida, amigo, dice... Antes
23: yo dudo que vaya tanta gente.
1: Bueno, yo digo que los dos llevan gente, después quién va, qué sé yo. Porque es martes, ¿verdad? Es incómodo. Pero no, los dos llevan mucho. Bueno, ya esperemos, no nos
23: adelantemos. Pero esta vez dudo, Daniel.
1: Bueno, está bien.
23: ¿Me permitís dudar?
1: Por supuesto, Chipi, estás en todo tu derecho.
23: ¿Cómo?
0: ¿Lo decís por la Libertadores?
23: Porque es martes. Es martes un complicado, es martes muy complicado.
1: Claro. ¿Cómo volver el otro día a laburar?
23: No, y los chicos ya comenzaron las clases, sí, de nuevo, volvieron, ¿no? Muy complicado.
0: Te queda complicado, Chipi, veo.
1: Dice Juancito Hermida, antes cuando no había redes esto no pasaba, dice. Y bueno, las redes se utilizan para diferentes cosas. Para diferentes cosas. Bueno, Chipi, hasta acá llegamos.
23: Sí, pero se operaba quizá de otra manera. Claro, también. Bueno,
1: habían distintas formas.
23: Otras épocas, sí.
1: Sí. Bueno, ¿la seguimos en un ratito que tenemos que ir a la pausa?
23: Por supuesto, los espero, muchachos. Dale, qué lindo se ven en el streaming.
1: Gracias, Chipi. Bueno, un saludo para Chipi.
23: Qué bonito, salúdame.
1: Que salgan muchos viajes, Chipi. Ya volvemos.

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0: Siete de la tarde en todo el país, la temperatura actual 12 grados 8 décimas y la humedad 81%.
5: Juliano Suárez dijo que no están bien los abucheos que recibió Cornejo en las elecciones de la Uncuyo.
0: El intendente repudió lo que ocurrió con Alfredo Cornejo cuando emitió su voto en las elecciones de la Universidad Nacional de Cuyo.
5: Por otro lado, dijo que las agresiones que él ve en redes sociales hacia las figuras políticas es preocupante.
6: Eso no está bien, digo, más allá de la figura en sí del gobernador, digo, a cualquier persona, a cualquier mendocino que por tener una posición distinta, un posicionamiento ideológico distinto, uno exprese esa diferencia con insultos, con empujones, con agravio, eso está mal, así que bueno, mi expresión es de repudio.
0: A un año de su detención, Cristina Kirchner salió al balcón de su casa y cantó el himno junto a la militancia.
5: Las columnas de agrupaciones kirchneristas se acercaron al domicilio donde la expresidenta cumple la prisión domiciliaria por la causa vialidad.
0: En ese marco, desde el kirchnerismo reclamaron por la sentencia que recibió la líder peronista y presentaron un informe en el que rechazaron las condiciones arbitrarias y discriminatorias de la detención que tiene Cristina Fernández de Kirchner.
5: La justicia confirmó el sobreseimiento de los 4 exjugadores de Vélez, acusados de abuso sexual.
0: Se trata del arquero Sebastián Sosa, el defensor Brian Cufré, el delantero Abiel Osorio y el mediocampista paraguayo José Florentín, quien actualmente juega en Independiente Rivadavia.
5: Por la denuncia que data de principios del 2024, el Tribunal Tucumano ratificó que se trató de un acto sexual consentido y desestimó la apelación de la querella.
0: Temperatura actual 12 grados 8 décimas y la humedad 81%.
5: Para las próximas horas el pronóstico indica cielo parcialmente nublado y viento sonda en Malargüe.
0: Somos Cristian Morón y Ornella Dubini. Esto fue Informe Newell.
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y se olvidan de todo. Aparte, ¿qué le tenemos que decir nosotros a Villa? Si Villa nos ha dado todo. Me cansó de ver figuras que han traído que vivían lesionados, Ornomás, Piri Galvez, no le hacían goles a nadie. Este tipo vino, jugó todos los partidos, no se lesionó nunca, fue la figura. Ganamos varios partidos por él, ganamos la Copa Argentina. ¿Qué le podemos decir a

0: maravilla, lo podemos felicitar y si querés que se vaya.
1: No soy hincha de Independiente, no soy hincha de Villa, me da lo mismo. Soy un hincha de fútbol, y como hincha de fútbol, en el único lugar donde puede jugar Villa, donde lo pudieron traer, que lo trajeron y le vendaron todo, fue en Independiente.
2: Siete de la tarde, cinco minutos. Gracias por comunicarse al 2616-177-997. Hay muchísimos mensajes con el tema Villa. Algunos que no quieren que si se quede, siga siendo capitán, que sea Arce. Bueno, hay de todo en la viña del señor. Pero ahora está Diego Ricardo para hablar del Tomba. Diablito.
3: Bueno, Dani, Godoy Cruz que se prepara para jugar el próximo domingo a las 2:30 de la tarde. Lo que va a ser un partido intenso en la previa porque va a enfrentar, me parece, a uno de los duros equipos que tiene la categoría, más allá de que hoy quizás no pasa un gran momento, pero Almirante Brown siempre es un rival difícil. Y Godoy Cruz arranca esta seguidilla de partidos de visitante, eso que tanto le cuesta. Va a tener este, va a tener después Central Norte, y va a parar el campeonato hasta volver otra vez frente a Bolívar cuando juegue otra vez de visitante. Por eso digo que es un partido importante para buscar tres puntos de visitante, algo que le viene costando al equipo mendocino. Sobre el equipo no hay indicios, estamos recién a mitad de semana, acaba de terminar la práctica hace un ratito. Es muy difícil que llegue Sosa, que va a tener mínimo 2 o 3 semanas de recuperación, es un desgarro en el isquio, por eso me parece que se va a perder quizás hasta el partido con Bolívar, recién ahí va a regresar. Quien también podría regresar para esa fecha es Matías Ramírez, pero está difícil para que se quede Matías Ramírez. Está complicado porque tiene algunas ofertas y la intención del jugador también es salir. Sobre eso,
2: parece Dani, ahí, ahí pregunto esto, ¿no? Porque vos decís que está complicado. Me parece que de las dos partes, cuando yo hablo de las dos partes, una es el jugador y el otro es el club, prefieren que salga. Uno porque quiere cambiar de aire y el otro me da la impresión, ¿no? Que ya probó bastante
4: nunca
2: y nunca
4: terminó de
2: volver a ser el que fue.
4: Nunca terminaron de estrechar lazos, me parece, porque Matías Ramírez siempre coqueteó con eso, con explotar en Godoy Cruz y nunca terminó de suceder. Sí, me suena raro por la cercanía que tiene con Pablo de Munner. Pero Pablo de Munner, de todas maneras, en la conferencia de prensa el otro día en el Gambarte, dijo, ya lo hablé con la dirigencia, obviamente me gustaría que se queden algunos jugadores, pero si es necesario que salgan, porque entiende que esto es así, bueno, dispuesto Pablo de Munner a que, bueno, haya jugadores, haya piezas que tenga que perder necesariamente en el mercado de paz.
3: Hay una salida, hay una lista negra de salidas. En esa lista negra está Matías Ramírez. Ha habido alguna comunicación con el técnico y la intención de él es salir también porque no siente que esté cómodo y siente que al equipo por ahí no le puede entregar lo que él quisiera. Ramírez jugó en Godoy Cruz pero en primera división, en la B nacional no.
2: Exacto.
3: Y me parece que él lo que quiere es primera división, sea en Argentina o en otro lugar.
2: Va a tener que levantar bastante el nivel para jugar en primera división.
3: Sí, claro.
2: Aquel nivel que le vimos, ¿te acordás, Diego, cuando llegó a Godoy Cruz?
3: Es que vos fíjate, Dani, que creo que en ese lapso de elaboración de con el nivel que llegó, nunca quizás demostró por qué Godoy Cruz lo fue a buscar a Ferro en ese momento, que era un interesantísimo jugador en Ferro, en la B Nacional.
2: Sin duda.
3: Pero en Godoy Cruz no pudo demostrarlo nunca. Tuvo buenos partidos, no digo que no. Ha tenido buenos momentos. Pero le costó. Ha sido un jugador muy discontinuo. Le ha costado mucho tener una buena continuidad para ganarse el lugar. Fíjate que ahora tuvo la chance con Toeldi. Toeldi creo que lo respetó y demasiado en cuanto a cantidad de partidos y minutos. Llegó de Müller, un técnico que lo conoce, y así todo le dio posibilidades y también le costó.
5: Sí, le costó. Yo creo que son esas carreras que... Matías Ramírez es un jugador que ya tiene 27 años... Y si uno ve los números también, es un jugador de esos que nunca terminaron de explotar ni nunca terminaron de consolidarse en ningún lado. A ver, en Godoy Cruz jugó 90 partidos, tiene 4 goles y 7 asistencias. En Defensa y Justicia, 25 partidos, 2 goles y 2 asistencias. En Águilas Doradas de Colombia, 16 partidos, 1 gol y 6 asistencias. En Ferro, 15 partidos, que fue el inicio, 15 partidos, 1 gol y 2 asistencias. O sea, es un jugador que nunca pudo ni dar el salto, ni consolidarse, ni ser goleador, ni ser asistidor. Digamos, son esos jugadores que siempre vos le ves algo algo, viste, que cuando lo ve en el arranque...
2: El mejor momento fue cuando estaba en Ferro.
5: Claro, pero fíjate todos los años que pasaron. Sí. Pero digo, esos jugadores que sí, tiene condiciones, pero por H o por B, nunca se terminaron de consolidar.
3: Sí, las condiciones yo creo, Juan, y que las tiene, las demostró en Ferro. En Godoy Cruz me parece que muy poco. Bien. Te diría que casi nada.
2: Y en esa lista casi que vos nada. Decís de salidas, paralelamente al lado de la lista debe estar la de entradas, y no digo por la intención de Godoy Cruz en el mercado, que ya no vas a contar de Egel, sino también por aquellos futbolistas que son del Tomba, se terminan los préstamos y tienen que volver.
3: Sí, hay varios, Dani, que inclusive han estado entrenando, se han estado moviendo en el predio de Coquimbito. El Team Burgoa, por ejemplo, bueno, Badaloni, por una cuestión de afecto solamente, porque está de vacaciones. Está en México y está muy cómodo. Bullau de lo mismo. Zahir Romero también, que se está recuperando de una molestia y vino algunos días al predio de Coquimbito. Y los que mencionamos ya hace, creo, como 3 semanas, fueron los casos de Bruno Leyes y Facundo Altamira. Los dos tienen grandes chances de seguir en Primera División. Altamira no encuentra continuidad en Defensa y Justicia, pero es muy posible que siga en Primera División porque tiene algunas opciones. Bueno, él está buscando destino porque no ha tenido quizá la continuidad que él pretendía en Defensa, pero me parece que no se va a quedar en Godoy Cruz. Me parece que no, porque aparte Godoy Cruz está apuntando por otro lado a jugadores en esa posición. Lo mismo que Leyes, que yo cuando les aportaba el nombre, ustedes me decían, es muy difícil, está jugando Copa, viene siendo titular, y es cierto, va a ser muy difícil lo del negro Bruno Leyes, pero bueno, son jugadores que, a ver, es más que nada la relación vínculo afectiva con Godoy Cruz, no más que eso. Lo mismo que Ábrego, que tiene unos enormes inconvenientes contractuales con San Lorenzo, y hasta podría darse, pero también es muy difícil, porque hoy Godoy Cruz está en la B Nacional, y muchos jugadores no van a priorizar eso.
4: Claro. Lo de Ábrego es el problema con el ex representante.
3: Sí, sí, y él nota que en San Lorenzo no va a jugar, porque el técnico inclusive habló con los dirigentes, Gustavo Álvarez digo, y les ha manifestado esta situación.
5: Sí, que, igual...
3: Y él prefiere por ahí buscar continuidad en otro equipo.
5: Igual, Diego, ahí hay un asterisco. El único que, con este, que vos decís vínculo afectivo sentimental, el único que caería en eso, que la verdad que lo tendría que decidir él, es Leyes, porque Leyes no estuvo en el descenso. O sea, si quisiera en este momento decir Leyes, voy a dar una mano, poner que sea así. Después los otros dos, tanto Ábrego como Altamira, cuando Godoy Cruz descendió, pero, quisieron salir. No dijeron, levantaron la mano y dijeron, yo me quedo a pelearla.
4: Eso es verdad. Había, ahora, había un debe muy ser viciado.
5: Está bien, pero digo, el único que estaba fuera, que
2: sí,
5: ahora
2: no tuvo nada que ver.
5: Leyes no tuvo nada que ver.
2: Pero Leyes debe ser el que más ha jugado en primera
5: división. Sí, no, digo, futbolísticamente, a ver, sería, como dice Diego, sería tan solo que Leyes diga, quiero estar, porque es un jugador que ya está habituado a primera división, digo, pero los otros dos, cuando pasó más allá del aire viciado, no es que se quedaron, dijeron, no, nos va, y bien, o sea, es su decisión, pero se fueron del club.
3: Sí, tal cual. Igualmente, más allá de esto, es muy prematuro todavía, pero Godoy Cruz va a apuntar en este mercado de pases a traer jugadores que conozcan la B Nacional, que sean jugadores de B Nacional, no tanto de primera, y que vengan a buscar continuidad, al menos en la previa. Después, si no van a cerrar algo y aparece algún jugador de primera que no viene con continuidad, además, bueno, ahora se tendrán que sentar a conversar, pero la idea primigenia es que vengan jugadores, a ver, y les tiro un nombre, que me lo descartaron, pero bueno, lo hemos estado averiguando, el de Lautaro Gordillo, el delantero salteño, que es uno de los goleadores de la B Nacional junto a Martín Pino. Hoy el goleador es Martín Pino, hoy sí. Cruz tiene el goleador de la B Nacional. Bueno, el Gordillo me lo descartaron, pero... Quiero decir con esto, por eso lo menciono, porque me lo descartaron, que Godoy Cruz apunta por ahí a jugadores que vengan con continuidad en la B Nacional. Hacer una apuesta fuerte, o Egel, bien lo mencionaron, hacer una apuesta fuerte por jugadores que conozcan la categoría y que vengan con continuidad. Digo, apostar, si es en lo económico o a cambio de jugadores, que esa podría ser una posibilidad con Maipú, que el Marquito también maneja esa información, a cambio de jugadores y demás, pero que sean jugadores que vengan con continuidad y que conozcan la categoría.
2: Contanos de Egel.
3: ¿De qué? ¿De la operación?
2: Que vos dijiste que Godoy Cruz va por Egel.
4: Claro, que no es preguntar condiciones, sino que sí, ir no, por no, el no. jugador.
3: Por Egel, el Marcos ayer lo mencionó, por Egel hay una devoción muy importante. Es más, yo he estado consultando porque ante la posible salida de Pozo, porque hay alguna posibilidad de que salga, Yo pregunté si podrían jugar juntos si es que no se va Pozzo. Me dicen que sí, que en ese sentido se podrían adaptar y que les guste. Es más, en su momento, recuerden ustedes, Dani, sobre todo, que estábamos ahí en la radio, en el piso, ese día que el Gato Oldrán nos visitó, ya hace casi un año y medio, dos, que el mismo Gato nos reconoció que venían siguiendo a Emanuel González, a Luciano Herrera, y en ese momento fue la primera etapa de Marcelo Ejel, que no jugaba mucho en Maipú, porque lo tenía Zambuesa por delante. Sí. Ya desde ese momento...
2: Y después cuando Herrera se le fue ahí, estuvo a punto.
5: Sí, pueden jugar juntos, ¿cómo no van a poder jugar juntos?
4: Claro. Y lo tirás más al Chelo a la banda.
5: Los buenos siempre pueden jugar juntos.
4: La banda derecha, o la izquierda, porque también rota con Sacone.
3: Sí, porque aparte, a ver, repito, para mí igualmente, Ejel no va a jugar en Godoy Cruz. Para mí, yo creo que no va a venir a Godoy Cruz. Porque son varios los equipos que están en el medio, salvo que Godoy Cruz, Dani, como siempre decimos, saque la plata, la ponga y diga, bueno, quiero este jugador y lo convenza,
2: y
3: lo seduzca con la estructura, con la intención, con el objetivo que es pelear sí o sí el ascenso. Bueno, después dependerá del jugador. Pero también el Marcos Barrera, digo, nuestro compañero que cubre Maipú, ha mencionado en varias ocasiones que la idea de la dirigencia es venderlo a un buen precio, venderlo que al jugador le sirva la venta también, y ahí entra a jugar, creo, cualquier equipo de primera contra Godoy Cruz. No sé, el Marquito se ha mencionado varias veces a Central Córdoba, el mismo Platense,
4: o Chile. De Río Cuarto.
3: ¿Cómo?
4: Estudiante de Río Cuarto.
3: O Estudiante de Río Cuarto.
5: No, ahí no juega.
3: Ahí, claro, bueno, claro. Ahí ya depende del jugador. Yo creo que Ejel no va a ir a pelear el descenso con Estudiantes de Río Cuarto. Pero bueno, yo creo eso. Pero también hay posibilidad de que, bueno, el Chelo lo ha mencionado, el Marco, se vaya a México, se vaya a Chile, hacer una pequeña diferencia económica que quizás todavía no la pueda hacer. Por eso digo que es muy difícil, Dani, pero que la intención está. Y van por ahí. Van por jugadores que vengan con continuidad, en equipos que estén peleando en la B Nacional y que conozcan la categoría. Porque la idea es tener más variantes de las que hasta ahora tienen, porque consideran que en algunos puestos están un poco mancos. Caso lateral izquierdo, que vino Milo, alternado con Morán, sienten que un jugador en esa posición necesitan, sienten que un extremo por afuera izquierdo en la posición de Sosa o de Matías Ramírez necesitan, más allá de que apareció el chico Guerrero, la idea es que el chico se vaya lentamente adobando, que no salga a la cancha como titular el fin de semana y que empieza a depender de él, como sí pasó con Santino Andino, por ejemplo, que se tuvo que cargar una responsabilidad importante en su espalda y después se terminó yendo al descenso igual con su equipo. Sienten eso. Volantes, Godoy Cruz tiene hoy volante central nato, a Gil Romero y después está Andrada, pero quieren a alguien que pueda venir a hacer una variante. Y lo mismo que zagueros, porque saben que lo de Mateo Mendoza va a ser muy difícil, digo, en cuanto a la continuidad. Pero bueno, están buscando por ahí, ya están hablando, hay nombres, quedan vueltas, quedan todavía unos días, una semana para que se abra el mercado, y es muy cortito aparte, porque el mercado creo que son dos semanas y se cierra. Es cierto, que esto también lo pregunté, es cierto que si después a Godoy Cruz se le va un jugador cuando cierre el mercado de la B Nacional, puede traer uno.
2: Claro, porque si no, el de la primera después abre y te liquida.
3: Exacto, eso sí. Te iba a marcar, Dani, porque a ver, es un poco injusto, pero bueno, es así. Se cierra el mercado de pase para la B Nacional, a Godoy Cruz, no sé, le sacan tres jugadores y después te quedas en Pampa y la Vía.
2: Claro.
3: Entonces, ante ese caso, Godoy Cruz puede ir a buscar un jugador en esa posición. Pero ya de Müller tiene nombres, tiene lista de jugadores que pretende, o nombres como el que le aporté recién a ustedes, y nombres también que seguramente él piensa que es muy difícil que se quede.
2: Perfecto. Vamos a la pausa y la seguimos en un ratito.
3: Dale.
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2: Un ratito volvemos a Kansas y seguimos hablando del Mundial que arranca mañana en México. Ahora es momento de la información del Lobo. Está Titito con nosotros. Gonza.
26: Ah, buenas tardes, reiteradas.
2: Sí, señor.
26: Bueno, arranca el Mundial y bueno, le preguntamos a alguno de los jugadores de Gimnasia cómo están viviendo este momento previo al Mundial, cómo ven a la selección argentina y le preguntamos quiénes son los candidatos. Acá tenemos una de las respuestas. ¿Nos escuchamos?
2: Dale.
27: Hola Titito, te saluda Mati Recalde. Estamos a la espera de que arranque el Mundial, con ansias, con ganas de ver fútbol, más que nada la selección, que como siempre uno le tiene mucha fe al equipo, sobre todo por los jugadores que tiene nuestra selección y por lo que viene a hacer en el último Mundial, así que siempre es candidato y también sumo a España y a Portugal.
28: Acá Ismael Cortés y Argentina, nada, lo veo muy bien. Tenemos grandísimos jugadores, no hay mucho para decir con respecto a eso, así que nada, la veo muy bien y bueno, ojalá que podamos otra vez coronar Y mis candidatos, viste, por ahí son obviamente Argentina, también en Francia y bueno, Portugal para mí.
0: Habla Franco Saavedra. La verdad que la previa del Mundial es muy especial porque fuimos campeones. Con mucha ganas de que la selección vuelva a hacerlo nuevamente.
1: Argentina la veo muy bien,
0: con la misma base mundial, muy especial porque fuimos campeones. Con mucha ganas de que la selección vuelva a hacerlo nuevamente.
1: Argentina la veo muy bien,
0: con la misma base de hace 4 años.

0: Importante. Juani, presta atención al arquero de Costa Rica que se lesionó.
1: Me asusté.
0: Bueno, empieza mañana y se lesiona hoy, ¿sabes qué?
2: Selección.
3: ¿Lo de Portugal terminaron todos bien?
1: Sí, Portugal terminó bien.
0: ¿No te gusta
1: ganando?
0: Portugal? ¿Tenés algo contra Portugal?
3: Me gustaría que quede eliminado en primera ronda.
0: No, ¿pero por qué?
3: Porque sí.
1: ¿Vos? Tiene, para mí, el mejor mediocampo de la Copa del Mundo.
2: Sí, Don Eves, Bruno Fernández.
0: Está bien, pero él no los quiere.
1: Pero Titito no quiere a nadie.
0: Pero está en su derecho.
1: Pero Titito no quiere a nadie, como Chipi. No quieren a nadie. No quieren a nadie.
3: ¿Y por qué tengo que quererlos?
1: Y no, no, nadie dice que no.
2: ¿Pero por qué no los querés?
1: ¿Por qué no
2: querés? ¿Hay algún motivo?
1: ¿Por qué no querés a la gente?
0: No lo quiere, es una cuestión de piel.
1: Yo quiero a todo el mundo, Daniel, yo quiero a todo el mundo.
0: Bueno, vos sos de corazón abierto, Titito, ¿no?
1: Yo quiero a todo el mundo.
3: Yo quiero a los jugadores de la selección argentina y a los ex.
1: Yo creo que a todo el mundo le vaya bien.
0: Titito no quiere a los árbitros, por ejemplo, hoy llegó el árbitro somalí a su país, lo esperaron dentro de un estadio lleno de gente.
1: Muy bien.
0: Lo recibió el presidente de la nación. Infantino Muti por el foro. Habló Infantino hoy, conferencia de prensa, le preguntaron, dijo, y nosotros no podemos hacer nada, son las leyes
1: del
0: país.
1: Bueno, sacó un comunicado, dijo.
0: Bueno, ¿qué querés? Está bien.
3: Escuché mal, dijo, no podemos meternos en las leyes británicas.
0: No, porque le... No, lo que pasa,
3: confundido?
0: No, porque le preguntó una periodista, y él dijo, y es británica, y le dijo, el próximo Mundial Femenino es en Gran Bretaña. ¿A vos qué te parece si nosotros intervenimos en Gran Bretaña? No podemos hacer eso. Claro. Pero bueno,
3: no, escuché entonces una parte cortada, no la cortaron del todo bien.
0: Bueno, te lo estiré y vos dijiste, vamos ahora sí, volvemos al lobo. Dijiste, hay un nombre o algo por el estilo.
3: No, me tiraron un nombre, me preguntaron un nombre. Me llamó un colega y me dijo, che, ¿vos escuchaste algo de que Gimnasia estaría interesado en Ulises Ortegoza?
0: ¿Otra vez?
3: Obviamente le pregunté al presidente de Gimnasia. Hasta que habíamos empezado no tenía respuesta. Y generalmente cuando no hay respuesta es porque uno va bien rumbeado. Pero no, me respondió Fernando Pérez y me dijo, no, yo no tengo la menor idea de eso. Me dice, igual somos dueños del 20% del pase de Ortegoza.
0: Ah, mira.
3: Y nada más.
0: Me da la sensación por todas las consultas que has tenido con el presidente de Gimnasia que no te va a largar prenda.
3: No, ninguno, porque le puse, ¿hay algún nombre, algo que pueda adelantar? Silencio.
0: Claro.
3: Como diría, le cocó.
0: Se le terminó el crédito al celular.
3: No, bueno, pero a la posibilidad ahora entonces de que se baje un poquito esa espuma, ¿no? Porque no hemos cerrado mucho cuando teníamos alguna información y no teníamos respuesta. Generalmente es porque íbamos bien rumbeados. Después se daba, ¿no? Pero íbamos bien rumbeados y existía esas chances. Acá dijo, no, yo no tengo nada de eso.
0: Bueno.
3: Igual el 20% del pase de Ortegoza es nuestro.
0: ¿Cómo me engañaste, no? Porque acá había esperanza, la gente escribe y vos...
3: Pero
0: no hay
3: que,
0: nada.
3: Es que cuando te lo dije al principio, no tenía respuesta.
0: Ah, ahí no tenía respuesta.
3: Me respondió hace 10 minutos.
0: Ah.
1: Hace bueno, habrá que también.
3: Y no sé si no estoy exagerando.
1: Bueno, ahora deberán preguntarle al querido Jorge Sampaoli qué pretende, porque Sampaoli es el nuevo técnico de Talleres.
0: Sí, que se había filtrado, justo, que vos me dijiste.
3: Iba a decir, Talleres tiene un técnico que la verdad que es tan malo que a lo mejor a los buenos jugadores.
1: No es malo.
0: No es
1: mal entrenador.
0: Es
3: el peor técnico de la historia de la selección.
1: Pero que le haya ido mal una vez no quiere decir que sea malo.
0: No, hay otros peores.
2: ¿En qué otros peores?
0: Es una cuestión muy caprichosa esa, Gonza, respetable. Pero depende por dónde lo analices.
3: Para mí es peor que la etapa de Sampaoli fue peor que la de Maradona y que la de Bielsa.
0: Sí, pero Bielsa se fue antes. Entonces, depende por eso cómo lo...
3: No, pero Bielsa jugó un mundial, jugó toda una eliminatoria completa.
0: Está bien, pero Bielsa en la primera ronda para afuera. Por eso te digo, depende cómo lo analices. Ahora, no me parece que sea malo, en Chile hizo un gran trabajo, técnico que lo llaman de todos equipos grandes, de Europa, de Brasil.
3: De todos los equipos grandes también, peleado con todos los jugadores y con todos los dirigentes.
0: Bueno, sonó el top, vamos a las noticias, Gonza.
3: Abrazo grande.
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0: grado tres décimas y la humedad 83%.
1: En Guaymallén habilitarán el chatbot conocido como Gina para reportar accidentes leves.
0: Así lo indicó el intendente Marcos Calvente, quien señaló que los reportes podrán hacerse en tiempo real.
1: De esta manera, la comuna podrá enviar al personal correspondiente y lograr el despeje en caso de que sea un siniestro menor.
0: El número de teléfono es 261-506-8885, aunque de todas formas se puede acceder a través de la página de la municipalidad.
2: Accediendo a través de la página o del número de celular, se pueden reportar los accidentes, es decir, dar información respecto del siniestro vial, y eso va a permitir resolver la situación ahí en tiempo real, en ese momento, y despejar la calle o la autopista donde se generó el siniestro y darle fluidez al tránsito.
1: El gobierno renovó todos los vencimientos, no liberó pesos y consiguió otros 200 millones de dólares.
0: Desde Economía comunicaron los resultados de la licitación e informaron que siguen sumando dólares para afrontar los vencimientos de deuda.
1: La Secretaría de Finanzas adjudicó un total de 6,12 billones, habiendo recibido ofertas por 7,4 billones.
0: Se registró una nueva ola de ataques de Estados Unidos contra Irán.
1: El Comando Central confirmó una ofensiva ordenada por Donald Trump a modo de represalia por las agresiones del régimen de Teherán contra objetivos de Washington.
0: Medios iraníes reportaron explosiones en el sur del país, cerca del estrecho de Hormuz y también en la ciudad portuaria sureña de Bandar Abbas, en la isla Qes, y es en ciudades Minab y Sirik.
1: 7 de la tarde con 32 minutos, en Mendoza 11 grados 3 décimas, la temperatura actual, la humedad 83%.
0: El pronóstico indica parcialmente nublado y viento sonda en Malargüe.
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0: Esa música no me gustó. ¿Ese de cuál es? ¿De qué mundial es? No me gustó.
1: Digamos todo,
2: estaba linda.
1: ¿Sabes que vi? ¿Sabes que vi la muy buena recomendación de miniseries?
0: ¿Una?
1: La de miniseries.
0: ¿Cuánto?
1: Recomendación.
3: Ah.
1: Recommendation. La de Ronaldinho, muy buena a propósito, ahora que estamos escuchando música brasileña. La de Ronaldinho, muy buena. Véanla.
3: Y yo repasé la de A un año campeones del mundo.
1: También.
3: Muy muy completa, muy linda con los testimonios de cómo fueron viviendo partido a partido. Y a Titito, que es cabulero y que le gusta, Messi también tenía una molestia en el isquio en el mundial, que yo no lo recordaba.
1: Hay muchas ahora que salieron. Está la del Brasil del 70, la de Ronaldinho, la de Argentina. Hay varias que salieron en diferentes plataformas ahora a propósito del mundial, así que está bueno. Para la gente que quiera, obviamente, ver.
0: Bueno.
1: Y que le guste.
0: Nos metemos un poquito en mundial, ya viene Marcos y ya volvemos a Kansas porque está por salir el micro que traslada a la selección argentina rumbo a su lugar de entrenamiento. Quiero compartir con ustedes, compañeros y oyentes, declaraciones de Deschamps, el técnico de Francia. ¿Viste las barbaridades que se dicen a veces? Uh-huh. Como por ejemplo dijo el jugador uruguayo sobre Argentina. ¿Viste? Cuando no ganas nada y el de al lado te gana todo.
1: ¿Quién, Lugano?
0: Lugano. A veces querés salpicar un poquito. Nadie más autorizado a opinar que Deschamps.
1: Sí, Didier, claro.
0: Y dijo, el único penal polémico a Argentina fue el del partido contra Polonia y aún así fue errado. Argentina metió 15 goles en el Mundial y solo se metieron 4 penales. Les anularon 3 goles en el primer partido y frente a Países Bajos le cobraron una falta polémica sobre el final con 10 minutos añadidos. Para mí, exagerado el tiempo de adición. No entiendo a los que dicen que hubo ayuda a los argentinos en la final. Mis jugadores y yo no nos quejamos del penal porque sabíamos que sí lo era. Solo me quedaba felicitar a Argentina y Francia, que nos dieron la mejor final de la historia de los mundiales.
1: Un señor,
0: Didier Deschamps.
1: Y coincido. En los penales
0: ahora
1: coincido.
0: Si coincidí, duermo tranquilo. Ahora sí me quedo tranquilo.
1: Coincido con Deschamps.
0: Bueno.
1: Coincido.
0: Muy bien, Deschamps. Contame de los partidos de hoy.
1: Bueno, se está jugando no el último, pero sí, digamos, de los más importantes. Aunque hay que prestarle atención al que va a comenzar a las 9 de la noche. En estos momentos Inglaterra le está ganando 2-0 a Costa Rica. Acaba de marcar el segundo Gordon, el nuevo jugador del FC Barcelona, de penal para el 2-0 para los ingleses. Portugal le ganó 2-1 a Nigeria. Bastantes titulares en ambos conjuntos, tanto en Portugal como en Inglaterra, a propósito del calor y de lo que ya venimos hablando. Y a las 9 de la noche juega Argelia, juega el primer rival de la selección argentina frente a Bolivia. Bolivia será medida para Argelia a las 9 de la noche del día de
3: hoy. Partido a puertas cerradas.
1: Sí, no tiene televisación. Es verdad, no tiene, habitualmente casi todos lo pasan y es verdad que acá no sale la televisión. Y va a jugar Argelia, así que veremos también cómo le va a los argelinos de cara a lo que va a ser el debut frente a la Argentina.
0: Carolina.
3: Bueno, Dani, un prestigioso diario de Estados Unidos como lo es The New York Times emitió una lista, un ranking de los 10 mejores partidos de mundiales, de la historia de los mundiales. Hubo un criterio que no es necesariamente el mejor partido en lo futbolístico, sino el impacto que tuvo a nivel sociocultural y las consecuencias deportivas que tuvieron cada uno de esos partidos. A Por ver. Eso es que necesariamente no son finales.
1: Claro.
3: No es que vamos a decir que todas son finales de mundiales, sino que son partidos por ahí de fase de grupos. Voy a ir del 10 al 1, porque Argentina participa en 3 de estos partidos. Me imagino que es que ya irán palpitando cuál, pero participa en 3. El primero es Italia-Brasil.
0: El primero sería el décimo.
3: El décimo. Italia-Brasil, segunda fase mundial 1982, Italia 3, Brasil 2. Uh-huh. Ese partido que el ex atacante brasileño Zico definió como el día que el fútbol murió. Entonces esa frase la recupera de New York Times y acota, digamos, que este partido, bueno, obviamente tuvo la supremacía táctica y colectiva de Italia, por eso está incluido en el ranking.
0: ¿Me permitís ahí un paréntesis? Que está Madeo desde Kansas y ya seguimos con el ranking. Apenas hemos conocido el décimo y nos falta todavía recorrer 9 partidos más. Amadeo, te escuchamos.
4: Bueno, muchachos, venís haciendo en mi cabeza mi ranking, ¿eh? ¿Cuántos partidos memorables?
2: y lo que marcaba Caro de los tres de Argentina, uno más o menos se imagina un poco, pero iba haciendo mi ranking en la cabeza. Bueno, chicos, hace un instante nada más, le diría 3 minutos, partió el colectivo de la Selección Nacional rumbo al entrenamiento, 30 minutos después de lo previsto, en principio iba a ser a las 5 de la tarde, para llegar, claro, con tiempo, con una horita de anticipación, finalmente fue a las 17:30 de aquí, por eso se fue escoltado, mucha policía como venimos marcando, y la verdad que un poquito, no le quiero decir de tristeza, de amargura, porque con las voces de lo que veníamos relatando en Ovación, imaginábamos que era ahí, nos daba un poquito de imagen para ver a los jugadores de la selección, finalmente no, ese micro trasladó a dirigentes, utilería y demás, y el colectivo de la selección se metió a otro lugar, escondido, salieron los futbolistas, vidrios polarizados, Leo Messi en el final tomando mate, saludando, pero bueno, algo de recelo con esto de no mostrar absolutamente nada, nada de nada, sí los vimos por supuesto salir porque salieron por otro portón, el cual estaba previsto, pero bueno, así partió la selección nacional rumbo justamente a su primer entrenamiento, Dani, pensando en casa.
3: Ustedes ayer decían que había muy poca gente, pero ahora dijiste que había algunos hinchas que se acercaron al predio.
0: Bueno, ya lo vamos a retomar a Amadeo desde el búnker de la selección argentina en Kansas. Lo dijo recién Ama, ya partió el micro, uno con los dirigentes, el otro con los jugadores, rumbo al entrenamiento en la previa. Mañana, 4 de la tarde, en el Estadio Ciudad de México va a jugar México y Sudáfrica. La ceremonia inaugural, yo la verdad diría, no se lo pierdan. Yo vi algunas cositas que se han filtrado porque estuvieron practicando. Va a comenzar a las 2 de la tarde. Andrea Bocelli va a ser el que cante y va a estar el DJ David
1: Guetta.
0: Claro, acá le decimos Guetta porque lo hace Víctor, ¿viste? Guetta. Lo hace nuestro Víctor.
1: Sí, David
0: Guetta. Pero son los dos que van a estar animando el partido inaugural en el país que más mundiales ha albergado, porque este es el tercero. Y en el estadio donde mayor cantidad de partidos por campeonatos mundiales se ha jugado.
1: Mítico.
0: Que es el Estadio Azteca. Mítico. Volvemos con vos, Ama.
2: Acá estamos, Dani. Te sumo el único que va a tener 3 inauguraciones, ¿no? Con la de mañana serán 3.
0: Claro.
2: La del 70, la del 86 y esta, la única sede que ha tenido 3 partidos inaugurales. Un dato más, muchachos, a ver si les sirve para ir jugando a conjeturas. El Dibu Martínez no se fue en el micro del plantel. Se fue antes en una camioneta con, imaginamos, integrante del cuerpo médico, porque se retiró en un auto particular. Hay varios autos, camionetas que son particulares, alquiladas por AFA, y ahí se mueven parte de utilería, los dirigentes. Bueno, en una de esas, también polarizada, se fue primero el Dibu Martínez rumbo al predio, así que pensando en él, digo esto por el partido de Argelia, por lo que queda, por la proximidad del mismo, y porque creo yo es el más complicado a esta altura.
0: Uh-huh. Bueno, a mí después del partido de ayer me quedé pensando, no en Dibu Martínez, sí en Paredes, que no tuvo minutos.
1: Es verdad.
0: Porque en un momento se decía de Montiel, sí. Y ayer Montiel jugó poquito, pero en definitiva jugó, entró, y no hemos visto ni a Molina ni a Paredes, ninguno ha tenido minutos. Creo, no sé si me queda algún jugador, pero creo que el resto...
2: Álvarez.
0: Claro, pero Álvarez, hago la salvedad porque el mismo Scaloni dijo,
1: nosotros,
0: no está lesionado, tiene una molestia en el tobillo, no va a jugar ningún minuto, no lo vamos a arriesgar, queremos que la molestia desaparezca, pero está en condiciones de jugar. Pero yo me quedo con la duda.
1: La gran noticia fue Nico Paz, claro. Nico Paz que jugó, y Nico Paz muy bien jugó. Y jugó de entrada.
0: Pero yo me quedo ahora con el signo de interrogación, hasta que hable Scaloni nuevamente, sobre Paredes y Molina.
2: Sí, tal cual, a seguir la evolución de ellos, yo lo sumo ahí al Dibu, más allá de que todo apunta a que va a estar en el debut, insisto con esto, que haya partido por separado, porque no es que se fueron los arqueros primero, sino que fue solamente él, bueno, habrá que seguir justamente el día a día, para eso estamos acá, hoy fue el primero, hoy hay práctica cerrada de la selección nacional, seguramente ya mañana o pasado será abierta, todavía no lo informan a eso, pero estaremos a la espera justamente para ya empezar a detallar o analizar cuál será el equipo para el partido de debut. Recién pasaron, chicos, unos 15 argelinos, sí, 15 más o menos, te digo la verdad, todos con una confianza, ganamos 1-0, 3-0, 2-0, la verdad que con una confianza, te digo, de los argelinos bastante importante, esperemos si ese pronóstico se cumple, ojalá que no. Ojalá que Argentina pueda hacer un buen partido debut el próximo martes.
0: Bien, te mandamos un abrazo, Amadeo, y te seguimos escuchando. Gracias.
2: Dale, Dani, partimos rumbo al entrenamiento del seleccionado. Abrazo grande.
0: Dale, ahí se va Amadeo y el Tano, los enviados especiales de Grupo América a la cobertura del entrenamiento del seleccionado argentino. Continuamos, Carolina, con la recorrida del 10 al 1 de los partidos que marcaron algo en la historia.
3: ¿Me ibas dijimos... a decir algo vos antes? ¿Yo? Del partido de Brasil e Italia, algo. ¿O era que venía Lama?
0: No, eso que venía Lama.
3: Bueno. Bueno, sigo con el puesto 9. Alemania Federal 3, Hungría 2, la final del Mundial 54, sede Suiza. Alemania protagonizó la remontada histórica ante Hungría, conocida como el milagro de Berna.
0: Ese Hungría es el era puesto el mejor 9. Equipo de ese Mundial, lejos.
3: Sí, llegaba muy bien, dice The New York Times.
0: Viste que escribe. Dice, perdóname, dice Scaloni, no siempre, dijo anoche, no siempre gana el mejor el Mundial.
3: Porque, el que ejemplo, juega mejor, dijo.
0: Hungría no lo ganó. Holanda no lo ganó en el 74. Después hay muchas cuestiones que marcan quién gana y quién no.
1: No, y qué época, más allá del juego. ¿Cómo marcaron épocas y selecciones, ¿no? Hungría, bueno, era la potencia en aquel momento.
0: Sí. Bueno,
3: cita de New York Times, rapidito lo digo. La selección húngara de principios de la década de 1950 fue una de las mejores de la historia del fútbol y su dominio quedó perfectamente reflejado en sus dos humillantes victorias sobre Inglaterra en años consecutivos que rompieron todos los mitos. Es como para representar lo que traía la selección húngara.
1: La primera
3: de
1: selección
3: momento.
1: Que ganó en Wembley.
0: Claro, y acá me escribe Martín que en la previa Hungría le había ganado 8-3 a Alemania.
1: Sí, claro.
3: Puesto número 8. Uruguay-Argentina, final del Mundial 1930, la primera final de mundiales en Montevideo, Uruguay, el primer campeón ante 93.000 espectadores en Montevideo, se coronó como el primer campeón de mundiales, por lo trascendental destaca
0: en
3: esta final.
0: En ese partido el cemento todavía estaba fresco, entonces la gente entraba y escribía sus nombres, que todavía están en el Estadio Centenario de Montevideo.
1: Qué
0: se jugaron
1: estadio, ¿qué?
0: Con dos pelotas diferentes, porque Argentina había presentado un balón y Uruguay, un poco así como celoso, presentó otro. El mejor era el argentino. Entonces, como no se ponían de acuerdo, decidieron que cada selección en los partidos elija. Todos elegían la pelota argentina. Cuando llega la final, no se pusieron de acuerdo. Entonces el árbitro dijo, primer tiempo con la Argentina, Argentina ganaba 2-0. Segundo tiempo con la Uruguaya, lo remontó y ganó 4-2.
3: Bien, puesto número 7, Alemania Federal 2, Países Bajos 1, final del Mundial 74.
0: Ahí era Holanda.
3: Según el periódico, fue el nacimiento de una nueva era táctica. La final fue en Múnich, donde se enfrentaron la Alemania Federal de Beckenbauer y los Países Bajos de Johan Cruyff.
1: Claro, el fútbol total de Cruyff, que terminó perdiendo la final del mundo.
0: Extraordinario.
3: Justo así lo mencionan. Claro. Dice la disciplina y la preparación, la potencia física de Alemania contra el fútbol total de Holanda. Puesto número 6, la final del Mundial 58. Brasil 5, Suecia 2. Dice que es una de las primeras 5 victorias de Brasil en la Copa del Mundo, un récord histórico que tiene Brasil, recordemos las 5 estrellas, y surge la figura de Pelé en este partido. Por eso también lo pondré al periódico. Puesto 6, entonces. Puesto número 5, y este es un poquito más acá en el tiempo, semifinal del Mundial 2014, Alemania 7, Brasil 1.
1: Sí.
3: Lo señalan como la debacle de futbolística de Brasil, una de las peores derrotas de la historia de los mundiales, por eso la ponderan por lo que significó, y encima que Brasil era local.
1: Era local, paliza absoluta, sí.
3: Semifinal del Mundial 2014. Puesto número 4, Argentina, y acá aparece otra vez Argentina. Argentina 2, Inglaterra 1, cuartos de final del Mundial 86, donde aparece la mano de Dios, el gol del siglo de Diego Armando de Maradona, y también señalan el contexto político, también, que era el criterio, no que veníamos de la guerra de Malvinas, por eso también lo ponderan por la importancia que tuvo la victoria para la selección argentina.
1: ¡Podio!
3: Viene el podio. Y por supuesto que acá yo preguntaría en qué puesto pondrían ustedes la final de Qatar 2022. Está entre los primeros tres.
1: Sí, claro, obvio. Y lo que pasa es que hay que ver contra quién compite. A ver, quiero ver contra quién compite.
3: Bueno, sí.
1: Porque para mí están en tres, sí, pero a ver.
3: ¿Contra el Maracanazo?
1: Claro.
3: ¿Y la final del Mundial 1970? Brasil 4, Italia 1.
0: A mí me parece primero el Maracanazo.
1: Sí, es que claro.
0: El 2, Argentina. Qatar.
1: Sí,
0: y el 3, México.
1: Sí.
3: Coincido. Sí, ay, yo coincido. Qué coincidencia.
1: No, no, yo lo pondría al primero al maracanazo, porque para mí es algo que es histórico en todo.
3: Bueno,
1: en todo
3: segundo
1: lado.
3: La final de Qatar.
1: Claro.
3: Sí. Bueno, no, están equivocados, no es.
0: Bueno, para ellos, para nosotros sí.
3: Bueno, pero en este ranking no es. No es la final de Qatar, es el puesto número 3.
1: Uh-huh.
3: El puesto número 3, porque fue lo señalan como la cumbre de la carrera de Messi, donde el fútbol y un poco se hizo justicia, porque Messi gana su primer mundial después de tanta. De tanta batalla con...
1: No,
3: ¿cómo?
1: Si es norteamericano.
0: No saben nada.
1: No, bueno.
0: Dale, sí.
3: Bueno, el maracanazo no está en el puesto 1, el maracanazo está en el puesto número 2, Brasil 1, Uruguay 2, final del Mundial 1950. En el Maracaná la garra charrúa salió a la luz y venció entonces a ese poderoso Brasil. Dice, el peor día, lo define The New York Times, como el peor día del deporte brasileño. Sí. No sé, está ahí palo a palo con...
0: Días.
3: Sí, tiene varios peores días
1: pero
3: ese
1: fue.
3: Con la derrota que mencionábamos de Alemania. El puesto número 1, entonces lo decíamos... para la final del Mundial 1970, Brasil, liderado por Pelé, se impuso ante Italia en el Estadio Azteca.
0: ¿Y por qué?
1: A ver, ¿dice algo?
0: Dice una.
1: ¿Por qué lo justifica?
3: Dice porque es la consolidación del juego bonito, Pelé.
0: ¡Me convenció! Sagalo se quedaba, ¿sabías? Sagalo
3: no,
0: se
3: y
0: quedaba
3: menciona
0: dormido.
3: Figuras destacadas.
0: El técnico era Sagalo, se quedaba dormido en el banco.
1: Hay una diferencia.
0: Déjate en broma.
1: ¡Poneme samba!
0: La última, dale, ya volvemos.
1: ¡Me convenció!
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0: Bueno, una cosita más mientras escuchamos a Shakira. La marca Saeta de ropa colombiana que viste Haití anunció que la FIFA le mandó a cambiar la camiseta porque tiene una imagen de la victoria de la guerra en 1803 que determinó la independencia de Haití, así acá en un costadito. Bueno, no puede ser, cambien la camiseta a hacer camisetas nuevas. Y Ruth Gullit ha pedido la dimisión de Gianni Infantino. Dice, ha guardado silencio durante mucho tiempo porque quería juzgar este mundial en términos futbolísticos, pero cuanto más nos adentramos en los preparativos, más queda claro que el fútbol ya no es la historia principal. Bueno, crítica de todos lados, ¿no? Y arranca mañana. Está Marcos para hablar del Deportivo Maipú. Marquitos.
21: Sí, Dani. Bueno, contarte que esta mañana volvió a las prácticas el Cruzado, pensando en el partido con Tristán Suárez, que es a las 16:30. Yo estaba mal informado, tenía el número de las 16, pero es a las 16:30 el partido del próximo domingo ante Tristán Suárez. Y por supuesto ya se dio vuelta de página, ya se piensa en lo que viene y obviamente tratar de sacar la mayor cantidad de puntos, sobre todo de local, porque recordemos que tiene Tristán Suárez, Gimnasia y Tiro de Salta, El Parate y después Agropecuario en esta seguidilla de partidos en el Omar Higinio Esperduti. Yo te contaba, Dani, al principio del anticipo, es el tema seguridad, porque en el último partido ante Chacarita hubo incidentes, serios incidentes sobre el final del partido.
0: Se pelearon entre ellos, ¿no?
21: ¿Cómo?
0: Se pelearon entre ellos los hinchas de Maipú.
21: Sí, porque, a ver, está claro que esto es por la toma de poder, porque su líder principalmente fue, en ese momento entiendo que no se entregaba a la justicia o no fue capturado por la justicia, ahora después sí, por un crimen que ocurrió en Guaymallén y está involucrado, es el principal sospechoso de ese crimen y fue detenido. Pero por lo que uno ha podido preguntar y nos han contado, es un tema de liderazgo. Entendían otro sector que al no estar más él o que no iba a estar después de ese partido, podían llegar a tener el dominio total de la hinchada y bueno, por eso se dieron estos serios incidentes en las afueras de los Omar Higinio Esperduti y entienden que, o al menos la policía le ha hecho saber a Maipú que es complicado la situación pensando en el partido del domingo, así que va a haber una reunión con la seguridad a ver qué decisión se puede llegar a tomar pensando el domingo. A ver, me apurás, Dani, como ya pasó en otro momento, quizás que entren solo los socios, como ya sucedió, pero lo cierto es que...
3: Iban a usar el método, Marquitos, de tribuna segura, según lo que publicaron en redes.
21: Sí, es la idea, pero obviamente que desde seguridad le saben que la situación no está bien.
0: Le van a poner más efectivos, le va a salir mucho dinero a Maipú, le van a poner más efectivos, claramente.
21: Es que ese es el tema, Dani. Entonces, bueno, están tratando de negociar para que obviamente no sea más elevado de lo que ya le es al Deportivo Maipú y que en realidad también no haya incidentes, porque el tema no está tan tranquilo como uno cree o a veces piensa en un club como Maipú. Por lo que a mí me contaron hoy, la situación está bastante, bastante complicada entre estas dos facciones que quieren, la que lo tiene hoy, por decirlo de alguna manera, el poder del medio, y aquella que se quiere hacer dueño de ese lugar. También hubo algunos robos de banderas, algo que contamos con Diego en ese momento, con Chipi, perdón, que veíamos que estaban sacando algunas banderas, pero bueno, insisto, no son del todo buenas noticias por ese lado para el Deportivo Maipú, sobre todo para los dirigentes.
0: Sí, es una pena porque cuando empiezan estos problemas, a Independiente Rivadavia le pasó durante mucho tiempo, no queda el próximo partido o los próximos partidos. Durante un largo tiempo, en el caso de Independiente, se incrementaron en cantidad de efectivos los operativos, y eso hace que el club tenga que gastar una cantidad de dinero impresionante.
21: Bueno, y hay otro punto, Dani, que sí. Hoy también me lo comentaban, muchos hinchas han decidido a través de la aplicación de cambiarse de tribuna. Claro. Algunos los pueden hacer, lo pueden pagar, pero hay otros que no. Y ahí está el temor de empezar a perder esos socios que van a la popular.
0: Ahí tiene que ayudar el club.
21: Y sí, ahí yo me imagino que sí, que algo van a hacer, pero que notaron que algunos hinchas, que socios que van a la popular cambiaron la de sector y se han ido a la platea oeste.
0: Uh-huh. Ahí le va a tener que dar una mano al club. Poner un sector que valga lo mismo, que no tengan que erogar más dinero y decirle, bueno, se pueden correr para este lado. Justamente, mira, otra vez el mismo ejemplo. Ocurrió en Independiente. Mucha gente se mudó de la Popular Sur y se fue o a la platea del sector norte o a la platea del sector este, y los dejó un poco desenmascarados porque quedaron solos. Pero bueno, son las reglas del juego. Veremos qué pasa. Marco, la seguimos mañana.
21: Dale, abrazo para todos.
0: Abrazo. Mañana comienza el Campeonato Mundial. La previa de Radio Newell comenzará a las 15, teniendo una hora de la ceremonia inaugural y después el partido que va a dar inicio entre México y Sudáfrica a las 4 de la tarde, y nosotros estaremos en el post partido a partir de las 18. Será hasta mañana.

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2: Ocho de la tarde con un minuto en todo el país, 11 grados, 3 décimas, la temperatura en Gran Mendoza, 83% el porcentaje de humedad.
3: Mercedes Ruz dijo que aumentaron más del 300% la cantidad de controles de alcoholemia.
2: La funcionaria señaló que la incorporación de los alcoholímetros son fundamentales para detectar imprudencias.
3: Además, se mencionó que se reformó la ley de tránsito para corregir una injusticia, que aquellos que pagan la multa continúen con las inhabilitaciones para conducir.
4: En materia de alcoholemia, nosotros aumentamos un 250% los controles de 2023 a 2024. Los sostuvimos esos controles en 2025 y logramos ahora en 2026 aumentar en un 52%. Y además, solo en esta primera semana hemos tenido más de 10.996 controles en materia de alcoholemia. Eso tiene resultados. Casi 900 actas por alcoholemia superior a un gramo y casi 800 por superior a 0 para los profesionales, a 0,2 para las motos y a 0,5 para el resto de las personas.
2: José López pidió una reducción en su pena por la causa vialidad, justificando haber hecho cursos de marketing en prisión.
3: Son 13 años lo que enfrenta el ex secretario de Obras Públicas detenido en Ezeiza.
2: La petición fue rechazada por la justicia.
3: El Tribunal Oral Federal 2 consideró que las 80 horas de cada curso resultan manifiestamente insuficientes para equipararse a un curso anual de formación profesional y que no acreditan una capacitación técnica en un área ocupacional determinada.
2: Continúan los días con nubosidad variable en Mendoza.
3: Este es el informe del meteorólogo Maximiliano Viale.
5: Hoy tenemos nubes altas, las asociadas a un evento de nevada en alta montaña, que ha nevado alrededor de 10, 20 centímetros en la zona de la frontera, en la zona de Portillo. Bueno, esa situación de nevada iría finalizándose hoy y bueno, esas nubes altas se irían también con el finalizar del día. Después, jueves y viernes, nubosidad variable, con momentos con sol, momentos con nubes y temperaturas mínimas de 15 para mañana y un leve descenso por una rotación al sur y una mínima de poco más fría que la de hoy, un poco de cercana a los 6.
2: 3 minutos pasaron de las 8 de la tarde en todo el país, 11 grados, 3 décimas la temperatura en Gran Mendoza, la humedad 83%.
3: El pronóstico indica parcialmente nublado y vientos son de Malargüe.
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1: El objetivo principal de un currículum vitae es demostrar que sos un candidato idóneo para una vacante o tarea. Imaginemos por un momento que Argentina es un jefe que espera lo mejor de nosotros. Te pregunto y me pregunto, ¿estamos a la altura? ¿Qué podemos hacer para cumplir con el sueño de quienes nos precedieron y que pensaron y creyeron en este país, pensando quizás en una patria grande? ¿Y qué es lo que hace realmente grande a un país? Muchas veces pensamos en la economía, en las riquezas naturales, en el petróleo o en el turismo, pero la realidad es que los mapas los dibujan las fronteras y a las naciones las construyen las personas, el verdadero motor de un país y su gente. Pensémoslo un segundo. La economía no arranca sola. Se mueve cada mañana cuando el comerciante levanta la persiana, cuando el profesional aporta su conocimiento o cuando el laburante sale a poner el cuerpo. Cada puesto de trabajo, por más chico que parezca, es un engranaje clave que genera riqueza y sostiene la estructura de toda la sociedad. Pero la grandeza no es solo una cifra de producción o de exportaciones. Un país grande es sobre todo un país con comunidad. Y eso se nota en el día a día, en el respeto por el otro, en el vecino que ayuda en el barrio, en los científicos que investigan a pulmón y en los docentes que educan al futuro. También se nota en los ciudadanos que participan, que exigen transparencia y que cuidan las instituciones. Al final del día, un país no es una idea abstracta ni un pedazo de tierra. Un país es el reflejo exacto de lo que su gente hace con él. La verdadera riqueza viaja en el colectivo, camina por la calle y trabaja en cada rincón. El progreso no cae del cielo, se construye minuto a minuto con el esfuerzo acumulado de cada uno de nosotros.

0: 8 de la tarde con 8 minutos en todo el país. ¿Cómo les va? Buenas tardes, noches para todos. Aquí estamos comenzando. Buena suerte y hasta luego. El gusto de saludarlos. Hasta las 9 de la noche estamos en vivo aquí en Radio Newell. Patito, ¿cómo le va? Buenas noches.
1: ¿Cómo va? ¿Cómo va? Bueno, espero que les haya gustado un poquito el texto y también la canción que elegía para hoy, que justamente es de Atahualpa Yupanqui y la canta su hijo, Colla Chavero, ¿no? El hijo de Atahualpa Yupanqui se llama Los Hermanos.
0: Muy bonito.
1: Que es el sueño de
0: muy bonito de y ya vamos a... Claro, ya vamos a hablar un poco más el porqué. Esa primera palabra que si la gente estuvo atenta, vamos a meternos de lleno en ese término. Ornella Dubini, ¿cómo le va?
2: ¿Cómo andan? Excelente.
0: ¿Todo bien? Me alegro.
2: Muy bien.
0: ¿Rocío Corpa?
3: Muy bien también, excelente.
0: Bueno, qué lindo, qué bonito, ¿no?
1: Qué bonito, ¿eh?
0: Pablito Jansón en los controles, ahí está, puño y pulgar para arriba. Y a esta hora vamos a ir cambiar un poco el tiempo, dijimos que eran las 8 y 10 de la tarde, pero claro, en otras partes del mundo hay otro horario. Y el Tano Robles, como lo ha hecho durante todo el día, está en Estados Unidos, entiendo que son cerca de las 6 de la tarde, y obviamente vamos a ir a su encuentro. Tano, querido, ¿cómo estás? Buenas tardes.
4: ¿Cómo andan, chicos? Qué gusto poder saludarlos. Buenas tardes para todos. Aquí ahora rumbo al entrenamiento, o mejor dicho, rumbo a el predio donde entrena la selección argentina, porque herméticamente salió hace un ratito del hotel, ahí estuvimos, está bastante distante el hotel de la zona del entrenamiento, y bueno, ahora en rumbo justamente a ese predio, bueno, para acompañar a la selección, para ver qué puede surgir ahí. Honestamente, hoy sabemos que sea puertas cerradas, pero bueno, pueden pasar cosas y es mejor estar presente, así que hacia allá vamos, como ir finalizando nuestro día, un día largo que arrancó allá por las 5:30 de la mañana y que nos ha tenido en la ruta permanentemente siguiendo diferentes alternativas, ¿no? Desde nuestra salida primera, contando un poquito lo que dejó la jornada ayer, hasta ahora con lo más importante que fue estar en el estadio y estar también ahora acompañando a la selección argentina. Estuvimos temprano ahí en el estadio, impactado, en definitiva, no es que no sea algo que no pase en otro lugar, ¿no? Uno por ahí también sobredimensiona las cosas, porque está afuera. Yo siempre soy, o intento poner muy en valor lo nuestro, salvando las diferencias que hay claramente, ¿no? Pero decía que están muy pegaditos los estadios, les he ido contando durante el día, el de béisbol, en donde juegan los Royals, y también el de fútbol americano, que son los dos deportes de los más populares acá en Estados Unidos. Como pasa, por ejemplo, con el estadio de Racing y de Independiente, en Avellaneda, que claro, no separa nada, dos o tres cuadras de distancia, ahí están. Y acá la diferencia es que es el mismo dueño. Es una personalidad, estuve leyendo un poco hoy, de Tom Hunt, que fue quien comenzó a cranear el deporte en esta ciudad, un fanático del fútbol americano. Empezó a cranear eso, se tiró para el béisbol, y hoy tienen todo ese predio que les pertenece. Las franquicias son de esa familia, y son dueños entonces de las canchas de fútbol y de béisbol. Hoy la única diferencia que había era una valla, porque claro, la FIFA, para quienes no saben, toma el dominio durante 30 días antes de los estadios. En 30 días antes ya pasan a ser de la FIFA, y en definitiva, bueno, nada de lo que ahí pasa, o mejor dicho, nada de lo que ahí pasa no lo conoce la FIFA. Entonces todo es minucioso, los controles son exhaustivos. Pero al lado estábamos nosotros en el de béisbol, a ir a otro mundo, porque ahora juegan justamente. Si buscan ahora en internet van a encontrar el partido de los Royals, que vienen muy mal en la conferencia en donde participan del béisbol. Así que había movimiento esta mañana, pero poca expectativa de sus hinchas. De hecho, las entradas para ver el partido de béisbol hoy estaban en $16, porque la verdad que ha tenido una temporada muy mala.
2: Bien, Tano, te quería hacer una consulta. ¿Cómo, hablando de seguridad, cómo notaste, decían de que justamente por la cantidad de gente, turistas, por todo este tema del mundial, iban a incrementar aún más lo que tiene que ver con agentes de seguridad, gendarmería para ellos, ¿no? ¿Cómo lo notaste?
4: Allá enfrente están armando los portales. La verdad que no hemos notado demasiado eso. Hemos visto que hay el movimiento normal. Acá evidentemente toman recados que no son suficientes, ¿no? Porque vieron que hubo tiroteos también hace un par de días. Es más, el otro nosotros estábamos un poco molestos porque ustedes vieron todo lo que hacen para que no veamos ni la cara de los jugadores de la selección argentina. Es impresionante realmente.
0: Sí.
4: Y te da un poco de bronca, ¿no? Porque decíamos ahí con unos colegas que estaban de Buenos Aires, de Rosario, tanto esfuerzo que hacen tantas empresas para poder estar cercanos a la selección argentina y que no te permitan ni siquiera enfocar un poco el rostro de los jugadores cuando salen a hacer el entrenamiento, nos da molestia. Pero por otro lado también reflexionábamos con Barito Fernández, nuestro colega de San Juan, que es posible que acá exista un gran temor, ¿no? Y hoy, mientras escuchaba a La Pato hace rato y venimos hablando nosotros tantas cuestiones de nuestro país pensaba en todo lo bueno que tiene Estados Unidos,
2: sí,
4: que evidentemente lo ha conseguido más por la fuerza,
2: sí,
4: pero también esto de vivir siempre con inseguridad, pero sí, no la inseguridad de que te entren a robar, sino la inseguridad de que aparezca alguien,
0: sí, hecho
4: que
0: más grave,
4: una locura en cualquier lugar, en claro, cualquier momento.
1: Vos sabés que Tano lo decía esta tarde en Hora Libre, fuera de aire, yo estaba admirada, lo primero que hago cuando voy a cualquier lugar, no he salido mucho por el mundo, pero es mirar las casas y las ventanas, y yo veía esta mañana en el canal, cuando ustedes mostraban la casa, el lugar, y digo, qué lindo, no tienen rejas, pero claro, tienen otros peligros.
4: Sí, sí, sí, donde nosotros estamos parando puntualmente es como una zona un poco más alejada de la zona céntrica, se me ocurre establecerles un parangón quizás con alguna zona de Bariloche, de Villa La Angostura, pero claro, que es verdad, no hay una reja, no hay nada, evidentemente no es un tema que tengan. Sí vimos después muchos homeless, como le dicen, o las personas que están en situación de calle, nos cruzamos con varios, ya más en la parte céntrica de Kansas, pero la referencia que les hacía es a esa inseguridad permanente de no saber en qué momento alguien puede cometer una locura. Y acá está latente, ¿no? Porque ya incluso hace un par de días pasó. Acá en la ciudad donde nosotros estamos.
0: Y fíjate,
4: hace poco pasó con Trump, ¿no? En uno de sus actos.
0: Eso te iba a decir. Fíjate lo que son las cosas de la vida, que estás diciendo que por ahí al menos no ves a tu alrededor un operativo, como te preguntaba la Tana, de seguridad puntual. Pero después tenés la otra cara, que a los propios seleccionados, a los propios jugadores, que son los que menos te van a generar un problema, les hacen un operativo como si en vez de futbolistas fueran terroristas. Caso de lo que le pasó a la selección de Uzbekistán, que con perros, con esto, con aquello. Pero ahí, claro, el temor está por ahí a una cuestión más bien vinculado al terrorismo, a una bomba, como dice la Pato, y no al punga o al que te va a robar el teléfono en la calle, ¿no?
4: No, claro. Fíjense ustedes que nosotros hemos visto cosas muy raras, ¿no? Por ejemplo, dicen que la FIFA le llamó la atención a la selección de Haití, porque va a lucir una camiseta en donde tiene un símbolo de su revolución, de la independencia en realidad, ¿no? Y le ha pedido que retire esa imagen porque no debería tener símbolos políticos. Ahora, lo que ha hecho Estados Unidos es todo político,
0: claro,
4: permanentemente. Claro. Deportar a un árbitro somalí, que era el mejor árbitro de África del año pasado, y no le permitieron ingresar. Venía con todos los papeles autorizados y no le permitieron ingresar. Lo que hicieron con Haití, que les marcaba recién, lo que hicieron con Uzbekistán, lo que hicieron con Senegal, que le hicieron sacar las zapatillas a los jugadores debajo del avión para revisarlos. En definitiva, es como que de un lado sí se permite y del otro lado no. Y ahí es donde se miden las fuerzas y ahí está claro quién es el que termina ganando, ¿no? Siempre el más fuerte y el más poderoso, eso está clarísimo. Pero bueno, tiene esas rarezas este mundial y este país, que evidentemente está ordenado. Uno quisiera que a Argentina se le pareciera en muchas cosas, pero honestamente también prefiero que no nos parezcamos en muchas otras tantas más.
0: Sí, claro.
4: ¿No? Que tienen como una arrogancia casi permanente y como este peligro latente, ¿no? De saber que en cualquier momento puede aparecer alguien y hacer una verdadera locura, una masacre, como ya ha pasado además en Estados Unidos.
0: Sí, sí, sí. Tano, lo comentó un poquito el Amadeo de Innovación, pero te pregunto cómo está el tema meteorológico, porque la amenaza de tormenta es permanente, la amenaza de un poco más que tormenta, como es tornado, también había aparecido. ¿Cómo está el tema ahí? ¿Ha mejorado un poco? ¿Es medio
2: calor?
0: Ciclotímico porque cambia automáticamente. ¿Cómo va?
4: Calor, sí, humedad también, en eso no nos parecemos, sí, en el calor, pero sí nos parecemos esto de que parece que se va a caer el cielo. En esto la verdad que se parece mucho a Mendoza, que da la sensación de que va a haber una tormenta impresionante, y se sienten los truenos y los relámpagos y de repente desaparece, queda el cielo totalmente descubierto, como ahora, por ejemplo, ¿no? Que estamos llegando ya al predio de la selección argentina y honestamente no hay nada, ¿no? Quedan muy poquitas nubes y parece haberse disipado todo. En eso sí nos parecemos bastante, ¿no? Esa amenaza que teníamos hasta hace un rato no solamente no pasó, sino que ahora está realmente muy lindo el cierre del día, la tarde, ¿no? Y hace rato miraba, porque yo les había prometido de chumear un poquito los medios locales para ver de qué hablan, y quería contarles que los principales periódicos de Estados Unidos en este momento, de hecho ustedes pueden hacer el ejercicio conmigo y hasta traducirlo también si se animan, están hablando de la situación con Irán. E Irán viene a jugar el Mundial también. Pero a Irán, Estados Unidos, miren lo que ha permitido la FIFA, ¿no? Lo que es el poder de Estados Unidos. Porque todo lo que no les permite al resto, la FIFA se lo está permitiendo a Estados Unidos.
0: Claro.
4: Irán, que tenía que jugar y va a jugar en Estados Unidos, no puede dormir en Estados Unidos. No sé si lo sabían.
0: Sí, sí, sí.
4: No
0: sí.
4: Permite a Estados Unidos que duerma en su país, tiene que ir dormir en México y después volar para jugar en Estados Unidos.
2: Es tremendo.
4: Y ante eso la FIFA no ha dicho nada.
2: Porque aparte pierde muchísimo tiempo, imagino yo, de logística, de entrenamientos, de irse de un estadio al otro.
4: Claro, pero fíjense ustedes que al no estar en Estados Unidos, ¿qué hizo Irán? Aprovechó para poner en su chaqueta el número 168, que son las tristísimas víctimas del bombardeo a una escuela que realizó Estados Unidos en conjunto con Israel y que terminó lamentablemente con la muerte de muchísimas niñas alumnas en una escuela de Irán. Entonces, en su chaqueta llevaban ese número. Y al estar en México, nadie se los ha impedido y la FIFA hasta el momento tampoco se ha pronunciado. Es decir, este va a ser uno de los mundiales más politizados, les diría yo, de la historia. Sí, y mirá que hemos tenido, ¿no? El de Argentina también lo fue, claramente, con otras intenciones.
1: Y con desconocimiento por parte de muchos. Estados Unidos.
4: Este tiene por todos lados. Donde mires hay una manchita política.
1: Estados Unidos, mientras tanto, se sigue vanagloriando de una nueva ola de ataques. Y ha dicho el secretario de Defensa estadounidense: si tenemos que negociar con bombas, negociaremos con bombas, mientras en pleno mundial, sí, digamos. O sea.
4: Sí, sí, eso le quería decir, que los medios de Estados Unidos están hablando del tema Irán. Si ustedes se meten al New York Times, sí, o cualquiera de los principales diarios, van a encontrar títulos que hacen referencia a esa situación, que evidentemente los preocupa, una guerra que se ha hecho más larga de lo que ellos suponían, o al menos de los planes que tenía Trump. Pero vuelvo a lo mismo, chicas. Recuerden que Rusia, y esto no es hablar bien o mal de otros, sino ver cómo se mide con otra vara. Rusia, por su bombardeo y luego invasión a una parte de Ucrania, fue excluida de todas las competencias deportivas del mundo. De todas, ¿eh? No juega el Mundial, sus pilotos no podían participar bajo bandera de la Fórmula 1.
2: De los Juegos Olímpicos.
4: Los excluyeron de los Juegos Olímpicos. De todo, de todo. Estados Unidos hace lo que quiere.
2: Claro.
4: Está bombardeando Irán hoy. Y mañana comienza el fútbol, comienza el mundial en su país.
0: Sí. Y te digo una cosa, Tano, que me tomo de lo que estabas diciendo. Estoy viendo en la portada del Washington Post, que es uno obviamente de los más importantes, de entre otros. Y me sorprende, acompaño lo que vos estás leyendo, porque es todo Medio Oriente, pero aparte empiezo a bajar por lo menos las noticias más importantes. No hay una sola mención a que mañana arranca el mundial. No hay nada, pero nada de nada de nada. Increíble.
4: No, de hecho, mire, estamos nosotros ahora buscando algo fresco para tomar al lado del predio donde entré a Argentina, una casa de comidas rápidas, pues está muy caluroso, y no hay nada, no hay una bandera. Sí veo flamear una bandera argentina, y no se imagina cómo se pone el pecho, ¿no?
0: Sí,
4: claro. Se ve flamear entre medio de varias banderas estadounidenses que hay por todos lados, hay que reconocerle que tienen un patriotismo tremendo. O al menos un nacionalismo muy importante, y ahí luce la bandera argentina en el predio donde está entrenando la selección. Pero no hay nada, no hay ninguna otra referencia al Mundial. Fíjese que los principales periódicos tampoco lo hacen, ¿no?
2: Claro.
4: Están enfocados en la situación de Medio Oriente, porque primero el fútbol no les importa y porque esa situación sí claramente puede alterar la economía de este país.
2: Sí, estoy leyendo el New York Times.
4: Mientras están bombardeando Irán, mañana inauguran el Mundial, es bastante particular, ¿no? Sí. Perdón, tío.
2: Sí, que estaba leyendo el de New York Times y lo que habla justamente es de por qué no se está hablando mucho del Mundial, porque a nadie le importa el Mundial, es lo que dice justamente un artículo, y habla de un boicot mundial como una especie de protesta contra el presidente Donald Trump, por tema guerras, por tema políticas fronterizas.
4: De hecho, antes de ayer o ayer, ya estoy un poco perdido unos días, está jugándose las finales de la NBA entre los Knicks de New York y los San Antonio Spurs. Y estuvo Trump presente, lo enfocaron y fue una silbatina tremenda en la cancha de los Knicks.
2: Claro.
4: Esto fue antenoche, si mal no recuerdo. Y recuerden que ahora en noviembre hay elecciones aquí,
0: claro,
4: en Estados Unidos.
2: Sí.
4: En donde, bueno, se pondrá seguramente en juego la situación de Trump, la gobernabilidad o la fuerza que pueda tener Trump de acá en adelante.
2: Sí.
4: Pero ustedes saben que los Juegos Olímpicos surgieron por el barón Pierre de Coubertin con un objetivo justamente, y hasta incluso en la antigua Grecia, cuando se disputaban los Olímpicos se paraban todas las guerras. No podía haber ningún conflicto, estoy hablando de la época antigua, ¿eh?
2: Sí.
4: Cuando se disputaban los Juegos Olímpicos, porque era uno de los tantos juegos que tenían los griegos, ¿no? Estaban entre esos los Olímpicos. Pero cuando eran los Olímpicos, cualquier conflicto que estaba se frenaba. Con ese intento se crearon los Juegos Olímpicos y poquito tiempo después, 4 años después del primer Juego Olímpico, perdón, 6 años después se disputa el primer Mundial. Todo ese romanticismo ha quedado de lado, claramente, ¿no?
2: Claro.
4: Porque a mí me parece muy fuerte esto, que mañana, y está bien, a nosotros nos gusta y estamos acá para cubrir la selección argentina y los argentinos somos pasionales con el fútbol, pero mientras mañana nosotros estemos en el Fan Fest con la inauguración de la Copa del Mundo en simultáneo en México, Canadá, Estados Unidos, estarán bombardeando Irán.
1: Uh-huh. Bueno, por eso siempre decimos fuerte, que ¿no? es un show que distrae.
4: Creo que fuerte.
1: Bueno, pero es un show que vos lo sabes muy bien, que es un show que distrae no solamente en el mundo, sino también en nuestro país.
0: Es un gran negocio.
1: En cada uno de los países también es un momento de distracción, incluso de los temas importantes.
4: Por supuesto, lo utilizan para eso, ¿no? Es un deporte muy noble, como todos los deportes, sí, pero bueno, sí, utilizado con ese objetivo, con el objetivo de muchas veces de ver atención, eso no tengo duda, ¿no? Y me parece que Trump hace rato se jugó esta carta, hace mucho tiempo, Estados Unidos en realidad, ¿no? Después de que le dieron la sede a Rusia, a partir de ahí hizo su tarea para tener esta sede, pero también es cierto que puede ser por este motivo que marca la pata, o que marca el diario, no me acuerdo, vos, Rocío, ¿qué diario decías que lo marcaba?
2: Sí, de New York Times.
4: Bueno, puede ser de New York Times, esto de que el propio pueblo estadounidense le esté dando la espalda, uh-huh, o en definitiva es que el fútbol no les gusta mucho ni no les interesa demasiado. Puede ser las dos cosas, ¿no? Ojalá sea la primera, porque sería muy bueno también que empiecen a no normalizar cosas que se normalizan y que están mal.
1: Acá dice Carlos María, un oyente, Tano, te van a escuchar y te van a mandar de vuelta en el mejor de los casos. Y además dice, el mundo debió haber boicoteado el Mundial en Estados Unidos. Pero bueno, hay mucha gente también que vive de esto.
0: Sí, el tema es que también, Tano, te iba a decir, porque ahora estoy viendo, me fui a la parte de México, al diario El Universal, y me parece que en realidad la bajada de línea es en general la misma para Estados Unidos, México y Canadá, porque el México, este diario puntualmente, la primera también información principal es el tema de las repercusiones de la amenaza de Trump y todo el tema bélico, y no hay tampoco mucha novedad de lo deportivo. Pero aparte, más allá de eso, convengamos que también lo que conocemos... Ahí te escucho, Tano. Convengamos que también la forma de pensar de Trump es voy por acá al que le gusta bien y al que no también. No creo que se haga mucho problema si tiene gente o todo el mundo el resto boicoteando, ¿no? Sabemos cómo es la forma de pensar.
4: No, la verdad que no creo y tampoco me considero un especialista en la materia, ¿no? Como para pensarlo en profundidad. Pero sí les digo que, por ejemplo, México tiene pocos partidos. A mí me parece que México no termina de aprender porque es un mundial que sienten que sigue siendo ajeno para ellos. El monopolio casi de este Mundial es de Estados Unidos. La mayoría de los partidos y los mejores partidos, o al menos las fases finales, se juegan en Estados Unidos. Casi son de decoración México y Canadá. Y después, insisto, solo estamos acá y venimos a cubrirlo porque nos gusta el fútbol y queremos que a la selección le vaya bien y nos moviliza esa pasión. Pero bueno, no por eso uno tiene que dejar de, o al menos en mi punto de vista, ¿no? De manifestar algunas cosas que pasan y que no creo que estén buenas. Uh-huh. A nadie le puede gustar que estén... semejante conflicto en el Medio Oriente alterando al mundo entero, uh-huh, y que mientras tanto se juegue un mundial de fútbol en uno de los países involucrados, ¿no?
0: Sí.
4: Me parece que en otro momento hubiera sido descabellado y de hecho a Rusia se lo hicieron pagar bien fuerte.
2: Tano, te saco de esta área y me voy un poco más a los turísticos. ¿Cómo ves? ¿Hay mucha presencia de argentinos allí o no?

0: creo y tengo la seguridad de que en Dallas vamos a encontrarnos una multitud de argentinos, o al menos muchos, de los que viven en Dallas y de los que van a llegar de Argentina, que reitero, se juegan esa fichita, dicen, vamos a Dallas, vemos dos partidos y de ahí, si le va bien a la selección, nos vamos a Miami, que es un destino argentino por excelencia, ¿no? Hay
1: Claro.
0: muchos que se desviven por estar en Miami. Entonces me parece que Kansas le quedó incómodo a todo el mundo y lo saltearon directamente, ¿no? Por estos dos motivos que le marcaba. El económico y la incomodidad de una ciudad que está a 800 kilómetros después de Dallas, que es en donde Argentina sí va a jugar dos partidos seguros.
1: Y me quedo con algo que dijiste hace unos minutos del hecho de hacer patria, tanto para ellos como para ustedes que están ahí representando al país. Tano, ¿cómo lo ves a esto? Y también, bueno, ¿cómo hacer patria en este caso siendo visitante en otro lugar, ¿no?
0: Y bueno, mirá, es una buena pregunta. Yo creo que los futbolistas lo hacen representando, ¿no?, de la mejor manera, como lo hicieron. Es un deporte, en definitiva. Yo soy de los que se opone hasta. Mirá que a mí me genera mucha emoción, ¿eh? Y me quedo al borde de las lágrimas. Pero yo me opongo hasta que se canten los himnos partidos o en los deportes, porque es automáticamente donde se mezcla el nacionalismo y sale lo peor de nosotros en ese momento, ¿no? Más allá del patriotismo y de las ganas de cantar nuestro himno, que deberíamos tener también cuando es 25 de mayo, cuando es 9 de julio, no solamente cuando
1: Claro.
0: juega la selección argentina de fútbol o de básquet. Creo que el fútbol lo exacerba, nos pone arriba, bueno, en fin, no está mal tampoco, ¿no? Pero no considero que sea, evidentemente, esa la mejor manera. Lo que sí les digo es que bueno, acá sí tienen, evidentemente, ese sentimiento. Fíjense ustedes que hay muchas banderas por todos lados, tienen un sentimiento especial, son bastante fanáticos de sus deportes y de su país, eso está clarísimo.
1: ¿Y algo que debamos aprender o que debamos tomar? ¿O estamos
0: Del
1: bien
0: otro lado.
1: como
0: ¿Cómo?
1: país?
0: Perdón, Rocío.
1: ¿Algo que debamos aprender de ellos? ¿Algo que podamos tomar? ¿O estamos bien como país? ¿Vos qué decís?
0: No, no, claramente no. Tenemos muchísimas cosas. De hecho, nuestros próceres, Juan Alberdi, uno de ellos, el hombre que inspiró parte de nuestra constitución, lo hemos hablado, se han inspirado en muchas cosas que han sido buenas. ¿Cómo negarlo, no? Claramente, han sido formadores de quizás una cultura para Occidente, de muchas formas. Hay cosas que son innegables. Pero bueno, a mí no me gusta y ni me va a gustar nunca esto de imponerse siempre por la fuerza.
1: Claro.
0: Es el tiempo que nos toca, es el mundo que nos toca, y uno tampoco puede vivir renegando. Pero no me gusta, ¿no?, que muchos vivan bien a costa de que otros vivan mal. Al menos no lo practico, intentaré no practicarlo nunca en mi vida, ¿no? Si para mí, si el sol sale, tiene que salir para todos. O hacer lo posible para que salga y
1: Claro.
0: beneficie a todos. Porque también pónganse a pensar que muchos países que viven bien, a fuerza, ¿no? Forzando o explotando a muchos otros países. Y eso pasa y ha pasado siempre. Y porque pase y haya pasado siempre, no quiere decir que a mí me tenga que gustar. Pero esto es algo muy mío, ¿no? Claramente, y cada cual puede tener su postura. No sé tampoco si hay otro camino. Quisiera que existiera. No sé, ojalá existiera otro camino más pacificador y que todo le vaya un poquito mejor, ¿no? Que todos vivan un poquito mejor.
2: Tano, antes de liberarte, porque sonó el top de las y media, preguntarte, porque cuando estábamos charlando recién de los temas varios, escucho de fondo como atrás tuyo, no sé si es un transporte o es el Amadeo, pero me pareció que no era alguien argentino, alguien que daba como indicaciones. ¿Tenés gente por ahí que está charlando con ustedes? ¿Están con otros colegas? ¿Cómo es la situación?
0: No, ahora acabamos de llegar al predio donde está entrenando la selección argentina, y mientras yo hablo con ustedes se pusieron de pie como seis guardias de seguridad y me parece que ya apuntaron a nuestros compañeros. Yo por lo menos me corrí, me fui unos 100 metros porque no me quiero meter en lío, está muy muy custodiado. Así que nada, vamos a
1: Cualquier
0: poder, si
1: cosa.
0: no, a ver si podemos levantar, si nos autorizan a levantar señal y salir también por la tele aquí cerquita donde está entrenando la selección argentina.
1: Cualquier cosa, bicho
2: Exacto.
1: bolita.
0: No, sí, olvídate, olvídate. Pero son bravos, son bravos, son bravos.
2: Ah, Tano, perdón.
0: Así
2: Y
0: que
2: la
0: por la
2: última,
0: duda prefiero no meterme en lío.
2: antes de despedirte, en esto que acabas de decir, en una potencial situación, no te digo de riesgo, pero por ahí algún problema o algo, ¿pasa lo que pasaba en mundiales anteriores? Que vos decías, por ejemplo, Maradona, y te abrían los ojos como diciendo, ah, listo, y se cayó una barrera. Vos hoy decís Messi, ¿y tenés alguna que otra facilidad? O en casos de seguridad extrema, no importa qué, y tenés que responder.
0: Por suerte no nos ha pasado, así que no podría decirte
2: Qué bueno.
0: si sirve o no sirve de algo. Hasta el momento no hemos tenido ningún impedimento, ningún problema. Lo que sí le reitero, el fútbol no es 100% popular. A mí se conocen, sí, le diría que es el único jugador de la selección argentina que conocen. No lo conocen a De Paul, al menos con la gente que nosotros hemos charlado. Les estoy hablando del yanqui promedio, ¿no? Después

0: puede haber alguno que sea más futbolero que sí la tenga claro. El yankee promedio y el fútbol no lo tiene, no le va, no le gusta, va por otros deportes. Y vos viste también que estos tipos tienen una particularidad, ellos son el centro del mundo.
1: Sí, claro.
0: De hecho, sí. Recién, mire, Kansas se autoproclama la capital del fútbol. Pero en los carteles no dice de Norteamérica, dice la capital del fútbol de América. Ellos son América. Sí. Yo digo, vaya uno a saber de dónde somos, porque América son ellos. Y yo decía, bueno, si Kansas es la capital de América, ¿qué hacemos con el resto, no? Porque sí. Este país claramente no lo es. Pero ellos son así, ¿no? Ellos se sienten que son todo.
2: Claro.
0: Fíjense, cuando se juega las partes finales del béisbol o del fútbol americano, y hablan de la Serie Mundial, hablan ellos, ¿no? Y lo juegan ellos nomás, no es que lo juega todo el mundo. Uh-huh. Lo juegan ellos, es un campeonato de ellos, pero es la Serie Mundial.
2: Claro.
0: Bueno, son así, tienen ese ego. Es para mi gusto muy elevado, pero sí. Bueno, está bien, qué sé yo, son formas.
2: Un discurso que ya cansa.
1: Mira. Vos sabés que te iba a despedir y me hizo seña como diciendo, para que tengo que decirle algo. Y mira lo que era, ¿no?
0: Sí. Lo metió, digo, la verdad, esperó bien el momento.
1: Sí, tal cual. Tano, querido, te liberamos para que sigas o te puedas descansar o, bueno, puedas hacer una salida en el canal, pero agradecidos como siempre. Seguramente vamos a estar escuchándote ya mañana. Espero que tengan buen descanso y gracias por este rato aquí en tu espacio.
0: Les mandamos un fuerte abrazo, chicos. Les mando un fuerte abrazo. Que estén bien y, bueno, hasta mañana. Que tengan una buena jornada. Ya estoy perdido. No sé si es martes, si es miércoles.
2: Es miércoles.
1: Hasta mañana.
2: Abrazo, Tano.
1: Abrazo.
0: Chao.
1: Sergio Robles, nuestro enviado especial junto con el amo de Isidro, pero hablamos con el Tano allí en Estados Unidos a, nada, horas realmente de que comience el Mundial, haciendo un pantallazo. Toma una palabra, como lo dijo el oyente, si se quiere, del lado B del Mundial, ¿no? Lo que por ahí mucho no se ven en los medios, así que contando un poquito lo que era todo por allá. 33 minutos pasaron de las 8, pausa, ya seguimos.
3: 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Buena suerte y hasta luego.
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14: 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Y ya se viene un momento que estábamos esperando, el momento con el Pato Cavallo, pero antes tenemos que decir gracias a la Bartería La Pacho en Colón 738, todo para actividades ecuestres, equitación, polo, criollos, indumentaria para todas las actividades a caballo.

0: Momento de escucharlo a Pato Cavallo. Pato, ¿cómo estás? Buenas tardes.
1: Buenas tardes, ¿cómo les va? ¿Cómo andan?
0: Pero hola, muy Patito. Bien.
2: Hola, hola.
3: Bueno. Hola, Pato.
1: Hola, ¿cómo andan?
0: Como verás, está muy eufórico el asunto, ¿eh?
1: Qué bueno.
3: Nos gusta tu cortina.
1: Sí, a mí también me encanta. Vamos, que estamos a la mitad de la semana, vamos.
0: Sí,
1: vamos a ponerle ganas.
0: Sí, tal cual. Bueno. Pato, sé que nos estuviste anticipando un poco el tema de Belgrano. ¿Cómo habrá vivido Belgrano los miércoles? ¿Era tan eufórico como la Tana o no tanto?
1: Yo creo que no tenía ni idea en qué día
0: vivía. No sabía qué día vivía.
1: Tantos proyectos, tantos sueños, tantas cosas por hacer, que no habrá tenido ni tiempo de pensar qué día era. era un abarcador de todo. Y
0: sí,
1: justamente el miércoles pasado, que estuvimos hablando, hicimos una pequeña presentación con solamente 800.000 cosas de las que hizo por la patria. Una pequeña presentación que estuvimos hablando de lo que él pensaba y soñaba con respecto al futuro de un estado o de una nación, que era la raíz de todo, tener un pueblo educado, un pueblo culto, que recuerdan que estuvimos hablando de los proyectos de la escuela de álgebra, uh-huh. Escuela de mercante naval, la escuela de artes, que decía que el arte le abría la mente a la gente, que el docente tenía que ser el mejor sueldo pago en un estado. Yo me imagino los docentes que están escuchando la radio deben estar llorando cuando escuchan lo que pensaba Belgrano.
0: O lo que sentirá hoy él, ¿no?
1: Y bueno, él decía que bueno, los que se encargaban de formar las futuras generaciones de la patria tenían que ser, no podía haber un sueldo por encima de ellos, de los docentes.
0: Claro.
1: Lo que pensaba con respecto a la mujer, ¿se acuerdan lo que yo les conté?
3: Sí.
1: Que hablaba de una educación integral, que él decía que la mujer tenía que tener la posibilidad de ir a la universidad, porque en ese momento tenían algo muy parecido a una escuela primaria, que aprendían a leer, escribir, sumar, restar, vaya a saber qué otra cosa, y manualidades. Aprendían mucho manualidades, pero no tenían chance de ir a una educación superior, digamos.
0: Uh-huh.
1: Bueno, un pensamiento realmente, un tipo increíble, y también hablamos del Día del Soldado, y hoy vamos a ir ahí, a un Belgrano que, yo les comenté que había llegado en 1794 ya con sus dos títulos, el de economía y de abogado, que había sido nombrado cónsul perpetuo del consulado en Buenos Aires.
0: Uh-huh.
1: Y bueno, empieza con todos esos proyectos educativos y él va a empezar a formar parte del Grupo de los Siete. Estos Grupos de los Siete que hemos venido hablando hace meses, de los revolucionarios, de lo que va a ser la base de los Hombres de Mayo. Y él empieza a juntarse con esta gente y lo va a encontrar. Lo va a encontrar un suceso interesante, que es un antes y un después, que va a ser la primera invasión inglesa en 1806, donde él lo va a encontrar como cónsul y va, bueno, como varios hombres de esa población en ese momento de Buenos Aires, junto con sus hermanos, y varios van a defender a Buenos Aires, pero él no va a tener una gran participación en la primera invasión inglesa, ya que se va a terminar yendo a Montevideo, escapándose, pero buscando recursos en Montevideo para volver a reconquistar Buenos Aires.
0: Uh-huh.
1: con Santiago de Liniers. Esto sucede, pero ahí lo vamos a encontrar ya. ¿Se acuerdan que hablamos que el Día del Soldado es el 3 de junio, por homenaje a Belgrano?
3: Uh-huh.
1: Porque él empieza a meterse en su vida militar, que todos siempre nos dicen, Belgrano no era militar. Sí era militar, se formó, no fue una escuela. Como San Martín no hizo la carrera militar, pero ante la necesidad él se formó junto con Santiago de Liniers, con su primo Castel y con varios, y formaron parte de las milicias urbanas preparándose, porque esto ya sabían que los ingleses no iba a quedar así, esto iban a volver, entonces se forma y lo vamos a encontrar ya con el rango de capitán de milicias en Buenos Aires.
3: Uh-huh.
1: Y va a aparecer en la segunda reconquista de Buenos Aires una mujer que es la Parda del Valle, la que sale en el billete de 10.000 pesos con él, la uh-huh. Negra del Valle.
3: Sí.
1: Pardos le decían a los negros. Uh-huh. Bueno, la Parda del Valle va a participar en la segunda reconquista de Buenos Aires, ahí lo va a conocer a Belgrano, por eso es que en nuestro billete de 10.000 es tan importante esta mujer que figure, porque ella va a ser la encargada de la parte sanitaria y el apoyo en la Plaza Miserere. ¿Saben cuál es la Plaza Miserere?
3: No.
1: Plaza 11.
0: Sí, la de Buenos Aires.
1: La Plaza 11.
0: Sí.
1: Bueno, ella, eso se llamaban corrales de Miserere. Y la negra, la Parda del Valle, María de los Remedios del Valle, va a formar un grupo de gente para apoyar a las tropas que iban a reconquistar Buenos Aires. Ahí ya se la atropella por primera vez Belgrano y crean un vínculo muy importante. Belgrano, bueno, participa en la reconquista de Buenos Aires. Posteriormente ya lo va a encontrar este grupo, esta logia, podríamos llamarle bien, bien definida, el Grupo Los Siete, pensando en, bueno, ya nos demostró España que nos dejaron a la deriva, estamos solos. Empecemos a soñar en algo. Y empiezan a soñar en una libertad. Estamos hablando de 1808. O sea, antes de la Revolución de Mayo, esta gente ya pensaba en esto.
2: Claro. Pato,
1: sí.
2: ¿y él ya tenía estas ideas de libertad cuando entró a este grupo de los siete o fue influenciado por el grupo de los siete?
1: No, muy buena pregunta, Rocío, muy buena. Todos tenían la idea de influenciar al otro. Todos tenían,
2: Todos
1: acuérdense,
2: tenían.
1: A Belgrano le tocó estar en Europa estudiando cuando la Revolución Francesa. Y a todos ellos les tocó vivir la Revolución Francesa y lo que dejó lo que era la independencia de Estados Unidos. Entonces ellos decían, che, si pudieron, se puede. O sea, ellos eran antimonárquicos. Y yo creo que la respuesta concreta a tu pregunta, Rocío, la influencia era la antimonarquía. Ellos ya eran un grupo de gente antimonárquico. Estaban en contra de las monarquías absolutas. Entonces empiezan a pensar seriamente en lo que había dejado la experiencia de Estados Unidos, un país republicano, con división de poderes. Es maravilloso, 1776, un país republicano con división de poderes. No concentraba el poder en una sola persona. Eso es la monarquía absoluta, es que concentran el poder en una sola persona, y aparte la corona se hereda. O sea, la sangre azul, digamos, que le llamaban, podían tener un hijo medio especial que iba a ser el rey lo mismo. O sea, era bastante bravo. Entonces ellos se ponen en contra de eso. Y cuando empieza la Revolución de Mayo, esta famosa, la Semana de Mayo que hemos estado hablando, no sé si voy muy rápido,
2: No,
0: no,
2: pero
0: no,
1: un
0: está perfecto.
1: bombardeo,
0: Está perfecto.
1: es para hablar 6 meses seguidos,
0: Sí, me
1: ¿verdad? Una
0: imagino.
1: cosa. Él en la Revolución de Mayo, bueno, forma parte de lo que ya estuvimos hablando, los hombres de Mayo que terminan expulsándolo a Cisneros, y él va a ser el segundo vocal de la Revolución. Pero acá aparece la otra faceta de Belgrano, que es lo que conmemoramos el otro día para el Día del Soldado Argentino. Esa revolución había que defenderlo, el papelito era divino, o sea, decir, che, nos vemos revolución, qué bien, muchachos. No, no, no iban a, los realistas no iban a aflojar, ¿no? Entonces esa revolución había que defenderla. Habían focos antirrevolucionarios en Córdoba, en Montevideo, en el Paraguay, en el Alto Perú, lo que es Bolivia hoy. Y bueno, van a designar ejércitos. A Rondó lo van a mandar a sitiar Montevideo, a Castelli, a Balcarce lo van a mandar al norte, el ejército auxiliar del norte, y a Belgrano le van a dar una misión suicida, pero mal. Ir a Asunción del Paraguay a convencerlo a Velasco, que era el gobernador intendente de Asunción, y convencerlo a que se sume a la revolución. Y Belgrano va a ir con 350 hombres, con lo que tenían en la mano, se va a dirigir hacia el Paraguay. En su camino va a fundar los dos primeros pueblos patrios argentinos, porque miren esto, chicos, él fundó pueblos patrios, o sea, los primeros pueblos patrios fue Curuzú-Cuatiá y Mandisoví, en Corrientes. Cuando se dirigía, o sea, ya les dio una identidad, son el primer pueblo patrio,
0: Pato,
1: juntó
0: pero
1: gente, sí,
0: perdón que te
1: perdón,
0: interrumpa, te voy escuchando y
1: interrumpa.
0: voy como atando cabos. Me quedo con esto que decías, la misión suicida, y me imagino que para la época, y lo voy a decir de manera radial, porque obviamente el dicho se dice de otra manera, Belgrano tiene que haber sido un grano en la cara para mucha gente,
1: Sí.
0: por su forma de pensar, por la visión que tenía de la economía. Recuerdo que también hiciste mención a lo que él veía con el tema de la agricultura. Entonces tiene que haber sido como bastante incómodo para mucha gente, y es eso cuando decís vos, le dieron una misión suicida, ¿habrá sido subliminalmente una forma de querer sacárselo de encima?
1: Total, total, le tenían pavor. Decían, che, este nos molesta, como el grano en la cara que decía vos, molesta.
2: Es que sí.
1: No podemos estar tranquilos con estos tipos, o sea, porque estos tipos van por otra cosa, no por los intereses nuestros. Entonces, bueno, vos que tenés tantas ganas, Manuel, Joaquín, José, el corazón de Jesús, agarrá 300 hombres y andá al Paraguay. Pero cuando llegan a Corrientes se enteran de que Velasco tenía 7.000 soldados. A eso me hice referencia en la misión suicida. El segundo jefe de Belgrano, que se llamaba Celestino Vidal, yo sé que le puede causar hasta gracia. Uh-huh. Era casi ciego, el segundo jefe. Uh-huh. Estaba Belgrano y el que le seguía no veía.
0: Mami.
1: Y llevaba un niño lazarillo. Cuando llega a Corrientes, en Curuzú le dice, mire que esto no es... Le empieza a sumar gente y llega a 700. 10 a 1, 700 contra 7.000 que tenía... Manuel Cabañas se llamaba el jefe militar paraguayo.
0: Te preguntaría cómo resultó, pero me da la impresión que sé la respuesta.
1: Bien resultó, pero pará. Bien, en dos partes, mal y bien, muy mal y bien, porque bueno, él en un momento llega a un lugar que se llamaba Yaguaretecorá, Corral del Tigre, quiere decir en guaraní. Uh-huh. Hoy es Concepción de Yaguaretecorá, Concepción Corriente. Empieza a sumar gente. Y ahí aparece el famoso nene Pedro Ríos, el tamborcito de Tacuarí, que cuando llega ahí a buscar gente para que lo ayuden, aparece un señor, miren lo que son las cosas de la vida,
2: sí.
1: Maestro rural, el papá de Pedro Ríos. ¿Saben cómo se llamaba el papá de Pedro Ríos? Maestro, de apellido Ríos. Antonio Río se llamaba, en serio, sí, les va a causar gracia.
0: Ah, mira.
2: Yo iba a decir padre... Antonio, pero digo no, nada.
1: No, en serio, se llamaba Antonio Río, era maestro rural, y cuando ve a Belgrano, peregrinando, le dice, mire, lo único que tengo para brindarle es mi hijo. Tiene 11 años, ¿y qué sabe hacer? Le dice Belgrano. Sabe tocar el tambor, y para nosotros va a ser gracioso, ¿no? Es decir, ¿cómo? ¿Y para qué le sirve? Bueno, entonces el Belgrano dice... Bueno, lo vamos a llevar del lazarillo de Celestino Vidal, el segundo jefe que no veía. Iban a ser los ojos de ese hombre. Uh-huh. Y le dice Belgrano, usted, cuando entremos en batalla, nunca deje de tocar el tambor. Porque si usted deja de tocar el tambor, las tropas retroceden. Lo dejamos ahí. Van, pelean en Paraguarí. Le va muy mal, lo pasan por arriba al Belgrano. Y después está la famosa batalla de Tacuarí. Por eso se llama Tambor de Tacuarí.
2: Sí.
1: Donde... Los barrieron, pero los pasaron por arriba hasta un punto que Manuel Cabañas, el paraguayo, se conmueve porque iban al frente, porque le decía Vidal a Belgrano, ¿qué vamos a hacer? Y le dice a Belgrano, me da lo mismo morirme ahora que los 50 años. Yo vengo en nombre de la libertad. ¿Qué le voy a decir a mi gente que me sigue desde Buenos Aires? Que ahí está el enemigo y me vuelvo, claro. Porque son más. Uh-huh. Y vos fue al frente.
2: Qué tremendo.
1: Por supuesto, le fue muy mal.
2: No, y el pequeñito adelante también, tocando el
1: nene
2: tambor.
1: Adelante. Uh-huh. Y ahí viene lo peor o lo más que nos llena de orgullo. Cuando retroceden, faltaba Pedro. Entonces le dice Celestino Vidal, falta Pedro. Y lo van a buscar, y por supuesto, Pedro faltaba porque lo habían tiroteado por todos lados. Estaba en el piso tocando el tambor.
2: Bonito.
1: Entonces Belgrano da la orden de recuperar a Pedro Ríos y traerlo. Se muere el nene, por supuesto, lo demás está decirlo. Y Belgrano dice... si algún día el regimiento Patricio, porque ese era su regimiento, el regimiento 1, uh-huh, tiene una banda militar, se va a llamar Tambor de Tacuarí. Actualmente la banda militar del regimiento Patricio se llama Tamborcito de Tacuarí. Uh-huh. Y el Día del Niño Correntino es el 11 de marzo, porque la batalla de Tacuarí fue el 11 de marzo, es el Día del Niño Correntino.
2: Qué bonito.
1: Belgrano pierde en armas. Cabañas se conmueve a decir, este tipo está re loco. Uh-huh. Y entonces cuando hace el cese el fuego, va y se entrevista con, se llama el encuentro de los dos Manuel, Manuel Cabañas y Manuel Belgrano. Y le dice, ¿qué? Usted está mal de la cabeza. O sea, va a mandar al muere toda esta gente en nombre de qué, de la libertad, le dice Belgrano. Yo vengo a representar la libertad. Entonces le entrega las pautas de Revolución de Mayo y los paraguayos, ahora viene la segunda parte, porque vos me dijiste, le fue muy mal, sí, en armas sí. Uh-huh.
0: Claro.
1: Los paraguayos, en mayo de 1811, estamos hablando en marzo de 1811, en mayo, 2 meses después, se revolucionan con las pautas de Belgrano.
0: Claro.
1: Y los paraguayos logran la revolución del Paraguay gracias a lo que Belgrano le transmite.
0: O sea que fue malo en resultado, pero muy bueno en estrategia.
1: Sí, y ahí vamos a resaltar una cosa. La gente lo siguió cuando era una locura lo que el tipo propone, pero tenía tantas convicciones y tantas ganas de ir para adelante... Y transmitía eso, que la gente lo seguía, chicos. Eso era increíble.
0: Claro.
1: O sea, que nos dijeran hoy, día uno, estamos en el horno. Y fueron al frente y realmente lo consiguió. Belgrano de vuelta a Buenos Aires, hace las pautas de reconocimiento a los pueblos originarios. Habla de la rotación de las tierras, fue el primer ecologista. Habla de la rotación de las tierras para no agotar los recursos minerales de la tierra sembrando siempre lo mismo. Habla de que las tierras baldías tenían que ser otorgadas a la gente para que las pueda trabajar. Habla de que los pueblos originarios respetarles su cultura, su idioma, pero también darles educación, brindarles escuela pública bancada por el Estado a los pueblos originarios. Y bueno, vuelve a Buenos Aires, lo quisieron juzgar por mal desempeño militar en el Paraguay, la cosa de loco.
2: Pato, ¿sabes qué? Lo que destaco también es ir al frente a pesar de que sabes que estás en desventaja, pero tener bien firme los principios por los que estás luchando en este caso. Y eso creo que es lo que destaco en esta etapa de la vida de Belgrano, porque si uno se pone como a armar un currículum, por ejemplo, de Belgrano, tenés un montón de cosas y es larguísimo, pero esta es una de las cosas destacables, ¿no? Coraje, valentía, ir al frente a pesar de.
1: Y sí, porque Rocío es el ejemplo. Claro. Porque, ¿viste? Cuando vos tenés una persona que da el ejemplo, ¿y sabés qué otro ejemplo puso Belgrano? Que toda la campaña la paga con el bolsillo de su familia. No recibió plata del Estado. Toda la campaña en Paraguay la paga de su bolsillo. Él dijo, bueno, no tenemos recursos. Sí, pero mi papá era millonario. Mis hermanos tienen plata. Le pide plata a la familia y va al frente con eso. Se hace cargo de todos los gastos de 700 hombres, desde Buenos Aires hasta Paraguay. Bueno, cuando vuelve a Buenos Aires, que lo quieren juzgar, le dicen, bueno, vamos a hacer una cosa. Volvemos lo mismo, el grano en la cara. Le van a decir, bueno, está bien, zafó, de esto zafó, pero nos están atacando por las costas del Paraná. Entonces, en 1802, en febrero, en enero, en realidad lo van a mandar a Santa Fe y dice, bueno, están por atacar Rosario. Y él se va a ir con un grupo de gente también a Rosario y va a llevar dos baterías de cañones. Baterías se le llaman los grupos de cañones. ¿Han ido a Rosario alguna vez al Monumento a la Bandera?
2: No. Sí.
0: Yo he pasado, sinceramente, bueno, no me he bajado, pero he pasado.
3: Es
1: si
3: hermoso.
1: Vos estás parado en el monumento, es increíble, te tiembla todo.
3: Es un barco, en realidad.
1: Es un barco. Es un barco, acuérdense que él siempre soñó con tener barcos del Estado, por eso tiene toda una simbología impresionante el barco.
3: Creo que es uno de los monumentos, si no el más lindo, bueno, se me van a enojar acá con el Cerro de la Gloria, pero de los que hay en el país. Tengo que decir así que es uno de los más lindos, el de Tunuyán, por ejemplo, que fui hace poquito, lo volví a admirar, que lo han remodelado. Aquí en el Manzano también es precioso, por la simbología, por lo que tiene, por lo que significa.
1: Sí, sí, no, el de Rosario imponente, es increíble el detalle. Y lo... Bueno, pero el Cerro de la Gloria...
3: Sí.
1: vamos con el Cerro de la Gloria.
3: Y también el del Manzano también.
0: Pato.
1: No, es increíble, es
2: hermoso,
1: sí.
2: Hacemos un puntito acá.
0: Hago un punto acá. Te pido en realidad que hagamos lo siguiente, porque lamentablemente la historia es tan exquisita que podríamos estar pero montón hablando, pero estamos quedándonos sin tiempo. Te pido que en dos líneas me hagas un adelanto de lo que podemos seguir la semana que viene, por favor.
1: Vamos la semana que viene vamos a hablar de la identidad, del sueño de identidad que tenía Belgrano, que es justamente crear una bandera que nos represente para toda la vida.
0: Impecable. Como siempre, un placer, Pato. Muchísimas gracias.
1: El mío. Les mando un abrazo grande.
2: Abrazo, Pato.
1: Adiós. Chau, chau.
2: Chau, chau.
0: Pato Cavallo, a tres minutos del cierre, con, bueno, obviamente más información de lo que tiene que ver con la vida de Manuel Belgrano. Pato.
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12: Nos hemos quedado sin tiempo, 21 en todo el país. Pato, vos querías agradecer a la gente.
13: Y a los oyentes, a Flavia, a Carlos, Ángel, Mayra, Diego, Germán, bueno, a todos. Carlos, un mensaje re lindo, Luis Salín.
12: Bueno, gracias a todos y yo te agradezco a vos por estar acá, Pato.
13: Gracias.
12: Será hasta mañana. Tanita, hasta mañana, gracias.
14: Hasta mañana.
12: Ro, muchas gracias.
14: Hasta mañana.
12: Pablo Johnson en los controles, Cristian Morón quien les habla. Esto ha sido Buena Suerte, hasta luego. Se quedan pegaditos con Walter Gasso y La Calle de la Sensación. Ya viene por Newell. Chao.